0: una base, una como una macetita de vidrio, le pones la tierra, la plantita y una como un, es un una base como un pastito bien finito. Se riega y
1: una cosa, le voy a contar sí. Y les voy a contar a la gente también. Total, yo ya creo que estoy como en casa.
0: Ay, la próxima nos venimos en pantuflas.
1: Estoy sí, en casa, pero estamos en casa. Es, mira, Matías nos está escuchando hablando desde casa.
0: Ay, desde casa. La conexión es, a tu casa.
1: Sí, sí, nuestro oyente
0: estrella.
1: Estrella. Estrellado.
0: Ay, ¿por qué?
1: Hay una cuñada, digamos, que tiene
0: sí.
1: un capibara en la casa de una señora que falleció, digamos.
0: Sí.
1: Y el capibara, creo que se llama Roberto. Entonces vos le decís, Roberto, Roberto, y el capibara viene con las manitos así para que lo alces.
0: Ay, mi amor. Ay.
1: Porque la señora falleció.
0: Sí.
1: Entonces dormía con él, con Roberto. Ajá. Y, bueno, se lo dieron a ella, ¿no es cierto?
0: Sí.
1: Y dice que el capibara, que no sería como un capibara, es como una nutria, no sé qué bien que es.
0: Claro.
1: Pero dice que como que tiene, se humanizó, como que tiene como una palanganita en el patio.
0: Sí,
1: y entonces
0: se
1: lava la carita,
0: ay,
1: se baña,
0: mi amor.
1: Se rasca la pancita,
0: sí.
1: Te pide upa.
0: Ay, mi amor.
1: Dios mío. Y yo,
0: ¿viste? Los animalitos, estamos sí. humanizando los animalitos. Digo, viste que hay ropa para los perritos, los gatitos, las camperas.
1: Sí, sí. La mía sí. tiene una campera más linda que la tuya.
0: Sí, sí. Más linda que mis camperas, obviamente. Sí, sí. Mira, yo cuando...
1: Paloma, cuando... estamos hablando de Paloma. Tiene una campera toda plateada que...
0: Claro, es más linda que la mía.
1: Herencia de mi mamá, que la tenía todo con tapaditos, con todo.
0: Ay, vos saliendo a pasear a Paloma con lleno de tapaditos.
1: Bueno, ay, mirá lo que me dicen acá. Bueno, Mariano, un beso grande.
0: Ay,
1: gracias,
0: Mariano.
1: Es verdad, dice Matías. Mariano dice, bueno, no sé si decirlo porque después se ponen celosos. Dice Mariano, dice, Carlito está hecho un papito. No, bueno.
0: Ay.
1: ¿Vos qué decís, operador? No,
0: se
1: no
0: hizo
1: le importa.
0: Un silencio, no.
1: No,
0: y a lo
1: no
0: mejor
1: le importa nada. El operador no le importa
0: tenés
1: nada.
0: Tenés edad de ser padre, Charlie.
1: Puede ser.
0: Puede ser,
1: puede ser
0: sí.
1: Puede ser.
0: ¿A vos te gustaría ser padre?
1: Y no puedo quedar.
0: Ay,
1: te está contando. Sí, intenté.
0: Y es que a veces son los hombres los que no pueden. Como
1: en un ratito.
0: Yo sirvo, chiquita.
1: Ay,
0: ¿qué sería nuestra vida sin esperando la carroza?
1: Mira, dice Federico, no sé, vos querés decir algo al aire, digamos, querés hacer tu descargo al aire. Federico, que vos muy bien lo conocés.
0: Sí, le mando un beso a Federico.
1: Y yo no le mandaría un beso.
0: ¿Por qué?
1: Porque hay una filmación.
0: Sí, es un video mío, pero es un video prohibidísimo lo que hizo.
1: Es una filmación tuya que vos estabas. ¿Vos no te sentiste en un momento como si fueras Ventura? No, Federico sería Ventura, que
0: claro.
1: tiene un video tuyo. Y vos serías Florencia Peña.
0: Claro, no, en ese momento no me di cuenta. Porque yo en ese momento
1: es un video prohibido.
0: Es un video prohibido, yo en ese
1: lo
0: momento
1: tiene Federico.
0: Lo tiene Federico. Y es muy probable que va a aparecer en todas las redes, en el streaming, por todos lados.
1: Sí.
0: Pero estén atentos, porque es un video prohibido. Yo en ese momento estaba teniendo una sensación orgásmica.
1: ¿Yo sabes qué? Yo diría, yo que vos diría,
0: sí.
1: es un video hecho con inteligencia, no soy yo.
0: Claro,
1: yo lo niego.
0: Video, no, yo
1: ¿viste
0: no.
1: que los famosos
0: ese día
1: niegan
0: yo estuve
1: todo?
0: En Mar del Plata. Sí, sí, sí. Se va
1: los
0: a buscar
1: famosos,
0: la fecha. Yo no estuve. Es un video hecho con la inteligencia
1: como,
0: artificial. Sí.
1: Como Andrea del Boca, con Mirta Legrand, cuando le dijo, te felicito, mi amor, que estás embarazada. Ella negó.
0: Ella lo negó.
1: Ella
0: y
1: negó.
0: Con la mejor cara de negadora.
1: Ella negó.
0: Sí.
1: Y después. Tipo, 6 meses la tuvo a la hija.
0: Sí. Pero, lo que pasa es que
1: pero
0: viste, los embarazos en algunas personas son más cortos, Charlie. Ella en 6 meses, yo en 3 meses tuve
1: claro.
0: a mi hijo. Soy
1: Federico,
0: un embarazo express.
1: Federico dijo, te pediría disculpas, pero no soy de pedir disculpas, dijo. Está mal eso.
0: Hay que pedir disculpas.
1: Hay que pedir disculpas.
0: Y hay que disculpar. Hay que disculpar.
1: Estamos esperando nuevamente a la doctora Silvina Picchio, que
0: ay,
1: para mí
0: sí.
1: va a ser un reencuentro. Es como, digamos, parte de la historia.
0: Una institución. Sí.
1: Parte de la historia de la historia de línea privada. Vos que de repente tenés alguna pregunta acerca de sexualidad.
0: Sí.
1: Acerca de la sexualidad, por ejemplo, no sé. acerca de la menopausia, acerca de la disfunción eréctil. Sí. Hay pero millones de
0: millones de temas.
1: Vamos a
0: del
1: abrir
0: deseo,
1: del deseo. Sí. ¿Por qué perdiste el deseo? ¿Se pierde a lo largo del tiempo? Uh-huh. Lo que sea que le quieras preguntar.
0: ¿Qué se puede hacer? ¿Cómo se puede revertir? ¿Qué pasa con la libido, con el deseo?
1: Hay algún ejercicio, bueno, un montón de cosas. Ya en minutos te diría, vamos a abrir el consultorio.
0: Todas las soluciones.
1: Todas. Sí. Queremos saber si la sexóloga usa dildos, dice acá. Bueno, todo.
0: Ay.
1: Todo.
0: Y no nos va a decir la sexóloga.
1: Bueno, no, Silvina,
0: si usa dildos.
1: Sí,
0: ay,
1: sí.
0: Bueno.
1: Sí, Silvina te dice todo. Bueno, en un momento entonces, la sexóloga, que es una eminencia.
0: Sí.
1: Mira, ahí la tenemos. Ya en minutos ya, la sexóloga, vos tenés que dejar tu pregunta. ¿A qué teléfono, amiga?
0: ¿A qué teléfono? Al 840-7133, el teléfono al que podés llamarnos y preguntar al aire, o también podés poner tu aviso al aire.
1: Claro.
0: El teléfono de la radio es 840-7133.
1: Ahí salís al aire.
0: Ahí salís al aire. Y el de la producción, si no te animás, nos mandás un mensajito de texto al 3415-860751.
1: Perfecto. Y la consigna de hoy es...
0: A ver...
1: Porque hay muchos premios. La consigna de hoy es... ¿Con tu ex se vuelve o no se vuelve?
0: ¿Qué pregunta,
1: con
0: Charlie?
1: Tu ex, ¿se vuelve o no se vuelve? Y si queremos ampliar un poquito es, ¿por qué sí o por qué no?
0: Claro.
1: ¿Por qué no tendrías que volver con tu ex? ¿O le darías una segunda oportunidad? ¿Hay segundas oportunidades? ¿Se pueden dar segundas oportunidades? Vamos a ver. ¿Vos qué opinas, operador?
2: No tiene ex.
1: Claro, porque no, digamos... Siempre él tuvo touch and goes.
0: Ah, claro, y no touch llegaron, no llegó a hacerse un vínculo para que después sea un ex.
1: No, siempre tuvo touch and goes él. Nunca tuvo un noviazgo porque no le duran.
0: Vamos a preguntar.
1: Es como
0: a
1: los detergentes malos que no hacen espumitas. Ya cuando le está haciendo la espumita dice, ay, ojalá, chum, todo para abajo. Le vamos a preguntar a la sexóloga.
0: Le vamos a preguntar eso y muchas cosas más.
1: ¿Hoy qué día es, Lili?
0: Hoy es el Día Internacional contra la Homofobia, la Transfobia y la Bifobia.
1: Le vamos a preguntar a la sexóloga. Todo le vamos a preguntar a Silvina. Que ya está más linda que nunca. Vamos a una... Nos acomodamos un poquito y ya volvemos.

0: yo digo. Bueno, ya está acá con nosotros la sexóloga, la doctora Silvina Picchio, que como les decía, fuera del micrófono, es parte de la historia de Línea Privada, porque nosotros abríamos en Línea Privada en la vieja LT3 un consultorio y la gente llamaba a raudales porque en un momento de la vida no había espacio para hacer este tipo de preguntas, para ponerle luz a tanta oscuridad. Hay gente tal muy cual. Oscura, ¿eh? Hay gente muy oscura, y no la miremos a Lili, pero hay gente muy oscura.
1: Yo soy vos sos transparente. Clara.
0: Vos sos transparente, Lili.
1: Soy transparente.
0: Y aparte pelirroja. Que, bueno, escucha, vamos a decir las líneas y ya le damos la bienvenida a la sexóloga, ¿eh?
1: 840-7133 y 3415-860751.
0: Y bueno, y la consigna, porque tenemos muchos premios. Tenemos premios de la casa de Ale.
1: Sí.
0: Tenemos premios de la
1: qué
0: perfumería.
1: Rico.
0: De qué rico.
1: De la perfumería Cleo, de Ariana Trenzas y Peinados.
0: Perfecto. Y vamos a tener más premios.
1: Vamos a tener más premios.
0: Sí. Bueno, repetimos, la consigna es...
1: A ver.
0: Vos, ¿le darías una oportunidad a tu ex, sí o no? Decinos por qué, si tenés ganas de decirnos por qué o si no, sí o no. De repente también, si vos querés decirnos si... Si estás recién peleado o no, sí. Cómo la estás llevando.
1: Porque desarrollás la consigna.
0: Sí,
1: hace un desarrollo.
0: Que de repente se pelean con un ex o tienen ganas de darle una segunda oportunidad.
1: Claro.
0: Y la recibimos a la doctora. Hola Silvi, ¿cómo
2: Ay,
0: estás tanto
2: tal?
0: Tiempo?
2: Buenas noches,
0: porque
2: un placer.
0: Vamos a decir que no solamente sos sexóloga, sino sos doctora generalista.
2: Sí, soy médica generalista,
0: sí.
2: De
0: y
2: familia.
0: Atendés en un dispensario, ¿no?
2: No, ahora estoy trabajando en el Centenario.
0: Ah, en el Centenario, está bien.
2: Y después en diferentes lugares privados, particulares.
0: No, diferentes lugares privados.
2: Sí.
0: No, acá en este programa no se habla de política ni de nada, pero la salud pública está pasando por un mal momento.
2: Y en este momento sí, la verdad que sí. La verdad que triste, pero sí estamos en condiciones difíciles.
0: Difíciles.
2: Por ahí falta algo de medicación.
0: Claro.
2: Yo trabajo en el hospital.
0: ¿Pero trabajaste en un dispensario alguna
2: sí,
0: vez?
2: Sí, sí, sí, también trabajo en un centro de salud.
0: Ah, porque
2: sí, sí.
0: Me recuerdo que
2: sí,
0: en
2: sí.
0: una oportunidad que me dijiste, te ibas temprano porque tenías dispensario
2: sí, sí.
0: otro día.
2: Sí, sí, trabajo, sí. Trabajo en un centro de salud provincial. Y bueno, estoy en la lucha y... Por ahí falta algún tipo de medicación o por ahí falta otra.
0: Claro.
2: Los turnos están como más retrasados para los estudios.
0: Claro.
2: Porque hay mucha gente que se queda sin trabajo, sin obra social y termina en el
0: hay como una sobrepoblación
2: sí,
0: en
2: sí,
0: la salud
2: sí.
0: pública.
2: La verdad que sí.
0: Y entonces a veces los turnos son muy largos.
2: Sí, sí, sí. Y están tratando de contener lo más
1: claro,
2: que se puede, obviamente. Pero es una cuestión general, no es una cuestión de la provincia, sino
0: de todo el
1: sí,
0: país.
1: Se parece
0: de todo el país,
1: que,
3: sí, sí.
2: que es más nacional la cuestión.
0: Claro,
3: sí,
0: claro.
3: sí, sí, sí, sí.
2: Así que bueno, por todos los recortes ya sabidos públicamente,
1: claro,
2: ¿no?
1: Claro.
2: Que eso afecta a toda la
0: ¿Y sexóloga cuánto hace que sos sexóloga, Silvi?
2: Oh.
0: Bastante.
2: No me digas de tantos años.
0: No, pero más o menos, pero bastante.
2: Sí, muchos años,
0: bastante,
2: muchos años.
0: Sí.
2: Muchos años que soy médica y muchos años que soy sexóloga. Sí,
0: sexóloga.
2: Sí.
0: Y has tenido muchos consultorios en línea privada.
2: Sí,
0: abiertos.
2: Sí, la verdad que sí.
0: Sí, en la
2: sí, lindos recuerdos. Yo les agradezco la invitación porque línea privada es... Es como mi casa, ¿viste?
0: Sí,
2: desde
0: sí.
2: que yo lo escuchaba de cuando era
0: sí,
2: chica, el
0: claro,
2: programa
0: claro.
2: de muchos años.
0: Claro.
2: Y después de haber participado.
1: Sí, sí, sí.
2: Y la verdad es que me divierto mucho con ustedes.
1: Gracias.
2: Es muy interesante.
0: Es muy llevadero.
2: Es muy llevadero con Carlos, sí. Es muy, la verdad que...
0: ¿Vos podemos decir un...? Yo lo voy a anotar ahora porque después me voy a olvidar. ¿Un teléfono, tu teléfono o un teléfono de la gente que de repente tenga alguna...?
2: Mira, yo paso en general paso mi teléfono porque como sexualidad,
0: bueno.
2: sexología es algo muy íntimo, ¿viste? Para
1: sí.
2: pedir los turnos,
0: tal cual.
2: Paso mi celular.
1: Sí,
2: así
1: sí,
2: que bueno,
1: sí.
2: lo digo. Sí,
0: decilo, sí.
2: 341.
0: 341.
2: 3.
0: 3
2: 070
0: 070
2: 173
0: 173. Sí. Bueno, no vamos a decir nada en específico, pero me acuerdo muy bien que le estamos recordando la otra vez.
1: Sí.
0: Silvina, en una temporada mía de Mar del Plata, ajá, me ha solucionado una cuestión por teléfono.
1: Ah, tuviste
0: pero
1: un,
0: es verdad,
1: un percance.
0: Tuve un inconveniente, ¿te acordás vos?
1: No lo sabía el percance.
0: Bueno,
1: después me lo vas a contar.
0: Tuve un percance, yo estaba trabajando en Mar del Plata, sí, y tuve un percance. Y justo yo digo, ¿a quién llamo?
1: Claro, Silvina.
0: Silvina.
1: Sí,
0: Silvina,
1: sí,
0: le digo. Y le pasé con la farmacéutica.
1: Ay.
0: Por teléfono. Sí.
2: ¿Se parece? Me ha pasado con pacientes.
0: Sí, te ha pasado.
2: No soy el primero. No, me ha pasado. Sí.
0: Bueno, vamos a decir la forma que tienen para comunicarse. Y ya hay preguntas para Silvina. Bueno, 840-7133.
1: Y 3415-8607-50.
0: Que la pueden hacer también por teléfono en vivo.
1: Claro.
0: En vivo.
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0: Bueno, primero vamos a hablar un poquito del... vamos a preguntarle a la doctora, porque también es humana.
1: Sí.
0: Sí. Sí.
1: No es inteligencia artificial.
0: No es una
1: tenemos
0: inteligencia artificial,
1: a la doctora
0: ni tampoco
1: acá.
0: Es un holograma como en la casa de Gran,
1: claro,
0: Hermano, ¿viste? Que te mandan el holograma, vos sabés con quién está hablando. Bueno, ¿le damos una segunda oportunidad a Lex, sí o no?
2: Yo creería que sí, es mi opinión.
0: Sí.
2: Yo creería que sí.
0: ¿Le darías una segunda oportunidad a tu ex?
2: Mira, no hablo de forma personal.
0: Personal, pero.
2: Pero me parece que siempre las relaciones hay como acuerdos o contratos que, uh-huh, que cuando se rompen es porque se rompe algún acuerdo o alguna,
0: claro,
2: o algún contrato. Por así decirlo, contrato, ¿no? Acuerdos que tienen las personas que están en pareja o que están,
1: claro,
2: que se relacionan o que se vinculan.
1: Sí.
2: Siempre en general,
0: digamos,
2: los dos,
0: la pareja
2: una...
0: es como una sociedad,
1: sí, claro,
0: como un contrato,
1: claro,
0: también,
1: un contrato,
2: sí, ya sea amoroso,
0: sí,
2: espiritual,
1: sí,
2: social,
0: claro.
2: No hablemos de un contrato,
0: un convenio, digamos,
2: y uno acuerda,
0: cosas que te pones de acuerdo,
2: claro, acuerda. ¿Qué sé,
0: claro,
2: yo? El vínculo se acuerda,
1: claro,
2: y la forma se acuerda. Y me parece que siempre uno tiene que dar y recibir.
1: Sí.
2: En ese tipo de vínculo.
0: Claro. La pareja es un dar y recibir también.
2: Claro,
0: sí,
2: y por ahí, qué sé yo, se puede romper, digo, ¿no? Por ejemplo, una de las causas que se puede romper es la infidelidad,
0: claro,
2: por ejemplo.
0: Claro. ¿Vos crees en la fidelidad?
2: Justamente es un acuerdo de pareja. Lo que pasa es que muchas de las parejas la
0: nos
2: tienen
0: están, saludando desde Buenos Aires. Dice saludos, te adoro, Charlie. Lo que es un chiquito, bueno, hoy justamente un chiquito que es como un sobrino, que nos está escuchando, que salíamos a bailar juntos.
1: Ay,
0: Luke, sí, es divino él, es cantante, es de Buenos Aires. Bueno, hoy es el Día Internacional contra la Homofobia, la Transfobia y la Bifobia.
1: Sí.
0: ¿Qué opinan de eso, chicas? ¿Ustedes? ¿Existe todavía,
2: sí,
0: la discriminación?
2: Sí, tal cual, uh-huh, tal cual. Yo lo veo... nosotros en el Hospital Centenario, básicamente lo que yo hago, estoy en el área de consultas en sexología, en diversidad sexual, y hago la parte de hormonización para
0: chicas
2: y chicos trans. Sí.
0: Claro.
2: Sí. Entonces justamente trabajo mucho con esa población.
0: Uh-huh. Claro.
2: Si bien ahora está todo...
0: ¿Te cuentan
2: sí,
0: que son discriminadas?
2: Sí, muchas veces.
0: Yo hace
2: muchas
0: poco
2: veces.
0: Pasé...
2: Lamentablemente, sí.
0: Pasamos en... Bueno, yo trabajo en el cable y pasamos una chica de Buenos Aires, justamente, que es trans, que tuvo, sí, un inconveniente en una verdulería por ser trans, digamos. Uh-huh. Fue agredida por otra chica que se suponía que, bueno, que no tenía su facultad. Pero la mamá también y el papá también, digamos, después la trató de varón, dice... Vos, que sos un macho, no te das cuenta, ¿no? Adelante de la cámara, sí, adelante de... Uh-huh. Entonces yo digo, es como que... ¿avanzamos o no avanzamos nada?
2: En realidad sí, avanzamos bastante. Hay leyes que amparan. Claro. Hay leyes que ahora no me acuerdo los números porque no estoy en la parte. Pero hay leyes que amparan, digamos, la claro. El cambio de género, digamos. Claro. El cambio de registro de DNI, de nombre. Claro. Hay tratamientos que están avalados por la provincia,
0: sí, también,
2: farmacológicos, incluso ya, las cirugías también.
0: La provincia tiene, sí, digamos, uh-huh, creo yo, un avance muy grande porque... Sí. ¿Te acordás la obra que se llama Reparadas?
1: Sí, que está Lali Rolón.
0: Lali sí. Rolón, que le mandamos un beso, que somos amigos, de unas mujeres trans, uh-huh, que fueron, digamos, finalmente reparadas, creo que
1: finalmente,
0: se llama la obra.
1: Sí.
0: Que fueron reparadas a nivel económico, uh-huh, por todo lo que tuvieron que pasar durante, digamos, una época, que fueron golpeadas, violadas, sí, maltratadas, por el hecho de ser trans, ¿no? Uh-huh.
2: Bueno, yo en otra época, cuando yo hice la rotación con el doctor Claudio Bertón en el CEMAR, sí, justamente la rotación para hacer esta especialidad, que es la parte de diversidad sexual,
0: sí,
2: la hice con Claudio, que es Bertón, que es un médico muy reconocido del hospital, que ahora está jubilado. Tratábamos chicas trans de mayor edad,
0: de esa época.
2: La población, y han sufrido muchísimo, claro, no es lo mismo.
0: No tiene digamos, la población trans, no, digamos, como que, si lo querés explicar vos, no tiene como una vida, tiene una vida más corta.
2: No, ahora no, porque
0: ahora no,
2: está.
0: No, pero en un momento sí.
2: Y en un momento sí, justamente porque lo que te decía de este maltrato que había
0: y aparte
2: físico.
0: Porque le inyectaban aceite.
2: Sí, inyectaban aceite. Bueno, si vos ves a las chicas ahora, las chicas trans de ahora.
1: De esta generación.
2: Nada que ver. Y esto de que vos decías de la discriminación, que estábamos hablando de la discriminación. Sí. Es porque hay como un espectro en relación a la identidad de género, uh-huh, muy amplio. No hay como... A ver, hay chicas y chicos que por ahí se presentan como andrógenos, digamos. Ni chicas ni chicos.
0: Claro.
2: Entonces, uh-huh, es como que hay un espectro en cuanto a la forma de expresarse, que eso se llama el rol de género, más que la identidad, y a la forma de vestirse.
0: Sí.
2: Y cuando
0: la gente lo entiende.
2: Hablamos de la homofobia, estamos hablando, sí, más de en respecto a la orientación,
0: claro,
2: sexual, no tanto a la identidad. Son dos cosas diferentes.
0: Sí.
2: Entonces, por ahí se presentan a la consulta o gente que ve en un supermercado, en una panadería, y tal vez
0: la gente más grande no lo entiende.
2: No lo entiende porque están vestidas de alguna manera que no, claro, se entiende ni
0: si
2: mucho
0: es, si varón o si es mujer.
2: Claro.
0: Claro.
2: Y bueno,
0: acá nos dice Luke, dice, por suerte la gente se involucra mucho más ante hechos injustos, pero aún falta mucho por trabajar.
2: Sí,
0: dice Luke,
2: uh-huh.
0: Bueno, ahí mira, estamos en Buenos Aires, él, ¿no? Mariano.
2: Acá yo creo que está bastante avanzado. Yo creo que en la provincia de Santa Fe más que en Buenos Aires.
1: Sí, sí.
0: Hola,
1: sí,
0: dice,
1: sí,
0: Mariano. Hola, dice acá nuestra amiga Ale, la casa de Ale.
1: Ay,
0: que
1: un
0: vamos,
1: beso, Ale.
0: Nos da la ropa hermosa que le entró,
1: sí,
0: a Ale.
1: Ay, tenemos que ir.
0: De esta temporada hermosísima, sí, unos suéteres preciosos. Que Ale te mande la foto. Si vos tenés un WhatsApp,
1: sí,
0: mandale directamente. Decirle, Ale, escuché por radio que tenés unas cosas. Todo
1: hermosas.
0: a mitad de precio. El teléfono es 341-3,
1: sí,
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1: Bárbaro.
0: Moda circular, moda, ropa de primeras marcas,
1: sí,
0: pero con etiqueta. No se entiende eso, pero es moda circular, ¿eh?
1: Claro.
0: 341-3, 18-95-12. Ropa de primeras marcas que muchas veces la marca saca de circulación porque entra una nueva,
1: claro,
0: digamos, colección. Y entonces hay que aprovechar.
1: ¿Qué te parece?
0: Así
1: o son
0: que,
1: talles discontinuos, viste, que a lo mejor no tienen, porque también con el tema talles hay una
0: también
1: legislación.
0: Les mando un beso grande, dice Ale por acá. Ramón,
1: ay,
0: dice,
1: gracias.
0: No entiendo lo que están hablando. Bueno.
1: ¿Cómo, Ramón? Bueno, presta atención, Ramón.
0: Bueno,
2: así pues, aprendes. Vamos a explicar un
0: poco.
1: Claro.
0: Silvi.
2: Dale.
0: Sí, explica. Estamos hablando. Sí, porque sí. Hoy es el día, digamos.
2: Claro.
0: Abrimos un consultorio. Ustedes pueden hablar o preguntar. Sí. Cualquier cosa que tenga que ver con la sexualidad. Y vamos a...
2: Claro, digamos, en realidad porque empezamos
0: por el día de hoy.
2: No, empezamos por la consigna del ex,
1: claro.
2: Y terminamos...
1: Claro, y terminamos con la... Incluso encontré las leyes, bueno, que las vi a leer.
2: Sí.
1: Bueno, acá yo encontré, dice, el marco legal que avala y protege al colectivo, sí, está compuesto por las siguientes normativas. Ley 26.618, matrimonio igualitario. Bueno, dice ley, lo resumo, ley 26.743, identidad de género, 27.636, cupo laboral travesti trans, y la 26.485, protección integral de las mujeres. Dice, puedes consultar, bueno, los textos oficiales, esas son las
2: sí,
1: más...
2: Sí, la 26.000 sí. Es la identidad de género.
1: Sí.
2: Cuando hablamos de identidad, 26.743, explicamos sí. a la audiencia, cuando hablamos de la identidad,
1: sí,
2: estamos hablando de cómo uno se siente en relación a su sexo biológico. Uno tiene, sí, un sexo biológico, que es el sexo nacer, que cuando un bebé nace... Cuando el obstetra ve que tiene genitales externos masculinos, lo identifican como varón.
0: Claro.
2: Y si tiene genitales externos femeninos, se identifica como mujer.
1: Sí.
2: Ese sería el sexo biológico o el sexo que uno identifica al nacer. Después está el rol de género, cómo la familia va construyendo esa identidad del niño o niña,
0: claro,
2: en base a
0: la
2: si nace varón
0: también,
2: o no.
0: Y cómo se siente el hijo, ¿no?
2: Eso, la identidad, claro, eso depende de cuestiones genéticas, nosotros, sí, de hormonas y neurotransmisores que se activan a nivel cerebral y a nivel desde la panza. Pero lo más importante para el desarrollo de la identidad es,
0: claro,
2: es cómo este niño o niña se va construyendo socialmente con sus pares.
0: Por
2: o
0: eso
2: padres.
0: Es tan, claro, importante, digamos, que en la casa comprendan, lo entiendan y lo contengan.
2: Por eso, claro, cuando hablamos de cis trans, estamos hablando de cis, es que una niña nace niña y se identifica como mujer. Por ejemplo, en mi caso.
0: Claro.
2: Yo nací mujer, me identifico, soy cis... No, cis trans, cisgénero, perdón. Cisgénero.
0: Claro.
2: Mi género es adecuado a mi sexo biológico.
0: Bien.
2: Transgénero. La persona trans es cuando se identifica del sexo opuesto. O sea, nace un varón.
0: Pero se sienten
2: mujeres. Mujeres. Y esto pasa de edades tempranas muchas veces.
1: Claro.
2: O viceversa, nacen mujeres.
0: Claro.
2: Y se identifican
0: varones.
2: Entonces, cuando yo digo una chica trans, estoy hablando que nació varón y,
0: claro,
2: y se identifica como mujer. Entonces, estas leyes que amparan esa decisión de la persona,
1: sí,
2: de transformarse en sexo de opuesto.
1: Sí, sí, sí.
0: Está bueno, digamos, tener.
2: Y para ello hay tratamientos,
0: claro,
2: hormonales, hay tratamientos farmacológicos.
0: Por ley.
2: Por ley. Hay cambio de documento y hay cirugías.
1: Claro. Hay cirugías, claro, sí, sí.
0: Que antes no había.
1: Antes,
0: no hace tanto, no había.
2: No,
0: porque
2: no.
0: Tenían que irse a Chile a operar.
2: Sí.
1: Tal cual.
0: ¿Verdad?
2: Sí.
1: Yo estuve hace unos cuantos años, estuve en el centenario precisamente, yo tenía que hacer una cirugía estética y después de mi embarazo tenía el famoso colgajo,
2: sí,
1: y dije, yo esto lo tengo que solucionar, bueno, me voy al centenario y me acuerdo que estaba esperando, había muchísima gente.
0: El centenario es genial, tenemos que
1: genial.
2: ¿Es que el doctor Manabela te operó?
1: No, bueno, después me operé mucho después, en ese momento, bueno, me acuerdo el doctor y veo que me pongo a conversar con una chica trans y quería operarse y no, en ese momento no se podía
0: operar.
1: En ese momento no se podía porque salió llorando, le digo, ¿estás bien? Le digo yo, y bueno, me abrazó, nos saludamos,
0: bueno,
1: no me dijo nada, pero
0: yo te pregunto, sí, si viene que lo expliques vos directamente, porque es a veces nosotros no, porque tenemos la cabeza ya después de línea privada, después de tantos
1: años,
0: ya
1: tenemos,
0: vamos a reiterar los teléfonos para que la gente
1: vamos
0: 840-7133
1: y 3415-860751.
0: A veces la gente, digamos, no puede como entender esto, que voy a explicar que me gustaría que eche un manto de luz,
1: sí,
0: divina, que es la palabra autorizada, digamos. Pero a veces, por ejemplo, vamos a suponer, hay una chica,
1: sí,
0: trans que nació en el cuerpo de un varón,
1: uh-huh,
0: pero se siente chica,
2: uh-huh,
0: y se opera y hace todo y se ve ante el espejo como ella quería verse,
1: sí,
0: chica. Pero finalmente le atrae otra mujer.
2: Sí.
0: Y la gente dice, ¿para qué te operaste de mujer? ¿Para qué hiciste tanto esfuerzo, tanto sacrificio, tanto dolor, para después ser una chica lesbiana?
2: Claro.
0: Porque la gente piensa que los trans se operan del,
1: uh-huh,
0: de cómo se sienten para después tener a lo mejor
1: una pareja
0: masculina,
1: claro,
0: en este caso. O viceversa.
1: O al revés, claro.
0: O hay chicas que se transforman en varones,
1: uh-huh,
0: y se humanizan y se ponen y hacen todo un tratamiento y le crece la barba y
2: claro,
0: todo.
2: Claro, son chicos trans.
0: Son chicos trans y después
2: Salen con chicos. Pero, claro.
0: Dice, pero ¿te molesté tanto para ser un gay?
2: Claro.
0: ¿En serio?
2: No.
0: Pero yo digamos...
2: No.
0: Pero lo digo así, pero
2: sí,
0: la gente lo piensa.
2: Sí, es crudo.
1: Sí.
2: No, el tema es así. Una cosa es la identidad de género, cómo uno,
1: sí,
2: se siente. Después, la otra es la orientación sexual.
1: Claro.
2: Vos podés tener cualquier tipo de identidad y tu orientación puede ser...
0: También cualquiera.
2: Hay chicos trans que salen con chicos, chicas trans que salen con chicas.
0: Claro.
1: Sí.
2: Chicas trans que salen con chicos, no sé. Hay
1: incluso chicos que son bisexuales también.
2: Que son chicos bisexuales.
1: Claro.
0: Es que la sexualidad es un abanico.
2: Eso es la orientación,
1: sí,
2: sexual.
0: Claro.
2: El rol es el que cumple...
0: Sí. Digo esto,
2: porque está,
0: Silvina,
2: la identidad
0: porque,
2: de género,
0: sí,
2: la orientación,
0: claro,
2: sexual,
1: sí,
2: y el rol de género,
0: claro,
2: como para más o menos
0: digo esto,
2: explicarlo de alguna manera.
0: Gente,
1: sí,
0: hay gente,
1: sí,
0: no,
1: sí,
0: digo, claro, la gente en general, no, pero hay gente que quiere, para no mezclar o para no hacerse un quilombo en la cabeza,
2: sí,
0: lo quiere resolver en blanco y negro, digamos, ¿no?
2: No,
0: o
2: es, claro,
0: o sos
1: claro,
0: blanco,
1: no.
0: Bueno, te operaste de mujer, bueno, ahora anda, elegí un varón.
1: Claro.
0: Tanto que te operaste de mujer. Y viceversa, ¿te operaste de varón? Bueno, a ver,
1: claro,
0: a ver qué chica te gusta.
1: Ay, salí con una
2: trans que no, claro, se quieren operar.
1: Sí, es verdad.
2: Hay chicas,
1: sí,
2: trans que no se operan.
1: Uh-huh.
2: Yo creo que hay
0: porque
2: una famosa,
0: sienten...
2: creo que claro. Flor de la B no está operada.
0: No, no está operada, no.
2: O sea,
0: no.
2: Flor de la B
0: porque
2: es chica
0: se siente
2: trans,
0: bien con sus genitales.
2: Por eso te digo.
1: Claro.
0: O sea, digamos.
2: Es como yo te decía, hay un espectro bastante amplio.
0: Un abanico,
2: sí,
0: de posibilidades.
2: Entonces se sientan en mi consultorio y yo,
0: claro,
2: en realidad te pregunto cómo te llamas.
0: Claro.
2: Porque muchas veces, uh-huh, no identifico si son chicas trans, chicos, uh-huh, trans, o viene por alguna consulta de sexología.
0: Claro, claro. ¿Cómo te llamas?
2: Claro.
0: ¿Cómo te sentís?
2: ¿Cuál es tu motivo de consulta?
0: Claro.
2: Porque,
0: claro,
2: viste, a veces
0: podés meter la pata a veces.
2: Y sí,
0: a veces sí.
2: Porque los tratamientos están tan bien cuidados.
1: Sí.
2: Y las personas están tan bien cuidadas, que eso está muy bueno.
0: Bien.
2: En cuanto a los... En cuanto
0: ¿dónde? ¿En qué ámbito?
2: No, yo estoy hablando en el Hospital Centenario,
0: el
2: porque...
0: Centenario.
2: Como está por ley,
1: sí, claro,
2: donde esta población va a consultar es o al Centenario, uh-huh, o al CEMAR, o en diferentes lugares en la provincia,
0: bien,
2: provinciales, que, uh-huh, se atiende a la población.
1: Está muy bien abordado.
2: Está, sí, muy bien abordado, uh-huh, y muy bien cuidado.
1: Sí, sí, sí, sí, yo lo he visto. Sí.
2: Entonces, muchas veces, viste, yo me siento, bueno, ¿cómo te llamás? Y ahí arrancamos y la inquietud está en la persona.
1: Claro.
2: Que, o en el usuario, ¿no? De como para despatologizar, porque
1: claro,
2: no sería un paciente.
1: Y eso es lo bueno porque ellos se sienten contenidos, se sienten cómodos,
2: claro, sí,
1: no,
2: sí,
1: se sienten el raro.
2: No.
1: Eso,
2: no,
1: es lo bueno.
2: Nada,
1: se sienten,
2: no,
1: están hablando con una persona, un par.
2: Claro, sí, totalmente.
1: Bueno, yo siempre digo que lo
0: los,
1: que...
0: Saco un poquito de tema porque ya la,
1: sí,
0: gente empezó a preguntar.
1: Ay.
0: Los 14 años, la sociedad podía aceptar a una niña madre y hoy se rasgan las vestiduras.
2: No entendí la pregunta. ¿Qué sería? Antes, a los 14 años, podías...
0: Como que yo entendí, la pregunta la entendí así, como que era? Antes la sociedad digamos...
2: En general.
0: La sociedad de antes, a los 14 años aceptaban, ¿viste? ¿Te acordás vos?
1: El las libro, abuelas,
0: el sí de las niñas que casaban a las niñas señor 40 años mayor, ponele. Sí. Y ya a los 14 o 15 años era el mamá y la sociedad lo aceptaba, como aceptaba tantas cosas. Y hoy sería como una aberración, digamos.
2: Claro, bueno, porque hay ahora justamente se avanzó en ese sentido.
0: Claro.
2: Porque una niña de 14 años no está
0: Es
2: una niña, no está como preparada en su madurez como
0: para ser mamá.
2: Sí, para ser mamá. Para ser mamá o para casarse con un señor
0: biológicamente
2: mucho mayor.
0: Sí.
2: Biológicamente no está preparada.
0: No
2: está preparada biológicamente. Ni biológicamente ni psicológicamente.
0: Claro.
2: Entonces, bueno, justamente se ha avanzado mucho en ese sentido.
0: ¿Por qué? Qué tremendo habrá sido también vivir esa época, ¿no? Porque las entregaban a las niñas.
2: Claro.
0: Como si fueran un paquete, ¿no?
2: Sí, sí, totalmente. Eso es una cuestión cultural, pero también hay leyes que
0: ahora
2: amparan eso.
0: Claro,
2: justamente.
0: Totalmente.
2: Porque estamos hablando de protección, digamos, en la niñez.
0: Esta pregunta también. Carlos, de Zona Centro, dice: ¿qué opina la doctora acerca de la nueva educación sexual?
2: Está,
0: tiene que ver con lo,
2: sí,
0: con lo que estamos hablando.
2: Está avanzada, pero todavía falta bastante en los colegios de educación sexual. Tendría que haber alguna materia de educación sexual y no hay materia de educación sexual.
0: ¿Cómo los educan sexualmente a los
2: en
0: chicos?
2: En general, lo que dan las clases, por lo que yo veo en los colegios, yo he ido a algunos colegios a hablar.
0: Ah, sí, a dar charlas, talleres.
2: Sí, no es mi fuerte la parte de docencia, a mí me gusta más la parte clínica.
0: Claro.
2: Pero he ido a algunos colegios y en realidad lo que dan de educación sexual son las profesoras de biología,
0: claro,
2: que le ponen toda la onda.
0: Sí,
2: pero no porque se sigue hablando de métodos anticonceptivos,
0: claro,
2: o se sigue hablando de infecciones de transmisión sexual.
0: Como 10 pasos atrás de la realidad.
2: O de planificación familiar, que es de los métodos anticonceptivos.
0: Claro.
2: Pero la sexualidad abarca un montón de cosas.
0: Un montón de otros temas. Que
2: abarca
0: los
2: el cuerpo,
0: claro,
2: abarca el cuidado, abarca el placer.
0: Por eso muchas veces ocurre el bullying en las escuelas, porque
2: totalmente,
0: no, por falta de información, pienso yo.

0: sí.
1: De un chiquito, a lo mejor que... ¿Cuándo un chiquito se puede llegar a sentir gay? Ya que estamos hablando de hoy, de la...
0: Y en realidad... ¿Puede ser
1: en la primaria?
0: Sí, sí, totalmente. Sí, sí. Yo he tenido maestras, docentes... que he charlado de amigas maestras de preescolar.
1: De preescolar.
0: De pregrado.
1: De primaria.
0: Que me han dicho que ellas identifican la manera, la forma.
1: A los chiquitos.
0: De actuar.
1: Claro.
0: Del tipo
1: gays,
0: de orientación sexual.
1: La
0: que obviamente eso no lo podemos decir. Sellarlo en esa edad,
1: no,
0: pero muchas veces sí, inclusive la orientación o la identidad en Buenos Aires, en el Hospital Durán,
1: sí.
0: Se hace cambio de género, digamos, a edades tempranas. Tipo 9, 10 años, donde bloquean todos los que son los caracteres sexuales secundarios. O sea, yo trabajo con la población trans, pero de mayor edad.
1: Bien.
0: Pero también hay población adolescente o temprana, adolescencia temprana.
1: Sí, sí, sí.
0: Estamos
1: sí,
0: hablando de 9, 10 años,
1: sí.
0: Que comienzan con el bloqueo hormonal, con el tratamiento farmacológico, por supuesto, con todo un equipo terapéutico.
1: Atrás,
0: no es solamente,
1: claro, claro.
0: O sea, hay psicólogas,
1: claro.
0: hay están los padres.
1: Claro.
0: Cuando son muy niños, sí.
1: Tienen que pasar por una revisión, ¿no?
0: En realidad la decisión mayor de 16 años ya puede decidir.
1: Puede decidir.
0: No tiene que pasar por ninguna
1: revisión.
0: No. Mira. Puede decidir. Pero cuando es menor de 16 años,
2: claro.
0: Sí hay todo un equipo.
2: Un equipo
0: que
2: interdisciplinario.
0: Trabaja, interdisciplinario.
2: Sí.
0: Acompañado por la familia, por supuesto, ¿no?
1: Bueno, muy bien. Seguimos con la doctora Silvina Picchio.
2: Sí.
1: Seguimos también con nuestra consigna.
2: Con
1: Lili.
2: La consigna.
1: ¿Vos qué decís?
2: Sí.
1: A ver, Lili, tenemos un montón de premios hoy. Vamos a recordar los teléfonos para que la gente se comunique.
2: Dale.
1: Para que mande WhatsApps. Tenemos los premios de la casa de Ale.
2: Tenemos los premios de la casa de Ale.
1: Tenemos de la perfumería,
2: sí.
1: Cleo. Tenemos
2: de qué
1: rico también. Las pastas congeladas.
2: Que nunca te falten, Charlie.
1: Que nunca me falten.
2: Y más cuando yo voy a tu casa y comemos algo rico.
1: Qué rico que el teléfono es. Mira, hay sorrentino. Está saliendo. Ya tengo un hambre. Salsa hecha para qué rico. Para congelar.
2: Sí.
1: Que vos no, yo generalmente no tengo ganas de cocinar nada. Entonces,
2: vos sos sincero, es verdad, no tenés ganas de cocinar.
1: No, nunca tengo ganas de cocinar.
2: Pero una salsita de qué rico en la heladera.
1: Nadie que se enamore de mí,
2: claro,
1: se va a enamorar
2: por la comida.
1: Por mi arte culinario.
2: Ay.
1: No.
2: Pero
1: tengo
2: bueno.
1: Lo culinario.
2: Sí, no es
1: yo,
2: muy,
1: lo
2: no
1: culinario
2: tenés
1: no es mi fuerte.
2: No tenés desarrollado el culinario.
1: ¿Vos tenés?
2: Yo sí.
1: Cosas
2: yo tengo, sí, yo tengo el arte culinario muy desarrollado.
1: Mira.
2: Sí. Cocino muy rico.
1: Sí.
2: Te invité, me acuerdo una vez, te hice unos canelones espectaculares.
1: Sí, amiga.
2: Hace mucho.
1: Sí, sí.
2: Sí, y otra comida que no me acuerdo qué te invité una vez a comer, pero eran los canelones.
1: Pero ya
2: y otra
1: la tenías
2: cosa
1: hecha, me parece.
2: No,
1: bueno,
2: la hice en el momento porque yo.
1: ¿Por qué la bajaba? ¿Por qué la bajaba la amiga?
2: Yo soy una gran mujer
1: con un
2: gran arte culinario. Si todo lo culinario ni es grande.
1: Yo te abro el congelador y saco cosas de qué rico.
2: Sí,
1: claro,
2: sí,
1: hay
2: claro.
1: Sorrentinos, ravioles, lasaña, empanadas,
2: pizzas
1: que son riquísimas.
2: Un manjar.
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1: Sí,
2: esperar
1: yo lo
2: que
1: escuché en la radio, tenés
2: sí,
1: que decir.
2: Claro,
1: lo
2: llamás,
1: chicos,
2: les encargás y los chicos te lo llevan. Sí, sí, sí.
1: Que estaban hablando de si pueden darle una oportunidad a Alex. ¿Vos le darías, Lili, una oportunidad
2: no,
1: a tu
2: yo
1: ex?
2: No,
1: ¿Vos no?
2: No, no, ya no.
1: No, ya no.
2: Pasaron, ya pasó mucha agua bajo el puente.
1: Ya se,
2: ríos
1: se,
2: y
1: se
2: ríos.
1: ¿Se secó el puente?
2: No, nunca se seca, pero pasaron muchos
1: ríos. Pero hay
2: ríos,
1: otra agua.
2: Hay otra agua, sí.
1: ¿Salado
2: sí.
1: o dulce?
2: Dulce, dulce, sí. Dulce, bueno. Muy dulce, sí,
1: está
2: sí,
1: llena
2: sí.
1: de agua dulce esa,
2: claro,
1: ese puente.
2: Claro, ese puente está regado de agua dulce, sí, sí,
1: mira.
2: Sí.
1: Bueno, yo, digamos, estoy felizmente
2: en pareja. Felizmente,
1: sí,
2: claro.
1: Felizmente en pareja. Pero puedo estar infelizmente en pareja
2: Ay,
1: también.
2: Ay, no, ¿por qué?
1: Porque la vida es así, Silvi.
0: Claro,
1: hoy sí, mañana y dentro de un rato no sabemos.
0: Claro, obviamente.
1: Claro.
0: Todo se riega, ¿no?
2: Claro.
0: Hay que regar todos los días.
1: Ahí vamos. A preguntarle a Silvina también algunos sí. secretitos.
2: Ay, por
1: para
2: favor.
1: Cuando, no, pero hay ejercicios.
2: Sí.
1: Para cuando la pareja, digamos... se va aburriendo.
2: Se empieza
1: de hacer
2: a distanciar,
1: siempre lo mismo.
2: Claro.
1: Pero no solamente en la pareja, digamos, siempre.
2: La rutina, la
1: rutina,
2: misma rutina.
1: Te aburre.
2: Sí,
1: entonces
2: sí.
1: Vos, pero yo me acuerdo que Silvina daba algunos ejercicios.
2: Algunos tips.
1: Algunos tips sí. De pareja para ella en otros consultorios daba. Vamos a preguntarle.
2: Ay, le vamos a pedir que nos pase unos
1: sí,
2: tips.
1: Sí, sí, que nos pase unos tips para que la pareja nunca se duerma, nunca. Siempre
2: claro, es como un despertador.
1: Sí, tenés que estar sí, con sí. la regadera en la mano.
2: Siempre,
1: no?
2: siempre
1: sí,
2: con
1: siempre
2: la regadera.
1: Para regar la plantita.
2: Claro,
1: la plantita no
2: sí.
1: se te seque.
2: No,
1: ¿vos qué
2: que
1: tenés?
2: Siga...
1: ¿Malbones? ¿Qué tenés?
2: Yo tengo una palmera, sí, sí. O sea, hay que regarla bastante bien,
1: claro.
2: sí.
1: Yo...
2: ¿Vos qué tenés, Carlito? Yo creo que vos tenés un helecho.
1: Un pequeño cactus.
2: No, para mí que vos tenés un helecho, así todo.
1: Un pequeño cactus tengo yo. Pero bueno, ojo con los cactus, ¿eh?
2: Oh,
1: que siempre están
2: sí.
1: ahí, digamos,
2: siempre están ahí,
1: a flor de piel.
2: Sí,
1: sí, un
2: sí.
1: pequeño cactus. Pero los cactus, ojo.
0: Sí, sí, cactus. Sí, sí,
1: sí. Sí, hay que cuidarlo mucho, pero...
0: Pinchan un poco.
1: Pinchan
2: claro.
1: un poco, sí. Te pincha, te acercás y...
2: Pincha, claro, se protegen, sí.
1: Sí, sí
2: hay
1: ojo.
2: Que cuidarlos, ¿viste? Pero no requieren de tanto cuidado.
1: No requieren
2: ¿viste?
1: De
2: no.
1: tanto cuidado.
2: Pero hay que
1: tampoco
2: cuidarlo.
1: Nos vamos a matar cuidando el cactus. Pero vos te acercás y te pinchas.
2: Claro, tenés que tener cuidado.
1: Sí,
2: sí
1: acércate al
2: sí.
1: cactus, vas a ver.
2: Claro, porque se defiende,
1: sí.
2: se defiende, claro. Claro.
1: 840-7133.
2: Y 3415-860751.
1: ¿Volverías con tu ex? Es la pregunta. Sí, no, ¿por qué? Queremos escucharte. Vamos, nos acomodamos un poquito y ya volvemos. Y estamos acá con la doctora Silvina
2: sí.
1: Picchio, que bueno, es nuestra sexóloga de hoy. Vos podés preguntar lo que quieras acerca de sexualidad.
2: Sí.
1: Y nosotros, mirá qué atrevido, y nosotros te lo vamos a contestar.
2: ¡Ay!
1: Ella te lo va a contestar. Seguimos.
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0: Muy bien, seguimos aquí en Línea Privada, ¿eh? ¿Cómo hablamos en los cortes,
1: chicos? Es que no podés no hablar con la doctora,
0: no,
1: que está
0: la doctora
1: presente.
0: Tengo que saber, ahora la vamos a exprimir,
1: claro,
0: como una naranja. No, una naranja es más rica.
1: Una naranja es más rica.
0: El limón es más agrio.
1: Como un pomelo rosado.
0: Como un pomelo rosado.
1: Ay, qué cosa más rica.
0: ¿Te gusta hacer? Si fueras una fruta, ¿qué fruta serías?
2: Ay, a mí la frutilla me gusta.
1: Ay, qué rica.
0: Porque sos de la época de frutillita.
2: Sí, sí. ¿Sí?
0: ¿Se acuerdan? Frutillita.
2: Frutillita. No me mires, tanto me mires acá.
0: Bueno, no, nosotros nos criamos con los Backstreet Boys.
2: Sí, sí, sí.
1: Claro, yo con la Pantera Rosa. Y no lo niego.
2: No, yo también, ¿sí? Con la Pantera Rosa.
0: Con la Pantera Rosa, ¿se acuerdan? Bueno, 840-7133.
1: Y 341-586-0751.
0: Bueno, perfecto. Acá nos estaban enviando corazoncitos.
1: Ay, qué lindo.
0: Dice que se están muriendo de risa. Bueno, a ver. Dice, bueno. La gente puede seguir comunicándose. La consigna de hoy es si volverías con tu ex.
1: Ajá.
0: Y acá me dice Lili, no con la misma cabeza.
1: No con la misma cabeza. No, yo no volvería directamente. Pero hay personas que vuelven con una cabeza un poquito más
0: o con,
1: ordenada.
0: Como decía la doctora, con
1: pensamientos mejor.
0: O con otro contrato. Digamos...
2: De otra manera.
0: O sea, hay
2: que identificar
0: siempre.
2: Qué fue lo que...
0: ¿Cuál fue la ruptura?
2: ¿Qué fue lo que rompió la pareja?
0: ¿Qué se te rompió?
2: Y no volver en las mismas condiciones,
1: claro,
2: obviamente.
1: Claro.
2: Alguien tiene que ceder algunas cuestiones.
1: Sí.
0: Mirá
1: quién
0: nos está escuchando.
1: Se termina el amor y bueno, se terminó.
2: Yo por la duda, claro que no volvería.
1: Claro, yo tampoco.
2: Para no tener problemas yo ahora con mi pareja.
0: Ah, claro, bueno.
1: Claro.
0: ¿Estás escuchando?
2: Esperemos que sí.
0: ¿Cómo se llama tu actual?
2: No quiero mantener en anonimato.
1: Claro.
0: Pampita.
1: Ese
0: Pampita,
1: sí.
0: La doctora. Ahora volvió Pampita.

0: Ella, viste que le viste que te dicen la, vos le haces una nota a la figura y te dicen, mira, de mi vida privada yo no voy a hablar.
1: No voy a hablar.
2: Yo no voy a hablar.
0: Le mandamos
2: mucho de
0: le mandamos un saludo a su actual.
1: Claro.
3: Le mando un
0: saludo. Alex, con lo conocí también. Sí. Bueno, yo obviamente sé. Que a mí me parecía un divino, sí, pero bueno.
3: Todo bien.
0: Le he hecho muchas notas, he hablado mucho en el programa también. Es doctor.
3: Es médico.
0: Es médico. Es médico. ¿Sabés quién nos está? Que sos vos, un poco más joven. Yo porque hago un programa de tele con ella y llego, es mi amiga Luli, nos está.
1: ¡Ay, Luli! Luli es muy parecida
0: Luli,
1: a mí.
0: Es Lili un poquito
1: en
0: más
1: jovencita,
0: joven.
1: Claro.
0: Un más joven.
1: Es como una hija.
0: Tiene tus mismas reacciones, tu misma distracción. Tú misma se ríe de todo.
1: Sí, es
0: bueno,
1: así, tal cual.
0: Dice Luli que, bueno, pero Luli, yo no sé, porque dice, sí, yo volvería con mi ex, pero si la revolvemos un poquito, en un momento va a decir, no volvería nunca.
1: No,
0: se dice, se contradice al aire también. Bueno, acá Luli
1: momentos
0: dice,
1: Luli.
0: No aprendo más, dice Luli, pero ella volvería, bueno.
1: Ay.
0: Hay gente que... Que sí volvería, hay gente, digamos, que sí. Porque hay que ver también quién dejó a quién.
3: Claro.
0: Eso es importante, porque si vos fuiste dejado o dejada...
1: Hay que ver cómo quedás.
0: Bueno,
1: claro.
0: Volverías.
1: Y
0: pero si vos
1: yo, por
0: dejaste,
1: ejemplo, tuve un matrimonio en
0: no
1: que
0: sé
1: volví.
0: Si volverías.
1: Yo me separé dos veces y la primera vez volví.
3: Ah, bueno.
1: Claro, volví y bueno, no. O sea,
3: no funcionó,
1: dije, bueno, ya está, se terminó. Y por eso digo, no volvería, pero en su momento volví, aposté. Y bueno, no se dio, digo, bueno, ya está, se
0: yo
1: terminó.
0: Yo volví.
1: ¿Sí?
0: Volví, como muy bien dice Silvina, que debe ser la palabra autorizada de la mesa, con otras condiciones.
1: Claro.
0: Volví con otras condiciones. Claro. Porque, bueno... vamos a hacer borrón y cuenta nueva, pero esta cuenta nueva...
1: Mira que no me olvido, decía tantas cosas.
0: Estos ítems.
3: Claro.
0: Total. Estos ítems. ¿Estamos de acuerdo los dos? Sí.
1: Uh-huh.
0: Y nos respetamos los ítems y volvimos a romper.
3: Bueno.
1: Claro.
3: Y volvieron a romper.
0: Claro,
1: ¿para qué
0: nos hicieron
1: entonces?
0: Bueno,
1: claro.
0: Hay que quedarnos.
3: Claro.
0: Bueno. La gente sigue comunicándose, ¿a dónde, Lili?
1: ¿A dónde? Al 840-7133, que queremos escucharlos, queremos conversar.
0: Claro.
1: Y al 341-586-0751.
0: Bueno, acá hay una pregunta para la doctora que justo la hace Sole. Y dice, ¿el deseo sexual con la edad puede ir cambiando?
3: Sí, totalmente.
0: A ver, contanos un poquito de eso.
3: Sobre todo con las parejas de larga duración.
0: De larga data.
3: De larga data.
0: ¿Cuál es? Viste que hay, no sé si ustedes vieron, está la crisis de los 5 años, está la crisis de los 10 años.
1: La comezón
0: del
1: séptimo año.
3: Claro, en realidad
0: ¿Existe eso?
3: Sí, hay una etapa de enamoramiento en donde todas las endorfinas están pum para arriba cuando vos conoces una persona.
0: ¿Cuánto dura la etapa de enamoramiento?
3: Es variable, pero ponele 3-5 años. O sea, no hay una. Sí. Eso depende de.
1: No hay una fórmula, claro.
3: No hay un tiempo tampoco. Donde uno conoce a la persona y donde todo le parece espectacular, que es etapa de enamoramiento, sería, ¿no? Donde uno ve en el otro todo lo bueno. Hasta que después, si la pareja continúa, ya pasa a otra etapa vincular, que es donde uno empieza a ver los defectos.
1: Claro, que eso bueno que en un principio era bárbaro, ya después le molesta.
3: Por ejemplo, te llaman a las 5 de la mañana. Sí. Ay, qué divino, me llamó
0: a las 5
3: de la mañana.
0: Te quedás chateando de acá hasta que te vayas.
3: Imagínate
0: a trabajar.
3: Imagínate si te lo hace 20 años a eso. Y vos, ya entre unos años así, qué rompe pelota que me llama a las 5 de la mañana.
1: Que me despierta, me despierta con lo que yo no me puedo dormir y ahora me voy a matar, claro.
3: Y me tengo que levantar a las 7, qué humo.
1: Claro, me despertó.
0: Tengo dos clonas de pan y vos me mandás para poder dormir.
1: Claro,
0: y vos me mandás a las 5 de la mañana, me estás llamando.
1: Claro.
0: No, mi amor, es causa de ruptura. Yo que sería causa de ruptura.
3: Bueno, no sé, le di como ejemplo, pero...
0: Tengo dos clonas de pan encima,
1: claro,
0: para que vos me despiertes.
1: Claro, muy vos, chaval.
0: Después... Ahora comprame otra cajita.
3: Claro.
0: Encima de que están caros y son de doble receta.
3: Me llamaste a las 5. Claro. Y después, bueno, una claro. vez que la pareja sortea esa etapa en donde uno ve lo claro. bueno y lo malo,
0: sí. Sí.
3: Y puede, puede aceptar o
0: convivir. Pero es verdad lo que dice eso. La doctora. Al principio de la relación
3: se construye.
0: Dice, ay, se tira un pedo, qué maravilloso.
2: Ay, qué lindo. Ah, sí.
0: Si mira, se tira pedos hermosos.
2: Ay, yo, son un elixir de rosas.
0: Me enamora.
2: Es una fragancia rosa.
0: El mismo
2: sí.
0: pedo que se tiró al principio
2: era
0: de la
2: divino.
0: Relación.
2: Era divino. Sí.
0: O sea, ¿a los cuántos tiempos te puede llegar a molestar?
2: Claro.
0: Si
2: claro. ¿Cuántos pedos uno soporta?
0: ¿Cuántos pedos uno soporta?
2: Le parecen lindos, a ver qué cantidad.
0: Puede parecer lindo un pedo al principio y después los cuántos. O sea, ¿cuánto?
2: ¿Hasta cuánto?
0: ¿Cuánto tiempo puede pasar para que el pedo sea, digamos, la ruptura de la pareja?
2: Claro, ya que caduque el pedo.
3: No,
2: sí.
3: yo no sí. sé si bueno.
0: Lo digo yo porque lo pregunto muy en serio porque
2: sí. ¿Qué ha
0: estoy
2: pasado?
0: Pensando.
2: Ay, estás con él en una relación pedogénica.
0: No sé si pedogénica, pero ya hay cosas que decir, bueno, es natural, me dice.
2: Sí,
0: me,
2: es natural.
0: Dice, es natural sí. porque estamos en pareja.
2: Claro, y aparte
0: pero
2: no te
0: natural,
2: lo podés.
3: Bueno, pero
0: tener.
3: Por ejemplo, hay gente que no lo soporta. Hay
2: sí,
3: que, por
2: sí.
3: eso, entonces.
0: Yo voy al baño.
3: Claro.
0: Yo
2: voy al baño. Y yo hasta que agarré confianza, sí, voy al baño, voy a un lugar apartado.
0: Ya estamos
2: cuando
0: con,
2: agarré
0: en la etapa
2: confianza,
0: de la confianza.
2: No, yo tengo 17 años prácticamente en una relación. Ya tengo confianza. Ya nosotros ni
0: claro.
2: nos preguntamos. Yo creo que hacemos un, qué sé yo, un ping-pong de pedos, ¿viste?
3: Claro.
2: Uno y después el otro, a ver quién es más fuerte. Competimos,
0: claro.
2: pero ya.
0: Ya no.
2: Ya agarramos confianza, ya.
0: Pero puede ser un motivo de ruptura.
2: No, para mí.
0: Para vos,
2: para
3: depende
0: mí,
3: de cada
0: no.
3: pareja.
2: Depende, claro, depende de cada.
0: Claro,
2: claro, pero para mí no.
3: Después de esa etapa donde uno ve lo bueno y lo malo, es donde sí. se empieza a construir el amor verdadero, el amor
0: porque
3: es una
0: ves
3: construcción.
0: Los defectos.
3: Claro, es el vínculo se empieza a fortificar.
2: Claro.
3: Porque en realidad uno llama al otro con sus virtudes y
0: con sus defectos.
3: Que, sí, defecto o no tan
2: claro.
3: virtudes.
0: ¿Y cuánto tiempo puede pasar?
3: Es que no, yo no sé si te puedo dar
2: certeza.
3: Claro, querés fecha. Vos
0: quiero
3: querés
0: fechas, amiga.
3: Sos ansioso, no.
0: No, pero puede ser de acá a 5 años, a 10.
3: Los primeros años es la etapa de enamoramiento. Eso varía.
0: ¿Qué son los primeros años?
3: 3
0: 5,
3: años,
0: 3 años.
3: 3, ponele, 3, 5 años. Después hay una. Después está la etapa de.
0: De la aceptación o de la resignación.
3: Hay muchas parejas hablando de ruptura y si volvería o no con
0: sí,
3: tu ex.
0: Sí.
3: Después, cuando uno empieza a ver los defectos del otro, ahí hay muchas parejas que rompen
2: uh-huh.
3: en esa etapa, después de la etapa de enamoramiento.
2: Claro.
3: Ahí hay como una bisagra porque no llegan a poder
0: amarse de verdad.
3: Claro.
0: Aceptando todo
2: claro,
0: lo que no
2: todo
0: te
2: lo
0: gusta
2: que sí.
3: En
0: del
3: realidad,
0: otro, digamos.
3: Los vínculos es amor propio y amor al otro.
2: Claro.
3: Es unir
2: y respeto.
3: Es un
2: respeto.
3: Poco de la libido que uno tiene que trasladarse a uno y la libido que uno tiene que trasladar al otro.
2: Claro.
3: O el deseo o la energía, o llamémoslo como sí. la palabra que energía,
2: sí, sí,
3: amor,
2: sí, sí.
3: Líbido, deseo.
0: ¿Cuáles pueden ser unos tips que vos nos digas? Miren, ¿saben cómo puede? Porque en te habrán consultado
3: sí,
0: a vos.
3: Sí.
0: ¿Terapias de pareja?
3: Y en realidad los sexólogos trabajamos con parejas.
0: Con parejas. ¿Van parejas a tu consulta?
3: Sí, ¿no? Sí, sí. En realidad consulta uno, por lo general,
0: y
3: citamos a la pareja.
2: Sí.
3: Muchas veces no quieren que venga la pareja.
0: ¿Ah?
3: Porque yo trabajo mucho con pacientes masculinos y,
0: sí.
3: y a veces, muchas veces no quieren. Y creo que pasa un poco por ese pensamiento más machista, digamos.
2: Por el ego.
3: O por el ego.
0: Sí, por una cuestión de que no la voy a traer a ella para que no sepa cuáles son mis fallas.
3: Claro, puede pasar eso. Y a veces
0: sigue
3: trabajo con
0: cuestión,
3: el paciente que,
0: claro.
3: que solo,
2: uh-huh.
3: pero en realidad los sexólogos trabajamos en pareja,
0: claro.
3: porque las terapias, la sexualidad, si es que tiene pareja, ¿no? Por uh-huh. supuesto.
0: Claro, claro.
3: Pero hay gente que consulta y no está en pareja.
2: Claro.
3: Pero si tiene pareja, nos sirve mucho la consulta con la pareja.
1: Claro.
3: Porque
1: claro.
3: es la mirada
0: porque
3: del otro.
0: Porque vos ya tenés dos visiones
3: o de la otra. Sí.
0: Para poder hacer un diagnóstico global.
3: Claro, por
0: global,
3: supuesto.
0: Digamos.
3: Sí, sí, sí.
1: Claro, de la pareja en general.
0: ¿Cuál podría ser un tips para que la pareja dure en el tiempo?
3: En realidad, esto del deseo que estaba preguntando esta oyente, sí. el deseo fluctúa. No es el mismo.
0: Va cambiando con la edad.
3: Dice, y por ahí sube, por ahí baja, o por momentos de la vida, crisis vitales, problemas económicos, problemas de trabajo,
1: los hijos.
3: O sea, la vida misma.
0: Claro.
3: La vida misma hace que la sexualidad no sea la misma.
1: Claro.
3: No solamente por la edad, que en realidad la edad trae cambios en relación a la sexualidad.
0: Bien.
3: Como envejece el pulmón, el cerebro,
1: claro.
3: El corazón también envejece.
0: Los órganos sexuales.
3: Los órganos, sí, no hablamos de genitalidad, pero
0: genitalidad.
3: Al envejecer el cerebro, que es el principal órgano sexual, la sexualidad va
0: cambiando.
3: Se va cambiando. Por ejemplo, vamos a dar ejemplos más prácticos. Qué sé yo, la mujer tarda después de la menopausia en llegar al orgasmo uh-huh. más tardíamente, el hombre tiene erecciones también,
1: sí.
3: le cuesta más tener erecciones, uh-huh. no es lo mismo los 20 que los 30, que los 40, uh-huh. que los 50, el periodo de latencia aumenta, que es el periodo entre una erección y otra, uh-huh. Por ahí puede haber dispareunia, que es dolor al tener relaciones uh-huh. sexuales, ya sea por...
0: ¿Esa es una disfunción?
3: Es una de las disfunciones sexuales, sí. Y, entonces, bueno, y el deseo dentro de esta dentro de todo va modificándose con la edad, pero también con las diferentes situaciones
1: claro.
3: De la vida que las personas van atravesando.
1: Sí,
0: este
1: sí.
0: momento en particular, bueno, yo creo que siempre, pero este momento en particular donde la economía
1: uh-huh.
0: es un factor muy importante dentro de la familia y de la pareja, también
1: sí.
0: puede ser
1: sí.
0: fundamental como para decir, estamos mal a nivel sexual, porque tu sí. cabeza está, como bien dijo Silvi, capaz que cuando vos preguntas cuál es tu órgano más importante, la gente siempre va a la genitalidad. Pero no, es el cerebro.
1: El cerebro.
3: Tal cual.
0: Sí. Que es el que maneja
3: el
0: todo.
3: El principal
0: digamos.
3: Órgano sexual es el cerebro.
0: El cerebro. Uh-huh.
3: No,
0: y si no estamos bien de la cabeza, no estamos bien de abajo.
1: De nada.
3: Por supuesto, el estrés.
1: Claro. La falta de lubricación en la mujer
3: sí,
1: también.
3: Sí, sí. Sí, sí. Uh-huh. Sí, la menopausia es todo.
1: La menopausia también.
3: Cuando
1: un
3: la
1: tema,
3: mujer
1: sí.
3: entra en la menopausia, uh-huh. hay muchas causas orgánicas
1: sí.
3: en relación a las disfunciones sexuales que esto se está avanzando científicamente.
0: Sí.
3: Se ha demostrado que los problemas de erección, porque antes se creía que los sexólogos somos médicos o psicólogos. Hay sexólogos psicólogos y sexólogos
1: sí.
3: médicos. Y la sexualidad antes se pensaba que era pura y exclusivamente de causa psicológica. Y ahora se sabe científicamente que hay muchas causas orgánicas
1: uh-huh.
3: y farmacológicas que pueden interferir en la sexualidad. La disfunción eréctil, que son los problemas de erección, que es una de las consultas más frecuentes que hay
1: uh-huh.
3: En relación también con la eyaculación precoz, que es otra de las consultas más frecuentes, el 50% de los problemas de erección tienen una causa orgánica. Por ejemplo, la diabetes.
1: Claro.
0: Ah,
1: precisamente
0: bien.
1: Por la medicación.
3: Por,
0: claro.
3: Sí, por la medicación y por la misma enfermedad
1: claro,
3: que va tapando las arterias. Pero bueno, se aborda desde los dos enfoques, ¿no?
0: Bueno, me están pidiendo acá el teléfono de Silvina Mesa y me preguntan acá si la gente tiene vergüenza cuando va a la primer consulta con un sexólogo.
3: Sí, bueno, tal cual sí. La empatía muchas veces es muy importante y yo cuando viene un paciente, sobre todo varón, masculino, generalmente trato en la primer consulta de abordarla más como que como sexóloga, como médica. Entonces empiezo a preguntarle
0: claro.
3: los antecedentes como para ir relajando un poco.
0: Claro
3: no ir directamente al motivo
0: al hueso,
3: de consulta.
0: Claro.
3: Porque
0: claro,
3: si no,
0: claro.
3: sí, a veces sí. Hay pacientes,
0: hay vergüenza.
3: Hay pacientes que no, hay pacientes que directamente
0: van al hueso.
3: Sí, sí, sí.
0: Claro, vengo por esto.
3: Claro, y otros que yo me doy cuenta que les cuesta un poquito
0: avanzar.
3: Y sí, porque la sexualidad es algo muy íntimo de las personas. Sí. Es algo muy íntimo, entonces no es fácil. No es fácil poder hablar con algún, ya sea médico, que tiene un título, en mi caso, o que tiene posgrados hechos y especialidad y demás. Más allá de todo eso, es una persona enfrente de otra persona.
1: Y tratando un tema tan, para uno, tan delicado, y tan personal.
3: Tan personal.
1: Y prácticamente abriéndose, tratando, no sé, algo que incluso hasta nos da vergüenza.
3: Sí, en algunas ocasiones, en pacientes a veces masculinos que no se han podido abrir en la consulta, yo he derivado a tengo compañeros sexólogos,
0: claro.
3: hombres.
0: Que,
3: entonces
0: digamos,
3: a veces, bueno, si uno no puede trabajar o es difícil,
0: derivas vos.
3: Derivo, totalmente.
0: Bueno, perfecto.
3: El tema es ayudar.
0: Claro, que resuelva el problema.
3: Claro.
0: El teléfono de la doctora, la doctora Silvina Picchio, anoten, Silvina Picchio. Hay muchos temas, bueno, la sexualidad nos atraviesa a todos. O sea que sí, hay muchos temas que pueden abordar en consultorio, si no lo quieren, digamos, si quisieran preguntarlo o si quisieran ir directamente a consultarla, es el 341-3-070-173. 341-3-070-173. ¿Se acuerdan, Rafaela? 0303. Bueno, nada que ver. Bueno, escuchen, chicos. Acá vamos a leer algunos contactos, Lili.
1: Sí.
0: Vamos a leer algunos contactos. Por ejemplo, Ricardo, que tiene 50 años, tiene cabello entrecano, atlético, le gusta salir, compartir lindos momentos y está buscando hombres pasivos de su edad para conocerlos y ver qué se da. Dice Ricardo que dejó un teléfono. Bueno, a ver. Lo tenemos por acá, a Carlos, que tiene 63 años, 1,73 m, alegre, buena persona, le gusta conocer una mujer hasta 45, que tenga buena onda para conocerla y ver qué se da para una relación estable, vive solo, es viudo él y también dejó un teléfono en producción. María Estela, que tiene 59 años, es muy simpática, conversadora, está buscando un compañero para salir, bailar. Bueno, para conocerlo, hasta 58 años, que sea buena persona, que tenga las mismas características y también dejó su teléfono en producción. Marcelo, de 52 años, está buscando una mujer para hablar, entablar una relación seria. Le gusta salir, cocinar, pasear. Ella tiene que tener hasta 48, 50 años más o menos y tener gustos muy parecidos a los de él, dice Marcelo, que también dejó su teléfono en producción. Así hay muchos contactos más, voy a leer algunos.
1: Ajá.
0: A ver, por ejemplo, tiqui tiqui tiqui tiqui, no dice el nombre acá, pero está buscando una pareja hasta 45 años para una relación seria. Es un varón, mide 1,98 m, de cabello negro, robusto, trabaja, tiene su propia empresa. Bueno, le falta que algunos datos a este varón. Acá Juan José, 54 años, quiere conocer una dama hasta 55 para una relación de amistad, quiere para ver si se puede formar una pareja. Es buena persona, agradable, culto, también dejó su teléfono en producción. Julián, de 33 años, trigueño, está buscando un compañero de vida. Trabaja por su cuenta, es fletero, estudia docencia. En sus tiempos libres le gusta salir a caminar, leer y también dejó un teléfono en producción. Todos estos datos ya mismo los pueden rescatar, ¿dónde?
1: ¿Dónde? Llamándonos al 840-7133 y al 341-586-0751.
0: Ya volvemos.
1: Donde también nos pueden mandar un mensajito pidiéndonos que los integremos al grupo de amigos,
0: WhatsApp.
1: Al WhatsApp de amigos de Línea Privada.
0: Bueno, y recuerden, como dice Lili, ya voy a estar leyendo todos los mensajitos que nos llegan ya mismo. Preguntándole a la doc, que tenemos invitada hoy, al 341-586-0751.
1: Bárbaro.
0: Hoy abrimos un consultorio de sexualidad, vos le podés preguntar todo lo referente al,
1: lo que
0: al tema.
1: Y tengo un saludito de mi amiga Laura Sarracini, que nos está escuchando, y dice besos a los tres.
0: Ay, Laurita, muchas gracias.
3: Bueno,
0: gracias. Acá hay también, ya hay preguntas.
1: Ay.
0: Bueno, ya volvemos.

0: Estamos en el aire, chicos.
1: Sí,
0: pensé
1: estamos
0: que
1: de
0: teníamos,
1: nuevo.
0: Ya pueden también llamar y preguntarle en vivo, ¿eh?
1: Acá, claro.
0: A la doctora Silvina Piquio. Ya nadie. Hay un montón de preguntas para decir. Ya la consigna pasó a un segundo plano.
1: Claro.
0: ¿Cómo le interesa a la gente la sexualidad,
1: sí,
0: chicos?
1: ¿Qué te parece, Charlie? No todos los días tenés una sexóloga aquí.
0: Claro, porque nos atraviesa el tema a todos.
1: Claro.
0: Nos mandan corazoncitos. Bueno.
1: Somos seres sexuados.
0: Claro.
1: Sí, totalmente.
0: Bueno. 840-7133
1: y 3415-860751.
0: Mira, se ha comunicado por acá Loli. Pregunta Loli.

0: ¿En qué momento una persona debería ir a un sexólogo? Me interesa saber, dice Loli.
1: Ay, bueno, es una pregunta muy interesante.
2: Sí.
0: Bien.
1: Es muy interesante.
0: Bien.
1: En realidad, en los sexólogos trabajamos con, obviamente, con las disfunciones sexuales o los problemas sexuales de las personas, pero generalmente es cuando la persona tiene algún problema o alguna disfunción que le está afectando en su vida personal.
0: En su sentir, en su vida personal.
1: En su
0: también,
1: sentir, claro. En su vida personal, en su pareja. Entonces, ese es el momento ideal para consultar.
0: Que puede ser por diferentes motivos.
1: Por supuesto. A ver, es muy interesante esa pregunta porque hay disfunciones que por ahí no es necesario tratarlas. Por ejemplo, viene un paciente que tiene un problema de erección o eyaculó rápido en un par de oportunidades.
0: Fue en casos aislados.
1: Un caso aislado.
0: Claro. Aislado.
1: Entonces viene la consulta.
0: Claro.
1: Porque
0: él piensa,
1: para él,
0: claro,
1: o para esa persona,
0: es grave.
1: Claro. Es más, esto que dijiste grave, me han dicho, ay, doctor, abre la puerta, no sabe lo que me pasó.
2: Claro.
1: Como diciendo, bueno, a ver,
0: algo gravísimo.
1: ¿Qué le pasó? Yo me quedo pensando.
2: Sí,
0: claro.
1: Y a lo mejor tuvo una disfunción o un problema.
0: Que fue aislado.
1: Entonces, eso se hace consejería en la consulta y no requiere de un tratamiento sexológico.
2: Claro.
1: Se hace una consejería y se le explica a la persona, bueno, esto puede pasar. Te puede estar pasando.
0: Pero es momentáneo, es una cosa
1: transitoria,
0: claro.
1: Entonces, por ejemplo, en ese caso no existe algún abordaje sexológico.
0: Pero está bueno, digamos, en ese caso o en casos como vos bien dijiste, en casos aislados, que para la persona a lo mejor se hace un mundo.
1: Claro.
0: Porque vos decís, bueno, ¿qué pasa que tengo una disfunción eréctil? ¿O qué pasa que no eyaculo? ¿O
2: claro,
0: eyaculo precozmente?
2: Sí.
0: ¿O qué pasa? Y entonces, al no saber, al no echarle luz al problema, que
2: claro,
0: puede ser una buena oportunidad para ir al sexólogo, porque el sexólogo te lo va a explicar.
1: Claro.
0: Para la persona es un problema gravísimo y
1: claro,
0: no es
1: sí,
0: tan grave.
1: En realidad nosotros no hacemos...
0: Son las disfunciones más comunes.
1: Y como te dije, falta de deseo sexual.
0: Falta de deseo sexual.
1: La disfunción eréctil, que son los problemas de erección.
0: Bien.
1: La eyaculación precoz. La dispareunia, que es el dolor en las relaciones sexuales.
0: Bien.
1: El deseo sexual consultan bastante. Falta de orgasmo en la mujer, la anorgasmia. Ese es otro motivo de consulta.
0: Bien.
1: En general, la anorgasmia aparece en el contexto del tratamiento de alguna pareja. No van como motivo de consulta.
2: Claro.
1: Van más como falta de deseo y en la entrevista o en la consulta médica se detecta que el deseo baja porque no llega al orgasmo en muchas oportunidades.
2: Claro, porque aparte hay mujeres que a veces... yo que hago shows de tupper sex, a veces hablamos
1: qué lindo,
2: muy por arriba
1: bueno,
2: de sexualidad y a veces me dicen, yo no sé lo que es un orgasmo, yo no podía creer.
1: Claro.
2: Y realmente
1: sí,
2: hay mujeres que han tenido
0: puede ser
2: lo mejor.
0: Que hayan pasado mucho o
1: sí,
0: la vida y la mujer no.
1: Sí, puede ser.
2: Y no lo supo, claro, no se lo explicaron.
1: En realidad,
0: la mujer no es que naturalmente es multiorgásmica.
1: Sí, puede ser multiorgásmica. Tiene
0: serlo,
1: esa capacidad.
0: Tiene esa capacidad.
1: Pero no necesariamente.
0: No necesariamente, claro.
1: Puede tener un orgasmo y estar conforme.
2: Perfecta. Satisfecha, claro.
1: Satisfecha, no necesariamente. Pero sí no tiene ese periodo de latencia como tiene el hombre, que es el que yo te comentaba.
0: Claro.
1: Que entre erección y erección hay un periodo de recuperación que es fisiológico.
2: Sí.
1: La mujer no. La mujer puede tener un orgasmo y entre... si continúa el estímulo,
0: claro,
1: puede tener otro.
0: Uh-huh.
1: Pero está bien claro las definiciones de disfunción eréctil en el manual de psiquiatría, en el DSM-5, en el último manual de psiquiatría, en donde están bien definidos. Lo que pasa es que, bueno, los sexólogos, como la sexualidad es algo más subjetiva, trabajamos más con lo subjetivo y no tanto con lo protocolar.
0: Bien.
2: Claro,
1: para que sea una
2: claro,
1: disfunción sexual, el DSM-5 define una dificultad en la erección, un problema de erección. en más del 50% de los casos durante, o de los encuentros sexuales durante 6 meses, por ejemplo.
0: Bien.
1: Hay definiciones, es una patología, hay una definición, hay un abordaje médico, hay un abordaje de diagnóstico, hay un abordaje terapéutico. Pero como estamos hablando de sexualidad,
2: sí,
1: justamente hay mucha subjetividad,
2: claro,
1: en todo
2: tal
1: esto.
2: Cual.
0: Claro, tal cual.
1: Entonces, bueno, yo no puedo ser protocolar con un paciente y decir, bueno, vos tenés una neumonía, Carlos, tomate, sí, este antibiótico estos,
2: claro,
1: 7 días.
0: Claro.
1: En sexología es como que es algo más, hay alianzas.
0: No es blanco y negro.
1: No, hay alianzas,
2: claro,
1: terapéuticas, hay acuerdos, mm, terapéuticos. Hay acuerdos terapéuticos con la persona y con la pareja.
0: Que me pasa, sí, a mí, sí, que es común del ser humano resolver todo en blanco y negro. O...
2: Claro, con la misma receta, como quien,
0: claro,
2: dice.
0: De
1: no,
0: decir,
1: no,
0: bueno, a ver,
2: es individual.
0: Tengo esto, ¿qué tomo para que se me,
2: claro,
0: vaya? Bueno, hay, como vos bien decís, a veces hay ejercicios, ¿o no?
1: Sí,
0: para,
1: sí, sí, sí.
0: Por ejemplo, para la falta de deseo sexual.
1: Mira, muy, muy... Para la falta de deseo sexual, la idea, justamente que estábamos hablando de esto en pareja de larga data, es la innovación, es innovar.
0: Innovar.
1: No cambiar. Cambiar porque la rutina, en relación a la sexualidad estoy hablando,
0: sí,
1: ¿eh?
0: Sí, sí, sí, sí.
1: Cambiar el lugar, cambiar, uh-huh, utilizar juguetes, utilizar
2: fantasear.
1: Otras... Las fantasías son súper,
2: sí,
1: importantes.
0: Uh-huh. Me parece a mí la actuación también.
1: La actuación está muy buena.
0: La actuación, los disfraces.
2: Claro.
0: Ir, por ejemplo, invitar a tu pareja a lugares nuevos.
1: Claro, uh-huh, eso, ojo con eso, con la innovación.
0: ¿Por qué?
1: ¿Por qué?
0: Puede ser peligroso.
1: Sí, claro, porque,
0: a ver,
1: ¿en qué caso puede ser contraproducente?
0: A ver.
1: En realidad vos tenés que conocer a tu pareja. Y
2: claro,
1: si vos sabés que a tu pareja tal vez algún juguete sexual
0: no le
1: va a gustar o no le va a caer,
0: claro,
1: bien.
0: Eso no va.
1: Claro,
2: claro. No,
1: pero se supone que si vos tenés una pareja de larga data, más o menos ya conocés cuáles son.
2: Claro.
0: Chicos, ¿quieren que les cuente, chicas, quieren que les cuente algo que me pasó muy gracioso en uno de los programas? Me voy a remontar un poco, mucho más atrás. No estaba, ya había otro sexólogo.
2: Ajá.
0: Entonces él decía, me acuerdo, había un consultorio, pero Silvina todavía no estaba, había otro sexólogo. Decía, bueno, una cosa muy muy buena que puede ser de una pareja para que, digamos, se renueve, es jugar a que vayan a una disco,
2: uh-huh,
0: por ejemplo, y digan y jueguen a que no se conocen.
2: Claro.
0: Entonces uno va a la barra, el otro puede ser que juegue a seducirla o a seducirlo.
2: Sí.
0: Y entonces, bueno, es como que... la cosa se renueva, la adrenalina como,
2: claro,
0: que renace. Y me pasó que un amigo estaba escuchando,
2: sí,
0: y dice, voy a hacer eso. Fue a la barra y se levantó otro.
2: Ay, ahí me pasó algo muy cómico.
1: Ahí estaba,
2: sí,
1: que no salió bien la cosa.
2: Claro.
0: No salió bien.
2: A mí me pasó.
0: Dice,
2: sí.
0: Bueno, pero fue una ruptura.
2: Ay. No, a mí me pasó,
0: o sea,
2: algo muy...
0: Rompió
2: bien
0: la pareja y bueno empezó,
1: está,
0: a salir con otra persona.
2: Ay, se fue muy alto.
0: Digo, te pido disculpas, sí, pero
1: bueno,
0: pasó.
1: Por eso,
2: no,
1: claro, que esto es la innovación.
2: No, vos no te tenés que hacer cargo. Lo que dicen en línea privada, si uno no lo hace como corresponde,
0: yo no me hago cargo, pero
2: claro,
0: lo escuchó en mi programa, digamos.
2: Claro, claro. Mira, a mí me pasó algo muy
0: bueno.
2: Loco.
0: Lo hizo y le salió mal la jugada.
1: Bueno, por eso digo.
0: O le salió bien, capaz.
1: Del innovar.
0: Claro.
1: Hay que tener un poco de tacto en relación,
0: sí,
1: a...
0: Porque ¿sabes qué? Silvina dijo, ojo con eso.
2: Claro.
0: Y bueno,
2: me
0: acordé,
2: pasó,
0: porque ojo también.
2: Ahí me pasó. Me le voy a contar, me pasó
0: a
2: algo,
0: ver,
2: muy cómico. Nos pusimos con mi pareja, con mi compañero, nos pusimos a pensar, digo, me dice, qué fantasía, ¿vos qué te gustaría?
0: Mirá, para renovar, ¿sabes?, la pareja.
2: No sé si para renovar o para, porque teníamos ganas de hacer algo. Pues
1: algo
2: somos,
1: diferente.
2: Sí, nosotros somos de reírnos mucho. Entonces digo yo, mira, a mí me gustaría vestirme con una pollerita, me paro en una esquina y vos pasás con la moto y me levantás. Como que soy una chica de la calle, que trabaja en la calle. Sí, digo yo. Entonces me arreglé todo muy, muy... Claro, él sale, yo me quedo en esa esquina, me deja en esa esquina y yo me paro en la esquina. ¿Viste?
0: ¿Se supone que estaba en el auto él o en una moto?
2: En la moto. En la moto. En el momento que tenía la moto. Ah. Después tuvo auto. Bueno, ese estaba... Y aparte a mí me encantan las motos, me encantaba, era feliz arriba de la moto. Bueno, claro, le di un par de vueltas.
0: Una chica fácil era vos.
2: Yo era una chica fácil, pero muy fácil con él, porque él me, yo estaba segura que él me pasaba a buscar.
0: Claro.
2: Entonces, yo esperaba, claro, le di un par de vueltas, había un operativo... Y lo pararon, le pidieron todos los papeles de la moto que él llevaba, le faltaba algo.
0: Y nunca vino.
2: No venía.
0: Nunca vino a levantarte.
2: No, y yo esperando y pasaba un señor muy mayor con un auto. Claro, y el señor me hacía señas.
1: Claro.
2: Y miraba para todos lados y digo, ay, ¿cuándo viene el pipi? Digo,
1: claro.
2: Y yo desesperada. Bueno, el
0: ¿y vos,
2: señor,
0: Lili?
2: Yo no concreté. Con, no tenía tarifa, no manejaba números. Oh, no, claro. ¿Cómo voy a hacer, Charlie? Claro. No puedo vender algo que no tiene precio.
0: Claro.
2: Claro, entonces dije yo, voy a esperar. Entonces cuando vino al rato, ¿qué te pasó? Le digo, no, y se me agarró la policía en un operativo. Ay,
0: bueno, vamos que te invito a cenar, que yo hice un par de pesos.
2: Claro, mira, vamos. Yo, mira,
0: mientras
2: yo me
0: esperé tanto,
2: hice unos pesitos para un señor muy generoso.
0: Te invito a cenar yo. Vamos a Pellegrini.
2: Vamos al hotel de Puerto Norte porque, mira, pues me fue tan bien. Si
0: te invito a cenar yo, amor.
2: Claro, mirá, me hice unos pesitos. Pero, no, y el auto pasaba y pasaba y pasaba. Y yo, ay, qué vergüenza. Porque aparte, no solamente eso. Yo pensaba, mira si me ve algún conocido.
1: Claro.
2: Me decía, pobre Lili, mirá en qué terminó.
1: Mirá en qué terminó.
2: Claro, viste. No, no fue.
1: No, fue muy gracioso.
0: O qué suerte, Lili.
2: O qué suerte, Lili. Mirá como el emprendimiento que tiene. Claro.
0: El microemprendimiento.
2: Sí.
0: Bueno, Luli se comunicó también. Vamos a decir los teléfonos para que la gente se siga comunicando, ¿eh?
2: 840-7133 para hablar con nosotros y con la doctora y 3415-860751.
0: Bueno, hay dos preguntas medio relacionadas. Voy a tratar de hacerlas las dos. Habla doctora. Una es de Laura y la otra es de Luli. Luli y Laura. Pero tienen que ver. Luli pregunta, por ejemplo, preguntar a la doctora esa si la perimenopausia, perimenopausia,
1: ahora explico
0: se va, sea. Ahora vas a explicar qué significa, se va perdiendo el deseo en la perimenopausia. Y también dice, ¿por qué si necesitan sentir algo emocional o afectivo? Dice, no tanto lo casual. Estoy ahogado, Lili.
1: Bueno, sí, contesto la pregunta, aprovecho. Bueno, la perimenopausia es el periodo justamente que se produce 2 años antes y 2 años después después de la menopausia, que es en el momento en que la mujer deja de menstruar.
2: Claro.
1: Es un periodo donde hay varios cambios hormonales.
0: Perdón, Silvi, que te termino la pregunta. Dice, porque también... Dice, algunas personas necesitan sentir algo emocional o afectivo y no tanto lo casual. Si es más del género femenino eso.
1: Ah, eso sería otra pregunta.
0: Sería otra pregunta.
1: Claro.
0: Y Laura pregunta, ¿a qué edad comienza la menopausia? Bueno, tiene que ver todo con la menopausia.
1: Son dos preguntas. Yo interpreté que son dos preguntas diferentes. Vamos con la menopausia.
2: Sí.
1: La menopausia se produce alrededor de más o menos 50 años, entre los 48 y 52 años aproximadamente, es donde la mujer deja de menstruar. Por supuesto que está la menopausia precoz,
2: claro,
1: que una mujer puede dejar de menstruar a los 45 años,
2: sí,
1: o sea, antes de ese periodo, pero más o menos alrededor de los 50 es el periodo de perimenopausia, en donde hay una caída... bastante brusca de los estrógenos, que son las hormonas, estrógenos, testosterona, de las hormonas que secretan el ovario, femeninas. Y eso trae bastantes cambios a nivel hormonal, a nivel físico, a nivel emocional también. En donde hay muchos síntomas en relación a esto. la sequedad vaginal, sí, digamos, que puede provocar la dispareunia, que es el dolor, uh-huh, durante las relaciones sexuales, bien, la baja, uh-huh, de deseo sexual, porque cae la testosterona también, claro, que es una, claro, de las hormonas que interviene en el deseo sexual. Sí.
2: Los desvaríos emocionales.
1: Los desvaríos, sí, emocionales, la irritabilidad, uh-huh, el cansancio, la fatiga, sí, los sofocos, los calores. Son todos síntomas vasomotores en relación, claro, a otro tipo de hormonas, que es la luteinizante, la folículo estimulante. O sea, uh-huh, estamos hablando de varios cambios hormonales. Sumado a que en esa edad, pues, puede llegar a haber problemas, otro tipo de problemas hormonales, ya sean de tiroides, sí, o la mujer estar consumiendo algún tipo de medicación, o estar atravesando por la propiedad, ¿no es, uh-huh, cierto?
0: Bien.
1: Entonces, bueno, es un momento de bastante de montaña rusa, claro, en relación a la sexualidad, que después se va estabilizando.
0: Y Laura te pregunta, ¿a qué edad comienza la menopausia?
1: Bueno, por eso, entre, uh-huh, los 50, a los, sí, 50 aproximadamente, sí, y la perimenopausa entre los 48 y 52.
0: Comienza a los 50, más o menos.
1: Sí.
0: Puede ser antes, que se adelante.
1: A vos te encanta poner...
0: A mí me gusta poner fecha.
1: Me gusta poner fecha,
0: sí,
1: ¿no?
0: Me gusta poner fecha.
1: No, no, bueno, 50 aproximadamente.
0: A los 51 termina.
1: No.
2: No, pero vos te quedas.
0: Bueno. Bueno.
1: Aproximadamente. No, no, no, sí, no hay una.
0: No, no.
1: No hay una edad.
0: No existe.
1: Claro. Que si la mujer tiene 52 o 53 años y todavía menstrua.
2: Claro.
1: La menopausia es. La definición
0: sería
1: de menopausia.
0: ¿Qué sería? Exacto.
1: Un año después de la fecha de última menstruación.
0: Bien.
1: Ahí se cumple la menopausia.
2: Sí.
1: Y la perimenopausia es el periodo previo y posterior a la menopausia.
0: Uh-huh. Bueno, acá te dice Luli, una genia la doctora. Sí, son dos preguntas diferentes las que hice.
1: Y la otra volvió.
0: Y dice, me arrancaron los 40 ya. Dice.
1: Ay, pero es una niña todavía.
2: Es una niña.
1: Sí, sí, que sí, disfrute su sexualidad.
2: Pero claro.
1: Está pleno esa edad.
2: Sí.
1: Decirle a Luli que es plena.
0: Es plena.
2: Que es verdad.
1: Sí, sí,
0: está como, es como una flor.
1: Sí, es, sí, plena porque, sí, tiene experiencia.
2: Claro. Sí, se dice que los 40, tanto,
1: sí,
2: de la,
1: sí,
2: mujer como el hombre, es una etapa,
1: sí,
2: maravillosa.
1: Sí, maravillosa, sí, sí.
0: Ella le gusta ir mucho a los recitales.
1: Está,
2: claro,
1: bueno,
2: imagínate, sí, toda la adrenalina.
0: Y ahí ya, digamos, post-recital.
2: Claro.
0: Ella se da cuenta que está plena.
2: Claro, claro.
0: Ya, cuando vos después terminás el recital, ya viste.
2: Ya te encontrás en plenitud completa, sí, sí, sí. Y si encontraste,
0: sí,
2: a alguien...
0: con los músicos.
2: Claro,
0: de
2: y si encontraste,
0: que
2: claro.
0: A ver,
2: no,
0: también.
2: Lo que pasa es que te sentís, imagínate. Claro. ¿Vos has ido a recitales? Sí, Carlos.
0: Yo de mi vida privada, como la doctora, no voy a hablar.
2: No vas a hablar, no,
0: no,
2: pero
0: no,
2: fuiste,
0: no,
2: a algún recital, no sé.
0: Sí, he ido.
2: Fuiste a ver a Piñón Fijo, a lo mejor tú no te sientes, te sentiste,
0: sí,
2: bien.
0: Sí, sí, pero levantarte, yo, el, ¿no?, payaso por ahí, no. No sé si está tan bueno. Bueno, escucha. 840-7133.
2: Y 3415-8607-5. 51.
0: Bueno, Claudio hace una pregunta. Dice, a ¿qué ver, es mejor, la calidad o la cantidad?
1: Opa. La calidad para mí es mejor que la cantidad.
2: Uh-huh.
1: Porque con respecto a la cantidad, puede haber discrepancias entre la pareja, ¿no? Para uno lo que es muy frecuente,
2: claro,
1: para el otro es poco frecuente.
2: Claro, a lo mejor,
1: ¿no?,
2: lo irrita,
1: ¿cierto?,
2: también.
1: Por ejemplo,
2: sí,
1: si yo entrevisto a una pareja y pregunto a un miembro de la pareja, uno de la pareja, sí, ¿cada cuánto tienen relaciones?
0: Ah, claro.
1: Y te dice una vez por semana. Y te dice, un montón, una vez por semana,
2: claro,
1: tengo.
2: Depende,
1: y le pregunto al otro, ¿cuánto tienen relaciones sexuales? Una vez por semana, casi nada. O sea,
2: claro,
1: lo que para... Puede haber discrepancia, lo que a uno,
0: claro,
2: para uno
1: le parezca
2: bien,
1: muy frecuente,
2: claro,
1: al otro le parece,
2: claro,
1: poco frecuente.
2: Tal cual.
1: O no, puede haber concordancia también,
2: también
1: en relación a la,
2: sí,
1: a la frecuencia. Mm-hmm. Pero yo creo que la calidad de los encuentros,
0: sí,
1: para,
2: sí,
1: mí siempre son más importantes.
2: Claro,
1: porque
2: que
1: eso,
2: la cantidad, sí.
1: Eso, según una sexóloga que se llama Bason, en donde grafica lo que es la respuesta sexual humana. O sea, la respuesta sexual humana ha sido graficada,
0: claro,
1: por Master y Johnson,
0: bien,
1: en los años 50, más o menos, en donde existe una etapa de deseo sexual, una etapa de excitación, meseta, orgasmo y resolución. La respuesta sexual humana por Master y Johnson ha sido graficada de esa manera. Bateson, años después, habla de un modelo circular de la sexualidad, uh-huh, en donde el deseo sexual tiene que ver con la motivación, y la motivación y el deseo tiene que ver con los encuentros previos. Entonces, es un modelo circular, ¿no?
2: Sí.
1: Acá hablamos de la calidad. Si vos tuviste, uh-huh, un buen encuentro, tuviste un encuentro gratificante con una persona, eso va a hacer...
0: A pesar más... Que la cantidad.
1: Claro, porque va a ser un mayor peso, un motor para volver.
2: Y te va a acompañar el recuerdo de ese encuentro.
1: Obviamente,
2: también.
1: Obviamente, por supuesto.
2: Claro.
0: Mira, Martita pregunta acá, que me parece que tiene que ver esto. Si, ¿qué tan importante es el humor en la intimidad?
1: Ah, bueno, sí, es muy
0: importante. Es importante.
1: Es importante. Sí, que no sea un humor negro.
2: Claro, no.
0: Claro, pero puede ser, digamos,
1: sí.
0: Y tampoco, digamos, que te sientas que vas a... Estás haciendo el amor con corona.
2: Claro.
0: Pero bueno.
2: Fuerte el aplauso.
0: Fuerte el aplauso para Barbara. Fuerte el aplauso.
1: No, el amor...
0: Pero bueno,
1: el amor.
0: La intimidad. Está enamorada. El amor, chicos.
1: El humor. El humor sí es importante,
2: sí,
1: en la intimidad,
2: sí,
1: pero es importante en la pareja también.
0: Claro.
1: Yo creo que es enriquecedor para la,
2: claro,
1: intimidad.
2: Claro.
0: Bueno, Lili siempre dice, vos decís, Lili, nosotros somos,
2: sí,
0: somos actores,
2: sí,
0: somos artistas,
2: sí,
0: que es muy importante, bueno, el humor en la pareja.
2: Importantísimo, sí, sí.
0: Si no,
2: sí,
0: me pasa a mí que...
2: Yo siempre digo, sí, no podría estar con un hombre que no se ríe, no podría estar,
1: claro,
2: con un hombre,
0: claro,
2: que no se ríe conmigo,
1: claro,
2: de mis ocurrencias.
0: No de vos.
2: Y no sé, también, yo creo que ya hoy día me la banco, ya me la banco.
0: No,
2: aparte no sé, yo, para mí es mi motor de... Yo digo, es una misión que yo tengo, hacer reír.
0: Claro.
2: Entonces, no, que siempre lo hablamos con Carlitos,
0: sí,
2: tenemos el privilegio de cambiar momentos de personas que no la están paseando bien, y bueno... con algo que contamos, con un chiste, con algo que, cosas que nos pasan.
1: Claro.
2: Entonces digo, yo no, para mí es no sé, es grandioso, no,
1: claro,
2: podría estar con una persona que,
0: claro,
2: que no se ríe.
1: Pero yo creo que eso, bueno, yo valoro mucho este programa y a mí me encanta porque yo me divierto un montón, como lo dije, uh-huh, al principio. Y en realidad sí, me encanta charlar con ustedes y pero bueno, yo, en mi caso, por ejemplo, particular, yo no tengo, porque eso del humor o de la... También es algo innato que a uno le sale.
0: Claro, sí.
1: Por ejemplo,
0: sí,
1: yo soy muy empática, pero no sé si a mí me sale tanto...
0: No sé si tengo esa chispa. De hacer reír.
1: Hay personas que no.
0: Claro,
1: pero tengo mucha empatía con las personas,
2: sí,
1: con los pacientes.
0: Sin embargo, tendrás encantos ocultos.
2: ¿Qué, claro, que no nos vas a contar.
1: Sí,
2: claro.
0: ¿Qué sé yo?
1: Calculo que tendrás.
0: Vamos a preguntarle a mi pareja. Preguntarle a mi pareja, ahora te doy el teléfono.
2: Claro.
1: Calculo que tengo algún encanto, no sé.
2: Sí.
1: Pero...
0: O muchos.
2: Claro.
1: Pero no sé si tengo esa ocurrencia de...
0: Bueno. Vamos a ver quién se ha comunicado al 840-7133. Aló. Hola.
3: Hola,
0: ¿quién habla?
3: Sí, Mario.
0: Hola, Mario.
2: Hola,
0: ¿cómo
2: Mario
0: estás? Bueno, hoy tenemos una invitada muy especialísima, ¿viste?
3: Precisamente por eso estaba llamando.
0: Qué suerte, Mario. Bueno, ¿de qué zona sos, Mario?
3: Bueno, ¿cómo? Repetime.
0: ¿De qué zona sos? ¿De qué zona sos?
3: Del interior de Rosario, o sea, a 200 kilómetros.
0: Ah, bueno, del fuera de la ciudad.
3: Del interior de la provincia.
0: De la provincia. Ahí está.
3: A 200
0: kilómetros. Bueno, Marito, estamos,
3: sí,
0: con la doctora Silvina Picchio. A ver, pregúntale lo que vos quieras.
3: Le quería preguntar lo siguiente, si es normal, o sea, o cuánto tiene que durar el juego previo preamoroso para estimular,
0: claro,
3: porque me suele suceder de que por ahí nos pasamos de juego previo y entonces después, o sea, un juego previo que logra 3, 4, 5 erecciones pero sin llegar al coito.
0: Sí.
3: Y después ya me cuesta volver a poder tener esa firmeza en los genitales.
0: Sí.
3: Mientras, o sea, por a veces por pasar de juegos previos que se interrumpen por X motivo, ¿no es cierto?
0: Mira, Marito me dio un pie fantástico porque me hiciste acordar de algo cuando yo, bueno, siempre tuvo sexólogo este programa, después en un tiempo no, pero a los sexólogos si hay algo que no les gusta es la palabra normal.
1: Claro, justamente eso iba a decir.
0: Claro, a ver, sí. ¿Por qué no les gusta a los sexólogos la palabra
1: suerte,
0: normal?
1: Qué suerte que no.
0: Que te lo dije.
1: Que me lo dijiste vos. Ahí y está. No quedé yo mal con la audiencia.
0: Bueno, no, pero yo me acordaba de eso. A ningún sexólogo le gustó la palabra normal.
1: No existe la normalidad en la sexualidad, digamos.
0: Ahí está.
1: Existe lo más habitual, Mario, o menos habitual.
3: Perfecto.
1: Está bueno lo del juego previo, es muy importante el juego previo.
0: Ajá.
1: Porque si...
0: ¿A qué nos referimos cuando decimos juego previo?
1: Sí, juego previo, besos, caricias,
0: los besos,
1: abrazos,
0: caricias,
1: de todo un
0: las
1: poco,
0: fantasías.
1: Sexo oral, lo que sea.
0: Claro.
1: En relación antes del
0: orgasmo, digamos.
1: Sí, antes de producirse la penetración, entiendo yo lo
0: sí.
1: que habla Mario, ¿no?
3: Sí,
1: del
3: sí,
1: coito específicamente. Está bueno, yo en realidad recomiendo más que haya un buen juego previo. Y esto de que vos decías de que a veces puede la erección disminuir durante el juego previo y volverse a retomar, es algo fisiológico, ¿no? Puede pasar. Porque los cuerpos cavernosos del pene en general, el pene no se mantiene erecto mucho tiempo. Puede pasar que pueda perder erección por una cuestión fisiológica y después volver a retomarla.
0: Claro.
1: Si a vos eso te dificulta después para la penetración, te recomendaría que acortes un poco el tema del juego previo.
3: Claro.
1: ¿Se entiende?
3: Sí, perfecto.
1: Mi respuesta.
3: Sí.
1: Pero yo soy como pro de juego previo, ¿no? A mí, en general, los pacientes no tienen juego previo, lo evitan.
0: ¿Por qué?
1: Y lo evitan porque... Como tienen problema de erección, ¿qué hacen? Se apuran
0: claro.
1: Porque cuando logran la erección...
0: Quieren la penetración.
1: Se apuran a penetrar.
0: Claro, claro.
1: Y eso disminuye la calidad del encuentro
0: sexual. De la relación sexual, claro.
1: Digamos, por un lado. No le da tiempo a la pareja poder disfrutar de todo
0: del
1: lo que tiene el juego
0: claro,
1: previo.
0: Claro.
1: Del encuentro que no es solo la penetración.
0: Claro, es todo, la sexualidad.
1: Está muy bien,
0: claro.
1: Mario, tu pregunta y está muy bien ese planteo.
0: Claro.
3: Perfecto.
0: Además,
3: se logra en la parte femenina, se logra una mayor lubricación.
1: Totalmente.
3: Con todo ese juego. Claro. Bueno, y la otra, lo que quería también aclarar, cuando, que hablamos, la conversación empezó, no nuestra, sino el programa.
0: Sí.
3: Que el órgano principal
0: sexual.
3: Que estimula el sexual era
0: sí.
3: el cerebro.
0: Sí.
3: Y yo digo lo bien que funciona o cómo es el cerebro cuando se susurran palabras o ya sea en tono amoroso o en tono un poquitito más grosero. Cuando se susurra al oído mientras se hace el juego previo y por eso digo que el cerebro es un órgano fantástico en ese sentido.
1: Sí, eso, en general sí, es muy particular de cada pareja. Hay parejas que se sienten cómodas cuando susurran o cuando le hablan, hay otras que no.
0: Sí.
1: Y cuando nos referimos al cerebro, nos referimos a todos los neurotransmisores que se liberan y que desencadenan todo lo que es la respuesta sexual humana. Y en realidad yo me refería más a que el estrés lo que hace es bloquear todos esos neurotransmisores y bloquea la sexualidad, la erección y la lubricación. Entonces, en una situación de estrés que antropológicamente los humanos durante el estrés ningún humano puede actuar, no está preparado, está en alerta,
0: claro.
1: Está preparado para la huida,
0: claro.
1: No justamente para el placer,
0: claro.
1: Que es lo que se relaciona con la sexualidad. Entonces, cuando hablo de
0: no estaría
1: cerebro,
0: liberando dopamina.
1: Claro, no estaría liberando claro. Los neurotransmisores adecuados.
0: Claro.
3: Perfecto.

0: ¿Por qué? Bueno, ¿la consigna cuál era?
1: ¿Volverías con tu ex?
0: ¿Y por qué?
1: ¿Y por qué?
0: No le preguntamos a Mario. Bueno, no importa. Se me pasó. Dice, bueno, muy buenas noches, amigos. Dice Ramón, saludos para todos. Yo volvería con la ex que me hizo feliz. Bueno, porque sí, uno vuelve al viejo amor que te hizo feliz muchas
1: claro,
0: veces.
1: Claro, a veces sí.
0: A veces sí, ¿eh? Bueno, sigan comunicándose, ¿dónde, Lili?
1: Al 840-7133, como hizo Mario. Y al 3415-860751 nos manda la preguntita que querés hacerle a la doctora. Pero es más lindo conversar como estuvimos conversando recién. O sea que si querés hablar con nosotros, 840-7133. Y nos dejás un mensaje al WhatsApp, 3415-860751.
0: Acá me está apurando Luli y me dice, pero no me contestó la segunda parte de la pregunta. Bueno, dice... ¿Te acordás de la menopausia?
2: La otra
0: pregunta era, ¿y por qué también algunas personas, por ejemplo ella, necesitan sentir algo emocional o afectivo y no tanto casual? Si eso tiene que ver más con el género femenino.
2: Claro, entiendo por la pregunta que ella se vincula en relación más a lo afectivo, que a lo físico pura y exclusivamente
1: lo casual, la cosa.
2: No tiene que ver solamente con el género femenino, tiene que ver con ambos géneros.
1: ¿Qué le pasa también?
2: Eso es un mito más cultural, más machista. A los hombres también le pasa.
0: Sí.
2: Es más, muchos de los hombres están presionados a tener encuentros sexuales.
1: Determinadas conductas.
2: Yo he tenido pacientes que
0: A ver, dame luz,
2: salido...
0: Silvi. ¿Cómo es las personas que, por ejemplo, no tienen relación sexual, sino sienten algo? ¿Tienen un nombre?
1: Los pansexuales.
0: ¿Los pansexuales?
2: ¿Sí? Los pansexuales son los que tienen relación sexual... Con diversos tipos de personas. Esos serían los pansexuales.
0: Yo tenía entendido que... O a lo mejor es otro nombre.
1: Que, nos confundimos,
0: que si vos... ¿Sí? No, hay,
1: que no
0: hay una
1: un
0: tribu, por decirlo de alguna manera.
2: Sí.
0: Que si no sienten ellos, no tienen relaciones. Por más que les guste la persona.
2: Bueno, eso... Si no sienten amor, decís vos. Si no sienten...
0: Sí. Tienen que sentir algo para tener una relación. Por más que le atraen a las personas.
2: No sé cuál es el nombre, lo buscamos. No sé cuál es.
0: ¿Cómo? Demisexuales.
2: No, demisexualidad.
0: Los demisexuales.
2: No eran pansexuales.
0: Los pansexuales.
2: Claro.
0: Los deben ser los que tienen panza.
1: Claro, deben ser. O los que les gusta el pan.
0: Claro.
1: Si fuera así, no, me encanta.
2: Los pansexuales son los que tienen... Sexualidad con diversas, las demisexuales. Sí, puede pasar. Están los asexuados también.
1: Claro,
2: hay un grupo en Estados Unidos que son asexuados. Que
0: no tienen relaciones con
2: nadie.
1: Con ellos, nadie le atrae, claro.
2: No necesitan la sexualidad o los encuentros sexuales para subsistir. Tampoco son patologías, digamos.
1: Claro.
2: Si no consultan por eso...
0: Y están felices
2: y contentos con su asexualidad.
1: Su manera.
2: Si bien somos los seres humanos sexuados, pero me parece que también la idea un poco del sexólogo es no juzgar.
0: Claro.
2: Es no juzgar y
0: abrir el abanico.
2: Y nosotros en general los sexólogos tenemos una mente bastante... amplia y no juzgamos al paciente, ¿no es
0: claro.
2: cierto? Ni a la persona, ni al consultante, podríamos
0: Obvio,
2: decir.
0: Por supuesto.
2: Porque no siempre es un paciente. Así que bueno, cada uno... Pero esto es un mito lo que decía esta chica,
0: Luli.
2: Porque los varones también a veces necesitan poder...
0: Yo soy uno.
2: Claro.
0: Yo si no siento, digamos, algo por la otra persona, tampoco eso, porque si no sos medio kilo de cuadrilo.
2: Pero hay personas que pueden tener un encuentro casual sin... Lo que entiendo que lo que ella está preguntando es que vos vas a un boliche, conoces a alguien...
0: Y te vas.
2: Y te vas y disfrutás y la pasás bárbaro. Mm. Eso está re bien. Pero hay personas que necesitan vincularse
0: claro.
2: previamente.
0: Claro.
2: Tener un vínculo, un contacto más allá de lo sexual que hace que esa persona, por ejemplo, te motive, te emocione, claro, como para tener el encuentro.
0: Sí,

0: A mí, por ejemplo, si no, un ¿cómo te llamás?
1: Bueno, básico. Bueno, viste que en algunas películas no. Tienen relaciones, sí. Pregunta Che y después sí. Que tienen relaciones.
0: Sí. Tu nombre era. No, ¿saben lo que? Mientras estaba hablando el oyente, no. Me hizo acordar, hablando de película, una escena, no sé si se acuerdan, no me acuerdo de la película, Lili, pero vos tal vez sí, que está buenísima la escena. Está Ricardo Darín y ella no me acuerdo, que ella es dentista. Sí. Y Ricardo Darín es un encuentro.
2: El amor menos pensado, menos esperado, me parece que se llama.
0: El amor menos pensado. Ay, búscala, por favor.
2: Sí, si sí, después... sí, que vuelve con su ex.
0: Sí, sí. Sí. Ah. Sí, después este. Pero ese encuentro, ¿vos podés pasar algo de YouTube? ¿Sí? Después, bueno, en la escena de la película, sí. Búscalo, Lili, sí, porque sí, está, sí, lo vamos sí. A pasar para que la doctora lo escuche. Es una película de Ricardo Darín y esta actriz, que es maravillosa también, ahora no me voy a acordar, que es un encuentro.
2: Con Mercedes Morán, Ricardo Darín, Luis Rubio, y te sigo contando... Claudia Fontana, Andrea Pietra, Andrea Politico. No, Andrea Politi está haciendo esa...
0: Andrea
2: ella
0: Politi.
2: Era una fem fatal.
0: Escena sí. De Ricardo Darín y Andrea Politi en esa película que se encuentran, creo que por una aplicación.
2: Por una aplicación, por una página.
0: Sí, claro, sí. Por una página.
2: Se conocen.
0: Ella sí. Es dentista, él no me acuerdo qué rubro era.
2: Creo que era podólogo. Él.
0: Podólogo, sí. Podólogo. Y, bueno, a ella le gustaba que le dijeran cositas chanchas uh-huh. Al oído. Uh-huh. Eso la calentaba mira. A ella. La tenemos a la... Vamos a escucharla, escúchala, a Silvia, a ver qué opinas.
3: ¿Sí? No juzguemos. ¿Tienes muchas chicas de Tinder?
4: No, no, no.
3: No, me estás mintiendo. ¿Sos bueno en la cama?
4: Bueno, no recibí quejas hasta ahora.
3: Si me sabes llevar, yo soy la mejor, ¿eh? Más me das, más te doy. ¿Te gusta que te humillen?
4: No.
3: Bueno, pará, no te asustes.
4: No.
3: Pará, es un jueguito.
4: No.
3: Bobo.

0: Qué perverso que sos. Me encantó, mirá cómo me pones. Mirá cómo pusiste la piel. Estoy empapada. Vamos a hacértelo.
1: Bueno, finalmente.
2: Eso estaba como.
1: Sí, no,
2: muy
1: pero.
2: Enchufada.
1: Sí, sí, pero arrancó.
2: Arrancó.
1: Arrancó, sí. Pero le tuvo que decir cositas chanchas al oído.
2: Claro.
1: Viste que cada uno, digamos, tiene como un. ¿Cómo decirlo? Como.
2: Fetiche.
1: Sí, un fetiche. Ay, sí,
3: como
1: sí, un disparador.
2: Un disparador.
1: Claro. Un disparador por donde arrancar, digamos.
2: Claro.
1: A ella le gustaban las cositas chanchas.
3: Sí.
1: Y arrancó.
2: Y arrancó, arrancó.
1: Digamos, cada uno, digamos, ¿no? Silvi.
2: Sí, tiene... sí, pero bueno, por eso es que.
1: La sexualidad es tan amplia que.
2: Totalmente. ¿No? Lo que le excita a uno puede no excitarla a la otra.
3: Claro, claro.
2: Por eso está bueno dentro de este. Lo que hablábamos de la innovación.
1: Sí.
2: Es conocer a la pareja y saber.
3: Claro.
2: Qué es lo que puede llegar. Agradar,
3: claro,
2: gustar.
3: Que pasa mucho con los juguetes, con los
2: claro.
3: juguetes sexuales. A veces pasa, hay todo un mito de
1: sí.
3: La persona, a lo mejor en el caso mío, que yo me dedico a mostrar los juguetes con un show de humor. Entonces se imagina, hay gente que dice, ¿y vos? Dice, ¿usás todo eso? No. No, uno lo, hay cosas que me gustan y digo, bueno, esto me lo reservo para mí, me compro uno para mí, pero no
2: claro.
3: no estoy todo el tiempo, digo, dándome latigazos y
2: claro.
3: poniéndome dildos hasta las orejas y atándome
2: claro.
3: y amordazándome.
2: Claro.
3: Uno, son fantasías que uno tiene, pero no significa que... o hay gente que dice, ay, yo te tendría miedo. ¿Miedo por qué? ¿Viste? ¿Qué sé
1: porque
3: yo,
1: bueno,
3: cosa que...
1: de repente como que uno da
3: claro,
1: una sensación.
3: Una sensación, una imagen de que...
1: O yo a lo mejor esté conduciendo tanto tiempo un programa
3: sí.
1: de sexualidad, de contactos y de todo. Y mira, y la ciatada es más viva que yo. Y sin embargo, ¿me entendés?
2: Claro.
1: Uno parece algo que muchas veces no es.
2: No, totalmente.
3: Claro.
2: Totalmente.
3: Claro.
2: Sí, sí, sí, sí. Igual que mi profesión, yo soy sexóloga y viste
1: claro.
2: a lo mejor hay muchos prejuicios en relación a eso, ¿no?
1: Yo me acuerdo,
2: como sos sexóloga,
1: lo digo porque digamos Silvi cuando empezó Línea Privada, cuando empezó
2: sí.
1: a hacer radio, digamos, me acuerdo perfecto esto, cuando empezó a hacer radio y el programa, bueno, iba todos los días llamaban, eran cuatro líneas de teléfono, las cuatro
3: sí,
1: sonaban y sonaban como
3: sí.
1: locos. Entonces, y había muchas consultas, y entonces, y Silvi me decía, Carlos, yo, a mí me parece que no tengo linda voz. Decía, se autopercibía
2: Ay.
1: Ella, se autopercibía. Y la gente llamó y decía, ¿cómo me calienta la sexóloga? Esa voz ronquita me calienta.
3: Claro, porque aparte se le imaginarían...
1: ¿Ella está soltera o está que estaba casada?
3: Claro.
1: Y le digo, decíle a las telefonistas, le decía, decíle por favor que está casada.
3: Claro.
1: No, no está acá buscando a nadie.
2: No, claro. Que quede claro, digamos.
1: Claro, claro. Así que, bueno, ella siempre tenía que decir al aire, quiero decir antes de retirarme que estoy casada. Por
3: porque tenías la de la puerta
1: claro.
3: y
1: claro, no,
3: claro.
1: sí, porque de los ratones de la gente,
3: claro.
1: uno nunca sabe cuál es el disparador del otro.
2: Claro,
3: no,
2: sí,
3: no,
2: sí,
3: no.
2: sí.
1: Puede ser la risa, puede ser ahí como en la película que le digan cositas
3: claro,
1: chanchas al oído.
3: Claro,
1: en la primera cita no sé si está bueno decirlo.
3: No sé,
2: no, pero
1: bueno,
2: está bueno animarse.
1: Está bueno aclarar, ¿no es cierto?
2: No, y está bueno animarse a probar cosas nuevas, digamos.
1: Claro.
3: Sí, sí, sí.
2: Con esto, con respecto a los juguetes, por ahí hay pacientes que están como
1: sí.
2: más
3: sí,
2: resistente
3: sí,
2: a la utilización
3: sí.
2: de... Y después cuando lo empiezan a usar, a lo mejor una indicación médica
3: claro,
2: es
3: claro.
2: algo más...
3: Sí.
2: Yo
1: no era tan feo. No era,
2: lo
1: no era
2: recomiendo
1: tan, claro.
2: y por ahí lo empiezan a utilizar y dicen...
1: Ah, mira vos.
2: No sé,
3: claro, porque esta parte
1: vamos
3: me lo prescribió el médico.
1: A quién tenemos en el 840-7133. Aló, aló.
4: Buenas noches, distinguidos conductores de Línea Privada. Soy César.
1: Hola, César. ¿Cómo estás? ¿Todo bien?
4: Yo le dediqué la poesía, sí, dentro
1: sí.
4: de todo bien.
1: Bueno.
4: Un poquito triste porque, lógicamente, necesito tener, ¿no? Justamente escuchando a la doctora, ¿no? Que le mando un gran saludo, no la conozco.
1: Sí.
4: Y mi mayor de los respetos.
1: Sí, la doctora Silvina Picchio, que
4: sí.
1: fue...
4: Y...
1: estuvo mucho tiempo en el programa.
4: Claro,
1: ay, medio como que se está
4: ahora,
1: haciendo... A ver, ahí está.
4: Que me gustaría que me agregue, bueno, primero que todo, saludarlo,
1: sí.
4: que me agreguen al grupo de WhatsApp de Línea Privada.
1: Bien.
4: Y que, bueno, después va a ser un programa de 55 a hacen daño, para ver qué se da, ¿no? Y para poder tener algún, como quien dice, un poco un desahogo sexual, que eso lo quería tocar a la doctora, yo tengo 56 años.
1: Ay, a ver, escucha.
2: Se escucha entrecortado.
1: Se escucha entrecortado. ¿Cuál es la pregunta? A ver, la pregunta que le querés decir a la doctora.
4: Sí, que por qué necesito tanto un desahogo sexual cuando por ahí no tengo ganas, o sea, que no quisiera tenerlo, pero lo necesito sí o sí, lo quisiera hacer.
1: Un desahogo sexual.
4: Sí.
2: Claro, estamos hablando una hipersexualidad, digamos. Es como que necesitas tener relaciones sexuales o vínculos sexuales con mucha frecuencia.
4: Sí.
2: O autoestimulación con mucha frecuencia.
4: Sí.
2: Bueno, César, eso en realidad puede ser... Sería como una consulta muy personal, no sé si tanto para hablarlo en la radio, pero bueno, si eso a vos te está interfiriendo en tu vida sexual, cotidiana, en tu trabajo o en tu desempeño, digamos, laboral o vincular o de pareja o social, es como para estar tratándolo. Para estar abordándolo, sí. Pero no sé si este sería el espacio como para
1: cualquier cosa, te vamos a dejar, voy a decir otra vez el teléfono de la doctora y vos.
4: Sí.
1: Es el 341-3-070-173. 341-3-070-173, ¿sabes?
4: Claro.
1: Ay, se escucha un poco mal. Igual, se escucha un poquito mal. Te vamos a tener que abandonar. Vamos a tener que abandonar la comunicación porque se recorta. Bueno, pero.
2: Después se comunicará conmigo.
1: Después
2: sí,
1: se comunicará con vos. Bueno, por supuesto. Seguimos acá, como lo hizo nuestro amigo, también se pueden comunicar a qué teléfono, Lili.
3: Al 341-586-0751, nuestro WhatsApp, y al 840-7133.
1: Bueno, muy bien. La gente preguntó, ¿qué es lo que nunca se debe hacer en el tema de la sexualidad? Es otra pregunta.
2: No sé si hay algo que no se debe hacer en el tema de la sexualidad.
1: A lo mejor algo, que le haga mal, que le haga mal al otro.
2: Pomeroy habla mucho.
1: Sí. ¿Quién es Pomeroy?
2: Pomeroy es un autor que habla de justo lo normal o anormal en la sexualidad, ¿no?
1: Claro, que a ustedes no, los sexólogos no les gusta.
2: Y habla mucho de esto. A mí me encanta ese artículo que él escribe. Cuando habla de lo normal o de lo en la sexualidad,
1: claro,
2: él termina la frase como diciendo que no existe la normalidad. Lo que sí no se debe hacer es cuando, justamente lo que dice Carlos, ¿no? Cuando hay daño al otro o cuando hay algo de ilegalidad dentro de lo que es la sexualidad. Por ejemplo, la pedofilia, digamos. Claro. La sexualidad está enmarcada siempre en un periodo determinado, una región determinada, y en una historia determinada y una cultura determinada. No es lo mismo la sexualidad que tenemos los argentinos en este momento que la sexualidad en el 1800, que la sexualidad en Europa, que la sexualidad en Asia, que la sexualidad en Asia, que...
1: Claro.
2: Digamos,
1: tal cual.
2: Hay como un marco legal y cultural,
3: claro,
2: que encuadra a la sexualidad. No hay una normalidad o no, pero sí cuando hay agresión al otro.
1: Claro, ya deja
2: por ejemplo, en el caso de sadomasoquismo,
1: claro,
2: si uno se pasa de rosca, digamos, y lastima, eso no.
1: O algo que no le agrade, digamos, dentro del juego sexual, o como siempre digo yo, por ahí... Lo que decía Andrea Politti con Ricardo Darín en esta escena,
2: claro,
1: que ella le dice, a mí me gustan las que me digan cositas chanchas al oído. Bueno, eso, digamos, no le hace mal a nadie.
3: Claro.
1: Pero bueno, en el caso del sadomasoquismo por ahí, pero de repente cuando, está bien lo que dijo Silvi, cuando vos ingresás a lo mejor al juego de la sexualidad, un juguete sin estar de acuerdo, sin tener un común acuerdo con el otro. Y decir, bueno, a mí me gusta, sí, bueno, pero al otro no le gusta. Entonces ya deja de
2: ser divertido.
1: De ser divertido.
2: De ser placentero.
1: En la previa.
2: No se olviden que la sexualidad, y nunca esto se habla mucho de genitalidad, pero no se habla de placer.
3: Claro.
2: La sexualidad tiene que ver con el placer. Si no hay placer,
1: no
2: está bueno.
1: Claro.
2: No es divertido.
1: Vamos a ver a quién tenemos en el 840-7133. ¿Aló, aló?
5: Hola, Carlitos. Buenas noches, la mesa.
1: Hola, buenas noches.
3: Norbert,
1: desde Arroyo Seco, ¿eh?
3: Sí.
1: Nos está llamando. ¿Cómo estás vos? ¿Te gusta el tema de hoy? La trajimos a la doctora. ¿Te gustó el programa?
5: ¿Estás
1: escuchando?
5: Estuve escuchando, sí.
1: Bueno, Norbert acá, por ejemplo, Norbert es no vidente. Pero bueno, la sexualidad en Norbert, tendrías que como imaginarte todo, ¿no? ¿Cómo es tu sexualidad?
5: No, sí, así, yo tengo mi imaginación, obviamente cuando estoy con alguien, que, a ver, me gusta disfrutarlo, en el momento que lo tenga, me gusta disfrutarlo, hacer un trabajo previo, digamos, me encanta, por ejemplo, para ir cambiando, no ser siempre así lo mismo. Me gusta hacer un trabajo fino, como le digo yo.
1: Trabajo fino, está bien.
5: Como por ejemplo, hacer masaje con una crema corporal y disfrutar bueno, el momento.
1: Sería la previa.
5: Claro, como quien dice, ¿no? Y calentando para entrar al partido.
1: Claro, es muy importante el momento previo.
3: Sí.
5: Hola.
2: En tu caso está importante también porque debes tener desarrollado todo lo que son los otros sentidos que se utilizan en la sexualidad, no solamente el visual, sino el táctil, el auditivo, todos los sentidos están activos durante un encuentro sexual.
1: Claro.
2: Así que, bueno, está muy bueno esto de la previa.
5: Sí, 19 años que perdí la visión. Yo antes veía bien, digamos, era una persona normal, sigo siendo, ¿no? Pero hay muchos que no se dan cuenta de que yo soy no vidente, a no ser que ande con el bastón, sino que los ojos los tengo normales, tengo ojos claros. Y bueno, por ahí hablamos y con alguien en el cole, donde vaya, y le digo, no, pero yo soy no vidente. Ay, ¿por qué me miras todo bien a la cara y demás? Digo, bueno.
1: Pero sí, te voy a preguntar algo, Norbert, que me quedó, digamos, me quedó como tiritando un poquito lo que dijo acá Silvina. Es verdad que a la gente no vidente, digamos, al perder, digamos, uno de los sentidos, como es la visión, se le van desarrollando los otros. ¿Vos lo sentís así?
5: Sí, tengo entendido por otras personas y yo lo siento porque creo que como dice un poquito más de que una persona normal, digamos como un sentido más, dicen. Y yo lo siento y a mí cuando yo charlo con alguien en un colectivo donde fuere o en algún negocio, yo cuando me hablan trato de que la estoy mirando a la cara por el ya cuando siento la voz de dónde viene, claro. Yo trato de mirar, ubicarla, ¿me entendés? Mira, a mi modo.
1: Sí, supongo que nosotros a lo mejor por tener, en mi caso, los cinco sentidos, más o menos, no le presto tanta atención, digamos, a la cuestión auditiva. Pero si no tuviera la visión, supongo que vos, como bien decís, ya prestás más atención desde dónde te están hablando y, digamos, de una manera innata ya lo ves a la cara sin verlo, digamos. Apuntás a la cara de la persona que te está hablando.
5: Ya, yo...
1: ¿Eso es?
5: Tengo más sensible el oído, escucho desde lejos, me, aunque si tengan cuidado, le digo yo a los conocidos, porque no me pasa que me acuerdo porque lo escucho.
1: Ah, claro. Claro, claro.
5: Lo bueno, sí, yo ya donde hablan, ahí clavo, digamos, la mirada, que es una forma de decir, y sigo lo que me están hablando y todo. Y por eso te digo que esta señora, que yo sin conocerla, sí, íbamos en el colectivo y me iba contando cosas, así íbamos hablando, y después cuando le dije, digo, no, me mentí, estás mintiendo, dice. Digo, no, digo, mira, yo lo llevaba bastante calor. Este lo, una vez que subo, así lo ocupo cuando, digamos, salgo afuera, así para Rosario, algún lado. Si no, yo acá ando sin él. Ando acá en el barrio, digamos, voy hasta el negocio, vuelvo.
1: Claro. Sin es él. Un muy buen tema, digamos, la sexualidad en la discapacidad, porque mucha gente piensa que a lo mejor por perder un sentido o por el hecho de ser, de tener una discapacidad, la persona no siente o pierde, digamos, el deseo sexual. Y a lo mejor es todo lo contrario, Silvio, ¿no?
2: No, por supuesto, no. La sexualidad es vivida de la misma manera, que desarrolla los otros aspectos, los otros sentidos. Puede disfrutar como cualquier persona.
1: Claro.
2: Es más, en el caso de César, desarrolla más el tema de las fantasías sexuales, desarrolla más su cabeza, que eso enriquece a lo que es la sexualidad.
3: Claro.
1: Claro.
2: No la debilita, sino la enriquece.
1: La enriquece.
2: El disfrute.
3: Claro, con toda la imaginación. Sí,
2: totalmente.
1: Sí. Bueno. Norbert.
2: Sí. No, César Norbert.
1: Norbert, sí. ¿Querías agregar algo más?
5: Una imaginación, me gusta realmente hacerlo recorrer todo su cuerpo de la persona que en este momento tenga al lado o que hayamos o estamos por concretar algo, ¿no? Pero
1: por supuesto.
2: Claro.
1: Claro.
5: Es como disfrutar de ese manjar, digamos, que tenés hablando en pronto, ¿no?
1: Claro, obvio. Bueno, está bueno que lo aclares, que la gente, porque muchas veces es un prejuicio eso de
3: tal cual, sí,
1: de la gente de decir, bueno, no, capaz que si yo estoy con una persona que es discapacitada, la sexualidad no va a ser la misma, a lo mejor es más enriquecedora.
2: Totalmente, claro. Sí, claro. Sí.
1: Bueno, amigo querido.
5: Por ahí la gente, digo, no toda, ¿no? Obviamente, pero a lo mejor porque tengo este problema de visión, pero no se anima a llamarme, ya te dije, viste como llamo yo, por ahí, si se da algo, se da, y si no, bueno, me gustaría igual cosechar una amiga para llamar, más que nada, viste, si no hay nada serio, bueno, y ya, pero por ahí la gente por ahí, no sé, y la palabra es discriminar, pero viste, tiene mucho miedo de decir, no, ¿para qué esto? Esta persona, digo, por ahí no me es útil para otra cosa, aunque yo soy útil para muchas cosas.
1: Por
5: tanto de trabajo como de cualquier cosa, porque yo, claro, yo sé hacer muchas cosas, digamos.
1: Por tanto supuesto, no nos cabe la menor duda, y aparte lo gentil, lo buena gente,
3: lo respetuoso,
1: sí, cualquier mujer que esté, digamos, a tu lado nunca se va a aburrir porque siempre tenés conversación para todo lo que has vivido. Bueno, Norbert, gracias por comunicarte como siempre, ¿eh? Te mandamos un abrazo gigante.
5: Dale, y anotarme para los
1: verme
5: con el
3: 618. Claro.
1: 618, sí, sí. Bueno, gracias, Norbert. Seguimos nosotros en línea privada, ¿eh? Los teléfonos 840-7133
3: y 341-586-0751.
1: Los últimos minutos que se quedan la doctora, porque ya se tiene.
2: Yo quiero mandar un saludo a Lola, a Alejo y a Luca. Que
1: ¿están escuchando?
2: Sí, lo estoy obligando a que me escuchen.
1: Ay, Dios mío, amor. ¿Por qué?
2: Así que
1: ¿por qué?
2: Me pidieron que les mande un saludo.
1: Les mandamos un beso para todos. Besos, sí, yo los conozco de que agarraron recorrían los restaurantes cuando nosotros...
3: Ay,
1: y la doctora y Silvina le decía, chicos, quédense quietos. O sea, eran inquietos.
2: Bueno. Son inquietos.
1: Siguen siendo inquietos ahora. De grandes, bueno. 840-7133.
3: Y 341-586-0751.
1: Comuníquense.
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0: Bueno, chicos, la doctora se tiene que levantar tempranísimo. Hay preguntas, pero no va a ser la última vez que venga.
1: Ya la comprometemos
0: porque fue un éxito el programa. Sí. ¿Cuántas preguntas quedaron pendientes? Pero para los que, digamos, quisieran tener una consulta con ella en forma más privada, o a lo mejor quisieran hacerle una pregunta como para consultorio, recuerden los turnos con la doctora Silvina Picchio es al teléfono 341-3-070-173. ¿Anotaron? 341-3-070-173. Una amiga, pero... Y además de mucho tiempo, y además con mucha experiencia. ¿Cuántos años que sos doctora médica?
2: Y del 2003, me parece.
0: Sí, has trabajado para... Has tenido tu consultorio privado, has trabajado para entes públicos.
2: Sí, sí. Ya perdí 20 y pico de años ya que soy médica.
0: Sí. Y sexóloga, sos una de las primeras de la ciudad también.
2: No éramos muchos.
0: Ahora hay más, pero cuando arrancaste vos, no eran muchos. Y sexóloga mujer.
2: Sí. Sí.
0: Así que bueno. Chicos, gracias Silvi.
2: Un placer, les agradezco un montón. Espero que nos volvamos a encontrar.
0: Por poner luz a tanta, digamos, a tantos prejuicios también, el tema de la sexualidad que nos atraviesa todo y muchas veces cuando parece que todos aprendimos o sabemos de lo que estamos hablando, la gente por ahí dice no. Mira, te queda demostrado ahora que cuando parece que todos sabemos de qué se trata. Hay mucha gente que no sabe de qué se trata. Bueno, así que está buenísimo.
2: No, me encantó estar en este espacio y esperemos que
0: nos vamos a ver pronto, ojalá. Cuando vos puedas. Sí. Sos una invitada permanente.
2: Gracias.
0: Bueno, seguimos acá en Línea Privada. Ya volvemos.

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0: Bueno, seguimos aquí en Línea Privada. Qué programa hoy,
1: ¿qué
0: ¿eh?
1: Qué programa
0: hoy también.
1: Que yo te comentaba fuera del aire, qué divina la doctora.
0: Sí,
1: y la
0: encantadora.
1: Su forma de explicar.
0: Sí,
1: que
0: muy
1: es
0: humana.
1: Tan simple, muy humana, muy tan simple. O sea, lo podemos entender todo. Porque
0: todo.
1: Cuando,
0: chicos, si lo entendimos nosotros, todo.
1: Ay,
0: lo
1: si entendimos
0: entender.
1: Nosotros, todo el mundo puede entender.
0: Todo el mundo puede entender.
1: Todo el mundo puede entender, claro, claro.
0: Sí.
1: Y temas que no son fáciles de abordar. Hablar de sexualidad no es. Y la gente a veces le da vergüenza. Pero bueno, lo bueno que pudimos tocar tantos temas interesantes.
0: Me acuerdo de un texto de Esperando la Carroza. Son temas naturales.
1: Son cosas naturales.
0: Claro. Y ¿cómo es que se llama hoy este actor que se nos fue también?
1: Luis Brandoni.
0: No, el marido de China Zorrilla para Tenuta.
1: Ah, sí. Que sería el papá de Andrea Tenuta.
0: Tenuta, que sería el actor, bueno, Tenuta. Que él decía, en mi casa no se hablan de cosas naturales.
1: Sí. Bueno. Y ella le decía, no creerás que soy virgen.
0: Claro.
1: Por tu bien que lo seas.
0: Por tu bien que lo seas. Espero que lo seas. En mi casa no se hablan de cosas naturales. Bueno, yo creo que eso, bueno, nos marcó la película a todos. Cosas, digamos, como esas frases en las casas se decían.
1: Sí, no, aparte, yo me acuerdo, en mi casa no se hablaba de esos temas. Y son temas de la vida que te van a acompañar durante toda tu vida. Y son dudas y cosas no.
0: Allá de eso, está bueno que un profesional venga y dé luz a tanta oscuridad.
1: Claro,
0: porque hay mucha gente que todavía se quedó en la oscuridad. Mira, hay preguntas que cuando uno piensa que ya están resueltas porque se ha hablado tanto del tema, o nosotros por lo menos lo hemos tocado tanto en este programa, y sin embargo, bueno, como dice la vieja y querida y madre, la reina madre de los medios de comunicación, Mirta Legrand, el público se renueva.
1: ¿Cómo lo diría Mirta?
0: Ay, chicos, el público se renueva, yo soy una leyenda y la leyenda continúa, querida. Muy bien. Ahí está, mire.
1: Ay,
0: sí, querido.
1: Está despierto. Bueno, está despierto. Ah,
0: sí, mi amor, pero
1: qué placer.
0: Esa musiquita la tendría que haber puesto un año antes, querido. Sí, mi amor. Ya terminamos, ¿sabes? Ya estamos terminando, querido. Pero
1: ya
0: bueno,
1: se está yendo a dormir.
0: No pasa nada. Dígame el nombre de este chico.
1: Ay, este chico se llama Gonzalo.
0: Ay, yo. Se llamaba porque mañana ya no trabaja más.
1: Ay, no me diga.
0: Sí,
1: ay,
0: bueno,
1: no, Mirta.
0: Bueno, querida. Las cosas
1: dígame,
0: son así, solo así.
1: ¿Usted tiene fantasías sexuales, Mirta?
0: Ay, ¿quiere que le diga algo?
1: Cuénteme.
0: A mí se me borró el punto G, querida.
1: Ay, Mirta.
0: Se me borró,
1: pero usted
0: querida.
1: Se tendría que hacer algún tratamiento para que se lo vuelvan a... ¿Cómo sería dibujar?
0: Le estoy diciendo a mi nieta que conoce un tatuador.
1: ¡Ay!
0: Juanita lo va a resolver, querida.
1: Pero claro, no puede estar Mirta sin...
0: Yo digo todo, yo soy grande. Ya no puedo salir tanto porque mi médico me dijo, chiquita, arriba, abajo de los 7 grados, usted no salga más. Así que estoy pensando mañana en clavarlo a Luis Ventura.
1: Claro.
0: Creo que no vamos a ir, querida, a la entrega de los Martín. Estoy hablando yo, no me interrumpo. A la entrega de los Martín Fierro. Ponga más fuerte, querido, más fuerte esa música. No puedo, hola, no puedo hablar. Bájela, querida. Qué poca luz que hay en este estudio, ¿eh?
1: Usted dice, Mirta.
0: ¿Sabe lo que voy a hacer, querida?
1: ¿Qué va a
0: hacer? Voy a hablar,
1: Mirta,
0: con el director. Yo lo veo a veces.
1: ¿En
0: Canal
1: serio?
0: 5, Canal 5 la veo.
1: Ay, le han bajado la luz,
0: querida,
1: Mirta.
0: Por favor.
1: ¿Qué es esto?
0: Eso se llama no tener ganas de venir mañana, porque mañana
1: me
0: sale bien de más.
1: Ay,
0: pero bueno, las cosas como
1: trabajo.
0: Son, chicos. Y le mando también un besito al señor Baños, que creo que estuvo antes de que la radio esté acá. Ya forma parte del inventario, querido.
1: Ay.
0: Este besito es para usted, querido. No se sabe si él es la antena o hay otra antena de la radio. Cuando él se mueve no se escucha bien el ET3.
1: Ah, entonces el señor Baño.
0: Sí, es él que hace antena.
1: Ah,
0: bueno, pero bueno, chicos, yo digo todo, porque ya esta edad hay que decir todo.
1: Pero claro, no hay que
0: le
1: guardarse
0: un
1: nada.
0: Al señor director que escucha este programa, querida.
1: Ah, y un beso muy especial, entonces.
0: Un beso muy especial de jamón y queso, bueno.
1: Claro, ¿por qué no?
0: Bueno. Qué rico que auspicia este bloque.
1: Qué rico que auspicia este bloque y este programa. Qué rico.
0: Qué rico, querida. ¿Llamó a alguien para la consigna? No llamó nadie,
1: Mirta.
0: Porque a todos le interesa el sexo, chicos.
1: Pero claro, o sea, Mirta, bueno. Vio. Qué bárbaro.
0: Sí, viví, querida. Viví.
2: Ay, bueno, la tuvimos a Mirta, qué placer tenerla. Un ratito a Mirta
1: y que
2: acá.
1: No, claro, y que
2: no sale a ningún lado.
1: Y que nos confiese que se le borró el punto G.
2: Pero se lo va a tatuar.
1: Sí, ya me la imagino.
2: Mañana,
1: le va a arder
2: antes
1: un
2: de ir a los Martín Fierro,
1: ay, tatuada.
2: La tenemos tatuada vestida por Cosano.
1: Ay, bueno. Sí, le va a tener que hacer algo livianito porque viste, le va a arder
2: le
1: la
2: arder
1: tatuaje.
2: Un poco,
1: o sea, como
2: sí.
1: Arde, ¿no?
2: Después le vamos a preguntar a la sexóloga, nadie preguntó por el punto G.
1: No,
2: no sabe que se que me parece que todos tienen.
1: Ya lo conoce, ya lo encontraron. Sí, sí, sí.
2: Todos tienen el abecedario.
1: Y la gente
2: nosotros
1: que nos escucha
2: tenemos,
1: nosotros,
2: ¿hasta dónde tendremos, Lili? Ya hasta altura, ¿dónde?
1: Hasta altura
2: tendremos
1: ahí, hasta, yo creo que tenemos el abecedario.
2: Hasta la C, o tenemos todo el abecedario.
1: O el abecedario, los números, las letras griegas, todo tenemos.
2: Yo creo que sí, ya a esta altura, Lili, tenemos todo. Todos los números romanos.
1: ¿También? Todos los números romanos tenemos, claro.
2: Sí. Bueno, qué suerte, Lili.
1: Qué suerte.
2: Eso
1: qué
2: se llama experiencia.
1: Claro.
2: Pues se está riendo el operador. Querido, eso se llama experiencia. ¿Sabes?
1: Claro.
2: Te decimos porque te estás riendo. Bueno, muy bien. 840-7133.
1: Y 3415-8607-51.
2: Bueno, ya volvemos.

0: Muy bien, chicos.
1: No podemos estar sin reírnos.
0: Seguimos acá en línea privada, sí, chicos.
1: De nuestras ocurrencias.
0: Nos están siguiendo a nosotros que somos dos artistas que nos pueden contratar también. Ya saben que tenemos muchos shows, que tenemos shows privados. Sí. Nos encanta hacer shows privados en cumpleaños, en casamientos.
1: Ay, sí.
0: Bueno, ir afuera.
1: Sí.
0: Ir afuera, ahora con este invierno un poco no, pero.
1: Ir afuera. De ser posible que sea Rosario, afuera,
0: sí,
1: cerquita.
0: Sí, que sea cerquita de mi casa, por favor. Pero bueno, contrat arroba Carlos Gómez Show, ahí me pueden seguir en Instagram, me pueden seguir en Facebook, me pueden seguir hasta mi casa, me pueden seguir. Síganme.
1: Siempre que sea con buenas intenciones.
0: Con buenas intenciones,
1: claro,
0: chicos.
1: No los amigos de lo ajeno.
0: No, no, por favor, no. Arroba Carlos Gómez Show, arroba Carlos Gómez Show. Y bueno, estamos siempre, nos acompañan estos microemprendedores que también vale la pena, digamos, hablar de ellos porque
1: sí,
0: son ellos quienes
1: sí.
0: les regalan a ustedes cosas
1: claro.
0: a través de estos chivitos que nosotros le pasamos acá. Por ejemplo, ajá. la casa de Ale, que es una microemprendedora que tiene una moda circular.
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0: 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Es muy verdad.
1: Claro, y te manda fotos de su catálogo.
0: Claro.
1: Lo que sería un catálogo virtual y vos vas eligiendo,
0: claro,
1: vas mirando,
0: eligiendo
1: le
0: cuál te gusta, ¿cuál te gusta más?
1: Claro.
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1: Bárbaro.
0: Bueno.
1: Tenemos a Qué Rico. 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
0: Qué Rico. 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
1: Muy bien, ¿qué más? 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
0: Bueno,
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1: Planchado le decíamos en el siglo pasado. ¿Te acuerdas que le decíamos, me acuerdo cuando decíamos con
0: la
1: mi amiga,
0: planchita,
1: te planchaste,
0: la planchita,
1: te pasaste la planchita?
0: ¿Te compraste la planchita?
1: Y antes era la toca, Charlie. ¿Tu mamá no se hacía la toca?
0: No.
1: Ay,
0: no sé,
1: yo
0: no.
1: me hacía la, a mí me hacían, era, te ponían un rulero.
0: ¿Te hacían la toca vos?
1: Sí, me hacían la toca.
0: No me digas.
1: Y me querían hacer la toca también, sí,
0: claro.
1: No sabe todo, los
0: yo
1: voluntarios.
0: Yo jugaba a la popa congelada,
1: ay,
0: que te tenían que correr y tocar.
1: Y tocar, y vos te quedabas duro.
0: Y yo corría despacio para que me toquen.
1: Ay, vos querés que te toquen.
0: Sí. Y me quedaba congelado,
1: ¿ves? A veces te quedabas, sí.
0: Sí, ¿vos
1: sí.
0: no?
1: No, yo no.
0: ¿Qué
1: yo
0: jugabas cuando eras chiquita?
1: No me gustaba jugar a nada, pero jugaba a la escondida, jugaba a alguna que otra popa. Había una, me acuerdo, la popa televisor. Vos tenías que, tenías que decir el programa
0: a ver,
1: de
0: ¿qué
1: televisión.
0: Puso este? Porque vos sabés que habrá puesto música del siglo pasado,
1: y,
0: lo, es malísimo.
1: El minué puso, a ver.
0: Sí, te lo juro. Es malísimo. Mira, no sabía. Yo te juro que le adiviné la intención. Digo, ahora va a poner música
1: sí.
0: del siglo pasado,
1: claro.
0: de las cosas que estamos comentando. Porque él se cree que es de la nueva generación este.
1: Va a llegar también, porque todo va a llegar a tener
0: va a llegar,
1: nuestra edad.
0: Mi amor.
1: Nosotros igualmente somos jóvenes.
0: Se cree que es de la nueva generación.
1: Y que va a serlo por siempre, se cree. Pero
0: por
1: bueno,
0: siempre.
1: En algún momento. Nosotros igualmente somos jóvenes. Somos
0: nosotros
1: gente
0: atravesamos
1: joven,
0: todo. Nosotros estamos hasta en los streaming.
1: Pero claro, nosotros nos vamos modernizando constantemente.
0: Somos una plastilina, nos adaptamos a todo.
1: Tal cual. Y estamos en streaming. Y bueno, quiero contar que mañana arrancamos Modo Maruco en FM Horizonte, que también tiene streaming, con no Maruco y todo el equipo.
0: Bueno, sí, le mandamos un beso a Maruco, que
1: sí, mañana que ya empieza
0: tuvo
1: a
0: problemas
1: de
0: comunicación, digamos.
1: Sí, sí.
0: Vamos a decirlo así. Pero bueno,
1: tal cual.
0: Claro.
1: Y vos estás en Vive TV los jueves.
0: Yo estoy en todos los jueves de 17 a 18.
1: Sí.
0: Una horita estoy haciendo cable en Vive TV. Y streaming también,
1: y me parece. Streaming también, claro.
0: Claro.
1: Cable y streaming.
0: Sí, cable y streaming. Que nos ven en casi todo el país, porque
1: en
0: la población, ¿cómo se dice? La población
1: la
0: latina. La comunidad latina de Miami.
1: Claro.
0: En si la población alguien... argentina.
1: Pero
0: chicos,
1: claro, la gente
0: en la comunidad
1: allá,
0: latina de Miami, sí. Siempre le mandamos un beso muy grande a Messi, que está en Miami.
1: Claro. Cuando está en Miami debe mirar rulereando, estoy
0: claro,
1: segura.
0: Sí, mira.
1: Sí. Yo lo miro, me mato de la risa, me río tanto.
0: No es un programa cómico igual, ¿eh?
1: Ah, no,
0: no,
1: pero yo me río. Bueno, a mí todo me causa gracia, ¿viste? Si estás vos, yo me río, Charlie.
0: Bueno, qué bueno eso que diga Lili. Bueno, así que bueno, la consigna de hoy, que ya prácticamente nos estamos yendo,
1: sí,
0: pero
1: ya nos estamos...
0: tienen tiempo todavía, ¿eh?
1: Claro.
0: Hoy, ahora vamos a revisar todos los que dijeron algo. Es,
1: sí.
0: ¿Volverías con tu ex y por qué? ¿Volverías con tu ex y por qué? Bueno, Lili dijo que no, que...
1: No,
0: que no volverías.
1: No volvería porque ya fue algo que se terminó el amor y bueno, la vida sigue su cauce.
0: Bueno, yo volvería siempre y cuando haya ítems.
1: Claro.
0: No volvería.
1: No, porque después se rompen
0: no.
1: los ítems.
0: No,
1: o sea, no.
0: No
1: se respetan
0: ¿Por qué
1: los
0: era índices? Tan milanesa? No, pero lo
1: no,
0: pensé.
1: Tan panqueque.
0: Bueno, no volvería.
1: Claro, ¿no?
0: No
1: hay que empezar de nuevo.
0: No.
1: Bueno, acá Laurita Sarracini, mi amiga, dice, consigna, no volvería.
0: Laurita.
1: Ella no volvería con su ex.
0: Laurita que fue a la expo, te iba a decir, a la retro.
1: Sí, ay, cómo se bailó todo, estaba divina. Laura tiene una voz hermosa.
0: Ay,
1: hermosa.
0: Que nos venga a cantar
1: un placer.
0: Algo.
1: Ya la vamos a invitar un domingo que venga a cantar, porque
0: sí.
1: Es un placer escucharla, así que le mando un saludito. Y acá, bueno, dice, qué bien, Carlitos, en Vive TV. Ay, sí, ya también te ve.
0: Ay, que, sí, claro, sí. Gracias, Laurita.
1: Te vemos todos en Vive
0: gracias,
1: TV.
0: Gracias, Laurita. Bueno, acá siguen llegando preguntas, pero la sexóloga ya se fue.
1: Ay, claro. Bueno, se las contestamos nosotros.
0: ¿Qué programa están escuchando? Preguntale a la sexóloga, la que habla es Lili, ¿eh?
1: Claro, ¿no?
0: Claro.
1: Bueno, le podemos contestar nosotros con nuestra experiencia que tenemos, ¿viste?
0: Mirá, Lul, qué lástima decirlo esto, porque esto va en mi contra. Porque el jueves, porque el jueves me va a matar al aire, seguro, porque ya... No le importa nada. Estoy haciendo la gran Luli yo, que me digo y me contradigo.
1: Ay.
0: Viste que ella se dice... ella no tarda un segundo en contradecirse.
1: Momentos Luli la vamos
0: Ay,
1: a
0: momentos
1: poner.
0: Luli, momentos Luli. Momentos Luli. ¿Por qué está escuchando el programa?
1: Ay.
0: Yo digo, seguro que no está escuchando, así que me voy a contradecir.
1: Me voy a permitir un momento Luli.
0: Me voy a permitir
1: bueno,
0: un momento Luli.
1: Claro.
0: Pero no
1: tenés
0: justo
1: que mirar
0: está
1: bien,
0: escuchando.
1: Claro.
0: Dios mío.
1: Te tenés que autocensurar,
0: Ay,
1: claro.
0: Ay, Dios mío, ¿por qué está escuchando Luli? Y es lo mismo. El jueves ojalá este, bueno, yo lo voy a negar.
1: Ojalá se olvide.
0: No se va a olvidar. Ojo que se puede olvidar porque
1: bueno,
0: sí,
1: Luli
0: sí.
1: Es Luli, momento
0: bueno,
1: Luli.
0: Igual voy a negar yo.
1: Claro.
0: Voy a negar.
1: Tiene que hacer un micro.
0: Salvo que lo haya grabado, pero no lo grabó. Voy a negar.
1: No prejuzgue porque no sabe, por ahí te
0: voy
1: viene
0: a negar.
1: Con un programa especial sobre
0: ¿Viste
1: lo tuyo?
0: Que hay gente que no resiste archivo.
1: Sí.
0: Que dicen los famosos sobre
1: sí.
0: todo, que dicen una cosa y después dicen otra, que no resisten a archivo. Mira, acá la estoy saludando una amiga que nos está viendo.
1: Sí.
0: Calzones, justo se... Silvia, le mandamos un
1: Ay,
0: beso.
1: Sí,
0: ¿la conocés vos?
1: Sí, la conozco.
0: Bueno,
1: sí,
0: era de los medios también
1: sí,
0: ella en un momento.
1: Sí.
0: Bueno, los quiero, es hermoso programa, me voy a olvidar de esto. Sí, obvio que se va a olvidar.
1: Bueno,
0: obvio
1: sí, porque le conviene. Ay, Luli, mira, te voy a pasar una idea. Vos tenés que hacer un micro que se llame Momento Luli.
0: Momentos Luli. Momento Luli. Lo vamos a hacer en Rulereando.
1: Rulereando, dentro del programa.
0: Sí, lo vamos a hacer.
1: 5, 10 minutos, porque viste que.
0: De contradicción.
1: Claro. El Momentos Luli, que te pongan tu carita.
0: Sí, estaría bueno. Mañana lo voy a proponer en el grupo.
1: Mañana hacete el flyer con inteligencia artificial.
0: Momentos Luli. De decir algo y después contradecirme.
1: Claro, sí. Mira, Luli, ya te armamos un pequeño bloque. Eso te va a llevar. Un micro de ella te va a llevar a la fama. Ya la vemos a Luli conduciendo
0: el micro. Diga, de que diga algo, de que esté segura de lo que dice y después diga, mira, no, me parece que lo que dije no va.
1: Mira, puede ser un éxito.
0: Escúchame, no.
1: Yo estoy haciendo futurismo. Ya la veo
0: ser,
1: a Loli,
0: no,
1: Luli ganando un Martín Fierro con Momentos Luli.
0: No, sí, pero sí. Además, así puede arrancar su carrera política. Porque bueno.
1: También, una gran
0: Luli intendenta. Sí, una gran política.
1: Luli intendenta.
0: No, y
1: ¿por qué no?
0: Bueno,
1: estaría Rosario, pero bueno,
0: sí,
1: no importa.
0: O cualquier este cargo, porque bueno, los políticos.
1: ¿Viste? Andaría bien ahí.
0: Yo he visto que son peores que los artistas algunos políticos.
1: Sí, pero bueno.
0: Que se dicen y al momento, yo creo que no pasan ni horas.
1: Momento Luli.
0: Y se contradicen. Momentos Luli. Momentos Luli.
1: Sí, vamos a empezar a ponernos vamos a estar atentos en la vida y vamos momentos a marcar Luli. Momentos Luli. Luli. Sí,
0: 8:40. Hablando de Momentos Luli, mirá qué poquito tiempo que nos queda. 8 minutos.
1: Ay, 8 minutos.
0: 8:40, 7133.
1: 3415-8607-51.
0: Bueno, ya volvemos, chicos.

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1: Bueno, chicos, voy a leer un mensajito, pero mira, dice acá, bueno, Moni nos está viendo, un beso grande para Moni también, nos está viendo y nos está escuchando. Buenas noches, chicos, los felicito por el programa y la buena compañía. Respecto a la consigna, sí, volvería con mi ex por un tema sexual. ¿Viste que dicen que nunca mejor sexo que con tu ex? Algunos dicen eso.
2: Algunos, y cuando ahí hubo química, cuando hubo ese fuego, si eso queda, perdura.
1: ¿Cómo es el tema? Cuando hubo fuego,
2: cenizas quedan, y entre nosotros hubo una hoguera.
1: Bueno, muy bien. Por un tema sexual. Nunca más nadie como ella, dice. Saludos, soy Santiago desde la ciudad de Mercedes, Buenos Aires. Nos están escuchando, chicos.
2: Qué bueno. Tool.
1: Le digo al operador, ya que se cree tan vivito. ¿Qué programa tiene tanta audiencia como este? Pocos. ¿Qué pone esa cara de
2: Gil? Esa cara de no sabe, no contesta.
1: No manejás la audiencia, pero operás otros programas. Y podés opinar también. Es falso porque no, por ahí dice, no, tantos oyentes como esto, no, yo no creo. Y hoy le cuesta arrancar. ¿Viste? No, déjalo. Bueno, chicos, yo les voy a decir algo, ¿vale? Hay que decir lo que es.
2: Sí.
1: Muchas preguntas para la doctora que siguen llegando.
2: Muchísimas,
1: y la doctora ya no está más.
2: La doctora está en la casa, ya. Se está poniendo el pijama la doctora,
1: entonces,
2: claro.
1: Yo creo que hubo muy pocas respuestas de la consigna. Y lo vamos a dejar para el sorteo,
2: lo dejamos para el próximo programa.
1: Claro.
2: Va a ser más justo porque, bueno.
1: Va a ser más justo.
2: Va a haber más gente.
1: Va a ser más justo y necesario, ¿eh?
2: Claro, es bueno, realmente justo y necesario. Sí. Decía en la misa.
1: Claro, así que bueno, les quiero contar que ustedes pueden seguir llamándonos. O mandando mensajitos, mejor dicho.
2: Sí.
1: Vamos a aclarar esto porque la gente por ahí, hubo una oyente que dice, ¿cómo es eso de los avisos gratis? Bueno,
2: sí.
1: Pueden dejar un aviso gratis con tu nombre, tu edad,
2: a
1: quién estás buscando, una descripción, al teléfono de la producción, que es el 3415-860751 durante toda la semana.
2: Toda la semana,
1: hasta que nos reencontremos nuevamente el domingo. Y desde aquí los vamos a leer a todos en forma gratuita, obviamente. Como
2: claro, ese es el aviso al que nos referimos.
1: Ese es el aviso,
2: sí.
1: Es que estamos pasando publicidad gratis.
2: No, el aviso
1: es ese. Bueno, chicos, gracias por estar, por tener esta audiencia.
2: Por acompañarnos.
1: Sí. Nos vamos a despedir. Que tengan una feliz semana. Que les sea leve todo el frío, que a mí no me gusta para nada. Y como todas las noches, cuídense. ¿Qué pasó con tu compañero que no vino? Bueno, ¿sabes? ¿Quieres que te diga algo al aire? Se hizo justicia. Ojalá venga una hora después.

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1: En el nombre de Dios Padre, Dios Hijo y Dios Espíritu Santo. Amén. Hola, ¿qué tal, queridos y amables oyentes? Reciban el saludo especial en este maravilloso día, lunes 2 de marzo de este año 2026. Ya está abierta nuestra línea telefónica para que ustedes empiecen a participar en este instante, en este momento, en este maravilloso programa. Hoy va a ser un programa increíble. 3207-7200 en Capital Federal, 3207-7200, 3207-7200, si llama fuera de Cava, marque 11, 3207-7200. 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Tefi, bienvenida.
2: Bienvenidos a mis hermanos, a mis hermanas que ya nos están sintonizando en sus casas, en sus trabajos. Nuevamente les saluda Stephanie. Bienvenido, maestro, también un placer estar nuevamente aquí en un programa más con usted. Tenemos mucha gente que nos está enviando mensajes, nos está dejando su fecha de nacimiento, su nombre completo y escogiendo las tres cartas del 1 al 22. No olviden preparar el vasito de agua para más adelante, junto con el maestro, todos hacer la oración poderosa al Espíritu Santo y a Dios. 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
1: Yo espectacular, iniciando este maravilloso mes de marzo, mi querida Tefi, y vamos a iniciarlo con cosas positivas. Vamos a escuchar un testimonio, una persona que nos visitó en San Miguel, y esto es lo que comenta, escuchemos.
3: Bien, nos encontramos aquí en nuestro Centro de Orientación y Ayuda Espiritual de la Unión Universal Esotérica del siglo XXI. Vamos a saludar a estas personas que ya nos visitaron, ya nos consultaron, y hoy en día quieren dar su testimonio. Patricia, muy buen día.
4: Buen día, me llamo Patricia. Hace mucho que lo escuchaba a los hermanos por la radio y bueno, y me decidí a venir. Y Dios me trajo en el camino y estoy muy feliz. Vine muy mal, con calambres, no podía dormir. Eran unos calambres, unos ahogos terribles, pero bueno, gracias a Dios y a ellos me solucionaron todos y ahora estoy muy bien, muy bien. Les recomiendo que vengan, por favor, que vengan, que no se van a arrepentir, que Dios está al lado de ellos y estoy muy, muy feliz por mí y por mi familia.
3: Bueno, viene con su esposo. Yo quiero que lo saludemos también. Humberto, ¿cómo está?
5: Muy bien, ahora muy bien. Me he jubilado en el 2023 y yo creía que era por el estrés, la emoción de haberme jubilado, y tenía unos calambres, no podía dormir, estaba muy ansioso. Y bueno, llegaba una noche y tosía terriblemente. Y bueno, hablando así, escuchando a los hermanos por la radio, con mi esposa vinimos y ahora estoy muy bien, ya no toso, los calambres se han ido. Estoy muy agradecido a los hermanos por haberme sacado esto y fe en Dios, más fe todavía tengo en Dios y en los hermanos, por supuesto. Muy agradecido a los hermanos.
3: Bueno, muchas gracias, Humberto. Patricia, quiero que me le cuente a las personas que nos están escuchando en este momento cuál fue su experiencia al darse cuenta de todo lo negativo, lo malo que se estaba presentando, que usted vio por sus propios ojos. Cuéntele un poquito de esta experiencia.
4: Bueno, yo fui al baño un día y empecé a largar un barro negro espantoso de noche, cantidad, y después al otro día ya me sentía bien y los calambres se me empezaron a ir. Y bueno, ahí realmente siempre tuve fe porque mi padre los escuchaba y me decía, él pobre no pudo llegar, y él me decía, anda a los hermanos, que los hermanos te van a ayudar. Y bueno, llegué, gracias a Dios pude llegar, y estoy realmente agradecida y espero que vengan, que tengan fe en los hermanos y en Dios, que los van a ayudar.
3: Eso es muy importante, pero lo más importante es saber que después de toda la situación difícil, el sufrimiento que estaban pasando como familia, que todos estaban enfermos, que todos estaban mal, hoy en día, ¿cómo se sienten? Esa parte yo quiero que se la comenten a las personas que nos están escuchando. ¿Cómo se sienten hoy en día?
4: Ay, me siento realmente muy, pero muy bien. Ya los calambres no los tengo más. De cuerpo voy normal, gracias a Dios, perfecta, perfecta.
3: Humberto, ¿cómo se siente hoy en día?
5: Muy bien, duermo muy tranquilo, ya no me despierto agitado como me despertaba a mitad de la madrugada y faltándome el aire, gracias a Dios. La tos se me fue, he escupido cosas, flema verde, pero ahora lo más bien, no tengo más ese dolor de pecho que tenía, ese ahogo. Muy agradecido a los hermanos.
3: Qué bueno, Humberto. La experiencia para ustedes fue buena, se sienten felices, están agradecidos.
4: Fue una experiencia muy, muy buena, muy, muy agradecidos a los hermanos, a Dios por habernos dejado llegar a ellos. Muy, muchas, muchas gracias.
3: La situación de la casa, ese ambiente tan negativo, los problemas que se estaban presentando allá, ¿todo eso ya terminó?
4: Todo terminó, gracias a Dios y a los hermanos. Todo terminó, está todo en perfecta orden ahora.
3: Qué bueno. Muchas gracias, Patricia. Muchas gracias, Humberto. Que Dios les bendiga.
5: Gracias, hermano. Gracias.
3: Gracias, Patricia.
4: Gracias, hermano. Gracias. Y no dejen de venir, por favor, que tienen la entrada a Dios con los hermanos que están junto a ustedes.
3: Qué bueno, Patricia. Muchas gracias, Humberto. Muchas gracias, Patricia. Son los testimonios de las personas que nos visitan y nos consultan en nuestro Centro de Orientación y Ayuda Espiritual de la Unión Universal Esotérica del Siglo.
1: 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Vamos a iniciar con la gente que participa, la gente que se comunica. Tenemos mensajes de audio.
6: Hola, soy Vanina Beatriz Goyencia, soy del 20 del C del 85. Elijo 2, 14 y 7. Gracias, maestro.
1: Mi querida Vanena, gracias. Mi querida Vanina, gracias por comunicarse, gracias por participar en este lunes 2 de marzo de este año 2026. La primera carta, el 12, me habla acerca de usted. Veo que es una mujer muy humilde, muy trabajadora, muy luchadora. Le tocó ayudar a criar a sus hijos. Su padre abandonó a su señora madre cuando ella tenía tan solo 27 años de edad. Usted ya tenía 11 años, mi querida amiga. Vemos claramente de que gracias a eso aprendió muchas cosas, cosas del hogar, cosas de hombre, y gracias a Dios todo eso le ha servido para trabajar. Veo que trabaja en una chacra que tiene alquilado su esposo, pero que últimamente no les está yendo muy bien, mi querida Vanina. La segunda carta me habla de problemas en la salud. Se la pasa con dolores de pierna, le duele la espalda, la cintura, las piernas, mucho cansancio físico, Vanina. Ha ido a los especialistas y no le encuentran nada. Únicamente le dan calmantes y ya ni los calmantes le funcionan. Su esposo se ha vuelto nervioso, malgeniado, de un carácter insoportable. ¿Por qué? Porque hay problemas económicos, los animales se mueren, las cosechas no crecen lo que deben crecer. Hijita de Dios, esto no es normal lo que está pasando. Veo claramente que hay un daño. A ustedes ya se lo habían dicho, mi querida apreciada hermana del alma, pero no hicieron nada al respecto, como que no creyeron. Esto no se trata de creer o no creer, Vanina. Quiero que nos visiten cuanto antes en nuestro centro de consultoría. Nosotros le podemos ayudar, pero tiene que venir personalmente. La estaremos esperando en Capital Federal o en nuestra gira de suerte y sanación, Vanina. Y le voy a hacer el análisis por medio de ese maravilloso escáner espiritual cuántico. Y ahí va a aparecer en pantalla todo lo que le está doliendo. Va a aparecer por qué su mala suerte, por qué les está yendo tan mal últimamente en este maravilloso escáner espiritual cuántico. La estaré esperando, Vanina. Gracias por comunicarse. Gracias por participar. El día de su suerte, el lunes, el astro, la luna, el color blanco, la piedra, el cuarzo y el metal, la plata. La plata es el metal que le canaliza las buenas ondas, las buenas energías. Con responsabilidad y conocimiento, damos respuesta y contestación a la gente que nos llama, a la gente que se comunica, Tefi.
2: 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Dios quiere un cambio en su vida, escriba el teléfono de la ayuda inmediata. No deje para mañana lo que puede solucionar hoy. Vamos a darle oportunidad a toda esa gente que se está comunicando, que quiere palabra de usted, maestro. Escuchemos, se comunica con nosotros el señor Richard Leoncio, fecha de nacimiento 14 de marzo de 1992. Las cartas que él elige, el 5, el 14 y el 16.
1: Mi querido Richard, gracias por comunicarse, gracias por participar. La primera carta me habla acerca de usted, mi querido Richard. Veo que ha sido un hombre muy trabajador, un hombre que aprendió electrónica y se dedica a lo que le gusta. A usted le gusta, empezó arreglando todo lo que tiene que ver con radio, luego se capacitó, hoy en día arregla celulares. Económicamente está estable, tiene buen trabajo, pero en el campo de su salud anda muy enfermo, mi querido amigo, un dolor de espalda insoportable donde a veces no puede caminar. Se le inflama el estómago rotundamente, hijo de Dios, todo lo que come le cae pesado. La tercera carta me habla de problemas en el campo sexual donde no puede estar con su esposa, mi querido apreciado hermano del alma. Pues una cosa va vinculada a la otra. Primero que todo, lo voy a tranquilizar, no le veo daño, no le veo ninguna influencia maligna, no hay trabajos de brujería, de magia negra como usted piensa. El problema que usted tiene está en el colon. Usted tiene un colon irritable, se inflama con facilidad. Usted no puede comer comidas pesadas. Cuando usted come ají, cuando come hamburguesas, comidas chatarra, el colon se resiente, se le inflama y no es dolor de espalda. Le duelen son los riñones porque él se inflama y toca los riñones y causa un dolor bastante fuerte, mi querido y apreciado amigo. Con respecto al campo sexual, tiene que ver con lo mismo, porque usted enfermo, ¿qué va a poder querer? Nada. no es que sufra de impotencia ni haya ninguna brujería. Yo soy muy sincero, Richard. Para mí sería fácil decirle: si usted tiene un daño, tiene una maldad, visíteme. Pero ¿para qué le va a mentir? Usted tiene que visitar a un especialista que se llama gastroenterólogo. Él le va a hacer unos análisis bastante fuertes y van a encontrar exactamente lo que tiene. Es una inflamación de colon, un colon irritable. Él le va a explicar mejor y le va a dar la medicina y una dieta. Tiene que cuidarse con eso y alejarse un poco del cigarrillo, mi querido Richard. El día de su suerte es el día jueves, el planeta Júpiter, el color amarillo, la piedra que debe portar siempre con usted, el ojo de tigre, y el metal, el bronce. El bronce es el metal que le canaliza las buenas ondas, las buenas energías. Con responsabilidad, con conocimiento, le damos respuesta y contestación a la gente que lo llama, a la gente que se comunica y participa a través de este maravilloso programa. Usted también puede participar. 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Mucha gente llamando a preguntar acerca de ese maravilloso escáner espiritual cuántico. Vamos a escuchar unos avances muy importantes. Escuchen.
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2: Increíble la cantidad de personas que se comunica desde Santa Fe. Yo me siento muy contenta porque gente necesitada se comunica y usted tiene la palabra maestro para ellos, tiene la solución. En este momento se comunica Camila Rossi, fecha de nacimiento 19 de agosto de 1996. Carta que elige la señora Camila, 15, 18 y 21.
1: Mi querida Camila, gracias por comunicarse en este maravilloso lunes, iniciando esta semana, hoy, 2 de marzo de este año 2026. Mi querida Camila, la primera carta me habla acerca de usted. Veo que nació en una cuna de oro, donde sus padres le dieron todo lo necesario, le dieron estudio. Veo que es profesional, mi querida apreciada hermana del alma. Veo que es odontóloga. Económicamente está estable, mi querida amiga, pero la segunda carta me habla de problemas en el campo sentimental. Usted se casó hace 3 años y medio, su pareja se fue de la casa hace ya mes y medio, no quiere regresar. Ustedes tienen una niña, Usted está luchando por mantener ese hogar, pero a veces piensa, ah, ya no voy a rogarle más. No rogar, mi querida amiga. Aquí vemos que él está conviviendo con una mujer. Él es profesor de una universidad y está con una de sus alumnas. Usted lo sabe, mi querida amiga. Esta mujer, esta alumna, junto con la mamá, visitaron a una persona que practica amarres brasileros y por medio de esta mujer hicieron un trabajo de brujería, de magia negra, lo tienen dominado. Por eso él ahora se viste más jovial, se cambió el corte de cabello, se ha hecho cosas que nunca se había hecho con usted, mi querida apreciada hermana del alma. Habló de belleza. Y todo esto tiene que ver con lo mismo. Es importante que los visite. Si quiere salvar su matrimonio, cuente con nosotros. Venga a nuestro centro de consultoría. No le voy a decir que en 24 horas, pero sí le prometo y le garantizo que en 72 horas él estará nuevamente en su hogar, porque ustedes son casados por la iglesia. Son bendecidos por Dios y lo que ha unido Dios no lo tiene por qué desunir el hombre, y menos esta mujer a través de artimañas, a través de brujería brasilera, mi querida amiga. La estaré esperando, Camila. No se preocupe por nada, escríbalo en un papel, 72 horas, me comprometo ante Dios y ante toda la audiencia que me sigue por tantos años a través de esta radiodifusora. Gracias por comunicarse, gracias por participar. El día de su suerte es el día miércoles, el planeta Mercurio, el color naranja, la piedra que debe portar siempre con usted la amatista, y el metal, el bronce. El bronce es el metal que le canaliza las buenas ondas, las buenas energías. 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Vamos a escuchar testimonios, personas agradecidas que nos han visitado y esto es lo que comentan.
8: José Víctor Garay, el 12 de junio.
9: ¿De qué parte nos visita usted?
8: De acá, de Alto del Valle.
9: Muy bien, hijito. ¿Usted por qué medio se enteró?
8: ¿Por la radio? No, yo escuché mucho, por eso.
9: Y siempre nos ha escuchado.
8: Sí.
9: Bueno, hijo, yo quiero que le comente a las personas cómo se sentía usted antes de visitarnos.
8: Oh, estuve muy mal con la hija, los hijos. Ya me trataron una vez mal y por eso ando así.
9: Bueno, hijito, yo quiero que le comente a las personas, después de que usted vino a la consulta, cuéntenos cómo se ha sentido.
8: Yo de que vine acá me sentí muy, muy bien y por eso siempre vengo y por eso ando bien.
9: ¿Usted le recomendaría a las personas que escuchan este programa, vale la pena,
8: sí,
9: o no vale la pena visitar?
8: Vale mucho, yo lo aconsejo a cualquiera que se venga para acá a verlo. Porque yo me compuse, me alivié bastante. Sí, me siento muy bien. Gracias, gracias.
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2: 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Maestro, vamos a escuchar mensajes de voz que ya nos están llegando a nuestra línea telefónica, línea de comunicación directa. Escuchemos este mensaje muy, pero muy importante y ya regresamos.
10: Hola, mi nombre es José Santillán. Mi fecha de nacimiento es 14 de mayo de 1967. Deseo participar en la lectura de cartas 5-12-17. Muchas gracias, maestro.
1: Mi querido José, gracias por comunicarse, gracias por participar en el programa. La primera carta me habla acerca de usted. Veo que ha sido un hombre muy luchador, muy trabajador, siempre entregando todo lo mejor para la familia, mi querido y apreciado hermano del alma. Su esposa murió en pandemia, usted quedó prácticamente solo. No viene sino una sobrina suya a cuidarlo, mi querido amigo. Sus hijos se han olvidado de usted, lo han abandonado. No recuerdan quién fue el hombre que les dio el estudio, por quién son profesionales. No recuerdan el hombre que se sacrificó por ellos y se han olvidado de usted, y eso lo tiene a usted más triste, más que el dolor que siente por todas las enfermedades que está atravesando y que los médicos no le encuentran nada. Hijito de Dios, esto no es normal todo lo que está pasando. Usted tuvo problemas con la esposa de su hijo mayor, donde usted le dijo cuántas verdades y ella se molestó. Pues es esa mujer la que lo tiene enfermo, postrado en una cama prácticamente y abandonado. Es importante de que nos visite. Dígale a su sobrina que lo traiga a mi centro de consultoría. Hay un daño, una energía negativa. Esa mujer le agarró un odio terrible, un odio tremendo a usted, y por eso es que no traen ni sus nietos, sus otros dos hijos tampoco volvieron a llegar por lo que esta mujer está haciendo. Visítenos cuanto antes, le podemos ayudar, pero tiene que venir personalmente a nuestro centro de consultoría. Gracias por comunicarse, gracias por participar. El día de su suerte es el día miércoles, el planeta Mercurio, el color naranja, la piedra que debe portar siempre con usted, la amatista, y el metal, el bronce. El bronce es el metal que le canaliza las buenas ondas, las buenas energías. 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Tefi.
2: Si usted desea participar del programa, recuerde que es muy fácil, solamente tiene que escribirnos su nombre completo, su fecha de nacimiento y escoger tres cartas del 1 al 22, carta de los arcanos mayores que ya tiene aquí consigo el maestro en su mesa de trabajo. 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Vamos a continuar este hermoso programa bendecido que tenemos el día de hoy. Tenemos muchas vivencias, muchas personas que nos cuentan sus éxitos después de visitarlos.
1: Efectivamente, y continuamos con la cantidad de personas agradecidas que nos visitan y que encuentran soluciones. ¿Cómo es su nombre, hijo?
11: Marcelo Rodríguez.
1: Marcelo, yo quiero que le cuente a la audiencia, ¿cuánto hace que usted me visitó por primera vez?
11: 2 meses y medio.
1: 2 meses y medio, Marcelo. Cuéntele a la audiencia cuáles eran sus problemas. ¿Por qué buscó esa ayuda con la Unión Universal Esotérica?
11: Venía con dolores musculares, a tal punto que tuve que visitar a la medicina tradicional y alternativa, hablando de la China con acupunturas, y ninguna de las dos pudo dar con la solución, hasta que un conocido me recomendó que me acerque a usted.
1: Bueno, usted vino, yo le expliqué a usted a través de la consulta, le dije lo que estaba pasando, le hablé de esa persona con la cual usted tuvo problemas y le dije que había un daño, que había una influencia negativa. Hicimos el tratamiento, usted, después de que yo le nombré a esa persona, le expliqué quién era, tomó un poco de fe, hizo las cosas con fe. Hoy en día, después de 3 meses y medio, más o menos, que usted me visitó, ¿qué cambios ha encontrado? Cuéntale a la audiencia, por favor.
11: Primeramente estoy más que agradecido porque volví como a la vida. Estoy caminando erguido, los dolores musculares no volvieron a aparecer, mi semblante volvió a estar como hace tiempo que no estaba. Estoy bastante alegre, feliz, duermo muy plácidamente, pude retomar mis labores, que eso me está dando rédito económico, y pude volver a estar bien financieramente.
1: ¿Usted qué le puede decir a toda la audiencia que en este momento nos está escuchando a través de esta prestigiosa radiodifusora, mi amigo?
11: Soy un testigo vivo y recomiendo que se acerquen al maestro, porque no son palabras, son hechos.
1: ¿Usted tuvo que hacer algo en contra de Dios, en contra de su religión, algo raro que lo asustó o que le causó impresión?
11: No, nunca me opusieron o me dijeron que haga cosas en contra de alguien. Lo único que recibí fue bienestar a mi salud.
1: Bueno, hermano, muchas gracias por tu testimonio, gracias por venir y espero que siga caminando normalmente y que Dios lo siga llenando de bendiciones.
11: Muchas gracias, maestro.
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2: 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El mal no tiene poder donde hay sabiduría. Maestro, la fe se alimenta de verdades. Escuchemos estos testimonios de victorias de quienes ya pasaron por sus manos.
12: Hola, hermano. Bueno, realmente lo que me había acontecido, que en su momento fue bastante cruel para mi familia, para todas mis cosas, mis negocios, porque tengo un campito en el cual convivo con mi familia, mis hijos, y todo iba normal hasta que una noche empecé a ver unas luces en el campo. Y yo realmente, hermano, no me animaba, no me quería acercar a eso. No sé si por temor o decir que soy un descreído, no creo en ese tipo de cosas. Mi mujer también se asustaba, pero bueno, no le daba importancia. Lo que sucede es que a partir de un tiempo las cosas me empezaron a ir mal. Tanto en mi campo se morían los animales, mis cultivos totalmente mal, no todo sequía. Y bueno, también, desgraciadamente, las cosas empezaron a mí con mi mujer. Todo para atrás, todo, cualquier cosita me molestaba. Los pequeños detalles que antes eran las cosas que siempre nos unía, todo lo veía mal, discutíamos, hasta casi le llegué a levantar la mano en algún momento. Entonces decidí venir a visitarlos y ustedes, bueno, me dijeron lo que tenía que hacer, que por los datos que yo les daba, es que estaban haciendo un entierro, digamos, en mi campo, y que tenía que ir a ver en el lugar donde yo veía esas luces y verificar qué es lo que habían enterrado ahí. Bueno, descubrí, fui a cavar y descubrí un ataúd, y con ese cajón se los envié a ustedes para que ustedes lo estudiaran. Bueno, la verdad que lentamente las cosas fueron normalizándose. Es como que hubo una energía totalmente positiva que cambió todo. Con mi mujer volvió todo prácticamente a normalidad. Estamos esperando un bebé. El campo también floreció. Por suerte el ganado también está engordando muy bien. Así que bueno, hermano, son palabras más que... Me sobran las palabras de agradecimiento. La verdad que no tengo palabras. Bueno, que no duden ni un momento en venir a visitarlos y a consultarlos, que ustedes van a ser la solución a todos sus problemas. Y desde ya, nuevamente, muchísimas gracias, hermano.
1: 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Vamos rápidamente con más respuestas, gente que se comunica. Tenemos aquí a una persona con el nombre de Sara, Sara de fecha de nacimiento 8 de febrero de 1995. Mi estimada amiga, las tres cartas que escoge usted, el 16, el 19 y el 22. La primera carta me habla acerca de usted, se casó muy joven, mi querida apreciada amiga. Veo, Sara, que tiene dos hijos y que se está comunicando con nosotros porque la segunda carta me habla acerca de problemas en el amor, donde su esposo la abandonó. Se fue de la casa, ya lleva 2 meses y medio por fuera de la casa, no se comunica con ustedes, tuvieron un problema bastante fuerte en diciembre y él en enero tomó la determinación de irse. Es importante que abra los ojos, hijita de Dios, él está con la ex mujer. Esa mujer vino nuevamente aquí a Buenos Aires y vemos que ella es la culpable de todo lo que está pasando. Usted se volvió neurótica, malgeniada, usted misma se desconocía, todo le molestaba, no solamente con su esposo, hasta a veces golpeaba a sus hijos sin necesidad, tuvo problemas con él. Hijita de Dios, esta mujer dañó su matrimonio. Es importante de que se acerque cuanto antes a nuestro centro de consultoría. Le podemos ayudar, pero tiene que venir personalmente a nuestro centro de ayuda. Tráigame una fotografía. No le voy a decir que en 24 o 72 horas él va a regresar, porque esto, lo que hizo esta mujer es bastante fuerte, pero sí le garantizo que en menos de 11 días él va a estar nuevamente en su hogar donde pertenece. La estaré esperando, mi querida amiga. Usted no se preocupe absolutamente por nada. Sara, le vamos a ayudar. El día de su suerte es el día miércoles, el planeta Mercurio, el color naranja, la piedra que debe portar siempre con usted la amatista, y el metal, el bronce. El bronce es el metal que le canaliza la buena sonda, las buenas energías. 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

0: 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Pero recuerde, hermano, que usted está escuchando este programa no es por casualidad, ya que las casualidades no existen. Vamos a darle oportunidad, maestro, a la gente que ya nos está escribiendo, gente que quiere obtener palabra suya, gente que quiere escuchar su sabiduría y gente que necesita, maestro. Se comunica con nosotros la señora Martina Fernández, fecha de nacimiento 26 de mayo de 1975. Las cartas que ella elige, 5, 9 y 20.
1: Mi querida Martina, gracias por comunicarse en este maravilloso día, lunes 2 de marzo de este año 2026. Las tres cartas escogen el 5, el 9 y el 20. La primera carta me habla acerca de sus conocimientos. Veo que es una mujer muy espiritual, una mujer que quiso ser monja, mi querida apreciada amiga, pero que al final se enamoró en el colegio, conoció a alguien y se casó. La segunda carta me habla, de que es una mujer empresaria, de que tienen su propio negocio. Ustedes tienen comida rápida, venden todo lo que tiene que ver con choripanes, tienen con lomitos, con sándwiches. Económicamente les iba muy bien, pero hace 3 meses y medio para acá que las ventas han disminuido notablemente. Se sienten malos olores en los negocios, no solamente en uno, en todos 3. Problemas con su esposo, discuten por todo y por nada. Aquí vemos que anda enferma, le duele la cabeza, la espalda, la cintura, las piernas. Hijita de Dios, esto no es normal. Su esposo encontró unas manchas de aceite en todos los 3 locales y no le prestó atención a esto. Pues está la sustancia nociva que le está dañando la suerte y que viene trayendo tantos problemas a su familia, a su hogar y a su negocio, mi querida Martina. Es importante de que nos visite, venga en compañía de su esposo. Él es un poco escéptico, incrédulo. Pero si usted lo trae, él va a venir. Necesito que me traigan agua de los 3 negocios. Yo le voy a explicar qué es lo que está pasando, qué fue lo que les hicieron. Y tráigame una rosa de color blanco porque le voy a mostrar el rostro de la mujer que está haciendo esto. Es una ex empleada de ustedes, alguien que pertenece lejanamente, pero es de la familia de su esposo, mi querida y apreciada hermana del alma. Gracias por comunicarse, gracias por participar, Martina. El día de su suerte es el día miércoles, el planeta Mercurio, el color naranja, la piedra que debe portar siempre con usted, la amatista, y el metal, el bronce. El bronce es el metal que le canaliza las buenas ondas, las buenas energías. Con responsabilidad y conocimiento, damos respuesta y contestación a la gente que nos llama, a la gente que se comunica, a la gente que participa. 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
0: También se comunica con nosotros el señor Luciano Sabatini desde San Juan. Las cartas que él elige, el 15, el 14 y el 21. Fecha de nacimiento del señor Luciano, 15 de febrero de 1988.
1: Mi querido Luciano, gracias por comunicarse, gracias por participar del programa. La verdad, Luciano, vemos que es un hombre muy joven, pero que está teniendo muchos problemas en su salud. La carta número 15 me habla de que anda enfermo, que tiene paralizado la mitad de su cuerpo, que no puede trabajar. Veo que usted trabaja en la computadora. Usted se dedica a todo lo que tiene que ver con programación. Es ingeniero, mi querido amigo, y no ha podido trabajar hace ya 6 meses. Ha ido a diferentes especialistas, no le encuentra nada, pero usted no puede mover ni la pierna derecha, ni la mano y el brazo derecho. Esto no es normal, ya le hicieron todos los análisis clínicos, no le encuentran absolutamente nada. Lo último que pagó fue una tomografía computada, donde pensaban que era algo cerebral y no le encuentran nada. Ni le van a encontrar, eso no es natural, hay un daño, hay una energía, Luciano. Esto no se trata de creer o no creer, se trata de buscar soluciones. 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Allí le vamos a hacer una sanación, una liberación, y tráigame una rosa de color blanco. Le vamos a mostrar el rostro de la persona que hizo el daño. Usted va a quedar sorprendido. Luciano, lo estaremos esperando allí en Lomas de Zamora. El día de su suerte es el día miércoles. El planeta Mercurio, color naranja, la piedra que debe portar siempre con usted es el cuarzo, y el metal, la plata. La plata es el metal que le canaliza las buenas ondas, las buenas energías. Con responsabilidad, con conocimiento, le damos respuesta a la gente que llama, a la gente que se comunica, Tefi.
0: La fe es la herramienta más maravillosa que Dios nos ha dejado para luchar en contra de nuestros problemas y dificultades. 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
1: Efectivamente, garantía en los resultados, porque sabemos lo que hacemos. Llevamos más de 25 años aquí en la República Argentina, dando paz, armonía, felicidad a toda la gente que lo llama, a toda la gente que se comunica y participa a través de este programa. Tefi, vamos a escuchar otro testimonio, otra persona más que nos visitó, y esto es lo que comenta.
2: ¿Cuál es su nombre?
3: Mi nombre es Marta.
2: Marta, ¿hace cuánto tiempo es que usted nos viene visitando?
3: Como unos 10 días.
2: ¿Cuáles eran sus problemas?
3: Tenía un dolor de estómago muy fuerte, que yo no podía comer absolutamente nada ya. Incluso hasta el agua me molestaba ya en mi estómago.
2: Usted comente a las personas que nos escuchan cómo se siente hoy por hoy.
3: El día de hoy me siento muy conmovida. Ya no tengo mi enfermedad que tenía en el estómago. Fui sanada por Dios y por los maestros. Me siento muy feliz.
2: ¿Se le quitaron los dolores?
3: Sí.
2: ¿Conocieron la persona que hizo el daño?
3: Sí.
2: Y hoy por hoy, ustedes, después de su sanación, a las personas que nos están escuchando, ¿qué les recomienda usted a estas personas? ¿Qué les quiere decir?
3: Yo les quiero decir que busquen ayuda. Primeramente con Dios y después con los maestros, que ellos sí lo ayudan a uno a sanar sus males que uno padece o sus enfermedades que uno tenga.
2: Señora Marta, gracias por ese testimonio de corazón, y bien sabe que ahora forma parte de nuestra familia.
3: Gracias.
1: 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Llegamos al final del programa, mi querida Tefi.
0: Estamos llegando al final de este espacio, pero recordá, las puertas de la esperanza nunca se cierran. 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Maestro, para mí ha sido un placer compartir otro programa con usted y con toda esta querida audiencia. Recuerde tener a la mano ese vasito de agua para poder hacer junto con el maestro esa poderosa oración a Dios y al Espíritu Santo. Adiós.
1: Así es, llegamos al final del programa. 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Coloque ese vasito con agua al lado de su radio receptor y hoy día lunes 2 de marzo, repita conmigo.
4: Ven, Espíritu Santo. Manda tu luz desde el cielo, Padre amoroso del pobre, don en tu don es espléndido. Luz que penetra las almas, fuente del mayor consuelo. Ven, dulce huésped del alma, descanso de nuestro esfuerzo. Tregua en el duro trabajo, brisa en las horas de fuego. Gozo que enjuga las lágrimas y que reconforta en los duelos. Reparte tus siete dones según la fe de tus siervos. Por tu bondad y tu gracia, dale al esfuerzo su mérito. Salva al que busca salvarse y danos tu gozo eterno. Amén, Señor Jesús, que así sea. Bebamos los tres sorbos de agua, uno en el nombre de Dios Padre, otro en el nombre de Dios Hijo y otro en el nombre del Espíritu Santo. Amén, que así sea. El resto de agua que quede en vuestros vasos, vamos a regarlo en nuestro sitio de trabajo, en nuestro campo, en nuestro hogar, en nuestro negocio, donde quiera que estemos en este momento, pero que tiene que ser en este momento que estamos en la presencia de Dios Padre Todopoderoso. Amén, que así sea. Queridos amigos, no me resta más sino despedirme de todos ustedes, deseándoles que Dios Padre Todopoderoso y Eterno les bendiga y le brinde salud, dinero y mucho, pero mucho amor. Hasta pronto.
5: Así de esta manera, estamos llegando al final de un programa más. Esperamos y confiamos que nuestras orientaciones y consejos hayan servido a todos ustedes para tener un encuentro con la verdad, su propia verdad. Los invitamos a un programa más y esperamos que nuestras palabras hayan quedado en su mente.
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1: 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Quedan ustedes en la sintonía de este su programa, Un Encuentro con la Verdad.
2: En el nombre de Dios Padre, Dios Hijo y Dios Espíritu Santo. Amén. Hola, ¿qué tal mi gente linda y maravillosa de toda la República Argentina? Reciban el saludo cordial y especial a esta hora de nosotros, sus amigos, sus consejeros de hoy, mañana y siempre. 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Tefi, bienvenida al programa. Tefi, bienvenida.
3: Bienvenidos a mis hermanos, a mis hermanas que ya nos están sintonizando en sus casas, en sus trabajos. Nuevamente les saluda Stephanie. Bienvenido, maestro, también un placer estar nuevamente aquí en un programa más con usted. Tenemos mucha gente que nos está enviando mensajes, nos está dejando su fecha de nacimiento, su nombre completo y escogiendo las tres cartas del 1 al 22. ¿Cómo ha pasado, maestro? ¿Cómo ha estado?
2: Yo espectacular, iniciando este maravilloso mes de marzo, mi querida Tefi, y vamos a iniciarlo con cosas positivas. Vamos a escuchar un testimonio, una persona que nos visitó en San Miguel, y esto es lo que comenta, escuchemos.
4: Señora, permítanos conocer su nombre.
5: Sandra.
4: ¿Hace cuánto tiempo es que usted nos viene visitando?
5: 2 meses.
4: ¿Cuáles eran los problemas que usted traía?
5: Me dolía mucho la cabeza, me ardían los pies, no dormía y me desesperaba.
4: Se sentía triste.
5: Sí.
4: Agobiada.
5: Sí.
4: Y hoy por hoy, señora Sandra, ya, ¿cómo se siente usted el día de hoy? ¿Qué cambios ha encontrado?
5: Hoy me siento muy bien, con mucho ánimo, me siento tranquila, ya no me siento como antes, desesperada. Ahora, pueden venir aquí, se los recomiendo que vengan.
4: ¿Cómo siente el cuerpo?
5: Bien.
4: ¿Los dolores se le han quitado?
5: Los dolores ya se me quitaron, ya duermo.
4: Y a las personas, Sandra, que nos escuchan en este momento, los radioescuchas, ¿usted qué les recomienda a esas personas?
5: Que llamen aquí para que les ayude y los curen.
4: Sandra, ¿en algún momento usted tuvo que hacer algo en contra de su voluntad, en contra de su religión?
5: No.
4: ¿Se siente hoy por hoy bien? ¿Ha conseguido usted la sanación? ¿Supo la persona que le hizo este daño también?
5: Supe la persona que me lo hizo.
4: Le agradecemos mucho, Sandra, por su testimonio el día de hoy.
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3: 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El mal no tiene poder donde hay sabiduría. Maestro, la fe se alimenta de verdades. Escuchemos estos testimonios de victorias de quienes ya pasaron por sus manos.
6: Hola hermano, bueno, realmente lo que me había acontecido, que en su momento fue bastante cruel para mi familia, para todas mis cosas, mis negocios, porque tengo un campito en el cual convivo con mi familia, mis hijos, y todo iba normal hasta que una noche empecé a ver unas luces en el campo y yo realmente, hermano, no me animaba, no me quería acercar a eso. No sé si por temor o decir que soy un descreído, no creo en ese tipo de cosas. Mi mujer también se asustaba, pero bueno, no le daba importancia. Lo que sucede es que a partir de un tiempo las cosas me empezaron a ir mal, tanto en mi campo se morían los animales. Mis cultivos totalmente mal, no todo sequía. Y bueno, también, desgraciadamente, las cosas empezaron a mí con mi mujer. Todo para atrás, todo, cualquier cosita me molestaba. Los pequeños detalles que antes eran las cosas que siempre nos unía, todo lo veía mal. Discutíamos hasta casi le llegué a levantar la mano en algún momento. Entonces decidí venir a visitarlos y ustedes, bueno, me dijeron lo que tenía que hacer, que por los datos que yo les daba, es que estaban haciendo un entierro, digamos, en mi campo, y que tenía que ir a ver en el lugar donde yo veía esas luces y verificar qué es lo que habían enterrado ahí. Bueno, descubrí, fui a cavar y descubrí un ataúd. Y con ese cajón se los envié a ustedes para que ustedes lo estudiaran. Bueno, la verdad que lentamente las cosas fueron normalizándose. Es como que hubo una energía totalmente positiva que cambió todo. Con mi mujer volvió todo prácticamente a normalidad. Estamos esperando un bebé. El campo también floreció. Por suerte el ganado también está engordando muy bien. Así que bueno, hermano, son palabras más que... Me sobran las palabras de agradecimiento. La verdad que no tengo palabras. Bueno, que no duden ni un momento en venir a visitarlos y a consultarlos, que ustedes van a ser la solución a todos sus problemas. Y desde ya, nuevamente, muchísimas gracias, hermano.
2: 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Vamos rápidamente con más respuesta, gente que se comunica. Tenemos aquí a una persona con el nombre de Sara. Sara, de fecha de nacimiento, 8 de febrero de 1995. Mi estimada amiga, las tres cartas que escoge usted, el 16, el 19 y el 22. La primera carta me habla acerca de usted. Se casó muy joven, mi querida apreciada amiga. Veo, Sara, que tiene dos hijos y que se está comunicando con nosotros porque la segunda carta me habla acerca de problemas en el amor, donde su esposo la abandonó. Se fue de la casa, ya lleva 2 meses y medio por fuera de la casa. No se comunica con ustedes, tuvieron un problema bastante fuerte en diciembre y él en enero tomó la determinación de irse. Es importante de que abra los ojos, hijita de Dios. Él está con la ex mujer. Esa mujer vino nuevamente aquí a Buenos Aires y vemos que ella es la culpable de todo lo que está pasando. Usted se volvió neurótica, malgeniada, usted misma se desconocía, todo le molestaba, no solamente con su esposo, hasta a veces golpeaba a sus hijos sin necesidad, tuvo problemas con él. Hijita de Dios, esta mujer dañó su matrimonio. Es importante de que se acerque cuanto antes a nuestro centro de consultoría. Le podemos ayudar, pero tiene que venir personalmente a nuestro centro de ayuda. Tráigame una fotografía. No le voy a decir que en 24 o 72 horas él va a regresar, porque esto, lo que hizo esta mujer, es bastante fuerte, pero sí le garantizo que en menos de 11 días él va a estar nuevamente en su hogar donde pertenece. La estaré esperando, mi querida amiga. Usted no se preocupe absolutamente por nada. Sara, le vamos a ayudar. Usted también puede participar. Deje el miedo, deje el temor, deje la pereza. 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
3: 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Pero recuerde, hermano, que usted está escuchando este programa no es por casualidad, ya que las casualidades no existen. Vamos a darle oportunidad, maestro, a la gente que ya nos está escribiendo, gente que quiere obtener palabra suya, gente que quiere escuchar su sabiduría y gente que necesita, maestro. Se comunica con nosotros la señora Martina Fernández, fecha de nacimiento 26 de mayo de 1975. Las cartas que ella elige: 5, 9 y 20.
2: Mi querida Martina, gracias por comunicarse en este maravilloso día, lunes 2 de marzo de este año 2026. Las tres cartas escoge el 5, el 9 y el 20. La primera carta me habla acerca de sus conocimientos. Veo que es una mujer muy espiritual, una mujer que quiso ser monja, mi querida apreciada amiga, pero que al final se enamoró en el colegio, conoció a alguien y se casó. La segunda carta me habla, de que es una mujer empresaria, de que tienen su propio negocio. Ustedes tienen comida rápida, venden todo lo que tiene que ver con choripanes, tienen con lomitos, con sándwiches. Económicamente les iba muy bien, pero hace 3 meses y medio para acá que las ventas han disminuido notablemente. Se sienten malos olores en los negocios, no solamente en uno, en todos tres. Problemas con su esposo, discuten por todo y por nada. Aquí vemos que anda enferma, le duele la cabeza, la espalda, la cintura, las piernas. Hijita de Dios, esto no es normal. Su esposo encontró unas manchas de aceite en todos los tres locales y no le prestó atención a esto. Pues está la sustancia nociva que le está dañando la suerte y que viene trayendo tantos problemas a su familia, a su hogar y a su negocio, mi querida Martina. Es importante de que nos visite, venga en compañía de su esposo. Él es un poco escéptico, incrédulo, pero si usted lo trae, él va a venir. Necesito que me traigan agua de los tres negocios. Yo le voy a explicar qué es lo que está pasando, qué fue lo que les hicieron, y tráigame una rosa de color blanco porque le voy a mostrar el rostro de la mujer que está haciendo esto. Es una ex empleada de ustedes, alguien que pertenece lejanamente, pero de la familia de su esposo, mi querida y apreciada hermana del alma. Gracias por comunicarse, gracias por participar, Martina. El día de su suerte es el día miércoles, el planeta Mercurio, el color naranja, la piedra que debe portar siempre con usted, la amatista, y el metal, el bronce. El bronce es el metal que le canaliza las buenas ondas, las buenas energías. Con responsabilidad y conocimiento damos respuesta y contestación a la gente que nos llama, a la gente que se comunica, a la gente que participa. 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Tefi.
3: También se comunica con nosotros el señor Luciano Sabatini desde San Juan. Las cartas que él elige, el 15, el 14 y el 21. Fecha de nacimiento del señor Luciano, 15 de febrero de 1988.
2: Mi querido Luciano, gracias por comunicarse, gracias por participar del programa. La verdad, Luciano, vemos que es un hombre muy joven, pero que está teniendo muchos problemas en su salud. La carta número 15 me habla de que anda enfermo, que tiene paralizado la mitad de su cuerpo, que no puede trabajar. Veo que usted trabaja en la computadora. Usted se dedica a todo lo que tiene que ver con programación. Es ingeniero, mi querido amigo, y no ha podido trabajar así ya 6 meses. Ha ido a diferentes especialistas, no le encuentra nada, pero usted no puede mover ni la pierna derecha, ni la mano y el brazo derecho. Esto no es normal, ya le hicieron todos los análisis clínicos, no le encuentran absolutamente nada. Lo último que pagó fue una tomografía computada, donde pensaban que era algo cerebral, y no le encuentran nada. Ni le van a encontrar, esto no es natural. Hay un daño, hay una energía, Luciano. Esto no se trata de creer o no creer, se trata de buscar soluciones. 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Usted vive directamente en Banfield, acérquese a Lomas de Zamora. Allí le vamos a hacer una sanación, una liberación, y tráigame una rosa de color blanco, le vamos a mostrar el rostro de la persona que hizo el daño. Usted va a quedar sorprendido. Luciano, lo estaremos esperando allí en Lomas de Zamora. El día de su suerte es el día miércoles, el planeta Mercurio, color naranja, la piedra que debe portar siempre con usted es el cuarzo, y el metal, la plata. La plata es el metal que le canaliza las buenas ondas, las buenas energías. Con responsabilidad, con conocimiento, le damos respuesta a la gente que llama, a la gente que se comunica, Tefi.
3: La fe es la herramienta más maravillosa que Dios nos ha dejado para luchar en contra de nuestros problemas y dificultades. Si vos estás escuchando este programa es porque Él quiere un verdadero cambio en tu vida. 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
2: Efectivamente, garantía en los resultados, porque sabemos lo que hacemos. Llevamos más de 25 años aquí en la República Argentina, dando paz, armonía, felicidad a toda la gente que nos llama, a toda la gente que se comunica y participa a través de este programa. Tefi, vamos a escuchar otro testimonio, otra persona más que nos visitó, y esto es lo que comenta.
4: ¿Cuál es su nombre?
8: Mi nombre es Marta.
4: Marta, ¿hace cuánto tiempo es que usted nos viene visitando?
8: Como unos 10 días.
4: ¿Cuáles eran sus problemas?
8: Tenía un dolor de estómago muy fuerte, que yo no podía comer absolutamente nada ya. Incluso hasta el agua me molestaba ya en mi estómago.
4: Usted comente a las personas que nos escuchan cómo se siente hoy por hoy.
8: El día de hoy me siento muy conmovida. Ya no tengo mi enfermedad que tenía en el estómago. Fui sanada por Dios y por los maestros. Me siento muy feliz.
4: ¿Se le quitaron los dolores?
8: Sí.
4: ¿Conocieron la persona que hizo el daño?
8: Sí.
4: Y hoy por hoy, ustedes, después de su sanación, a las personas que nos están escuchando, ¿qué les recomienda usted a estas personas? ¿Qué les quiere decir?
8: Yo les quiero decir que busquen ayuda, primeramente con Dios y después con los maestros, que ellos sí lo ayudan a uno a sanar sus males que uno padece o sus enfermedades que uno tenga.
4: Señora Marta, gracias por ese testimonio de corazón, y bien sabe que ahora forma parte de nuestra familia.
8: Gracias.
2: 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Llegamos al final del programa, mi querida Tefi.
3: Estamos llegando al final de este espacio, pero recordá, las puertas de la esperanza nunca se cierran. 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Maestro, para mí ha sido un placer compartir otro programa con usted y con toda esta querida audiencia. Recuerde tener a la mano ese vasito de agua para poder hacer junto con el maestro esa poderosa oración a Dios y al Espíritu Santo. Adiós.
2: Así es, llegamos al final del programa. 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Coloque ese vasito con agua al lado de su radio receptor y hoy día lunes 2 de marzo, repita conmigo.
9: Ven, Espíritu Santo. Manda tu luz desde el cielo, Padre amoroso del pobre, don en tu don es espléndido, luz que penetra las almas, fuente del mayor consuelo, ven dulce huésped del alma, descanso de nuestro

0: momento, pero que tiene que ser en este momento que estamos en la presencia de Dios Padre Todopoderoso. Amén, que así sea. Queridos amigos, no me resta más sino despedirme de todos ustedes, deseándoles que Dios Padre Todopoderoso y Eterno les bendiga y le brinde salud, dinero y mucho, pero mucho amor. Hasta pronto.
1: Así de esta manera, estamos llegando al final de un programa más. Esperamos y confiamos que nuestras orientaciones y consejos hayan servido a todos ustedes para tener un encuentro con la verdad, su propia verdad. Los invitamos a un programa más y esperamos que nuestras palabras hayan quedado en su mente.
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0: Buenos días, para todas, para todos, un día especial. Ahora nos va a actualizar Daniela los datos del tiempo, por eso digo que es un día especial, no es un día cualquiera, tiene sus características. Pero saludamos en nombre de todo el equipo, de Daniela, de Marcelo, de Gerardo, de Josefina, Jorge, Eric Tropper, Leo Carlini, Tiago Jiménez y quien les habló, Ger Martino, a todas nuestras oyentes y nuestros oyentes, que tengan un lindo día. ¿Cómo te va, Daniela? Buen día.
1: ¿Qué tal, Oscar? ¿Cómo les va? Buen día para todos. Mañana fría.
0: No es un día común. No. La característica está en la temperatura.
1: Exacto. El cielo está mayormente despejado. 3 grados es la actual temperatura. La misma sensación térmica. Hay poco viento. Apenas perceptible que sopla del oeste a 4 kilómetros en la hora. La humedad está alta, 90%. Para hoy, el servicio meteorológico indica que el cielo va a estar totalmente despejado y vamos a alcanzar una máxima de 16 grados. Así que aquellos que tengan que salir de su casa a esta hora, abrigarse porque realmente la temperatura es muy baja. Lo bueno es que hoy nos va a acompañar el sol y, como decía, la máxima que vamos a alcanzar es de 16 grados y nos espera una semana con características similares, temperaturas mínimas muy, muy bajas que van a estar rondando los 2, los 3 grados y las temperaturas máximas que no se van a elevar demasiado, van a estar entre los 16 y los 17
0: grados.
1: Sí,
0: pero tipo 3, 4 de la tarde, 2 de la tarde, cuando se da la máxima es llevadero. El tema es a primera hora y a la noche.
1: Sí,
0: y que no se levante viento.
1: No, exactamente. Bueno, hoy lo que indica el servicio meteorológico que va a haber rotación de viento, pero no va a superar los 7 kilómetros en la hora.
0: Claro, no es nada. No, se vienen unos días realmente hermosos, hermosos. 6 de la mañana, 4 minutos.
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0: Te escuchamos, Daniela, con los servicios.
1: Muy bien, y hoy continúa el cronograma de pagos para jubilados y pensionados que perciben hasta un haber mínimo. Hoy cobran quienes tienen DNI finalizados en 5, lo mismo para los beneficiarios de la asignación universal por hijo. En el caso de la asignación por embarazo, hoy cobran DNI terminados en 3. Respecto al tránsito, hay cortes previstos para este día lunes 18 de mayo. Las intervenciones y los cortes que están vigentes en la ciudad son en Boulevard Seguí, el tramo de San Martín y Entre Ríos y el de Oronio y Dorrego, La Madrid entre Sarmiento y San Martín, Ovidio Lagos de Uruguay a Garay y de Deán Funes hasta Garay, Buenos Aires entre Ayolas y Gabotos y también Buenos Aires entre San Juan y Mendoza, Moreno y Ceballos en la zona noroeste, Humberto Primo entre Stephenson y Avellaneda, Casilda y Avellaneda y

0: Boulevard Argentino y Acevedo, es corte total por Boulevard Argentino para que lo tengan en cuenta. Por otro lado, atención, porque el día viernes fue el Día del Trabajador Sanitarista, pero desde Aguas Santafesinas informan que hoy es feriado para el sector, por lo tanto, ASA hoy no va a tener atención presencial, solo por hoy. Sin embargo, desde la prestataria confirmaron que la operatividad en la producción y también la distribución del agua potable y el mantenimiento no se van a ver alterados, pero quienes tengan que realizar trámites tengan en cuenta que ninguna de las oficinas dentro de la provincia de Santa Fe en el día de hoy,
1: claro,
0: abre sus puertas.
1: Porque fue el día, ¿cuándo fue?
0: El viernes.
1: Sábado, el viernes
0: claro, 15,
1: está bien,
0: exacto.
1: Está bien. Así que, bueno, ¿y de las rutas qué tenemos para decir?
0: Y de las rutas, mucho cuidado, porque hay niebla, ¿eh? Se registran bancos de niebla, esto es producto de la alta humedad que veníamos diciendo desde el inicio, en diferentes sectores en el sur de la provincia de Santa Fe. Se recomienda circular con precaución y además, quienes viajen por la autopista Rosario-Santa Fe en el kilómetro 52, esto es a la altura de Maciel, sentido hacia nuestra ciudad, hay presencia de humo por basural encendido, así que circular con precaución. El resto de los caminos, tránsito normal, y como decíamos, el sur se ve afectado por bancos de niebla y neblinas de variada intensidad.
1: 6:06 a.m. Bueno, lo saludamos a Gerardo Escarchelo. Mucho frío, ¿no es cierto, Gerardo?
2: Sí, sí, se nota lo congelado que está, ¿no? En esta jornada de hoy, por eso a cubrirse la cabeza también, ¿eh?
1: Porque Gerardo es el hombre de la caminata, se viene caminando.
2: Ah, sí, vengo caminando. No, ya es como que es un ejercicio, cuento las cuadras.
1: Pero está bueno.
2: Y bueno, tengo que llegar a las 30 por lo menos durante todo el día. Así que me viene bien ya venir acá caminando.
1: Bien, sí. Bueno, antes de los portales, vamos con los grandes temas del día, que después, como decimos siempre, están en los portales. Desde hoy, sacar la licencia de conducir para motos va a ser más complejo. Esto es a raíz de los accidentes con motos con víctimas fatales. Bueno, se va a hacer más complejo para que justamente haya mucho conocimiento de determinadas prácticas que hay que hacer. Increíble, una barcaza no pudo esquivar un barco anclado y lo chocó, un remolcador. Esto fue ayer por la tarde a la altura de calle Corrientes. Había mucha gente en la zona del río, a pesar de lo fresco que estaba. Siempre hay gente tomando mate, los chicos jugando, quedaron impactados con lo que pasó. Algunos lesionados, pero superado. El remolcador quedó partido al medio. Quedó a la deriva hasta que finalmente pudieron ordenarlo. Rosario denunció que Nación se lleva con el impuesto a los combustibles que se cargan acá en la ciudad la cifra de 260.000 millones de pesos y que no retorna nada. A nivel provincial presentaron detalles del plan de desendeudamiento o plan de reducción de deuda. Ya está vigente, el 100% online es el trámite. Se puede tramitar también con el Banco Santa Fe. En la provincia discuten, al menos en el oficialismo, un proyecto de reforma electoral. En la oposición no se dice nada, pero se sigue el tema de cerca. A nivel nacional impulsan sesión en diputados para moción especial contra Manuel Adorni. Ahora trascendió que hay irregularidades en la concesión de la hidrovía. Nadie habla, pero el tema trascendió y todo indica que estaría direccionado. Se está investigando, pero el trámite continúa. Y Coaticonado, paro del 26 al 30 en todas las universidades públicas. No es nueva, se había anunciado, el viernes se resolvió. Y a nivel internacional, crisis en Bolivia, levantamiento ante ajuste. Donald Trump exige que Irán entregue uranio. Irán amenaza con destruir todo. Bueno, los grandes temas que vamos a ver ahora en los portales. 6:08 a.m, reiteramos, datos del tiempo.
0: El cielo está despejado a esta hora en Rosario, 3 grados la actual temperatura, la humedad 90%, para hoy cielo despejado y una máxima de 16 grados.
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1: Daniela Cataño, vamos con el diario La Capital.
0: Masacre de fauna en el norte santafesino, investigan la caza ilegal de más de 300 animales. La provincia denunció ante la justicia la matanza de patos, yacarés y aves protegidas en la cuña boscosa. También imágenes de cazadores extranjeros posando con cientos de ejemplares muertos desataron la indignación. Otro de los títulos, impactante choque de embarcaciones frente a Rosario. Varias barcazas se desprendieron en el Paraná. El accidente fluvial ocurrió este domingo por la tarde a la altura de calle Corrientes. Un buque de ultramar fue impactado por un convoy de barcazas que navegaba aguas abajo por el canal principal. Por razones que aún se desconocen, el remolcador no logró evitar el choque.
2: Vamos, Gerardo. Vamos con el diario La Capital también. Otros títulos: patrimonio en obra. El Museo Marc atraviesa la transformación más importante de las últimas dos décadas. Entre otras obras, se recuperará su fachada original y se sumarán espacios de muestra y depósitos. Esto es el 1 de noviembre de 2024. El Museo Histórico anunció ya en sus redes que permanecería cerrado temporalmente casi un año y medio después. El edificio del Parque Independencia todavía parece una enorme casa en medio de las obras. En las salas están vacías, las piezas de colección guardadas en depósitos, y en las oficinas se acumulan planos y proyectos de nuevos espacios de exposición. Y también en el diario La Capital, gas pimienta, avalancha y represión policial demoraron ayer el clásico entre Argentino y Central Córdoba. El partido en el Oleta, comenzó 15 minutos más tarde por disturbios en los ingresos a las tribunas. Hubo gases, corridas, heridos y hasta jugadores de Argentinos que se acercaron al alambrado en medio de la tensión.
1: Estuve ayer en la cancha de Argentino. Después, cuando estemos hablando con Tiago, voy a comentar. Pareció un tanto exagerada la reacción, sí, ¿no?, de la policía. Sí, sí. Pareció un tanto exagerada, porque se podía haber evitado y generó mucho pánico. Después todo tranquilo, todo normal, pero ese inicio fue muy tenso. Después lo vamos a hablar con Tiago Jiménez. Vamos con el portal de Rosario 3.
0: ¿Cómo será el nuevo examen para sacar la licencia de motos que debuta este lunes? Los tres puntos claves. La Agencia Provincial de Seguridad Vial capacitó a los 106 puntos emisores para enfocarse en las exigencias de acreditación de habilidades básicas para la conducción de ciclomotores. A los inspectores que le dan la licencia, les dijimos que ellos también tienen responsabilidad en los siniestros viales, porque tienen que estar seguros de dársela a quienes la merecen. Esto lo dijo Sebastián Kelman, director de capacitación y comunicación y del Observatorio Vial de la Agencia Provincial de Seguridad Vial. Por otro lado, anuncian un nuevo paro universitario de una semana y advierten que las medidas se profundizarán en el segundo cuatrimestre. Trabajadores de universidades determinaron convocar una nueva medida de fuerza a partir del 26 de mayo. La decisión se tomó en un plenario de secretarios gremiales de los trabajadores universitarios que conforman el gremio nucleado en la CONADU.
1: Bien, adelante, Gerardo.
2: Nos vamos con Rosario 3 también. El infierno, la nueva cárcel de Piñero destinada a presos de alto perfil, será inaugurada en 2027. El nuevo penal alojará a más de 1.150 internos de alto perfil y busca reforzar el aislamiento de líderes criminales para cortar vínculos con organizaciones delictivas fuera de prisión. El gobernador Maximiliano Puyaro sostuvo que forma parte de una política integral de seguridad basada en el control penitenciario con tecnología y acción policial. Y por otro lado, ¿de qué se tratan las 11 leyes de seguridad y la reforma judicial que Puyaro quiere que le apruebe la legislatura? Bien, el gobernador envía un paquete de proyectos que juegan al fleje del andamiaje constitucional y que lo ratifican como el más duro de los duros en la lucha contra las organizaciones delictivas. ¿Por qué impulsa junto a la Corte una reorganización de la justicia penal? Bueno, todas las explicaciones en esta nota que está colgada en Rosario 3.
1: Bien, ahora avanzamos con El Ciudadano y la Región.
0: Prisión preventiva para dos internos acusados de matar a otro preso en la cárcel de Coronda. Así fue ordenado a pedido del fiscal Julio Lema en una audiencia realizada en los tribunales de la ciudad de Santa Fe. El ilícito fue en julio del año pasado, en perjuicio de una persona identificada como Ariel Montenegro. En ese momento, tanto la víctima como los imputados estaban detenidos en el establecimiento penitenciario. Otro de los títulos, Los Juegos Crear, cerraron una edición histórica y se consolidan como la gran muestra del deporte rosarino. El evento volvió a unir al deporte, educación y recreación en el Parque de la Independencia. El programa Visitas Guiadas reunió más de 15.000 alumnos de 180 escuelas locales y de la región.
2: Bien, también en El Ciudadano, impactante dato, ya cerraron más de 24.000 empresas desde la llegada de Milei y la caída ya igual a la pandemia. Desde que asumió Javier Milei ya cerraron 24.437 empresas en Argentina. La caída del tejido empresario es la peor en los primeros 27 meses de un gobierno. Y por otra parte, un título que lo tienen varios portales es la conmovedora despedida en las redes de Serena Andreatta, la joven rosarina que falleció en Australia tras el vuelco de un micro turístico. Egresada del Superior de Comercio, viajaba por Queensland cuando el colectivo en el que se trasladaba volcó sobre una ruta del noreste australiano. Había hecho de los viajes por el mundo su forma de vida.
1: Bien, y cerramos los portales locales, como todas las mañanas, con conclusión.
0: La Iglesia advirtió por el creciente avance de la pobreza en la clase media en Argentina. Desde la Conferencia Episcopal Argentina alertaron por el impacto cada vez mayor de la crisis en sectores de ingresos medios, que hoy empiezan a recurrir a estructuras de asistencias como Cáritas para afrontar gastos básicos. Piden mayor compromiso social. Otro de los títulos: uno de cada tres argentinos está afectado por la hipertensión arterial, conocida como el asesino silencioso. La mitad de las personas que padecen la enfermedad lo desconoce, o solo uno de cada cuatro la tiene controlada. Hay factores de riesgos que la ocasionan y tratamientos para mejorar la calidad de vida.
2: En conclusión, también la OMS, Organización Mundial de la Salud, declara la emergencia sanitaria internacional por el brote de ébola en África. Por estas horas fueron registradas 8 casos confirmados, 246 sospechosos y 87 muertes sospechosas en el este de la República Democrática del Congo, en un brote de ébola que ya se extendió por Kinshasa y Uganda. Y también, en conclusión, piden a ARCA frenar los embargos sobre pymes en crisis. La Cámara Argentina de Comercio y Servicios envió una carta al titular del organismo. Dicen: es totalmente inoportuno ante las actuales circunstancias, así lo advirtieron.
1: Bien, bueno, vamos repitiendo datos del tiempo. 6 de la mañana, 16 minutos.
0: El cielo está mayormente despejado en Rosario, 3 grados igual la temperatura. Hay viento que sopla del oeste a 4 kilómetros en la hora. La humedad alcanza el 90%. Como decíamos, para hoy cielo totalmente despejado y una máxima de 16 grados.
1: Y vamos completando algunos temas del ámbito local. Respecto, por ejemplo, del endurecimiento del examen para obtener el carnet de conductor en motos. Bueno, este es en toda la provincia. Este es un consejo que plantea en toda la provincia la Agencia Provincial de Seguridad Vial. Incorpora 3 nuevas maniobras que son indispensables, que los aspirantes deben aprobar durante la evaluación práctica: zigzag, maniobra en 8 y frenado. Esto fue lo que se explicó. Según datos del Observatorio Vial, el 41% de las víctimas fatales registradas ocurrió en zonas urbanas, mientras que el 33,3% se registró en áreas rurales. Y agregan que el 66% de las víctimas tenía entre 20 y 49 años. Entonces, por eso endurecen el examen.
0: Claro, y también lo que preocupa son las estadísticas en 2025 del año pasado, en donde fallecieron en total 152 motociclistas.
1: ¿Qué te
0: Estamos
1: parece?
0: Hablando en la provincia de Santa Fe, ¿no? Bueno, y el 41% de ese total fallecieron en siniestros viales. Por eso la preocupación y por eso el endurecimiento, esto que empieza a regir a partir de hoy que usted
1: comentó. Está bien, es lo que corresponde, endurecer la forma de obtener el carnet de conducir, y me parece que lo tendrían que hacer con los autos también, porque uno aprecia, yo siempre digo lo mismo, cuando yo aprendí a manejar, vos no tenías espejo retrovisor a la derecha, solamente lo tenía a la izquierda.
0: Claro. Sí.
1: Solamente lo tenía a la izquierda, los autos venían con el espejo retrovisor a la izquierda, no a la derecha. Hoy, si no tenés espejo retrovisor a la derecha, atropellás a alguien. Si te hacen esos movimientos que son peligrosísimos.
2: Se maneja muy mal, ¿eh?
1: ¿Sí?
2: En Rosario, principalmente, muy mal.
1: Sí, sí.
2: Y otra cosa, algo que puede entorpecer el tránsito, ¿no? Cuando van a menor velocidad por la izquierda.
1: Ah, bueno, ni hablar.
0: O pasan por la derecha.
1: Y, ¿no? O te pasan por la derecha.
2: Pasan por la derecha.
1: Seguro.
2: Entonces,
1: seguro.
2: Son falta que.
0: Y respecto a aquellos que tienen que sacar el examen, esta novedad que usted describía, recordamos que los pasos son el curso, eso no se ha modificado, el curso, el examen psicofísico, el teórico y luego el práctico, y es en el práctico en donde se dan estas 3 pruebas que comienzan a regir hoy en la provincia de
1: Santa Fe. Sí, que son zigzag, maniobra en 8 y frenado. Eso es lo que están diciendo, comienza desde hoy. Hemos avanzado en la información porque realmente es importante. Reiteramos los datos del tiempo.
0: Sí, despejado en Rosario, 3 grados en la actual temperatura, la humedad 90%.
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1: Eric Tropper, seguro que va a decir que tiene frío. Ahora le preguntamos: ¿cómo te va, Eric? ¿Tenés frío?
4: Buen día, Oscar. Mirá, más allá si tengo frío, ¿no? Porque quizá puede haber 10 grados y tengo frío.
1: Sí.
4: Hace frío, eso sí.
1: Hace frío.
4: Hace frío, así que abrigarse mucho, mucho más que, no digo que la semana pasada, pero sí que por lo menos pensarlo más que la semana pasada, que hace más frío, porque el tema guantes ya, vale los guantes, vale el gorrito, la bufanda, la semana pasada quizás lo omitía y no pasaba nada. Hoy, bueno, más allá que está el cielo despejado, que ya no llueve, abrigarse en serio porque, bueno, yo creo que los días más fríos del año seguro tenemos en la jornada de hoy. Así que, bueno, sí, mucho frío en la ciudad y el comienzo de semana, así que cuesta salir de la cama hoy, así, animarse, que bueno, te despabila el frío, no queda alternativa. Bueno, sí, vamos a hablar algunos temas que tenemos para hoy. Bueno, la verdad que con el frío, cuando empezó el frío, porque de verdad el clima mutó, empezó a mutar el sábado, empezó ahí a ir un poquito de vientito y luego lo que llegó fue la lluvia y el viento de ayer, sobre todo, que terminó de enfriar en lo que fue la Campe, así en la zona de debate, de conflicto, de polémica en la Rambla Cataluña, y esta Campe que se hizo finalmente con la asamblea, que definió, bueno, seguir con las protestas, porque hubo una asamblea ayer por la tarde en la Rambla Cataluña, y finalmente resolvieron, bueno, que esta semana va a haber actividades de protesta también, con una asamblea que se va a desarrollar frente a la municipalidad. Esto va a ser este miércoles a las 6 de la tarde, y de allí, bueno, se vuelve otra vez a las actividades en la Rambla Cataluña, y bueno, están buscando alternativas en donde también va a haber, por lo menos, nuevas presentaciones judiciales contra lo que es, bueno, esta licitación del parque acuático y de lo que, bueno, entienden es la privatización de parte de lo que es el acceso al río en lo poco que queda de playa pública de Rosario, que es, bueno, son los 700, 800 metros en la zona norte de la ciudad. Así que estaremos con ese tema porque sigue el conflicto y bueno, los manifestantes mencionaron que van a mantener con esta protesta porque no están de acuerdo, sienten que fue una decisión autoritaria, sin consensos, sin pasar por el Consejo Consultivo del Río, y eso es lo que, bueno, produce el enojo, y obviamente que llevan a todos, porque muchos fueron los que estuvieron protestando el fin de semana. También en la jornada de hoy tenemos otros temas para hablar. Bueno, uno, vamos a hacer un repaso de lo que, bueno, se prepara la semana que viene con la protesta universitaria, porque se viene otra semana con medidas de fuerza. Así que, bueno, después de lo que fueron las decisiones nacionales, para hablar con los gremios locales, cómo se están preparando, porque, bueno, se agudiza también así otro conflicto que tiene que ver
1: con el incumplimiento. Y además hubo declaraciones del presidente en un canal de streaming, claro, en Buenos Aires, que lo trató de delincuente al rector Bartolacci. Cayó muy mal en todo el ámbito universitario, porque vos podés tener la diferencia que quieras, pero no faltar el respeto al otro. En todo caso, son posturas distintas, con fundamentos distintos. Pero lo ponderó Alejandro Álvarez, al subsecretario de Políticas Universitarias. Dijo: qué bien que estuviste en un debate en TN, cómo lo frenaste al delincuente ese de Bartolacci. O sea, realmente es de muy mal gusto, muy, muy mal gusto, y una manera muy ligera y grosera de tratar un tema que es muy serio.
4: Sí, tal cual, y eso es lo que, bueno, se viene dando con una agudización de conflicto, un incumplimiento cada vez mayor, porque pasa el tiempo de la ley de financiamiento universitario, más allá de las decisiones de la justicia, así que, bueno, estaremos con ese tema también. Bueno, otro tema, que hay polémica, y seguramente lo habrán observado los padres, más que nada, esta semana, y el fin de semana, porque así es cuando más diferencia de precios, con el tema de las figuritas del Mundial. Está casi la reventa, no de las entradas del Mundial, sino de las figuritas del Mundial. Acá, sí, bueno, sí. Acá hacemos reventa con lo que podemos. Bueno, se ha mencionado que han pagado hasta 3.500 pesos los sobres, cuando en realidad salen 2.000 oficialmente. Así que esto, bueno, vamos a hablar con la Cámara de Quiojeros a ver qué está pasando, porque quizás, a diferencia, por ejemplo, no sé, de la carga del transporte urbano, de otro tipo de estacionamiento medido, otro tipo de carga autorizada, que es ilegal cobrar un plus. Aquí es una cuestión comercial.
1: Sí, porque no hay, claro. Y escúchame, claro, ¿y se consiguen los álbumes? Porque había problemas con los álbumes. ¿Ya se consiguen los álbumes?
4: Sí, no. Sí, aparecieron. Lo que están faltando son las figuritas en algunos momentos, ¿eh? Quizás falta un día. Y bueno, también se están dando los fenómenos estos de la gente que compra por internet las cajas enteras,
1: sí,
4: hablando de cientos de miles de pesos, y bueno, desabastecen parte del mercado de kioscos. Así que, bueno, estaremos con ese tema porque, como decíamos, si bien no es un mercado regulado, aquí en todo caso la empresa Cantanilla que debería decir algo, bueno, finalmente se, digamos, la disparidad de precios va hasta casi el doble.
1: Sí, ¿eh? Sí, casi sí,
4: el doble,
1: sí,
4: de lo que vale un sobre. Y bueno, para ver qué se puede hacer, en dónde buscar en todo caso, y saber cuál debería ser el precio oficial de venta que tiene para todo el país y particularmente para la ciudad de Rosario, que es de 2.000 pesos, pero que bueno, como decimos, como decíamos,
1: hay sobreprecio,
4: hay doble, a veces se consigue en algunos puntos de la ciudad porque hubo faltantes en estos últimos días, y eso provoca que ante la desesperación se pague cualquier precio en la fiebre de las figuritas del mundial, como pasa cada 4 años,
1: ¿eh? Qué barbaridad.
4: Así que bueno, ahí estaremos, ¿eh? con estos temas y otros más seguramente en esta mañana fría, fría, pero muy fría en la ciudad de Rosario.
1: Eric, un abrazo, vamos esperando los informes. Un abrazo grande. Eric Tropper, 6:26. Continuamos con los portales de Santa Fe. Vamos con el diario El Litoral.
0: Volvieron a crecer las exportaciones a Brasil, pero se ensanchó el rojo comercial. Las ventas argentinas se expandieron un 21,2% con respecto al mismo mes del año pasado, pero el intercambio mostró una baja de 3,4% interanual. El desafío para fortalecer el vínculo ante la puesta en marcha del acuerdo con la Unión Europea. Por otro lado, en 9 meses hubo casi 500 intervenciones policiales en los alrededores del búnker de Barrio Sur. El dato surge de un informe de la Unidad Fiscal Especial de Microtráfico del Ministerio Público de la Acusación, expuesto en tribunales durante la audiencia a la que se ordenó el derribo de la casona, el inmueble ubicado frente a la ex estación Mitre de la ciudad de Santa Fe. La Fiscalía vinculó el lugar con mercados abiertos de drogas, hechos de violencias y un persistente afección a la seguridad pública.
2: Y también en El Litoral, ¿de qué se trata el programa para el destino de los medicamentos vencidos en Santa Fe? La autoridad de aplicación será el Ministerio de Salud y se busca quitar de la circulación remedios que ya no son efectivos, las razones por las cuales no deben descartarse junto a los residuos domiciliarios. Toda la explicación en esta nota colgada también allí en el diario El Litoral. Como también la de Milei revivió la batalla cultural y afirmó que hay una derrota del wokismo. El presidente argentino encendió el debate en redes tras criticar la influencia cultural global y cuestionar a sus opositores por su falta de visión.
1: Y cerramos los portales provinciales con el diario Uno de Santa Fe.
0: Radares bajo la lupa. Santa Fe revisa el sistema de Cinemo 3 y sus acuerdos con la Nación. La Agencia Provincial de Seguridad Vial analiza el cumplimiento de los convenios firmados con el Gobierno Nacional luego de pedir una opinión formal a la Fiscalía de Estado. Además, El Infierno, la nueva cárcel de máxima seguridad de Santa Fe, que alojará presos de alto perfil, ya tiene fecha de inauguración. La provincia construye en Piñero un complejo penitenciario sin precedentes en Sudamérica, con una inversión superior a los 143 mil millones de pesos.
2: Y también cerramos en Uno, el narco negocio en el sur provincial, avionetas, la DEA y cocaína por más de 15 millones de dólares. Los hermanos Borras, que están ligados al tráfico de drogas desde hace 12 años, fueron imputados por contrabando de estupefacientes con varios agravantes. Se trata de este hecho que condena y se imputa a Santiago Manuel Borrás, de 35 años, Juan Cruz Borrás, de 27, José Carlos Roca López, de 25, Yamil Zavala de Núñez, de 59, y Agustín Héctor Subiela, de 34, responsable del tráfico y aterrizaje de la avioneta interceptada por Gendarmería en Villa Luisa. Recordemos, la nave ingresó desde Bolivia con 321 kilos de cocaína, condicionándose en 300 ladrillos compactados. Esto fue el martes de la semana pasada. Y por último, en Uno, el gobernador Ricardo Quintela, en diálogo con Uno Santa Fe, dijo: debemos armar un frente amplio para competir contra Milei en 2027. El gobernador de La Rioja habló sin filtros, cuestionó al gobierno de Milei, defendió el modelo productivo de su provincia y dejó abierta la puerta a una candidatura presidencial 2027. Necesitamos enamorar nuevamente a la sociedad.
1: Bien, los portales de Santa Fe. 6 de la mañana, 29 minutos. Completamos información de Santa Fe con esto que es muy importante, fundamentalmente para personal del sector público de la provincia, porque lanzaron, ya se especificó, el plan para refinanciar deudas. Explicaron cómo acceder al nuevo plan de desendeudamiento. El trámite es totalmente digital. La idea del programa es dar oxígeno a las familias santafesinas que no logran llegar a fin de mes. Quienes adhieran van a poder ver reflejado el alivio financiero en los recibos desde el próximo mes. Bajan de 50% del sueldo, hay un tope de lo que se puede descontar. Ese tope se baja a la mitad. Entonces, si usted tiene un crédito, le pueden descontar 1,000 pesos, le sacan 1,200, bueno, le tienen que descontar 500. Le van a dejar de descontar 1,200, le van a empezar a descontar 500. Y se reprograma todo lo otro. El Banco Santa Fe adhirió con cuotas, tasas preferenciales y 2 meses de gracia para empleados públicos, privados y jubilados. Ahora todo lo tienen que hacer a través de la ID Ciudadana. Vamos a seguir mañana pasado con esto, porque además ya está fin de mes el tiempo. Y no solamente empleados públicos, sino también sectores del sector privado.
0: Sí, un modo fácil de ingresar para quienes tengan que hacer el trámite, pueden hacerlo directamente desde el sitio web del Banco Santa Fe. Y desde ahí hay un enlace que te lleva para poner el ID Ciudadano y es más fácil que encontrarlo quizás en la página.
1: Sí, no es tan fácil. Yo estuve practicando el fin de semana, no es tan fácil.
0: No, pero desde el Banco Santa Fe tiene la información abajo que le permite acceder directamente al enlace.
1: Bueno, y cualquier duda nos consultan a través de la página del WhatsApp de la radio y le vamos respondiendo. 6 de la mañana, 30 minutos. Repasamos los datos del tiempo.
0: El cielo está despejado, ya lo decía nuestro compañero, desde las calles hace muchísimo frío. 3 grados es la actual temperatura, la humedad alcanza el 90%.
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1: Tiago Jiménez, ¿cómo te va, Tiago? Buen día.
5: ¿Qué tal, Oscar? Buen día para todos.
1: Cargado de información.
5: Mucha información, porque ya están confirmados los finalistas del torneo Apertura. River y Belgrano va a ser la final el domingo en el Kempes a las 15:30 y la particularidad va a ser local River. ¿Por qué? Porque si bien es en Córdoba, Belgrano de Córdoba, River sacó más puntos y la liga le otorga la localía justamente al equipo con más puntaje. Está claro que en entradas y en localidades es igualdad para los dos, pero lo cierto es que el que va a figurar local en el marcador va a ser River.
1: Sí, pero además tiene historia ese enfrentamiento.
5: Por supuesto.
1: Incluso con el mismo entrenador en Belgrano, porque Zelinski fue, siendo entrenador de Belgrano, el que lo mandó a River a la B y accedió Belgrano a Primera División. Y ahora se vienen a reencontrar nada menos que en la final de la Liga.
5: Exactamente.
1: La verdad es muy atractivo.
5: Sí, es muy atractivo por eso mismo. Un partido histórico. Belgrano es nada más ni nada menos quien mandó a River a la B, claro. La única vez que River.
1: Pero con este mismo entrenador, con Zelinski.
5: Y con Zelinski también. Claro. Así que sí, será un marco sin duda histórico. Y en el folclore los hinchas de Boca van a estar esperando que...
1: ¿Qué te parece?
5: Que gane Belgrano.
1: No les queda otra.
5: Y no. Pero bueno, lo cierto es que esa va a ser la final. Después de un fin de semana con mucho, porque bueno, Central quedó eliminado desafortunadamente el
1: pero
5: sábado.
1: No jugó mal Central.
5: Para mí fue un mal partido.
1: Tuvo un error que terminó con ese penal, pero el planteo no estaba mal hecho. Planteo no estaba mal hecho, y te pasan esas cosas. Pero...
5: Sí, para mí fue un mal partido de Central y un mal partido en general. Para ver, no fue un partido atractivo. Creo que arriba del primer tiempo, al menos para mí, jugó mejor, fue un poco más con la pelota. El segundo tiempo fue un poco más parejo, malo. Central, más allá de que no jugó bien, creo que tuvo 2 en el palo.
1: Sí,
5: tuvo
1: 2 tiros en el palo. Lo que te estoy diciendo, River no tuvo ninguna.
5: Sí, es cierto, pero con la pelota quizás River.
1: Sí, porque yo te regalo el terreno, jugá, pero no entrás.
5: Manejó mejor,
1: claro,
5: sí. Pero bueno, después Aníbal Moreno, que fue creo que el mejor que tuvo River, se lesionó. Tuvo una lesión durísima. Drewsi también tuvo una lesión muy dura. Y otro que salió lesionado, que ahí tiene que estar atento a la selección argentina, es Montiel, ¿no? Que tuvo un desgarro. Así que, bueno, eso fue el partido, sin mucho para analizar. Le desmatajó un penal, después el otro hizo el colidio. River pasó de ronda después de ganarle 1-0 a Central.
1: Ayer fui a ver el partido, me habían invitado y la verdad que fui, me encantó. Argentino Central Córdoba. Vení que está todo bárbaro. ¿Para qué? Cuando llegué había una bataola.
5: Sí, hubo incidentes.
1: Pero exagerada la policía. Incidente en el ingreso de la barra de Central Córdoba y en el ingreso de la barra de Argentino. Muy feo, ¿eh? La policía tirando gases lacrimógenos, balas de goma.
5: Una le cayó al arquero argentino.
1: Claro, y la gente gritaba desde la tribuna: están lastimando a los jugadores, paren. Estaban enfurecidos los policías. Incluso discutían entre algunos policías por la manera de reaccionar. Después se calmó. Después todo normal, todo tranquilo. Ahora digo, hay mucha ansiedad también en algunos efectivos. Es un tema que hay que revisarlo también.
5: Sí, fue una lástima eso de los ingresos. Bueno, el partido se tuvo que demorar 15 minutos. Sí, el arranque sí. Por los incidentes, justamente, bueno, lo que vos decías, represión en los ingresos. El arquero argentino sufrió, le cayó una bala de goma. Después, bueno, esperaron algunos minutos, estaba bien. Algunos pequeñas heridas en la panza, pero después se pudo jugar con normalidad. El partido se jugó con normalidad y 0-0 terminó, sí. Sin goles por ninguno de los dos.
1: Sí,
5: lados.
1: Muy trabado, pero al margen de eso, lindo, mucha gente, lindo. Pero bueno, la nota de color la puso la policía con una acción un tanto exagerada.
5: Exacto.
1: Bueno, ¿cómo sigue la Copa? Central tiene que jugar esta semana.
5: Mañana tiene que jugar Central a las 19 contra Universidad Central de Venezuela, su quinto partido en la Copa Libertadores, prácticamente con la clasificación adentro. Habrá que ver qué pasa en el partido entre Independiente del Valle y Libertad. Lo cierto es que el partido que va a definir el primer puesto del grupo va a ser la semana que viene, ¿no? En Central Independiente del Valle en Quito, ahí se definirá todo. Pero una victoria para Central mañana ya le significará no solo asegurarse la clasificación, sino prácticamente meterse en el primer puesto.
1: Al ser el primero del grupo. Tiago, después amplía todo con Marcelo Casal.
5: Por supuesto.
1: 6:36 PM.
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1: Seis de la mañana, 6:37 PM. Bueno, repetimos datos del tiempo y lo que se viene en la semana, porque no es solamente hoy, sino mañana, pasado, ¿cómo van a seguir estos días?
0: Bueno, hasta ahora decíamos, el cielo está mayormente despejado en Rosario, 3 grados es la actual temperatura, la humedad está muy alta, alcanza el 90%. Y tengan en cuenta que quienes tengan que viajar por las rutas del sur de la provincia de Santa Fe, hay bancos de niebla a esta hora, producto de la humedad, así que mucha precaución para hacerlo. Con respecto a su pregunta, ¿qué va a pasar los próximos días? Mañana martes, 19 grados la máxima, 3 la mínima, un poquito más elevada la máxima, con el cielo despejado. Después, el resto de la semana también nos va a acompañar el cielo mayormente despejado, con máximas que van a estar rondando entre los 15 y los 16 grados, y las mínimas que van a estar entre los 3 y los 5 grados. Pronóstico de lluvia, recién para mitad de la próxima semana, en donde va a haber un leve aumento de la la temperatura, máxima de 20, mínima de 9, pero el hecho es que, bueno, tenemos una semana con temperaturas muy bajas.
1: Gerardo, vos antes difundías una información donde decía que el Episcopado Nacional cuestiona la situación crítica que se está viviendo en materia social. Creo que lo habíamos leído en conclusión, me parece. Pero se marcaba eso, el Episcopado destacando lo difícil de la situación social. Ayer hubo una misa muy importante de García Cuerva, el arzobispo de la ciudad de Buenos Aires, muy duro también respecto a la cuestión social. Y curas villeros de Capital Federal criticaron lo que llamaron el operativo Tormenta Negra. Junto a vecinos y tantas organizaciones sociales, venimos pidiendo presencia del Estado, puntualmente de servicios de las fuerzas de seguridad. Y no están, no están. Y esto genera muchos problemas. Bueno, quería mencionarlo, seguramente después en la continuidad de la radio va a estar esta información.
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1: Leo Carlini, buen día, Leo, ¿cómo estás?
7: Buen día, Oscar, el saludo para vos, para todo el equipo. Aquí estamos, como hacemos cada mañana, con el repaso de la información judicial y policial. Contar que el sábado, esto fue al mediodía, atacantes en un auto mataron a tiros a un hombre en barrio San Francisquito. Hasta ahora lo que se tiene como información es que desde un vehículo negro abrieron fuego contra una víctima que se trasladaba en moto y que murió en el acto, allí en el lugar, por las heridas, ¿no? Esto fue a la 1:00 p.m. en Amenábar, al 3700. Lo que cuentan los vecinos es que los ocupantes del auto, un Volkswagen negro, efectuaron disparos a la vía pública para luego darse rápidamente a la fuga. Así que, bueno, estamos hablando de, lamentablemente, un hombre de 40 años, Gustavo Iván González, así fue identificado, y están tratando de obtener información respecto de este ataque, reiteramos, que se dio el día sábado al mediodía. Cambiamos del ámbito de la información y contar que murió un automovilista luego de un choque frontal con un camión en la ruta 34, esto es a altura de Ibarlucea. Ya está identificada esta persona, la víctima, como Cristian Eduardo Pretel, que tiene domicilio en San Lorenzo, viajaba en un Fiat Siena negro. Y se da lamentablemente esta colisión cerca de la intersección con calle Urquiza, de esta localidad, y hasta ahora lo que se sabe es que la policía encontró el auto sobre la banquina este y el camión Ford Cargo 1932 con acoplado, estamos hablando de un camión grande, sobre la banquina oeste. Por supuesto, están buscando testigos para este hecho, pero lamentamos contar la muerte, ¿no?, de un automovilista, ¿no? Como lamentablemente contamos y pedimos que tengan mucha precaución cada vez que salen a las rutas, ¿no?
1: ¿Dónde fue? ¿En Ibarlucea dijiste que fue esto?
7: En Ibarlucea, exactamente. En Ibarlucea se dio esta colisión. Por último, contamos de un operativo de control que hizo la gendarmería. Esto fue sobre la ruta 11, que terminó con el secuestro de más de 3 kilos de cocaína. Se detuvo también a dos personas que viajaban desde Rosario hacia Reconquista. Frenan, esto es más o menos para que ustedes se den la idea, en San Justo, kilómetro 563 de la ruta 11, frenan un Chevrolet Corsa Classic que iba ocupado por 4 personas. Bueno, al mando iba un hombre que viajaba acompañado por una mujer, además 2 pasajeros atrás. Le piden que abran el baúl y allí encuentran una bolsa que tenía 3 paquetes rectangulares y otros 2 envoltorios con una sustancia sospechosa. Obviamente Gendarmería conoce este tipo de paquetes y luego lo analizan y se dan con la confirmación. 3 kilos, 335 gramos de cocaína. En total fue lo que secuestraron. Por supuesto, las personas fueron detenidas, van a, en los próximos días, a tener que declarar ante la justicia. Reiteramos, hallazgo de 3 kilos, casi 3 kilos y medio, en la localidad En la ruta 11 a la altura de San Justo.
1: Bien, Leo. Bueno, un abrazo. Estamos atentos a cualquier otra información, Leo.
7: Cómo no, un abrazo grande.
1: Chau. Leo Carlini, con toda la información policial. 6:44 a.m.
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1: Bien, vamos con testimonios. ¿Con cuál empezamos, Daniela?
0: La Municipalidad de Rosario comenzó el viernes con las obras de la remodelación integral de la Costanera Norte, que incluye el parque acuático. En diálogo con el ET3, el secretario de Gobierno del municipio, Sebastián Chale, defendió el proyecto y aseguró que no se tocará un solo centímetro de la playa, que hoy es de acceso público.
8: Es una remodelación integral de la costa norte, no solamente el parque acuático. Por supuesto que también el parque nos da posibilidades de generar también un movimiento nuevo, otro flujo, recursos y un atractivo, sumarle valor a lo que hoy tenemos en la costa norte. Pero sin perder la costa pública, el espacio abierto. Los hechos hablan por sí solos. La recuperación de la costa pública en Rosario es un proceso que ha tenido un impulso nuevo ahora. Que era una deuda que tiene la ciudad, va a ser absolutamente accesible para todo el mundo, y es lo que queremos, es el concepto que queremos defender, que más gente use el río. Y siempre el concepto fue más espacio público y el lugar, ese playón de cemento que está hoy pegado al acceso a la Florida, convertirlo en el parque acuático. O sea, no hay un metro de lo que hoy se use activamente como acceso al río que se vaya a tocar en el proyecto. No se retrocede, pero porque además es un cambio cualitativo espectacular para la zona, para Rosario en general. Y completa todo el trabajo sobre la costa, todo el trabajo de recuperación de costa pública.
1: Claro, pero de todos modos los sectores que son opositores hicieron el acampe, como nos contaba Eric Tropper, asambleas, decidieron continuar con las protestas y van a hacer una asamblea incluso frente al Palacio de los Leones. Un tema que está ahí, continúa. Bueno, ¿qué más tenemos, Gerardo?
2: Nos vamos con este título porque, bueno, en la última semana aumentaron fuertemente los casos de enfermedades respiratorias típicas del invierno y los centros de salud se vieron realmente desbordados. En contacto con el ET3, la médica neumonóloga Ana Baez aclaró que los cuadros no se generan por el frío, sino por la circulación viral, y destacó la importancia de ventilar los ambientes.
9: El tema es que el frío no es que nos enferma por si nos abrigamos o no nos abrigamos de más o de menos. Lo que pasa en el invierno es, más allá del frío y de cuánta ropa nos ponemos, es que estamos más encerrados. ¿Por qué? Porque justamente la temperatura es más baja, entonces nuestro cuerpo pide que estemos más calentitos. Eso hace que la circulación viral sea mayor. ¿Por qué? Porque estamos en ambientes más encerrados. Nosotros nos enfermamos todo el año, no es que nos enfermamos más, nos enfermamos en invierno y no nos enfermamos en verano. Lo que tiene que en verano tenemos más espacio libre, está todo más ventilado, y en el invierno no, estamos más, todos más juntos, tratando de pasar, esta temperatura más baja. Pero no depende de enfermarme si me pongo más o menos abrigo, depende de eso, de que estoy más encerrado, los ambientes no se ventilan, no tanto por la ropa en sí.
1: No, y habría que usar, como hacen en otras culturas, el barbijo. Usted usa el barbijo y elimina la gran parte de lo que termina contaminando. Pero no lo tenemos como hábito. Fue en la época de la pandemia, después no. En Japón, por ejemplo, en países asiáticos, es muy común que las personas resfriadas estén con barbijo. Habría que trabajar en ese sentido, porque lo que dice el especialista lo sostienen todos los especialistas. El contagio se produce mucho por eso. Bueno, ¿cómo continuamos, Daniela?
0: La provincia de Santa Fe modificó los mecanismos para la obtención de certificados de factibilidad hídrica con el objetivo de agilizar el sistema y acompañar el crecimiento urbano y productivo de manera planificada. A través del móvil de LT3, el ministro de Obras Públicas, Lisandro Enrico, brindaba más detalles.
10: Es una resolución que lo que busca es agilizar la presentación de proyectos de inversión, de desarrollos, de country, de parques industriales, con el análisis que tiene que hacerse siempre de las cuestiones ambientales e hídricas. Busca simplificar trámites, lo hace completamente digital, sin papel, reduce la cantidad de requisitos, coordina mejor. Bueno, eso es lo que estamos buscando con el gobernador de la provincia. No quiere decir que todo va a salir, hay veces que hay cosas que no se pueden hacer, hay que entenderlo. Por supuesto que la función del Estado es controlar que un desarrollo inmobiliario con 400 lotes, la gente que vive ahí, no se inunde ella y no inunde el que está al lado. Entonces, todo eso es un análisis pormenorizado, muy técnico, pero tiene que hacerse rápido. Eso es lo que buscamos. Y esta resolución la hicimos, la estamos trabajando desde el gobierno, por un lado, acá está el secretario de recursos situado a cargo de la tarea, el licenciado Nicolás Mejich, y también lo fuimos validando, hablando, puliendo, trabajando mucho con el Colegio de Ingenieros, Colegio de Agrimensores, Cámara de Desarrolladores.
1: Claro, porque la idea es, hacemos un emprendimiento y tenemos agua suficiente para el emprendimiento y para todos los vecinos. Esto ha generado muchas discusiones en muchos lugares. No tanto acá, en Buenos Aires ha sido muy común esto. Bueno, está bien, estas son cosas que hay que hacer, son cuestiones técnicas. ¿Cómo continuamos, Gerardo?
2: Bien, 7 de cada 10 comercios rosarinos aseguran que cayeron sus ventas y crece la preocupación en el sector. Así lo confirmaba en contacto con el móvil del ET3 Miguel Ruco, que es el referente del Observatorio Económico de la Federación Gremial de Comercio e Industria.
11: 7 de cada 10 comercios rosarinos indicaron que tuvieron caída en las ventas, con expectativas bajas. En el 60% de los casos dicen que puede llegar a empeorar o seguir igual. Esta situación es complicada porque con crecimiento de los costos para los comercios, entre la estructura, obviamente los alquileres, la presión impositiva, la falta de financiamiento, en muchos de los casos, obviamente, para acceder a un crédito tenés que tener una tarjeta crediticia impecable. La entidad financiera siempre le dio la espalda, lamentablemente, al sector comercial, a las pymes, y que entendemos termina afectando. En los lugares se ven los vacíos en las transversales de los centros comerciales más importantes. ¿En qué deriva esto luego? Cierre de locales, achicamiento comercial.
1: Sí, y una de las características que se está dando en todas las partes es que esto deriva en cierre de locales, y también deriva en cierre de locales los altos costos y la competencia con todo lo digital. Es otro elemento que se suma a quien tiene un local importante con pago de impuestos, alquiler, luz comercial, y quien te maneja todo desde su casa y con depósito. Cambia mucho. Bueno, vamos con otro testimonio, Daniela.
0: Desde este lunes se modifican los exámenes para obtener la licencia de motos en toda la provincia. A través del móvil de LT3, el director de capacitación y comunicación de la Agencia Provincial de Seguridad Vial, Sebastián Kelman, daba más precisiones.
12: La prueba práctica va a ser modificada. Nosotros, cuando sacamos una primera licencia de moto, hoy hacemos el curso, luego el examen psicofísico, luego el examen teórico y luego el examen práctico. El práctico es lo que estamos modificando, estamos homogeneizando en los 106 centros emisores de licencia y estamos estableciendo 3 pruebas mínimas para que sí o sí sean llevadas adelante cuando la persona va a sacar la licencia, y que tienen que ser aprobadas para que la persona se pueda llevar su licencia. Esas 3 pruebas tienen que ver con el frenado de emergencia, con la gestión de la mirada a través del 8 y con la postura a través del zigzag con los conos. Son 3 pruebas que nos permiten evaluar el frenado de emergencia como fundamental. Necesitamos saber que todas las personas que salen a conducir moto saben aplicar bien los frenos, saben la técnica de un frenado correcto en emergencia de la moto, que pueden tener una buena gestión de la mirada para poder sortear cualquier obstáculo que puedan tener, y que tengan una buena postura para hacer una correcta conducción.
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1: Bien, Tapia en 6:53. Vamos a avanzar con los portales nacionales, pero periódicamente vamos repasando los datos del tiempo, porque se va sumando mucha gente a la transmisión y muchos están esperando que les demos los datos, justamente. ¿Cuál es la temperatura?
0: Sí, más que nada aquellos que ya están levantando los niños, bueno, ya están camino al colegio los que van al colegio.
1: Sí, pero hay distintos horarios de ingreso.
0: Sí, exacto. 3 grados la actual temperatura. Muchísimo frío, el cielo está mayormente despejado, el viento igual, apenas perceptible, sopla del oeste a 4 kilómetros en la hora, la humedad alcanza el 91%, y para los que tienen que salir y vuelven tarde, hoy el cielo va a estar soleado y vamos a alcanzar una máxima de 16 grados.
1: Bueno, va a estar lindo, pero fresco.
2: Y narices frías.
1: Narices frías. Vamos con los portales. En primer término, noticias, Agencia de Noticias Argentina.
0: Caso Adorni, se espera que esta semana el jefe de gabinete presente su declaración jurada completa. Lijo y Polichita pondrán el foco en recopilar toda la información patrimonial, bancaria y de criptoactivos antes de llamar al funcionario a declarar. Por otro lado, Fred Machado se declaró culpable de lavado y fraude para intentar evitar cargos por narcotráfico. El acuerdo con el fiscal debe ser refrendado a partir de mañana por el juez. El financista, relacionado con José Luis Espert, se declaró culpable en 2 causas por lavado de activos y fraude fiscal.
2: Bien, tenemos noticias argentinas también. Causa Cuadernos, siguen las declaraciones de testigos en el Tribunal Oficial Federal 7. Desde este martes, ese día están citados a declarar el exministro de Economía Roberto Lavagna y la exdiputada Mariana Zubik. Están acusados la expresidenta Cristina Kirchner y otros 19 exfuncionarios. Y también en Noticias Argentinas, Javier Milei brindará 2 charlas sobre economía e inserción laboral. El presidente de la Nación comenzará la semana con 2 coloquios sobre macroeconomía y el potencial productivo en Argentina. Precisamente este martes, 19 a las 11:30 horas, participa de otro coloquio en el que disertará sobre la inserción laboral, la visión de la macroeconomía actual y el potencial productivo de nuestro país.
1: Bien, vamos ahora con el portal del diario Clarín.
0: El socialismo de Pedro Sánchez sufrió su peor derrota histórica en Andalucía, es la región más poblada del país y por años fue un feudo del PSOE, pero volvió a imponerse el Partido Popular, aunque sin lograr la mayoría, obtuvo 53 bancas y deberá negociar para gobernar con Vox, que creció fuerte. Por otro lado, el Senado planteó su postura, harta del caso Adorni, Bullrich teme que pongan en riesgo la reelección de Milei y piden un acuerdo con el PRO.
1: Adelante.
2: Tenemos el diario Clarín. Javier Milei y sus medidas en vivo, dice, le arruinaron la vida. El presidente volvió a cruzar al periodismo y rescató la figura de José Luis Espert. Javier Milei se refirió a su ex candidato a diputados, quien renunció a su postulación envuelto en un escándalo por supuestos vínculos con el narcotráfico. Dijo Milei, hicieron mierda a un tipo inocente, afirmó el presidente al criticar a la prensa. Y también en Clarín, Estados Unidos denunció acciones destinadas a desestabilizar al gobierno de Bolivia por parte de seguidores de Evo Morales. Washington criticó los bloqueos en rutas y en un aeropuerto que llevan ya 2 semanas, han generado una crisis humanitaria causando escasez de medicamentos, alimentos y combustibles, aseguró.
1: Sí, con respecto al tema Milei, porque él sale a defender a quien está bien, es su amigo y es correcto que lo defienda, pero atento con esto, Esper estaba ligado a Machado. Machado reconoce lavado de dinero de sectores del narcotráfico y defraudación al fisco. Va a quedar detenido Machado. No va a ser quizá la detención por narcotráfico, pero sí como apoyo logístico a los narcos, va a quedar detenido. Por lo tanto, no ha sido loco lo que se planteó en el Congreso de la Nación. En todo caso, Esper tiene que mostrar que no tiene ninguna relación, que es distinto. Bueno, vamos con el portal La Nación.
0: Rumbo a 2027, los gobernadores ya coordinan fechas para desdoblar las elecciones provinciales de las presidenciales. Varios mandatarios negocian crear un super domingo electoral antes de las presidenciales, cuando el que juega su suerte se será Milei. Otro de los títulos, el gobierno autorizó a la aerolínea de bandera israelí a operar vuelos regulares en la Argentina. La empresa quedó habilitada para explotar servicios internacionales de pasajeros y carga entre ambos países.
2: Diario La Nación, rechazo de la Iglesia al operativo policial en Villas Porteñas. Tormenta negra se llama cuando el Estado se retira. Desde el barrio Padre Mujica, el arzobispo García Cuerva repudió el despliegue de efectivos que dispuso el gobierno de Jorge Macri en asentamientos, estigmatización y hostigamiento, parte de los argumentos. Y también en La Nación se extienden las protestas en Bolivia, recién mencionábamos, y Estados Unidos denuncia una desestabilización. Washington denunció una crisis humanitaria por los bloqueos y apoyó al gobierno boliviano. Continúan las protestas y enfrentamientos en varios puntos del país. Las imágenes realmente replican los disturbios que hay. Está complicado, sí. Bolivia.
1: El gobierno de Bolivia había dicho que no iba a hacer ajustes, que no era necesario. Después terminó haciendo un acuerdo con el Fondo Monetario y un gran ajuste. Y hay un gran levantamiento popular. Claro. ¿Cómo lo lees? ¿Como un levantamiento popular o como una obstrucción a la acción de gobierno? Bueno, cada uno, en función de su información, definirá. Eso es lo que está pasando en Bolivia. Y reiteramos lo que decíamos del arzobispo de Buenos Aires, García Cuerva, los cuestionamientos que ha hecho a la presencia policial en muchas villeras, en muchas villas, y un duro documento de curas villeros. Vamos con el diario Perfil, Daniela.
0: Milei defendió a Spert tras el acuerdo judicial de Fred Machado en Estados Unidos y volvió a atacar al periodismo. El presidente habló de una operación mediática contra el ex candidato a diputados y lanzó una nueva embestida violenta contra el periodismo, al que tildó de basura. Otro de los títulos: el gobierno negó estar destruyendo Cancillería y aseguró estar terminando con la lamentable politización kirchnerista. La oficina de respuesta oficial salió al cruce de comentarios periodísticos sobre el malestar en el Ministerio de Relaciones Exteriores y atacó con la diplomacia del despilfarro.

0: conflictos acelerados por la caída de recaudación y elude las especulaciones partidarias.
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0: Muy buenos días, 7 y 1 de la mañana.
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0: Mañana de lunes con frío. Hoy sí, 3 grados nada más.
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0: Con frío y sin Marcelo Casal. Le habrá pegado el viejazo, le habrá sacó la nariz fuera de la frazada y dijo, me parece que hoy... Nada, cuestiones profesionales. Con aviso la ausencia, hoy vamos a acompañarte sin Marcelo.

0: 7:03 de la mañana, te decíamos, y que no te sorprenda este lunes, ¿eh? Este es un lunes que si te agarra desprevenido, capaz que te tumba. Ya tuvimos la previa, ayer domingo, día feo si lo hubo. Por momento no parecía domingo. ¿A qué hora? 10:30, 11 de la mañana, viento, lluvia, frío, cubierto. Bueno, de alguna manera digo, eso nos sirvió de anticipo para prepararnos para esta mañana en la que hace mucho frío. Dani, ¿cómo te va?
1: ¿Qué tal? ¿Cómo
0: te veo con todo, manga larga, chal, bufanda,
1: terrible,
0: gorrito?
1: Terrible. No, porque traje la campera grande que tiene capuchita.
0: Ah, con capucha.
1: Entonces con
0: está.
1: Eso ya, y pielcita.
0: Decís que no hay viento fuerte, no hay viento fuerte, ¿no?
1: No, sopla del oeste a 4 kilómetros.
0: Claro, porque si no, sí, eso ya ahí que sí. Te corta. Pero el asunto es que no estamos en la mínima. O sea, hace frío, 3 grados, ponete todo, pero no estamos en la mínima.
1: Para hoy está pronosticado 1 grado.
0: 1
1: de mínima.
0: Y
1: pero bueno, estamos
0: horita,
1: en 3.

0: Ahorita, ahorita y media.
1: Seguramente.
0: Seguro que vamos para abajo.
1: Seguramente.
0: Así que si estás saliendo ahora, toma las precauciones que te estamos diciendo. Y si vas a salir dentro de un rato, toma algunas precauciones más todavía. Bueno, completemos, así sabemos cómo vamos a tener la jornada en el día de hoy.
1: Cómo no, 3 grados la actual temperatura, la humedad 91%. Para hoy el cielo va a estar despejado, 16 la máxima.
0: Claro.
1: Es lo que dice el servicio meteorológico. Esto se va a dar alrededor de las 3 de la tarde.
0: Uh-huh.
1: Así que es lo que se espera. Vamos a tener una semana muy parecida. Sin pronóstico de lluvia, con el cielo que va a estar mayormente despejado, pero las mínimas van a estar así, entre
0: bajitas,
1: los 3 y los 4 grados, y las máximas no van a superar los 16, 17 grados. Sí, Ale, hacemos una advertencia que lo hacíamos ya en el resumen informativo desde temprano.
0: Sí.
1: Muy alta la humedad, cuidado quienes viajen por el sur porque hay bancos de niebla.
0: Para el sur.
1: Para el sur de la provincia de Santa Fe.
0: No, para el lado de Firmat, por ejemplo,
1: sí,
0: Venado,
1: sí.
0: Rufino, para allá.
1: Y aquí mismo en la salida de,
0: acá
1: de
0: nomás.
1: La ciudad, acá nomás también hay bancos de niebla, así que mucho, mucho cuidado a quienes tengan que transitar por los corredores del sur, porque está compleja la visibilidad hoy.
0: Perfecto. Hecha la advertencia entonces. Muchas gracias. Tiago, querido, buen día.
2: ¿Qué tal, Ale? Buen día para todos.
0: Te vas a comer el programa hoy, ¿eh? Te lo vas a comer, digo, tenés final de un lado,
3: todo,
0: final del otro, tenés
3: todo.
0: NBA, ¿qué pasó? No me acuerdo
3: sí,
0: quién.
3: Lo que pasó en el MotoGP, lo que pasó
0: Uy,
3: en el tenis.
0: Piña que se pegaron ahí.
3: Tremendo. Tremendo, hubo mucha preocupación en España.
0: Bueno, pero para nosotros lo excluyente es lo del sábado, lo del domingo y lo del próximo domingo, ¿sería?
3: Exactamente, el próximo domingo 24 que va a ser la final entre River y Belgrano, un partido que tiene una carga simbólica, histórica, interesante por aquella aquel partido por la promoción donde Belgrano manda a River a la B. Así que, bueno, el domingo será ese partido a las 15:30, va a ser el encuentro.
0: Buena hora.
3: Buena hora. Y hay una particularidad, por más que sea en Córdoba el partido, el local es River para la liga, porque sacó más puntos. Entonces,
0: es cancha neutral.
3: Es cancha neutral, pero en el marcador va a figurar como local River.
0: O sea, River Belgrano es el partido.
3: Exactamente.
0: Claro. 25.000 para cada uno.
3: 25.000 para cada uno.
0: O sea, 50.000 hinchas, 25 cada uno, nada, va a ser espectacular.
3: Jenny Kempes.
0: Absolutamente, por la convocatoria de River, que bueno, más vale que va a vender todo. Y porque Belgrano, entre comillas, tiene la localía, al menos juega en su ciudad, ¿no?
3: Exacto.
0: ¿La primera vez que Belgrano llega a una final?
3: Es la primera vez que Belgrano llega a una final.
0: Mirá vos. En aquella oportunidad, River se fue a la B por jugar con Belgrano, pero no era, era como una final para quedarse.
3: Claro, era una promoción. Era
0: claro.
3: El que venía de la B contra el que, contra, digamos, el segundo que había salido de la B, contra el penúltimo de la primera.
0: Claro, algunos subían. Bueno, todo eso lo vamos a ver, igual que la de Sazón Canalla del sábado, el programa anterior con la discusión central, ¿no? Se iban del estudio con micrófono cerrado discutiendo todavía la derrota canalla, que ya veremos qué pasó, y la bronca contra el técnico, porque aparentemente fue medio timorato. Bueno, eso lo va a decir ¿cómo se llama el técnico central?
3: Almirón,
0: eso lo va a analizar Tiago dentro de un ratito. Marce, ¿cómo te va? Buen día.
4: ¿Cómo te va, Alejandro? ¿Cómo estás? Buen día, buen lunes.
0: ¿Qué tenemos para hoy? ¿De todo un poco?
4: De todo un poquito. Vamos a hablar un ratito del tema del transporte urbano de pasajeros con algunos proyectos en el Consejo Municipal. Hablando del Consejo Municipal, un informe alarmante del Ministerio Público de la Acusación. Los fiscales, el fiscal en este caso regional Rosario, sí. Matías Merlo, estuvo el viernes en el Consejo Municipal y dio algunas cifras de la violencia, la muerte, los homicidios y cuál es la principal causa de muerte violenta en la provincia de Santa Fe. Vos decís, bueno, los homicidios, hasta hace poquito eran los homicidios,
0: claro.
4: La muerte violenta, los hechos altamente lesivos. Bueno, ahora son los suicidios. Un dato realmente preocupante que ya tenía, digamos, un antecedente, por lo menos a nivel provincial, ya lo había planteado la fiscal general de la provincia de Santa Fe, María Cecilia Branicic, en el informe de gestión, ya lo había dicho, no recuerdo si fue un mes o un mes y medio atrás, ya había anticipado que en la mayor parte de la provincia veníamos en este sentido. Bueno, y lo que ratifica Matías Merlo, en definitiva, un informe a nivel regional, lo que es la Fiscalía a nivel regional, estamos hablando de la segunda circunscripción, en el mismo sentido, ¿vale? Lo que había anticipado María Cecilia Branicic. Así que eso vamos a estar hablando. Vamos a estar hablando un ratito de un proyecto que hay hablando de las causales de muerte,
0: sí.
4: Decíamos suicidio, los homicidios, después ya te voy a decir dónde quedan, y la otra causal de muerte tiene que ver con los siniestros viales.
0: Claro, que siempre están presentes.
4: Que ¿no? siempre están presentes, exactamente. Hay un... porque no es proyecto, porque no lo han llevado a la legislatura, pero hay una campaña que ha lanzado una asociación civil para que también se le apliquen multas a los peatones.
0: Ajá.
4: Después te voy a decir en qué circunstancias, pero mira, quieren que también los peatones que van distraídos tengan algún tipo de multa. Y después te voy a contar, si hacemos un poquito de tiempo, un datito de color. El primer edificio de estructura metálica ya fue habilitado en la ciudad de Rosario.
0: ¿Metálica? ¿Qué quiere decir? ¿Que no tiene ladrillo, cemento?
4: Que no tiene, que no tiene hormigón para la estructura, no tiene hormigón para los pilares.
0: Pero ni en pedo voy a vivir ahí, se cae eso.
4: Técnica constructiva asombrosa. Bueno. Ya se habilitó el primer edificio en la ciudad de Rosario.
0: Claro. Bueno, así estamos. 7:10 de la mañana. Y hay una noticia de ayer a la tarde, Dani, ocurrida en plena Costanera Central, ¿no? Un hecho que todavía no está suficientemente claro. Un remolcador, de estos que van empujando barcazas, ¿no? Que van esas hileras largas que se arman como si fuera un ladrillo atrás de otro, uno atrás de otro, y al final empujando esos remolcadores potentes. Algo le pasó, sí, o a la embarcación, una falla técnica, no lo sabemos, o al capitán, un error humano, no lo sabemos. El asunto es que le pegó a un buque de ultramar, un choque entre las barcazas y el buque de ultramar.
1: Exactamente, esto ocurrió ayer por la tarde a la altura de calle Corrientes, aquí en la ciudad de Rosario.
0: Claro.
1: Un remolcador de enorme longitud chocó de frente contra un barco de gran calado que estaba anclado en la ciudad ya hacía varios días. Hubo muchos testigos
0: y claro,
1: del
0: porque
1: impacto
0: en ese lugar, claro, todo el mundo, a pesar de que estaba feo ayer.
1: Sí, pero...
0: pero igual, y además desde
1: la vista,
0: los edificios.
1: Exacto.
0: Deben ser los mejores lugares para observar el río allí.
1: No sé si tuvieron la oportunidad de ver los videos que se viralizaron en las redes sociales.
0: Sí, claro, un montón.
1: Bueno,
0: sí,
1: muchos de los que viven ahí por la zona se encontraban y muchos testigos declararon que esto podría haber sido peor. Fue apenas pasada las 5 de la tarde. Lo que llamó la atención fueron los bocinazos de un barco que no paraba de sonar.
0: Claro, claro, porque era como anunciado. Se venía. Y
1: no,
0: bueno,
1: forma.
0: Y se vino. No hubo forma de pararlo.
4: Y si ves el video, hay una embarcación que va por el costado.
1: Sí, también.
4: Por el costado.
1: Sí,
4: que
0: claro.
4: No sé si no era el que tocaba como para advertirle al de la barcaza que, ojo, que tenía un barco anclado adelante.
0: Guarda, claro, porque estaba anclado y bien, claro, aparentemente, ¿no?
4: Sí, sí. El canal principal,
0: el barco fue impactado, ¿no?
1: Sí. Bueno, finalmente, cerca de las 18,
0: sí,
1: casi una hora después, el remolcador pudo ser encauzado nuevamente y llevado hacia aguas más cercanas a la isla, bueno, liberando la vía navegable, que ya se encontraba normalizada. Eso por un lado. Después, en lo que es respecto al hecho,
0: sí,
1: no se sabe todavía qué es lo que sucedió. No, por lo menos hasta anoche no había ningún tipo de información, qué es lo que sucedió, si fue falta de atención quien estaba navegando, si
0: sí,
1: hubo
0: sí,
1: algún inconveniente,
0: claro,
1: pero claro, no se supo nada. La cuestión es que ayer hubo un fuerte impacto entre una barcaza y un barco anclado en pleno río Paraná, a la altura del centro de Rosario, pasada las 5 de la tarde.
0: La particularidad de esto, que después vamos a ver si lo ampliamos, es que el buque de ultramar que fue impactado, el que estaba anclado y al que lo chocaron, se llama Jinga Bobcat, bandera panameña, mientras que el remolcador que embiste es el HB Perseus, de bandera boliviana. Pero el buque de ultramar, el grandote, que fue impactado, tiene la particularidad de que hace 11, 12 días...
1: Claro.
0: Sufrió un accidente también,
1: sí,
0: fue chocado en otro puerto. Decir, che, pero si este estaba estacionado, está bien, no estamos diciendo que haya responsabilidad. Por el momento estamos hablando de una suerte de casualidad.
4: Por las dudas de ese barco no me subo.
0: Claro, claro, este barco hace 10 días se la pusieron y ahora otra vez. Aquella vez fue en el Zárate, el puerto de Zárate, Zárate Campana, digamos.
1: Sí.
0: Y ahora aquí frente al puerto Rosario. Bueno, en fin, entre los temas tenemos este también. Pero vamos a hablar de espectáculos, 7:15 de la mañana. Mi querido Leo, buen día, ¿cómo te va?
5: Ah, sí, buen día Alejandro, qué alegría escucharlo, yo fantástico, maravilloso, único, inigualable. ¿Usted cómo anda?
0: Bien, muy bien, y llevémonos bien porque creo que vamos a estar 48 horas de diálogo vamos a tener. Después
5: bueno,
0: la cortamos, no nos hablamos más toda la semana.
5: Usted sabe lo que yo lo quiero, sin el problema, en ese sentido.
0: Sí, ayer recibí un llamadito extraño, domingo a la tarde, viste, la verdad que es raro el llamado. Dije, bueno, así es que mirá, yo te quería decir que mañana, le digo, tranqui, ya está, no hay problema, bastaba con un mensajito. ¿Tenemos mucho para hoy, Leo?
5: 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Ale, y vamos a hablar de los Martín Fierro, porque hoy es la entrega de los principales Martín Fierro, polémicos, o lo han instalado en la televisión de, digamos, hace varios días desde que se conocieron las nominaciones, con polémicas y demás. Pero bueno, hay varias cosas para contar de los principales premios que tiene la Argentina, que reúne o trata de reunir a la mayor cantidad de figuras, aunque va a haber ausencias. Le voy a contar un poco los nominados, pero bueno, vamos a hablar de Mirta Bahir o no, Susana estará o no, las polémicas que tienen que ver con las nominaciones a conductoras y demás, quién se puede llevar el oro, Guido Casca, Nelson Castro. Son algunos de los nombres, los homenajes.
0: El oro no reconoce categoría, ¿no? Porque digo, Casca no hace nada parecido a lo que hace Castro, ni viceversa. El oro tiene.
5: No.
0: Es fuera de categoría.
5: Es el destacado del año y primero tiene que ganar su terna, digamos.
0: Bien.
5: El rubro en el que está nominado. En este caso de Guido sería que gane como mejor conductor. Puede ser para programas. Hace 8 años que lo viene ganando Telefe. El oro, no hay ficciones fuertes como para decir que una pueda ganar el premio, ¿no? En ese sentido, porque si bien está el rubro ficción en las nominaciones, son distintas series que se han hecho en plataforma y que después se pasaron para la televisión abierta.
0: Claro.
5: Así que bueno, vamos a hablar del Martín Fierro con todo el desglose de lo que se viene para esta noche. Tenemos otros temas que también vamos a ir contando.
0: Perfecto, lo vamos a hacer durante toda la mañana. Un poquito de política también para este lunes, un fin de semana. La política está como dividida, no hablo de la política oficial, la institucional, de eso vamos a hablar también, qué va a pasar en diputados, en senadores, cómo está la causa Adorni, cómo está la interna dentro del gobierno. Muchos le están exigiendo a Milei mayor protagonismo hacia adentro del gobierno para terminar con esta divisoria de aguas, por lo menos en dos, ¿no? Los grupos, los sectores que lidera su hermana, Karina Milei, y los que lidera este operador de alto nivel de confianza del presidente, que es Santiago Caputo, una interna que está indomable a esta hora, y le están reclamando de alguna manera al presidente que se ponga al frente y termine, no que termine, porque las rencillas seguirán existiendo y las internas seguirán existiendo y las pulseadas seguirán existiendo, pero si hay una figura que está por encima de eso, debe ser el presidente de la nación, y eso es lo que le están reclamando. Pero al margen de eso, en la política más de carácter electoral, porque como decimos, el 2027 ya arrancó, ya estamos en 2027, al menos en los tiempos electorales, el partido de Mauricio Macri, el PRO, está adquiriendo o ya ha adquirido protagonismo en función de si habrá candidaturas el año que viene o no, sobre todo a presidente de ese sector de la política del PRO. Y si Mauricio Macri va a ser el candidato a presidente de esa fuerza política. Esto no pasa para nada desapercibido. A ver, el PRO va a tener candidatos en provincias como Entre Ríos, que la gobierna, Frigerio, va a tener candidatos en Chubut, en la provincia que la gobierna, con Nacho Torres, va a tener candidato en Mar del Plata, donde tiene una figura muy fuerte como Montenegro, va a tener candidato en CABA, en Ciudad Autónoma de Buenos Aires, donde es oficialismo a través de Jorge Macri, el primo del expresidente, pero el tema es si va a jugar la presidencial, o si está amenazando hacerlo como para sentarse a negociar desde una posición de fuerza con la Libertad Avanza y a último momento levantan el pie del acelerador. ¿Por qué? Bueno, entre otros, Martín Menem, que es uno de los voceros del gobierno, el presidente de la Cámara de Diputados, Martín Menem, ya le dijo al PRO, si ustedes hacen eso y presentan una candidatura, lo que hacen es dividir el voto de derecha y de centro derecha y están jugando a favor del kirchnerismo. Bueno, la verdad que es un análisis bastante lógico desde cierto punto de vista, pero desde el PRO por el momento no acusan recibo y le dicen, déjennos ver, vamos a ver si Macri tiene ganas, tiene derecho a ser candidato. Y claro, frente a una figura deteriorada, como está ocurriendo en los últimos semanas o meses, bueno, como quiera, del presidente Milei, varios se agrandan, ¿no? Varios, mirá. Ha salido a hacer declaraciones el expresidente Alberto Fernández, con que Fernández se sienta con derecho a opinar, ya quiere decir que cualquiera se anima a mojarle la oreja al presidente. Pero bueno, veremos qué pasa con eso, y en un ratito vamos a repasar qué va a pasar en la provincia de Santa Fe, en las provincias en general, pero en particular en la provincia de Santa Fe con el cronograma electoral que podría arrancar en febrero. En febrero del 2027, por eso te decimos que ya arrancó. Estamos a fines del mes 5, quedan 6-7 meses para que termine el año. Mundial de por medio, donde ahí todos vamos a hacer la plancha, vamos a tener los 6 sentidos, no los 5, puestos en la selección nacional. ¿Cuánto dura el Mundial, Tiago?
3: Un mes.
0: Un mes.
3: Del 11 de junio al 19 de julio.
0: Ponele la previa una semanita, si no va bien una semanita. Va a tener un mes y medio donde nada va a ser más importante que la Argentina. Si la Argentina, como desde luego esperamos, le va suficientemente bien y va avanzando, cosa que seguro va a ser así. Pero bueno, ahora vamos a repasar qué puede pasar en las provincias y particularmente en Santa Fe con este muy probable adelantamiento de cronograma electoral y las consecuencias. ¿Tendremos otra vez 6 meses de transición entre el gobernador electo y el que todavía está en funciones? Ahora lo revisamos. ¿Qué más tenemos, Dani?
1: Bien, a esta hora vamos a estar repasando, por supuesto, el calendario de pagos para los jubilados que se reanuda después del fin de semana, los cortes de calle, bueno, esta advertencia que hacíamos en las rutas en el sur de la provincia de Santa Fe, la baja visibilidad producto de nieblas, y atención, porque el día viernes fue el día del trabajador sanitarista, ajá, pero desde Aguas Santafesinas informan que hoy no hay atención para los usuarios, ¿eh? Porque hoy es un día feriado para los trabajadores, esto es en toda la provincia de Santa Fe, se ve afectada la atención al público, la atención presencial al público. Lo que informan desde la empresa, bueno, que todo lo que tiene que ver con urgencias, con distribución de aguas potables y mantenimiento, esto no se va a ver afectado, pero quienes tenían pensado acercarse hoy hasta alguna de las oficinas, no lo hagan porque en el día de hoy están cerradas. Y después, también otra información importante que va a suceder en toda la provincia de Santa Fe desde hoy, el tema de acceder a las licencias de conducir de motos.
0: Ahí está.
1: Claro, eso, porque hay cambios.
0: Sí.
1: Hay cambios. Sí, en realidad, el procedimiento, que en un ratito lo vamos a explicar, es el mismo de siempre, ¿no? Uno tiene que hacer el curso teórico, tiene que hacer el examen y después va al examen práctico.
0: Claro.
1: Bueno, en el examen práctico es donde se van a ver estos cambios. ¿Por qué? Porque se les va a tomar a quienes pretendan obtener la licencia 3 posibilidades de frenado.
0: Ajá.
1: ¿Sí? Uno de ellos es el de emergencia, el zigzag y el 8.
0: Mira.
1: Esto lo informaron desde la Agencia Provincial de Seguridad Vial.
0: Que el 8 como el que hacía Colapinto.
1: Claro.
0: En la,
1: exacto.
0: En la Panamericana, ¿cómo se llama? En Rivadavia, Libertador.
1: Libertador. El mismo, pero con una moto.
0: Claro,
1: y
0: no
1: en la provincia de Santa Fe.
0: Claro.
1: Esas son las diferencias. Sí. Pero bueno, esto.
0: Donas, le decían. Las donas.
4: No sabía.
1: Ah, mira.
0: Pero la formita de la masita,
1: claro,
0: esa de la galletita,
1: sí,
0: sí, marcaba las donas.
1: Así que bueno, estos cambios que comienzan a regir aquí en la provincia de Santa Fe, después vamos a explayarnos un poco más, pero quienes pretendan obtener la licencia de conducir solo de motos, hacemos la aclaración, bueno, van a tener estas 3 pruebas para ver si finalmente le dan o no el permiso para manejar en la provincia.
0: Claro, que no es menor, esto, imagino yo, en parte puede estar motivado en la cantidad de motos que se han agregado al tránsito vehicular en Rosario, porque es un medio fundamentalmente económico,
1: sí,
0: ¿no? Es fácil, a ver, es mucho más fácil adquirir una moto que un auto, por el valor, por los planes de financiación. Y después el costo de mantenimiento hace que te salga más barato andar en moto que andar en cole.
4: Una motito 110 centímetros cúbicos, $1,500,000.
0: $1,500,000 de pesos. Y es una linda moto. Claro, 110 me parece que una moto.
4: Y lo podés financiar.
1: Claro. Sí, da muchas oportunidades. Un banco, cada cierta cantidad de tiempo en el año, te dan una buena cantidad de cuotas sin interés.
0: Claro,
1: piden solo un recibo de sueldo, si tenés, y el DNI.
0: Con los riesgos que esto implica, ¿no? No son todas rosas. Andar en moto en una ciudad grande como Rosario tiene sus riesgos. No le vamos a recomendar nosotros a los motociclistas, que son los que saben, pero desde el casco hasta la prudencia, hay días particularmente complicados para todo el mundo, pero la defensa de la moto es mucho menor. Uno está mucho más expuesto en la motocicleta que en un automóvil, siendo que puede ir a la misma velocidad que un auto, ¿no?
4: Los entendidos dicen el paragolpe de la moto es el cuerpo.
0: La cabeza, exactamente. Sí. Bueno, así es que si tenés moto, a partir de hoy vas a tener un examen más estricto, por llamarlo de alguna manera, más exigente, te lo contamos en un rato. Ahora 7:25, hoy es un día especial y de alguna manera lo podemos vincular al accidente fluvial de ayer en el río Paraná, este choque que te contábamos de una barcaza contra un buque de ultramar, porque el episodio, que insisto, no se sabe si fue error humano, error técnico, lo que fuere, el episodio pone de manifiesto la necesidad de contar con protocolos de seguridad, de transitabilidad del río Paraná y de seguridad por si pasa lo que pasó ayer. Por fortuna no pasó nada grave, en el sentido que no hubo víctimas personales, no hubo avería ni derrame de ningún producto tóxico en las aguas del río. Pero si hubiera ocurrido, ¿estamos en condiciones de afrontarlo? Bueno, avanza la licitación de la hidrovía. Es decir, alguien tiene que hacerse cargo de la hidrovía. Vos me dirás, sí, bueno, pero es para la profundidad, que tenga los 36 pies suficiente para que los buques puedan transitar y la señalización y el boyado para que los prácticos puedan llevar los buques con seguridad. Sí, pero además de eso, están las cuestiones de seguridad, de transitabilidad de esa hidrovía. Ya aprobaron la fase técnica y mañana abren las ofertas económicas. La Agencia Nacional de Puertos y Navegación confirmó que dos empresas quedaron precalificadas, son las últimas que están compitiendo en la última instancia del proceso por el dragado, lo que te decíamos, el balizamiento y el mantenimiento de la vía navegable troncal. Así se le llama a esta hidrovía Paraná-Paraguay, de la que venimos hablando hace décadas, que es el conducto por donde sale la inmensa mayoría de los productos que exporta la Argentina, ni que hablar de granos, de cereales, de oleaginosas y hasta de aceites, ¿no? Y ahora, con un crecimiento que se prevé exponencial de la exportación minera, que ya existe en nuestros puertos, pero que se multiplicaría a partir de lo que, bueno, Santa Fe fue a hacer a Expo Minera 2026 en San Juan, el gobernador que quiere que ese producto salga por el puerto local. Así que atento con esto, mañana se abre la licitación, el sobre de la oferta económica. Ya aprobaron la fase técnica, dos precalificaron, ahora hay que ver la oferta económica. Bueno, y lo último que te dejamos picando, para avanzarlo en la siguiente media hora un poquito más, es esto que decíamos. Los gobernadores, el nuestro al menos, los gobernadores van a querer separar las compulsas provinciales, la elección de gobernador, de legisladores provinciales, de intendentes. Recordá que el año que viene se vota todo, todo, todo, de presidente a concejal, todo. Van a querer separar para que no se desnacionalice la elección. Habrá otros que preferirán sí pegarla. Y para que se defiendan las instancias locales. Dicho esto, en principio, en la provincia de Santa Fe uno podría suponer que tendríamos las PASO en abril y las generales en junio. Abril, junio. Si esto fuera así, veremos que está en la cabeza del gobernador y de su ministro de gobierno, el cierre de lista sería por allá por febrero, que está a la vuelta de la esquina. Febrero, abril, junio. Una vez más, si esto fuera así, tendríamos gobernador electo en el mes de junio. Pero el actual seguiría en diciembre, junio, julio, agosto, septiembre, octubre, noviembre, diciembre. 6 meses otra vez podría quedar de transición. Que si Puyaro va por la reelección, imaginamos que podrá hacerlo, y gana, si eventualmente gana, sí, bueno, una transición, como entre comillas ficticia, porque el que está transitando este proceso es el mismo gobernador que va a volver a asumir. Pero si no fuera así, volveríamos a un escenario que ya se dio cuando, si yo me equivoco, ayúdame Marce, Lifchitz le tuvo que entregar el mandato a Perotti, un gobernador de otro color político, y en el medio quedaron esos 5 o 6 meses, que es una eternidad para el gobernador que se está yendo. Porque tiene, no digo las manos atadas, es gobernador hasta el 10 de diciembre, pero tenés que consultar con el otro, ¿qué le vas a comprometer el arranque del gobierno? Eso pasó en la provincia de Santa Fe. Habrá que ver si puede darse un escenario similar, si estos tiempos de elecciones se cumplen tal cual los estamos marcando. No sabemos qué está en la cabeza del gobernador Puyaro. Bueno, ¿qué más nos quedó? ¿Nos quedó algo o vamos a la noticia?
6: Vamos.
0: Vamos a la noticia, 7:30 a.m.
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0: Hora 7:30 minutos, 3 grados la temperatura, 90% la humedad, el cielo despejado con neblina en Rosario, visibilidad reducida en 7 kilómetros.
1: Locales.
0: Nuevo paro de universitarios, los trabajadores de las universidades nucleadas en CONADU anunciaron un paro nacional de una semana desde el 26 de mayo en reclamo por la situación salarial y el financiamiento universitario. La medida fue recibida tras un plenario gremial y se realizará con protestas, clases públicas y actividades en universidades de todo el país. Además, el 22 de mayo se lanzará un frente educativo en el Cabildo de Buenos Aires.
1: Regionales.
0: La inflación en Santa Fe se desaceleró en abril, pero no perforó el 3%. El dato quedó por debajo del 3,6% registrado en marzo, que había marcado el nivel más alto de inflación en un año y medio en Santa Fe. La nueva cifra representó una señal de alivio y consolidó un freno en la dinámica de aumentos que venía golpeando el bolsillo de los santafesinos.
1: Nacionales.
0: Javier Milei volvió a defender a José Luis Espert y dijo que fue una operación política e infame. El presidente apoyó al ex candidato a diputado y apuntó contra periodistas. Hicieron mierda a un tipo inocente, dijo el presidente. A través de un extenso posteo en ex, el mandatario sostuvo que el economista liberal fue difamado y condenado públicamente sin pruebas en medio de acusaciones vinculadas a una causa de narcotráfico que, según afirmó, terminó en una declaración de inocencia por parte de la justicia de Estados Unidos respecto a la persona involucrada en el expediente, en referencia, claro, al financista Fred Machado.
1: Internacionales.
0: No le recomendaría a mis hijos que fueran a Estados Unidos, dijo el canciller alemán. El canciller alemán Friedrich Merz afirmó que no aconsejaría a sus propios hijos ni a otros jóvenes alemanes que se mudaran a Estados Unidos para estudiar o trabajar. En su intervención en la Convención Católica Alemana de Würzburg, se refirió al clima social que se ha generado repentinamente. En Estados Unidos se afirmó que incluso las personas mejor educadas tienen grandes dificultades para encontrar trabajo. 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El tiempo está ahora con 3 grados, 90% la humedad, visibilidad en 7 kilómetros. Hay presencia de neblina, el cielo está despejado. Viento oeste, 5 kilómetros horarios, la máxima hoy de 16 y el cielo estará despejado el resto del día. Por las 7:33 minutos.
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0: 7:35 de la mañana. ¿Cómo te trata el frío, Dani?
1: Mal.
0: Hoy está
1: terrible,
0: mal, ¿no?
1: Terrible, la paso muy mal en invierno.
0: Tengo un mensaje acá de un señor que nos manda a propósito del frío. Participa también del sorteo de las entradas que tiene Leo. Sí. Mandó el número completo de documento.
1: Sí.
0: Por tanto, nosotros vamos las últimas tres cifras. Uh-huh. Pero es un hombre grande.
1: Ah, sí.
0: Me doy cuenta por el número
1: por
0: de documento. No,
1: por el inicio.
0: Claro.
1: Digamos,
0: sí. Quería frío, ahí tenés. Dice.
1: A vos.
0: A mí, claro, claro. Un hombre mayor ya. Lo padece. Aparte se levanta temprano, se ve que iba a hacer pis, porque la gente grande necesita. Quería frío, ahí tenés. Bueno, yo lo estoy pasando bien. Lo que digo
1: sí,
0: es...
1: Sí, sí, se ve por tu remera, ¿no?
0: Yo lo estoy disfrutando, pero eso no obsta que uno diga, che, guarda, no jodan, hace frío.
1: Mucho, sí.
0: Me encanta, la estoy pasando bien. Hoy es más, hoy me vine en cole para volverme caminando.
1: Mira.
0: Linda época para caminar.
1: Bueno, a la hora que te vas acá de la radio está un poco más acelerado.
2: Es un lindo horario.
0: Imposible caminar en verano a las 10:30 de la mañana o cerca de verano apenas terminado, con 28, 29 grados a las 10.
2: Y pero si vas con ropa liviana.
0: Te cagas de calor igual.
2: Sí, pero.
0: Transpirás como.
2: Se puede pasar.
0: Bueno, para el abuelo, que la pase bien, debe estar arriba del auto ya calentito. Sí. Así que no hay problema.
1: Bueno, espero que se abrigue.
0: Que se abrigue. Claro. 341-363-0583 es la línea por la que usted se comunica, Dani.
1: Desde el 398, hoy es el día de la escarapela, no se olvide.
0: Apa, mirá.
1: Es verdad, sí, hoy es el día.
0: ¿Hoy es el día de la escarapela?
1: Hoy es el día de la escarapela.
0: ¿Vos sabés que no sé por qué? ¿Lo buscamos? ¿Te parece? Tranqui, para después.
1: Sí,
0: ¿por
1: no,
0: qué hoy es el día de la escarapela?
1: Porque fue creada por el propio Manuel Belgrano en 1812,
0: ajá,
1: quien se basó en los colores celeste y blanco para el diseño de la bandera nacional. El prócer la creó como un distintivo que permitiera identificar a cada uno de los soldados argentinos que defendían el río Paraná del avance de los realistas que venían desde
0: Previo
1: Montevideo.
0: Previo a la creación de la bandera, entonces. 20 de junio. Ah, no, pero el 20 de junio
1: no,
0: el día. No, porque es
1: no,
0: febrero.
1: No, el 27 de febrero
0: burro,
1: fue la bandera.
0: Claro, el 20 de junio es el día de fallecimiento.
1: Claro, en el mismo año,
0: claro,
1: en el mismo año se basó.
0: Primero la bandera.
1: Y después la escarapela.
0: En febrero la bandera y después la escarapela.
1: Claro, exactamente.
0: Bueno,
1: así que
0: muy
1: bueno,
0: bien, gracias al oyente.
1: Por eso es el día de la escarapela. Después nos lleva una foto.
0: Sí.
1: Yo se las voy a describir.
0: Sí.
3: A ver.
1: Es una mesa con un mantel, me atrevo a decir, de colores otoñales, con hojas, con color en los tonos entre marrón, color beige. Se ve una taza,
0: ajá,
1: con la cuchara. Me da la impresión que es café con leche y es más café que leche, me atrevo a decirlo. Del lado izquierdo, una bolsa. Se ven con unas facturas porque tiene azúcar impalpable arriba. En el centro de la mesa, una cremona que se ve hojaldrada.
0: De la que le gusta a Marcelo Marisich.
1: Exacto. Súper hojaldrada, varias capas. Y del lado derecho, la manteca. Eso es lo que nos envía el oyente. Dice, buen día, soy Diego de Aceval. Mañana hermosa para un buen desayuno. No saben el chiflete que hace en el pueblo.
0: Sí,
1: ¿no?
0: Sí, oh, claro, sí. Aceval. Claro, se siente más. En las localidades más pequeñas hay menos cemento, por un lado, y hay menos edificios que te tapan el viento. ¿Sabes qué?
1: Pero te digo, con un desayuno así,
0: no,
1: a la mañana.
0: No, ahí zafa.
1: Sí.
0: Y si no, se te congela hasta...
1: Hasta el alma,
0: sí. Hablando de frío y de exteriores...
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0: 7:39. Buen día, Eric. ¿Cómo va?
5: Buen día, Ale. Con frío, ¿eh?
0: ¿Qué lo tiró?
5: Mucho frío en la ciudad. Y sí, bueno, fuimos preparando, ¿eh? Porque se sabía que iba a arrancar muy fría la jornada. Cielo despejado. No hay prácticamente viento en superficie, muy poco. Una leve brisita, pero bueno, el frío ha quedado. Así que abrigarse mucho, ¿eh? Guantes inclusive, gorrito. Bueno, quizás si sale el sol después, estamos un poquito más agradables, pero ahora la verdad que hay que abrigarse mucho.
0: Bien.
5: Bueno,
0: bien.
5: Se viene otra protesta más, después de lo que fue la CAMP el fin de semana en la Rambla Cataluña, en contra del parque acuático. Igualmente, desde la multisectorial en defensa de la Rambla, que muchos, bueno, son referentes de lo que es también la multisectorial por los humedales, de los que vienen, bueno, marcando este rechazo a la propuesta del municipio, también quiere tener diálogos con la municipalidad, más allá que va a ser una protesta frente al municipio, va a ser el próximo miércoles a las 6 de la tarde, una asamblea que se va a hacer frente al municipio, con la idea también de invitar a todos los sectores, inclusive también al oficialismo, decirle, bueno, vamos a entre todos ver cómo podemos avanzar, porque obviamente, como decíamos ya la semana pasada, para nada rechazan las reformas en la Rambla, lo que tiene que ver con las mejoras. De hecho, era algo que venían pidiendo hace años, pero están obviamente en contra de, bueno, del bloqueo que va a tener este parque acuático, porque, de hecho, hay un debate. ¿Cuántos metros van a ser de frente? ¿Si van a ser 110, 120 o 200 metros de la totalidad del parque acuático? Que, bueno, el municipio asegura que será tan solo la parte que van a quitar de frente de costa de donde están los adoquines, y hay un poco de playa abajo, y según, bueno, inclusive algunos referentes de la oposición, según los planos de la licitación era más, porque son 10.000 metros cuadrados. Así que, bueno, también hay algunas dudas al respecto, por eso plantean de esta protesta, que lo resolvieron ayer en la asamblea, que hicieron después de acampar durante toda la noche de sábado a domingo en la Rambla Cataluña. Vamos a escuchar la palabra de Sebastián Martínez Ledesma, que es uno de los referentes de la multisectoral, y nos da detalles de lo que resolvieron ayer en la asamblea y de lo que será esta propuesta, pero con la idea de tender diálogos con la municipalidad de aquí en adelante.
3: El miércoles próximo a las 18 nos vamos a estar movilizando sobre la municipalidad frente al Palacio de los Leones, invitando a todas las partes que se oponen a la instalación del parque acuático y a la pérdida de espacio público sobre la Rambla Cataluña, invitando a todo el arco político, a sindicatos que han brindado su apoyo, obviamente, a todos los que habitan la Rambla, sean comerciantes, pescadores, deportistas, bueno, los vecinos y obviamente las organizaciones que vienen llevando la lucha adelante en defensa de la Rambla, para llevarle el pedido al señor intendente de que genere un espacio de diálogo entre todas las organizaciones y entre todo el arco político, un espacio de diálogo y de debate constructivo donde se pueda llegar a un consenso sobre la construcción de las mejoras de la Rambla Cataluña. Obviamente que nos vamos a seguir oponiendo a la instalación del parque acuático, pero hemos consensuado entre todos que estamos abiertos a dialogar y a trabajar en conjunto, sin ningún tipo de especulación política, sino en poder realmente salvar esta situación entre todos, para lograr revertir esta situación y lograrlo, bueno, un bien para la ciudad, entre todos, para la Rosario que queremos. 18.
5: Bien, parte de lo que nos decía Sebastián Martínez Ledesma, con, bueno, esta propuesta también que le hacen a la municipalidad, quieren aclarar, de hecho me decía, que más allá que hubo, sí, el apoyo de algunos referentes políticos, sindicatos, ATE, bueno, lo que viralizó, por ejemplo, parte del oficialismo es que había una camioneta de Ciudad Futura que llegó para llevar algunas cosas. Esto en sí es algo multisectorial, en donde el que quiera apoyar, que apoye, pero no tiene que ver con la cuestión partidaria. Sí, obviamente que todos coinciden, los que están allí presentes, los que estuvieron el fin de semana y los que van a estar el miércoles, no están de acuerdo con el parque acuático. Ajá. No quieren ese bloqueo a la Costa Rosarina. Y que, bueno, si vienen de un partido o de otro, no tienen ningún problema, pero quieren aclarar que no son de un partido, sino que, obviamente, coinciden en el rechazo a esta obra que pretende hacer la municipalidad.
0: Sí, van a tener que hacer un gran esfuerzo, ¿no? Porque, en realidad, que por derecho o por izquierda, la oposición está cuestionando el proyecto. Por derecho o por izquierda, digo. Por izquierda, si querés, Juan Monteverde, ¿no? Que fue el primero que levantó la bandera antiparque. Por derecha, Juan Pedro Alear, de La Libertad Avanza. Claro. Digo, todo el espectro, excepto el espectro oficialista. Prácticamente todo le falta a ver qué dicen los peronistas. Pero bueno, estando Monteverde allí, que tiene una suerte de alianza con el PJ, Movimiento Evita y demás, uno lo puede sumar.
5: Y mira, bueno, ahí justo dice la tecla. Por ejemplo, María Fernanda Rey, que era muy cuestionada por el apoyo explícito al gobernador y a algunas obras del intendente, salió en rechazo.
0: Ajá.
5: Que si se quiere es el sector que viene de lo que es el ex gobernador Perotti, y bueno, abiertamente en rechazo salió al proyecto. Y bueno, aquí, inclusive otros sectores. Bueno, lo que dijo el otro día el diputado Blanco.
0: Joaquín Blanco.
5: Blanco, del socialismo. También, diciendo, claro, con todos los años de gestión del socialismo, diciendo que el socialismo intentaba siempre hablar con los que saben para luego llevar adelante la transformación en determinados sectores. Bueno, aquí el tema de la costa, inclusive estaba la herramienta. La herramienta era el Consejo Consultivo del Río, que no se le consultó.
0: Sí, o el Consejo Municipal, o el debate en los organismos legislativos, que con eso yo diría, hay que decirlo, el intendente llegó tarde, ¿no? Porque está dando el debate ahora con los vecinos, está intentando escuchar, pero claro, ya con el proyecto licitado y con las cuatro ofertas, Marcelo, hay...
6: Cuatro, exactamente. Cuatro empresas.
5: Claro, ya instalado. Bueno, y otra cosa que llamó la atención fue que cercaron el fin de semana, de hecho la campa se tuvo que hacer en otro lugar,
0: claro,
5: sin tener definido quién va a ser el que haga la obra. Y estaba contemplado dentro de lo que era también el proyecto, bueno, que gane la licitación, lleva adelante todo lo que tiene que ver con las primeras los primeros movimientos en el lugar. Pero bueno, son especulaciones con lo que mencionás vos, también esta disputa política que hay de derecha, izquierda, y bueno, un debate que se da ya con la hora arrancada, ¿eh? La demolición, por lo menos de Mordisco, ya hecha, una parte, y el cerco que se dio durante la madrugada del sábado, previo al acampe de la multisectorial.
0: Muy bien, Eric, gracias, hasta dentro de un ratito.
5: Volvemos.
0: ¿Querías agregar algo, Marce, de esto?
6: No, lo que me llamó la atención en las últimas ofertas, digamos, de licitación, uno veía que la mayoría de las ofertas de las empresas, de los oferentes, se daba por debajo de la del Ajá. presupuesto oficial. En este caso, vos sabés que hay una sola de las ofertas, no recuerdo cuál ahora, que está por debajo de ese presupuesto. El resto, las tres ofertas restantes están, te diría, por son encima, y un 15%.
0: 12.600
6: millones. Hay de una pesos. De las empresas que ofertó 11.500, 11.600, pero las otras van por encima de los 13.000 millones.
0: Mirá. Habrá que ver.
6: Hay una de 14.500 millones.
0: Habrá que ver cuál es la más conveniente, ¿no? No necesariamente la más baja es la mejor.
6: Lo que va a entrar a tallar ahora en este consejo que está haciendo la evaluación es justamente los detalles técnicos de cada una de las ofertas, ¿no?
0: Gracias, Marce. 7:48 ahora.
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0: 10 minutitos para las 8 de la mañana. Tiago, ¿con qué arrancamos?
1: Arrancamos con las repercusiones del fin de semana, Ali, y la eliminación de Central del torneo Apertura en semifinales. Fue 1-0 para River el partido en el Monumental, en un encuentro que para mí fue un mal partido de los dos, pero bueno, fundamentalmente lo que nos interesa aquí en Rosario, puntualmente de Central, que el primer tiempo prácticamente no jugó, pocas llegadas. River tuvo más la pelota en la primera parte, pero no tuvo claridad, no lo lastimó a Central, más allá de los dos penales que cobró.
0: ¿Cuántos penales hubo para River?
1: Dos penales,
0: dos.
1: Uno lo el primero
0: y
1: lo atajó,
0: cobraron a los dos.
1: Los cobraron a los
0: ¿y para
1: dos.
0: Central cuántos penales hubo?
1: Para mí hubo uno a Vélez, que no lo cobró. Los dos a River, hay que decir que estuvieron, a mi criterio, creo que bien cobrados también. El primero lo atajó Ledesma, se lo atajó a Gonzalo Montiel, nada más ni nada menos que a quien le dio el penal a Argentina para que sea campeona del mundo.
0: Claro.
1: Y después el penal que pateó Colidio. River tuvo esas dos situaciones solamente de claridad, porque después no lastimó en el partido. Y Central llegó muy poco, no jugó bien. Para mí en el segundo tiempo Almirón quizás... en los cambios podría haber puesto un Cantizano, por ejemplo, un jugador también que lastime más. Campás da la sensación que no está al 100% para jugar después de su molestia, el mismo Julián Fernández. Y lo cierto es que Central tuvo dos tiros en el palo, más allá de que no jugó bien. Tuvo dos tiros en el palo, una de Vicente Pizarro muy clara, pero que no pudo conectar. 7 amonestados tuvo Central en el partido, River tuvo 2. Bueno, después hubo una jugada de Ibarra y de Ávila que diría que podrían haber sido tarjeta roja, podrían haber sido expulsados los dos. Bueno, el árbitro los amonestó. Y en River hay una de Rivero sobre Vélez que quizás podría haber tenido amarilla y podría haber sido penal para Central. Pero lo cierto y lo concreto es que River está en semifinales. Central quedó eliminado más allá de un gran torneo. Ahora va a jugar mañana por Copa Libertadores a las 19 contra Universidad Central de Venezuela en el Gigante de Arroyito. Un partido que si lo gana prácticamente no solo le asegura la clasificación, sino que lo empieza a hacer caminar al primer puesto de grupo.
0: Claro.
1: Que se definiría... viendo lo que pase mañana entre Independiente del Valle y Libertad, se definiría en Quito la semana que viene entre Central e Independiente del Valle. Por el lado de River va a jugar la final el domingo a las 15:30 contra Belgrano en el Mario Kempes, con tres bajas durísimas, porque se lesionó Driussi, que va a tener para un mes, al igual que Aníbal Moreno, y se lesionó Montiel, un desgarro que va a tener también para un tiempito afuera, algunas semanas, porque acá está la cuestión y la preocupación de Scaloni. ¿Qué pasa con Montiel? Bueno, Montiel son algunas semanas nomás afuera y podría llegar a el debut de Argentina en el Mundial en caso de que Scaloni lo considere para el certamen. Aníbal Moreno, que está en la prelista de 55, pero es difícil que se meta al Mundial, tiene para un mes afuera, así que más difícil lo de el ex Newell's.
0: Bueno, muy bien. Hay dos... accidentes con final trágico, Dani.
2: Exactamente, un motociclista falleció pasada las 6 de la mañana tras impactar contra un camión.
0: Ahora, hace
2: un ratito.
0: Y medio,
2: exactamente, esto ocurrió en Avenida de Circunvalación y Uriburu. Bueno, confirmaron que este motociclista falleció tras protagonizar este siniestro vial contra un camión. La motocicleta habría impactado de atrás al camión y el conductor perdió la vida en ese momento producto del impacto. Sí, hay que decir que Avenida de Circunvalación y Uriburu, la calzada permanece cortada porque allí están realizando los trabajos pertinentes. Ese por un lado, pero también sobre Avenida de Circunvalación, pero a la altura de calle Mendoza, en la zona oeste, la presencia de una parrilla de madera provocó un siniestro entre dos motos que fueron embestidas por un camión.
0: ¿Una parrilla de madera? ¿Qué? ¿Una cama?
2: Donde va el colchón, sí, el colchón. Sí, la parte de la parrilla, exactamente.
0: Se le cayó a alguien, no creo que lo hayan tirado a propósito.
2: Para fregar
0: a alguien y chorearlo, no sé.
2: Sí, a menos que sea por ocasión de robo, ¿no? Pensado esto. Pero bueno, la cuestión que se dio un siniestro entre dos motos que fueron embestidas por un camión que a su vez impactó contra otra moto.
0: Claro.
2: Es decir, hubo involucrado tres motociclistas y un camión. Esto, por supuesto, que hasta ahora hay un gran embotellamiento, hay demoras en el tránsito, hay operativos de seguridad vial, pero por supuesto se recomienda evitar la zona. Así que insistimos, Avenida de Circunvalación a la altura de Uriburu, tránsito cortado, producto del fallecimiento de un motociclista, y Avenida de Circunvalación, pero a la altura de calle Mendoza, tránsito demorado.
0: Bien, en el 341-363-0583 hay conmoción. Tiago y Marcelo Marisich han visto el desayuno de Diego y no hay forma de retenerlo. Se quieren ir para Ceval. Pará un cachito. Comprate la cremona en la esquina.
1: Es impresionante.
0: Impresionante, claro. Si, tanto lo describió y lo alabó Daniela que se pusieron a chequear la foto. Sí. Es dulce y salado al mismo tiempo.
3: Te dulce y salado. Cremona, había una cremona y había algunas facturitas con dulce de leche.
2: Sí, con.
0: ¿Y eso de esta mañana o lo tiene el fin de semana? ¿Lo habrá salido a comprar ahora?
2: No, porque ahora. Dice para un desayuno. No, debe ser ahora.
0: Bien.
2: No sé.
3: Y la otra. Estamos acá cerquita, poquito más de 40 kilómetros.
0: Lo puede mandar y llega.
3: Nos vamos.
2: Acá nos está advirtiendo, que nos está escuchando el oyente. Dice todo casero en horno de barro a leña.
0: No es que lo salió a comprar. Lo fabrica ahí, mirá.
1: Podría hacer algo en la radio.
0: Podría, ¿no?
1: Sí.
0: Sin apuro, puede ser mañana. ¿Hasta cuándo tenemos frío?
2: No, toda la semana.
0: Toda la semana.
2: Toda la vida hasta.
0: Así noviembre. Que poné el hornito, si querés, miércoles, jueves.
1: Tiene 5 días para.
0: Hoy y mañana Casal no está. Si lo odias a Casal, mandalo entre hoy y mañana. Después, si querés que él lo pruebe, bueno, allá vos. Y la otra cuestión, que la verdad en mi caso, por ignorante, no la puedo resolver, es un oyente que nos dice que. Con respecto a la escarapela y la bandera.
2: Dice, buen día, primero se creó la escarapela para repartir entre la gente, poco después la bandera. Saludos, Nancy.
0: Nancy, a ver, lo tomamos con respeto. Yo soy ignorante en este sentido. Lo que dijimos, lo que dedujimos, más con sentido común que con información, es que si todo fue en 1812, y hoy es el día de la escarapela, porque se creó hoy, la bandera se creó un 27 de febrero. Si todo fue en 1812, habría sido bandera primero, escarapela después. Pero por ahí fueron años distintos y estamos metiendo la pata, ¿no?
3: Yo presumo lo que dice ella tiene que ver con aquel reparto de French y Berutti, claro, previo a la Revolución de Mayo.
2: Pero no era una escarapela, sino que era
3: eran las cintas.
2: Claro, eran unas cintas.
0: Bueno, lo dejamos ahí, vemos si lo podemos averiguar para no meter más confusión.
2: Bien, acá lo que dice el sitio de argentina.gov.ar, que el Día de la Escarapela se celebra hoy por su creación, que fue instituida por el primer triunvirato a pedido de Belgrano, quien solicitó un emblema para unificar los colores del ejército y distinguirse de las tropas enemigas en el proceso de la independencia.
0: ¿En qué año?
2: En 1812, el 18 de mayo de 1802.
0: Bueno, lo dejamos ahí planteado, no hacemos ninguna afirmación categórica.
2: A lo mejor un profesor de historia nos está escuchando y nos puede ayudar, claro.
0: 3:08, Leo, vamos contigo.
4: Bueno, Ale, vamos a hablar de los premios Martín Fierro. Hoy se entregan a la televisión, ¿no? Obviamente que es el más importante.
0: Este porque... es como el original, digamos.
4: Claro, exactamente. El original era televisión y radio juntos. Después se separó la radio de la tele. Pero es el más importante porque es el que mayor cantidad de figuras reúne, ¿no? Esto es así. Y también el más polémico porque los que quedan afuera de las nominaciones, de los premios, se enojan y hay un show alrededor también como para generar expectativa por la entrega de premios. Pero bueno, lo cierto es que más allá de todas las dudas que haya con Aptra y demás, mucho más desde que surgieron nuevos rubros, ¿no? Para el Martín Fierro. O sea, antes era muy preciado, ahora cualquiera gana un Martín Fierro, ¿no? En ese sentido. Pero bueno, el de la televisión se va a entregar hoy, lo va a transmitir Telefe, se va a celebrar en el Hotel Hilton la ceremonia. A las 19 va a arrancar la clásica alfombra roja, a las 21 la entrega de premios. La alfombra roja tendrá como conductores a Iván de Pineda y a la China Anza, y también Roberto Funes Ugarte y Sol Pérez. No va a estar Zaira Nara en la alfombra roja, que digamos era un clásico de Zaira Nara en bolas prácticamente, ¿no? Porque siempre usaba las transparencias y demás. Y después, a las 21, Santiago del Moro nuevamente va a ser el conductor de los premios Martín Fierro. 35 ternas, 43 nominaciones para Telefe, que lidera la lista de nominados. Le sigue el 13 con 33, América 24, el 9, 18 nominaciones. La TV pública tiene 4, NetTV tiene 2 nominaciones. A ver, con respecto a las presencias y a las divas, ¿no? Se supone que Mirta va a estar, porque ella en su programa dijo, voy a ir, quiero ir. Hay un tema. Los médicos y la familia dijeron, si hace menos de 10 grados, no vayas, claro, porque claro, digamos, viene de una de la recuperación de la bronquitis tan fuerte que tuvo y demás, son muchas horas, la caminata es larga también hasta el salón. Pero bueno, ella ya se probó dos vestidos, uno de Claudio Cosano,
0: porfiada la vieja.
4: No, va a ir claro. Yo creo que va a ir, también
0: aparte nadie... va a ser más ovacionada aún, digamos, que en una circunstancia, sí, normal, porque claro, la gente se lo va a reconocer, ¿no? Decir, che, tuviste 20 días en cama, ¿eh?

0: viajó, va a volver el martes.
1: Le hicieron el vacío.
0: Sí, igualmente ella tiene sus asistentes que la acompañan y demás en ese sentido, pero bueno, veremos qué pasa. Y Susana, que no está nominada porque no hizo televisión y demás, obviamente el canal le pide, quiere que vaya, y Susana dijo, ¿para qué voy a ir si no estoy nominada? Ya fui tantas veces y demás. Así que veremos si, por ahora Susana no vino todavía a la Argentina, está en Uruguay, así que veremos si llega hoy, como le pide el canal, o si es otra de las ausentes, ¿no?
1: Claro, porque transmite Telefe y la presencia de Susana, un puntito, dos puntitos, tres puntitos, te suma, digamos.
0: Sí, claro, vale. Además, tengamos en cuenta, supongamos que no estén Mirta ni Susana.
1: Claro.
0: ¿A quién ponemos en las dos mesas de adelante, las principales, no?
1: Sí, no, tenés razón, es cierto, es real.
0: Claro,
1: Leo, a propósito de Telefe, si querés para dentro de un rato, porque ahora tenemos que ir al info. Se fue la figura de Telefe, Darío Turovelsky, ¿no?
0: La figura entre las autoridades, ¿no?
1: Entre Clay y entre las responsabilidades. En Telefe, el responsable de contenido de Telefe, más importante en el viejo Telefe. No sé cómo será el nuevo, desconozco, pero nombres como Gustavo Yankelevich, como Villarruel, como el hijo de Gustavo Yankelevich, fueron directores de contenido y son los que mandan. Mandaban en Telefe, mandaban, insisto, no sé cómo será ahora. Bueno, el último de esa época, Darío Turovelsky, arregló y se fue. Después lo revisamos.
0: Exactamente. Es un cambio importante, así que, bueno, lo comentamos en un ratito, Ale, pero después seguimos repasando también algunas cositas que quedaron del Martín Fierro, entre ellas el menú, ¿qué va a comer la gente?
1: Dale, lo hacemos en un rato. 8:02 de la mañana, hora de noticias.
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0: 8 de la mañana, 2 minutos. La temperatura 3 grados, 90% la humedad. El cielo se encuentra despejado con neblina en Rosario, visibilidad reducida en 7 kilómetros.
1: Locales.
0: Fue presentado en Rosario un paquete de proyectos para reformar el transporte público y convertir la flota diésel por unidades a GNC. La propuesta busca reducir costos y modernizar el sistema. Según los estudios citados, un colectivo diésel consume unos 4,5 millones de pesos mensuales en combustible frente a 1,8 millones de pesos de uno de GNC. Aplicado a las 690 unidades actuales, el ahorro anual podría superar los 15 millones de dólares.
1: Regionales.
0: Indignación por las imágenes de cazadores extranjeros en el norte santafesino y la masacre de fauna. Investigan la caza ilegal de más de 300 animales. La provincia denunció ante la justicia la matanza de patos, yacarés y aves protegidas en la Cuña Borroscosa. Las imágenes que circulan en las redes corresponden a zonas de Intillaco y Fortín Olmos, en la Cuña Borroscosa del departamento Vera.
1: Nacionales.
0: Avanza la licitación de la hidrovía y el gobierno abrirá las ofertas económicas el 19 de mayo. El gobierno nacional avanzó en la etapa final de la licitación de la vía navegable troncal al concluir la evaluación técnica de las ofertas y fijar para el próximo 19 de mayo la apertura de sobres económicos de las empresas preclasificadas. La medida quedó formalizada mediante la resolución 28/2026 de la Agencia Nacional de Puertos y Navegación.
1: Internacionales.
0: Chocan dos aviones militares en un show aéreo de Estados Unidos y sus pilotos salvan su vida tras eyectarse justo antes del impacto. El accidente ocurrió durante el festival Gunfighter Skies Air Show en Idaho, organizado en la base de Fuerza Aérea de Mountain Home.
1: A esta hora, así están las calles y los accesos de rutas en la ciudad. 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
0: Presentamos la información del tránsito en la provincia con Mercedes Pombo de la Agencia Provincial de Seguridad Vial. Buen lunes.
2: Buen día, muy buen lunes para todos, buen comienzo de semana. La información más importante a esta hora de la mañana nos conduce a Avenida Circunvalación de nuestra ciudad, entre Mendoza y Eva Perón, en la mano que va hacia el norte, hacia

0: 15 minutos hubo un siniestro vial en el que se encuentran involucrados varios vehículos. No tenemos exactamente la precisión, pero sabemos que ha sido una colisión importante. El tránsito no se encuentra interrumpido, pero hay muchas demoras, calzada reducida, se debe circular con precaución y sobre todo solicitamos respetar rigurosamente las indicaciones del personal de la Guardia Provincial. Por otra parte, nuevamente tenemos que mencionar el basural encendido en la zona de Maciel, en la autopista Brigadier López, en el kilómetro 52, en la mano que fluye hacia nuestra ciudad. Aquí está reducida la visibilidad, de modo que pedimos reducir la velocidad en la zona y extremar las precauciones. Y mencionamos que se encuentra muy cargada de camiones la ruta nacional A012, así que pedimos precaución no solo en la A012, sino en toda la zona del cordón industrial. Enorme abrazo, que tengan un excelente lunes, nos reencontramos mañana.
1: 3 grados la temperatura, a esta hora 90% la humedad, cielo despejado con neblina en Rosario, visibilidad reducida en 7 kilómetros, hora 8, 6 minutos.
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0: A ver si nos sale 8 y 7, ¿qué hacemos?
1: Segunda hora.
0: La barra de Casal. Primer paso aprobado. ¿Con qué temperatura?
1: A ver qué dice Daniela.
2: 3 grados, la térmica 2.
0: La barra de Casal. La verdad que tan difícil no es, pero bueno, ¿la humedad?
1: Está en 89%.
0: Perfecto. ¿La luna?
2: Bien, ahí está.
1: Córtame un guante.
0: 8 y 8 de la mañana. Hoy sin Casal.

0: 8 y 9 de la mañana, bueno, resumiendo, mucho frío, no está bajando la temperatura, está clavadita ahí en 3, como sí. Arrancamos.
1: Sí,
0: la térmica empieza, ¿y eso porque hay más vientito?
1: Sí, un poquito más, ahora sopla 7 kilómetros.
0: No, pero no es por el viento, este. No, la verdad es que no sé. Pero bueno, abrígate mucho, ¿sí? Abrígate mucho, recién al mediodía, o pasado el mediodía, va a estar agradable,
1: digamos. Y la máxima 16 grados para las 3 de la tarde.
0: Claro, o sea que andaremos en 2, en 13, sí. Por ahí, ¿eh?
1: Sí.
0: Bueno, che, espera, se nos armó un despelote con el asunto, tenemos un problema que resolver. Fechas históricas, bandera, sí. Escarapela, colores de la escarapela. Sí. Se metió en la discusión la tía de Tiago.
1: Sí.
0: Si nos faltaba algo, tenemos a la tía, que es historiadora, ojo, no Sarasacea. Y hay mensaje para Tiago respecto del planteo que hizo Central frente sí. a River. Bueno, vamos con algunos. 341-363-0583.
1: Dice, desde el 539 puso a Quintana de 9 y dejó a Marco Rubén en el banco. Una fatal, total falta de respeto a nuestro máximo goleador. Y que no vengan con la condición física. Caso contrario, no lo hubieran puesto de suplente. Y Marco hace una semana avisó que estaba en óptimas condiciones para participar del encuentro. Por algo no dio la conferencia de prensa, sabe muy bien que se le escapó la tortuga, espero que entienda que está en el tercer grande del fútbol argentino y que no se puede jugar una final con un solo delantero, y espero que en sus declaraciones no busque culpables, ya que la comisión directiva le dio todas las armas necesarias para no vivir este fracaso. La culpa es pura y exclusivamente de Almirón, dice el oyente.
2: En parte coincido con el oyente y en otra parte no tanto, porque Almirón después de Racing, más allá que Rubén dijo que está óptimo, después de Racing, Almirón dijo que Rubén no estaba al 100% y que consideró que por el momento del partido, en un alargue, lo iba a poner. De todas maneras, sí me parece que quizás no era tan oportuno que entre Quintana de 9, porque aparte tenías, por ejemplo, Cantizano en el banco para buscar desequilibrio, ya estaban Vélez y Copetti en cancha, ya tenías dos delanteros, entonces quizás poner a alguien más que cree juego, que trate de quebrar con una gambeta como Cantizano, hubiese sido oportuno.
0: Bien, ¿qué más?
1: Después, desde el 019, Delia dice, buen día, la bandera se enarboló por primera vez un 27 de febrero de 1802.
0: Bien, en eso estamos todos de acuerdo.
1: En eso estamos todos de acuerdo.
0: Por eso el boulevard se llama así y todo
1: exacto.
0: Lo demás. Bien, ¿alguna otra cosa?
1: No, por el momento no, el tema son los años, me parece, más que los días, ¿no?
0: Claro, algunos estamos pifiando los años. Y los distintivos... Que en 1810...
3: No, los sí. colores.
0: Los distintivos. ¿De qué color eran lo de French y Beruti?
1: Blanco y rojo. El blanco lo utilizaron los días previos para identificar a los patriotas revolucionarios y el rojo se sumó para distinguir a sus partidarios.
0: Ahí está el asunto. Claro, uno dice escarapela, dice French y Beruti.
3: Claro.
0: Sí. Thompson y William. French y Beruti repartieron distintivos, pero no celeste y blanco.
1: No.
3: Lo que pasa es que en el cuentito, cuando te cuentan lo del 25 de mayo de Fren y Beruti, te claro. dicen, en la escuela, uno recuerda,
0: sí, claro,
3: y se
0: claro.
3: repartían las escarapelas.
0: Claro.
3: No repartían las escarapelas.
0: Repartían un distintivo, llamémosle así, exacto. para identificar a los patriotas, que no es la escarapela final totalmente. Del color. ¿Qué más? A ver.
2: No, acá mi tía primero me aporta que para ella se creó primero la bandera, dice, las escarapelas la usaron en la puerta del cabildo, pero eran los colores de la casa de los Borbones.
0: Ahí claro. está. Ahí
2: y después
0: está.
2: Me envía otra cosa que buscó, ahora le vamos a consultar en qué fuente, que dice que, pero claro, es raro, porque dice que la escarapela fue el 18 de febrero de 1812.
0: No, 18 de mayo
2: hoy,
0: debe ser,
2: claro,
0: que es hoy.
2: Es mayo.
0: Hoy.
2: No, 18, claro. no, pero ella lo que busca dice que fue primero la escarapela y después la bandera.
0: Sonamos, bueno.
2: Raro.
0: Bueno, así estamos. Lo dejamos para el miércoles que lo resuelva Casal. Cuando venga a salir a Casal, acá te dejamos de quilombo, arreglada fecha histórica. Por ahora seguimos con la versión oficial nosotros, que es la de argentina.gov.ar.
1: Sí,
0: nos anclamos ahí para tener un respaldo.
1: Sí.
0: Bien, ¿qué era que tenía que leer? Ah, lo tenía acá, espera. Hay un... Primero tengo un mensaje, pero voy a ver, después voy a ver de quién es. Un comunicado de el Sindicato de Conductores Navales de la República Argentina, Conductores Navales, Seccional Rosario. O sea, el sindicato filial Rosario. El título grandote es La seguridad de la navegación no puede quedar en manos de la desregulación, perdón. Y es a propósito del reciente choque ocurrido en el río Paraná, el domingo, ayer, sí. entre un convoy de empuje con barcaza y un buque de ultramar. Alarma, dice el sindicato, que desde nuestro sector venimos señalando hace tiempo. La navegación interior y marítima requiere profesional permanente, formación profesional permanente, experiencia y controles estrictos. Desde nuestro sector reafirmamos la defensa irrestricta de la Marina Mercante Nacional, la ley de cabotaje, la formación profesional argentina, institutos y universidades de capacitación naval y demás. Todo esto es mucho más largo el comunicado, ¿no? Pero de todas maneras, todo esto de alguna manera criticando la licitación de la hidrovía, que como te decíamos está entrando en su fase final. Desde el punto de vista técnico ya tiene los dos precalificados, las dos empresas precalificadas, y ahora falta la oferta económica. Esto generó un debate previo, inclusive. Están quienes se oponen al dragado y al balizamiento del río Paraná. Están quienes se oponen, sobre todo ambientalistas, ¿no? Lo que el sindicato dice es, no puede quedar en manos de la desregulación la seguridad y la navegación. Veremos qué consecuencias trae esto. Por fortuna no hubo consecuencias graves desde el punto de vista de accidentes fatales, víctimas personales, ni ecológico, ambiental. No hubo un derrame de petróleo, que yo qué sé, ¿no?
3: O cualquier otro producto
0: tóxico, ¿no? No lo hubo. Bueno, ¿qué más tenemos? A ver, dale vos, Marce, así yo puedo leer lo que viene acá.
3: Vos sabés que decíamos en los títulos, el viernes hubo un informe del Ministerio Público de la Acusación, un informe que el fiscal Matías Merlo lo presentó en el Consejo Municipal de la Ciudad de Rosario. A ver, de manera simbólica la intención es, dar a conocer a la ciudadanía de Rosario cuál ha sido el trabajo, los resultados del trabajo del Ministerio Público de la Acusación, los fiscales son los acusadores, en definitiva, del 2025. Y un dato sorpresivo, Alejandro, hasta hace poquito Rosario, la región, lamentablemente, teníamos como principal causa de muerte violenta los homicidios.
0: Sí, claro.
3: Estamos hablando de la violencia altamente lesiva, peleas entre bandas fundamentalmente, ¿no? En Rosario y la región. Bueno, esto ha cambiado. En 2025 se registraron 440 suicidios en la provincia de Santa Fe, de los cuales 222 se dieron en el departamento Rosario, se dieron en el ámbito de la Fiscalía Regional 2,
0: bien,
3: que es
0: bien.
3: La Fiscalía Regional que comanda Matías Merlo. La mitad se dieron en este sector, que abarca los departamentos Caseros, Rosario, hacia abajo de la bota, ¿no? El sur de la provincia de Santa Fe, y se convirtió en la primera causal de muerte violenta en la provincia de Santa Fe, los suicidios. Y los homicidios que hasta hace poco encabezaban, bueno, los homicidios son la tercera.
0: Claro.
3: La tercera causal de muerte. La segunda causal de muerte siguen siendo los siniestros viales. Un dato que realmente preocupa y que cambió un poquito el panorama de los fiscales, de la actuación de los fiscales.
0: Afortunadamente, de cierto punto de vista, pero bien, con preocupación por otro. Afortunadamente, claro, digo, porque que haya bajado 60% los homicidios dolosos en la provincia o en el departamento es muy bueno, es auspicioso.
3: Totalmente. ¿No? Y de los homicidios dolosos que hay, El 60% tiene que ver con las peleas entre bandas. Esta cuestión de la disputa territorial, fundamentalmente por el tema de la venta de drogas al menudeo, ¿no? Y otro dato interesante tiene que ver con el porcentaje de esclarecimiento. Hasta hace poquito tiempo atrás, es más, hasta 2024, estamos hablando dos años atrás, el porcentaje de esclarecimiento rondaba el 36-38%. En 2025, la Fiscalía ha incrementado el nivel de esclarecimiento de los hechos violentos, llegando al 56% de los hechos esclarecidos. Evidentemente, es un avance bastante importante, ¿no? Datos que, insisto, los presentó el fiscal Matías Merlo, que es el titular de la Fiscalía Regional 2, aquí en la región. Él lo hizo en el Consejo Municipal de la Ciudad de Rosario.
0: Gracias, Marce. 8:19 minutos. A propósito de uno de los temas que abordaba Marcelo Maricic, o más o menos vinculado a eso, me refiero a la siniestralidad vial. En línea está Carlos Torres, que es secretario de la Agencia Provincial de Seguridad Vial, fundamentalmente para hablar lo que titulábamos en el arranque del programa, ¿no? Desde hoy hay un nuevo examen para sacar la licencia de motos, la licencia para manejar motocicletas. Vamos a conocer detalles. Carlos, ¿cómo le va? Alejandro Tolosa de este lado, ¿cómo anda?
4: ¿Qué tal? Buen día, Alejandro, un gusto saludarte.
0: Igualmente para nosotros. Carlos, ¿qué cambia fundamentalmente si yo tengo que ir hoy, con respecto a lo que era la semana pasada, a sacar el carné para manejar una moto?
4: Bueno, nosotros a partir de hoy, en los 106 centros emisores de licencias que tenemos en toda la provincia, vamos a estar exigiendo a aquellos conductores que van a sacar su primera licencia de moto que hagan algunas pruebas, unas pruebas muy puntuales, muy específicas, que tienen que ver con el dominio de la moto, el manejo de la moto, la expertise para manejar la moto, porque nosotros, en las clínicas que hicimos el año pasado, que recorrimos toda la provincia, el año pasado y el anterior, fuimos a muchísimos lugares a hacer clínicas de motos, y nos dimos cuenta que la gente no tiene, en muchos casos, las nociones básicas de cómo se hacen algunas maniobras para poder dominar la moto. Y por lo tanto, sumado a esto que nosotros constatamos con los datos del observatorio, que dice que el 41% de los fallecidos en siniestros viales en la provincia de Santa Fe son motociclistas, uh-huh, es que nosotros implementamos esta nueva metodología para obtener la primera licencia, que tiene que ver más que nada en que la gente demuestre, cuando va a obtener su licencia, de que sabe manejar la moto, de que tiene los requisitos mínimos e indispensables para frenar, para esquivar un peatón, un perro, un pozo, lo que sea, para la postura en la moto, cómo utiliza el frenado de emergencia, es decir, algunas pruebas básicas elementales que los capacitadores de los centros de emisores de licencias van a empezar a exigir. Nosotros a su vez los capacitamos a ellos, estuvimos primero con reuniones virtuales y después presenciales en toda la provincia, y ellos saben perfectamente cuáles son las cosas que tienen que exigir, y lamentablemente aquel que no demuestre, claro, que tiene manejo de la moto y que sabe conducirla, lamentablemente va a tener que volver.
0: Carlos, en un par de ocasiones nos dijo, para sacar el primer carné, quiere decir que aquel que ya lo tenga, el que tiene carné para conducir moto hace 2 años, 5 o 10, no va a tener esa exigencia.
4: Mire, no, la verdad que nosotros estamos pensando en solicitarle estas pruebas de manejo a todos, los que sacan por primera vez y a las renovaciones. Pero por ahora vamos a empezar con la primer licencia, porque queremos ver que esta nueva metodología de trabajo no retrase, digamos, el otorgamiento de las licencias en los centros de emisores de licencia. Vamos a ver cómo trabajan con la primer licencia. Pero vuelvo a repetir, la idea es en algún momento exigirle a todos, a los que van a renovar también, que hagan estas pruebas de manejo, pero eso va a ser probablemente un poco más adelante.
0: De manera progresiva, claro. El parque automotor seguramente ha crecido de una manera importante, sobre todo en ciudades como Rosario, pero la moto ha crecido por encima del auto, mucho más.
4: Sí, hay un récord de venta y patentamiento de motos. Ustedes saben que la moto es un vehículo extraordinario, importante, es accesible, es fácil de mantener. Bueno, con la situación económica hay mucha gente que no puede acceder a un auto, pero sí puede acceder a una moto, que la paga en cuotas, con poco dinero le carga el combustible, no tiene mucho mantenimiento. Así que es un vehículo extraordinario, pero es también el vehículo más vulnerable.
0: Seguro.
4: Cuando hay un siniestro vial y participa una moto, siempre se lleva la peor parte. Bueno, de hecho, hoy tuvimos un fallecido ahí en Circunvalación, uh-huh, de Rosario, de una moto que se llevó por delante un camión que estaba parado, digamos. Entonces, siempre la moto lleva la peor parte. Y de hecho, si el 41% de los fallecidos son motociclistas, por algo es, ¿no? Y evidentemente en las grandes ciudades esto se nota muchísimo. Nosotros estamos trabajando muy bien en las grandes ciudades tratando de concientizar, de hacer clínicas, de formar, de hacer participar a la gente, de concientizar con el uso del casco. Estamos haciendo canjes de cascos en todas las clínicas, entregando cascos nuevos. Sí, estamos insistiendo mucho con los gobiernos locales y, bueno, me parece que de a poco vamos a ir mejorando y tomando conciencia de que hay que cuidarse mucho, ¿no?
0: Carlos, muchas gracias y ojalá dé los resultados que buscan con esto. Un abrazo grandote.
4: Muchas gracias a ustedes, un abrazo grande.
0: Carlos Torres, secretario de la Agencia Provincial de Seguridad Vial, a propósito de la mayor exigencia técnica al volante que desde hoy van a pedirle a quienes vayan a sacar por ahora su primer carné de moto. Si vos vas por una renovación, porque ya lo tenés, no sé cuánto durará el de la moto, 5 años, no tengo idea. Si vas a renovarlo, no te van a exigir esto por ahora. Por ahora es solo para el primer carnet de conducir moto. Luego se va a tratar de extender a todos los que vayan a sacarlo por primera vez o a renovarlo. Mayor exigencia técnica, condiciones de frenado, hacer el 8. Bueno, lo que explicábamos hace un rato y contaba recién Carlos Torres. 8:25 de la mañana, ¿vas vos? ¿Vamos con llamadito? ¿Qué hacemos? Lo que vos me digas. ¿Vamos? Hay llamaditos al 341-363-0583.
5: Buen día. Está prendido nuevamente el basural a la altura de Maciel por la autopista Rosario-Santa Fe.
0: El problema de histórico de los
3: basurales. Recurrente, sí. Sí, ese y el otro que es también recurrente es el que está a la altura de Granadero Baigorria. Ese es otro que también cada 2x3 está encendido.
0: ¿Tenés otro? ¿Sí o no? No. Perfecto. Bueno, Leo, vamos contigo. Completamos lo que te había quedado pendiente o lo que me digas.
6: Vale, vamos a seguir hablando de los Martín Fierro porque se entregan hoy, decíamos, habrá un homenaje a Enrique Macaya Márquez, con 91 años, que va a ir nuevamente al Mundial. Bueno, tendrá el Martín Fierro a la trayectoria esta noche. También, obviamente, será emotivo el momento In Memoriam, donde se destacan los fallecidos en el último año. Una de las polémicas es el rubro mejor conductora, Ale, porque hay 7 nominadas.
0: ¿Conductora?
6: Conductora, exactamente. Labor conducción femenina.
0: Ajá.
6: 7 mujeres que aspiran al premio: Wanda Nara, Moria Kazán, Pamela David, Verónica Lozano, Karina Mazzocco, Georgina Barbarossa y Mariana Fabiani. Mientras uno dice cualquiera puede ganar, muchos dicen que este premio se lo lleva Wanda.
0: Claro.
6: Wanda Nara ganándole.
0: Sobre 7, 3 son de Telefe.
6: Wanda,
0: Georgina
6: Lozano, Georgina Barbarossa, exactamente.
0: 3, los otros me parece que no hay ninguno de Telefe. O sea, casi la mitad son de Telefe.
6: Exactamente, Moria del 13, Pamela, David, también Karina Mazzocco y Mariana Fabiani son de América.
0: Bueno, mirá, ahí está, parejo, 3-3-1.
6: 3-3-1, exactamente. Bien. Así que, bueno, veremos este rubro. Muchos dicen que lo podría llegar a ganar Georgina, porque el año pasado fue una injusticia que no esté nominada. Se habló mucho del programa de Georgina del último año y demás. Bueno, decíamos, los candidatos al oro, digamos, los que se rumorea, mucho se habla de Guido Casca, que, bueno, viene a ganar los Gran Hermano del Moro, como que ahora le tocaría a Guido, y otros hablan de la figura de Nelson Castro también como conductor de Telenoche. Veremos para quién va. Yo creo que va a ir para Guido. Los dos ya tienen un Martín Fierro de Oro por la radio, que lo ganaron por radio, también el oro por sus respectivos programas. Nelson Castro, el que tiene en Rivadavia.
0: No parece a ver cómo lo digo, no parece una categoría, un rubro en el que debieran estar juntos enfrentándose. Me da la sensación, ¿no? Lo de Castro es...
6: No es un rubro el oro, o sea, digamos.
0: Ah, ya me lo dijiste, claro, tenés razón.
6: No es un rubro, es el que corona la noche. Entre todos los que ganaron durante la noche, de todos esos, un programa o una figura que ya ganó su premio en su rubro,
0: puede
6: después ganar el oro para coronar la noche.
0: Está bien.
6: Cierro con el menú. ¿Qué van a comer?
0: ¿Qué van a comer?
6: No sé qué es lo que va a comer, pero la entrada no me gusta. un compacto de queso especiado, cremoso, coliflor, tostado y hongos, chutney de mandarina, gominolas de zanahoria y crema de ajo blanco de Lima. Una porquería.
0: Yo la de la zanahoria, no sé qué, chumpinola.
6: Chutney de mandarina, sí. Y gominolas.
0: Gominola.
6: Gominolas de zanahoria.
0: ¿Serán los caramelitos eso, las gominolas?
6: Sí, no, sí, los, ¿ah? Los ositos gominola, claro.
0: Bueno, el chutney te lo dejo a vos, te lo comés con la salsa de ajo y la gominola de zanahoria. A mí dame el pel.
6: Como mucho puedo probar el pedacito de queso.
0: Pedazo de queso con la tostada.
6: Sí, cremoso de coliflor, tostado y hongo. No me gusta.
0: No, nada de esto. ¿No le van a querer dar eso a Mirta? Porque pobre vieja, cáguense. Claro, no jodas.
6: Por favor.
0: Bueno, después.
6: Plato principal.
0: Sí.
6: Lomo de novillo en camisa de panceta casera.
0: Ahí se justifica textura, el precio de la tarjeta ya.
6: Textura de espárragos y habas, no me gusta. Cremoso de boniato ahumado y aceite herbáceo.
0: El boniato es medio dulzón, ¿no?
6: No, tampoco va. El postre, un cremoso de chocolate con confitura de frutillas y frambuesas sobre, Financier de Lima. Listo, un poco de chocolate.
0: Che, ¿alguien paga entrada? No hay mesas que se vendan, solo invitados.
6: A ver, no oficial, pero hay muchos que... Para acceder al Martín Fierro ponen un sponsor en la revistita de Aptra.
0: Ah, mira.
6: Y al ser sponsor después le dan la entrada. Por ejemplo, el Mago Sin Dientes.
0: Claro, no se puede. Pero no se puede comer. Yo tengo plata y quiero pagar y no puedo.
6: No puedo.
0: La única forma es indirecta. Sí, conseguiste unos cuantos mangos y te doy.
6: Exactamente. O hablas con Ventura y le decís.
0: No, sí, claro.
6: Tengo esto.
0: Bueno, ¿a qué hora es esto? Un
6: regalito. A las 19 la alfombra roja, 21 horas la entrega de premios.
0: De esta noche.
6: De esta noche por Telefe, conduce Santiago del Moro, se hace desde el Hotel Hilton en Buenos Aires.
0: 19 horas hasta, más o menos.
6: Y la medianoche.
0: Oh, levanta todo el Prime Telefe, todo.
6: Sí.
0: Incluyeron noticieros.
6: Gran Hermano no sale hoy, no sale mañana porque está el partido de Boca. Así que dos días sin Gran Hermano, hasta el miércoles no va. Después le cuento quién fue el eliminado.
0: Muy bien, muchas gracias. Hasta dentro de un rato. 8:30 de la mañana pasaditas. 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

0: 8:32 minutos, 3 grados la temperatura, la sensación térmica 2, el cielo se encuentra despejado, hay neblinas, en Rosario visibilidad que se reduce a 7 kilómetros.
1: Locales.
0: Buscan incentivar el consumo ante la caída de ventas y para ello lanzan el Black Week Nacional del 18 al 24 de mayo y con descuentos de hasta un 40% en alimentos, bebidas, limpieza y perfumería se lanza la campaña organizada por la Cámara Argentina de Distribuidores y Autoservicios Mayoristas CADAM. En Rosario participarán las grandes superficies comerciales, entre ellos supermercados Micropack, Supermercado Mayorista La Esperanza, Parodi SRL, la Autoservicio Mayorista Líder SRL, Caromar, David Rosenthal e Hijos y Mayorista Macro Rosario.
1: Regionales.
0: Serán más rigurosos los exámenes para conducir motos en Santa Fe. Desde este lunes, todos los centros de emisión de licencia de conducir de la provincia tendrán un nuevo protocolo para otorgar las licencias de conducir de motos. En examen práctico se incorporarán nuevos ejercicios indispensables para demostrar dominio del vehículo. 3 ejercicios: zigzag, maniobra en 8 y frenado, entre otras.
1: Nacionales.
0: La Iglesia cuestionó la gestión del gobierno porteño sobre las villas miserias. El arzobispo de Buenos Aires, Monseñor Jorge García Cuerva, encabezó este domingo una masiva misa en la parroquia Cristo Obrero de la Villa 31, donde lanzó un duro discurso con críticas de la gestión social y de seguridad del jefe de gobierno Jorge Macri. Ocurre a días de que la policía de la ciudad desplegara el masivo operativo de saturación denominado Tormenta Negra en 17 asentamientos de la capital.
1: Internacionales.
0: Argentina comienza a discutir este lunes en Ginebra, en la 79ª Asamblea Mundial de la Salud, un atajo de dudosa legalidad para salir de la OMS. En medio del brote de antivirus en el crucero que partió de Ushuaia, el gobierno desoye el pedido de la Organización Mundial de la Salud y busca el modo de desvincularse del organismo. El país notificó su intención de retirarse del organismo ya en marzo de 2025. Pasemos el estado del tiempo, 3 grados, 2 la sensación térmica, humedad 90%, cielo despejado. Hora 8:34 minutos.
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0: 38 minutos han pasado de las 8 de la mañana. ¿Qué es eso? Un regalito, algo para comer. No serán las cremonas de Alvear, no, Alvear era, no.
1: De Acebal. De
0: Acebal, pero bueno, tiene pinta como de...
2: ¿De cremona?
0: No, de dietético, tiene pinta de ese fiel. Pero bueno, ahora lo vamos a probar. Me olvidé. Ah, acá está. Este fin de semana hubo el primer, yo creo que único comunicado oficial del gobierno chino con respecto a la cumbre que llevaron adelante el presidente Donald Trump con su par Xi Jinping, el presidente chino. Hubo varios comunicados de la oficina de Estados Unidos, de la oficina de la Casa Blanca, todos vinculados con el conflicto en Medio Oriente, la guerra contra Irán. Estados Unidos afirmó que China no está de acuerdo con el control de Irán sobre el estrecho de Hormuz, ni que se cobren tarifas y peajes para los barcos que pasen por allí con petróleo. Que está de acuerdo China con desescalar el conflicto, que está de acuerdo China con que Irán no puede, no debe tener armamento nuclear ni desarrollar el enriquecimiento de uranio. Pero todo eso es, dice la Casa Blanca, que acordó con China. No hubo ningún comunicado durante todo ese periodo de los chinos o del gobierno chino oficialmente hasta este fin de semana. Y de estos temas, por lo que vemos, China no habla. China sí anunció un principio de acuerdo para reducir las restricciones comerciales con Estados Unidos. Lo que le preocupa a China, además de la guerra, pero por lo que ha hablado oficialmente China, es por su interés de seguir metiendo en el mercado norteamericano, el más importante del mundo, por cantidad de habitantes y por poder adquisitivo de cada uno de ellos, seguir metiendo productos chinos. El Ministerio de Comercio chino explicó que las partes acordaron adoptar medidas orientadas a recortar gravámenes, tax, impuestos, de manera mutua para ampliar el comercio en áreas como agricultura y establecer nuevos canales de diálogo para resolver diferencias pendientes. Insisto, voy a seguir buscando un poquito más abajo, pero todo el comunicado chino, primero fue del Ministerio de Comercio, es oficial, pero no es de la oficina de prensa del presidente, es del Ministerio de Comercio. Es oficial, está bien. Junta de Comercio para sostener conversaciones permanentes y avanzar en la reducción de barreras. El propio Trump había señalado previamente que esa instancia podría derivar en recortes arancelarios por al menos 30.000 millones de dólares. Pero insisto en que no encontramos manifestación oficial del gobierno chino sobre el tema Medio Oriente. Otra oficina, otro ministerio, mejor dicho, de país asiático, la Cancillería, informó que el presidente de China va a estar en Estados Unidos, como devolviendo la visita que hizo Trump, tras aceptar la invitación que le extendió el presidente Donald Trump. Wang Yi, así se llama el canciller chino. Ambas partes quiere trabajar conjuntamente para crear un ambiente favorable, bueno, etcétera, etcétera. Esa es la información que hay hasta este momento del gobierno chino, que, insisto, oficialmente no se ha manifestado sobre la situación en Medio Oriente, la guerra de Estados Unidos con Irán, cosa que sí había dicho Estados Unidos, que a su vez había manifestado China. Pero los chinos por ahora, mutis por el foro. A propósito de bandera y escarapela, para dentro de un ratito tenemos la posición oficial del conductor de este programa.
2: Ah, mira vos.
0: Que se ha puesto a investigar historiadores. No, no es que él, ¿no?, se puso a leer y toma posición. ¿Qué fue primero, el huevo o la gallina? ¿La bandera o la escarapela? Va, en un rato. Ahora, ¿dónde vamos?

0: Nos vamos a Santa Fe. Omar, ¿cómo te va? Buen día.
1: Ale, querido, ¿cómo te va? Buen día para vos, para los chicos, para la audiencia, que tengan la excelente jornada día lunes y buen inicio de semana. Acá estamos todos muy bien. 6 grados de temperatura, frío, pero por suerte a pleno sol. Una jornada completamente despejada. Lo bueno es que vamos a tener solcito, así que si te para el lado que da la vereda que da el sol, vamos, anda bastante bien.
0: Por ahí se puede caminar.
1: Sí, tal cual.
0: Bueno, pero tienen el doble que nosotros. Acá estamos con 3 grados, ¿eh? Está bien, 6 es frío también. 6 es frío, pero... pero están con el doble.
1: Mirá vos. Bueno, para mañana están pronosticando menos 1 grado la temperatura, la mínima.
0: Ajá.
1: Mañana vamos a estar en bajo cero, según el Servicio Meteorológico Nacional. Hoy amanecimos con esta, con 6 grados. Y la máxima era llegar hasta los 17. Y mañana la mínima es menos 1. Así que, bueno, quizás por allí se viene esa ola polar para acá. Vamos a ver si viene por autopista o por la ruta 11. Vamos a ver por dónde llega, pero seguramente vamos a tener más frío mañana, el día de mañana.
0: Bien, contanos novedades, Omar.
1: Bueno, en el ámbito político, Ale, van a tener la visita del gobernador en Funes, más precisamente, en esta actividad que han comunicado, va a estar allí en Funes el gobernador Maximiliano Pizarro, lo que va a ser el envío de medicamentos. Va a estar por allí la agenda y seguramente es probable que la reunión de gabinete que habitualmente se realiza los lunes pueda llegar a hacerse allí en la ciudad de Rosario por la fiesta. A las 9:30 está convocada la prensa a esta recorrida que van a realizar autoridades provinciales por Funes y entre ellas estará el gobernador Maximiliano Cuyaro. En casa de gobierno, Ale, apareció un muchacho encadenado en la escalinata, en la baranda de la escalinata de ingreso a casa de gobierno.
0: Sí, un muchacho
1: es un influencer, viste, que están de moda ahora estos chicos. Y este chico es libertario y que realiza en sus redes sociales muchas denuncias hacia la empresa provincial de la energía, hacia la EPE. Claro, el chico se encadenó allí en la escalinata, en la baranda que dan hacia la escalinata de casa de gobierno y amablemente le solicitaron que se retire porque si no, a la comisaría. ¿Qué hizo? Como buen vecino, claro, se desató y se fue. Pues si no, iba a terminar en cana.
0: Claro.
1: Esto fue hoy tempranito, estaba desde las 5:30 de la mañana encadenado, claro, cuando la guardia de la policía, en este caso, de seguridad del casa de gobierno, el personal policial del casa de gobierno, claro, amablemente le dijeron, che, andate, si no, te llevamos en cana. Bueno, este chico, bueno, decidió desatarse e irse por sus propios medios, pero bueno, había amanecido allí encadenado el muchacho en la baranda que dan al ingreso de casa de gobierno. Por otro lado, Ale, y un tema sensible, es una situación que se está viviendo y dando una nena de 4 años con Zoe. Seguramente han escuchado ya de este caso. Barrio Guadalupe Norte, Departamento General Obligado, norte de la provincia de Santa Fe, en donde una familia tenía a resguardo a esta nena de 4 años, Zoe, y que el día sábado intervino el personal policial, la policía, ¿verdad?, la justicia, para retirar a esta nena de este domicilio, que pertenece a un hombre que es policía y ahora docente, que la estaban cuidando a la nena de buena manera, pero el tema es que no había ningún paso judicial aquí. ¿Cómo fue la situación? Zoe es una nena de 4 años que desde el mes de diciembre del año pasado estaba viviendo con este matrimonio, que por lo que comentaba Jorge, este hombre, la mamá de esta pequeñita le había dicho que si la podían cuidar porque a ella se le hacía muy difícil poder criar a su nena de 4 años. Y esta familia acude a cuidarla, a darle de comer, y pasó el tiempo y se fueron encariñando, Ale. Pero vuelvo a insistir, aquí no hubo ninguna intervención judicial, ni ningún nada de la nada, sino que esta familia se llevó sino que la tenía de resguardo a esta nena. Bueno, esto llegó a voces del gobierno provincial, en realidad la justicia, y tuvo que intervenir y retirar a la nena. Aquí hubo intervención también desde la Secretaría de la Niñez de la provincia de Santa Fe, es más, hace unos minutos nada más, desde Comunicación de Provincia, emitieron un comunicado haciendo referencia a esta situación que le está tocando vivir a esta nena de 4 años, a Zoe, que quedó en manos ahora de la Secretaría de la Niñez. Seguramente habrá más capítulos en esta novela y ojalá que se solucione pronto, porque aquí estamos hablando de una nena de 4 años, ¿no? El fin de semana, sábado y domingo, hubo marchas y movilizaciones en Reconquista, así en la cabecera, porque están solicitando que le devuelvan a Zoe a esta familia. Pero vuelvo a insistir, si vamos a los papeles, a los policiales, no haya nada. La verdad que es una situación muy, muy, muy compleja, claro. Más allá del cariño o de la buena voluntad de esta familia, acá tiene que haber un proceso de adopción que no hay.
0: Que tenía una tenencia precaria, digamos, la guarda, claro, de la menor, nada más.
1: Exacto. De una mamá que le solicita este matrimonio, que si la podían tener a la nena porque ella no podía.
0: Claro.
1: Esta familia accede de buena manera, Ale, pero vuelvo a repetir, no hay nada firmado, y es por eso que ahora esta nena, Zoe, una niña, una pequeña de tan solo 4 años, está en resguardo de la Secretaría de la Niñez, y seguramente las movilizaciones y el pedido de la comunidad para que devuelvan a esta nena, a esta familia adoptiva, tengan acceso. Pero insisto, la verdad que es una situación muy, muy, muy compleja, y ojalá que se pueda solucionar pronto, porque, vuelvo a repetir, es una nena de tan solo 4 años que está en el medio de esta situación.
0: Bueno, Omar, muchas gracias. ¿Nos reencontramos mañana?
1: Nos reencontramos mañana. Un abrazo grande para todos.
0: Chau, chau. Omar Vega desde la ciudad de Santa Fe. Faltan 10 minutos para las 9.
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0: 8 menos 10. Vamos con el deporte, Tiago, pero antes, el comunicado oficial del programa La Barra de Casal.
1: Sobre la escarapela.
0: El oficial, este sí, es el oficial.
2: Bueno, según Felipe Piña y la historia oficial, la escarapela argentina fue instituida el 18 de febrero de 1812 por el primer triunvirato a solicitud de Manuel Belgrano.
0: Bien.
2: El objetivo principal fue unificar al ejército revolucionario y diferenciarlo de las tropas realistas durante la Guerra de Independencia.
0: Bueno. O sea que fue primero la escarapela, entonces, según Piña, sí, y después la bandera. Por pocos días,
1: claro, 18 al 27 de febrero.
0: Al 27.
2: Y acá tenemos un oyente, María de Los Ángeles, que dicen que las cintas que repartieron French y Beruti eran rojas y blancas, tal cual comentamos, y nos envía una captura, en este caso toma como fuente Wikipedia, diciendo que el cambio oficial de los colores de la escarapela ocurrió el 18 de febrero
0: Bien.
2: De 1812.
0: Perfecto. Listo, lo cerramos ahí.
3: Y hablamos de otras repercusiones que deja el fin de semana, Ale, en el clásico del ascenso de la ciudad, Argentino de Rosario y Central Córdoba. Partido
0: ahí, sí,
3: que se jugó ayer en el estadio José Martín Olaeta, allí en el barrio Sarmiento, donde, bueno, terminó 0-0, pero el partido empezó 15 minutos después por incidentes que hubo en los ingresos. Primero en...
0: ahí hay visitante y local, hinchada.
3: Exactamente, las dos hinchadas. Primero del lado de calle Mazzini, que es por donde entraba la parcialidad de Central Córdoba, del Charrúa, donde, bueno, hubo algunos incidentes con la policía para ingresar. Y después, quizás, lo más complicado de la jornada se lo llevó la parcialidad local, la parcialidad de Argentino de Rosario, que ingresaba por calle Víctor Mercante. Bueno, algunos disturbios en los ingresos que generó que la policía de mala manera empiece a reprimir con gases lacrimógenos, con balas de goma. Sí, un hincha de Argentino, un solo herido que tuvo que ser internado por algunas heridas de gravedad que sufrió. Y también una de las peores partes se la llevó el arquero de Argentino, Francisco Olivera, que recibió un balazo de goma en la zona de la panza. Lo atendieron un momento, pero después no tuvo inconvenientes para jugar y atajó con total normalidad los 90 minutos. Bueno, fue un partido...
0: el balazo fue antes del partido.
3: Claro, claro, por eso se demoró, por eso claro, se demoró, claro, 15 minutos el arranque. Después, bueno, el partido se desarrolló con total normalidad, con total tranquilidad. Terminó 0-0 en un encuentro que fue de más lucha que de juego y mucho roce, como lo pide un partido de estas características. Lo cierto es que terminó 0-0 con las dos hinchadas, no se sacaron ventaja Argentino y Central Córdoba.
0: Muy bien, muchas gracias. 7:07, nos vamos con Alberto Furfari. Buen día, Albertico.
4: ¿Cómo te va, Alejandro? Buen día para todos, buena semana para todos. La justicia de Rosario, Alejandro, ha autorizado a la madre de una niña de 7 años que en 2022 cobró una indemnización de 7 millones de pesos por la muerte de su padre a causa del coronavirus. La justicia la ha autorizado a comprar una casa con ese dinero de la indemnización. Ese juicio contra una ART por la muerte de un trabajador por COVID fue el primero en la Argentina y se tramitó aquí, en los tribunales provinciales de Rosario. Por pedido de la abogada de la madre y de la niña, la doctora Florencia Gaglio, el dinero fue colocado en plazo fijo en la sucursal Tribunales del Banco de Santa Fe. Los intereses otorgados entre el 2022 y la actualidad, es decir, durante estos 4 años, permitieron que el capital depositado ahora ascienda a 60 millones de pesos. A mí cuando me daban esta cifra, me pregunté rápidamente el nivel de, bueno, lo sabemos, pero realmente el nivel de depreciación que tiene la moneda argentina y el nivel de la inflación. En 4 años, 7 millones de pesos se convirtieron en un plazo fijo en 60 millones de pesos.
0: Sí, sí.
4: Realmente yo pensaba, si viene, bueno, algún habitante de algún país europeo y se entere de esta cifra, realmente no lo puede creer, nosotros porque estamos acostumbrados, ¿no? Aún así, yo me sorprendí que 7 millones de pesos en 4 años, en un plazo fijo, se convirtieran en 60 millones.
0: Y pensá que el último año de gestión de Alberto Fernández, que fue desde el punto de vista inflacionario el peor, rondó el 200 y pico%, solo un año.
4: No recordaba ese dato, me recordaba que era alto, que el último trimestre había sido como el 40%,
0: claro.
4: Pero no recordaba que había sido de más del 200 aromas, claro.
0: El año, entonces, ¿no? El último año sería 2022, si no me equivoco.
4: 23. El 23,
0: claro,
4: exactamente.
0: 23.
4: O sea, en 4 años, 7 millones de pesos. En un plazo fijo se convirtieron en 60 millones de pesos, que son de esta niña de 7 años cuyo papá murió en el 2022 de coronavirus. El juez en lo civil y comercial, Ricardo Ruiz, otorgó permiso para la compra de un inmueble, para destinar ese dinero para comprar un inmueble que estará a nombre de la menor, claro, aun cuando la transacción debe hacerla la madre. El Ministerio Popular aconsejó la compra de un inmueble que está ubicado en calle Lavalle al 2518 por la suma de $38,000. Y el saldo que se vuelva a constituir en un plazo fijo nuevamente en la agencia tribunales del Banco de Santa Fe. Y el juez dispuso que el nuevo plazo fijo sea renovable automáticamente cada 30 días. Y lo que se perciba por el alquiler de esa casa se va a depositar en una cuenta de usuras pupilares. Pero lo que me destacaba la abogada de la madre y de la niña es que es el primer caso, después de la pandemia, el primer caso que se registró de un juicio contra una ART, se dio precisamente en los tribunales provinciales de Rosario y hoy tiene esta novedad. El dinero que pagó la RT, 50% a la madre, el resto a la menor, que por entonces tenía 2 o 3 años, se autorizó ahora a comprar por parte de la menor, o por lo menos poner a nombre de la menor, una casa ubicada en calle Lavalle 2518, porque ese plazo fijo que en 2022 se colocó con 7 millones de pesos, ahora tiene 60 millones de pesos.
0: Bueno, me alegro por la chiquita. ¿Algo más, Alberto?
4: Una sola cosita, sí, más. Otra condena más contra una automotriz y una concesionaria. En este caso no fue condenado el Autoplan. Y ha quedado firme, absolutamente firme, la condena contra Volkswagen Argentina y Reutemann Automotores, y deben pagarle a una suscriptora daños moral, punitivo, es decir, una sanción económica, la privación del uso del vehículo por la demora en entregarle el auto. ¿Qué fundamentaron? Fundamentalmente Reutemann, ¿qué fundamentó? Los problemas que hubo en el 2021 y el 2022 en la importación de vehículos.
0: Claro.
4: La falta de dólares, uh-huh, para poder importar vehículos. Lo que se afirmó en la demanda es que el 6 de mayo del 2021... un hombre, la pareja de esta mujer, firmó un contrato de adhesión a un plan de ahorro de 84 cuotas para comprar un coche Volkswagen, lo hizo en las oficinas de Reutemann, y abonó en este acto la primera cuota. Ganaron la licitación y el 17 de junio del año 21 pagaron el precio por adjudicación, pero el auto no le fue entregado. Recién le fue entregado 7 meses después. Por eso, ahora Volkswagen y Reutemann ha sido condenado, repito, a pagar daño moral, punitivo, privación del uso del vehículo durante esos 7 meses por la demora en la entrega. Y en primera y segunda instancia condenaron a las demandadas, y ahora la sala tercera de la Cámara de Apelaciones en lo Civil y Comercial rechazó por inadmisible los recursos de inconstitucionalidad interpuestos por ambos demandados, por lo que ahora pueden recurrir en queja ante la Corte Suprema de Justicia. Pero se repite muchísimo, Alejandro, la condena contra automotrices y concesionarias.
0: Bien, Alberto, muchas gracias. Un abrazo grandote.
4: Que tengan un hermoso día, gracias.
0: Igual para vos. Alberto Furfari, exactamente a las 9 de la mañana.

0: Hora 9, 1 minuto, 4 grados, 3 la sensación térmica, la humedad 90%, el cielo despejado.
1: Locales.
0: El plan de desendeudamiento provincial ya suma más de 6.000 santafesinos adheridos desde que quedó habilitada la inscripción online. El programa apunta a reducir el peso de las cuotas sobre los salarios. El nuevo esquema fija un límite del 25% de afectación del haber, cuando anteriormente podía llegar hasta el 50%.
1: Regionales.
0: La provincia de Santa Fe inició una revisión integral del sistema de radares de velocidad. La medida fue confirmada por Carlos Torres, quien explicó: la propia Agencia Provincial de Seguridad Vial pidió una opinión formal de la Fiscalía del Estado para verificar el correcto funcionamiento del sistema. El análisis busca comprobar que todos los cinemómetros de la provincia estén homologados, cuenten con verificación del INTI y tengan la señalización obligatoria correspondiente. Torres aclaró que se trata de un proceso interno de control.
1: Nacionales.
0: Como en el lejano oeste, en Miramar, robaron un kiosco montados a caballo. Ladrones ingresaron al comercio cabalgando, tomaron la mercadería y huyeron con toda tranquilidad. Tras el hecho, los vecinos expresaron su preocupación por el nivel de inseguridad en dicha ciudad costera, cabecera del Partido General Alvarado, provincia de Buenos Aires.
1: Internacionales.
0: Crisis política en Bolivia. El gobierno busca desbaratar los bloqueos de rutas y crece el desabastecimiento en La Paz. Sectores sindicales, campesinos e indígenas piden la renuncia del presidente Rodrigo Paz. Desde Estados Unidos denuncian un intento de desestabilización del gobierno del presidente boliviano Rodrigo Paz. A las 9:02, la temperatura es de 4 grados, 3 la sensación térmica, 90% la humedad, el cielo despejado.
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0: 9 y 5 de la mañana. ¿Empezamos?
1: La última,
0: sí señor. La barra de casar. Con una temperatura de... Para arriba, mira, yo pensé que iba a ir para abajo. La barra de casar. Y un día que promete, sol, Dani.
2: Durante toda la jornada y una máxima de 16 grados.
0: 16, pero para las 3 de la tarde.
2: 3, 4 de la tarde.
0: Muy bien, así estamos.

0: 9:06 de la mañana. 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
1: Bueno, Ale, venimos de un fin de semana cargadísimo de música, de propuestas en la ciudad, porque realmente hubo de todo, desde Robert Plant, que estuvo en la ciudad, hasta Cacho Deicas, ¿no? También la trova rosarina, Don Osvaldo, el cantante español Beret, Catriel y Paco Amoroso, entre lo destacado. Pero no se queda atrás el próximo fin de semana, que es fin de semana largo, y vamos a tener a como para ir armando la agenda, ¿no? De la semana y programando. Vilma Palma Vampiros y Virus van a estar juntos en el Bioceres Arena el próximo sábado en un show titulado Inmortales. Estas dos bandas íconos, ¿no? Del pop y del rock nacional de los 80 y 90, Vilma Palma y Virus. También va a llegar Emanero el domingo en el Bioceres Arena. Zoe Gotuso, la cantante cordobesa, va a estar en la sala de las artes el sábado. Ariel Roth llega a la ciudad de Rosario, el creador de bandas fundamentales como Los Rodríguez, por ejemplo, o Tequila, que hace ya años está en etapa solista, va a estar en el Centro Cultural Güemes el día sábado, el músico Ariel Roth. También llega Silvi Clerc, el ex guitarrista de los Guns N' Roses, que va a estar este viernes a las 20 en la Sala de las Artes, ahí llega a Rosario con su show de puro rock. También Escalandrún, la banda, presenta Piazzolla 74, su nuevo álbum. Peces Raros, también la banda platense, Escalandrún va a estar en el Complejo Cultural Atlas. Peces Raros en el Bioceres Arena el próximo viernes. Habrá Cumbión del Paraná en Sala de las Artes el sábado a la medianoche. Así que, bueno, para destacar lo que hay en cuanto a música, que como decíamos es mucho y realmente destacado. Y en cuanto a teatro, El Equilibrista, llega Mauricio Dayub nuevamente a Rosario con su obra el sábado en el Teatro La Comedia. Enrique Piñeiro con Volar es Humano, Aterrizar es Divino en el Círculo el sábado, el próximo sábado, piloto de avión y actor, ¿no? Que va a estar en la ciudad. Así que, bueno, alguna de las propuestas también, Paren la Mano Circus, que es Luquitas Rodríguez y toda la banda de su programa de streaming, llega a la ciudad de Rosario el sábado en Metropolitano. Así que, sin duda que hay propuestas destacadas para todos los gustos, obviamente a afilar la billetera para o la tarjeta para ir comprando las entradas en lo que se elige, ¿no?
0: Bien, gracias, Leo. Hasta luego.
1: Hasta luego.
0: 9:10 pasaditas de la mañana. Te contábamos temprano sobre el accidente ocurrido en aguas del río Paraná, acá en la costanera central, ¿no? Ayer por la tarde, mucha gente paseando a pesar del mal clima. un remolcador que no se sabe todavía por qué, si hubo una falla técnica, humana, en fin, se desvía de su curso normal y termina impactando contra un buque de ultramar. Por fortuna, podríamos decir, sin consecuencias personales, no hubo víctimas en la tripulación de uno ni de otro barco, y aparentemente hasta ahora tampoco hubo consecuencias de tipo ambientales o de contaminación de las aguas del Paraná frente a la costa. No obstante eso, por suerte, eso no pasó. No obstante eso, el 5 de mayo, hace ¿cuánto? Poco más de 10 días, 12 días, y casualmente quizá, pero este mismo buque de ultramar había tenido un accidente, más o menos parecido, si vos querés, en el puerto de Zárate, Campana. No estamos cargando las tintas contra este buque en particular, puede haber sido casualidad. Pero casualidad que sea el mismo buque. Ahora, ¿es casualidad que se hayan dado dos accidentes en tan poquitos días, en tan poca distancia? ¿Quién controla eso? Digo, las condiciones de los buques que navegan el río, las condiciones de quienes manejan, ¿no? Los prácticos que conducen las barcazas o que traen hasta nuestros puertos esos buques de ultramar. Mirá, lo molestamos a Carlos del Frade, que es diputado provincial, que ha trabajado mucho sobre esto y está en línea. Carlos, buen día. Alejandro Tolosa de este lado, ¿cómo va?
3: ¿Cómo estás, Alejandro? Un gusto hablar con vos.
0: Igualmente. Carlos, bueno, nos quedan estas dudas, ¿no? Por suerte no pasó nada grave, aunque ya un choque en sí es un hecho grave, pero digo, las consecuencias no fueron personales. Pero digo, ¿quién tiene que controlar la navegabilidad? ¿Quién es el director de tránsito del río Paraná?
3: Prefectura. Prefectura es la que debería responder inmediatamente a esto, porque claramente es un hecho inusual, rarísimo, que en medio del río choquen, en este caso, un remolcador de barcazas y por el otro lado un buque de ultramar, como vos decís, que ya tiene este antecedente. Uh-huh. Pero es prefectura la que debe estar cuidando todo esto. Por eso me parece importante señalarlo y preguntar concretamente qué está pasando con las señales, las balizas, las boyas, todo aquello que hace a una parte de esto que ahora está en proceso de privatización y que mañana se van a anunciar además quiénes fueron los ganadores en la oferta económica. Mañana justamente se anuncia esto de lo que significa la nueva privatización del dragado, del balizamiento, uh-huh, que esto tiene mucho que ver, Alejandro, y el peaje del Paraná. Eso que comúnmente se llama hidrovía, pero que en realidad son estas tres características que ahora, efectivamente, con lo que sucedió en Rosario, da para pensar. Pero el que debe controlar, como vos decís, el inspector de tránsito es prefectura.
0: ¿Eso hoy también está concesionado o eso hoy no está concesionado? Recién a partir...
3: No, está concesionado. Es prefectura la que debe controlar el tráfico en el río. Eso desde un barquito, si querés, de una familia de pescadores artesanales hasta un buque de ultramar, eso lo tiene que controlar prefectura. Por eso llama muchísimo la atención, insisto, además con estos antecedentes, pero en medio de un proceso que está teniendo algunas características extrañas, porque si hay algo que marcó la Procuraduría de Información Administrativa, PIA se llama ese lugar del Estado, Alejandro, uh-huh, estaba marcando también que hubo irregularidades en las presentaciones de las dos empresas belgas que se están disputando este negocio, que es la empresa Jan de Nul, que lo tiene desde 1995, y la empresa ADM, y justamente lo que marcaba esta Procuraduría de Investigaciones Administrativas es que había muchas falencias en todo lo presentado vinculado a la seguridad del tránsito de los buques. De hecho, eso que marcaba esta Procuraduría ahora se demostró con esto totalmente insólito que ocurrió frente a las costas rosarinas, acá a la altura de calle Corrientes.
0: Sí, en pleno centro, podríamos decir.
3: En pleno centro, exactamente.
0: Cuando mañana avance este proceso de la concesión de la hidrovía o del canal troncal, la responsabilidad del control del tránsito fluvial va a seguir siendo de prefectura, o sea, eso es indelegable, ¿o no?
3: Indelegable, por ahora indelegable, sí, porque allí está la misión indelegable de prefectura. Es como decir que por más que vos privatices los peajes en la cordillera, o si querés, en todo lo que tiene que ver con la triple frontera va a ser de gendarmería, porque esa es la función que tiene esta Fuerza de Seguridad Nacional. En este caso, el tránsito en los ríos.
0: Claro, o sea que para atrás para y para adelante el foco está en la prefectura, más allá de que se concesione, como se viene concesionando desde la década del 90, el dragado,
3: balizamiento y peaje. Claro, eso es lo que entra en juego. Después está la planificación y todo eso, que es lo que se discute en definitiva a quién favorece esto. Pero esa es otra discusión. Lo que pasó en Rosario tiene que ver básicamente con prefectura. Es posible que la gente de prefectura tenga alguna argumentación que por ahora desconocemos porque no salieron a difundirla.
0: ¿Y cómo está el balizamiento hoy del río Paraná? Porque el balizamiento es poner las boyas y poner las luces, las balizas concretamente, sí, sí, que te marcan por dónde está el canal, de manera que no toque fondo, no en el caso de las barcazas, sino en el caso de los buques de ultramar, cuando salen cargados, si le erran al canal, encallan, ¿no?
3: Seguro. El último informe que presentó la Bolsa de Comercio de Rosario, que junto a la empresa Yandenur son las que más información tiene sobre cada metro de lo que pasa con el recorrido del río Paraná, Alejandro, sí, no daban señales de advertencias, por lo menos severas, en todo el tema que tiene que ver con boyas, balizamientos y demás. Porque en eso la Yandenur cuida su propio negocio y parece que lo está haciendo más o menos de una forma regular.
0: Bien.
3: La cuestión de fondo, insisto, en este caso tiene que ver con algo que falló. Me da la sensación que tiene que también explicar mucho el capitán del buque, eso seguro también, porque allí hay una...
0: ¿Del buque o de la barcaza?
3: De ambos, si querés.
0: Ajá. Aparentemente el buque grandote estaba bien amarrado donde estaba. Estaba aparentemente,
3: sí, ¿no? Uno no puede... Pero después está lo otro. Por eso te digo, a mí me da la sensación igualmente que habría que ver las explicaciones de ambos. Pero en el fondo, de hecho, el que tiene que dar la explicación es prefectura.
0: Claro. Sí, sí, que el que deberá decir está bien, está mal, estaba bien estacionado, mal estacionado.
3: No, y además, ¿por qué pasó? ¿Cuál es la mecánica del accidente?
0: ¿Por qué razón? Exacto. Bueno, por ahora todo eso queda en agua de borrajas, ya veremos. Carlos,
3: sí, gracias. Justo se da en el contexto de lo que pasa mañana, eso también es...
0: Claro, sí, eso llama la atención, ¿no? Le agrega un ingrediente...
3: Le da un ingrediente, un contexto.
0: Esa es una, y la otra es el hecho reciente de Zárate Campana, y el mismo, sí, claro, buque, ¿no? Es decir, che, el mismo buque, con 10, 12 días de diferencia, accidente parecido, mañana se entrega... Qué raro todo junto. Por eso sería bueno que cuanto antes haya un informe técnico.
3: Sí, y después que digan que por qué pasa eso con este buque, que tiene ese buque.
0: Claro, la maldición del panameño, porque un panameño, otro boliviano.
3: Sí.
0: Le lo tiró. Carlos, gracias por habernos atendido.
3: Un abrazo grande.
0: Chao, buenos días. Carlos Delfrade, diputado provincial, conocedor del tema del cordón industrial en general y del río en particular, a propósito de esto que tiene tantos interrogantes, ¿no? ¿Qué pasó? ¿De quién fue la responsabilidad? ¿Por qué dos accidentes? Es pura casualidad que dos accidentes en poco más de 10 días con el mismo buque sobre el mismo río, uno a la altura de Zárate Campana, otro acá. Mañana se entrega, mañana se definiría la futura concesión del dragado, balizamiento y peajes. Como demasiadas coincidencias que exigen aún más, todavía más, un informe exhaustivo y rápido, ¿no? Lo más rápido posible. 9:20 de la mañana.
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0: Señora, todo suyo.
1: Sí, repasamos el pago para jubilados y pensionados que perciben hasta un haber mínimo y cobran terminación de documentos en 5. Lo mismo para las prestaciones sociales y en el caso de la asignación por embarazos, hoy cobran DNI terminados en 3. Lo titulamos al inicio del programa. Atención para aquellos que recién se suman porque por el Día del Trabajador Sanitarista, en el día de hoy, en toda la provincia de Santa Fe, no hay atención presencial para los usuarios de aguas santafesinas.
0: Ajá, en aguas.
1: Exactamente, así que cuidado todas aquellas personas que tenían previsto realizar un trámite de manera presencial. A ver, la web, para quienes saben manejar la oficina virtual, van a poder hacerlo sin problemas, pero si quieren ir cara a cara, como se dice, en el día de hoy no. Recién mañana se reanuda la atención. Recordemos que todo lo que tiene que ver con emergencias, con distribución de agua potable y el mantenimiento del sistema cloacal, esto no se ve alterado, esto va a seguir así haciéndose, pero bueno, quienes tenían, insistimos, pensado realizar un trámite de manera presencial, todas las oficinas de aguas santafesinas están cerradas en la jornada.
0: Muy bien, muchas gracias, Dani. Iba a ir con vos, Marce, pero me dicen que hay otro Marce en línea.
2: ¿Cómo no?
0: Que está apurado, dice.
2: Ah, mirá vos.
0: Sí, hay que hacerlo rápido. No sé si nos aclarará algo de la escarapela. Marcelo Casal, muy buenos días, ¿cómo va?
3: ¿Cómo te va? Buen día. ¿Cómo andas, Alejandro?
0: Bien, todo muy bien, Marce. ¿Frío?
3: Bastante frío, ¿eh?
0: Está bravo.
3: Bastante. Acá me dice un amigo que muchos están confundiendo la humedad con la helada.
0: ¿La humedad?
3: Porque algunos dicen que no, pero en realidad es la humedad que se eleva sobre los campos y parece que cayó en helada.
0: Ah,
3: pero,
0: mira.
3: Este que vos preguntabas la otra vez, ¿en qué punto caía la helada? Bueno, tiene que haber poca humedad, según lo que decían los del servicio meteorológico, así que hoy no sería el caso.
0: Hoy no tenemos helada.
3: Exacto.
0: No, acá me dice Daniela que ella no dijo nada, que no hemos manifestado en ese sentido.
3: Bueno, son discusiones que hay en el campo hoy.
0: Claro.
3: Bueno, hay dos cuestiones políticas, Alejandro. Una en la provincia de Santa Fe, la semana pasada se había ingresado el proyecto del Ejecutivo Provincial, que lo mandó Puyaro, para reformular algunas leyes que tienen que ver fundamentalmente, dice Puyaro, con la lucha contra el narcotráfico. Esto tendría que haber salido la semana pasada, pero el peronismo en el Senado le pidió a Puyaro analizar lo que mandaron, no votarlo ahí mismo sobre tabla. Quieren ver qué es lo que votan. Y si tuviste la posibilidad de ver algo de las modificaciones que quiere el Ejecutivo, hay algunas cuestiones que rayan, podemos decir, con lo constitucional, que va a haber sectores de izquierda que me parece de alguna manera lo van a cuestionar. Me estoy adelantando un poco a lo que va a ser el trámite parlamentario, pero lo que me parece es que Puyaro quiere tener el máximo consenso posible. Podría sacarlo, porque sabes que tiene mayoría en diputados, tiene mayoría en el Senado, podría hacerlo sin consenso. No sé qué piensa el socialismo sobre este puñado de leyes que le da mayor importancia a lo que va a realizar el MPA, el Ministerio Público de la Acusación, le da mayor poder a la justicia, tanto en el MPA como también a los jueces, y también le da, sin ninguna duda, más poder al Ministerio de Seguridad.
0: Claro.
3: Hay algunas cosas que ya me adelanto van a plantear de sectores de izquierda, donde se pueden, no sé si transgredir es la palabra exacta, algunas cuestiones que hoy no se pueden. Digamos, vos sabés que para hacer un procedimiento tienen que darse algunas formas legales que no se pueden romper. Bueno, acá lo que dice ahora este nuevo proyecto de ley es que si el funcionario público lo hace porque no tiene otra posibilidad, no hay tiempo,
0: claro,
3: para pedir las autorizaciones necesarias, se da como válido. Esto, acordate hoy, es uno de los puntos que van a discutir desde algunos sectores. Lo cierto es que va a ser difícil rebatirle al gobierno cuál es el espíritu de la ley. El espíritu de la ley es más dureza contra la criminalidad organizada en la provincia de Santa Fe, más dureza contra el narcotráfico. Ahí es donde va a estar más endeble, de alguna manera, lo que digan del sector...
0: Los que se opongan, de,
3: claro. Claro, del sector de izquierda. No,
0: porque además tiene un par de elementos. Primero, el espíritu que vos estás planteando, ¿no? Segundo, la actitud de los últimos años de la gestión Puyaro, la ley de microtráfico, ¿no? Que, y luego los resultados, porque si vos decís, no, te hubiera fallado todo ese... Pero tenés número para mostrar, como decir, che, sigamos en esta línea. Mirá lo que mirá lo que pasó con los homicidios, mirá lo que pasó con la incautación de droga. Tiene como esos argumentos. Bueno, después vendrá la discusión política, ¿no? Pero en principio tiene. Así que lo que quiere es consenso, el mayor consenso posible, aunque tenga los votos.
3: Exactamente. Me parece que olfateo que en el Senado no va a tener demasiado problema con el peronismo, porque no se van a oponer a endurecer la lucha contra el narcotráfico. Es lo que me parece, ¿eh? No quiero decir que esto salga así el próximo jueves. Creo que sí, en diputados, con algunos diputados más del centro a la izquierda, creo que va a venir una discusión, y algunos abogados constitucionalistas me parece que van a salir a discutir esto que quiere el gobernador Puyaro. Pero vuelvo a decirte, es difícil discutir el espíritu de la ley, claro, que es endurecerse contra el narcotráfico. Le da más poder a la policía, más poder a los fiscales y más poder a los jueces. Así que de acá al jueves creo que vamos a escuchar algunas cosas. Y lo otro que quería tocar también esta mañana tiene que ver con la cuestión política nacional. Venimos hablando, y vos lo decías la semana pasada, esto de la reforma electoral, que ahí Bullrich tendrá que empezar a encabezar dentro del Senado esta movida, que según lo que dicen el fin de semana, Karina Milei le pidió a Bullrich que no negocie nada con los gobernadores, que directamente vaya con el proyecto que es del Ejecutivo Nacional. ¿Qué dice ese proyecto? Lo hemos hablado muchas veces, sacar las elecciones PASO. Vos decías que la iban a cortar un poquito, las elecciones PAS, dijiste vos.
0: Sí, no quiero equivocarme. No obligatorias, exacto. PAS, PAS. ¿Sí?
3: Pero eso es lo negociable. Karina Milei le pide directamente ir con el proyecto original.
0: Claro.
3: De sacarla definitivamente. Ahora, ¿qué salió en el medio de todo esto? Salió Mauricio Macri. Entonces, Macri empieza a recorrer el país. Y ya dicen, bueno, Martín Menem le dice, bueno, pero si se presenta como candidato a presidente, le va a sacar votos a Milei. Ahora, si hay elecciones PASO, no está ese problema, porque todo se va a dirimir en la elección PASO, que, podríamos decir, hoy se la va a ganar Milei.
0: Claro.
3: Ahora, si no hay PASO, realmente Macri le va a sacar esos votos al sector de Milei. Dos cosas. No se puede quedar con todo Milei. Hemos hablado muchas veces que las reformas de las leyes electorales tienen que ver con los intereses del Poder Ejecutivo. Va a pasar en la provincia, está pasando en la nación. Ahora, no se pueden llevar todo, porque no está en la mejor condición el gobierno nacional hoy de querer quedarse con todo. Y cuidado, están poniendo el ojo en Macri. Yo le diría que pongan el ojo en Bullrich. Más allá de que Bullrich ha comenzado a hacer campaña en la ciudad de Buenos Aires, cuidado con Bullrich, candidata a presidente. Cuidado con Bullrich. Si no hay elección PASO, cuidado con Bullrich. En la PASO no creo que juegue, pero si no hay elección PASO y le dan bien los números, me parece que Bullrich puede ser el dolor de cabeza para Milei y no Mauricio Macri, que si bien está haciendo lo que tiene que hacer, reconstruir el poder político del PRO y de él, no le da para ganarle a Milei hoy. Ahora, cuidado con Bullrich. ¿Nos reencontramos mañana?
0: Sí, señor, mañana nos reencontramos. Que tengas un muy buen día.
3: Igualmente para ustedes.
0: Cuídate. Abrazo. Del frío, 9:30 de la mañana.
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0: Hora 9:31 minutos, 4 grados 4 la sensación térmica, 94% la humedad, el cielo despejado con neblina, 9 kilómetros la visibilidad.
1: Locales.
0: Detienen a dos policías de la comisaría 15 por recibir una coima de 300.000 pesos. Fue después de exigir un pago a cambio de no allanar los domicilios de dos personas que habían sido demoradas y luego liberadas. Personal de la División de Asuntos Internos aprendió a los sumariantes Leonardo B. y Sergio C. tras una entrega controlada coordinada por la fiscal Karina Bartocci.
1: Regionales.
0: Volvieron a crecer las exportaciones a Brasil. El comercio bilateral entre Argentina y Brasil fue de 2.479 millones de dólares en abril. Las ventas argentinas se expandieron un 21,2% con respecto al mismo mes del año pasado. La suba de exportaciones se ve así reflejada en vehículos para transporte de mercaderías y usos especiales, trigo y centeno, aluminio y leche, crema de leche y lácteos.
1: Nacionales.
0: Según un informe del CEPA, los beneficios impositivos otorgados por el RIGI generarán una fuerte merma recaudatoria para el Estado Nacional. El Centro de Economía Política Argentina publicó un informe en el que advirtió que los proyectos aprobados bajo el régimen de incentivo para grandes inversiones RIGI implicarán un coste fiscal anual de hasta 1.395 millones de dólares que no ingresarán a las arcas del Estado Nacional. El estudio asegura que gran parte de los desembolsos corporativos ya estaban programados antes de la sanción de la ley.
1: Internacionales.
0: Un dron ruso impactó en un carguero chino en el Mar Negro durante la noche, según un portavoz de las fuerzas navales ucranianas citado por AFP. El buque se encontraba cerca del puerto de Odessa. Ucrania anunciaba ataques rusos contra embarcaciones civiles cerca de este sitio. El ataque ocurre un día antes del viaje del presidente ruso Vladimir Putin a Beijing para reunirse con Xi Jinping. El tiempo en la ciudad, 4 grados, 4 la sensación térmica, 94% la humedad, cielo despejado con neblina, la visibilidad 9 kilómetros, hora 9:33 minutos.
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0: nombre, apellido, la terminación del documento. Entonces, en un ratito, ¿eh?, hacemos el sorteo.
1: Muy bien, 10 puntos. Marce Maricic, habías quedado pendiente porque
2: sí,
1: se te metió a pasar en el medio.
2: Temas varios. El primero que me parece que es importante y me tengo a ver la sensación, no te diría, no tengo la certeza, que tiene que, o que va a aparecer en algún momento en la agenda de esto que vos hablabas hace un ratito con Carlos Torres, el secretario de Seguridad Vial de la provincia, y tiene que ver con el comportamiento de los peatones.
1: Ajá.
2: Los peatones. No sé si a vos te pasa, pero con mucha frecuencia, quienes van circulando, moto, en auto, a veces tienen que esquivar, a veces tienen que frenar de golpe. ¿Por qué? Porque los peatones también son bastante desaprensivos y van, por ejemplo, con el celular en mano.
1: Ajá.
2: Quienes están pidiendo, por lo menos, que esto sea puesto en la agenda, es la Asociación Civil Luchemos por la Vida.
1: Sí.
2: Una ONG que viene hace cuántos años, Alejandro.
1: Décadas. 30, qué sé yo, no sé si me ocurre.
2: Hablando del tema de la seguridad vial, fundamentalmente en la República Argentina, y ahora ha alargado una campaña, esto te digo, lo hemos visto lo he recibido, y seguramente muchos lo han recibido en el correo electrónico ahora en los últimos días, no sé si fue el viernes, el sábado, donde pide que el uso del teléfono celular de manera desaprensiva, desinteresada por parte del peatón, sea sancionado. Y toma un ejemplo, o toma algunos ejemplos. La organización dice, en España, la Dirección General de Tráfico, que sería como Seguridad Vial de acá, o de la provincia, Nación, la Agencia Nacional de Seguridad Vial, ha comenzado a controlar y a sancionar a los peatones que cruzan distraídos mirando el celular. Ya en España han comenzado con esto. La multa puede ir entre 80 euros y los 200 euros. Todo depende de la desaprensión, si vos vas cruzando a mitad de cuadra, si cruzás la senda peatonal, por donde vos vayas transitando.
1: Acá se instaló, no funcionó, pero acá se instaló el semáforo.
2: El famoso semáforo.
1: Para peatones.
2: En la peatonal Córdoba
1: en el piso,
2: y Corrientes.
1: Justamente vos ibas en la esquina, ahí frente a la bolsa.
2: A la bolsa,
1: Augusto.
2: Sí, sí.
1: Vos vas con la cabeza para abajo, mirando el celular, y entonces por ahí te manda, aun cuando no te habilitó el semáforo.
2: Exacto. Yo no sé si en otras partes del mundo se puso esta experiencia del semáforo peatonal, como le llamaron en su momento.
1: Y acá no anduvo, ¿no?
2: No funcionó para nada, ¿no? Y da algunas cifras interesantes, más allá de esta sanción o de este ejemplo que trae para el debate en la Argentina la Asociación Civil, tira algunas cifras, ¿no? Uno de cada tres peatones cruza sin prestar atención al tránsito, con el riesgo de ser atropellado, cualquiera sea la zona, senda o no senda, semáforo o no semáforo, o no semáforos peatonales, uno de cada tres. Otra cifra que da, a nivel mundial, cada año mueren más de 270.000 peatones, escuchá la cifra, 270.000 peatones en todo el mundo estamos hablando. En la Argentina, ¿cuánto? En 2025, 1.300 peatones murieron en el tránsito en la República Argentina. 1.300 peatones, ¿no? Así que este es uno de los datos interesantes. Toma datos de la cifra de la Ciudad de Buenos Aires. Dice, en la Ciudad de Buenos Aires, en los últimos 10 años, toma este como referencia la década, 40% de las víctimas fatales del tránsito fueron peatones.
1: Casi la mitad, mirá.
2: 40%.
1: Claro, habrá que redactar, quizá, no sé si existe, ¿no? Pero una especie de, ¿cómo se dice? Reglamento, de ordenanza o de lo que fuere.
2: Sí.
1: No sé si existe.
2: Si a nivel nacional, una ley.
1: Porque hoy vos tenés que cruzar la calle por donde está pintada la cebra.
2: La senda peatonal.
1: Pero si no lo hace, no pasa nada.
2: No pasa nada.
1: Me parece.
2: Uh-huh. No, por lo menos no. A ver,
1: no pasa nada, entonces habrá que empezar.
2: La ley dice eso, la ley de tránsito, ahora no se cumple, ahora tampoco existen sanciones para el que cruza en cualquier lado, vos cruzás a mitad de cuadra.
1: Claro, no pasa nada.
2: Como dijo un vecino, no pasa absolutamente nada.
1: Bueno, muy bien, Marce, muchas gracias. 20 minutos para las 10, dale.
3: Nuestro móvil, llamando.
1: Eric, ¿desde dónde?
4: Desde que hace Córdoba, lo tenés Córdoba, entre Maipú y La Prida, aquí se encuentra la Oficina Municipal de Defensa del Consumidor, y está dando recomendaciones, en este caso la secretaria de la oficina, por si compraste en el Hot Sale. En realidad, viste que fue la Hot Sale la semana, fue era de un par.

0: de días, era lunes, martes,
1: sí.
0: Terminó siendo toda la semana. Y bueno, mucha gente, bueno, compulsivamente compró porque había algunas ofertas, otras no tanto, pero bueno, en definitiva, siempre da más ganas por el tema de las cuotas a comprar que de otra manera. Y bueno, a raíz de eso, hay muchos problemas por situaciones que se dan con páginas falsas, con situaciones de compra que finalmente lo que te llega no es lo que corresponde, y sobre todo la utilización de algo que es muy importante, Ale, y no solamente en el Hot Sale, sino en cualquier compra online, que es el botón de arrepentimiento.
1: Exacto, claro.
0: Mirá si tuviera un botón de arrepentimiento para otras cosas, ¿viste? ¿Cuántas veces hace falta el botón de arrepentimiento? Bueno, por lo menos en la compra online lo puedes utilizar, y de hecho, si te llegó algo, no te gusta, no son las condiciones que compraste, tal cual te lo describí en la página, corre por cuenta del vendedor lo que es, bueno, el flete de vuelta, el envío de vuelta.
1: Ajá.
0: Así que vamos a escuchar, en este caso hablábamos recién con la secretaria de la Oficina Municipal de Defensa del Consumidor, que es Irona Teixa, y da unos detalles de lo que puedes hacer en el caso que la compra no era lo que buscabas en este hot sale, que te diría terminó ayer, este fin de semana, porque duró prácticamente una semana.
2: Y eso es lo que hace la compra online, ¿no? Que a veces no solo se compra lo que uno necesita, sino lo que piensa que está una buena propuesta, digamos. En ese sentido, nosotros lo que estamos advirtiendo es cuáles son nuestros derechos como usuarios y consumidores. En principio, una vez que ya terminó y que realizamos la compra, prestar atención a nuestro resumen de cuenta, leerlo minuciosamente, que el monto debitado sea realmente el que nosotros habíamos pactado con el proveedor, que no aparezca nada extra. En caso de aparecer un consumo que no hemos realizado nosotros, por ley de tarjeta de crédito 25.065, nos dice que tenemos 30 días desde que llega el resumen para hacer ese desconocimiento. Ese es un derecho que tenemos como usuario y consumidor. Y por otro lado, también tener en claro que como esta es una compra donde nosotros no tenemos la posibilidad de observar el producto, puede que cuando nos llegue no sea lo que nosotros esperábamos o deseábamos, entonces contamos con un botón de arrepentimiento. Es decir, todas esas páginas deberían tener oficialmente un botón de arrepentimiento, lo que hace que una vez realizada la compra o desde que me llega, tenemos 10 días para arrepentirnos de esta compra.
0: ¿Esto es por el hot sale o siempre vale para compra online?
2: Siempre para compra online. Todas las páginas online tienen que tener un botón de arrepentimiento. Eso nos da 10 días de tiempo para que nosotros podamos arrepentirnos de esa compra si no era lo que nosotros buscábamos o deseábamos, sin tener que dar ningún motivo ni explicación, ¿no? Sí, poner a disposición del proveedor el producto, el costo de ese envío nuevamente al proveedor corre por cargo de él, el usuario no tiene que abonar nada.
0: Bien, parte de lo que nos decía Silvana Teixa desde la oficina con respecto a lo que es justamente el hot sale que terminó y las herramientas que tenemos si la compra no es lo que deseábamos, y sobre todo esta herramienta, la del botón de arrepentimiento durante 10 días, que todavía obviamente si empezó el lunes pasado, te quedan 3 días si compraste el lunes, y te queda más si fuiste comprando en la semana, así que aprovecharlo y sobre todo esto, porque hay mucha demora en los envíos, eso también cuenta. Si ves que ya van pasando varios días, te prometen que llega, no llega, bueno, apretar el botón de arrepentimiento y así, en todo caso, si nunca va a llegar, el dinero te vuelve y si llega, lo devuelves a cargo del vendedor.
1: Claro, está claro. Acá me preguntaba Daniela, si vos tuvieras la chance de apretar el botón de arrepentimiento a lo largo de tu vida, ¿en qué caso lo apretarías? Pero no sé si querés.
0: Por eso digo, esa herramienta sería buena para no solamente para la compra de hot sale o compra online, para cualquier.
1: Claro.
0: Sí, tengo tantas. Mejor no decirla, porque ya se curaron, ya se cicatrizaron las heridas.
1: Sí, te conviene,
0: bueno,
1: te conviene.
0: Muchas.
1: Te conviene.
3: No te olvides que
0: a nivel futbolístico, me imagino que le des mal otro día cuando estiró el brazo y bueno, tumbó a jugador de River a nivel futbolístico.
1: Claro.
0: Tengo varias.
1: No sé si se refería a eso, Daniela, específicamente. Pero bueno, después le preguntás a ella, ¿viste? Me hacía seña algo del dedo. No entendí bien lo que me decía. Pero bueno, cada uno con su cada cual. Antes de que te arrepientas, nos reencontramos luego, Eric.
0: Sí. Mejor esa salida del tema arrepiento. Un abrazo.
1: Hasta luego. 10:45.
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0: 9:47, mi querido Tiago.
1: Y hablamos del MotoGP, Ale, porque está todo el ojo del polideportivo puesto ahí por lo que pasó ayer en Montmeló, en el circuito de Cataluña, en Barcelona, donde, bueno, producto de un problema técnico, un fallo técnico en la moto de Pedro Acosta, un piloto español, otro piloto español terminó perdiendo el control de su vehículo, de su motocicleta, salió volando de la moto, dio varias vueltas, y la moto después dio varias vueltas también en el aire, y algunos trozos de el vehículo que se fueron desparramando en el aire chocaron con otros pilotos que también lo
0: tumbaron,
1: lastimaron.
0: A otro, le pegó, no sé si el casco, donde le pegó, lo desestabilizó y se cayó el otro.
1: Exactamente.
0: Uno que iba adelante.
1: Exacto, pero el que se llevó la peor parte, mejor dicho, es el español Alex Márquez, que sufrió una fractura de clavícula, de su clavícula.
0: Yo creo que la sacó barata.
1: Derecha.
0: Viendo las imágenes.
1: Sí, sí, la sacó muy barata. Incluso, bueno, en ese momento, en ese instante, hubo muchísima preocupación por su estado de salud. Rápidamente fue asistido por los médicos y llevado a la sala de asistencia que tiene el circuito. Bueno, fue operado. Alex Márquez, este piloto, la operación fue exitosa, así que hay tranquilidad en España y en el entorno de este piloto y en todo el MotoGP. Ahora va a viajar en un vuelo a Madrid, a donde él reside, para empezar la recuperación correspondiente, que por supuesto, lógicamente, lo tendrá fuera por mucho tiempo de las pistas, pero lo cierto es que Alex Márquez, este piloto que fue accidentado gravemente en el MotoGP, fue operado con éxito de su clavícula derecha y vuelve ahora para su casa.
0: Bien, gracias, Tiago. Antes del final, alguna postilla, algún detalle vamos a dar de la final que se viene. River Belgrano, va a estar el Cuti, parece que sí.
1: Sí, parece que va a estar por su lesión, ¿no? Que se está recuperando, la lesión que sufrió en Tottenham, y con la expectativa de llegar al Mundial.
0: Vamos a preparar un disquito de Rodrigo para que ponga la información sobre el final, porque Rodrigo también está vinculado a esta final del fútbol argentino. Vamos a dar la vueltita, sí.
2: Sí, vamos a repasar cómo están las calles a esta hora. Muchos cortes de tránsito por obras. Boulevard Seguí entre San Martín y Entre Ríos. También el tramo Oroño a Dorrego. La Madrid entre Sarmiento y San Martín. Ovidio Lagos, también en dos sectores. El primero de Uruguay a Garay y después de Deán Funes a Garay. Las interrupciones se dan en calle Buenos Aires entre Ayolas y Gaboto. Buenos Aires entre San Juan y Mendoza. Moreno y Ceballos en la zona noroeste. Humberto Primo entre Stephenson y Avellaneda, Casilda y Avellaneda, y Boulevard Argentino y Acevedo. Ese es el corte total que hay por Boulevard Argentino. Lo que decíamos también, Ale, para aquellas personas que tienen que viajar por las rutas, recordarles que a esta hora en la autopista Rosario-Santa Fe, en el kilómetro 52, esto es a la altura de Maciel, continúa prendido fuego el basural, ya desde la madrugada, lo que hace que la visibilidad esté muy, muy reducida, así que cuidado quienes tengan que viajar, y sumamos precaución por obras del kilómetro 116 al 118 a la altura de Coronda, sentido hacia la capital de la provincia.
0: Muy bien, leo la última info tuya, y si querés ahora contás los ganadores o lo dejamos para el final de todo, como vos quieras.
3: Anunciamos que cerramos la recepción de mensajes. Bien. Gracias a todos los que escribieron, que fueron muchísimos, tanto el viernes como en el día de hoy, el viernes a la tarde también. Así que, le cuento como última información, Gran Hermano, fue eliminada Danielik, esta chica trans que es de Tucumán, que es influencer, que estuvo dentro de la casa, que se convirtió en la novia de Brian Sarmiento, un poco ahí adentro de la casa. Brian Sarmiento ya había salido y finalmente la gente la eliminó, aunque tiene posibilidades de regresar con el repechaje. Habían salido de la placa Luana, Emanuel, también ahí estuvo Tamara Paganini, Cincia, y quedó en el mano a mano con Eduardo, que es el ex participante de Gran Hermano de hace algunos años, que volvió en esta edición, y finalmente la gente decidió que ella sea la eliminada. 16 participantes de los eliminados, ex participantes, tienen la posibilidad de volver el próximo miércoles en el repechaje. No está contabilizada Andrea del Boca, o sea que si vuelve la van a presentar como la posibilidad de figura invitada, algo de eso, porque no está entre las votaciones. Y Daniela de Lucía, la coach, la periodista, la panelista, y Solange Abraham, ex participantes que también estaban afuera de la casa, decidieron no participar de este repechaje. Y recordamos, ni hoy ni mañana sale Gran Hermano, el miércoles directamente van con esta instancia. Se supone que serán 4 ex participantes de los que salieron y 4 nuevos. Y aparentemente un famoso. Algunos hablan de Charlotte Caniggia, aunque habrá que esperar a ver con qué se vienen. Entre los que pueden volver, y seguramente va a volver, está Carmiña Massi, la periodista paraguaya, que había tenido dichos discriminatorios y fue expulsada de Gran Hermano.
0: Ah, me acuerdo, sí.
3: Claro, que había dicho varias cosas irreproducibles con respecto a Mavinga, la participante del Congo, que anoche, bueno, estaban sentadas juntas a las redes y demás, aceptó las disculpas reiteradas de Carmiña. Ella está nuevamente en Argentina para ingresar a Gran Hermano, así que veremos. Lo cierto es que el reality, bueno, va a iniciar una nueva etapa cuando entren por lo menos 8 nuevos participantes, hoy entre los que regresan y los nuevos.
0: Listo, bueno, hace el sorteito que en 5 minutos volvemos a ver, sí, quiénes van.
3: Cómo no.
0: Gracias. No te entendí la seña. ¿Tenés algo vos? Dale.
4: Opino yo que Rosario Central jugó contra las dirigencias de Buenos Aires, la gente de River, el cuadro de River, y el 80% de toda la gente del interior y más de acá de Rosario, ¿no? Todos cabeza de termo. Yo pienso, como vi el partido y como lo vengo viendo a Rosario Central y otros equipos, si Rosario Central le llega a jugar como le jugó Gimnasia, no sé qué historia hubiera sido.
0: No lo sé, pero bueno, eso es como dicen, contrafácticos, claro, que sí. No se le hubiera sido, sabemos lo que fue.
1: Exacto.
0: Marce, la última para vos.
5: Dale, vos que a lo mejor un ratito te vas para allá, para el lado de la zona sur, agarrás Ovidio Lagos y 9 de julio, hay una experiencia que, hay un edificio que se inauguró el día viernes, que se habilitó. ¿Vos te acordás que el juego metálico que era todo con bulones, chapitas, hierro, el Mecano?
0: Sí, claro.
5: Bueno, algo, no sé si...
0: Nunca serví para eso, pero...
5: Es una comparación grotesca, quizás, pero digo, uno no se imaginaba que podía haber un edificio habitable hecho con estructura metálica, casi en su totalidad. Bueno, el viernes quedó inaugurado y ya comenzaron a habitarlos. 9 de julio, insisto, y Ovidio Lagos y 9 de julio, vendría a ser La Ochava, porque está justo en una esquina, La Ochava, sudoeste. Vos te vas a encontrar con una estructura metálica ya por fuera, y vos decís, bueno, es solamente lo que es la parte de la mampostería, el frente no. Está construido completamente, claro, en lugar de las vigas de hormigón, tiene toda estructura metálica. Obviamente después se utilizaron otros materiales para ir construyendo cada uno de los pisos. Obviamente porque estamos hablando habitables para familias. Son departamentos que tienen algunos 170 metros cuadrados, otros dúplex de 150 metros cuadrados, con terraza inclusive propia, pero no son para cualquiera estos departamentitos. Si vos juntás unos $410,000, sí, claro, podés comprar un departamentito, claro, de estos de acá. Estamos hablando de un edificio premium, no estamos hablando de un edificio para cualquiera. El más económico de los departamentos, $410,000.
0: Fíjate si lo puedo pagar en cuotas.

0: Bueno, reconocido hincha de Belgrano, ¿no? Estamos hablando de Rodrigo, del Potro. ¿Qué tiene que ver?
1: Bueno, el domingo, sí, que es 24 de mayo, día de la final, el torneo de apertura, River Belgrano en el Kempes, en Córdoba,
0: sí,
1: sería el cumpleaños número 53. Mirá, de Rodrigo Bueno. Falleció en el año 2000 a sus 27 años. Bueno, el domingo estaría cumpliendo 53 años. Casualmente el mismo día que su Belgrano, su Pirata cordobés, va a jugar su primera final para salir campeón por primera vez de, perdón la redundancia, la primera división del fútbol argentino.
0: ¿Será premonitorio eso, Marisich?
2: No lo sé, yo esperaría que no, pero bueno. Pero es una cuestión absolutamente personal, claro.
0: Veremos, veremos. Un poquito más de Rodrigo. ¿Y hay llamaditos?
3: Tenemos algunos mensajes de los oyentes desde el 674. Buenos días, feliz lunes, es lo que nos dice Mirko. Después un oyente del 050 nos envía una foto y dice, ¿tenemos frío? Me lo mandó recién mi sobrina que vive en Las Rabonas, provincia de Córdoba.
0: Ah, claro.
3: Todo congelado, sí, el portón alambrado, menos 7 grados hace, sí, sí, jaja, sí, sí. Y nos manda la foto del... de todo lo que es el
0: Rabón es tras la sierra, ¿no?
2: Me mataste.
0: Sí, tras la sierra, creo, claro. Sí, cerca del dique La Viña, provincia de Córdoba, de aquel lado.
3: Exacto. Y nos envía también una foto en donde se ve el pasto también totalmente congelado, el oyente.
0: Sí, sí, lógico. La altura te agrega, te quita grados, no es que te agrega frío.
2: Sí, cayó, bueno, de hecho nevó en las serranías de San Luis.
3: Sí. Ah, bueno, y en Mendoza también. Estaba ayer, en el día de ayer, el Paso del Cristo estaba cerrado por la nieve.
0: Sí, sí, sí. Carísimo, me dijeron. A lo mejor lo tratamos mañana, pasado, otro día. Carísimo, carísimo, impagable las pistas de esquí en el sur. Impagable
2: para nosotros,
0: para los argentinos,
2: claro.
0: ¿No?
2: Sí, sí, sí.
0: Mucha afluencia internacional hace impagable. 130 mil mangos, una cosa así. 130, 140 mil pesos. Subir. La jornada diaria para subir a, no sé, a Catedral, suponete, y lanzarte, sí, sí, sí, a la aerosilla. Antes podías tomar media hora, mediodía. Decís, che, mirá, 140 todo el día, bueno, pero por 6 horas, 90. Lo sacaron. Lo usás 3 horas, jódete. No te queda otra. Un minuto para Leo. Leo, decinos qué quedó, cómo fue el sorteo.
4: Bueno, tenemos los ganadores entonces de las entradas para la avant premier de la película El Partido. Los ganadores de hoy entonces: Damián Ruiz, 393, Mónica Falcón, 148, Ariel Noguera, 839. Los números son la terminación del documento, ¿no?
0: Sí.
4: Así que Damián Ruiz, Mónica Falcón, Andrés Noguera, junto a los ganadores del jueves: Horacio Ramírez, 521, Pedro Lento, 032, Luis Dolce, 681, tienen que ir mañana a las 19:30 a Cinépolis Rosario, ahí en la avenida Eva Perón al 5800, 19:30 con su DNI, para dos personas cada uno, entonces podrán ver la avant premier de esta película sobre el partido entre Argentina e Inglaterra en el Mundial de México 86. No se la pierdan, los que puedan, los que van a ir, obviamente, no se la pierdan, y después ya cuando esté el estreno, es una película realmente emotiva. Damián Ruiz, Mónica Falcón, Andrés Noguera, Horacio Ramírez, Pedro Lento, Luis Dolce, los ganadores, los que van a ver esta película antes que su estreno, Alejandro.
0: Perfecto, gracias, Leo. Bueno, llegamos a las 10. Gracias a todos. Nos reencontramos mañana. Leito, nos fuimos.
4: Pregunta fundamental a esta hora.
0: Sí.
4: Hoy no estuvo Casal.
0: No, no estuvo, no.
4: Estuvo por teléfono.
0: Sí.
4: ¿Qué, usted, cómo no, qué, cómo que no estuvo? ¿Viene?
0: Mañana yo, por supuesto, firme como talonioso.
4: Sí. ¿Y Casal?
0: Casal viene si la temperatura de esa hora es más de 12 grados, así que imagínate.
4: No creo.
0: Nos reencontramos mañana.
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0: Temperatura 94% la humedad, el cielo se encuentra despejado, hay neblina en algunos sectores, la visibilidad en 10 kilómetros.
1: Locales.
0: Ambientalistas mantendrán los acampes en la Florida. Desde el móvil del ET3, Sebastián Martínez Ledesma, integrante de la multisectorial en defensa de la Rambla, confirmó que seguirán con las protestas en contra del parque acuático. El miércoles se concentrarán en la municipalidad de Rosario.
2: El miércoles próximo a las 18 nos vamos a estar movilizando sobre la municipalidad en el Palacio de los Leones, invitando a todas las partes que se oponen a la instalación del parque acuático y a la pérdida de espacio público sobre la Rambla Cataluña, invitando a todo el arco político, a sindicatos que han brindado su apoyo, obviamente, a todos los que habitan la Rambla, sean comerciantes, pescadores, deportistas, bueno, los vecinos y obviamente las organizaciones que vienen llevando la lucha adelante en defensa de la Rambla, para llevarle el pedido al señor intendente de que tener un espacio de diálogo entre todas las organizaciones y entre todo el arco político, un espacio de diálogo y de debate constructivo donde se pueda llegar a un consenso sobre la construcción de las mejoras de la Rambla Cataluña.
1: Regionales.
0: Atención conductores, reiteramos reducción de calzado en la autopista Rosario-Santa Fe a la altura del kilómetro 116 a 118 sentido capital de provincia. Hay reducción de calzada por obra, circular con precaución. También sobre el kilómetro 52 de la misma arteria a la altura de la localidad de Maciel podría haber presencia de humo por basural encendido.
1: Nacionales.
0: Javier Milei retoma la agenda pública este lunes desde las 9, brinda una charla económica ante estudiantes, acompañado por el jefe de gabinete Manuel Adorni y el ministro de Desregulación y Transformación del Estado, Federico Sturzenegger. El martes a las 11:30, Milei hablará sobre la inserción laboral, la visión de la macroeconomía actual y el potencial productivo de Argentina en un evento convocado por la Bolsa de Valores en el Museo de Arte Latinoamericano de Buenos Aires.
1: Internacionales.
0: Shakira alza su voz tras ganar el juicio contra el gobierno de España. Según la sentencia, la administración no logró demostrar en 8 años que la cantante colombiana permanecía en territorio español más de 183 días que exige la legislación para considerar una persona residente fiscal. Shakira fue cuestionada por el ejercicio fiscal presentado en el año 2011 y porque defendía que no residía físicamente en España aquel año, un sistema que obliga, dijo, a demostrar la inocencia desde la ruina económica y emocional, deslizó la cantante colombiana. 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Temperatura actual 4 grados, 94% la humedad, el cielo despejado. Ahora 10, 4 minutos.
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Hola, hola, quedé muy... Acá estoy. La gente que nos está viendo en YouTube, la camarita la bajamos un poco, claro. No tengo tanta altura como quienes nos anteceden, la gente de la Barra de Casal. Le damos la bienvenida a este lunes frío, frío. Hoy sí, estaba para ponerse todo, emponcharse con todo lo que tengas. Si no saliste aún, te lo decimos porque el sol por ahí puede llegar a trampearte un poquito. Hace frío. En un ratito te contamos todo y más. Digamos todo en este lunes. Buen día.

0: Bueno, ahí estamos, claro. Está Alejandro Tolosa, que mide cuánto. Le voy a preguntar, unos 90 debe medir Ale Tolosa. Le mandamos un beso a todo el equipo de la Barra de Casal. 10 y 11 de la mañana empezamos con Tuti, parte del equipo ya ha llegado. Antonella Runco, Daniel Leibovich. ¿Cómo andan? Bienvenidos.
1: Caro, ¿cómo estás?
0: Bien.
1: ¿Largaste humito esta mañana?
0: Sí, sí.
1: Estabas como.
0: Aparte, cuando me levanté y vi el vidrio ya transpirado, listo, dije, llegó el frío, señores, y claro. 9 grados la temperatura, ahora la sensación térmica a esta hora de la mañana, 8 grados, sabe muy bien, por una cuestión que pueden explicar muy bien los meteorólogos o climatólogos, que las 9 más o menos de la mañana es un horario en donde cuando hace frío baja aún más el frío, sobre todo eso en el campo se siente muchísimo, seguramente algo de helada allí en donde podés visualizarlo en el pasto, ¿no? En el césped, en los vehículos, cuando uno se va a las zonas suburbanas, no tanto en lo urbano, pero sí se siente mucho el frío en esta mañana, se lo habíamos advertido, paulatinamente entre sábado y domingo iba a empezar a darse la baja de temperatura, seguimos de esa manera y el pronóstico para la semana, más o menos le hago un promedio, vamos a tener hasta el sábado, si quieren, entre 3 y 5 grados de mínima y entre 19, 18, el jueves y viernes vamos a tener 15 de máxima tan solo. Realmente estamos a 18 de mayo, ahora sí, un otoño más parecido al invierno que estamos teniendo y padeciendo para algunos y disfrutando para otros. Bueno, ¿cómo le va la vida? ¿En qué anda todo?
1: ¿Cómo anda la vida?
0: ¿Cómo pasó el fin de semana? Usted estuvo con muchas cosas, si quiere, haga como un resumencito de por dónde anduvo, porque me mandó foto a mi hermano.
2: Después le vamos a contar y vamos a dar detalles de otro fin de semana histórico en la ciudad.
0: Si quiere, dilo ahora, porque si no, después.
2: Vamos a hablar de un fin de semana histórico.
0: Estuviste con Catriel y Paco. Estuvo con Catriel y Paco.
2: Estuve con Catriel y Paco.
1: Eso es todo lo que quiero hacer, Dani.
2: Estuve con una leyenda de la música. Estuve presenciando, por supuesto, el concierto de Robert Plant. No tengo dudas que es uno de los 5 conciertos más importantes de toda la historia de la ciudad. Si quieren lo podemos charlar con la gente, lo podemos hablar. Yo creo que a la altura de Queen, a la altura de Bob Dylan, quizás Joe Cocker, Roger Hodgson, Morrissey, bueno, aquellos artistas que tuvimos la suerte de tenerlos por lo menos una vez. Obviamente después tenemos los Sabina, los Serrat, que han venido seguido y estamos acostumbrados, pero digo, me parece que estamos hablando de uno de los 5 conciertos más importantes de la historia de la ciudad. Estuve también en Las Tipas, tanto jueves y viernes, estuve viendo estrenos, mucho. Pero me quiero quedar con lo que se vio el sábado, sobre todo con Robert Plant, porque me parece que, primero, que mucha gente no conoce el último disco de Robert Plant, este junto a Susie Dian y a Saving Grace, su nueva banda, donde mezcla la música folk, la música celta, la música country, algo de blues, como suele hacer. 1:40 habrá durado el show, más o menos. Yo creo que pasó algo que me cuesta mucho verlo, y es una hipnosis general. Había una hipnosis. La gente no, ni siquiera creo que podía creer lo que se estaba viendo. Más allá de que conocemos a Plant, más allá de que conocemos su historia, repito, no todo el mundo conoce el último disco, fue hipnótico lo que pasó en el fin de semana, el sábado particularmente metropolitano, y el domingo, por supuesto.
0: Espacios llenos, ¿no?
2: Llenos. Y el domingo con Catriel y Paco Amoroso, obviamente otro público, otra historia, la gente parada bailando con Robert Plant, había que estar sentado, no había otra manera de disfrutar el concierto. Y también son una dupla tremenda, son los artistas del momento. Más allá de después, yo tengo algunas cosas que puedo criticar. A mí no me gustan tanto sus letras, me parece que todavía pueden mejorar mucho en cuestión de letras, pero en lo que es musicalmente, lo que es el show, lo que es la banda, la verdad es un privilegio que nos dimos los rosarinos.
0: Por eso es la dupla sensación, digamos, a nivel mundial.
2: No hay dudas. A ver, inclusive yo pensaba, comparándolo con artistas de su misma época, quizás con los número uno, con Trueno, con Woz, son artistas mucho más, ¿cómo puedo decir? A ver, ¿qué sería? Más rock and rolleros, más otro estilo de música. Bueno, esto es una locura. Acá hay funk, acá hay dance, acá hay música electrónica. Catriel es una artista de un nivel que va a haber que seguirlo muy de cerca. Yo creo que...
0: ¿Se van a separar, está diciendo usted?
2: No, yo creo que Catriel lo que tiene...
1: Una bomba tirada.
2: No, tiene un potencial artístico muy superior al de Paco Amoroso. Probablemente Paco se
0: le... Que son amigos, ¿no? Desde chicos.
2: De toda la vida, claro. Han trabajado siempre juntos. Pero uno lo escucha cantar, uno lo escucha tocar. Y uno ve la presencia que tiene Catriel en el escenario y la verdad que llama la atención, es muy joven. Me parece que todavía hay mucho para que den. Tanto Catriel como Paco Amoroso o Catriel solo. Vamos a ver cómo sigue el tema. Pero bueno, la verdad que un fin de semana increíble. Lo que no vi, ¿no? La trova rosarina, hubo de todo.
0: Mi vieja la fue a ver con
2: bueno,
0: sus amigas.
2: Una locura seguramente también.
0: Tengo muchas ganas, porque claro, el público por ahí es un poquito más mayor, digámoslo así, pero me quedé con las ganas de ir a verlo. Hubo muchísimos espectáculos, mucha oferta cultural el fin de semana.
2: Y ahora viene otro
0: planetario,
2: fin de semana.
0: El Planetario tiene una propuesta. Bueno, yo soy amante del Planetario, pero complejo astronómico.
2: Rosario sigue con sus movidas electrónicas en los galpones, que están todos los fines de semana. Este fin de semana se viene otro fin de semana de locura. Viene Ariel Roth, una de las voces fundadoras de Los Rodríguez. Está Peces Raros, para mi gusto hoy, la banda de música electrónica más importante que tiene el país. Tenemos para charlar un montón, pero me parece que no nos podemos olvidar de que Robert Plant pasó por Rosario, y no solamente que pasó tocando, sino que estuvo en el mercado de frutos naturales.
1: Fue a pasear
2: por Rosario, se sacó fotos con gente, firmó discos, le regalaron cosas a algunos artistas de la ciudad.
0: Son de los artistas que disfrutan del lugar donde van a tocar.
2: Quería conocer la ciudad, claro. Subió una foto de un mural de Messi cualquiera, de cualquier esquina, porque no es que subió la del edificio de ahí que está atrás de la colina.
0: A veces los visitantes nos recuerdan la ciudad que tenemos.
1: Totalmente.
2: Sí, tal cual. Sí, bueno, claro.
0: Con algunas postales decís, che, pero qué lindo.
1: Y hablan como, qué lindo cómo me recibieron, cómo me trataron. Sí. Nosotros nos olvidamos.
2: Hubo algo muy lindo porque en la historia que sube Robert Plant, que es un mural, repito, en una esquina cualquiera, no sé ni qué esquina es Rosario, es.
0: No era de su barrio, digamos. No,
2: y tampoco uno de los murales más lindos de Messi, porque está bastante mal hecho, pero es genial porque abajo aparece un cartel de un flete. Ese flete hoy es el más famoso de la ciudad.
0: Claro.
2: Aparece un pequeño cartel. La verdad que no, es muy linda la historia de Robert Plant recorriendo la ciudad, un tipo que la historia lo nombra entre los 10 probablemente cantantes o mejores cantantes de todos los tiempos.
0: Bueno, se ha deleitado, ¿eh? Sí, le cae la baba.
1: Él es pasional.
0: Pero además nos vas a adelantar un montón de otras cosas.
2: Esta semana es otra vez. Semana otra cargadísima, vez. Cargadísima.
0: Tu con mujer te echa. Ya, fin
2: mi
0: de mes.
2: Mi mujer está feliz.
0: Claro, tenés razón.
2: Jueves, viernes, sábado y domingo no estuve.
0: ¡Ay, qué felicidad!
2: No, la alegría de esa señora. Sí. Hoy se levantó y me abrazó a la mañana.
0: Sí, claro.
1: ¡Qué eso, bueno!
0: ¡Ay, estaba! ¡Qué bueno!
2: Este fin de semana, ¿qué tenés? Me dijo.
0: Claro.
2: Y encima,
0: ¿y en la semana? Largo, claro.
2: También tenemos
0: la semana. Ah, claro, fin de semana largo, claro. Lunes,
1: disfrutar de la no compañía, claro, sería la consigna del día. Disfrutar de gente que no querés.
0: Sí, claro, absolutamente. Es buenísima. Bueno, Antonella Runco.
1: Bueno, digamos, ¿cómo estás? ¿Todo bien? ¿Mis títulos?
0: Sí,
1: bueno, digamos,
0: títulos.
1: Todo de hoy va a ir para allá.
0: Con la Rouge. Mirá el Rouge. Mirá el Rouge.
1: Rouge, pintadita, porque la cara, mi amor, de lunes es muy lunes. El digamos, todo va a ir para Yanina Latorre, que estuvo con Grego Rosselló ahí en Fernet con Grego.
0: No lo vi.
1: Muy disparatada sobre la infidelidad. Ninguna mantenida, chicos. Milet Figueroa separada de Marcelo Tinelli y cuenta que no estaba con él por su billetera. Te voy a adelantar alguna bombita que tengo sobre Tinelli. Levante en vivo la Joaquí tiroteándose con Flor Jazmín Peña. Él hace competencia a Nico Chiato, porque bueno, son muy abiertas las chicas, me parece perfecto. Y el viral tiene que ver con el profe Salorio y lo que hizo Messi con la Asociación del Fútbol Argentino.
0: Todo lo deportivo me llega a mí.
1: Mi amor, bueno, esos son
0: muy lindo,
1: títulos.
0: Muy lindo, el profe Salorio.
1: Qué dulce.
0: Más, me metí en el, no sé si hiciste este ejercicio, me metí, a mí me gusta hacer eso. Veo la entrevista y digo, ¿quiénes son los interlocutores? ¿Quiénes son los entrevistadores? A ver, dos chicos. Me metí en el Instagram y ahí hay otra entrevista, también, digamos, deportiva, y hay como otro fragmento.
1: Otros recortes.
0: De la charla, exacto, con el profe Salorio. La verdad que es muy interesante todo lo que contaba, lo que cuenta, que lo traemos también acá porque es el viral. El señor Marcelo Marisic.
3: ¿Cómo le va?
0: Bien.
3: ¿Cómo anda? Tengo una de cal y una de arena.
0: Bueno.
3: Como para no variar.
0: Sí, sí, sí.
3: Sí, exactamente.
0: Para matizar la mañana.
3: Para matizar la mañana. Matizar. Mirá dónde nos fuimos.
0: Ahí va. Bueno, sí, me gustó ese verbo. Qué sé yo.
3: Claro, lo usaba Colón, qué sé yo, no sé, cuando vino. Bueno, para matizar la mañana, como te gustaba, exactamente, una de cal y una de arena, porque ya estaría la fecha para para desocupar la favorita.
0: Bueno, todavía está abierta.
3: Sí, sí, todavía. En todavía no maduró.
0: Claro.
3: Como dirían en el campo, exactamente, pero ya está la fecha, por lo menos en lo que se está barajando a esta altura. Después vamos a hablar de por qué esa fecha, que no es caprichosa. Así que vamos a hablar de eso. La contracara, el éxito, el boom de esta cosecha gruesa, podríamos decir, a ver, camiones desde la Antártida hasta Canadá.
0: ¡Apa! Mirá el título que nos tiró Marcelo. Gracias, Marce. Y lo saludo a Agustín Malvestiti. ¿Eric va a salir ahora o tengo cinco minutitos? ¿Tengo? ¿Eh? Porque vamos a hablar ahora de central. Pero los títulos con Agustín Malvestiti, vamos a hablar de absolutamente todo.
4: Sí, ya la final confirmada. Tendremos River Belgrano, que le avisamos a Marce por las dudas. No es por el descenso.
2: ¡Qué morbo!
0: Para definir el campeonato.
2: ¡Qué morbo! ¡Qué morbo, hermoso!
1: ¡Qué morbos!
2: No, ¡qué morbo!
0: Lo tenés. ¿Morboso
3: el título o qué morboso el partido?
0: Sí, tal cual.
2: Ambos la tiene.
0: No, por favor. Lo tenés. Almudo Vázquez, que es el único sobreviviente de esa final fatídica.
4: Bueno, y Olave en el banco suplente. Claro.
2: Lo bueno es que si pierden, no
0: descienden. Zielinski ganó, perdió.
4: Bueno, y está Zielinski, claro, también.
0: ¿Viste que Zielinski no sé, la cara no le dice nada? Y como.
1: Estebanés del fútbol.
0: Es una cosa.
2: Olave y el Mudo Vázquez.
3: El truco con Zielinski.
1: Que no sabes qué tiene.
0: Exacto. No hace una mueca.
1: No tiene expresión.
0: Ganan, pierden la misma cara.
1: Sebastián Estebanés.
0: Cara de póker impresionante. Sí. Estebanés del fútbol. Bueno, ¿qué más?
4: Vamos a estar con lo que dejó el partidazo que tuvimos ayer, Belgrano que pasó a la final, dejando en el camino Argentino Juniors, el enojo de Nico Díez y obviamente la otra cara de la moneda, que es el ruso Zielinski, que está por primera vez en una final para definir el campeonato del fútbol argentino. Lo que dejó la derrota de Rosario Central el fin de semana ante River y lo que se le viene al canalla, porque ya cambia de chip y ahora a pensar en la Copa Libertadores, donde buscará ya sellar la clasificación. Pará, Dani.
0: Daniel.
4: Me está matando. Sí. A sellar la clasificación a octavos.
0: Ahora vamos a hablar de Central. Un momento también que vamos a escuchar, como muy.
3: ¿Me mató?
0: Muy. ¿Cómo decirlo? Muy, no sé, tiene la capacidad Leibovich de sacarnos de.
1: Sí, es que se distrajo.
4: Me está jugando con mi perilla. Me está jugando con
3: reventó. Claro, le reventó los tímpanos.
0: No, quiero aprovechar estos cinco minutos.
2: Me
0: deja.
2: Perfecto.
0: Me deja perfecto. No se meta. Vamos a
2: Central.
0: Acá dice el título, me parece bien. Newell's aburrido.
4: Sí, ya está, Newell's. No se tiene que hablar.
0: Aburrido.
4: No se tiene que hablar de Newell's.
0: No pasa nada relevante.
2: No perdió. Otro fin de semana sin derrota.
0: Y después lo de Griezmann.
4: Sí, lo diría, man, que sí, fue un fin de semana emotivo para él porque sucedió algo que no suele pasar, que es que un jugador ya firma con otro club mientras está disputando la temporada. Bueno, recibió muchas críticas porque el Atlético de Madrid estaba disputando la Champions y definiendo lo más importante, pero firmó con el Orlando City, que es el clásico del Inter Miami, donde jugará a partir de la próxima temporada. Pero claro, se despidió de su gente, se despidió del estadio y muy emocionado. También lo despidió Coque, que es el capitán del equipo y su compañero de todo este camino en el Atlético. Y bueno, tuvo palabras él para la gente, pidiendo perdón más que nada por lo que sucedió en su momento, que fue irse al Barcelona. Había salido un documental en el medio donde él dijo, ya tomé la decisión, me quedo. Pero claro, después al siguiente mercado se fue. Y bueno, recibió muchas críticas. Y también al Cholo Simeone, que terminó siendo el entrenador más importante para él. Así que después lo vamos a estar escuchando.

0: encanta este tema.
1: Lo metió un fernet en el
0: pantalón.
1: No,
0: me encanta. Igual como dice, digo, las letras.
2: Las letras, bueno, ya creceremos. Ya creceremos en algún momento. Y hablaremos de cosas más interesantes.
0: Igual el mensaje está lindo.
2: No, lo mismo hay que ir por la música y por el baile, me parece. Si nos quedamos con las letras, estamos al horno.
0: Ahí está.
2: No, hashtag vegano, es peor cagaculo.
0: No, no, basta, basta. Bueno, quiero decir esto. A ver si me bancan un poquito en este debate. Yo el otro día, el viernes, preguntaba, no me acuerdo si a la mañana acá, pero a la tarde sí, antes de la semifinal, si había justificado, ese era el verbo que habíamos elegido con Leivo, si había justificado Jorge Almirón su llegada a Rosario Central después de tener la vara altísima de ser el mejor en puntos en el año 2025 Rosario Central, con esta estrella de escritorio que también, y ahí podemos hacer una mención a Gus, se gana el odio, lamentablemente, Di María, que no tendría que haber estado en esa foto. Yo creo que ahí Ángel no tendría dicho, che, vayan a buscarla, Fatu, vayan, todo bien, Holland, vayan, los dirigentes, ¿no? ¿Están de acuerdo?
2: Se acuerdo.
0: Los dirigentes vayan, bla, bla, bla. Ahí el hincha de fútbol hizo así. Y también hay que decirlo, porque no juega ni en River ni en Boca. Hay que decirlo. Si esto pasaba con un escritorio, con la camiseta de River o Boca, no iba a haber todo el quilombo que sigue habiendo. Pero más allá que tiene mucho peso, y tiene peso propio Central, porque le ha ido muy bien, porque es un gran equipo, y porque, como lo dije ayer en Contraseña Fútbol, para mí tenía mejor equipo en cancha Central que River. ¿Estamos de acuerdo, señor Galicia?
3: Sí, totalmente, claro.
0: Bien. Creo que hoy tengo que decir... Preguntábamos si se había justificado la llegada de Almirón con la vara tan alta, papá, antes de la semifinal. La mayoría de los oyentes nos decían que sí, no todos, la mayoría. Hoy tengo que decir, y como dije en los últimos partidos, playoff, mata-mata, los últimos sobre todo, algunas decisiones de Almirón estuvieron buenas. Ya con Racing, algunas cositas no me cerraron, esto lo digo a título propio, no sé, Abus, si coincidís conmigo. Esta cosa de despejar, esta cosa de poner 3/5 y no sé qué. Pero bueno, salió bien, le salió bien a Central, porque tiene un gran equipo, tiene grandes hombres. Creo que en esta, con River, fue toda de Almirón.
2: Ah, espera.
0: No cerré la idea, Gonza.
2: No, bueno, pero no importa, bueno. Gonza no le interesa.
0: Bueno, fue todo de Almirón.
2: Muy, todo de Almirón. Muy atrás.
0: Fue todo de Almirón. Creo que tenía equipo para ganarle. Lo más endeble de River, que es un River que todavía está tratando de nacer con Cobé. Cobé está haciendo milagros, realmente. Lo más endeble es la defensa. Tiene una defensa muy endeble. Lo mejor que tiene de la defensa es el arquero. ¿Estamos de acuerdo,
2: sí, sí.
0: Agus? Tiene una defensa muy endeble. Por algo pegó también dos tiros en los palos, pero se notaba que cuando un poquitito tímidamente, digo tímidamente, cuando podía no ser tímidamente, Central decide en algunas jugadas atacarlo, consigue eso, los dos tiros en los palos. Después, a ver, hagamos un capítulo aparte con el árbitro, pero en este caso, Almirón la pifió.
2: Sí.
0: La pifió en el arranque, la pifió con los cambios tardíos, porque ya en el segundo tiempo... O en el arranque o los 10 o 15 minutos, ya tenés que hacer los cambios, que hizo, pero mucho después. Y aún con los cambios, creo que estuvo mejor Julián Fernández que Campás.
2: Sí.
0: También hay que hablar, lo decía ayer Guille Ferretti, digo...
4: Sí, Campás todavía no...
0: Sí, digo, hay desempeños individuales que el sábado dejaron mucho que desear. Pero sobre todo es el armado, es la disposición, son las decisiones de Almirón las que hacen que River tenga esa gran oportunidad. Con respecto al árbitro, voy a decir simplemente, en resumen, porque lo hablábamos ayer con Saúl Laverni también, en Contraseña, yo no creo que haya favorecido a River. Se equivocó en la de Vélez, creo que fue pisotón y penal, y la cobró al revés, pero en el resto no se equivocó, fueron penales los dos.
2: Para
0: ¿Estamos
2: mí,
0: de acuerdo?
2: Para mí son tres expulsiones clarísimas.
0: Bueno, eso es otro tema. Eso es otro tema. Ávila estuvo muy bajo en rendimiento también, además de que esa jugada,
2: eso es expulsión,
0: ayer lo dijimos.
2: El foul primero al principio del partido es expulsión.
0: Sí, ahora en resumen.
2: Y en la cara es expulsión.
0: Sí, sí, porque lo de Malcorra ya sé, lo vas a decir. Digo, pero ¿favorece Ramírez a River? Me parece que no.
2: Para mí lo mata con
0: creo
2: eso,
0: que...
2: tres expulsiones.
0: ¿Pero favorece a River?
2: No, favorece a Central.
0: No, no favorece a Central. Para mí se equivoca, pero no favorece ni a Central ni a River.
2: La expulsión es clarísima.
0: No, no favorece.
2: Por mucho menos lo echaron a Maravilla en la semana anterior.
0: Copetti, sí, no, pero se equivoca, no, yo no sé si
2: porque
0: favorece.
2: Está agarrado con el jugador.
1: Los dos, si se equivocó para Central, los dos. Si favorece a Central, le hubiese cobrado alguno de los penales que pide Central.
2: Sí, exacto. Claro, pero, digo, pero hay tres expulsiones.
0: Sí, pero no favorece a Central. Tampoco favorece a River, creo que se equivocó y creo que cobró.
2: Es malo.
0: Creo que cobró los dos penales y están bien cobrados, los dos. El que hace Ledesma, el que hace Ávila.
1: Ninguno tiene una crítica con respecto a los dos penales. Lo de Almirón coincido. Almirón equivoca el planteo y también está del otro lado el planteo acertado de Coudet, que decide ir a presionar arriba, y ahí es donde se ve la mano del entrenador, porque Almirón nunca cambia, nunca dice, bueno, pese a no cambiar los jugadores, nunca dice, dejemos de salir jugando y busquemos la segunda pelota, porque Obando y Ávila querían salir jugando siempre, lo mismo para Ibarra, y los tres jugadores, ese triángulo, tenía siempre jugadores encima por la presión de River. Bueno, nunca lo corrigió a eso, sí corrigió, pero cuando hizo las modificaciones, que los tres cambios que hace a los 71 minutos, lo hacía cualquiera desde el sillón de su casa, pero bueno, tardó en ponerse en partido, tuvo esas situaciones claras, pero creo que nunca estuvo en el desarrollo del partido como candidato a quedarse con el encuentro, y sí del otro lado, Coudet que acertó con los caminos y terminó ganándole la, entre comillas, batalla táctica, que obviamente eso nunca puntúa, pero para mí en el duelo de entrenadores sí ganó lo que planteó Coudet y no Almirón.
0: Bien, es lo que dije ayer. Falla en la táctica, falla en el sistema de juego, falla en la propuesta. Lo respetó mucho a River. Sí. Podría haber salido a atacar, podría haber atacado mucho más, podría haberse adelantado mucho más. Creo que lo respetó demasiado y tenía intérpretes para hacerlo.
1: Sí, podría haber sido con Vélez por Paul Fernández, y ya que te presionan alto, en vez de querer salir jugando y buscar el juego en mitad de cancha, jugar la segunda pelota con Vélez y Copetti, que Martínez Cuarta y Rivero estaban con una cal y una arena hace Martínez Cuarta, y un Rivero que casi se hace el gol en contra, que termina pegando en el palo y quedándose con la pelota Beltrán.
0: Exacto, ese es otro tema que va a tener que ver River esta semana. Tiene muchos jugadores lesionados, tiene muchos jugadores que están resentidos, digo, físicamente, sí. Eso también podremos hablarlo más adelante, sí, la AFA y todo
1: por
0: eso,
1: el
0: ¿no?
1: Argentino, sí.
0: Claro, pero digo, da pena por todo el recorrido de Central, porque sí. No era el mejor River, para nada.
1: No, pero llegó muy diezmado también Central. Sí. Porque en el banco suplente decíamos, hizo los cambios tarde, pero claro, Campaz, uno cuando dice, bueno, va a entrar Campaz y lo marca Busto, vos decís, bueno, va a tener situaciones claras por ahí. Campaz no pudo en ningún momento sacarse un jugador encima porque,
0: nada.
1: Claro, está recién recuperado de una lesión muscular, no podía tener ese cambio de ritmo, y además lo que también juega en la cabeza del jugador, pese a que uno diga, es jugador central, tendría que jugar en Central y pensar en ese partido, en jugar ante River y clasificar a la final, en la cabeza también está el Mundial, que lo tiene a 25 días.
0: A Campaz, claro.
1: Sabiendo que él puede ser convocado por Néstor Lorenzo. Entonces yo creo que todo eso influye en la cabeza del jugador. Y bueno, el otro día el cambio de Campaz no terminó dando resultado.
0: ¿Por qué lo pone a Mayo? Nunca lo utilizó.
1: Sí, Mayo por el problema que tuvo Bando.
0: Sí,
1: Bando
0: sí, ya sé, pero...
1: Sí, pero tuvo un cierre y tanto Mayo como Quintana hoy lo vemos como 9, porque sí. Quintana no, a la velocidad que juega River, tanto Quintana como Mayo lo iban a padecer. Es más, sí. Sobre el final hay una patada que comete Mayo que el árbitro no amonesta porque no se da cuenta quién es, y como estaba todo Central, exacto, amonestado, iba a ser una segunda amarilla, tenía el inconveniente ese, pero claro, es tiempo Mayo por sí. La inactividad, lo mismo para Quintana, se sale alguno de los dos, ya sea Obando o Ávila, que Ávila, lo decía recién, tuvo el peor partido de que volvió a Central, y Obando, que claro, al juego que tiene él, de salir siempre jugando, de filtrar pase, se vio negativo por el hecho del planteo que terminó haciendo River. Bueno, fallaban alguno de los dos y claro, se te rompe la idea principal, y con Mayo o Quintana eso no se puede recuperar.
0: Bien, después, dejamos para después, porque ya estamos en el C3, dejamos para después lo que viene, sí. Que es ¿qué va a pasar con Central? ¿Puede cambiar el chip para este martes? ¿Qué tiene que pasar para que clasifique? Escenario positivo.
1: Así es.
0: ¿Hay un escenario negativo? ¿Todavía está?
1: No, para
0: okay.
1: mí no. Pero
0: okay.
1: matemáticamente sí está okay. El escenario negativo, pero...
0: No. Uno supone que no.
1: No.
0: Bien, y después, hablando más adelante de lo que tiene que ver con la final, el domingo, ¿quién llega más fortalecido? ¿Belgrano o River? River entró por la ventana con San Lorenzo.
1: Sí.
0: Después de San Lorenzo. Belgrano le ganó a Talleres.
1: Sí, ganó el clásico.
0: Digo,
1: sí.
0: Exacto, digo, tuvo partidos en
1: clásico,
0: donde.
1: Clásico Unión y bueno, Argentinos.
0: Bueno, ¿quién viene? ¿Quién está más fortalecido con miras al próximo domingo 15:30? También lo cuenta Agustín Malvestiti. Nos vamos al Citrés.
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0: 10:36 minutos, la temperatura a esta hora 9 grados, la humedad es del 75%, el cielo se encuentra despejado.
1: Locales.
0: La justicia santafesina ordena a una pareja entregar una niña que tenían a su cuidado a la Secretaría de Niñez. La situación fue detectada en la localidad de Guadalupe Norte, Departamento General Obligado, donde una niña se encontraba viviendo con una familia sin un marco legal que avalara esa convivencia. Cabe destacar que durante el año 2025 la misma pareja había manifestado ante la delegación de Vera su intención de adoptar un niño.
1: Regionales.
0: Desde hoy acceder a la licencia para conducir una moto en la provincia de Santa Fe será un poco más difícil. El nuevo examen para obtener la licencia de conducir busca mejorar la seguridad vial. Carlos Torres, secretario de la Agencia Provincial de Seguridad Vial, dijo por el ET3, vamos a exigir pruebas muy puntuales que tienen que ver con el dominio de la moto.
2: Vamos a estar exigiendo a aquellos conductores que van a sacar su primera licencia de moto que hagan algunas pruebas, unas pruebas muy puntuales, muy específicas, que tiene que ver más que nada en que la gente demuestre cuando va a obtener su licencia de que sabe manejar la moto, de que tiene los requisitos mínimos e indispensables para frenar, para esquivar un peatón, un perro, un pozo, lo que sea, para la postura en la moto, cómo utiliza el frenado de emergencia, es decir, algunas pruebas básicas elementales que los capacitadores de los centros emisores de licencias van a empezar a exigir. Miren, no, la verdad que nosotros estamos pensando en solicitarle estas pruebas de manejo a todos, a los que sacan por primera vez y a las renovaciones. Pero por ahora vamos a empezar con la primer licencia, porque queremos ver que esta nueva metodología de trabajo no retrase el otorgamiento de las licencias.
1: Nacionales.
0: Gobernadores coordinan fechas para desdoblar elecciones 2027 y despegarse de la contienda nacional. El chat de los 23+1, bautizado de ese modo a pedido del bonaerense Axel Kicillof, comparten la búsqueda común de los jefes provinciales intentando salvar sus candidaturas muchos y despegar sus gestiones, aglutinados en Provincias Unidas, PRO y varios pertenecientes a la UCR.
1: Internacionales.
0: Se resquebraja la unidad de países árabes productores de petróleo al romper Emiratos Árabes con Arabia Saudita. Cada país quiere emerger como potencia hegemónica regional. Las tensiones entre ambos que se han plasmado con la salida de Abu Dhabi de la OPEP. 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
1: Diez y 40 de la mañana, nos vamos a la calle. Eric Tropper, ¿cómo anda? Bufanda, gorro, bandera, vincha, todo. Todo, todo.
2: Todo, polainas.
1: Polainas. Ah, qué lindo. Eso te tenés que traer, Carla. La productora que tiene siempre los pies helados. Polaina. Ah, tiene puesta polainas también, ¿eh? Y tiene los pies fríos. Qué complejo que está el tema.
2: Sí, viste, cuando no entras en calor, no entras y no hay forma, ¿no?
1: No hay forma.
2: En un lado, en cuando... el otro.
1: Cuando no entras, no entras.
2: No entras. No, viste, cuando le das vuelta por acá, por allá. Sí. No hay forma.
1: No.
2: Y bueno, en todo caso, en insistir, quizás ahí empezás a calentar un poco, pero es complicado. Yo te diría el primer frío fuerte, en realidad hemos tenido mañanas frías,
1: pero este es como sostenida, sí.
2: Sí,
1: coincido.
2: Y bueno, acostumbrarse, porque en esta época del año se viene el frío más intenso, y bueno, tuvimos la posibilidad de fin de semana como para readaptarnos, viste que el sábado estuvo frío, pero no tanto, y bueno, ya ayer y hoy...
1: Bajó la temperatura, sí. La cosa gel.
2: El cielo está totalmente despejado, el sol está muy bonito. Y si querés calentar, mirá, el que está caliente es Martín Lucero, el secretario general de Salvador Rosario, por el número que se conoció de inflación, no a nivel nacional, sino a nivel provincial.
1: El IPEC, sí.
2: Claro, fue arriba que la inflación nacional. Y bueno, según menciona en este
1: lo vi
2: caso,
1: el posteo, lo vi, muy gracioso el posteo.
2: Sí. Como
1: queremos dice, saludar a Maximiliano. Sí, exacto.
2: Estaba bueno, y bueno, porque fue arriba la inflación provincial que la nacional. De hecho, menciona que la inflación consumió en cuatro meses el aumento salarial del 12,6% que dio el gobierno provincial. Si te parece, lo escuchamos.
1: Dale.
2: A Martín Lucero, que esto nos decía.
3: La inflación en Santa Fe ha destruido el poder adquisitivo de los salarios. Lo que el gobernador de la provincia de Santa Fe por decreto impuso para seis meses del año se ha consumido en los cuatro primeros meses. Esto ratifica que la docencia tenía razón en rechazar la propuesta salarial y que el gobernador cometió otro grave error al imponerla por decreto. El gobernador tiene que tener una actitud de escucha y una actitud cercana con la gente. Todos sabíamos que la inflación iba a ser mucho más que el 12,6% de aumento que hemos dado. Y se cerró. Y como no tuvo voluntad de discutir y de avanzar en este debate, terminó imponiéndolo por decreto. Hoy estamos pagando las consecuencias. Durante los próximos dos meses, los salarios de los docentes santafesinos van a ir a pérdida. Lo que el docente disponga para comprar los alimentos, que disponga para pagar sus deudas, va a ser menos que lo que el gobernador aumentó. Y después sale con estos planes grandilocuentes de desendeudar a la gente. ¿Qué sentido tiene desendeudar a la gente si quien es el principal responsable del endeudamiento son los bajos salarios que paga el propio gobierno de la provincia de Santa Fe? Realmente es otra muestra de crueldad, es otra muestra de perversión, es otra muestra de estar totalmente desconectado de la realidad. Hay que hacer menos planes de desendeudamiento y pagarle mejores sueldos a la gente para que la gente no tenga que endeudarse para comer.
2: Bien, decíamos, ahí, calentito crucero, esa que hablamos de calentar el ambiente, lo que ha sido el número de inflación, que, bueno, en dos meses antes de lo que tenían previsto, finalmente consumió el salario, el incremento del salario de los docentes, y bueno, lo que mencionaba de estos planes, que de hecho hace tiempo ya que desde el Ministerio de Economía de la provincia se le han dado empleados públicos y luego lo han ampliado para desendeudar a muchas familias que están en una situación complicada, y muchos, como decíamos, de ellos también menciona que son los docentes santafesinos.
1: Nos hablamos en un ratito, vaya por la vereda del sol más que nunca,
2: Sí, hoy la vereda del sol, así que haciendo caso a Cerullirán, voy por la vereda del sol, que está muy agradable el sol.
1: Ahora. Sí, totalmente. Le quiero hacer una pregunta que quedó pendiente del viernes, y hoy vamos a tratar de tocarlo un poquito más profundamente. ¿Cuál es tu postura siendo alguien que utiliza la zona, el río, hace uso y abuso del lugar?
2: Sí, abuso totalmente.
1: Abuso, nada. Que disfrutás del río, de la costa. ¿Qué opinión tenés personal y profesional como periodista del parque acuático?
2: Bueno, yo estoy en contra, no de las mejoras, ni mucho menos, sí que se utilice franja costera real, es decir, franja que ahora, si bien hay previamente unos escalones, adoquines, pero sobre el final hay arena y podés bajar y meter los pies en arena, y no se va a poder hacer, y van a cobrar una entrada para eso. Así que yo no estoy de acuerdo. Es más, yo iría para más. Para mí no debería existir la Florida paga. Para mí debería ser todo abierto. porque hablas con mucha gente, te dice el tema de los clubes, Sí, sí, los clubes también, y es un tema a resolver, sí. Sobre todo los que no tienen la situación regularizada, que son muchos, ¿eh?
1: Son muchos.
2: El canon es bajo, y más allá de lo que sucede luego con las ampliaciones que se dan per se con escombros para hacer las caletas y hacer las amarras y todo eso. Pero empecemos por lo que tiene la municipalidad, que es la Florida Paz. Yo iría por más, ¿eh? Pero es algo que pienso hace mucho, ¿eh? Sea Hapke, el intendente, Caballero, Lipschitz, Feng o Wigner.
1: Sí.
2: Por eso siempre estoy de acuerdo con las aperturas del espacio público. Es más, hay un tema que nadie habla. Y de hecho, nadie quiere hablar, porque involucra a todos. Y no tengo problema en decirlo, porque se lo he dicho al secretario general del gremio municipales, se lo mencioné al intendente, a varios. Hay una licitación que la hizo la anterior gestión, es decir, Mónica Fey, la anterior de la anterior, antes del 2019, en donde la zona del camping municipal le queda al camping, aparte del camping a lo que son los trabajadores municipales, pero la parte de adelante iba a ser como una mini Florida Paga.
1: Lo que está al lado, perdón, para ubicarlo al lado del acuario.
2: La Plaza de la Música, viste que la consideraron como Plaza de la Música de noche y de día la utilizan los municipales, los trabajadores municipales, y en realidad uno puede pagar entrada y entrar, pero no queda finalmente abierto. Bueno, eso como licitación iba a ser una plaza pública con una entrada, simbólica como sea, pero como una entrada similar a la Florida Paga. Bueno, eso no se está cumpliendo, y mirá que aceptaría que fuera también con un cobro por ser una zona más complicada.
1: Sí.
2: Eso, de hecho, estuvo abierto en toda la época de pandemia, estuvo abierto, lo utilizaban muchos vecinos del barrio, y la verdad que debería ampliarse cada vez más. Y eso, como te digo, no se está cumpliendo esa licitación.
1: Es un tema que hay que seguir discutiendo. A mí me parece fantástico todo lo que planteas. Lo de los clubes de la costa es un tema que viene arrastrándose desde hace muchísimos años. La gente que usualmente no utiliza la costa, salvo por ahí esporádicamente en verano, cree que lo de los clubes de la costa es algo intocable. No, ya es de por vida. No, perdón. Están concesionados, hay que rever, como decís vos, hay contratos que están vencidos. Es un tema que abre otros subtemas tan importantes como el del parque acuático.
2: Sí, da igual. De hecho, por ejemplo, la zona hace mucho tiempo, yo no lo vi, pero mis padres, gente de la edad de mis padres lo han visto.
1: Sí.
2: Cuando bajaba por Pucio, todo lo que es la zona donde está ahora la cancha de Robin y un sector de donde tiene también parte de Remeros, era una explanada. Era como un lugar que vos bajabas Pucio y tenías todo un mirador.
1: Claro.
2: Y luego, bueno, es verdad que como el Estado
1: está cercado,
2: no limpia, no mantiene. Entonces los clubes, los que están así, dicen, bueno, mejor que vayan avanzando porque por lo menos no está abandonado. Pero con esa excusa, la verdad que no termina favoreciendo a la mayoría de los ciudadanos. Y después cuando vamos a otro lugar, decimos, qué lindo, la Plaza Abierta, Montevideo, por ejemplo, ¿no? Digo, viste, siempre dicen, bueno, Río de Janeiro, Montevideo. Es un estuario, no es un río formalmente como el nuestro, pero es un estuario. Pero también se le puede decir el Río de la Plata. Fueron avanzando, tirando abajo tapiales para que pueda acceder, y tiene muy poquito la parte que no se puede acceder. Y yo iría por ese lado, así que más allá de esta propuesta, que obviamente no estoy de acuerdo, porque estoy de acuerdo en otra cosa mucho más abarcativa.
1: Exacto.
2: Que no habría Florida Paga, que los clubes que no tienen regularizado no deberían estar así, y que hay una concesión vigente que no se cumple, en donde el sindicato pidió un permiso en el consejo para utilizarlo en ellos, y hay días que vos vas en verano y ves que sobre la arena hay autos. Pero bueno, no sé si viste como dicen, la culpa no es del chancho, sino de quien le da de comer. Acá no sé quién le dio de comer, pero no se cumple una concesión del año 2019 por 20 y pico de años. Y así, uno que curte mucho el río, se da cuenta que va pasando todo así. ¿Qué pasó con el Espigón Maciel? Ahora dicen que lo van a, pero bueno, que lo abandonaron 15, 20 años y en definitiva la gente no puede acceder. Y uno va viendo cómo no se va pudiendo acceder a un montón de lugares. Y sobre todo esto, el contacto directo con el río. Es decir, una cosa a la vista, que es verdad que fue avanzando Rosario muchísimo, sobre todo en la década del 90 y parte del 2000. Pero el tema de meter los pies en el río es algo que, bueno, tiene muy poco espacio público abierto, y aunque sea poco lo que quiten, un poquito más, poquito menos, la verdad que yo no estoy de acuerdo. Particularmente, Obviamente abierto el debate, y sí me hubiese gustado que se dé un debate previo.
1: Exacto. Vamos a tocar ahora ese tema. Me quedo con eso, y coincido plenamente con vos. Creo que se debe dar la discusión y el lugar es el consejo. Después de la tanda seguimos charlando del parque acuático y de la costa de la Ribera Rosarina. Gracias, Eric.
2: Volvemos.
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0: 10:52 en la mañana, lo vemos a Agustín Malvestito y se está poniendo justamente la escarapela, justamente hoy en el día de la escarapela, gracias Angelito, que no fue a comprar.
1: Muy bien. Yo tengo algo para comer.
0: ¿Usted? Muy bien, muy bien. Día de la escarapela.
2: Y tengo otra florcita acá, pero si la cámara me toma.
0: No, no.
2: Señor director, si la cámara me toma. ¿Dónde está el director?
0: Somos re nacionalistas, nos olvidamos todos. Entran la escarapela, pero acá la production, Angelito Figueroa, gracias, gracias por la escarapela. Hoy, día de la escarapela. Hoy, también semana de mayo, que culmina con el 25 de mayo. Una semana revolucionaria.
2: Totalmente. ¿Dónde quedaron esos revolucionarios?
0: Claro. ¿Dónde los paraguas? ¿Dónde quedaron los paraguas? En la plaza, ¿eh? ¿No? Ahí va. ¿Cómo? ¿Qué? ¿Qué dijo?
1: Nada.
2: ¿Qué dijo? En aquel entonces no estaba.
0: ¿Eh? Ahí está. Pensé que... volviste.
2: No,
0: volviste
2: dijo algo de Newell's de esa época. No estaban. Sí. ¿En qué año empezó ese club? ¿1840?
0: ¿Quién?
2: Newell's.
3: ¿Qué fecha? 1884-1903.
2: Muy bien.
0: 1840. ¿Hay algún club en Argentina de 1840? No.
1: Vive en otro planeta. Vive en otro planeta.
0: No.
3: 1889 Central.
2: Bueno, por eso estaba.
0: No, pero Central sabe.
2: Quería que él dijera eso, por eso lo dije.
0: Dios mío. Día de los museos, hablando, Día de los museos, que hubo también propuestas en los museos este fin de semana a propósito del Día de los Museos. Rosario es una ciudad con muchos museos.
2: Hermosos, para recorrer, de punta a punta.
0: Con recorridos, iba a decir justo eso, con exposiciones, algunas itinerantes, otras que quedan mucho más tiempo. Tienen que conocerlo, métanse en los Instagram, en las páginas, y aprovechen, apropiense de estos espacios hermosos que son los museos, que son gratuitos. Hablábamos recién de la costa, gratuita.
4: ¿Sabés qué me pareció tan lindo? También yo sabía que lo estaban remodelando. El Museo Histórico Julio Marx.
0: Hermoso.
4: Está ubicado en el Parque de la Independencia. Sí. Bueno, lo están remodelando. Estaba muy caído, muy venido
0: abajo.
4: Y la verdad que me alegró que lo pongan
0: ahí
4: en valor.
0: Ojo, porque hay muestras de esas que digo, de la segunda, ¿no? La itinerante. Hay muestras permanentes con piezas únicas en el Marque.
2: Bueno. Ahí fue a ver la muestra de Berni el año pasado.
0: Sí.
2: Espectacular.
0: Bueno, el Castañino. Hay aparte propuestas para chicos. Bueno, Día Internacional de la Fascinación por las Plantas. Marcelo Valls.
4: Sí, señor.
2: El rey de la fotosíntesis. Síntesis.
0: ¿Vos también?
1: Me encanta.
0: No.
1: No, me encanta. 10:55,
0: por chico, favor. No. A esta hora no.
1: Planta, las flores.
0: A esta hora no. A esta hora no.
4: Está tan
0: ¿No
4: loco el tiempo.
0: Sí.
4: Que tengo crisantemos que están floreciendo.
0: Sí.
1: Ángel, por ejemplo.
0: Ahora con
1: fanático.
0: Helada te digo que se te revienta todo.
1: Ángel es fanático, tiene flores en los bolsillos.
0: No,
2: No pongan plantas verdes.
0: 9 grados la sensación térmica. Subió un gradito. Y a propósito de las plantas y de que digo que se te machuca todo con las heladas, Diego de Aceval mandó.
1: Le puso el mate.
0: Jengibre, siempre le pongo un poquito de jengibre.
1: Pero
0: si no le gusta, lo tome. Ahí va. Diego de Aceval manda unas fotos de una sobrina que vive en Las Rabonas, en Córdoba. Tras las sierras, gracias, Ángel.
3: Ahí el Bichiborghi.
1: Exacto.
2: ¿Quién es?
1: Las Rabonas.
0: Por Las Rabonas.
1: Sí, claro, bueno. Tiene que tenerlo. No, a usted no lo puedo explicar.
0: No lo vi, al Bichiborghi jugar,
1: pero chico. María sí tiró Rabonas también.
0: Sí. Claro. -7 grados, tras las sierras.
1: Hermoso.
0: Se congeló todo, dice Diego, un chiflete acá en el pueblo, en Aceval, pero las fotos que manda son de Córdoba, en donde ha también caído algo de agua-nieve.
1: Que mande una foto
0: agua,
1: de la nieve. Milito.
0: La foto del césped blanco.
1: ¿Y el amiguito,
0: blanco.
1: ¿El amiguito cómo está?
0: Basta, termínenla, por favor.
2: Está cobijado, bueno, para adentro.
0: Marcelo Maricich.
2: Se puso la polémica.
0: Basta. ¿Cuándo cierra la favorita? ¿Y qué se va a cambiar el nombre? Algo que habíamos acuñado nuevamente como parte de la ciudad.
4: Sí. Y lo que pasa es que no funcionó la propuesta se puso allí.
0: Una pena.
4: Hay dos cosas que se juntan. Primero, que no funcionó económicamente lo que se puso allí. Y segundo, que hay una cuestión familiar de los herederos García, de los hermanos García, que arrancaron la favorita en vieja época, que quieren dividir los bienes, algunos muy grandes.
0: ¿La venden?
4: Claro,
0: ¿no venden ese inmueble?
4: Bueno, la intención es vender el inmueble.
0: Mega millonario.
4: Hay una oferta.
0: ¿De quién?
4: Indian se llama. Ah, me parece que yo te había contado.
0: Sí, pero pensé que venía a instalarse. Ah, ¿le compraría el inmueble?
4: Claro, para instalarse acá en Argentina.
0: No.
4: Para instalarse. Hay una oferta, no sé si el... A ver, se había salió al mercado formal inmobiliario, lo que se estaba pidiendo, se había publicado inclusive, 11 millones de dólares. 11 millones de dólares. Bueno, India tiene la intención concreta, estamos hablando de una empresa uruguaya que es de moda rápida.
0: Fast fashion,
4: exacto.
0: Me da pena con el jarrón, por ejemplo. El jarrón, ¿quién se lo lleva? Porque no creo que quede. Si van a hacer la división de bienes y se vende el inmueble, no creo que quede. No creo.
4: La verdad que...
0: Las luces, esas luces que habían recuperado. ¡Qué pena!
4: No, pero a ver, yo creo que el que compre el inmueble lo va a querer poner en valor. De
0: bueno,
4: hecho,
0: ojalá. Sí, a ver. Las vidrieras únicas, esas vidrieras son únicas en Rosario.
4: Pero el que venga, yo creo que va a ir por otro lado, como tenía en su momento, a ver, la Falabella.
0: Sí, Falabella era una bomba.
4: Claro, Falabella, bueno, después comercialmente no le resultó rentable en la Argentina, se fueron.
0: Se fue de la Argentina, Falabella, claro.
4: Falabella
0: ¿En Chile sigue?
4: Falabella sigue en Chile. Ah. De hecho, envía, si vos compras a través de la web, Falabella Chile, te lo envían.
0: ¿En serio? Mira qué dato que está dando Marce.
4: Te lo envían.
0: Qué bueno que era Falabella. La favorita también era como una opción local, pero me parece que le faltó difusión, no entendieron bien ciertas cosas.
4: Lo que pasa es que también se fragmentó el local, digamos, quedó como una especie de galería comercial.
0: Sí, la gente pensó que era caro y no era caro, entonces no iba, no entraba, qué sé yo.
4: De hecho, bueno, a ver, lo que se está... barajando como fecha probable para que la mudanza de gran parte de los locales es el 30 de junio. Estamos cerquita, estamos un mes y medio, 45 días. El primer indicio es que Guillermo Nudemer, que es el administrador del todo el complejo, renovó algunos locales, pero solamente hasta el 30 de junio. Otros ya comenzaron a mudarse, a migrar de allí directamente.
0: Vamos a empezar a ver locales vacíos.
4: Claro. Quizás el golpe de gracia sea como que el último en desembarcar, que fue Chinamol, ya tendría un contrato de alquiler cerrado para mudarse prácticamente a la vuelta. Se estaría mudando donde estaba Chivas, originalmente.
0: ¿Dónde?
4: En la esquina de Rioja y San Martín. Viste que en la esquina
2: vendían zapatos, zapatillas, los Chivas.
4: Los que vendían zapatillas.
2: Sí, zapatillas muy grande zapatería. Sí.
4: Claro, estaban en una vereda que era la del Cine Monumental, sobre esa misma vereda, y ahora cruzó en diagonal en un sector que en una época tenía galerías, había un bar. Se cerró la galería que estaba abierta porque estaba ocupada generalmente por gente en situación de calle que hacía dormitorio allí. Sí, aparte de los desmanes.
0: De dormis, eran los dormis, sí.
4: Claro. Bueno, vidriaron todo, se vidrió todo y allí ganó espacio. Bueno, y allí se mudó Chivas. Donde estaba Chivas, en diagonal allí, es donde se estaría mudando Chinamol, que ya estaría...
0: Que es el último que había desembarcado, ¿verdad?
4: Que es, digamos, bazar.
0: 30 de junio, entonces, se cierran las persianas.
4: Y no es caprichoso la fecha, porque a los locales que quedan le estaría dando el plazo como para pasar una de las fechas de mayor venta, que es el Día del Padre. Entonces dicen, bueno, a ver, si venden bien el Día del Padre, como para cerrar al menos con un saldo positivo el paso por allí.
0: Gracias, Marce. Ya veremos entonces si aquellos que se quedan hasta el 30 de junio terminan liquidando todo o lo trasladan a otros lugares. Marce, te adelanta lo que va a suceder.
2: Vamos con el Digamos Todo.
0: Dale.
2: Yanina Latorre, hablando sobre la infidelidad y su particular punto de vista.
0: A ver...
5: Yo no creo en la fidelidad, sobre todo de los hombres, pues yo creo que ustedes creen, cuando se casan, que no es el último agujero que van a visitar. Necesitan cada tanto con la agujereadora, no sé por qué carga, perforar. ¿Sí? No lo sé por qué. Para mí es un tema de inseguridad, ¿viste?

0: 11:02, 10 grados la temperatura, 72% la humedad, el cielo se encuentra despejado.
1: Locales.
0: La Municipalidad de Rosario elaboró una herramienta para permitir ubicar a personas que se dedican a confeccionar y arreglar prendas de vestir. Se trata de agrupar las cosedoras de Rosario en un mapa digital impulsado por la Escuela Municipal de Diseño y Producción Textil para visibilizar a costureras, modistas y sastres de la ciudad. Actualmente, el relevamiento cuenta con datos verificados de 297 personas distribuidas en todos los distritos de Rosario.
1: Regionales.
0: Una barcaza que navegaba aguas abajo en el Paraná colisionó contra un buque de ultramar anclado a la altura de la calle Corrientes. Sobre este hecho fue consultado en la mañana del 23 Carlos del Frade, diputado provincial. La prefectura debería responder lo que ocurrió. Fue un hecho insólito e inusual, destacó el legislador.
2: Prefectura es la que debería responder inmediatamente a esto, porque claramente es un hecho inusual, rarísimo, que en medio del río choquen, en este caso, un remolcador de barcazas y por el otro lado un buque de ultramar, como vos decís, que ya tiene ese antecedente. Pero es prefectura la que debe estar cuidando todo esto. No, está concesionado. Es prefectura la que debe controlar el tráfico en el río. Pero en medio de un proceso que está teniendo algunas características extrañas y justamente lo que marcaba esta Procuraduría de Investigaciones Administrativas es que había muchas falencias en todo lo presentado vinculado a la seguridad del tránsito de los buques. Es posible que la gente de prefectura tenga alguna argumentación que por ahora desconocemos porque no salieron a difundirla. En el fondo, de hecho, el que tiene que dar la explicación es prefectura.
1: Nacionales.
0: El gobierno analiza nuevas sanciones contra la Superliga y espera una definición judicial sobre la AFA. La situación de las dos entidades no es la misma. En el caso de AFA, en el Ejecutivo sostienen que existe una apelación ante la justicia civil con recurso y esperan a la resolución. En el caso de la Superliga, desde la Casa Rosada aseguran que esa entidad solo manifestó su disconformidad con la veeduría y que la Inspección General de Justicia rechazó ese planteo.
1: Internacionales.
0: Los cuerpos de los 4 buzos italianos que estaban desaparecidos en una cueva submarina en las Islas Maldivas fueron localizados por un equipo de profesionales finlandeses que se sumó al operativo de rescate. La tragedia ya había causado una fuerte conmoción en el país asiático luego de la muerte de una rescatista local durante las tareas de búsqueda. Temperatura actual en Rosario, 10 grados, 9 la sensación térmica, 72% la humedad, cielo despejado. Nos iremos como máximo 16 grados y el cielo estará despejado el resto de la jornada. Hora 11:05 minutos.
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Mucha información hasta las 12, compañía, entretenimiento, dale. Decinos lo que quieras. Acá el 346 manda buen día. Tres copas la finalísima. ¿Será por algo que venían hablando en la barra de Casal?

0: Porque no, de la finalísima no hablamos, de Copa no...
1: No, tampoco.
0: Me parece, bueno. No, no. ¿O será la Recopa, amigo? El 3-4-6, Beto. ¿Estás hablando de Central, que todavía está en discusión, porque está todavía, por supuesto, en plano de discusión, la Recopa? ¿Recopa se llama la de con Estudiantes?
2: ¿Cómo no,
0: se llama
2: la Supercopa Internacional.
0: Supercopa Internacional,
2: no
0: Copa Argentina.
2: Que no se sabe si se va a jugar afuera del país. Que si no se juega fuera del
0: país,
2: si
0: no
2: va
0: a juntar con la de este año también.
2: Claro, no es más internacional si no se juega fuera del
0: claro,
2: país.
0: Claro, es verdad. Bueno, aunque sea Montevideo, qué sé yo. Copa Argentina y Copa Libertadores. O sea, tres copas que siguen camino, por supuesto. Bueno, hablamos de Newell nada entonces. Nah, ¿quiere decir algo? Nada.
2: No pasa nada. Newell no pasa nada.
0: Nada. ¿Viene Centurión? ¿No viene el arquero? No. Nada.
2: No hay nada por ahora.
0: No hay nada. Bueno, ¿querés que hablemos de qué? De lo que quieras.
2: Bueno, Central, la previa del partido de mañana. ¿Por qué Canalla, después de lo que fue la eliminación en el torneo de apertura, ya está pensando el cambio de chip que dijo Ángel Di María en el partido de mañana, 19 horas, no da descanso y estará jugando su partido por Copa Libertadores. Si gana o empata, ya clasifica a la siguiente instancia, empatando ya le alcanza para clasificar a la siguiente ronda, octavos de final, recordando que está como líder, 10 unidades para Rosario Central, que tiene las 3 victorias y el empate en el primer partido frente a Independiente del Valle. El equipo ecuatoriano con 7 unidades y bueno, Universidad Central de Venezuela, que es, podríamos decir, la revelación de esta zona de grupos, pero peleando por el tercero o segundo lugar, está todavía con 6 unidades, por eso en caso de empatar Rosario Central ya avanzaría a la siguiente instancia. También hay que ver qué sucede con esto que ya está tratando Central de poder confirmar, que es ser líder del grupo, el objetivo que dijo Di María.
0: Claro, es lo que quiere.
2: Poder ganar el grupo, poder ganar el grupo y después
0: tiene
2: enfrentar
0: rivales débiles, chicos. Digamos la verdad.
2: Sí, sí, le tocó un grupo. Le tocó un grupo que no tuvo ningún brasilero. Y después están en un muy mal momento Libertad de Paraguay, sí, que tiene los 4 partidos perdidos en la Copa. Y la única sorpresa es Universidad Central de Venezuela, pero bueno, que va a ser difícil que le dé para clasificar a la siguiente instancia de la Libertadores, pero se conforma obviamente con ese tercer lugar para clasificar a la Copa Sudamericana. Con respecto a Central, 19 horas el partido mañana y atento el canal. Seguramente estará al partido que se jugará después, porque 23 horas Independiente del Valle estará enfrentando a Libertad, así que mañana ya Central puede clasificar a octavo de final, pero también puede asegurar el primer grupo, dependiendo el primer lugar del grupo, dependiendo cómo le vaya al conjunto ecuatoriano, pero lo primero será Rosario Central ante Universidad Central de Venezuela, que salió la venta de entradas el viernes 15 de mayo, 13 horas la venta de populares y plateas. 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

0: 11 y 10 en la mañana y 10 grados, ha subido un gradito más la sensación térmica, un poquito menos que la real, 11 grados la temperatura real, 10 grados la sensación térmica, mucho frío en esta mañana. Lo recibimos a Juan Pedro Alear, concejal de la Libertad Avanza. Juan Pedro, ¿qué tal? ¿Cómo va? Carolina Cojar, que te saluda. Creo que no hablamos desde que asumiste como concejal. ¿Cómo estás? Buen día.
1: ¿Qué haces, Caro? Buen día, gracias por el llamado. Buen día a todos. Creo que es la primera vez.
0: Creo que es la primera vez. Juan Pedro, te propongo para ponernos en tema, ha sido y sigue siendo sin duda una de las polémicas de las últimas semanas y lo va a seguir siendo probablemente el parque acuático. La semana pasada el municipio presentó los detalles de la reconversión integral de la Costanera Norte, con intervenciones entre Pucio y la bajada Escauriza. El fin de semana hubo una campa en la zona, pero lo vamos a escuchar al secretario de Gobierno, Sebastián Chale, brevemente explicando un poco todo esto en la primera mañana el viernes. José, ¿lo tenemos a Sebastián Chale? ¿Sí?
2: Es una remodelación integral de la Costa Norte, no solamente el parque acuático. Por supuesto que también el parque nos da posibilidades de generar también un movimiento nuevo, otro flujo, recursos y un atractivo, sumarle valor a lo que hoy tenemos en la Costa Norte. Pero sin perder la costa pública, el espacio abierto. Los hechos hablan por sí solos. La recuperación de la costa pública en Rosario es un proceso que ha tenido un impulso nuevo ahora. Que era una deuda que tiene la ciudad, va a ser absolutamente accesible para todo el mundo, y es lo que queremos, es el concepto que queremos defender, que más gente use el río. Y siempre el concepto fue más espacio público y el lugar, ese playón de cemento que está hoy pegado al acceso a la Florida, convertirlo en el parque acuático. O sea, no hay un metro de lo que hoy se use activamente como acceso al río que se vaya a tocar en el proyecto. No se retrocede, pero porque además es un cambio cualitativo espectacular para la zona, para Rosario en general, y completa todo el trabajo sobre la costa, todo el trabajo de recuperación de costa pública.
0: Juanpe, ¿qué opinión te merece lo que ha sido la decisión de la municipalidad con también consonancia económica con la provincia, y cuál es la acción que has introducido esta mañana?
1: Mira, nosotros, Carlos, fuimos los primeros en marcar una postura con respecto puntualmente al parque acuático. Aclarar esto, no estamos en contra de las obras que se tienen que hacer hace muchísimo tiempo, en la zona de la Florida, de la Rambla, la bajada de las embarcaciones, la propia playa, la reubicación de algunos bares. De hecho, acompañamos y me parece bien. Tampoco estamos en contra de que haya un parque acuático o cualquier otra atracción en la ciudad de Rosario. Lo que decimos es, un parque acuático, en todo caso, lo debe hacer el sector privado con inversión privada, si es que es realmente rentable. Y por otro lado, en otro lugar, porque ahora hemos escuchado a toda la maquinaria del municipio, a todos los funcionarios por todos lados, tratar de cambiar el eje de la discusión. El pliego licitatorio dice muy claro, habla del parque acuático. Todo lo otro viene después y bienvenido. Pero la obra tiene como principal foco el parque acuático. Y se está perdiendo de vista que acá lo que se está haciendo es cambiar el uso del espacio público, porque hasta ahora es cualquier rosarino, cualquier ciudadano podría estar en ese lugar y a partir de la construcción de esto que quieren hacer de un parque acuático estará cerrado con rejas y habrá un parque acuático adentro que para ingresar habrá que pagar. Están cambiando el uso del espacio público. Por esa razón, entre otras, nosotros lo que pedimos es que esto pase al Consejo como corresponde y que se debata en el ámbito legislativo con la representación de toda la ciudadanía, con todos los concejales que fueron elegidos por todos los rosarinos. Y por otro, además, tenemos la suspensión de la obra y del proceso licitatorio hasta tanto envíen la información correspondiente a estudios ambientales, a estudios de impacto ambiental, de estudios hidráulicos, estudios urbanísticos, que es ni más ni menos lo que le piden a cualquier privado que quiere hacer una obra.
0: Perdón, ¿no está hecho eso? ¿No está hecho?
1: El propio secretario de Obras Públicas, el viernes, en entrevistas que le han hecho en los medios de comunicación, su respuesta fue que no hacía falta ese tipo de estudio. Yo me pregunto, ¿cómo no? ¿Cómo es posible que no haga falta un estudio de impacto ambiental para una obra que se está haciendo a la vera del río? Y además, de manera muy apresurada, llamativamente apresurada, porque ya enrejaron y cerraron la parte del sector donde va a ir justamente el parque acuático, cuando uno está adjudicada la obra. Por eso nosotros presentamos hoy, yo personalmente, como ciudadano además, un reclamo formal, administrativo, en el municipio, pidiendo la suspensión de la obra, pidiendo la suspensión de la licitación, hasta tanto se brinde toda esta información correspondiente. Y por otro lado, en el Consejo, mediante las herramientas que tenemos en el Consejo, además de haber pedido un pedido de informe allá hace 2 semanas, lo que pedimos es que este proyecto pase por el Consejo como corresponde.
0: Te hago una última pregunta, Juan Pedro. ¿Crees que le puede hacer daño políticamente hablando a Pablo Japkin esto?
1: Yo creo que es un proyecto que hay una postura muy fuerte de gran parte de la ciudadanía, no solamente de quienes viven en la Florida, de quienes son de zona norte, de quienes viven en el río, sean de donde sean de la ciudad, sino de una gran parte de la ciudadanía, de otros sectores de Rosario, y creo que le puede salir caro al intendente y al oficialismo, porque no nos olvidemos que esto es impulsado por la provincia con dinero de los impuestos de todos los santafesinos. Este dinero, que son 12.600 millones de pesos, lo paga la provincia con dinero de nuestros impuestos, y de ese total el 30%, es decir, 4.000 millones de pesos, que son cerca de 3 millones de dólares, van a ir destinados al parque acuático. Repito, no es que estamos en contra de el parque acuático en sí mismo, tampoco es que estamos en contra de ninguna otra inversión o desarrollo. Lo que decimos es que lo hagan privado, con capitales privados, si es que es rentable, porque abro un paréntesis, este parque acuático va a estar abierto 3-4 meses, porque el resto hoy no se podría usar el parque acuático, estaría cerrado totalmente, y el muro de toboganes va a quedar ahí en invierno también. Pero si es rentable, que lo hagan privado, y en otro lugar. Ese lugar debe ser reconvertido con obras, con intervenciones, como en otro sector sí van a hacer, y estamos de acuerdo, pero ahí ese espacio debe seguir siendo de uso público como hasta hoy. ¿Mejorado? Sí. ¿Siendo intervenido urbanísticamente? Sí. Pero no haciendo un parque acuático enrejado, porque le están cambiando el uso del espacio público. Por eso debe pasar, como mínimo debe debatirse en el Consejo. Mira, claro, en el Consejo se debaten tantas nimiedades. En el Consejo se debaten si un bar puede tener la habilitación o no de ubicar sillas en la vereda, por ejemplo. Se debate si un supermercado puede abrir privado, puede abrir o no, porque la normativa le exige que esté a determinada distancia de otro supermercado. Entonces ha habido debates de si estaban a 50 centímetros, ahora hay uno en la comisión de gobierno que se está discutiendo si son 4 o 5 metros. Mirá lo que se debate. No vamos a debatir la construcción de un parque acuático cuando se está poniendo rejas y cerrando el uso del espacio público, porque para entrar va a haber que pagar. Ahí se está cambiando totalmente. Entonces pedimos eso, que se debata en el Consejo como corresponde, y por otro, por vía administrativa, con un reclamo formal hoy que me presenté personalmente en el municipio presentando, que se suspenda la licitación, que se suspendan las obras hasta tanto estén todos los estudios de impacto ambiental, urbanístico, hidráulico, presentados como, de nuevo, corresponde y no lo han hecho.
0: Gracias, Juan Pedro. Que tengas buena semana. Vamos a ver qué sucede con esto.
1: Que tengan buen día. Gracias por llamar.
0: Igualmente. Juan Pedro Aliar, concejal de la Libertad de Avanza, que por un lado, lo decía recién, está pidiendo que el proyecto sea debatido en el Consejo. Bueno, él mismo lo ha dicho, se debaten cosas muy inferiores que involucran a mucha menos población de la ciudad de Rosario. Esto debería debatirse en el cuerpo legislativo. Y hoy, personalmente, no solo como concejal, sino también y sobre todo como ciudadano, él mismo lo decía, introdujo un reclamo administrativo en la Municipalidad de Rosario, formal, para solicitar la suspensión inmediata de la licitación del Parque Acuático Costanera Norte, así se llaman, hasta tanto se tengan todos los pliegos y se conozcan algunas otras cuestiones más técnicas de este proyecto que ha generado polémica en nuestra ciudad.

0: Para continuar con el tema y otro actor involucrado, protagonista también de la zona, que trabaja, que vive en el día a día en la costanera norte, vamos a hablar con Martín, que es encargado del carrito Lo de Lalo. Martín, ¿qué tal? Bienvenido a Digamos Todo el ET3. Carolina Coscarelli te saluda. ¿Cómo estás?
1: Hola, ¿cómo va, Carolina? Buenos días.
0: ¿Qué vendes, Martín? Contanos.
1: Nosotros somos un carrito que estamos más hace más de 30 años en el sector de la Rambla. Estamos del lado de la bajada Escaburiza y de la, perdón, de la bajada. Está muy cerca de donde quieren instalar el parque. Nosotros tenemos un carrito de comidas rápidas, vendemos todo lo que es hamburguesas, panchos, sanguchería, y también tenemos pizza y esas cosas. Nosotros, sí.
0: ¿Ha llegado algún funcionario de la municipalidad o de la provincia durante todos estos últimos días, al menos para charlar? Porque es inminente entonces el traslado, entiendo, ¿no?
1: Sí. No, nosotros no tuvimos diálogo directamente con nadie del ámbito político, ni de la municipalidad, ni de ninguna otra cosa. Nosotros nos acercamos a la asamblea que se realizó ayer en la Rambla para ver si podíamos tener alguna información, y es también lo que exigimos nosotros del diálogo entre todos los sectores que dependemos de la Rambla, digamos. Nosotros, tanto como los pescadores, tanto como los comerciantes de enfrente, tanto como mi carrito, como los carritos que están al costado de nosotros, todos dependemos de la fuente de trabajo del sector, pero a nosotros nunca fuimos llamados, nunca fuimos citados. Estamos todos los días tratando de estar presente ahí para ver si alguien se acerca, pero no tuvimos charla con nadie, digamos.
0: Perdón, pero ¿qué creen que puede llegar a pasar a partir de la construcción del parque acuático?
1: Nosotros estaríamos muy perjudicados por el tema de que en el lugar se quiere instalar un estacionamiento privado, y en el sector del estacionamiento nosotros estamos en el medio. O sea, somos el primer carrito que está del lado del río, digamos. Y si instalan un parque acuático con un estacionamiento privado, tenemos miedo de que a nosotros nos saquen de un lugar que hace más de 30 años, te repito, estamos luchando porque mi papá, el carrito es familiar, y nosotros hace muchísimos años que venimos peleando por ese lugar y que lo instalamos y tenemos permiso al día. Y tenemos miedo que nos pase lo que le pasó a Mordisco, que no sé bien cómo habrá sido su arreglo, pero no queremos que de un día para el otro nos digan: ustedes se tienen que ir.
0: Uno supone que los van a trasladar, que van a seguir pudiendo usufructuar desde a lo mejor un espacio más lindero a ese estacionamiento, pero que van a continuar en ese lugar. No tienen la certeza porque no han hablado con nadie.
1: Claro. No, nosotros no tenemos certeza, de todo incertidumbre nomás. No sabemos dónde van a colocarnos a nosotros. Se habló en un momento por alto, viste, todo, nada oficial, de que nos iban a trasladar a otro lugar más alejado de ese de donde estamos, pero ya te digo, nada oficial, nadie viene de la municipalidad o de desarrollo ninguno a decirnos: bueno, ustedes van a,
0: claro,
1: a estar a nosotros.
0: Martín, ¿y qué van a hacer, supongo, justamente con esta incertidumbre? ¿Cómo la van a manejar? ¿Qué se han vos decías recién que han estado el fin de semana en el acampe. ¿Se han organizado como para poder trasladarse al consejo, a la municipalidad? ¿Hay intenciones de realizar alguna acción por afuera del acampe?
1: Sí, nosotros vamos a participar de la marcha del día miércoles en la municipalidad, y después el sábado posiblemente también se haga alguna otra marcha también, así que vamos a tratar de estar presentes nosotros para que también se nos tome como un sector de trabajo en el que también nosotros somos un sector importante, digamos, porque estamos, ya te digo, hace más de 30 años con los carritos, los chicos de al lado son muchas familias que dependemos de la venta y...
0: Sí, que viven de esto, viven de esto, claro.
1: Sí, nosotros vivimos de esto, y en temporada alta somos muchas más familias las que trabajamos, en temporada baja, en invierno, somos cuatro familias las que dependemos, y después ya en temporada alta ya somos muchas más.
0: Martín, gracias por este testimonio.
1: Dale, dale. A ustedes, gracias por el minuto.
0: Que tengas buen día. Martín es encargado del carrito Lo de Lalo. Él decía recién, no solamente él, sino su papá, su familia, depende durante todo el año de la venta de comida rápida. Hay otros puestos, hay otras familias que hace más de 30 años que están en la zona. Y lo llamativo, por lo menos a mí, lo que más me llama la atención es que en estas últimas semanas, sobre todo los últimos días, donde esta movilización se ha hecho un poco más álgida, en donde las voces se han hecho escuchar, donde hubo una campa el fin de semana, no se haya acercado ningún funcionario, o no los haya convocado, no sé si ha acercado a lo mejor a la zona, pero convocado para charlar y explicarles cuál es la idea, dónde los van a trasladar, para que no tengan esta incertidumbre de perder sus fuentes de trabajo. Esto es lo que está sucediendo, la polémica de esta última semana. Se viene una marcha a la Muni, se viene un nuevo acampe, 11 y 28, parque acuático, en Digamos Todo.

0: Bueno, ya que estamos con música, ¿eh? ¿Qué es esto?
1: Este es el Piti Rosarino.
0: Ah, pensé que era el Piti. Ah, el Piti Rosarino. Siempre me confundo porque canta igual. Bueno, ¿qué es lo que se viene que usted está como enloquecido?
2: ¿Qué fin de semana que nos espera nuevamente? Vamos a hacer un rápido repaso de lo que se viene. A ver, si no lo viste nunca, hay cosas que no te puedes perder. Por ejemplo, Escalandrum, ¿eh? Escalandrum va a estar este viernes 22 de mayo, va a ser en el Complejo Cultural Atlas. Las anticipadas, centroticket.com.ar. En este caso, Piazzolla 74, ¿eh? Un disco que se grabó en vivo hace algunos años en Teatro Colón. Bueno, llega la presentación, va, en realidad Piazzolla lo hizo en el 74, llega lo que es la presentación aniversario de este disco de parte de Escalandrum. Les repito, si no vieron Escalandrum, es una locura, es una fusión de tango y música electrónica que te vuelve loco. ¿Qué más tenemos para este fin de semana? Por ejemplo, para mí, gran concierto que se viene en el Bioceres Arenas, es Peces Raros, hablaba de una de las bandas, para mi gusto, más importante hoy del país, va a ser el 22 de mayo, va a ser tarde, 23:30 horas, si quieren las entradas, en entradaplay.com. ¿Qué más tenemos? Bueno, viene Gilby Clark, uno de los fundadores de los Guns N' Roses, va a estar tocando en la Sala de las Artes, va a ser el 22 de mayo. Las entradas, como saben, siempre las pueden comprar en entradaplay.com. ¿Qué más tenemos? Tenemos Vilma Palma y Vampiros junto a Virus, haciendo Oíd Mortales, Bioceres Arena, va a ser el 23 de mayo a las 22 horas.
0: Me
2: las
0: gusta.
2: Entradas, lindo, juntos.
0: Está bueno.
2: 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Y nos quedan dos artistas tremendos. Por un lado viene Zoe Gotuso a Rosario, va a estar en
0: Me
2: la
0: gusta.
2: Sala de las Artes.
0: Banco Zoe.
2: Sí, claro que sí. Va a ser el 23 de mayo, entradaplay.com. Y también en Entradaplay, para mi gusto, una de las figuras más importante que vamos a tener este fin de semana, va a ser en el Centro Cultural Güemes y llega Ariel Roth. Ariel Roth, para aquellos que no lo conozcan de nombre, es el hermano de Cecilia Roth, por un lado, pero por otro lado es uno de los creadores de Los Rodríguez, junto a Andrés Calamar, una historia tremenda, con su tour 2026, entradaplay.com.
0: ¿Y qué hace? ¿Canta de Los Rodríguez? ¿Canciones?
2: Canta de todo, canta de su etapa solista. Él tiene un disco muy famoso de cuando recién arranca, que es Debajo del Puente.
0: Ajá.
2: Es una, estamos hablando de fines de los 80, principios de los 90, una locura, una carrera tremenda de Ariel Roth, y seguramente va a traer éxito de Los Rodríguez, algo de su carrera solista. Esto, Centro Cultural Güemes, entradas en entradaplay.com.
1: Bueno, nos vamos con Milet Figueroa. ¿Quiénes son? Diría Moria. Bueno, es la exnovia de Marcelo Tinelli. Exnovia de
0: Marcelo
1: Tinelli. No, peruana.
0: Peruana. Lima. Ah,
1: ella triunfa, muy mona.
0: Muy linda, muy,
1: muy mona, pero se separaron fuerte. La engañó con una señorita del country.
0: No.
1: Tengo que traerte ese canastito del outlet. Porque hay varias parejas.
0: Trae el canastito del
1: con el canastito del outlet caminando por las calles del barrio privado.
0: Sorra engrasa.
1: Adabel Guerrero. 17 años de matrimonio. Adabel Guerrero.
0: ¿Me estás jodiendo?
1: Separada, lo engañó al marido.
0: Ah, no, pero con Tinelli, ¿no?
1: No, con
0: me compañero. Cambió de la...
1: Claro, te estaba hablando del canastito del aula.
0: Ah.
1: Sebastián Ortega.
0: También.
1: También, con una chica del country, del barrio privado,
0: sí,
1: mi amor.
0: Country, vos ya lo contaste esto, que sí, los country se usa el tema de intercambio de llaves.
1: Con la monedita. Sí, bueno, se ve que lo han tomado muy en serio.
0: Sí.
1: Marcelo Tinelli también, una vecinita. La vecinita tiene antojo.
0: Ah,
1: está el cabezón por ahí caminando, salió a correr, aprovecha.
0: ¿Y qué va a contar esta
1: Vamos
0: chica?
1: A contar de que está separada, despechada, triste, pero que nunca fue una mantenida del señor Marcelo Tinelli.
3: ¿Él te mantenía ya, Milet?
4: No. No. Yo siempre he trabajado.
5: Lo que tengo entendido igual es que él igual se asumía el costo del departamento en el que vivías, ¿no?
4: Yo he trabajado. Tenía mi sueldo del reality también. He trabajado en el cantando. Me he podido desarrollar en muchas áreas. Yo salí de aquí con un contrato. No
5: tenías un contrato, sí, pero entonces no es cierto, porque lo que yo tenía entendido del entorno.
4: Yo nunca he necesitado que nadie me mantenga.
5: No. Se dice, ella quería que Marcelo le pagara todo, que le pusiera un departamento. El departamento ya te lo había puesto. ¿O querías otro?
4: No, mira, yo ahora me preguntaste si él me pagaba el departamento en Argentina. Sí me lo pagaba, por supuesto, porque, claro, yo estaba viviendo ahí.
5: ¿Tú
4: con
5: se lo
4: él.
5: Pediste? Nunca.
4: No,
5: él te lo ofreció.
4: Él me lo ofreció.
6: Sí, tres. 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

0: 11:33, 10 grados la temperatura, cielo despejado, 72% la humedad.
1: Locales.
0: Con el Hot Sale hay que prestar atención a algunas recomendaciones para obtener los beneficios. Desde el móvil de LT3, Silvana Teiza, secretaria de la Oficina Municipal de Derecho Ciudadano, Consumidores y Usuarios, brindó sugerencias para usuarios ante posibles inconvenientes con compras realizadas e informó sobre el uso del botón de arrepentimiento como herramienta de protección al consumidor. Esto decía.
2: Prestar atención a nuestro resumen de cuenta, leerlo minuciosamente, que el monto del evitado sea realmente el que nosotros habíamos pactado con el proveedor, que no aparezca nada extra. En caso de aparecer un consumo que no hemos realizado nosotros, por ley de tarjeta de crédito 25.075, nos dice que tenemos 30 días desde que llega el resumen para hacer ese desconocimiento. Ese es un derecho que tenemos como usuario y consumidor. Y por otro lado, también tener en claro que como esta es una compra donde nosotros no tenemos la posibilidad de observar el producto, puede que cuando nos llegue no sea lo que nosotros esperábamos o deseábamos, entonces contamos con un botón de arrepentimiento. Es decir, todas esas páginas deberían tener oficialmente un botón de arrepentimiento, lo que hace que una vez realizada la compra o desde que me llega, tenemos 10 días para arrepentirnos de esta compra, si no era lo que nosotros buscábamos o deseábamos, sin tener que dar ningún motivo ni explicación, ¿no? Y poner a disposición del proveedor el producto, el costo de ese envío nuevamente al proveedor corre por cargo de él, el usuario no tiene que abonar nada.
1: Regionales.
0: Santa Cruz, un hombre apuñaló al presunto abusador de su hijo de 3 años y lo dejó en estado grave. La denuncia por abusos sexuales encadenó la reacción del padre del menor abusado en la ciudad de Puerto Deseado y el presunto abusador, quien sería integrante de la Prefectura Naval Argentina, aunque hasta el momento no hubo una confirmación oficial. El herido quedó internado en terapia intensiva tras el ataque. La justicia investiga tanto la agresión como la denuncia por abuso sexual del menor.
1: Nacionales.
0: Continúa subiendo el precio de la carne y en baja el consumo. De acuerdo con un informe de la Cámara de la Industria y el Comercio de Carnes, el promedio anual de consumo por habitante se ubica en 46,2 kilos, una baja interanual de 6,8%. El dato implica una pérdida de 3,4 kilos respecto al mes de abril de 2025.
1: Internacionales.
0: Y el COVID habría dejado 22 millones de muertes en el mundo, casi 3 veces más de lo reportado. El reciente informe incluye fallecimientos indirectos por colapso sanitario, demoras médicas y falta de atención. La estimación surge de un estudio liderado por la investigación de la Escuela de Higiene y Medicina Tropical de Londres. 10 grados, 72% la humedad, cielo despejado, hora 11:36.
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0: Ahí va.
1: El carpo napolitano.
0: Ah, qué lindo tema, está muy bueno. 11 ahora, se subió un poquito más. 11 grados la sensación térmica, 12 la temperatura real, el sol nos acompaña. Vamos a llegar a 16 grados de máxima hoy, tan solo, ¿eh? Señor Marcelo Marisich, cosecha récord. Si hay un sector que está bien, vamos a ver después cómo lo dosifica, sí, claro, cómo va transitando este 2026, pero hasta ahora cosecha récord, el campo está muy bien.
2: Los famosos commodities, la venta granel, si se quiere, de
0: ni estoy
2: de
0: cómoda, así que commodities menos
2: todavía.
0: ¿Cómo es eso casi, de casi camiones desde la Antártida hasta Canadá?
2: Casi 12 millones de toneladas, lo que pasa es una cosecha, claro, que se demoró por la gran cantidad de lluvias, vinieron todos los camiones juntitos. Y 12 millones de toneladas hasta ahora. Se espera mucho más todavía, obviamente. Claro, viste que hay gente que le gusta hacer cálculos.
0: Sí.
2: Entonces dijeron, a ver, ¿cuántos camiones ingresaron hasta ahora a los puertos de la región?
0: El 800... cuenta ganado, el famoso cuenta ganado con los camiones. Ahí va entrando,
2: tac, 850 mil camiones.
0: ¿Me jodes?
2: Sí, señora.
0: Anotate ese número.
2: Hasta ahora, se espera que cuando termine toda la cosecha sea alrededor de 2 millones de camiones los que lleguen a los puertos de la región.
1: El gobierno de Santa Fe apoya esta... Está, ¿cómo se habla?
0: La publicidad, el
1: beneficio. Claro, están eximidos de ingresos brutos, mi amor.
0: Ah, sí, lo escuché. Sí, sí.
1: Porque
0: sí,
1: es un esfuerzo que hace Santa Fe. ¿Y los de a pie?
0: Santa Fe avanza.
2: Las terminales agroexportadoras están eximidas.
1: Sí, pero hace rato, para el armado público. Sí. Yo digo lo que dice la publicidad.
0: Anota, ¿no? Esta. No, a partir de ahora y hasta el año que viene, todo es político.
2: Y sí,
0: todo es previo a las elecciones.
2: Ya
0: todo preeleccional, ya se largó.
2: Por más que haga después la rima, todo lo que
0: ya
2: quiera,
0: se largó. Por eso yo le preguntaba a Juan Pedro Aliar lo de Hapkin, porque digo, esto del parque acuático y...
2: Sí, sí, claro. Sí, sí, todo lo que se pueda mostrar para la campaña está bueno.
0: Bueno, pero esto me parece que no le estás generando un ruidito ahí con la gente.
2: No habría tenido el resultado que se esperaba. ¿Vos
0: del parque acuático? Por eso digo, claro, todo es político. Todos
2: sin duda.
0: Ahí va.
2: Sí,
0: bueno, duda. En este caso el campo muy bien. Ah, lo del cuenta ganado venías.
2: Del cuenta ganado, 850 mil camiones. Empezaron a hacer las cuentas. Dice, bueno, a ver cuánto mide el acoplado, el camión con el acoplado. El camión con el acoplado son 20 metros. Le agregamos 5 metritos por la duda, por una cuestión de... de tener precaución entre un camión y el otro. Resulta que hicieron las cuentas. ¿Sabes cuánto suman los 850 mil camiones?
0: ¿Cuánto?
2: Sumaditos, 20.000 kilómetros.
0: Claro.
2: 20.000 kilómetros. Entonces, claro, sacaron la cuenta. Dice, a ver, si arrancamos en la Antártida y llegamos, a ver hasta dónde llegamos. Llega hasta el principio donde arranca Canadá, o es decir, de la Antártida hasta la mitad de Norteamérica, vendría a ser, si vos tomás los dos países, no los Estados Unidos.
0: Si vas por la 40, hablando del carpo.
2: Si
0: te
2: vas por la 40,
0: desde abajo le das la 40 derecha.
2: Llegas hasta Canadá, desde la Antártida hasta Canadá.
3: ¿Qué pensará, el gobierno, ¿no?, de las rutas nacionales? Digo, pues si hacemos un cálculo, eso está todo dentro de las rutas nacionales, sí, claro, que son un desastre.
2: Sí, claro.
3: ¿Dirá algo el gobierno o solamente querrá cobrar las retenciones?
2: La ruta 40, digamos, que mencionaba ella, también está destruida.
3: Todo es un desastre.
2: Todo. Totalmente destruida. Todo.
0: Pero, sí. ¿Y los camiones ahora? Después de la cosecha, después de los traslados. De todo, hay que ver cómo quedan. Seguramente peor.
2: Y sí.
0: Porque el peso que llevan, el peso que traen, hablando de una cosecha récord, todo eso son camiones y camiones pasando por las rutas.
2: 850 mil camiones ya llegaron.
0: Exactamente.
2: Y todavía se espera que lleguen más de un millón de camiones más.
0: Bueno, de la Antártida a Canadá. Ahí va, esa es la medida, 20.000 kilómetros. Bien, sigamos así.

0: Bueno, nos vamos a... ¿Querés cerrar el tema de Belgrano? Y yo te decía, sí, ¿quién llega en mejores condiciones, más fortalecido?
1: No,
0: ¿Belgrano?
1: River. River.
0: ¿River?
1: Sí.
0: ¿Sí?
1: Sí, sin duda, sí.
0: Yo creo que Belgrano.
1: Bueno, opiniones.
0: ¿Juega de local?
1: No, de local no.
0: Bueno, casi.
1: Juega
0: en su provincia.
1: En su provincia, sí. Pero en el Villagra no se juega. Juega en la cancha donde hace local Talleres.
0: Sí, es verdad. Así que, bueno, pero es.
1: Pero bueno, no, bueno, esa cancha sí. Esa cancha sí, además le sienta bien porque, claro, ganó el clásico ahí hace muy poquito. Pero no, para mí River. River, porque pese a las bajas que tiene River, el plantel que tiene, no lo tiene casi nadie del fútbol argentino. Y Belgrano
0: lo ha sentido.
1: Sí, lo ha sentido mucho. Pacerini casi sin poder pisar. Sí. Es más, pateó el penal caminando porque no podía hacer el remate fuerte porque se acalambraba.
0: Sí. Estaba calambrado.
1: Todos los músculos, sí. El chino se la rayan lo mismo. Sí, Belgrano que va por la épica y River que va a tratar de volver a lograr un título.
0: En 121 años nunca había llegado a una instancia final, Belgrano. Es la primera vez.
1: Y Artime dijo, ya los mandamos a la B en su momento, bueno, ahora jugamos por el título y... Sí, Artime. Y Artime confirmó que habló con el Cuti Romero.
0: Sí.
1: Y el Cuti le dijo, no me lo pierdo ni loco. Así que seguramente Cuti Romero esté en el Mario Alberto Kempes para la final que se jugará el domingo 24 de mayo, 15:30 horas, River ante Belgrano, 24 de mayo. Es una fecha especial también para Belgrano porque es el nacimiento de Rodrigo. Los jugadores están todos pintados de
0: casualidades.
1: De Rodrigo dijo, vamos a pedirle a Ulises que cante algún tema, dijo Luis Fartino.
0: ¿En la final no hay nada? ¿No hay una previa?
1: Todavía, todavía no armaron nada, pero siendo la Liga de los Campeones del Mundo puede armarse algo en las próximas horas.
0: Ulises, bueno.
1: Si te parece, Caro, escuchamos.
0: Dale.
1: Primero a Nico Díez, que se enojó en conferencia
0: gran
1: de prensa.
0: Gran equipo argentino.
1: Gran equipo, pero no era un joraca.
0: No, es cierto.
1: Enojado Nico Díez con algunas preguntas que le hicieron en conferencia de prensa. Esto respondía el director técnico argentino Juniors.
2: ¿Qué pensaste del banco?
3: No voy a analizar mucho el partido porque... En realidad, si pone defensores y no gana, vas a decir que me metí atrás. Si pongo delantero, vas a decir si gana. O sea, estamos siempre en la misma, muchachos. Miren el partido bien y fíjense quién fue el protagonista del partido, quién mereció ganar. Me parece que analizar este partido es medio... O sea, es simple. No hay tanta vuelta. Cuando no agarré la pelota, puse un volante más de contención. Faltando 5 minutos, puse un central que lo puse los otros 2 partidos. O sea, si querés buscar la mala, busca la mala. No hay ningún tipo de problema.
1: Bueno, el enojo de Nico Díez, que en el medio del partido se agarró con un plateísta y en conferencia de prensa también le preguntaron por eso y él dijo, no, siempre me querés llevar por el lado malo, ves todo lo negativo. Bueno, el enojo obviamente de Nico Díez,
0: que además tiene el gol en el último 10 segundos,
1: en la última,
0: chicos,
1: que además tiene el karma con
0: todos los cambios,
1: tiene el karma con los penales, porque las 7 últimas eliminaciones fueron por penales. Con respecto a similitudes también, River y Belgrano, a los dos les pasó lo mismo, porque River le terminó empatando a San Lorenzo en la última. Bueno, lo mismo para Belgrano ayer, que lo empató en la última con el gol de Ubita. Y después en los penales tuvo 3 match point en contra, que terminó levantando. Lo mismo River con Belgrano. Y después ya cuando fueron al 1-1, que era el sexto penal de cada uno, erra Argentino Junior con Enzo Pérez, erra San Lorenzo.
0: Enzo
1: con
0: Nacho Pérez justo fue errar.
1: Claro, erra San Lorenzo con Matías de Ritis. Y después convierte el tanto para la victoria cada uno de ellos. Similitudes entre River Belgrano, que el fin de semana estarán definiendo al próximo campeón del fútbol argentino.
0: Ahora lo escuchamos a Silenki, hay un mensaje de Gustavo. Dice, ¿qué pasó? Están poniendo buena música. Ahí va,
4: raro,
0: para vos, José.
4: Muy raro.
0: El domingo Belgrano, como en 2011, vuelve a ser el equipo de más hinchas del mundo. No sé si entienden, dice Gustavo.
1: Sí, porque va a haber muchos que van a estar hinchando por Belgrano. Y se van a tapar un ojo.
0: Y si
1: no sale, se taparán los dos.
0: Sí, tal cual.
1: Pero bueno.
0: Bueno, escuchamos al ruso.
1: Ruso Zielinski, que en conferencia de prensa, muy contento por avanzar a la siguiente instancia. Podría haber perdido o ganado, que la conferencia de prensa siempre en el mismo tono. El ruso Zielinski, merecida final para uno de los entrenadores emblemas de este fútbol argentino.
5: La verdad que los chicos tuvimos un montón de cosas en contra y lo pudimos sacar adelante y la verdad que yo los felicito. Tenemos un grupo bárbaro, se rompen el alma, se ayudan, así que bueno, es parte de este logro el hecho de la comunión que hay, de la comunión que hay con la gente, de todo el apoyo que sentimos de la gente en general, así que bueno, está bueno también para todo Córdoba, ¿no? algunos decían que nosotros no queríamos ganar algún partido para no jugar con Talleres, y más esto, más lo otro. Fuimos en contra de todo un montón de cosas que la verdad que a veces, bueno, para alguno que está tratando de sacar esto adelante permanentemente, a veces también, viste, te jode un poco. Pero me da la impresión que el equipo siempre ha demostrado, independientemente de algún pasaje que siempre lo vas a encontrar en todos los años, la verdad, una personalidad, un sentido de pertenencia, es decir, una fuerza que está cerca siempre de la gente. Así que nada, no tenía ninguna duda de que íbamos a pelearlo. Los resultados nunca lo vas a adivinar, pero sí que íbamos a estar a la altura del partido, y creo que lo estuvimos. Por fin nos tocó a nosotros. A ver, nosotros con la Copa Argentina por ahí, bueno, todavía teníamos una espina clavada porque me pareció que no fue penal, y de última hubiésemos ido a los penales.
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8: Buenos días, Luisito de la Florida. No sé si será verdad de los tantos camiones de la cosecha, pero un presidente argentino dijo: Argentina tiene que ser agroindustrial. Y la están destrozando. Porque acá, cuando el campo andaba bien y la industria andaba bien, la Argentina, más bien los obreros, andaban bastante bien. ¿Eh? Y empezó los que eran de izquierda, derecha, y se fue toda la mierda.
0: ¿Qué quiero, Luisito? Grosso.
9: Puede venir de columnista, Caro.
0: Sí, ¿qué te parece? Muy bien. Hay mucho, pensé que iba a hablar más. No importa, déjalo ahí porque ya arranco, que no tenemos tiempo y quiero meter todo lo que queda. Dice el 050, que es Diego. Hay muchas coincidencias sobre la AVE. El DT que los mandó a la AVE es el mismo, el que dirige el domingo. Y también el 24 de mayo, coincidencia, el penal que le ataja a Olave al de arriba en el minuto 24 de mayo. Bueno, nada. Para hablar de coincidencias, lo hablábamos recién con Agus, lo que va a ser la final el próximo domingo de un fútbol argentino que para mí todavía tiene mucho por madurar o mucho por charlar y por ponerse de acuerdo realmente. Nos vamos a ir a los títulos porque han pasado cosas y con esto te vas informado, más allá de todo lo que hemos hablado acá en Digamos Todo. A nivel internacional hay alerta mundial por ébola, luego de que se reportaron 80 muertes por el virus. La Organización Mundial de la Salud declaró el brote originado en el Congo y Uganda como emergencia de salud pública global. Irán amenaza con controlar los cables submarinos de internet del estrecho de Hormuz y preocupa a las tecnológicas. Por su parte, Donald Trump lanzó una advertencia al gobierno iraní y aseguró: el tiempo se acaba. Bueno, ya Trump no te cree, ya amenazó varias veces. Después dijo, ay no, dame un poquito más. Deben actuar con rapidez o no quedará nada de ellos, dijo Trump. Me da la sensación como que perro que ladra no muerden, Trump, ya a esta altura. Crece la tensión en Bolivia, nos venimos un poquito más acá. Marchas y bloqueos contra el presidente Rodrigo Paz. La movilización, que lleva 14 días y es impulsada por sectores campesinos, indígenas y obreros, se dirige hacia La Paz para exigir la renuncia del mandatario. La capital se encuentra bloqueada y con peligro de desabastecimiento. Vamos a escucharla a Lilia Lemoine, que siempre es hermosa escucharla a ella.
9: Divina, siempre, nuestra mujer maravilla.
0: Siempre nos desasna. Volvió a defender a Adorni, a ver.
10: Es que yo sé que Adorni es inocente, entonces, ¿por qué voy a desmarcarme? No lo voy a hacer. Yo sé que es inocente. De hecho, cuando se empezó a hablar del tema, yo dije, esto va a durar muchísimo. Porque ya el primer día lo dije. Esto es una operación, porque ya las reconozco a las operaciones. ¿Quién lo empezó? Marcela Pagano.
11: ¿Cómo es una operación?
10: Primero, en esta en particular, que está apuntada a generar grieta dentro del propio espacio y a la vez generar bronca desde la gente hacia Adorni. Esta es una operación muy compleja, que está, se empezó a través de la política y se apalancó a través de medios, pero la parte más oscura, porque esa es la parte inocente, yo creo que hay una utilización de la justicia para operar. ¿Qué es lo que pasa? Si bien Adorni puede salir a explicar una cosa, al día siguiente operan otra y agregan.
0: Justo hablando de los periodistas, otro que ya también me cansa con siempre, dale, dale, para que tenga y para que guarde al periodismo. ¿Por qué no te mirás un poquito al espejo? Periodistas de mierda. Esto es encomillado, ¿eh? A José Luis Esper lo destruyeron. Su reputación, lo empujaron al ostracismo, quisieron convertirlo en un criminal. El presidente Javier Milei respaldó al exdiputado e insultó a periodistas luego de que la justicia de los Estados Unidos validara la inocencia de Esper en una causa por presuntos vínculos con Machado, con el narcotráfico.
9: Narco. No tengo nada que esconder, Dios Carolina, mío, nada Dios que mío. Esconder.
0: Dios mío. Rosario concentra casi la mitad de los suicidios de toda la provincia. Terrible, un tema que a lo mejor mañana podríamos tocarlo, me parece que es importante. Son la principal causa de muerte violenta en la provincia, por encima de homicidios y de siniestros viales. En 2025 se contabilizaron 221 solo en nuestro departamento, en el departamento de Rosario. Por otro lado, y me quedo en la provincia, están monitoreando el avance de la gripe A. Los casos crecieron un 91% en dos semanas, a estar atentos. La detección se dio en pacientes internados, piden reforzar la vacuna. Y por último, una noticia bien de Rosario. Llega Uber Mujeres. Pues es ilegal Uber. Bueno, llega Uber Mujeres. Se trata de una nueva opción dentro de la aplicación que permite a las usuarias elegir viajar con socias conductoras. Estos son, este es el pack básico de noticias en Digamos Todo.
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0: Señor Eric Tropper, ¿dónde anda?
12: Bueno, claro, en breve empieza una asamblea aquí en el Hospital de Niños Víctor Rota Vilela, que están organizando los trabajadores. Bueno, tiene que ver con lo que están pidiendo principalmente, que tiene que ver con el salario igual a la canasta familiar, sobre todo para aquellos que no están dentro de los convenios, y condiciones dignas de trabajo. Dialogamos con Gloria Miño, que es una referente de enfermería aquí del lugar, y esto nos decía.
13: Las 12 del mediodía en el Hospital Virasoro Italia. Continuamos con un plan de lucha, todos los trabajadores de la salud, de la red municipal, por solicitar un incremento del salario, ya que nuestros salarios básicos están por debajo de lo que es la canasta básica familiar. Y nosotros seguimos trabajando y sosteniendo lo que es la atención de salud a la comunidad, sobre todo a la comunidad más vulnerable y a aquellas personas que se han quedado sin obra social. Quiero destacar que se ha incrementado la atención en un 25% en relación al año pasado, debido a esto que la gente se ha quedado sin obra social.
12: Bien, parte de lo que nos decía Gloria Miño de, bueno, enfermería de Víctor J. Vilela, pero es algo claro que viene pasando en diferentes sectores de salud provincial, municipal, que son públicos. Muchas personas que no pueden pagar la obra social, la prepaga, pasa en el sistema de salud. Y claro, lo que están diciendo, y más allá de lo que tiene que ver con el incremento salarial, también las condiciones de trabajo en cuanto a la atención, bueno, merman porque son los mismos trabajadores y por eso también están pidiendo un refuerzo. Desde las 12 empieza la asamblea en el Hospital de Niños Víctor J. Videla.
0: Gracias, Erika. Hasta mañana.
12: Hasta mañana.
9: Bueno, Caro, vamos con lo viral, que es el profe Salorio, rápido y raudamente a escucharlo, porque como hablabas tanto de que hay que conversar y demás, eres una persona que tiene mucha relación y más que nada en la Asociación del Fútbol Argentino, y contó una anécdota que se hizo viral por el aporte que hizo Messi.
11: Ustedes por ahí no se acuerdan, pero la AFA estuvo intervenida en un momento determinado y tuvieron sin cobrar los empleados 3 meses. El capataz fue a golpearle a Messi y le dice: Leo, hace 3 meses que no cobramos. ¿Cuánto es? Se debe poner 2 millones. Dejen que yo lo vea arreglar. Deme en una hora. Y al rato estaba la plata depositada en las cuentas de los empleados. Es decir, la prestó él, la puso él. Entonces es un tipo que lo aman en el predio. Un tipo que se adaptó a todo, y un tipo muy sencillo. Vos le pedís, vení, sacate una foto con los chicos, él viene y se saca la foto con los chicos. No, tener otro igual va a costar mucho.
0: Bueno,
9: solidaridad vamos a ver. De los grandes.
0: No, pero tiene razón. ¿Quién va a ser el reemplazo de Messi? Lo dejamos para otro momento. Messi que se enojó ayer.
1: Sí.
0: Pero muy... directo a la tribuna con el dedito. ¿Qué están diciendo?
1: Porque crearon una canción, la barra del Inter Miami. Es más, no lo traje porque era muy lunes como para llenar de esto. Pero la barra del Inter Miami cantó: jugadores, saluden a su hinchada. Es lo único que le pedimos. Y claro, Messi se acercó a la hinchada y le hizo el gesto del montoncito, sí, varias veces. Y después salió Cachito de Miami, que era el barra del Inter Miami.
9: El Kiko de ellos.
1: Que él dijo: esto es culpa de la dirigencia. Se llenó de boludos la cancha del Inter Miami. Dijo: a mí, lamentablemente, la dirigencia no me deja entrar más. Bueno, muy enojado.
0: ¿Está cancelado?
1: Sí. Oh. Todo esto en el medio de lo que fue la victoria del Inter
0: la
1: Miami
0: novela,
1: frente,
0: claro,
1: al Portland.
0: Bueno, y el ascenso, que acá nos volvemos al ascenso para cerrar todos los títulos. Hoy hubo mucho, estamos sobrecargados. Pero hubo un clásico de ascenso que terminó 0-0 y hubo lío.
1: Sí, sí. Aburrieron a todos el clásico del ascenso. Lo único positivo de las dos hinchadas, pero claro, estuvo también enmarcado en lo que sucedió en la previa, los incidentes, lo que sucedió con el arquero de uno de los equipos, pero terminó con empate el Saladito ante el Charrúa, 0-0 Argentino Rosario ante Central Córdoba, en el clásico del ascenso, que ahora también se le suma a Leones, así que tenemos 3 equipos rosarinos en el ascenso.
0: ¿Qué pasa?
9: Se va.
0: Que, perdón, León. Y va a comprar, hablando de Leones y Messi, va a comprar un... ¿Va a ser un equipo femenino en,
1: sí, en la España? Es la idea, en el Cornelia.
0: Diversifica, hay que Daniel. Diversificar.
9: ¿Qué tiene plata?
1: Daniel es hincha del Cornelia.
14: Yo soy Cornelia.
9: Cornelio Saavedra.
0: ¿Lo del fiambre me lo cuenta mañana?
14: Lo del fiambre se lo contamos mañana. Dale. Si le gusta el cine con una buena picada.
0: Bueno, mañana lo dejamos, me gusta esa sorpresa. Cine y fiambre mañana, ahora nos vamos.
9: Nos vamos con el momento hot y ojo con González, ¿eh?
15: A ver. Cuida mucho a tu mujer, que si no lo haces tú, lo hará González.
16: ¿Y quién es González?
15: El que entra cuando tú sales.
0: ¡No! De salón, hasta mañana.
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20: Hora 12, un minuto. La temperatura 13 grados, 12 la sensación térmica, 61% la humedad, cielo despejado.
18: Locales.
20: Logran detener al menor que en 2024 habría matado al playero de la estación de Mendoza al 7600 Bruno Busanich y a 2 taxistas en 2024. Se trata de Derian Maximiliano G., de 17 años hoy, quien fue detenido junto a otros jóvenes. La policía le secuestró una pistola cargada. El hallazgo ocurrió en la zona de Colastina y Bloomberg tras un patrullaje iniciado por una denuncia por disparos en el sector norte de la ciudad.
18: Regionales.
20: La provincia monitorea los casos de gripe A por el brote registrado en los últimos días. Los casos de influenza A en pacientes internados crecieron un 91% en apenas 2 semanas y

0: mercados relacionados con la guerra con casi 15.000 millones de dólares, ya que los precios del combustible para aviones casi se han duplicado. Temperatura actual en la ciudad, 13 grados, 12 la sensación térmica, 61% la humedad. Hoy la máxima llegará a 16 y el cielo seguirá despejado el resto de la jornada. Hora 12:03 minutos.
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0: Fantástico y las semifinales del fútbol grande de la Argentina. Belgrano visita Argentinos. Argentinos recibe al Pirata. Es finalista. Argentinos lo gana por penales. Y ahora cierro con River Central, con Fideo y el Chacho, con el Monumental. ¿Y por qué cierro con este partido? Porque de este partido sale el campeón en la final anticipada. ¿Quién gana este partido y sale campeón? River. Gana River, que es el nuevo campeón del fútbol argentino.
1: Hicimos un buen partido. Nos ganaron por un gol de penal. Sabíamos que estas cosas podían pasar acá. No por algo hablaron antes. Nosotros seguimos trabajando. Creo que hicimos un gran campeonato. Estamos orgullosos de nosotros. Y nada, ahora nos queda la Copa Libertadores. Intentar terminar primero, que es importante. Y bueno, nada, es obvio, estás jugando de visitante. Ellos te presionan, vienen. Y a veces cuesta un poco más. Pero nada, creo que hicimos un buen partido. No se nos dio. Y hay que seguir para adelante. Ah, tranquilo, creo que es fútbol. Estas cosas pasaban antes, pero no se hablaban. Ahora sí se habla. Así que bueno, nada, creo que el fútbol es así. Hay que seguir pensando en lo que viene. Y nada, felicitarlos. Ojalá que le vaya muy bien. No, es fútbol, es folclore. Nada, este estadio me emocionó muchas veces. Así que me quedo con eso siempre en mi memoria. Pongo mi corazón por este equipo porque dio la vida en cada partido. Dimos todo. Bueno, nos tocó jugar de visitante hoy, bien de visitante. Y nada, creo que el fútbol es así, hay que seguir trabajando. Pero creo que demostramos que estamos a la altura de cualquier equipo.
2: Bueno, uno siempre se imagina lo mejor y se prepara para tratar de dar lo mejor. Creo que hicimos un gran partido contra un gran rival. Un rival incómodo, sobre todo para mí personalmente, por el cariño que tengo al club y a su gente. Pero bueno, en el resumen general, creo que hicimos un gran encuentro. No se eligen, la verdad que los rivales no se eligen, porque si hubiese podido elegir el de hoy, lo hubiese evitado, es el primero que hubiese evitado personalmente. No gravitamos en lo que no está en nuestras manos y nada, ahora tratar de recuperarnos, como te dije, de la mejor manera posible. Ha sido un partido muy duro, así que nada, la satisfacción de estar y después

0: que lo demás no, no depende de nosotros.
1: Si vos se capaz, Mosqui. Si vos se capaz. Te cuidás para el mundial. Pero no jugás, arriesgás.
2: Pero tenés un mundial a la vuelta de la esquina. Te has tocado tu oportunidad. Creo que va a ser el primer mundial de Campas.
3: Decime los delanteros del PSG.
2: Está Carabasqueira, está Dembélé.
3: A Georgiano sacalo porque no va al mundial. Dembélé va al mundial para Francia.
2: Sí.
3: Para listo. Entonces no puede mirar en el cambio.
2: Otra cosa, no es el, con todo respeto, no es la, el playoff de la Liga de Francia.
1: No te calentes, Kikino, está gritando, pero está muteado.
2: Te muteaste, boludo. Espera, Kike, Champions, Liga de Francia, torneo de apertura, Libertadores.
3: ¿Qué querés que juegue, Campas? Si no tiene el partido, juega en el fútbol argentino.
2: No, Almirón debe estar desesperado porque juega Campas.
1: Acá dice
2: pero Campas debe estar pensando en el mundial.
1: Acá dice 4.50.
3: ¿Qué le mando Lorenzo? Lorenzo.
4: Y él mismo tendría que mirarse frente a un espejo. ¿Quién? Gonzalo. Ajá. Con esa calva brillante, sin tomarse los testículos.
5: No, no.
4: Y decir, y yo soy responsable de esto también.
5: Pero espérense, pero él no está.
4: Yo soy responsable de esto porque
1: él se incluye.
4: Yo fui a buscar a un hombre que no tiene absolutamente nada que ver con la idiosincrasia del club. Porque
5: estamos haciendo futurología, para que no todavía no
4: terminamos. No.
1: Servirún es el mano a mano, pero arrancó los mano a mano.
5: Arranca los mano a mano, se le campeón.
4: Si los mano a mano no ganó ninguno, pasó todo por penales.
5: ¿Quién?
4: Almirón.
1: Pasó.
4: Pero me están hablando como si fuese el rey, no, el señor del mano a mano.
1: A mí me parece.
2: Pero convoca casi.
1: A mí me parece.
4: Como no estoy hablando, te callas la boca.
5: No.
2: Bueno,
5: no
2: le digas. No le digas.
1: Pero llegó.
5: No entiendo, no hay manera.
4: Vamos a cobrar.
5: Cuando vamos a cobrar.
1: Bricho.
5: Llegó Brito. Bienvenidos, señores, equipo 13, barco, micrófonos que tiene la ciudad de Rosario en la radio más antigua del interior del país. De hecho, no me saqué la campera todavía. O sea, es que no es porque quiera mostrar la campera de Fiume.
1: Está hermosa.
5: No me puedo parar, es decir, me paro, pero es una campera. La que usan los jugadores, ¿no? Mirá,
1: El camperón.
5: Me voy a sacar los auriculares, me voy a sacar la gorra, todo. Ahí está, mirá. Es terrible, boludo. Es un campeón.
1: Es para un esquimal.
5: Mirá, me voy a parar acá.
1: No, está muy bien. Claro, no llega el cierre abajo para que te pueda sentar.
2: Es buenísimo.
5: Ahí está.
2: Para el viento.
5: Ahí está, ¿eh? No llega el cierre abajo, pero está hasta la rodilla. Uh-huh. Le agradezco muchísimo a la gente firme porque te pones esto. Te pone una remera abajo.
6: Ya está, claro, con eso ya está.
5: Te la cagás de calor.
1: ¿Tiene corderito? ¡Ah, polar! ¡No, no, mirá!
5: ¡Qué 23! ¡No existe más! La productora no lo puede creer. Tuvo como 2 millones de... Ahí está.
1: Más o menos, dice.
5: Está muy bien.
1: No está grave, no está grave. Está un poquito torcido nada más, pero está muy bien.
5: ¿Torcido? Ahí está. ¿Vos qué tenés el toque de las cosas torcidas? ¿Vos tenés el toque de las cosas torcidas?
1: Que tiene que estar todo más o menos...
5: Bueno, nada, me voy a sacar la campera que me regaló Piume, que es hermosa. Nada.
1: La verdad que sí, che.
2: ¿Eh? Espectacular.
5: Divina. Bueno, ahora sí. ¿Quedó medio torcido? No, está bien. Claro.
1: Es un desastre.
5: ¿Qué pasa, José? Es un día lindo hoy. Lunes de frío, hermoso. ¿Cómo pasaba el fin de semana?
1: Muy bien. Vi mucho fútbol.
5: Extraordinario.
1: Estás relajado, te noto como...
5: Relajado, estoy bárbaro. Mi mejor momento. Esperando todavía novedades, pero mi mejor momento. ¡Uy! Y ahí aparece la cara de Genovari. ¡Uy! ¡La puta madre! Bueno, empezamos con el debate hoy. Así, porque si me lo ponen a Genovar... Estamos todos, menos Yaprisa, que no sé qué está hablando. No,
1: justo llamada. Lo llaman sí, cuando sí. Tiene
5: justo que lo estar, llaman, que sí, tiene que sí, hablar. Sí, sí. Van, reunión con el intendente. ¿Viste que cada cuánto hace una reunión el intendente? Cada 15 días, pues, llaman los medios.
1: Sí, a todos.
5: Ahora están con el parque acuático. Después le voy a preguntar a Yaprisa, pues tanto quilombo. Yo le voy a decir una cosa al intendente. Escúcheme, no sé. La verdad que no estoy interiorizado en el parque acuático. La verdad que no. Un Sandy Saga, que fue uno de los primeros intendentes de la democracia, ¿sabes qué hacía? Viste, la puta que lo parió el concejal. No le daba bola a los concejales, le hacía obra. Entonces, el patio de la madera, lo que es hoy ese complejo, ¿no?
1: Era un galpón.
5: Era un galpón. Y si le tendría que haber dado toda la rufla de los concejales, no lo hubiese hecho nunca y no tendríamos hoy, hace 30 años, el patio de la madera. Señor intendente, yo no soy ni de su partido, ni no me interesa. No
6: le ¿qué pasó?
5: Bola. No le bola, concejal. Haga. Y el, después vemos 80, si está bien o está mal.
1: De los
5: aparecen todos los boludos.
1: El 85% de los ediles jamás irían a ese lugar de la Florida.
5: Pero aparte...
1: Pero jamás irían.
5: Y aparte me, encanta, porque, me encantan los...
1: las zonas populares.
5: Porque yo en su momento fue, dije, bueno, vos sos chico, sos de izquierda, sos revolucionario. Después te das cuenta que tenés que pagar todos los impuestos y no sos más revolucionario.
1: Querés cambiar el mundo.
5: Querés cambiar el mundo, al principio no, no sos más. Es según la edad, viste, te agarra. Entonces, viste que se oponen. Puede ser, ¿por qué te opones? ¿Por qué me pongo? Se opongo por oponerse. Bueno, se opone por oponerse. Vamos a, al partido. Vamos al partido.
1: ¿Cuáles son los dos del fin de semana? O a los tres, porque
5: el de ayer, clásico, el de ayer fue...
1: Jugó Argentino Central
5: Córdoba. Sí, se armó quilombo. Después vamos a hablar de eso. Sí, quiero hablar de ese tema de... 0-0 salió, ¿no?
7: 0-0.
5: Dos expulsados. Me invitaron. Me invitó Andresito Aviat. Y yo quería... No, quería ver Catriel y Paco Amoroso, pero... Nada, ¿que no te gusta Catriel y Paco Amoroso?
7: No sé quiénes son, que son dos delanteros brasileños, ¿qué son?
5: ¿Cómo no va a conocer Catriel y Paco Amoroso?
1: Españoles. ¿Eh? Paco Amoroso es un
7: español. Son españoles.
5: Ustedes no escucharon los pibes. Me hacen
7: No, discúlpame, yo me doy otros gustos en vida. Yo me fui a ver Robert Plant el sábado.
5: Bueno, está bien, pero Catriel.
7: Bueno, música.
5: Yo también, a mí sí. Me encanta Robert Plant.
7: Música.
5: Bueno, pero
7: Catriel. Rock and roll.
5: Pero estás equivocado, ahí te estás equivocando. Catriel y Paco Amoroso. Son dos muy buenos artistas, chicos.
7: Pero vos con ese corte de pelo no puedes
5: decir. Es más, hicieron el Tiny Day, ¿cómo se llama?
8: Sí, el Tiny Desk.
5: El Tiny Desk, muy bueno, muy para mí fue de los mejores. Y el pendejo viene de padre de músico. Son muy buenos los dos, muy buenos. Me gusta Catriel y Paco Amoroso. ¿Cuál es el problema?
1: ¿Puedo contar algo?
5: Me gusta. Problema,
7: no sé quiénes son, nada más.
9: A ver ahí.
7: Yo no los conozco, Julián. Yo.
5: Bueno,
1: no,
5: está
1: yo
5: bien.
1: Yo tampoco lo he tenido. No tengo el mapa de Grongo
9: Jimmy Fallon. Ahí está.
5: Fallon, son muy buenos. Afuera, broma. Son muy buenos. Muy buenos, afuera, broma. Son muy buenos.
1: ¿Puedo decir una cosa antes de volver al tema fútbol?
5: Sí, porque vamos al tema fútbol.
1: No estaba por ver fútbol.
5: Pero estaba, pará, estaba por ir a ver Catriel y Paco Amoroso y después no fui. Y y nada, justo le iba a mangar una entradita a mi amigo Andrés Aviat. Me dijo, sí, anda. Digo, no, ya está, listo. Ya está.
1: Una pequeña observación antes de comenzar el debate. A mí me parece, si no es provocador, es la falta de cuidado del cronista de Un Sol Boys que vino con la campera. Que es muy similar a la de River. Yo no sé si fue adrede, no sé si
9: de Nacional de Potosí.
1: Me siento incómodo, necesito que.
7: ¿Qué tiene que ver?
9: ¿Qué tiene que ver con River?
7: Nacional de Potosí.
1: No, está bien, pero.
8: Equipo boliviano.
1: Conociendo. De la vida de Malvestiti, gracias a Dios conozco eso. Esto no lo hace, esto no lo hace sin querer. ¿Cuántas veces vino con la campera de Nacional
8: Yo ando con ropa de equipo boliviano.
9: Claro, viene con ropa de fútbol.
1: Estando acá con esta camiseta y con esta cosa. A mí me parece una provocación la de Malvestiti con esa campera muy similar a la de...
9: Pero ha traído de algo en Ready, de Blooming, hoy trae de Nacional de Potosí.
7: Yo no entiendo por qué...
1: Yo sé, pero bueno.
7: ¿Por qué lo querés poner en el foco de la discusión que no tiene nada que ver?
1: Fue un asterisco nada más. Me parece que...
7: ¿El asterisco?
1: Se la puede...
8: El equipo este, Nacional Potosí, es donde mi viejo dirigió un tiempo, claro. Tiene un gran recuerdo porque lo salvó del descenso, pero... clasificó a Copa Sudamericana, le ganó a Fluminense en Copa Sudamericana y yo uso la ropa de los equipos donde estuvo mi viejo.
7: Y claro. Está perfecto.
9: Pero está muy bien.
5: Vos sabés que la gente, en estos cinco minutos escribe gente de todos lados, pero no para hablar de fútbol. Me escribe Tomás, Toto, me dice, qué mal que armaste el mate, se te cayó toda la yerba. Punto número uno. No lo armé tan mal. Viste que los pibes ahora están con esta cuestión de que arman el mar.
9: La montarita.
5: Antes lo metíamos en una latita, mi vieja.
7: Mi abuela
5: escupía el primero.
7: Claro, mi abuela hacía lo mismo. El primero se escupía en la pileta y te cebaba.
5: Después.
7: Cinco pavas y no cambiaba la yerba.
9: Es la economía de la yerba.
5: ¿Cómo está? El profesor Guillermo Manga, que hoy me mató, me duele todo.
7: Se te nota en el cuerpo como que recibiste un palizón.
5: No, pero estoy muy bien. Pero bien.
7: No, pero
5: vamos a aumentar las cargas. Le dije, mirá que es un tipo, el bobazo.
7: La mierda, tira la chilena y se terminó.
5: Me dice, qué lindo el camperón. quiero uno. Me sale fortuna. Le voy a decir a mi amiga Barbie.
7: No es Tobara ese, ¿eh?
5: Claro, a Valentino, a la gente de Fiume. No es Tobara. No, no, no. Cariolo.
7: Ese Cariolo, sí.
5: Bueno,
7: sí, sí.
5: La cara de Genovar me dice muchas cosas. ¿A usted qué le dice la cara de Genovar? La cara de Genovar es la cara del hincha de Central que está disgustado con el técnico.
6: Totalmente contradictorio está.
5: ¿Contradictorio? ¿Por qué?
6: Sensaciones encontradas. Sensaciones encontradas. Porque por un lado recibe el perfil, que seguramente sus redes, de los hinchas de Rosario Central, diciendo que los robaron. Y después está la parte profesional, que es muy chiquitita que tiene, que dice, che, pero ¿cuánto colaboró Central? ¿Cuánto colaboró para que esto se cristalice así? En Central, cuanto al rendimiento.
5: Central tendría que haber ganado el partido si hubiese querido ganar el partido. Hay una el otro día estaba mirando un posteo de Vigil, que vos lo tenés, que le pusiste me gusta, no sabía que le
9: pegaste. Cachito Vigil, sí, sí, sí. No.
5: Viste que los pibes
9: lo escuché, lo escuché.
5: Poné ven una toronja y pone me gusta. ¡Uy, la puta que lo poneo!
8: Muchas veces se pone.
5: Sí, sí. Ven una media pelota y pone me gusta.
9: Sí, sí, el gran Cachito Vigil.
6: Porque después, viste, es un quilombo.
5: ¿Podés buscarlo de Vigil?
9: Por supuesto,
5: buscarlo de Vigil.
7: Si me pone el like, sácamelo, concretemos, ¿no?
5: Concretemos, ¿no? Viste que los pibes son una cosa muy extraña realmente hoy.
7: Encarábamos nosotros.
5: Yo le voy a decir algo y voy a empezar el debate con esto.
6: ¿Es fuerte o...?
5: Nah, una pelotude. Y quiero escucharlo en primer término. Se merece mi amigo personal, Quique de la Cruz, Lucio López Genovar.
7: Lucio López Genovar.
5: Fui peloncho siempre. Basta. Que ya le advertimos a todos que después del Mundial tenemos el libro con Genovar. Ojo, ¿eh? La vamos a anunciar próximamente.
9: Pero, Juli, ¿es el del éxito? Sí. ¿No debe ser por comparación? Porque vi varios de Cachito Vigil, claro, por eso.
7: Después, de última, la pausa.
9: Tengo varios videos de Cachito, por eso.
5: No, él escribe.
8: Estamos
5: scrolleando
8: a Cachito Vigil en vivo.
5: Dale. Te haces un arte más de una manera, ¿no? Ves una cosa.
9: Te haces un montón, por eso.
6: Bueno, ¿qué vas a decir, Brico?
5: Es una cosa coloreada.
6: Dale, ¿qué vas a decir?
5: Me afecta el cerebro.
6: ¿Qué vas a decir? ¿Qué querés decir?
5: Sí, yo dejo esto, quiero saber la opinión de todos ustedes. De Genovar primero y de derecha a izquierda. Primero Genovar, después de derecha a izquierda quiero saber. Pero que sean breves, ¿eh? No, estos 30 segundos, no pará, vos discutí con este puta tiene razón, mojito que dice pelotudeces, el otro que sale durmiendo en la casa.
6: El tema Frank Sinatra
5: sale durmiendo en la casa.
7: Le gusta al mamá.
5: Si los técnicos estaban invertidos, si el Chacho iba con su ADN de ir a buscar, yo creo que River perdía 3-0.
6: Y no podía fallar, y sí.
5: Es la maldición de Toto.
6: Y sí, no podía fallar. Sí, no hay chance de alguna vez esto no se
7: no
6: caiga.
7: No hay chance, boludo.
6: Bueno, Quiquino...
7: O mate cebado sin cebar lo tira, increíble.
5: No, eso es la maldición. Me están chufando.
6: Bueno, Genovar, ¿cómo le va?
10: Todo bien, ¿cómo andan?
6: Muy bien.
5: Después el Vasco se enoja y dice, me dejaste todo sucio. Sí. Es delicadito el Vasco.
6: ¿Usted tiene la respuesta
7: de... francesado.
6: ¿Usted tiene la respuesta de Brisco? ¿La pregunta de Brisco usted la tiene?
5: ¿Brisco
6: la
5: no, Brico?
6: Brico.
5: Gracias, no, Juli, querida.
10: No la tengo. Sí,
5: no, no, pero...
10: Tengo...
5: No, pará, quiero tu opinión.
10: Con respecto a lo que vos sí, planteabas, sí. Yo, para mí técnicos...
5: fue, no, es una pregunta, una afirmación. La voy a cambiar.
6: Es tu afirmación.
5: Mi afirmación. Yo digo que si de un lado estaba, si el Chacho estaba del banco central, River pierde 3-0, es el peor River de los últimos 20 años.
6: Estamos de acuerdo en eso, el último.
5: Martín Alberca es hincha de River.
6: Sí.
5: Un sub-20. Tenés esperanza en un equipo, es un sub-20.
6: Un sub-20 le puso.
5: Le dejaron toda la bosta al Chacho. Y el Chacho, con toda la bosta, está en la final. Linda final, morbo, ¿eh? Linda final de morbo.
7: Hermoso,
5: con
9: y se da una particularidad para Belgrano, el domingo, que es 24 de mayo, casualmente sí, cumpliría Rodrigo 53 años.
7: Datazo.
9: Rodrigo Bueno.
5: Sí, una pelota.
9: Un dato.
5: Que va a bajar a cantar corteto y va a meter gol Rodrigo. Una pelota.
10: En la popu de Córdoba.
5: Justamente, dijo, una
9: en la primera, sí. Justamente en la primera final para Belgrano.
7: Sí,
9: para
7: Rodrigo Alejandro
9: del
7: Bueno de Chilena. Sí.
6: Y 24
5: de Walter Olmos y baje canta con Rodrigo.
9: No, bueno, una casualidad.
5: Fue lo mejor del amor.
6: Voy a bancar a Mosqui. 24 del 5 es exactamente el minuto y segundo donde Olave le ataja el penal a Pavone.
9: También.
6: En la promoción.
9: Olave, primo de de Rodrigo.
5: Terminemos con esa boludez. Lo mismo cuando viene el mundial, que hemos me enferma. Porque si tomamos estas gaseosas ganas, ¿sí? Y si
9: bueno, maestro. Pero Olave, bueno, primo, primo de Rodrigo y el cuerpo técnico del ruso.
7: 86, Belgrano campeón. 2022, Belgrano campeón. Belgrano tiene el destino de la selección en la mano.
5: Lo mismo cuando decía Central, no, porque si Central salió campeón, qué sé yo, salió campeón y después Central se fue a la B. Dale, boludo, dejémonos joder.
7: Ah, estamos ahora.
5: La pelota.
7: 23.
6: Bueno, pero no sé qué, qué opinó Quique al final. ¿Qué,
5: bueno, dejemos opinar a Quique?
6: Bueno, así estamos.
5: Sí, Quique.
6: Dale, vamos,
5: pasemos. Dale, que no va.
10: Yo lo que digo, viendo el partido, ojo, no volví a ver las imágenes. Estuve en la cancha, observando el partido, yo creo que dos cuestiones. Almirón le erró, desde el inicio pensó una cosa y no lo cambió. El principal error es no haberlo cambiado, porque vos podés decir, bueno, sumo un volante más, saco un delantero, pero después no varió y después hubo muchos futbolistas que estuvieron por debajo de su nivel.
5: Yo quiero que alguien me explique
10: esto. El mayor responsable de la derrota de Central tiene nombre y apellido, su nombre es Jorge y su apellido es Almirón.
5: Bien, vamos con usted.
6: Soltamos la mano.
5: No opiné sobre lo que opinó Quique. ¿Por qué no opina sobre lo que opinás vos?
7: Pidió.
5: Siempre, cada vez que habla Quique, vos vas en detrimento de la opinión de Enrique Genovar.
6: Muy obvio.
7: Pero hacete cargo de lo que decís,
6: lo del Chacho.
7: Ni sabés y te subís a los testículos.
6: Mi respuesta respecto a lo del Chacho, mi respuesta respecto a lo del Chacho es 7.32 por 2.44. Esa es mi respuesta respecto.
7: Lo escuché. No me digas nada porque lo escuché.
6: Y el Chacho le ganó a Central sin patear el arco.
5: Central tampoco pateó el arco.
6: Pero no le pateó tampoco River.
5: No, fue un partido malo.
6: Y lo del Chacho, y respecto a si hubiese estado, incomprobable.
5: Bien.
9: Yo también creo que es incomprobable porque son ideas de juego diferentes. Entonces, habría que ver cómo responde con el Chacho y cómo,
5: ni una
9: responde,
5: gota al piso.
9: Cómo respondería River con Almirón.
5: No, no, ni una gota le cayó. Y si se le cae la gota, no, lo llama Mario y limpia todo.
9: No, en mi opinión, de verdad, para mí es incomprobable.
8: Coincido con Julián Brico. Para mí equivoca el planteo Jorge Almirón y nunca cambió con la idea, pese a que los cambios los hizo tarde. Quiso salir siempre jugando desde abajo, jugando con Franco Ibarra, con los dos zagueros, con River haciendo la presión alta. Coincido en que equivocó el planteo y le suma lo de Genovar, que también es acertado para mí. Hay que sumarle a Gastón Ávila, también como uno de los nombres de esta derrota de Central.
5: Penalazo, después lo con Martín, son penales, los dos penales, basta, no discutamos más nada, muchachos, no hay nada para discutir. Señor Yaprisa, ¿usted cuál es su opinión?
7: No hay posibilidades que este Central pueda ser, o haya podido ser dirigido con lo que tiene la idea principal, la idea madre del Chacho Coudet, ¿no? De presionar un equipo intenso. Este Central no hubiese soportado la parte física de la intensidad que quiere y requiere el Chacho Coudet.
6: Una boludez.
7: No, no es una boludez.
8: Son
7: porque
5: está opinando.
8: Son opiniones.
5: Una falta de respeto. En eso te con vos. Pero uno es respetuoso.
6: ¿Qué va a hacer con el parque acuático? A ver si se arma o no se arma.
7: ¡Rodrigo!
5: Está vendiendo él, ¿eh? Yo hoy no, ¿eh?
6: Dale, muchachos.
7: Después no me gusta.
5: ¿Tiene permitido hoy que se te salte la chaveta? Yo te permito hoy que se te salte la chaveta. Con él, conmigo no, pues.
6: Dale.
5: Yo, a ver, no entiendo algunas cosas. Vos tenés un 9, el máximo goleador, que no importa cómo esté. Es el máximo goleador en la historia de Central. Y metés a Quintana de 9. Eso no entiendo. Con respeto le digo. No. A mí me gusta analizar el fútbol y lo digo con total respeto.
10: Entonces, una locura, Julián.
5: Me hace ruido decir, está el 9 goleador, que no importa cómo esté. Porque, por ejemplo, te pongo un ejemplo. Palermo estaba con una gamba y hizo un gol. Porque son 9.
6: El olfato no se compra.
9: Bueno, contra Racing le quedó
5: una.
6: El olfato no
5: se compra. En eso estoy como. El olfato. Estoy así, estoy.
6: El
5: estoy
6: Chacho,
5: bueno. Hoy.
6: El Chacho.
5: Hoy estoy bueno, te diste
6: cuenta. Habrá
5: bueno.
6: Mirado. Escúcheme.
5: Voy vengo. Sí,
6: el Chacho habrá mirado a Musto cuando no entró Coudet y entra Quintana. De hecho, este lo está solucionando todo el olío. Por final, porque.
5: Me hacen acordar. ¿Sabes qué me hace acordar cuando si el Isqui lo miras Fretes? Que vos estabas en San Luis, lo miras Fretes y le dice, ¿va a ser eso? Le dice.
6: Por Fabiani, claro.
5: Sí,
6: claro.
5: Por Fabiani. Fabiani no sé qué cambio hacía sobre el final. Y dice.
7: Lo mira.
5: Lo mira, si él es que lo mira y dice. Va a ser eso, le dice.
6: Frente, sí, sí. Ojo, no perdió por eso.
5: Pero dice, no estás equivocado, le dice a Frente.
6: Pero no perdió por eso. Ni siquiera es un argumento de los más grandes. Sí, no es lo más fuerte tampoco. Bueno. No, dijo, no es de lo más fuerte.
5: González, metí, vení. Ahí te metés donde dejaron el hueco que el técnico lo dejó. Te metés ahí, Juay. Le dice a González, metí, es un desastre. Perdió Niula la mierda. A lo que voy es lo siguiente. No entiendo, respeto, porque la otra vez, vamos a ser justos, la otra vez lo metió, bajó la pelota y soltó el copete, ¿no? Vamos a ser justos también. Pero digo, ¿cuál es el recurso de Central? Cuando va perdiendo, meterlo a Quintana de 9.
6: Pero lo hizo con Racing.
5: Sí, por eso, te estoy preguntando
6: cuál es el mismo
5: ahora recurso. Que vos sea, ejemplo, yo miro fútbol hace mucho tiempo, soy grande. En los 80, cuando Central perdía, el gran Patón Bausa agarraba la lanza y se iba, ¿te acuerdas? Sí. Y hacía algo. El Patón es el segundo mayor goleador en la historia del fútbol argentino y uno de los mayores goleadores defensores en la historia del fútbol mundial.
6: Sí, sí.
5: Mundial. Hay delanteros que no tienen la cantidad de goles que tiene el Patón. Era, el Patón agarraba la lanza y se iba. Y listo. Y Don Ángel miraba y decía, vaya, pibe. Y algo pasaba, ¿te acuerdas? ¿Qué otro jugador hacía eso? En el fútbol argentino ahora no los veo.
6: No, hoy no hay.
5: Que agarre la lanza y vaya. Y dice, bueno, muchachos, estamos perdiendo. Faltan 10 minutos. Y bueno, listo.
7: Yo lo vi a Gerlo jugar de 9. Claro.
5: Danilo
7: Telmo.
5: Ahí está, era un ejemplo. Y después digo.
8: El Chacho lo hacía.
10: No está mal. Con Vilolo siempre.
5: Claro.
9: Alguna vez ha pasado.
5: Vilolo el otro día. Bueno,
9: con Lomona, con algún partido.
5: Ahí está. Bien, viste, no fuimos. Donati también. Lo Mónaco va.
9: Agarra la lanza.
10: Pero en este caso es diferente.
5: Una calidad bárbaro.
9: Elegancia.
6: ¿Qué es lo diferente, Quique?
5: Me gusta este debate de hoy, tranquilo.
10: Se Rubén en el banco y cuando se ven esas cosas que está nombrando Julián es porque ya hiciste los cambios. Acá hubo un error de Almirón. El de Rubén es notorio. Yo creo que Rubén no sé qué va a pasar después con el futuro de él. Yo ayer me animé a escribir, che. A ver, si regresó para esto y si sigue Almirón, no sé qué va a pasar. Si Rubén tal vez necesita una pretemporada o repiense qué es lo que va a pasar para el segundo semestre. Y la otra es haber puesto a Vélez en el minuto 83. Y a eso le quiero sumar que el pibe Cantizano venía a ser figura con Racing
5: y, no le puso
10: y prefirió ponerlo a Campaz, que no estaba al 100%, en los últimos minutos, en lugar del pibe Cantizano, cuando a River ya había perdido a Montiel y se sabe que Bustos no es lo mismo y había que atacarlo. No entendí nada de lo que hizo Almirón yo el otro día.
6: Un oportunista del relato. Yo hago esta pregunta.
5: Está bien, está bien, pero estamos hablando de fútbol, se puede equivocar.
7: Sí, pero tiene razón, ahora vemos, antes estaba todo mal, al Minclub, no sé qué hacía, juega, en serio.
5: El discurso por, vamos a esto y nos vamos a la pausa. Sí, y a la noticia. Hoy he hecho un relojito, pie de Carballera. Porque el discurso por lo cual se lo trajo Almirón, ¿cuál era?
6: El mata-mata.
5: Bueno, no te enojes.
6: No, el mata-mata. Tienes
7: razón.
6: Y también es oportunista lo tuyo. No, porque es oportunista lo tuyo. ¿Qué vas a decir? ¿Ve? Ahí no respondió el mata-mata. ¿Para quién lo cambiaron a Holland? Las vio de Holland. Vos te cruzaste con Arielo, te cruzaste con los perros en el condominio.
7: No solamente las viudas de Holland, sino también hacen referencia a las viudas de Eduardo Germán.
6: Dale.
10: Rodrigo. Yo lo que digo es, si vos querés que analicemos lo del fin de semana, no es oportunismo, analizar lo que vimos.
5: Rodrigo.
6: Lo mismo que le salió otras veces, no le salió en esta. Nada
10: y bueno,
6: más.
10: Y sí, está mal.
5: Bueno, no sé qué ventaja le va.
6: Ahora se enoja él. Ahora grita.
10: Pero no me enojo, pero vos decís que es oportunista. Vos no te animás. ¿Sabés lo que pasa? Que vos sos un cagón.
6: A mí no me puede tratar así.
5: No me puede decir.
6: Si alguien en esta mesa.
5: ¿Por qué es un cagón?
6: Si alguien en esta mesa es el salmón que va. Si alguien en esta mesa es el salmón que va contra la corriente, soy yo.
5: Ayer comí salmón. ¿En serio?
7: Esta no sirve para una mierda.
10: ¿A vos no tuvo desacierto Almirón el fin de semana?
5: Lo compré ahí en el Coto.
7: ¿Qué dijo que no vas a escuchar?
10: Yo te conozco.
7: El mejor aporte. Después
5: vamos,
7: todo lo que
5: vamos metiendo chivo. Vence. Javi, el de Arcoiris, llámame, Javi, la que te repareó. Me llamaron de los amigos del otro supermercado también para hacer un streaming. Ojo,
6: cuando yo advertí en esta mesa algunas bajas producciones, mientras algunos tuiteaban excelente triunfo, notable, espectacular, épico, épico, eso.
5: ¿Quién tituló?
6: No, no voy a dar nombres propios, pero algunos tuiteaban épico.
7: ¿Te habló Leonardo?
5: La señora, otra vez, Rodrigo.
7: ¡Otra vez!
5: Está tragatada la productora y la señora.
6: Lo que está claro es que Almirón se traicionó y traicionó lo que había hecho bien en Central. La forma de juego nunca la había jugado así. Con Racing ya había mostrado algo. Medio tufillo.
5: Va a aparecer la señora nueva.
6: Pero ganó. Como gana, todo se oculta. Y la verdad que al hincha hoy no le importa si jugó bien o jugó mal. Dice, perdimos, listo, y nos robaron. Hoy la gente dice, nos robaron. El 95%
5: los hinchas te robaron.
6: Cree que lo robaron.
5: Basta, señora.
6: No le importa, miró, Rubén, nada.
7: ¿Cuál es la jugada donde lo robaron?
6: No le importa nada.
7: ¿Cuál es la jugada o las jugadas donde lo robaron?
5: Los dos penales fueron penales clarísimos.
7: ¿Cómo estás hablando?
6: De 20 mensajes, 19. Van a decir le robaron a Central.
5: Ahora empiezo
6: léelo,
5: a leer.
6: Léelo. De 20, 19, ¿le robaron o no le robaron a Central?
5: Está puteando bola.
6: Ahí está. Y a Genovar nadie lo putea. ¿Qué pasa? ¿Qué está angelado? ¿Qué tiene protección?
10: La gente se da cuenta, Rodrigo.
5: No, pero señora.
6: Vino tu barata también, se da cuenta.
10: Después mañana vas al Gigante a las 2 de la tarde. Te tienen que abrir la puerta para vos.
5: ¿Vas mañana a la cancha?
6: Como siempre.
5: ¿A qué hora es el partido mañana?
6: A las 7.
10: A la 1 se va a la cancha, Julián.
6: Como siempre. ¿Por qué no iría? Si es mi trabajo, me pagan para eso.
5: Bueno,
6: milagre. Me pagan, en serio.
8: Muy afortunado.
5: Genovar, no sé si usted se puede quedar. A mí me gustaría que se quede.
10: Sí, por supuesto.
5: Está lindo el debate. Después viene Claudio Martín. Después vamos a hablar de Belgrano de Córdoba, que ayer ganó un partido. Los argentinos realmente se quieren pegar un tiro en las pelotas.
10: Muy pechuga argentino.
6: ¿Alguien me puede explicar por qué?
5: Mala leche, no.
6: No, no es mala leche. Pero ¿alguien me puede explicar por qué Argentino Junior elige patear penal a un monoambiente?
8: Porque no querían la presión del hinchada.
6: ¿En serio? ¿Patean contra...?
8: Porque la anterior había sido en Copa Libertadores y la perdieron con la hinchada atrás.
6: Y es que van a cambiar la cancha al revés para que perde los dos lados.
5: Hablando en serio, chico.
6: Dejen de chantar los huevos.
5: Chico, hablando en serio. Patea donde lo patees. Ortigosa lo pateaba en mi casa, en tu casa, en la casa de Carballeira, en la casa de Mauro, en Tropitango. El otro día se agarró a trompada el gordo. Ortigosa lo pateaba acá en la esquina y era gol. Dejémonos de romper el huevo con esa boludez, muchacho. El que juega bien al fútbol. El que patea bien los penales. Por ejemplo, Galoppo sigue con la pelotudez que se cree Eder. Se cree Rivaldo con el saltito. Yo, la próxima vez que lo patee así, le corto las piernas. El entrenador le corta las piernas. Así, mirá, no patee más. El saltito, las dos veces que hizo el saltito, las dos veces le regaló el penal. Dale, boludo. No sos Di María.
7: ¿Y el penal de Enzo?
6: No estaba viendo a...
5: ¿A quién?
6: No fuiste a ver a la obra esta...
5: ¿Qué obra?
6: El Camilo y no sé quién. Y estaba...
5: No,
8: Catriel y Paco Moroso.
6: Catriel. ¿A qué hora fue?
5: A las 9. Pero no fui a ver el Catriel de Paco Moroso.
6: Sí,
5: no fue.
6: Pensé que estaba.
5: Es buenísimo. Me encanta. ¿A usted le gusta el Catriel de Paco Moroso?
11: No me gusta.
5: ¿A vos te gusta?
8: Sí, muy gracias. Bueno.
5: ¿Viste,
8: muy
5: pendejo? Bueno.
6: Ah, joda, mamá.
5: ¿A vos, Quique, te gusta el Catriel de Paco Moroso?
8: Qué manera.
10: Sí, me gusta.
5: ¿A vos también, José? Y vos sos artista, sos música, así
6: no
5: que...
6: No entiendo lo que dice, ni siquiera.
5: ¿Cómo es que no? No, boludo. Para ir al Tiny... ¿Cómo es?
8: Tiny Desk.
5: Eso, no va a cualquiera.
8: Pues Jimmy Fallon, al de Jimmy Fallon también.
6: Hablando de Fallon, toda.
7: Bien, Fallon.
5: Nos vamos a las noticias. Después viene Claudio Martín. Viene Claudio Martín para analizar lo que no sé qué va a analizar.
7: Músculos, autos deportistas.
5: Me encanta. Me hace acordar. ¿Sabes qué me hace acordar a estos pibes? Cuando apareció Ilias Culiac y Ande Valderrama. Cuando apareció el hijo de Spinetta y Emanuel. Son un dúo que rompen todo. Y al principio no lo entendían a Iria Kuliak y Andy Valderrama. Era como que... El otro día ahí usó una muy buena nota Pergolini con Dante, ¿viste? Qué buena. Que Spinetta le decía, tenés que estar todo el día tocando la guitarra. Te voy a reventar.
7: Cuando deja la escuela, en los 16 años. Tenés que estar 8 o 9 horas tocando.
5: 8 o 9 horas tocando la guitarra. Está una cosa loca. No, son muy buenos estos pibes, son muy buenos.
6: Sí, sí.
5: Bueno,
6: la verdad que sí.
7: No, mira, vos. Primero que no los conozco, me los puedo cruzar por la calle y no sé quiénes son.
5: Bueno, está bien.
7: No los conozco.
5: ¿A Woz tampoco lo conoces? ¿No te gusta Woz?
7: Woz, lo único que escuché es una versión de 2 minutos. Ya no sos igual que. Ah, no, no es Woz. Es Trueno, me parece.
5: Trueno.
7: Trueno.
5: Milo J, ¿no te gusta? Me encanta Milo J.
7: ¿Cómo que
5: hashtag? ¿No te gusta Woz? A mí me gusta mucho. Ay, no me gusta la dicha. Nos vamos a la pausa con Carbaceira. Dale, llévatelo. No me gusta la dicha.
11: 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Hora 12:38 en todo el país, el cielo despejado en la ciudad de Rosario, temperatura 14 grados, humedad 62%, presión 1025.4 hectopascales, el viento es del sudoeste a 8 kilómetros a la hora. Locales. La policía detuvo al menor que en 2024 y con 15 años mató a Bruno Busanich y a 2 taxistas. El menor que en marzo de 2024 asesinó al playero y a 2 taxistas y quedó libre por ser no punible, fue aprehendido este domingo en la zona norte de Rosario. Se trata de Derian Maximiliano G., hoy de 17 años, quien estaba junto a otros 2 jóvenes a los que le secuestraron una pistola cargada. Una juez de menores lo imputó este lunes. Regionales. Gripe en Santa Fe. La influenza A representó más de la mitad de las internaciones por virus respiratorios en el último mes. El último informe epidemiológico provincial refleja una fuerte aceleración de la enfermedad en el último mes, llegando a representar el 84% de los virus detectados hasta los primeros días de mayo. El mapa de los cuadros respiratorios que hoy circulan y, por supuesto, las edades más afectadas. Nacionales. El gobierno analiza nuevas sanciones contra la Superliga y espera una definición judicial sobre la AFA. El gobierno evalúa nuevas medidas contra la Superliga mientras espera una definición sobre la veeduría dispuesta a la AFA. En el Ministerio de Justicia analizan los próximos pasos administrativos y sostienen que el margen de acción es más amplio que en el caso de la AFA, donde existe una apelación judicial en trámite. Internacionales. Miles de cubanos se vuelcan a la basura ante la escasez de alimentos. Es a toda hora, todos los días. La escasez alimentaria en Cuba ha forzado a cientos de personas a buscar los contenedores de basura para poder subsistir diariamente. Este fenómeno, que antes era marginal, se ha expandido en ciudades como La Habana, Santiago de Cuba, Holguín y Santa Clara, donde el deterioro social y la desesperación se traducen en escenas cotidianas de personas de todas las edades revisando los desechos urbanos. 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Cielo despejado en la ciudad de Rosario, temperatura 14 grados, humedad 62%, presión 1025.4 hectopascales. La hora en todo el país, 12:41 minutos. 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
3: Bueno, buenísimo. ¿Cómo estamos musicalizando hoy? A pedido de la productora. ¿Le gusta Juli Catil y Paco Moroso? ¿Le gusta?
4: ¿No?
3: Bueno. Nos fuimos. Eso, la mano arriba. Deja eso. Esta es otra versión, no la que hicieron en Nueva York. Tengo que ir, me encantaría ir a Nueva York ahí a ver algún recital.
5: Esperemos que sea pronto.
3: ¿Eh?
5: Esperemos que sea pronto.
3: Ojalá, Dios quiera.
5: Sí, sí, que sea lo más rápido posible, sí. Y que pase lo más rápido posible.
6: Inminente,
5: sí.
6: Tendría que ser. Ya,
3: bueno, gente, todo señores, rápido.
6: Tendría que estar llegando ahora.
3: ¿Hoy es el día de la escarapela? ¿Hoy es el día de la escarapela?
6: Sí, sí, sí, la escarapela. Sí, sí.
3: Tendríamos que ver. Mira, tiene una escarapela. Muy bien, ah, Malvestite. Muy bien. Aplauso para Malvestite.
5: Odio los oportunistas que ven el acontecimiento y te saludan el día de la escarapela con una escarapela. El día de la madre. Ahora mamá, el día de la papá.
3: El 12 de septiembre. Padre, el 12,
5: ¿no?
3: El 12-62. Buen día, Central no jugó bien, pero fue demasiada la pereta que nos armó.
5: ¿Ven? Ahí está. Ahí
3: miren
5: está.
3: Que hay, hijo de puta, para patear y lo van a patear a Di María. Eso la hinchada de Boca no lo hubiese hecho. Saludos, Vivi. Creo que le voy a dar razón a esta señora. Pero ya de Boca no hubiesen insultado a Di María por más que cosa.
5: Incomprobable.
6: Inchequeable.
5: Sí, no. Incomprobable.
6: Inchequeable.
3: No, no es inchequeable porque me cansé. El bostero...
5: ¿Qué sos catador de las hinchadas?
3: Sí,
5: ¿qué ¿Te das cuenta de qué hinchada?
3: Sommelier de hinchadas.
6: Sommelier de hinchadas.
3: Sí, el hincha de Boca no lo hubiese puteado.
7: El hincha de Boca piensa en Boca. Es Boca, Boca, Boca.
5: Por eso lo hubiese puteado.
3: ¡Boca, Boca, Boca!
7: Por ahí era Riquelme, estaba Messi y era Riquelme, Riquelme, Riquelme.
5: Lo hubiese puteado más
3: bien poquito.
6: Pero por eso lo hubiese recontra reputeado. Sí, sí.
3: No, para mí no.
6: Que no.
3: No, estoy de acuerdo. Vivi, tenés razón. Esto no sabe nada. Otro hermoso negocio para los mismos de siempre. Parque Acuario. No, esto no. Espacios públicos. Esto no. No, esto no.
6: Es para el programa. Esos son los dueños del no. ¿Sabés que me rompe los huevos?
3: No, pero pará. Esto es para el programa de hoy a las 5 de la tarde. Ángeles Caído.
6: No, ya lo hablé. Ya lo traje al alcalde para hablar. Vino Smug. Vieron todo. Dejen de romper la pelota, boludo. Basta. Está todo. Le dicen que no.
3: Sí. Mamaderiti festeja el polvo con chota ajena. No, esto no. Malvestiti con esa cara de ¿sabés dónde te podés meter esa campera? Sos un provocador.
8: Señora de Potosí, equipo de donde estuvo mi viejo, se ve que no puedo usar. No,
3: hola, Juli. A Malvestiti le volvió la sonrisa. Todo con Malvestiti. Si no dijo nada, Malvestiti.
6: Pero el forro este que lo mató por la campera.
3: Ah. Hola, Julián, soy de Central y cuando se habla mal de la falta, penal de Roca, boludez, deja de ser fútbol para hacer un show. La verdad que estoy cansado que no se hable fútbol, se hablan todo el tiempo del
5: tiene bar. Razón Milito cuando dijo lo del fútbol roto, me costó asimilarlo, después de tres días dije, tiene razón. Este fútbol está totalmente destruido, roto por donde lo veas.
3: Me permiten hablar con Claudio Martín, porque si algo está rindiendo son los recortes de Martín.
9: Viejo ruflero.
5: Así lo putean también, ¿eh?
3: Señor Martín, ¿cómo le va? ¿Qué dice? Buenas tardes, buen mediodía, buen no sé qué, buen día. ¿Cómo anda? ¿Bien?
10: Buen día a toda la mesa y a todos los oyente de este prestigioso programa.
3: Sarasa. Se ríe aquí que no va. Bueno, ¿por dónde empezamos? Penal.
10: No. Pero, el partido comenzó para el árbitro muy mal porque no haber sancionado falta de Ibarra sobre Griussi demostró que el árbitro estaba sumamente condicionado por toda la semana, por todas las cosas que se hablaron, se dijeron, porque estaba al lado de la jugada. Una jugada imprudente que Ibarra se resbala, pero le comete falta. Además que tocó la pelota, el impulso del cuerpo hace que le cometa falta.
3: Lo rompe, aparte.
10: Y después, cuando se levanta, toca la pelota y nunca toca al rival. Y en esa jugada lo termina amonestando. Y la televisión, que trabajó muy bien, los medios hegemónicos son muy inteligentes, repitieron esa jugada una sola vez. Y los periodistas no hablaron de absolutamente esa jugada. Entonces estaba muy claro

0: que el arbitraje iba a ser complejo. En los dos penales acertó. Lo de Ávila me parece demasiado infantil, sabiendo que no solo ahora hay cuatro árbitros, sino que están mil ojos con las cámaras del VAR. Realmente no puedo entender lo que hizo. Y ya fue de la roja, porque si el árbitro lo quería expulsar, le cabía la expulsión como le cabía.
1: Le cabía la expulsión, ¿no? Para mí debió ser expulsado.
0: Como a Maravilla, exactamente la misma, porque la pelota no está ahí.
1: Exactamente, ya lo explicaste, pero esta fue peor todavía.
0: Y peor, pero debió ser expulsado.
2: Ajá. No, se ve que no tuvo la misma intensidad que la otra, viste que hablábamos.
0: Se quedó tranquilo,
2: no dijo una palabra. Muy veleta.
1: No, está bien. Era para expulsión las dos, porque ya lo explicó en el reglamento, muchachos. No le quiero hacer. Regla número 12 era, ¿no?
3: Sí,
1: me
3: 12.
1: Me quedó. Listo, muchachos, golpe en la cara, con la mano, el antebrazo, pum, afuera. No importa la intensidad, basta, terminemos de una vez, leamos el reglamento y nosotros como periodistas tenemos que decir todo el tiempo el reglamento, así se dejan de romper las pelotas, ¿está?
3: Importa la intensidad. ¿Importa?
1: Sí,
3: si
1: obvio.
3: Si es insignificante, claro. Es amarilla, y si no es.
1: Está bien.
3: Tarjeta.
0: No, insignificante. Es un toquecito en la cara. Pero acá no hay un toquecito, hay que un antebrazo bien acomodado como para pegarle al jugador.
2: Por eso, Newton, esta me diría más que la otra.
1: No vayamos, no, boludo. Ya está, listo.
3: Sí, otra vez.
1: Ya está, otra vez.
3: El mamómetro, como es.
0: Otra vez con el medidor.
1: Sí, basta. Ya está, listo.
3: O sea, para vos, Martín, esto era roja. Era roja. Digo, un árbitro normal.
1: Era roja.
0: Para mí no, para la regla de juego.
1: Roja. Claro, para la regla de juego era roja. Recontra super archi roja era. Listo.
0: Y después tenés dos jugadas que el arquero choca con el chileno.
1: Pizarro. Sí. Con Pizarro, Beltrán choca con Pizarro con el centro de Di María. Para mí no es penal.
0: A mí no me parece penal porque van los dos uno va para los dos, van hacia adelante y se terminan tocando.
1: Pero ¿sabes qué, Martín? ¿Sabes qué, Claudio? ¿Sabes qué, Claudio? Ahí lo tomó, la gente de streaming lo está mirando. ¿Sabes qué? Primero, le erra los dos a la pelota. O sea, van los dos a buscar la pelota y los dos pifian. No, porque si el chileno mete la cara interna de su pie izquierdo y logra impactar, es gol. Porque Beltrán ya había quedado de largo, después obviamente se pasa. No es penal.
3: La cámara de atrás, hay una cámara que toma de atrás, para mí es penal sobre Pizarro.
1: No,
3: hay
1: no
3: una cámara de atrás que para mí.
2: Los dos.
3: Para mí hay penal de Beltrán.
2: Van los dos hacia un mismo lugar.
0: Bueno, está bien, es opinable. La que no es opinable. Es la de Belli. Porque encima lo terminan amonestando a Belli. Eso no se puede entender. Porque el jugador rechaza la pelota. Creo que iban 43 minutos del segundo tiempo. El jugador rechaza la pelota. Pero después, la trayectoria al pie, lo termina tocando a Belli. Y Belli, que es un especialista en quedarse tirado, ayer que se tenía que quedar tirado, no se quedó tirado, se levantó. Y lo amonestó a Belli. Eso quiero que me expliquen por qué lo terminó amonestando a Belli.
1: Si no se entiende la amonestación.
3: Para mí era una jugada que no era nada y que no era amarilla, obviamente.
1: Yo estoy de acuerdo
3: no había
1: con Martín.
3: Falta de nadie, de ninguno de los dos. Sí,
0: para
3: sí,
0: la
3: obvio.
0: La regla de juego claro. En el VAR es penal.
2: ¿Y pero cómo hace para parar esa pierna?
1: Es lo que se está discutiendo hoy, Mauro. Es lo que discutíamos antes. Antes, por ejemplo, vos bajabas el pie, llegabas antes y lo pisabas sin querer, ¿te acordás antes? Y no pasaba nada. Hoy, con VAR, cambió el fútbol.
3: Es un fútbol de princesos. Termínela, basta de jugar. Vamos a jugar en serio.
1: Claro, pero es así.
2: Pero metamos
3: vos
2: también.
3: Y seguí la carrera.
1: Pero
3: ¿qué?
1: Es así.
2: Bueno, pero
3: ver.
2: Metamos en la misma discusión la jugada de Copetti con el golpe en el rostro. Debería haber sido expulsado.
1: ¿Cuál es la opinión tuya, Claudio?
0: La jugada de Copetti.
2: La de Copetti con el golpe en el rostro.
0: Sí, lo podía haber expulsado también.
3: Claro.
1: Bueno, pero a lo que voy es lo siguiente. Antes vos bajabas el pie.
2: No dejen la cosa al libre albedrío.
1: Lo que se está discutiendo hoy en el fútbol actual es, muchos jugadores dicen, rechazo, bajo el pie. ¿Dónde quiere que lo baje? ¿Cómo hago para detener? Sí, pero claro. Bueno, pero eso lo están cobrando, Rodrigo.
3: Pero, está mal.
1: Pero no, pero
3: la camiseta. Es un rechazo, boludo. Es un rechazo. ¿Qué crees que va?
1: Pero falta de nadie. Pero yo estoy de acuerdo con vos.
3: Ni de Belli, ni del otro, de la chota.
1: Rodrigo,
3: no es nada.
1: Rodrigo, yo estoy de acuerdo con vos. Pero andá, sentate con Infantino.
3: Bueno, ponga,
1: y cambia
3: está
1: la
3: roto
1: regla.
3: El fútbol, hermano. Está roto el fútbol.
4: Sí.
3: Si los hinchas dicen hoy, ay, lo pisó. Son todos princesos.
1: Si
3: termínenla.
1: Pará.
3: Dale, chicos.
1: La otra vez, cuando empezaron todos, si a Central lo hubiesen querido favorecer notoriamente con Racing, el gol de Belli, decime dónde hay offside. Le dan el gol de Belli.
3: Lo mismo va que si hoy no hubiesen querido favorecer a River y lo echaban a Gato Ávila la primera.
1: Totalmente.
3: Es así.
1: Bueno.
3: Entonces la pregunta, Claudio, es, ¿lo robaron o no lo robaron?
1: Pero ¿por qué?
3: Porque la gente quiere saber eso. Pero, ¿te chorean o te chorean? Todos los partidos lo mismo. A unos chorean y a otros no. Pero es así, chico. Es así, acostúmbrese.
1: Para no gritar. No grité.
2: Bueno, pero por eso decíamos que el problema más grande...
3: La credibilidad.
1: No podemos dejar hablar, Claudio.
3: La credibilidad.
2: Si no... el tema arbitral.
1: Ayer, mira, yo pongo, y ahora voy con Claudio de nuevo. Ayer pongo el único enfrentamiento de Copa Argentina, ¿no? De mano a mano entre Argentino y Belgrano.
3: Sí.
1: No
3: chorea,
1: hubo un hincha. Pero pará, déjame terminar de hablar, está terrible.
3: A Belgrano lo chorearon.
1: Bueno,
3: no importa.
1: Déjame terminar de hablar.
3: Yo estuve en el Gigante.
1: Bueno, y yo estuve transmitiéndolo. Vos estás comiendo sanguchito arriba con el polaco Evangeliste.
3: Mirá el
1: y después se ponen para, no sé, la ¿cómo es? La lista de la concha de la lora, ¿no? Que están todos en la lista, todo. ¿No viste que salió la lista ahora?
2: Ah, el gremio.
1: Sí, está Carcola de nuevo. 40 años Carcola, ¿no? 40 años, sí, 40 años Carcola. No solucionó una chota de nada. Se la lleva Carcola, un fenómeno. Aplauso para Carcola. Bueno, voy de nuevo. ¿Viste que está el gremio? Sí, votaron al gremio, se votan entre ellos. Un hijo de puta.
2: Sí, no, yo no, porque no.
1: Yo tampoco voto. A mí me pueden sobar de acá hasta el monumento. Pero Carcola otra vez, ¿cuánto hace que está Carcola cobrando de nosotros? 40
2: más de
1: 30, años.
2: Más de 30 hace falta.
1: 30, 40 años, no labura nada, ¿no?
3: ¿Y qué hace Carcola?
1: Nada, toma café ahí. En la calle Córdoba y San Martín, le va a tomar toma y viene. Cuando viene acá se arma quilombo. Vino acá se arma quilombo. Estábamos todo bien hasta que llegó el sindicato. Bueno, no los aguanto más, no sé si. Y no soy ni libertario, ni peronista. Soy un laburante como cualquiera de nosotros.
3: Bueno, volvé.
1: Bueno, va a ser calentar.
5: Ok.
1: Me pone loco Carcola. Vuelvo, no sé dónde iba.
6: Partido Argentino-Belgrano.
1: Entonces la gente de Belgrano lo único decía: ¿Cómo nos cagaron? Espero que no nos caguen hoy. O sea, no habla de. El hincha argentino no habla de fútbol, Claudio. No hablamos de fútbol. Por eso cada vez que ponemos un reel tuyo, explota.
0: Absolutamente.
1: Pan.
0: No hablamos de fútbol y tenemos el periodismo también.
6: Ay.
0: Que ahí trabaja está. Con el diario el lunes.
2: Ahí está.
0: A ver, yo voy a hablar ahora como hincha.
2: Viendo fantasmas.
1: Pará, déjalo hablar.
0: Basta,
1: déjenlo hablar.
2: 21:30, viejo.
1: No, basta.
0: Y fuiste a hacer la cola.
1: Basta.
2: No, ya se la habían hecho a ustedes.
1: Basta.
0: Escuchame una cosa. Cuando leí un Twitter antes del partido... que decía que iba a jugar con 2-9 Almirón, la verdad que yo no estaba muy de acuerdo, porque jugó con 2-9 contra Racing y el primer tiempo no agarramos la pelota. Yo digo, tiene que jugar con otro mediocampista, y puso la formación que creo que hubiéramos puesto el 90% de los hinchas, 4 y un solo delantero. Ahora, River nos pasó por arriba, nos llevó por delante. Después, ¿por qué lo
7: pasó? Claudio, pero el problema ahí fue no cambiar a tiempo. Si tiene cambio para hacerlo.
0: Pero cambió después del penal.
7: ¿Pero cambió cuándo cambió, Claudio? Hizo el cambio a los 71 minutos de partido.
0: Bueno, pero seguíamos 0-0, hasta que no llegó el penal del Edema.
7: ¿Pero cómo va a seguir 0-0 si ya te habían hecho el gol?
3: La hincha,
2: ¿cómo? El Caribe Canalla. ¿Qué es esto?
7: Pero escúchame, pero independientemente del resultado, te están pasando por encima y le faltó reacción.
0: Está bien, pero son decisiones que tiene que tomar una sola persona.
7: pero se equivocó.
0: No la podemos tomar todo.
2: Hace catarse otro lado.
0: Y otra cosa.
3: Está el grupo de WhatsApp para esto.
2: El grupo,
1: si el grupo de WhatsApp no sirve para nada, me escriben todo individualmente. Pero yo lo voy a sacar el grupo de WhatsApp. No voy a contestar nada personalmente.
2: Que el fin de semana estuvo en silencio.
1: Un silencio atroz.
2: ¡Atroz! Pero nada.
0: A ver, cállate un poco. Cuando lo pone a Quintana.
2: No. ¿Qué me hace callar, vos viejo? Va,
0: mata. Pará. Si llegaba a empatar, tenía un central más para defender después en el alargue.
7: Deja Claudio. Ayer, nunca falta la pelota, Claudio. No va a ser el partido desarmado que le quedó a Cielinski y después empatar y después lo acomodás.
0: No lo escucho al Kiwi, lo escucho muy lejos.
1: Al Kiwi, no le puede decir Kiwi. No le puede decir Kiwi.
3: Hay límites para todo.
1: Hay límites.
2: Kiwi,
1: no le puede decir Kiwi.
2: El viejo whiskero.
0: No lo escucho.
3: Pero no entiendo este tramo de la charla, no entiendo. Porque ahora se incluye, nosotros te vimos, que vía. A ver, no sé qué pasa.
0: Argentino Junior puso tres centrales. Y empataron en la última jugada y después no tenía con qué atacar el alargue, muchachos.
7: Claudio, ¿no lo viste vos que se quedó sin cinco para el alargue? Jugó el Mudo Vázquez y así todo lo ganó.
3: Claro.
0: Bueno, pero el otro no tenía con qué jugar. Y Belgrano puso toda la carne al asador y le salió bien.
1: Bueno, escúcheme.
2: Falta chichimarra en la charla.
0: Yo no soy ni almironista,
7: peronista y de central, chichimarra,
0: nada. Pero a veces son ellos los que conocen la interna de los jugadores, muchachos.
1: Bueno, sí. Le dejo un abrazo, Martín, cuídese,
0: Bueno, sí, ahí con toda esta rufla.
1: Pase por lo de Ciro Riz, lo están esperando hoy.
0: Voy a pasar.
1: Pase, que lo está esperando mi amigo Ciro
2: Riz. Hacete planchar la escarapela, viejo.
1: No. Bueno, nos vamos.
7: Viejo ruflero.
1: Basta.
2: Se la dejen lista la
1: escarapela. 3413-7583. Después vamos a tener notas, porque vamos a hablar también de Belgrano y Argentinos, lo que ocurrió en la Paternal. Se viene una final que va a ser el próximo domingo en la cancha de Córdoba.
3: En el Kempes.
1: O sea, 30.000 de un lado y 30.000 del otro, seguramente. Se llenará el estadio. Nadie dijo nada, ¿no? O van a empezar a romper los huevos ahora. ¿Por qué se juega en el Kempes? Siempre alguno va a saltar.
3: Se puso mucho antes el escenario.
1: Ya está. Está bien. Es como cuando la Champions. Dice, y Real Madrid, jugó la final y tocó otro.
3: La Sudamericana, Libertadores, lo mismo. Te ponen
2: sacaste de la tierra de Tobillín, ahora te la llevó a otro lado. Déjense hinchar las pelotas.
1: Ya las bolas, boludo. Todo se juzga, todo se habla.
2: Hay fantasma por todos lados.
6: Ahora se dice, ¿quién será el árbitro de la final?
3: El árbitro de la final era Nico Ramírez. Tuvieron que adelantarlo por el escándalo de la semana.
1: Bueno, para cuando hablen de fútbol, dice el 145, le dejo mi opinión. Central, los dos partidos que tuvo que ganar para tapar la boca los perdió con Estudiantes y River. Un saludo a la mamá de Mosquito. No le puede mandar saludos. El parlante vecino, te mando saludos. No le puede mandar saludo a la mamá de
2: Mosquito. Muy atrevido el bajo.
1: Puso a Quintana de 9, dice el 539, y dejó a Marco Rubén en el banco. Una falta total de respeto a nuestro máximo goleador y no me vengan con la condición física. Caso contrario, no lo hubiera puesto de suplente. Y Marco hace una semana avisó que estaba en óptimas condiciones para participar del encuentro. Sigo, a la gallinita de Genovar, dice el 229, ¿se les produce con Belgrano o está confiado? No sé. El Chacho está en la final porque lo empujaron a River como loco. No estoy de acuerdo.
3: Empató en el último momento con San Lorenzo. Que se vayan todos.
1: Que estaba dos penales arriba.
2: Estaban a punto de prender fuego.
3: Pero que se vayan todos. Mete un centro Juanfer.
1: Se fue gente.
2: Claro, boludo.
1: Esto es lo que tienen estos campeonatos. Se iba gente. Dice, uy, gol. Dice, bueno. Es increíble. Hola, soy Marcelo de Chesortu. Los Cienas tomaron de suprema medicina y me parece fantástico. 2 años cagando a cuanto equipo jugara contra ellos y hoy lo escuchás llorando porque dicen que fueron perjudicados.

0: Un montón de mensajes. Buen día, Marco Andúbel. Entra en calor en zapatillas. Realmente está para jugar, dice el 668. ¿Qué hubiera pasado si a Central le daban dos penales a favor en cancha de River? Y qué sé yo. Buen día, le confieso que me molestó más el destato a Di María de la cancha y de los medios en el partido en sí. No dejó de lado en el planteo del Milón fue mezquino y que nadie habló del penal de Vélez, que no le cobró. Habló Martín. Según el equipo, valen o no la falta. Saludos. Olvídate, Cogote, jugamos mal.
1: No, ¿por qué me señalas a mí?
0: Porque no, dice, pero, olvídate Cogote.
1: Listo, no sabes quién es Cogote. Bueno. ¿Qué sabes quién es? ¿Por qué me haces así?
0: Buen día, Juli. Creo que estaba todo arreglado. Te está pibelloso para que River sí, tiene mucho. Sí, está todo arreglado. Está todo arreglado, ¿viste? Sí. Me hacen acordarme. ¿Viste que Ame dice? Sí, estaba el portero de...
2: La teoría conspirativa. Sí, y fuimos café. A
0: los
2: Rearte.
0: Sí, tomamos café en los Rearte con mi amigo Sergio Martínez. Después hacen toda una rufla. De
2: ¿y se acordás que le traía la cucharita? Iba al Lido, pero ¿con quién se sentaba?
0: Entonces yo me enteré por Argentina, ruta madre, dice.
2: Si la concha de la lora, dale, que no estoy enganchando nada.
0: Le mandamos un gran abrazo a nuestro amigo Hernán. Hola, para River cobró todo, para Central no cobró nada, de una semana para la otra la dejamos de ser el equipo del poder, quedó claro quién es el equipo del poder. Cogote, dedicaste a hablar de volei. 481 dice, acá tenés donde nos cagan, Brico, y era una foto, la tengo que abrir. Catriel era del rabo de la novela, no, ese es otro Catriel. ¿Para qué llaman al viejo Runfrero? Dice el 327, bueno, para que hable de los arbitrajes.
2: Sí, pero no tendría que haber salido porque
0: Martín,
2: dijo,
0: viejo, viejo parlante, viva Uber.
3: Lo ataca por todos los frentes.
0: Viva el fútbol. Se ve que esta vez la orden de tu vecino para favorecer a Central nunca llegó. Siguen cobrando todo. ¿Por qué no hablan de la mala leche de los periodistas?
1: Ahí está.
0: Hola, muchachos. La punta de San de todos los partidos es una invitación para tirar centro. El chileno se tira al medio y no cubre esa punta. Muy flojo algunos jugadores, dice el 751. Este es pleno de fútbol. Bien. Hola, chicos. Los campeones del mundo no se los insulta. Mirá Messi cómo se enojó con sus hinchas porque lo insultaba. Muy bueno problema. La verdad, se calentó Messi.
1: ¿Cómo? ¿Viste? Los de Inter Miami le van a decir que... Sí.
3: Que no saludaron.
1: No fue, fue no, el cantito. Jugador. A ver si ponen huevo.
2: Que no juegan con
4: Hay uno.
3: No es ese el cantito. El cantito es el jugador, pero reversionado, sí. Enojados porque no lo saludaron el partido pasado a la hinchada.
0: Sí, no hay nada que me interese menos que el fútbol de la MLS. Nada, pero nada en la vida.
3: La barra del Inter.
0: Me interesa
3: Miami.
0: Más un ratón que cruza por la avenida San Martín que no me interesa. Jamás vería, pero dentro, bueno. Si la tengo que ir a relatar, voy.
1: Dentro de los. Dentro de los cambios negativos que yo estoy experimentando de tantísimo tiempo, ya está Emi.
0: Sí, está fastidioso.
1: Está en esto de la sensibilidad de los simpatizantes. Era impensado que antes los hinchas no insultasen al mejor jugador de los otros para que tratar de sacarlo, porque era el que te podía hacer más daño. Que hoy los hinchas, entre las cosas que le pasen, se enojen o se fastidien porque una hinchada rival silbe o putea a un jugador de los propios, eso era era impensado.
2: Generación de cristal.
1: Porque insultaron.
0: Pero a Di María
1: le chupaba un huevo.
0: Sí, le chupó.
2: Me quedo con las veces que que me gritaron a favor con la selección.
1: Y muy bien, Ángel. Cuando le preguntaron, dijo folclore. No entiende como una parte del folclore, como fue Maradona cuando vino el gigante, que también lo putearon. Folclore del fútbol. Si no entendés eso, no podés
0: ir. Pero
1: la cancha está llena de gente que no entiende los códigos del fútbol.
0: Pero ahí estaba un amigo tuyo que fogoneó, ¿no? El amigo de, ¿no? Que fogoneó para que lo insultaran a Maradona.
2: El amigo el señor Diego Armando Maradona. Que yo le repregunté y le digo, ¿usted le digo a quién hace referencia?
0: Fogoneo.
2: Al señor Diego Armando Maradona, le digo, pero yo estaba en el lugar.
0: No entiende nada de fútbol. Por eso vende el electrodoméstico.
1: No, dejó de ser
2: momento arengó contra Central, digo, al contrario, cantaba canciones de Newell's.
0: ¿Quién?
2: Maradona.
0: Maradona pidió, pero Maradona
2: pero cuando estuvo acá en el Ross Tower,
0: ya está, pero Maradona
2: no arengó nada contra Central.
0: Pero para un poco, Maradona pidió venir al gigante Rosito cuando era técnico de la selección argentina, muchacho. Dejémonos romper. Lo que pasa es que el que vende electrodoméstico no entiende, porque ve una cafetera vende una panchera.
2: Sí, pero no, no.
0: Y vos le tirás una pelota de fútbol y, sí, pero y no crees que agarra una tetera, sí, que agarrabas pero... vos, la tetera no.
1: No, a mí no me puede decir esa cosa.
2: Y venimos a caerle al que vende electrodomésticos porque era el que ponía la cara, después estaban todos escondidos.
0: Estaban todos escondidos.
2: Te puedo gustar o no, pero eso,
1: le... y todos avalaban, ¿eh?
2: El que vendía los electrodomésticos era el único que ponía la jeta.
1: Entiéndalo como parte.
2: Estaban todos escondidos como rata.
1: Entiéndalo como parte del fútbol. Nada más. Folclore.
2: Dipolina se había tomado el palo.

0: Pero,
1: después se abandonó.
0: Dipolina se había tomado el palo.
1: ¿Qué había de Dipolina?
2: No, no me lo he cruzado.
1: Abandonó, se fue. Tanto quilombo ser presidente central, después abandonó. Bueno, me voy con Juan Emiliano de la Cruz. No sé, lo despedimos a Quique, porque Quique está ahí. ¿Quiere decir algo más, Quique? ¿Usted quiere aportar
2: para
1: algo
2: mañana,
1: más?
2: Mañana hay Copa, mañana, che, ¿o no?
3: Último partido de Vélez mañana con la camiseta de central en el Gigante.
1: Mañana hace dos goles Vélez.
2: Andy, escuchá, boludo, ¡ey! ¡Ey! No, ¿qué dijo? ¿Qué dijo el conductor?
1: Dos goles hace Vélez mañana. No uno, dos.
4: ¿Vos sabés que mañana hace un gol Copete?
1: No, hace dos goles Vélez. Si lo mete, Almirón, a lo mejor no. No sé. Dos goles Vélez.
2: Un CB de Venezuela.
1: ¿Por eso?
5: Un CB en Venezuela.
2: Sí. Dale, tampoco.
5: Un CB en Venezuela, bueno. Buen nombre.
2: No, el vestido. UCB, Universidad Central.
0: Sí,
2: UCB, UCB.
1: ¿Qué dijo
2: Manuel? USB le dijo.
5: No, un CB un podría CB estirar en Venezuela.
0: Él dijo un CB.
5: Así no te vemos.
0: Tenés
5: más
0: hasta problemas. Un
1: currículum vital.
5: No, no sabe lo que es.
0: No, no sabe. Si no lo armó, no.
2: No creo en los currículos.
1: No, mamá de Leo.
2: No creo en los currículos, no creo.
1: Todo el tiempo.
2: Yo creo en los
0: hasta
2: contactos.
0: La última gota.
2: Creo en los contactos.
5: Andy Roddick jugó.
1: Está bien, man.
2: Es un buen
1: lujo. Carballera, no le pregunté cómo estuvo su fin de semana.
6: Bien, lindo, ¿lindo? Tranquilo.
1: Ajá,
6: sí.
1: Ajá. Sí. ¿Hizo algo? ¿Se
6: sí,
1: quedó
6: por
1: en
6: su
1: supuesto, casa?
6: Yo trabajé el fin de semana también.
1: ¿A dónde trabajó?
6: Clases.
1: Ajá. ¿Dónde trabajó?
6: Sí. Te estuve dando clases.
1: ¿De?
6: De oratoria.
1: De oratoria. ¿Y dónde se puede anotar?
6: No se puede anotar, porque es para una agencia.
1: Ajá.
6: Y son justamente de las para las personas que están en la agencia.
1: Ah. O sea, la agencia lo contrató, ¿está en serio? La agencia sí lo contrató a usted.
6: Sí.
1: Y usted da clases de oratoria el, para. El, como claro, cuando lo contrataban a Bianchi para que.
6: Claro. ¿No
1: cierto? Un discurso.
2: Sí, claro. Hay que hacer un curso para cómo apagar los teléfonos.
0: Sí, fíjate si te dan algún curso acelerado para ponerlo en silencio.
2: Hay que silenciarlo.
1: Me llama mi amigo Carlito ahí del bodegón, Pueyrredón. Que va a tener archivo. Vamos a comer una mondiolita con verde hoy.
0: Una
1: ¡ya
0: mondiola
1: te llamo, Carlito!
0: Una mondiola.
1: Una mondiola.
6: Del barrio La Mondiola.
1: Escúcheme, sí. Carballera. Bien, buen curro.
6: Ajá. Sí,
1: ¿cómo,
6: sea,
1: ¿cómo anda con la pintura? ¿Bien también?
6: Estoy quedado con la pintura.
1: Está quedado. Bueno, escúcheme, sí. Carballera, dejemos de lado todo eso.
6: Sí.
1: Basta. Basta.
0: Me podés pintar un rato bien esta.
1: Si soy una
6: ¿por qué no te va la barba?
1: ¡Ve, ve, ve!
2: No, no
1: si,
2: bien pintada.
1: Basta, si hay una empresa
6: sí
1: que necesita que sus empleados, por ejemplo, una empresa como una empresa inmobiliaria,
6: sí,
1: como los de Rimax, por ejemplo,
6: sí,
1: que claro, son todos unos papanatas que no saben hablar.
6: Sí.
1: ¿No? Tengo con Rimax, ¿no? usted le daría oratoria.
6: Por supuesto.
1: Es un clan, viste que Rimax es un clan.
6: Por supuesto. Clan. Es más, hay empresas
1: que David Koresh, ¿te acuerdas?
6: Hay
1: David
6: empresas que le contratan, sí, le contratan ese servicio por ejemplo, por tanta cantidad de días para darle una capacitación a los empleados.
2: Claro, bien.
6: Porque si es donde tienen que vender, si es donde tienen que hablar, hacer presentaciones y demás, hay gente que no,
1: bueno, ¿y
6: no
1: cómo,
6: habla bien o no se anima a hablar?
1: ¿Cómo lo contacto yo a usted, Carballera,
6: por
1: si
6: teléfono?
1: Tengo una empresa.
2: Ah, un Instagram también.
6: Claro,
1: ¿cómo es su Instagram?
6: Emiliano-Carballeira.
1: Emiliano-Carballeira. Escriben ahí algún empresario que esté escuchando el programa y quiera que sus empleados tengan una buena dicción, un buen vocabulario, claro, y una buena oratoria para vender los productos.
6: Porque a veces no solamente...
1: Que tienen,
6: hay
1: ¿no?
6: Hay veces que la gente dice, che, no, pero yo hablo bien, sí. Y bueno, se habla bien, pero hay que convencer, claro.
1: Yo una vez le dije, ¿puedo contar una breve historia? ¿Usted no se calienta?
6: Y ya no me caliento más.
1: Bueno, no, después
6: no,
1: la cuento.
6: Contá, contá.
1: Vení, boludo.
0: Vení.
1: No,
0: vení.
2: Ah, sí,
0: no falta
2: respeto.
6: Contá la breve historia, Juli.
1: No, no la cuento.
6: Pues...
1: Si la gente quiere que lo cuente y lo putea a Rodrigo,
6: sí,
1: quiero 10 mensajes con grandes puteadas a Rodrigo Mendoza.
6: No, que no van a
1: que lo recontra reputeen. Y si lo reputean a Mendoza, 10 mensajes, pero mensajes violentos, de
6: van
1: puteadas
6: a
1: violentas, yo cuento la anécdota. Las noticias y el
6: señor. Vamos, vamos.
1: Dale.
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6: Hora 13:13 minutos en todo el país. El cielo despejado en la ciudad de Rosario. Temperatura 14 grados. Humedad 62%. Presión 1025 decimal 4 hectopascales. Vientos del sudoeste a 8 kilómetros en la hora.
7: Locales.
6: Un nuevo choque múltiple se registró este lunes por la mañana sobre Circunvalación entre Juan José Paso y Eva Perón. En una jornada marcada por varios siniestros y demoras de tránsito en Rosario, el siniestro ocurrió cuando la circulación se encontraba demorada por el operativo montado tras el grave choque ocurrido previamente en Circunvalación y Mendoza. Según las primeras informaciones, un automovilista redujo la velocidad debido a la congestión, pero un camión no logró detenerse a tiempo y lo impactó desde atrás.
7: Regionales.
6: Santa Fe puso en marcha un nuevo sistema de logística sanitaria con críticas al gobierno nacional. Autoridades provinciales encabezadas por el gobernador Maximiliano Bullaro realizaron este lunes en Parque Ciudad Industria de Funes la puesta en marcha de la operación logística provincial para el almacenamiento y distribución de medicamentos y productos médicos a más de 50 farmacias y droguerías de la red pública para abastecer a más de 700 efectores de todo el territorio santafesino.
7: Nacionales.
6: Un nuevo sistema de radares inteligentes que mide la velocidad promedio de los vehículos a lo largo de un tramo completo de ruta o autopista comenzó a analizarse para su posible implementación en Argentina. La tecnología ya se utiliza en varios países europeos y cambiaría por completo la lógica de las tradiciones fotomultas. El sistema funciona mediante radares punto a punto, capaces de registrar la patente y el horario exacto en distintos sectores de una traza para calcular cuánto tardó un vehículo en recorrer una determinada distancia.
7: Internacionales.
6: Fin de la odisea. El crucero MV Hondius llegó a Rotterdam. El crucero MV Hondius llegó este lunes al puerto neerlandés de Rotterdam para su desinfección, concluyendo así un viaje que había llamado la atención de las autoridades sanitarias internacionales y, según se informó, el mismo transportaba 25 tripulantes y 2 profesionales médicos al llegar al mayor puerto de Europa después de que los pasajeros desembarcaran la semana pasada en la isla española de Tenerife. 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Cielo despejado en Rosario, temperatura 14 grados, humedad 62%, presión 1025 decimal 4 hectopascales. La hora en todo el país, 13:16 minutos.
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0: 3413-635-103. Enseguida voy a estar hablando con el cabezón. No sé si el cabezón. El cabezón está medio. No está tecnológico, ¿no? Está medio pelotudo el cabezón.
1: No, no, para mí ha desarrollado una carrera.
0: ¿Qué tiene que ver la carrera con que sea un boludo tecnológico?
2: ¿Qué cabezón, boludo? ¿Cómo le estás hablando así? No sabemos de quién es.
0: El cabezón.
1: ¿Cuántos cabezones hay?
0: Hoy estuve hablando con mi amigo Guille Formica, que se está haciendo para Colombia, creo.
1: ¿A Colombia?
0: ¿Qué pasa? Me gritó los gritos. No, vamos a un asado. Y si te está haciendo para Colombia.
1: Sudamericana, boludo.
0: No pasa nada. Me muestra, dice, estoy acá. Me muestra la cancha de tenis.
1: Sí, lo bajaron al equipo de nuestro amigo Strachia. Lo bajaron a jugar a Asunción. Por el
0: club. Pero, ¿por qué no sancionaron a los bolivianos? ¿Por qué?
3: Por el problema social en Bolivia, que no se puede llegar a la paz por las manifestaciones.
0: Sí, hay cosas que no se entienden. Porque Venezuela es un quilombo y no lo sanciona, supongo. Ponete, ¿no? Porque nunca lo sancionaron.
2: No, pero ahora está intervenida Venezuela.
0: Claro, bueno, pero en el momento que no estaba intervenida, Mauro, ¿no nos sancionaron?
2: No, iba a jugar central allá y todo.
0: ¿Por qué sancionaron a los bolivianos? ¿En serio? Me pone mal, fuera broma.
2: Porque hoy por hoy tenés una revuelta social y en ese momento Venezuela se hablaba totalmente
0: distinto. Pero entonces no es una sanción, es cuidarlo.
3: No es una sanción. Hay complicaciones para ingresar a varias ciudades. Cuidarlo, La Paz, por ejemplo, tiene casi todos los accesos.
0: Me dijo una sanción.
2: Y porque no sabe, habla por hablar.
1: La sanción es que algo que se sanciona, es como, no es que es una sanción.
0: No,
2: sancionar es que acá Brisco diga, Jasprisa no viene más todas las semana.
0: Claro.
2: Me sanciona y no vengo en toda la semana. Claro. Eso es una sanción.
0: La pendeja, por ejemplo, no podría venir más toda la semana.
1: Voy a modificarlo. Una resolución. Es una resolución.
2: Ahí está, ¿viste?
1: No, chicos. No.
2: Serio, tenés problemas para expresarte.
1: No, en serio. No sancionaron al club. Hubo una sanción al respecto de una situación.
3: Es una resolución.
1: En la justicia, no sé, sancionaron.
0: Bueno, yo pedí mensajes. Hay algunos que son de audio.
1: Lo estoy leyendo.
0: 10 mensajes para Mendoza, muy agresivo, y yo contaba. Mendoza... No, tampoco. Bien agresivo.
2: ¿Por qué no lo lees?
0: Mendoza, cerrá el orto.
1: No podés leer eso.
0: ¿Te parió? Rodrigo, no quiero discutir con vos para no hacerte perder el hermoso tiempo, pero ¿por qué no te vas a la red? ¿Te parió?
1: No es el mensaje que...
0: Mendoza, agarrame la... Veno. Cabeza de Gram.
1: ¡No!
0: Cogote, rosca floja.
1: Ah, en serio, dale.
0: Cogote, rosca floja y siguen. Ya tengo 5, para que hay más.
2: ¿Diez pediste?
0: Pedí 10, pero nada, pero los otros son de audio.
2: Y esos hay que pasar así como bien.
1: No, eso audio. No, chicos, sí. Eso no, porque es un peligro.
2: Hay que largarlos como bien.
0: Julián, no se entiende meter a Quintana de 9 metiendo a Marco en el banco, es una falta de respeto y no sabe en qué club está parado Almirón. Abrazo, Sebastián, desde California. No está en California.
2: Mandá un par de pinchas allá, guacho.
0: Brisco, mataron a Fudo con el bar y la Rufra, se enojaron por la puteada de Fideo y lo putearon a Dios, dice... Sí, ya sé, lo dijimos eso. Hay un montón de mensajes. Soy Lalo de Córdoba. Quería saber cuándo juega central por la de bronce. Vamos a ser sinceros, muchachos. Yo amo Córdoba, pero están lejos de Rosario en títulos, Muy lejos están.
1: Bueno, pero
0: es como Central y Newell están lejos de Boca de River.
1: Han crecido muchísimo.
0: Obvio. Yo amo Córdoba.
3: Hoy tener 4 clubes en la primera división no es menor.
1: No, pero en todo.
2: Aparte a nivel de infraestructura, papá.
1: Inferiores.
2: Infraestructura.
3: El predio de Talleres es una locura.
0: ¡Jules! Están más parlantes que nunca. Están más parlantes que nunca. Que nunca, cracks. Nosotros.
2: Están, a mí.
0: Están, bueno.
2: Córranme de ese lugar porque yo no.
0: Toda la prensa fogoneó. La cantidad de mensajes que hay es terrible, pero impresionante. El codazo Martínez Cuarta, Mendoza cagón, cagonazo, ya tenemos 6.
1: La podés leer eso.
0: Julián, ayer te vio mi mamá.
1: Qué complicado está, ¿no? ¿A qué hora fue?
0: Ahí está. Julián, no.
1: Capaz que
2: sí. Fíjate el lugar.
0: No tengo que dar explicaciones.
2: Anda leyendo sobre la marcha.
0: No tengo que dar explicaciones a nadie. Julián, ayer te vio mi mamá con mis sobrinos en el shopping. Te saludó al ganador de la camiseta de News. Aquí el profe de salsa y bachata. Es verdad, estaba saliendo del shopping. Había ido al Coto a comprar. Tenía ganas de comer pescado. Y es verdad, me vio la señora con el chiquito y le mandamos un gran abrazo y lo saludé, obviamente. en la salida justo de shopping, que ya está, muchachos, no rompa más la bola con, ya sabemos todo que está el parking, que es esto, tan pobre las pibas ahí. ¿Usted sabe cómo es el parque? ¿Usted sabe?
1: Ah, sí, no sé, no sé, ¿sabe?
0: Va a estacionar.
1: No sé cómo es ahora, no, en serio.
2: No es tan fácil.
1: ¿Cómo es ahora?
2: No es tan fácil.
0: A ver cómo es.
2: Vos ingresás. Vos tenés al ingreso normal, al shopping, tenés 3 horas. Si vas a disfrutar alguna película, alguna movie, tenés 1 hora más. Sí. Son 4. Sí. Si vos te pasás porque te vas a comer, te tomaste un copetín, te hace el romanticón, se te excedió el tiempo y tenés que pagar.
0: ¿Cómo es en el DOT hace 20? ¿Cómo en Buenos Aires?
2: Bueno,
0: en el
2: a ver,
0: Abasto.
2: ¿Cómo haces eso cuando se te pasa el tiempo? ¿Cómo vas y pagas? A ver.
0: ¿Cómo pago? Ahí y voy está. Y pago en la caseta.
2: ¿Cómo? No, no podés pagar en la caseta.
0: ¿Y dónde pago?
2: No podés pagar en la caseta.
0: ¿Y dónde pago?
2: Te tenés que bajar la aplicación.
1: Ahí está.
0: La aplicación. La aplicación. Se va la puta.
1: Es un quilombo.
0: No, no. Anda a la caseta, chao.
2: Tiene razón cuando el presidente dice que más del 95% de los periodistas hablan todo al pedo. Acá hablan sin saber.
1: Yo te pregunto bien porque yo no sabía.
3: ¿Cuál es el nombre de la?
0: ¿Está el libertario?
2: Bueno, no soy libertario, soy nada más.
0: Está bien, es verdad, bájate la aplicación y listo, ya está.
1: ¿Cuál es la aplicación?
3: APA.
2: APPA.
0: APA.
3: APA. APA la papa.
0: APA la papa. Ahí está. Yo,
2: tenés acá parking.
0: Como no tengo el auto,
2: lo lees,
0: me voy caminando.
1: ¿Qué lees el escáner? ¿Qué lees?
2: Lo que te lee es el ticket que te da.
0: El escáner, pero
1: bueno, que explique todo entero, porque yo no sé qué lee. ¿Qué sé yo qué lee?
3: ¿Vos vas con APA? Ya está.
2: Te bajás APA. Y tenés 3 horas gratis si vas al shopping a hacer alguna compra.
1: O sea, sí o sí tenés que tener la aplicación.
2: Sí, para sí. Después.
3: Y si vas, pregunta, perdón por la pregunta tonta, sí. Pero bien, si vas al cine tenés que escanear la entrada, me imagino.
1: Y sí, para...
2: No, en el cuando ingresás al cine vas a encontrar un QR que vos lo escaneás y te da... una hora más de
0: cortesía. Esta pregunta me interesa porque nosotros no somos solamente un programa deportivo, hablamos de fútbol, hace una hora y media que estamos hablando de fútbol, y de Central y de Belgrano y lo que hice bien en el partido de Kepe, bla bla bla. Ahí tengo Copa Argentina miércoles y viernes, Newell ha conseguido.
1: Ah, me engancharon que viernes. Me engancharon
0: pero no, pero está bueno.
1: Pendiente.
2: Mañana vamos.
0: ¿Vas a hacer campo de juego?
1: No, tengo que hacer otras cosas.
2: Mañana vamos a hablar con alguien de la provincia por todos.
0: Por Samo Quidomo también en el partido de Central Córdoba con Argentina.
2: Sí, no nos puede atender hoy. No nos puede atender.
0: Podemos llamar a. Che, en serio, ¿podemos llamar a Godino, a alguien que nos explique qué pasó?
1: Godi estaba la posición de las cámaras. Tremendo. Mitad de cancha para una cámara y estaba había un mangrullo, se llama.
2: Sí, mangrullo.
1: Y estaban las cámaras de Play. Y después tenía la popular de Central Córdoba.
0: Pero no había móvil.
1: No había dos cámaras.
0: Ah, no tiene móvil.
1: Había dos cámaras.
0: La gente se está cansando.
1: No se ve nada, no se ve un choto.
0: La gente se está cansando en serio, ya no aguanta más. La gente del interior a mí me escriben todo el tiempo. Y maestro, yo soy relator, me dicen dónde voy a relatar. Problemas. Está cansándose, no se ve nada, no sabe.
1: Le voy a pasar lo de Godi.
0: Bueno, Godino, teléfono de Godino, a ver si estuvo, me imagino.
1: Tuvo
0: Godi,
1: Juan y tuvo recién Godi. Yo lo vi. Juanito
0: Cavalcante.
1: Lo vi en la aplicación. Lo vi en la
2: Cavalcante,
1: aplicación.
2: ¿No estuvo Cavalcante?
1: Juanjo también estuvo.
2: Llamalo a Cavalcante.
1: A Juanete, llamalo.
2: Sí, llamalo a Cavalcante.
1: Cavalgata, bueno.
0: Llamalo a Juanjo Cavalcante, a ver que nos explique. Acá me dice Reinero. Dice, no es así, fui sin. El APP y pagué en la caseta.
1: Ah,
0: dice
1: Reinero.
0: Reinero, dice Nelson para vos.
2: Mirá, Nelson.
0: No
1: lo podés.
0: ¿Por qué? Pará.
2: Yo te voy a decir lo siguiente. No te cobran en la caseta, Nelson. Habrás estado beodo y le habrás pagado a una persona que te cruzaste por la calle, Nelson. No te cobran en la caseta.
0: Ahí lo llamé yo a Cavalcante de acá.
2: No, ahí lo está llamando ella. Está llamando lo de Julián.
0: Para que no se explique qué quilombo hubo en la cancha de argentinos. Pero qué se agarraron. Sí. La policía empezó a tirar.
3: Primero del lado de calle Mazzini, por donde entraron los hinchas de Central Córdoba. Claro. Después pasó a Víctor Mercante y hubo herido un hincha argentino que terminó internado. El único herido.
0: Pero tanto, fue argentino Central Córdoba.
1: Está relindo la cancha, está repleta la cancha.
3: Se demoró 15 minutos el arranque porque el arquero argentino Francisco Olivera recibió un balazo de goma. Pudo jugar con normalidad después, atajó todo el
0: ¿Pero
3: pacífico.
0: ¿Por qué recibe un balazo de goma?
3: Porque empezó a reprimir la policía.
2: Una pequeña represión estaba.
0: Pero
2: 10 de cada lado había.
0: Yo no quiero hablar, muchachos, pero si no pueden controlar. Hay. Lo que pasa es que, como no vienen visitantes un montón, hacen la plata. No pueden controlar a la hinchada argentina en Central Córdoba.
4: Hay que ponerse ya una hamburguería, un parripollo urgente. No, en serio. No me dejen solo en esto. Están mirando los teléfonos celulares.
3: Sí, pasando los sí, es una lástima porque en los dos clásicos en 2024 los operativos fueron exitosos. Y ayer, bueno, la policía actuó.
4: ¿Qué operativo de los clásicos?
3: No, cuando jugó Central Córdoba de Argentinos 2024. Primero en el Gabino, después en el Olaeta habían sido con visitantes.
1: No pasó nada.
4: Esto es quilombo, boludo. Por Argentinos Central Córdoba. ¿Cuántas personas ponen ahí Argentinos Central Córdoba? ¿8.000? ¿10.000?
3: Había creo que 400 vi, de Central Córdoba.
1: Claro, lo que vi que estaba...
4: Estoy haciendo una barbaridad, ¿no? No sí, llegan ni a 5.000 ni en pedo.
2: No, pero la cancha estaba
1: que flotaba.
4: Estaba bien. ¿Cuánto entran? 4.000 personas.
1: No, me parece que es la capacidad. No,
4: madre. 8.000.
1: Bueno, está, pero no 4. No,
4: bueno, 8.000. De las 8.000 personas, ¿estaba llena la cancha? Estoy preguntando.
1: Lo que le corresponde a Argentina estaba lleno y lo que le dieron a Central Córdoba fueron 400 entradas. Sí. La mitad de la del tablón, la famosa estructura del tablón visitante. Sí,
2: aquel lado.
4: ¿Y tanto quilombo se armó?
2: Se armó.
1: Y parece que se tuvo doble tole cuando entró la gente de Central Córdoba primero.
4: ¿Pero quién estaban, boludo? ¿Quién? ¿Venía Diceo con los hermanos? Cabeza de Poronga. ¿Cabeza de los hermanos?
2: Y Cabeza de Poronga venía siempre.
4: ¿No? Bueno.
2: ¿Y pero si era el sobrenombre?
4: Bueno, sí, bueno. ¿Tanto?
2: Claro.
4: Manzanita, ¿quién es esto?
2: Claro, estaba Jimán con Cabeza de Poronga.
4: Que ¡basta, basta! ¿No va a haber ninguna nota en este programa hoy? No. ¿Y? ¿Eh? ¿Y media?
2: Sí, no te pongas nervioso, no te pongas belicoso.
4: Carballera, ¿estás
2: sentado ahí? No podés estirar, escúchame, si se te complica estirar, sí. Vamos hablando con Rodrigo.
4: ¿Vos sabés que se me...
2: ¿Vamos hablando con Rodrigo?
4: ¿Vos sabés que se me
1: complica? Una limitación es bastante grande.
2: Se ve que el profe Manga te está dando.
1: No podemos resolver esto, no podemos sacarlo de...
2: Que no podés movilizar ni la lengua, madre mía.
1: Muchos mensajitos, leí mensajes, te encanta eso.
2: Mensajes el programa, boludo.
1: Lo vas llevando donde vos querés, con los mensajes de la gente, lee lo que te gusta a vos y listo.
4: Hacía mucho que no veía a Maurito y a Mama tan contentos y sonrientes. Hola, Juli, como siempre, muy bueno el programa. Fabián Leproso, los saludos. Fideo había logrado que lo aplaudamos hasta nosotros y con la boludez que le hacen hacerlo termina odiando todo un país. Hay algunos coherentes. Ayer veía dos hinchas de River en la previa, que después lo subieron.
2: El vestido de negro, él estaba todo vestido de negro.
4: Claro, ¿qué dijo? Muchachos, yo grité el gol, lloré con Di María, ¿cómo lo voy a insultar? Dejémoslo de joder.
2: Y por atrás pasaban y lo puteaban a Di María como
4: Esos son los hinchas. Esos son los mismos hinchas que se fueron y lo putearon a Chacho. Y son los mismos que ahora cuando si sale campeón, Chacho fenómeno.
1: Porque es así, muchachos. Pero está bien.
4: Vos sabés que los panqueques del supermercado se asustan de esos hinchas.
1: Pero dicen, está bien.
4: Demasiado panqueque.
1: Pero son hinchas.
4: Pasó un panqueque.
1: Pero escúchenme, no seamos hipócritas.
2: Pasó
3: son hinchas termos, porque no todos los hinchas son así.
1: La pasión no supera. Di María, cuando no vino Central en 2024, las barbaridades que le dijeron, y ahora es así, y está bien.
4: Obvio.
1: No está bien, porque bueno, eso te diferencia.
4: Venga, Carballera.
1: Vos sos un profesional.
4: Yo soy un profesional.
1: Bueno, somos profesionales. Somos profesionales. Eso es la diferencia.
4: No me busqué, boludo.
1: Somos profesionales, perdón.
4: Sí, pero no me busqué, estamos bien.
2: Mirá, está tranquilo, venís bien, boludo. Sí. ¿Cómo te está haciendo bien lo de Manga?
4: ¿Viste?
2: Sí. Te baja la realidad, boludo.
4: Hoy me recontracagó a pedo, Manga, porque hacía mal un ejercicio.
2: ¿Cuál era el ejercicio que hacías mal, boludo?
4: No, porque me la complicó.
2: ¿Ya te subió la carga?
4: Sí. Nada, y yo tengo un gran problema, hablando en serio, que creo que lo tenemos todos los que laburamos en esto. Estamos mucho tiempo sentados y estamos así todo el tiempo.
5: Me gusta la derecha.
1: Sí. Estamos hacia adelante.
4: Estamos terminada la pelotuda. Y no estamos, viste, erguidos así. No. Estamos todo el tiempo con los hombros caídos.
2: Y ahora sumale la nueva posición que están empezando a ver los médicos, los traumatólogos.
4: Sí.
2: La joroba que sale acá.
5: Claro, se te hace una joroba en el cuello.
2: Por el celular.
4: Ajá. Y bueno,
1: está jorobado el tema.
4: Pero Mangas tiene un método muy particular.
1: ¿Te caga pedo?
4: No.
1: ¿Qué haces?
4: ¡Pum! ¿Qué haces? Y te enderezás.
2: Opinión.
4: ¡Oh! Y en los riñones, feo, ¿eh?
1: No, yo sí, lo que
2: peor es.
5: Es como Lourdes.
4: Lo hacía, en su momento lo hacía en la escuela, pero cuando eran otras épocas, no estaba la generación cristalina.
2: Ah, no, ahora está. No,
4: ¿viste? Te daban ahí como diciendo, dale. Escuché, y ahora, me pegó, me hizo bullying, me hizo grooming, me hizo chutuning.
1: ¿Ves alguna diferencia? ¿Notas diferencia en tema cardio, respiración,
4: sí, porque está,
1: tolerancia física, porque al esfuerzo?
4: Está
6: todo el tiempo con el cardiólogo. Che, le subiste acá, le subiste. No, hablando en serio, no puedo joder. No, hablando en serio ahora. Para, ya que estamos, está bueno las noticias.
2: No es un trabajo normal que está haciendo, es 100%
6: chequeado
2: marcado
6: por el cardiólogo, por Nicolás Chichisola. No es una boludez, muchachos. Hablando ahora estoy hablando en serio. No es una boludez. Pero para, que quiero, con respecto a esto.
2: Toda la rutina está armada entre las dos personas.
6: Sí, señor. O sea, Chichisola, que es un docente explicando, le explicó otro gran docente como es Guille Mangas. Guille tiene más de 40 años de profe de educación física, está jubilado.
2: Qué bueno, todos docentes.
6: Son docentes.
2: Claro, porque vos también te levantás a las 12, entonces no, son todos docentes.
6: El otro día me mandó el doctor Mauro, por su hijo Agustín, que es productor de torneos y competencias. Fue muchos años médico, es cardiólogo, médico de Independiente. Y hay una campaña que se llama Prepara tu corazón para el Mundial, de la Sociedad Argentina de Cardiología y la Fundación Cardiológica Argentina. El fútbol forma parte de nuestra esencia nacional. Los mundiales los vivimos obviamente con pasión y emoción, pero también con el corazón. ¿Sabés cómo está el tuyo? Controlalo, no fumes, no vapees. Hay mucha gente que está vapeando.
2: Tremendo.
6: No vapees, porque hace realmente mal. La gente cree que, no vapeo, no me hace nada. No vapees.
1: Que es una solución.
6: Hacé ejercicio, elegí alimentos saludables, cuídalo. Es único. Y es verdad, tenés que cuidar al corazón. Así que yo me voy a sumar. Me estoy sumando ahora en la radio y después lo vamos a publicar en un reel a la campaña Prepara tu corazón para el Mundial de la Sociedad Argentina de Cardiología y la Fundación Cardiológica Argentina. Se viene el Mundial y vos sabés cómo lo vivimos los argentinos en el Mundial, así que después lo vamos a llamar.
2: Qué
6: al
2: buena campaña. Buena
6: es campaña. Una muy buena campaña. Cuiden su corazón, muchachos. Insisto, y voy con esto. Esto es cuestión personal mía. Yo veo muchos chiquitos vapeando, creyendo que no le pasa absolutamente nada.
2: Mirá.
6: Sí, el vapeo,
2: el boludo este vapea.
6: Claro. No hay que vapear. Te hace daño para tu corazón.
2: El otro día me dio de probar uno, parecía que estaba fumando un té de limón.
6: Sí, no.
2: Horrendo.
6: No vapeen, chicos. No vapeen porque le hacen mal al corazón. Entonces, mejor cuidarse. Bueno, las noticias con Juan Emiliano de la Cruz Carballeira.
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8: Hora 13:37 minutos en todo el país, el cielo despejado en la ciudad de Rosario, temperatura 14 grados, humedad 62%, presión 1025.4 hectopascales, el viento es del sudoeste a 8 kilómetros en la hora.
7: Locales.
8: Docentes de la Universidad Nacional de Rosario realizarán una semana de paro del 26 al 31 de mayo. Los docentes de la Universidad Nacional de Rosario, nucleados en COAD, llevarán a cabo un paro de una semana del 26 al 31 de mayo con actividades destinadas a visibilizar y difundir la protesta gremial en todo el país. La decisión fue confirmada tras el plenario de CONADU, donde se llevó adelante una moción para realizar una huelga de 3 semanas en mayo, y además, en esa reunión se anunció que el próximo 5 de junio se realizará un nuevo plenario para definir posibles medidas de fuerza adicionales en caso de que el gobierno no cumpla con la ley de financiamiento universitario.
7: Regionales.
8: La cárcel de máxima seguridad para narcos y sicarios en Santa Fe ya tiene fecha de inauguración. El gobierno de Santa Fe puso fecha para la inauguración de El Infierno, la nueva cárcel de máxima seguridad que dispondrá la provincia destinada a narcos y sicarios. El nuevo penal alojará a más de 1.150 internos de alto perfil y tiene como objetivo reforzar el aislamiento de líderes criminales con organizaciones delictivas fuera de prisión. Las autoridades confirmaron que la cárcel que se construye en la unidad penitenciaria número 8 de Piñero comenzará a funcionar en mayo de 2027 y busca tener una infraestructura sin precedentes en Sudamérica.
7: Nacionales.
8: El gobierno volvió a tener superávit fiscal en abril y acumuló 4 meses de resultados positivos. El ministro de Economía, Luis Caputo, informó que el sector público nacional registró en abril un superávit primario de 632.844 millones de pesos, mientras el resultado financiero, una vez descontado el pago de interés de deuda, fue superavitario de 268.103 millones de pesos. De esta manera, las cuentas públicas cerraron
9: con saldo positivo por cuarto mes consecutivo.
10: Internacionales.
9: Estados Unidos expresa su respaldo al gobierno de Bolivia en medio de una ola de bloqueos y conflictos sociales. La Oficina de Asuntos del Hemisferio Occidental se pronunció este domingo sobre la situación en Bolivia cuando el país enfrenta movilizaciones por demandas sindicales y algunos sectores piden la renuncia del presidente Rodrigo Paz. 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Cielo despejado en Rosario, temperatura 14 grados, humedad 62%, presión 1025.4 hectopascales. La hora a todo el país, 13:40 minutos.
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0: Lo que pasa es Maradona, nos faltó el respeto a nosotros. Di María nunca le faltó el respeto al hincha de River. Hay una diferencia. 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
1: ¡Perico! Es una buena apreciación. 341-3630-583. Muchos mensajes, no podemos meter todos los mensajes. Y no pudo leer todos los mensajes. Y le quiero agradecer a todos los oyentes, que cada vez son más, aquellos que están en YouTube, la cantidad de gente que nos está siguiendo todos los mediodías. No sé si cómo es el rating aquí en la ciudad de Rosario. Lo que sé es que los colegas nos dicen, che, te escuché, che, te escuché, che, vi el reel. Y lo que sé también es que cada vez que sacamos al entrevistado, siempre dice, vi tal cosa, vi tal otra, vi aquello, no solamente en la ciudad de Rosario, sino también en otras provincias. Y está bueno, eso permiten las redes sociales. Hablando de otras provincias, ¡me voy a Córdoba!
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1: Hacer para crecer. Bueno, hablando de Córdoba, cubuleado, me sí. voy.
3: Bueno, está chupando desde ayer hasta el domingo. Entero.
4: Es histórico.
1: Histórico, obviamente.
3: Madre mía, ¿cómo deben? Está volteando.
1: La primera final que va a jugar Belgrano en su historia. Sí. De la primera división, a eso me estoy hablando, ya ha jugado otro tipo de finales. Está el señor Bernardino. ¿Me puede atender Bernardino? Porque es un tipo muy ocupado. Está el pido el cabezón rascándose las pelotas.
3: ¿Pero por qué?
1: Porque se rasca las bolas. Se rasca las bolas todo el tiempo. Yo lo conozco. Está en el medio. Va un arroyito, se rasca bien los huevos, boludo. Se deja la uña más larga, estilo Tolo Gallego, ¿no? Cuando jugaba de cinco. Cuando jugaba de cinco, ¿te dejaba las uñas largas, cabezón, o no? Para meter.
5: Buenas tardes.
1: Bueno, ¿cómo le va, Hernán Bernardino? Bienvenido. Esto es Equipo 3. Un gusto, ¿eh?
5: ¿Qué tal, Juli? Bueno, saludos ahí para todos. Saludos para todos. Un placer también. No, que las uñas sí me las comía. No.
1: ¿Sos ansioso?
5: Uñas, no. Sí, creo que sí.
1: ¿Y tenés mucha ansiedad para lo que pase el domingo? Porque vos ya estás radicado en Córdoba y la gente te trata muy bien en Córdoba y tenés muchos amigos en Córdoba, exjugadores, jugadores actuales. Hay jugadores que jugaron con vos en aquel gran equipo de Farré, que hoy están, ¿no? Sí, hoy están. Hay algunos jugadores. Sí. Y otros que se fueron y que están
4: jugando. Romero va a estar viendo partidos,
6: va a estar presente.
1: Y aparte, no sé cómo se está viviendo en estos momentos, pero debe ser, realmente ir al centro de Córdoba, ir a la Cañada por ahí, al Patio Olmo, debe ser lindo, si sos hincha de Belgrano, ¿no? Debe ser hermoso.
5: Sí, y si sos hincha de los otros, no.
1: Ah, sí, obvio.
5: Normal, pero sí, a ver, la ciudad está movilizada, como dijeron ustedes, es la primera vez que Belgrano juega una final en primera división. Entonces, bueno, la ilusión es grande. La verdad que yo lo vivo tranquilo. Yo quiero que gane Belgrano, todo, pero vivo. Sería distinto si fuera Newell, me explico.
1: Obvio.
5: Pero la verdad que sí, que me gustaría que gane Belgrano, porque también es la primera vez. Tengo muchos amigos ahí en el club también, y bueno, ojalá que se les pueda dar.
1: Y jugaste ahí, ascendiste ahí con un equipo que marcó también historia, porque ganó el campeonato de punta a punta. Son muchos recuerdos. Un equipo, mira, a mí me quedó, por ejemplo, el Argentinos de Heinze, siempre digo lo mismo.
7: Siempre juega muy bien.
1: Claro, el Chacarita de Collete. Diferentes estilos de juego con lo que voy a nombrar ahora. El San Martín de Tucumán de Roldán, hace mucho tiempo atrás, jugaba Campodónico. Son los equipos que a mí me quedan, después de relatar tantos partidos de la B Nacional y campeonatos, te van quedando. Y con el Belgrano de Farré, de Vegetti, de Bernardelo, de Barinaga, de bla bla, de Longo, bla bla, se dio algo, a ver si coincidís, cabezón. Sería algo muy particular, era como una comunión entre periodistas, gente, jugadores, cuerpo técnico, dirigentes. A mí me pareció eso. Yo, sí, por lo menos, bueno, sí. Yo viví eso. La verdad, yo la pasé bárbaro ese año en Córdoba. Me encantó. Es una de las cosas sí. más lindas que me pasó en la carrera. Fuera broma, lo digo. Me encantó.
5: Sí, en ese año, el 2022, cuando Belgrano desciende, el club estaba en plena reestructuración, tanto dirigencial, deportivamente. Bueno, cuando perdió la categoría, también la gente está dolida y enojada. Entonces, como que empezamos a desde ese momento a reconstruir un poco, de a poco. No fue fácil porque estuvimos 3-4 años en Nacional B. Y creo que también, bueno, se cambiaron los dirigentes y empezaron una reestructuración grande desde inferiores hasta el día de hoy. Entonces, ven los frutos, hay muchos chicos de inferiores también, pero bueno, creo que ese ascenso también hizo que la unidad con la gente, con el jugador y con la parte dirigencial se alineen. A partir de ahí también es todo mucho más fácil.
1: Hernán, recién marcabas algo que me parece que hay que remarcar. No es de un día para otro que vos soplás y haces una botella. Entonces, esto que le sucede hoy a Belgrano es de un trabajo de 5-6 años, ¿no? Lo que vos estabas marcando, una reestructuración, ¿no? Te fuiste sí. a la B y empezaste. Estamos hablando de 5 años para atrás, ¿no? Aproximadamente.
5: Sí. Sí.
1: Porque la gente cree y dice, bueno, listo, nos vamos, reestructuramos y listo, y ya está. No es tan sencillo. Y obviamente tenés que buscar todos los actores que coincidan con ir para un mismo camino. Guiado obviamente por el presidente, por los dirigentes, contratar a... Porque en realidad, Zielinski, Farré fue jugador de Zielinski, no hay diferencia, a lo mejor cada uno tiene su manera de juego, pero hay una línea de juego también. ¿O estoy equivocado yo? ¿O coincidís con esto?
5: No, la cultura y cómo la historia de Belgrano y también te lo transmite el hincha, ellos tienen como un lema que se juega a lo Belgrano, que es a partir desde el sacrificio y el esfuerzo. Después uh-huh. si se juega bien, mejor, pero eso es lo que creo que va trascendiendo con el tiempo, desde el equipo de Zielinski desde hace años hasta que también, bueno, lo agarró Guille Farré y también intentó inculcar un poco lo mismo con diferentes conceptos o con otras ideas también, pero creo que a Belgrano le dio buenos réditos el jugar así. Y hoy en día también, aparte de soy repetitivo, pero de jugar así, tiene grandes jugadores, que intérpretes, que la verdad que lo hacen muy bien y que más allá de los sistemas y del plan que pueden llevar a cabo, son jugadores distintos y que hacen diferencia, como el Chino, como Metilli, como el Mudo Vázquez, Pacerini, uh-huh. Lubita Fernández, y te pones a pensar, hay grandes jugadores.
1: A ver si coincidís también con esto. Más que una pregunta, es una afirmación. Yo creo que se le puede ganar a este River. Antes, viste, vos decías, jugamos la final con River y con Boca, la puta. Agarraba el River de Gallardo, listo, llegamos a la final, estamos contentos. Pero me parece que hay mucha esperanza. Que no es tan distante un equipo al otro, todo lo contrario, que hay una paridad y que puede pasar cualquier cosa.
4: Y River llega en baja, potenciado sí. por algunas ausencias Exacto. de enorme valía, como la sí. que va a tener el fin de semana.
1: Lo sentí como que...
4: Es el momento.
1: Exacto, Rodri.
4: Eso, iba por ese lado.
1: Iba por ese lado, gracias. ¿Lo sentís igual?
5: Sí, creo que si uno se pone a comparar los equipos, River tiene grandes gran equipo, grandes jugadores, tiene un gran entrenador también, pero pienso que también tiene más juveniles que Belgrano. Me parece que Belgrano tiene jugadores más hechos para esta final, capaz.
1: Más experimentados.
5: Exacto. Después, bueno, es una final y puede pasar cualquier cosa, pero si bien, repito, tienen los dos grandes equipos, me parece que River tiene más juveniles y viene de pelear partidos más complicados, y Belgrano viene en alza con el empate en el último minuto y ganando a penales. Me parece que la, la confianza es grande.
4: Sí, algo que, Hernán, Rodrigo Mendoza, te saludo, abrazo grande. ¿Vos sabés
5: ¿Qué tal, Rodrigo?
4: Bien, vos sabés que de lo que escuchaba de Belgrano, del equipo, es una impresión personal. Para mí el Belgrano del año pasado, que llegó a semi de Copa Argentina, era más vistoso. Me gustaba mucho más cuando le gana, Ñu le gana muy bien en San Luis. Desplegó un fútbol, la verdad, muy generoso y tenía 3-4 que jugaban muy bien. Pero le agregó, más allá de la llegada de Salarrayán, la de Rigoni, la de Mudo Vázquez, algo impensado. Viste que son esos tipos que son emblema y que son clave y que en un momento de dificultad te tiran la chapa encima de su experiencia internacional.
5: Sí, sin duda, sin duda. Sin duda. Es cierto que bueno, el partido con Newell, los partidos con argentinos también, que a Belgrano le tocó perder, demostró buenos momentos de fútbol. Sí. Ahora me parece que son más directos a la hora del inicio de plan de juego, sería con Pacerini juegan más directo, sabiendo que es un tanque que te las aguanta todas y juegan a segunda pelota. Pero en esa segunda pelota también lo tenés a Celarrayán, a El Mudo Vázquez, a Metilli, que a partir de ahí como que empiezan a gestar. Entonces, bueno, al ser más directo también me parece que hace que cambie el juego, el estilo de juego que tenían antes.
6: Hernán, ¿qué tal? Te saluda Thiago Jiménez, abrazo grande. Hace un ratito hablaba del crecimiento de Belgrano, bueno, hablaban con Julián de la reestructuración que ha tenido en este último tiempo y lo nombraron al presidente. ¿Cuánto crees que tuvo que ver Luis Fartim en todo esto, no solo por su conocimiento de Belgrano, sino también porque él jugó al fútbol? ¿Cuánto influye eso?
5: Bueno, más allá de haber jugado, me parece que para esos puestos te tenés que preparar y bueno, y el Luifa creo que lo fue haciendo con el correr de los años. Sabe de fútbol, quiere mucho a Belgrano, baja una línea de sentido de pertenencia, ha traído jugadores, ha repatriado jugadores como los que estamos mencionando y anteriormente también, desde Novaretti hasta varios jugadores. Y creo que le dio un orden también al club en todos los sentidos, desde abajo, en inferiores. En ese momento estaba la coordinación deportiva de Borrelli, que también hicieron un gran trabajo con inferiores. Entonces no es casualidad que los jugadores que están hoy, hay muchos juveniles en el primer equipo en Belgrano y que tienen mucho potencial.
4: El que terminó
1: Lo terminaron echando de acá.
4: No, y el que terminó la serie de penales, Hernández, vos decís un pibe.
1: Ah, sí, pero
4: pibes.
1: Digo, por Borelli lo terminaron echando de acá de News.
4: Sí, pero digo, viste. Sí,
1: no, fue una serie de locos ayer, no apto para cardíaco realmente, ¿no? No, tremendo.
5: A sufrir.
1: Terrible. Cabezón, la última, pues se me va el programa. ¿Por qué no viniste?
4: ¿A dónde?
1: No sabés lo que te estoy hablando. Dale, Cabezón, dale.
3: Dale, boludo, Cabezón.
1: Dale.
3: Ya teníamos el nombre.
1: Dale. ¿Por qué no viniste a News? ¿Por qué no aceptaste? Fuera de broma, no, hablando en serio. Ya sabes el cariño que te tengo y lo que te respeto y lo que te quiero. ¿Por qué no aceptaste ser el manager de News?
5: Con diferentes palabras o parecidas, lo mismo se lo comuniqué, se lo trasladé a Ignacio, al presidente, a Boero y a la gente de News que me reuní y se los agradecí. Pero bueno, había aspectos familiares, yo tengo una empresa de representación y hay intereses opuestos también. Y por sobre todas las cosas, que también se lo dije, fue que no era mi momento y no era el momento mío en Newell. Me parece que Newell necesita para ese cargo y por la situación que estamos, alguien con experiencia, alguien que pueda absorber un montón de cosas, no alguien que recién inicie en ese cargo. Eso es lo que yo le trasladé y lo que yo sentía. Y a mí, como alguien de la casa y hincha de Newell, me movilizó muchísimo, pero busqué siempre que no sea con el corazón, porque y me tomé tiempo porque sabía que si era con el corazón tendría que estar ahí, pero también busqué lo mejor para mí, para Newell, en ese sentido. No sé si me expliqué bien.
1: Sí, claro. Y realmente te felicito.
4: Y es muy digno decir, che, claro. Yo no creo que esté en condición en este momento.
1: Súper digno.
4: Me adhiero con esto de la última. ¿Cómo lo notaste a los dirigentes? O sea, tienen, vos sentís que tienen una brújula, porque pensaron en, alguien pensó en vos, alguien te llamó. ¿Sentís que estos pasos que están haciendo está bien, más allá después de encontrar la persona ideal cuando la encuentren? Porque ahora Kubelka asume la responsabilidad del mercado de pases, pero etcétera, etcétera. Pero ¿cómo lo has notado?
5: Bueno, no quiero ahondar muy profundo, pero sí lo que sé es que quieren esto que venimos hablando de la reestructuración con lo de Belgrano. Quieren hacer un cambio, quieren hacer las cosas bien. De hecho, han hecho auditorías en todos los sentidos, que me parece bien. Un club como Newell's no podemos estar así. Entonces, veo que se necesita gente también que venga a dar una mano y que todos puedan ayudar. Pero bueno, no va a ser fácil, no va a ser fácil. Son también nuevos en lo que es esto del fútbol, entonces se van a encontrar con un montón de cosas y que hay que ayudar. Pero sí los veo con muchas ganas y con muchas intenciones de revertir tanto la parte dirigencial como la parte deportiva.
1: Arrancarero,
3: te Cabezón, mando... ¿te estás poniendo Botox?
4: No, ¿qué tiene que ver?
3: ¿Te estás poniendo Botox?
1: No, boludo.
3: Porque está impecable, boludo. Si tiene 40 pirulos y está mejor que antes el cabezón.
1: Si me decís que, te juro, que si me decís que te estás poniendo voto, no hago nunca más este programa. Cabezón, dale, te pido por favor, en serio.
5: Dale, dale, tranquilo. Estemos tranquilos.
1: No me contestaste, cabezón. No,
4: ha sido...
1: No.
3: Ha sido hialurónico, cabezón, algo, boludo, porque está mejor que antes.
1: No. No, en serio, cabezón. No, me tiraste el programa a la mierda. ¿Te estás poniendo voto en serio, boludo? Vamos, para. Cuando yo vas a caminar.
5: No.
1: Voy caminando por Barrio y Alberdi, no. ¿Cómo nos van a quedar atropadas, cabezón? En serio.
5: Ojo con lo que ponen, boludo, porque después me matan.
1: Pero si vos estás diciendo.
5: Yo no dije que.
4: Reconocí una ayuda.
5: Que siempre un ayudín viene bien, pero no dije que me ponía.
1: O sea, que te estás metiendo un ayudín para estar mejor.
6: Una cremita, capaz.
1: Cremita. Para.
5: Invirtiendo arriba en la peluca también.
1: No, basta, en serio. En la peluca que te injertaste, ¿qué hiciste?
5: Ayudine.
3: Claro, un cepillo brasileño.
5: Una mesoterapia, hay que cuidarse sobre los años, ¿no?
1: Se me cayó el 5 de New que tenía unos huevos así, de la cabeza, todo.
3: El de la bichita fiume, todo lo que da.
1: Y ahora estás con mesoterapia, boludo, no me quiero matar.
4: No le podés poner la cortina de. No,
3: qué
4: no
3: recorte que le sacamos con el ayudín para la trompa, increíble.
1: Vos sabés que va todo esto un reel, cabezón.
5: No sea boludo.
1: Pero sí, va todo horrible esto, ¿eh? Mamita, el 5 de nuevo, el tipo mirá con huevo.
5: Tengo mucha información de ustedes.
1: Epa, bueno. Te mando un abrazo, cabezón querido, cuídate. Nos vemos.
5: Un abrazo grande para todos.
1: Bueno, pasó Bernardo Bernardero hablando de lo que se viene, obviamente, que es la final entre Belgrano y River. Y obviamente, ¿por qué le dijo que no a News para ser el manager? ¿Hay un mensaje? ¿Nos vamos? Pues, lo de Mosquito Mundial queda para mañana. Muchacho, sí.
7: Buenas tardes.
1: Sí.
7: Este Rodrigo Mendoza es un ladilludo, pero mira, tremendo. Te mando un saludo, Darío.
4: No, Darío, no puedes.
1: Bueno, 341-370-583, ya llega el Vasco. Algunos están diciendo, mañana lo vamos a hablar, que eran barras de Central y de News que se pelearon. Algunos dicen eso, otros dicen lo otro. Con respecto a lo que pasó en el Olaeta, ¿no? Con Central Córdoba y Argentino.
3: Todo es posible en la
1: viña. Todo es posible. Algunos dicen una cosa, otros dicen otro. ¿Qué pasó con Argentina y Central Córdoba? Bueno, mañana lo vamos a hablar, nos quedamos sin tiempo. Ya llega el Vasco. Será hasta mañana, que la pasen bien. Chau.

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0: ¿Cómo les va? Buenas tardes, 2:05 p.m. en la República Argentina. Aquí estamos, comenzando esta semana del Río Suena por LT3 de Rosario hasta las 5:00 p.m, con 14 grados de temperatura, 56% la humedad y la presión, por allá, 1024.6 hectopascales. El pronóstico para lo que resta de la jornada anuncia cielo despejado y atención mañana, porque si bien la máxima va a ser de 18, 2 grados más que hoy, la mínima está pronosticada en 1 bajo 0 para mañana, con cielo totalmente despejado. Y después irá subiendo de a poquito para el resto de la semana, sin lluvias a la vista. Bueno, aquí estamos con muchísima información después del fin de semana, después de este choque en el río, ahí en Avenida de la Costa y Corrientes, Wilray y Corrientes, pero en el río Paraná, entre este barco que estaba anclado en rada, esperando, y esta formación de barcazas. El segundo accidente del barco anclado, porque hay un video dando vuelta también, que la semana pasada de atrás embistió a un barco en el puerto de Campana. Si ustedes miran la foto del accidente de ayer, van a ver que el barco tiene un golpe abajo, en la quilla, como se lo llama, donde realmente es el impacto con las barcazas, pero si miran arriba, tiene otro golpe que es el que le dio a la embarcación en el puerto de Campana la semana pasada. Estaremos hablando del ámbito policial y judicial porque detuvieron nuevamente al adolescente que había asesinado al playero, ¿se acuerdan? A Bruno Busanich, este chico de 17 años, hoy tenía 15 cuando mató al playero, fue señalado como el autor material del asesinato de Busanich y ha quedado involucrado nuevamente en una causa penal luego que la policía lo detuvo ayer en un procedimiento en la zona noroeste. Se llama Darían Maximiliano G, es el apellido, quien fue imputado esta mañana por el delito de portación compartida de arma de fuego tras un operativo realizado en la madrugada del 17 de mayo en Colastiné y Bloomberg. Según la información policial, el procedimiento ocurrió 5:30 a.m. cuando agentes patrullaban la zona por detonaciones de arma de fuego. En ese contexto, los efectivos identificaron a 3 jóvenes en cercanía de las calles que les hice mención y es allí donde lo detienen con celulares aparentemente robados, dinero en efectivo, armas y balas. La detención de este muchacho ha generado un impacto debido, como les decía, al antecedente reciente en una de las causas criminales más resonantes de Rosario. Y fue identificado por la justicia como el autor material del crimen del playero asesinado en marzo de 2024 durante la seguidilla de ataques a trabajadores que conmocionó a la ciudad. Así que, bueno, así las cosas en materia policial y judicial en la ciudad de Rosario. Estaremos hablando de todo lo que pasa a nivel nacional porque el presidente sigue haciendo declaraciones, sigue dando que hablar. Se ha alargado ya la campaña con Macri lanzado totalmente para una nueva candidatura el año que viene y está el cruce con la Libertad Avanza porque no quiere que Santilli, el ministro del Interior, sea candidato en la provincia de Buenos Aires por la Libertad Avanza. Por supuesto que estaremos hablando de un montón de cosas más. Seguramente Leo De Angelis hablará del estado de salud de Chiche Hellblum, que sufrió una descompensación y se encuentra internado en terapia intensiva, y muchísima información. Lo que dejó deportivamente el fin de semana y lo que se viene fundamentalmente para Rosario Central, que mañana tiene Copa Libertadores, es uno de los títulos que ya trae Valentín de Masi. Vale, ¿cómo va? Buenas tardes.
1: ¿Cómo va, Javier? Buenas tardes para todos. Así es, mucha actividad este fin de semana en cuanto a lo deportivo con estas 2 semifinales que estuvimos del torneo donde, bueno, finalmente los clasificados para jugar en Córdoba son River y Belgrano. Partidos muy interesantes los del fin de semana. Bueno, el de Central, por supuesto que con una carga emocional importante por lo que se habían generado

0: en los días previos, ya después la hinchada de River con algunos cánticos para Di María y demás, pero bueno, terminó ganando River, se metió en la final y ayer Belgrano, que se lo empató en la última jugada a Argentinos Juniors, después a larga y penales, terminó pasando el equipo cordobés y jugarán en el Kempes el próximo fin de semana.
1: ¿Viste cómo ha cambiado esto después del Mundial de mucho tiempo adicionado? Que la mayoría de los técnicos y los hinchas apelan y apuestan al alargue. Porque vos decís, menos de 5 no me va a dar. Entonces, vos a los 44 estás herido de muerte y ya la gente se levantaba y se empezaba a ir para la casa. Ahora no, la gente se queda porque sabe que son de 5 a 10 minutos donde puede pasar cualquier cosa. Y lo empató Belgrano.
0: Sí. Se agregan muchos minutos y lo hemos visto en los últimos partidos de Central también, que se agregó bastante y por eso han tenido muchos cambios sobre el final de los partidos. Así que bueno, vamos a hablar de todo eso porque bueno, ya hay algunos árbitros que van a salir seguramente en los próximos días, pero los que van a ser designados para la final que ya se están candidateando, por supuesto.
1: No tiene hora la final todavía.
0: Todavía no, pero bueno, por lo que se sabe siempre son las primeras horas de la tarde, por supuesto que el domingo eso está confirmado. Pero bueno, vamos a hablar también de Central, además del tema de la eliminación. Mañana tiene Copa Libertadores y tiene que seguir y levantar cabeza después de lo que fue la eliminación y va a jugar frente a Universidad Central, por supuesto con transmisión de Fútbol 680. Vamos a hablar también de Newell's con los temas institucionales y también la búsqueda que está haciendo por supuesto que financiar el próximo mercado de pases, ofreciendo el estadio, por supuesto, como ya lo había dicho Boero en algún momento, para los shows y demás, pero también para Copa Argentina. A Newell's le va a ingresar una buena parte de dinero, digamos todo suma hoy en Newell's, por 3 partidos de Copa Argentina que se vienen dentro de poco. También, bueno, por supuesto que esta semana Copa Libertadores Sudamericana para los equipos argentinos. Ayer tuvimos Clásico del Ascenso, Argentino Central Córdoba en la primera C, empate 0-0. Fuera del fútbol tenemos Master de Roma, que ya terminó. Ahora arranca el ATP de Hamburgo también con algunos argentinos en participación. Y este fin de semana tenemos Fórmula 1 nuevamente.
1: Sí, y sprint, carrera y sprint.
0: Sí. Así que bueno, mucha actividad esta semana y también el próximo fin de semana con la Fórmula 1 y la final del fútbol argentino.
1: Perfecto, las 2:10 pasaditas de la tarde. Julieta Quiroga, ¿cómo va? Buenas tardes.
2: ¿Cómo te va, Javier? Buenas tardes para todos. Bueno, mucha información, alguna que habíamos anticipado aquí en el Río Suena hace algunas jornadas atrás, el caso de Uber Mujeres, que empieza a desandar la aplicación para lo que es la conducción femenina, en el caso de poder elegir, sobre todo en el horario nocturno, ¿no? Para generar confianza.
1: Sigo sin entender.
2: Sí, bueno.
1: ¿Cómo sigue ampliando la gama de oferta a una empresa que no está habilitada? Sí. ¿Viste? Es como tener un jardín de infantes no habilitado, con salita de 2, 3 y 4, y le agregás la de 5. Yo no entiendo. Si no pueden hacer nada, si alguno se hace el pelotudo, mira para otro lado. Porque después, ¿cómo hacemos? Porque cada vez va más gente por lo ilegal. Los trapitos porque nadie hace nada, las aplicaciones porque nadie hace nada. Y así cualquiera dice, y mirá la situación en que estamos, loco, es una fuente de trabajo. Y así cualquiera va a poder hacer cualquier cosa que no esté reglamentado ni legalizado. Pero bueno. Adelante.
2: Bien, seguimos. Vamos a hablar también de Santa Fe, que lidera la creación de empleo en un sector, en un segmento de la industria en particular. Y a propósito de esto, un informe de FIFE que habla de una cifra que es en ascenso para lo que es la industria santafesina en plenitud en general, al margen de poder referirnos también en algún ápice que tenga que ver con la reforma electoral que se viene en la provincia de Santa Fe.
1: Bien, casi las 2:15 de la tarde. Leo De Angelis, ¿cómo va? Buenas tardes.
3: Ah, sí, Javier, buenas tardes. Qué alegría escucharlo. ¿Cómo anda usted?
1: Muy bien, gracias a Dios, muy bien.
3: Qué bueno, me alegro mucho. Yo también. Fantástico, maravilloso, único e inigualable. Javier, mucha información en este lunes, hermoso lunes, maravilloso,
1: sí. Un día peronista.
3: Como todos los lunes, ¿no?
1: No, como los días que son lindos, que las abuelas decían. Es un día peronista.
3: Sí, pero yo no solo me refería al clima, sino por el hecho de ser lunes, es hermoso. qué mejor.
1: Y hay que ver cómo se lo mire. Viste que uno a lo mejor viene de un fin de semana malo y dice, bueno, que empiece la semana a ver si me cambia el mal humor y la onda.
3: Claro.
1: O por ahí viene de un fin de semana bueno y dice, oh, mañana lunes, ¿viste?
3: Ajá, sí.
1: Es según cómo lo mire, según el estado de ánimo.
3: Sí. Bueno, pero tenés el domingo a la tardecita, tenés para eliminar todo, ¿no? Ahí que se caiga todo y arrancar. Por eso.
1: Hay que resetear y arrancar de cero.
3: Exactamente. Bueno, Javier, mucha información del espectáculo, la expectativa con los Martín Fierro. Hoy, los Martín Fierro de la televisión, las figuras que van a estar presentes, quiénes ganan, quiénes no, las polémicas que se han instalado en la tele como nunca, uh-huh. En los medios, va, no solo en la tele, en este último tiempo. Mirta, ¿va a ir o no va a ir? El frío, la
1: deja, no la saquen a Mirta, por favor.
3: Y bueno, pero ella quiere, Javier, ella quiere ir.
1: ¿Le aseguraron algún premio?
3: Labor periodística, ¿eh? Está nominada como labor periodística, no como conductora.
1: Y bueno, si quiere ir porque algo le han dicho, claro. No va a ir para perder.
3: No, por supuesto, pero Mirta te va igual porque, digamos, ella tiene esa necesidad de estar, de compartir y demás. Claro, el médico le dijo, menos de 10 grados no vayas. Uh-huh. Y claro. Capaz que hace un poquito menos, esto es así. ¿Qué pasa con Susana? ¿Viene o no viene? Está en Uruguay, Susana. Si no estoy nominada, ¿para qué voy a ir? Claro. Pero el canal le dice, vení. Uh-huh. Bueno, polémicas. Hay 7 conductoras nominadas en el rubro de mejor labor conducción femenina, Javier. 7 metieron. O sea, no, creo que la primera vez en la historia, ¿no?
1: Sí.
3: Y ahí hay algunos morbos interesantes. Gana Wanda. Empatan Mori y Georgina, que se odian y suben juntas. Bueno, repasamos todo esto, las polémicas. El oro. ¿Quiénes son los candidatos al oro? ¿Es Guido Casca? ¿Algún programa de Telefe? Hay otros nombres. ¿Es verdad que intentaron convencer a Pergolini que vaya si le dan el oro a su programa? Porque él no está nominado. Uh-huh. Bueno, le cuento todo esto. ¿Quién Bien. Será el homenajeado de la noche? El menú, Javier, fundamental.
1: Por favor, por favor.
2: Sí, claro, ¿cómo olvidar la latita de postre? Sí,
3: sí, exactamente. Chutney de mandarina. Gominolas de zanahoria.
1: Pero, pero la mandarina va de postre, no claro. De entrada.
3: Bueno, en la entrada, Javier, no, texturas de espárragos y habas.
1: Rancho te queda.
3: No, cada cosa rara para decir nada, ¿no?
1: Sí, estamos para cagarse de hambre. Más, vale. Hay que ir comido.
3: Hay claro. Que ir comido, sí. Así que bueno, en un ratito ampliamos y contamos detalles de los Martín Fierro que esta noche se verán por Telefe. Javier, la salud de Chiche Hepburn genera preocupación
1: sí.
3: Porque está en terapia intensiva. Él ya había estado internado, fue sometido a unas... le colocaron stents en sus piernas. Pero bueno, esto deviene de una caída...
1: Sí.
3: Un accidente doméstico, nuevamente una caída, digo nuevamente porque con Brandoni hablamos mucho del tema. Él se cayó, se recuperó, no le dio demasiada trascendencia, más allá de que tenía un golpe y se había lastimado parte de la cabeza, pero bueno, después hubo desmayos al respecto, la familia decidió internarlo, está en terapia intensiva. Dicen que está consciente y que por momentos en el día tiene el teléfono. Pero bueno, habrá que ver cuál es el diagnóstico porque no ha trascendido. La clínica dice que mientras la familia no decida hacer un parte médico, no pueden informar.
1: Dice que arrancó que, todo bueno. Con una trombosis en el tobillo, lo que lo llevó a la terapia intensiva.
3: Exactamente, en el mes de abril.
1: Bueno, pero que ahora ha tenido un episodio similar.
3: Claro, exactamente, sí, porque, bueno, pero todo esto aparentemente deviene del golpe, de la caída, Javier, que complicó esta situación. Bueno, Javier, vamos a hablar de Gran Hermano, porque más allá de que ayer hubo una eliminación, se viene el repechaje. Ni hoy ni mañana está Gran Hermano, porque hoy están los Martín Fierro, mañana el partido de Boca, así que el miércoles habrá repechaje y hay cada nombre que van a meter ahí adentro, digo, no por los... ex que vuelven, uh-huh. O Andrea Alboca que aparentemente vuelve. Los nombres de ex y de algún famoso que quieren meter ahí adentro, lo cual sería la ensalada tremenda, se lo voy a contar, Bueno. Le voy a contar porque he tenido informaciones al respecto. Javier, bueno, por otro lado, se viene en Rosario la fiesta del pastelito en el Parque Alem para el fin de semana. Mirá. No nos podemos olvidar de eso. Shakira absuelta y le tienen que devolver más de 60 millones de euros.
1: Esto en España, ¿no?
3: Por ese fraude fiscal, y le tienen que devolver la platita porque, digamos, estaba mal la cosa.
1: Lo que pasa es que ahí, ella estaba casada con Piqué. Acordate, claro, que ahí fue adentro Messi por no pagar impuestos en Barcelona, Piqué y un montón más. Y dijeron, Shakira está casada con Piqué, no puede hacer como Iliana Calabró y el Rossi no sea que lo que hace mi marido, ¿me entendés?
3: Claro, exactamente.
1: Fueron por ella también, y bueno, ahora la justicia le ha dado la razón y hay que devolverle, ¿cuánta plata me dijiste?
3: 64 millones de euros.
1: Ah, para las expensas.
3: Sí, exacto, exactamente. Así que bueno, Javier, ampliamos también. Ángela Torres, Angelita Torres, que anunció su Movistar Arena y ya agotó la preventa. Hoy se pusieron a la venta, esto será el 9 de diciembre. Ángela Torres, que es artista de Phoenix Entertainment, tiene producción de Phoenix este show. Hoy se pusieron a la venta las entradas. Ya está la venta general, porque la preventa rápidamente se agotó. Está siendo un fenómeno Angelita Torres. Así que, bueno, contaremos detalles de esto. Entre otros temas, Javier, porque hay mucho.
1: Perfecto, vuelvo en un ratito. 2:20 ahora.
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1: Se los decía al comienzo, impactó el video que se conoció ayer del choque de esta formación de barcazas que iba río abajo con un barco que estaba en rada, allí con el ancla tirada, esperando descargar en alguno de los puertos del cordón industrial. Hubo gente que estaba en la costanera central, en Corrientes y el río, disfrutando del hermoso día que hizo ayer, y lo pudo filmar, por eso las imágenes se viralizaron. Luis Gauna, el jefe de la prefectura de Rosario, contó qué pasó. A ver.
5: Alrededor de las 17:30, 17:15 de la tarde de ayer, nos informa un convoy de barcazas que navegaba a través del Parque España, que sufrió una colisión con un buque que se hallaba fondeado en la rada acá de Rosario. Y bueno, y que estaba tratando de maniobrar en consecuencia para reorganizar su convoy. Todo esto está en etapa investigativa por la parte técnica. Y bueno, sí, era una maniobra que con antelación estaba coordinada para que el convoy de barcazas se aparte del canal principal para dar paso a un tercer buque que lo venía alcanzando, que circulaba de norte a sur. Lo que se aprecia mayormente en el video, por ahí puede ser el tema de cuando el convoy se desarma, son los cabos de amarre que se sueltan de una a otra barcaza. Inmediatamente que el convoy logró maniobrar, unió todos sus barcazas, rearmó el convoy y fue a una zona de fondeo o de amarre para luego ser inspeccionado y llevar adelante las actuaciones sumariales correspondientes. No hubo daños de consideración, no hubo heridos a bordo de ninguno de los dos barcos, tanto del buque como del convoy, y que no hubo incidentes contaminantes en el río. Y en principio es muy aventurado decirte cuáles fueron las causales puntuales del incidente. Todo está en etapa investigativa y bueno, y luego de eso se verá la responsabilidad de cada uno, ¿no? Tanto del asesoramiento del convoy como de los que estaban al mando. No tenemos registro que haya ocurrido un hecho de similares características en lo que es acá la zona de Rosario. Esto es algo totalmente atípico, esta situación, teniendo en cuenta que anualmente manejamos un flujo de embarcación entre convoyes, buques de gran y de menor porte de alrededor de 40.000 movimientos.
1: Ahí estaba el prefecto Luis Gauna, jefe de la prefectura Rosario, explicando en parte qué fue lo que pasó. Después agregaron que fue un tema de frenado, que no pudieron detener las barcazas para poder esquivar el barco que estaba en rada. Además, tengamos en cuenta que las barcazas venían con corriente a favor de haber algo de viento. Siempre dicen los capitanes de barco y los prácticos que el enemigo mayor en la navegación es el viento. Vos podés ser un hábil práctico, pero si el viento... alguna vez, conversando con un capitán de un crucero, que es un barco grande como los que están amarrados ahí, barcos que no van muy fuerte, dicen, nosotros para poner el barco a la velocidad que vamos promedio, que creo que va algo de... navegando pues, de día va a 60 kilómetros por hora, va despacito. Uh-huh. Dice, nosotros para frenar el barco a cero precisamos como mínimo 5.000 metros. 5.000 metros para poner el barco a cero, digamos, punto muerto y la pata arriba del freno, con el freno de mano puesto, por decirlo de alguna manera, y ser gráfico. Si a esto le sumamos algo de viento que había ayer, más la corriente que era arriba abajo, como venían las barcazas, además es una formación larga, no sé si vieron el video ustedes, uh-huh. Larga y angosta, porque eso es lo que tiene el transporte de barcazas.
2: Exacto.
1: Las enganchan y un remolcador detrás va haciendo fuerza. Acá en la zona del cordón industrial, pasando Puerto San Martín, por ahí enfrente hay un gran islote con un gran muelle de barcazas, que es el transporte que más se usa en el río Paraná. Es algo por ahí lo que no quieren entender desde el puerto de Santa Fe. El puerto de Santa Fe quiere tener el mismo funcionamiento que el puerto de Rosario. Y el año pasado despacharon un solo barco. Entonces, lo que tendría que hacer el puerto de Santa Fe es recibir toda la mercadería y, en vez de esperar un barco durante tanto tiempo, con un sistema de barcazas, traerlas al puerto Rosario y de ahí embarcar y sacarlas al mar. Imagínense si eso ocurre, el gran tránsito de barcazas que habría y dificultaría la navegación. Hay muchos barcos, más para esta época del año, y tengamos en cuenta que la hidrovía es fundamental. Así que
2: sí,
1: algo tendrán que hacer. Pero el barco que estaba anclado estaba con todas las de la ley, sin ningún tipo de inconveniente.
2: Exactamente. Hay dos cuestiones en estos momentos, Javier, que por supuesto están no en pugna, pero sí en analizar. Es saber la conducción de las formaciones que esté, bueno, desde el sindicato de conductores navales indican esto, ¿no? Que haya la capacitación suficiente, según entienden ellos, y para lo cual uh-huh. se precisa transitar las aguas del río Paraná. Y en la cuestión de la hidrovía, precisamente para que de una vez por todas Santa Fe tenga la potestad necesaria de poder manejar, ¿no? Uh-huh. Eso es una de las cuestiones que se viene hablando hace mucho tiempo. Estamos cerca, hay una licitación mediante, vamos a ver cómo finaliza.
1: Las 2:25 pasadas.
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0: Bueno, Javier, después de lo que fueron las semifinales de este fin de semana, con la victoria de River 1-0 sobre Central, clasificó a la final, y también la victoria de Belgrano sobre uh-huh. Argentinos Juniors, quedó todo definido para la final de este próximo domingo. River y Belgrano. Falta definir la cuestión de las entradas. Yo creo que van a ser aproximadamente 25.000 hinchas de cada uno. Recordemos que Belgrano está en su provincia. Y va a ser domingo 15:30 el partido. Primero se dijo que iba a ser a las 17, después a las 16, pero finalmente confirman que va a ser 15:30 el partido. Lo que sí falta también por definir es quién va a ser el árbitro, que se va a definir en las próximas horas, pero hoy los candidatos son
1: Ramírez, perdón, no puede ser porque ya lo dirigió
0: claro,
1: a River el sábado.
0: Exactamente. Los querían dejar a todos tranquilos después de lo que fue lo que se habló en la semana.
1: ¿Algún chiqui dependiente? El árbitro, ¿será algún chiqui dependiente?
0: Ah, puede ser.
1: ¿Quiénes son los candidatos?
0: Los candidatos son Leandro Rey-Hilfer y Yael Falcón Pérez. Que hasta ahora, digamos que Falcón Pérez viene con imagen positiva, en crecimiento.
1: Falcón Pérez, ¿no es el que está en los audios de los 400.000 pesos del partido de Tigre? ¿En la causa Tapia Tobillino?
0: No, creo que no.
1: ¿O es otro?
0: No.
1: ¿No? Bueno, no importa.
0: Si querés ahora lo confirmamos. No,
1: esos son los dos que...
0: El del partido con Tigre es Lobo Medina.
1: Ah, como todos tienen doble apellido ahora, ¿viste? Son sí. Arruabarrenas Cuénaga, por eso se me confunde.
0: Estaba Luis Lobo Medina en la cuestión de los árbitros, no sé si también estaba Darío Herrera.
1: Sí.
0: Y había algo.
1: Pero ese ya va al Mundial, está tranquilo, no
0: sí,
1: pasa
0: sí,
1: nada.
0: Sí, Herrera está tranquilo.
1: Bueno, entonces, ¿quiénes entonces los dos para la final?
0: Falcón Pérez, ya el Falcón Pérez o Leandro Rey-Hilfer.
1: Bien.
0: Son los dos candidatos, falta definirlo en las próximas horas, pero bueno, es lo único que falta porque ya el tema de las entradas va a estar para los dos clubes, domingo 15:30, así que bueno, ya está todo para la final del fútbol argentino.
1: Hay que ver a quién ponen en el VAR, porque
0: sí,
1: por ahí te ponen un árbitro responsable en la cancha y te ponen los titiriteros en el VAR.
0: Sí, a ver, quizá alguien que no sepa mucho dice si hay dos candidatos que uno dirija y el otro vaya al VAR, uh-huh. pero siempre hay como árbitros especialistas en VAR.
1: Hoy decían que Chiqui Tapia se relamía porque tiene la oportunidad de pasarle la factura a Fassi, el presidente de Talleres.
0: Ah, claro. Además, Artime, presidente de Belgrano, tiene una muy buena relación con Tapia.
1: Por eso. Es lo que decían, ¿eh? Es lo que decían. Pero viste que se dice de todo.
0: Sí, sí, pero.
1: Nada comprobable.
0: Más allá de eso, no creo que lo perjudiquen a River tampoco.
1: No. Además ganó bien River el otro día.
0: Sí, sí,
1: ganó
0: sí.
1: Bien. Volvió a jugar medianamente bien.
0: Sí, sí, sí. Le costó a Codé, pero bueno, lo que hablábamos el otro día, con más o menos brillo, River con Codé sacó muchísimos puntos, uh-huh. Más allá de la derrota con Boca y con Atlético Tucumán.
1: Habrá que ver esos 4 o 5 pibitos que tiene, viste, que vos los ves y decís, ¿te aguantan una final estos pibes?
0: Sí. Eso es diferente. Además, Belgrano tiene muchos jugadores buenos y de experiencia, sobre uh-huh. todo. Muchos que ya están por arriba de los 32, 33 años sí. y que marca una diferencia.
1: Hay que ver si se recuperan, porque ayer terminaron varios averiados, de verdad.
0: Sí, y pasa que el partido muy, muy largo. Uh-huh. Belgrano tiene la suerte de que no está jugando copas.
1: Exacto.
0: Cosa que River sí y Central sí, y llegaron muy exigidos, pero...
1: River juega el miércoles ahora.
0: Sí, sí, sí, sí.
1: Por Sudamericana.
0: Sí.
1: Perfecto, 2:30 de la tarde, llegan las noticias.
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6: CITRES. 14:30 en todo el país, el cielo despejado en la ciudad de Rosario, temperatura 14 grados, humedad 62%, presión 1025.4 hectopascales, el viento del sudoeste a 8 kilómetros en la hora. Locales, exámenes más estrictos para conseguir la licencia de conducir de motos. La Agencia Provincial de Seguridad Vial puso en marcha este lunes un nuevo esquema de evaluación para quienes tramiten por primera vez la licencia de conducir de motos en Santa Fe. El director de la agencia, Sebastián Kellman, vinculó la medida con el crecimiento sostenido de la siniestralidad de motociclistas y señaló que actualmente una de cada dos víctimas fatales en hechos de tránsito circulaba en moto. Además, remarcó que el aumento en la compra de estos vehículos durante el último año obliga a reforzar tanto los controles como la formación de los conductores.
4: Regionales.
6: Departamento Caseros, obras sobre los arroyos Saladillo y Los Leones apuntan a mejorar la conectividad productiva. Los trabajos se desarrollan en zonas rurales de Los Quirquinchos y Villada, en el Departamento Caseros, donde se construyen nuevas alcantarillas y puentes para mejorar el escurrimiento hídrico, recuperar caminos afectados por el deterioro estructural y garantizar la circulación de maquinaria agrícola y vehículos.
4: Nacionales.
6: La crisis de la yerba mate golpea a Misiones y crece la preocupación en el sector. La industria yerbatera de Misiones enfrenta una situación crítica por la desregulación del mercado, la caída abrupta en el precio de la materia prima y la concentración económica en grandes empresas. La crisis afecta directamente a productores, quienes aseguran que venden por debajo de sus costos de producción. El conflicto engloba a unas 50.000 familias y pone en riesgo la estabilidad de uno de los sectores clave para la economía provincial.
4: Internacionales.
6: Pakistán desplegó 8.000 soldados y caza en Arabia Saudita mientras promueven una tregua más larga en la guerra con Irán. El despliegue incluye aviones de combate JF-17, drones y un sistema de defensa aéreo chino. Ocurre en el marco de un pacto de defensa mutua que también sitúa a Riad bajo el paraguas nuclear de Islamabad. 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El cielo está despejado en la ciudad de Rosario, temperatura 14 grados, humedad 62%, presión 1025.4 hectopascales. La hora en todo el país, 14:33 minutos.
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0: Las 3 menos 25 pasadas en la República Argentina, 14.9 la temperatura, 49% la humedad. Esto era Vicentico y su mujer, Valeria Bertuccelli.
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0: La información internacional pasa por Bolivia, donde el gobierno del presidente Rodrigo Paz busca destrabar la crisis que mantiene bloqueada a la ciudad de La Paz desde hace 2 semanas. Hay protestas de sectores sindicales, campesinos y también indígenas que reclaman aumentos salariales y exigen la renuncia del presidente 6 meses después de su asunción. Las protestas han cortado la circulación de las principales rutas nacionales que conectan al centro político y administrativo del país, donde se encuentra la sede del gobierno. Hay en total 15 puntos de bloqueo solo en La Paz y en los alrededores. Después de 2 semanas de movilizaciones y enfrentamientos, se ha agravado la escasez de productos básicos y alimentos, con aumentos de precios y un creciente desabastecimiento de insumos médicos. Según denuncia la prensa local, hay falta de oxígeno en los hospitales en La Paz. ¿Qué es lo que está pasando en Bolivia? Las autoridades vienen negociando con representantes de sectores sociales de La Paz y El Alto, esto es en la periferia de la ciudad, para reducir la conflictividad, así se dice, social. El fin de semana hubo reuniones para consensuar un plan de trabajo entre el gobierno y los distintos grupos que mantienen el virtual sitio de La Paz. Y las protestas son lideradas por la Central Obrera Boliviana, la principal organización sindical del país. La exigencia original apuntaba a un aumento del 20% en los salarios, pero con el correr de los días derivó en un pedido de renuncia del presidente, quien asumió el poder el 8 de noviembre tras quebrar 20 años de gobiernos del izquierdista Movimiento al Socialismo. Casi las 3 menos 20.
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0: Julieta.
1: Bien, hablamos ahora.
0: A veces es viernes, no lunes.
1: Y
0: te
1: sí, entonces se empieza la semana, sí, bien, muy buen fin de semana.
0: La trataron bien, le cocinaron.
1: Por supuesto, siempre.
0: Masajes en los pies con el frío.
1: Bueno. Sí, todo.
0: Todo, completito, all inclusive.
1: Claro, por supuesto, series, todo. Asadito, todo, sí, sí. Mirá, bien, bueno. Muy bien. Bueno, hablamos en este caso de Santa Fe porque, según un estimativo por parte de lo que tiene que ver con la industria de las obras en construcción, mejor dicho, lo que confiere a las propiedades horizontales y al resto de las obras, tanto públicas como privadas, se entiende que lidera la bota santafesina la creación de empleo en la construcción, mientras el sector cae a nivel nacional. La provincia sumó más de 2.600 puestos registrados desde fines del 2023 y se despegó de la tendencia nacional marcada por la retracción en la actividad, el impulso de la obra pública y los incentivos fiscales aparecen como principales claves, ¿no?, del crecimiento que se está dando. Se habla en trabajadores registrados un crecimiento de 7,31%, uh-huh, si hacemos el interanual o, mejor dicho, el retroactivo al año 2023. El dato contrasta con la situación nacional. Durante el mismo periodo, el empleo en la construcción cayó el 9,95% en Argentina, afectado por la paralización de obras, el freno de inversiones y el retroceso de la actividad privada en distintos puntos del país. Bueno, sin lugar a dudas que gran parte de esos puestos de trabajo tienen que ver con la obra pública, pero también con obras privadas que no comprenden solamente a la ciudad de Rosario, sino a Funes y otras comunas, uh-huh, aledañas, que dan cuenta de esto.
0: Me llamó la atención, el viernes lo iba a comentar y me olvidé, porque viniendo para la radio me sorprendió la gran cantidad de camiones trompo que vi en la calle, los, uh-huh, camiones cementeros.
1: Exacto.
0: Pero no girando, sino en las obras, cosas que antes no estaban. Como que la semana pasada algo, no sé qué, los activó y empezaron a aparecer, sí, los camiones cementeros por otro lado. Y otra cosa también, porque siempre me queda de paso,
1: sí,
0: el predio donde estaba Distrito Pichincha, Rivadavia, Alvear, Güemes y Santiago, exacto, donde estaba la vieja planta de impresión del diario La Capital, cerró Distrito Pichincha en diciembre porque ahí venía una gran obra, un gran edificio, liderada la agrupación constructora por Jorge Brito, quien fuera presidente de River y dueño del Banco Macro, con un diseño de edificios del italiano Pininfarina. El desalojo iba de a poquito. Bueno, ya este fin de semana está el terreno, pero limpio, limpio, limpio, pelado. Y ya hay movimiento de camiones que están trayendo grandes vigas de cemento, estructuras, viste, como para las tribunas de cancha de fútbol, cosas así. Sí. No sé qué irán a armar, pero están trabajando y me llamó la atención que el viernes había como una ola y una onda constructiva por toda la ciudad de Rosario, como dice el informe, en buena hora.
1: En este sentido también tenemos que decir, Javier, que hay un avance para los comienzos de trabajo en cuanto a las bases de lo que será, mejor dicho, ya está hecha la estructura, pero en lo que será la rehabilitación del Hospital Regional Sur. Uh-huh. Ya se están trabajando
0: San Martín y Circunvalación,
1: exactamente, con los planos en ese sentido.
0: Perfecto. Casi las 3 menos cuarto, me voy a la ciudad de Santa Fe. En Rosario, casi 15 grados la temperatura, la humedad 49%. Quiero creer que en la capital de la provincia es más o menos similar. Omar Vega, buenas tardes.
2: Javi, ¿cómo te va? Buenas tardes para vos, para los chicos, para todos, que tengan una excelente jornada día lunes y buen inicio de semana. Aquí es similar, sí, pleno sol, tenemos una jornada a pleno sol, cielo completamente despejado, la temperatura de 14 grados, hoy decíamos con Ale al tempranito y acá amanecimos con 6 grados, ahí estuvieron un poquito menos. Bueno, para mañana nosotros se está pronosticando para aquí, según el Servicio Meteorológico Nacional, una mínima de menos 1 para mañana.
0: Sí, acá también.
2: Mañana va a estar más frío, sí, bueno, pero bueno, ¿qué va a ser? Estamos en pleno mayo, ya casi prácticamente entrando a lo que es el invierno. No nos va a quedar otra que aguantar esta jornada fría.
0: Bien. ¿Cómo empieza la semana informativamente hablando en Santa Fe?
2: Bueno, escuchaba atentamente, Javi, el repaso que hacía Juli. Bueno, aquí en la ciudad de Santa Fe también hay mucha obra pública, ¿no? Por ejemplo, aquí en la zona centro tenemos el puente carretero, por ejemplo, en construcción, que uh-huh, lo quieren inaugurar para el próximo año, antes que finalice la gestión de Cuyaro, la ampliación de la sala de guardias del Hospital de Niños, doctor Orlando Alacia, dos estaciones policiales en construcción. Es más, el próximo jueves, en esta semana, se va a estar realizando la licitación de la tercera. Van a ser 3 estaciones policiales que se van a estar construyendo aquí. Y escuchaba atentamente, por eso que aquí también, más allá de la obra pública, se ve un poco de reactivación dentro de lo que es la obra privada, ¿no? En algunas construcciones de muchos edificios en estos últimos tiempos, aquí en la ciudad de Santa Fe ha sido un boom, y la verdad que se van construyendo edificios por todos lados, no solamente en la zona céntrica, sino ya prácticamente superando lo que es Boulevard Gálvez, que se aparece un poquito más al norte, uh-huh. Y también llama la atención en la zona de la Costanera, la zona de la Costanera Oeste también, realizando edificios, y por eso me quedé escuchando atentamente el informe que repasaba Juli, y pido disculpas porque...
0: No, está muy bien.
2: Ahora sí vamos a escucharlo a Sebastián Matrabolo con el tema que habíamos preparado para el día de hoy, pero la verdad que me quedé pensando en eso, y también aquí la obra pública, a ver, no es para tirarle agua al molino de Puyaro, pero nobleza obliga, toda la obra pública que se está realizando aquí es obra provincial, con todas estas obras importantes que le mencionaba anteriormente.
0: Bien.
2: Ahora sí, nos metemos en un tema que habíamos repasado el día viernes sobre esta situación que sufrió un automovilista tras ser detenido en un operativo de tránsito en pleno centro santafesino, frente a la Plaza Soldado, es prácticamente en San Jerónimo y Mendoza, es a una cuadra de la peatonal San Martín, lugar céntrico de la ciudad de Santa Fe, donde personal de la Secretaría de Transporte estaba realizando un operativo de rutina, detienen la marcha de este automovilista y le solicitan la licencia, donde aparentemente esta licencia estaba vencida. La familia de este hombre denuncia que la licencia estaba correcta, que no estaba vencida, que es más, vencía el 2029. Este hombre sufre una descompensación allí en plena vía pública, se cae al piso y hay vecinos transeúntes que realizan maniobras de RCP, es trasladado al Hospital Cushing y hoy está internado grave. Desde el día viernes está internado en la sala de terapia intensiva y lamentablemente en el día de ayer nos enterábamos que su situación viene empeorando. Bueno, hoy habló de esta situación Sebastián Matropaolo, quien es el secretario de Gobierno y Control de la Municipalidad de Santa Fe en relación a esta situación, porque la esposa de este hombre está denunciando también abandono de persona. Bueno, hoy desde la Municipalidad de Santa Fe brindaron su postura. Si te parece, lo escuchamos al secretario de Gobierno.
0: Adelante.
3: Primero que tengo que decir es que obviamente la persona, primero esperemos que obviamente evolucione favorablemente, lo primero que nos preocupa y nos ocupa, hemos obviamente estado al tanto de la situación que tiene, tenía algunas situaciones preexistentes que obviamente han desencadenado en esto, los inspectores en su momento solicitaron las licencias pertinentes, está documentado por error, por omisión, no voy a observar el porqué. Pero la persona presenta un carnet que estaba vencido, pero también tenía otro carnet que estaba vigente, pero el inspector le presenta un carnet vencido. En ese momento, cuando obviamente el inspector le requiere, porque no cumplía con varias de las pautas que tendría que cumplir, en ese momento la persona ya se empieza a sentir mal y se descompone. Automáticamente nuestros inspectores llaman a la emergencia, algo que también se puso en duda, ¿no? Los inspectores se quedaron, acompañaron, llamaron y obviamente fue derivado al Hospital Cushing. Obviamente,
0: eso está registrado, Maestro Pablo.
3: Eso está registrado, nosotros lo pudimos corroborar, lo tenemos registrado, también tenemos la foto con la del acta de infracción del carné vencido, que es el primero que presenta. Lo digo, no quiero entrar en eso, hoy realmente lo más importante es que esta persona se recupere, que tenga una evolución favorable, que es lo que hoy nos preocupa y nos ocupa, y obviamente vamos a seguir con los controles, que es lo que realmente cuando logramos la autorización de las aplicaciones, que ustedes lo saben, somos de las pocas ciudades que hoy lo tienen legalizado, dijimos que íbamos a controlar y que íbamos a pedir que se cumplan las normas.
2: Bueno, parte de lo que decía Sebastián Matropaolo, que dice que en ningún momento hubo abandono de personas, que a este vecino, a este automovilista se le solicitó la licencia y que presentó una licencia vencida. Bueno, esto se contradice con lo que dice la familia, en este caso la mujer, y que aparentemente estaría trabajando o habría estado trabajando con las aplicaciones de viaje, si bien aquí está regulada, pero en este caso no habría contado con los requisitos que se necesita para poder trabajar con estas aplicaciones, que son tener la licencia de conducir profesional, tener un auto en condiciones. Bueno, acá está la postura de la Municipalidad de Santa Fe tras esta situación que se ha dado el día viernes por la tarde, al mediodía, ante esta situación, ¿no? De este hombre que sufre esta descompensación y que hoy por hoy se encuentra peleando por su vida en el Hospital José María Cuyo.
0: Bien, ¿qué otra información por la capital de la provincia, Omar?
2: Bueno, Javi, hoy lo comentábamos temprano con Alejandro sobre una situación de un joven que había amanecido encadenado en las barandas que dan al ingreso a Casa de Gobierno, ni más ni menos. Es un chico que, bueno, apareció cerca de las 5:30 de la mañana, ahí te alcanzamos, Javi, el link de sus redes sociales, por si lo querés pispear y ver de qué se trata. Este chico es un influencer libertario que en su momento se había hecho conocido porque aparecía disfrazado en distintos actos políticos y que ahora está realizando denuncias, en este caso públicas, hacia la Empresa Provincial de la Energía. Bueno, este chico había amanecido hoy encadenado en una de las escalinatas de las barandas que dan a la escalinata de Casa de Gobierno. Le habían solicitado que se retiren, pues de buena manera, el personal policial de allí de Casa de Gobierno, de custodia. Se había ido y ahora regresó. Regresó porque hoy tuvimos cerca de las 11:30 de la mañana allí en Casa de Gobierno, hubo una conferencia de prensa y efectivamente este chico está ahí. Ahora, es más, se trajo un colchoncito con algo de abrigo y está encadenado en la baranda que da, en realidad es la rampa para las personas con movilidad reducida que están frente, que está sobre Casa de Gobierno, allí es sobre esa estructura, está encadenado este chico. Veremos hasta cuándo está ahí porque seguramente lo van a estar retirando. Esto llevó que hoy, cuando fuimos a Casa de Gobierno para esta conferencia de prensa, ingresemos por las puertas del medio, por la entrada principal. Casa de Gobierno tiene la entrada principal, donde generalmente es por el lugar donde ingresan los invitados especiales, embajadores, gobernadores, y generalmente el personal y la prensa entra por otra puerta más chica. Bueno, esa puerta hoy estaba cerrada porque justo ahí estaba este chico encadenado. Vamos a ver cuánto dura, pero bueno, esta es la situación que se ha amanecido hoy y luego de un ratito se fue y ahora nuevamente cerca del mediodía lo pudimos efectivamente corroborar que todavía estaba allí encadenado. Es un influencer.
0: ¿Y qué pretende? ¿Que lo reciba alguien, Omar? ¿Cómo es la situación?
2: Exacto, tal cual. Está pidiendo que lo reciba el gobernador Cuyaro. Bueno, el gobernador acá no está, acá en Santa Fe, en la ciudad de Santa Fe no está, se encuentra en Rosario, pero lo pronto hoy va a ser imposible que lo reciba. Veremos mañana, pero veremos si le van a permitir que continúe encadenado. Insisto, Javi, está encadenado a la baranda de Casa de Gobierno, ¿no? No es que está en la Plaza 25 de Mayo enfrente, no. Está en la escalinata de Casa de Gobierno y esto hizo que abran otro acceso para que no... Literalmente, no sé, vos querés entrar a Casa de Gobierno, tenés que pasar por arriba del chico porque no hay otra forma de entrar. Por eso que abrieron las puertas del medio para poder ingresar hoy a esta conferencia de prensa que se llevó a cabo al mediodía.
0: Bueno, así que tenemos el reclamo del influencer ahora. Bueno, tendrá que pedir una reunión, una audiencia con el gobernador, especificar cuál es el tema y se la darán o no.
2: Tal cual. Ingresaron la solicitud por mesa de entrada, pero bueno, la verdad no sabemos si la ha solicitado, pero bueno, quizás por allí está buscando solamente visibilidad, la está logrando porque la verdad que es llamativo. Uno pasa por frente de Casa de Gobierno, lo ve al chico ahí atado y ahora con un colchoncito y con una frazada, como queriéndose crear más tiempo. Así que bueno, por lo pronto hasta el mediodía estaba. Más tarde vamos a pegar una vueltita a ver si está todavía este chico y a ver si tiene la posibilidad de poder conseguir esta reunión con el gobernador Puyaro. Son denuncias que está realizando a través de sus redes sociales hacia la Empresa Provincial de Energía.
0: Bien, ¿queda algo más, Omar?
2: Solamente fue esta conferencia, decíamos, una conferencia de prensa en Casa de Gobierno encabezada por Virginia Codanes. También estuvieron dos ministros. Estuvo el ministro de Obras Públicas, Lisandro Enrico, y el ministro de Desarrollo Productivo, Gustavo Puccini, en donde se realizó un balance de las obras que está realizando el gobierno provincial en todo el territorio de la provincia de Santa Fe en relación al riesgo hídrico. Bueno, se esperan muchas lluvias para los próximos meses, es por eso que hoy se realizó un balance y un desarrollo de las obras que viene realizando el gobierno provincial. Y también llamó la atención, ya que estamos nuevamente en voz de la vocera, justamente, Virginia Codanes, que comenzó esta conferencia de prensa que fue transmitida por el canal oficial de YouTube de la provincia, haciendo una comparación nuevamente con el peronismo, con el gobierno peronista y con el gobierno que encabezó hoy por hoy el gobernador Maximiliano Cuyaro. Nuevamente con un tinte de elecciones para mi gusto, porque comenzó de esa manera esta conferencia de prensa, que insisto, que tuvo a su lado a dos ministros, el ministro de Obras Públicas y al ministro de Desarrollo Productivo, donde desarrollaron justamente todos estos trabajos que estarán realizando en relación a las posibles lluvias que van a venir en los próximos meses en la provincia de Santa Fe, y todos estos trabajos que se han hecho, se han realizado en distintos canales, en distintos defensas, terraplenes aquí, por lo menos en la zona sur, centro y norte de la provincia de Santa Fe.
0: Muy bien, buen trabajo ayer de la gente de Acelerando, vi la transmisión por la TV pública del Showcar.
2: Ah, bueno, muchísimas gracias, sí, acá ahora estamos con nuestra patilla por duda para no tomarlo, porque la verdad que nos castigó bastante la lluvia, por lo menos toda la jornada de la mañana, lluvia, frío, así que bueno, acá estamos, así que bueno, muchas gracias, espero que les haya gustado,
0: sí.
2: Una prueba de fuego para nosotros, llegar a la TV pública, bueno, esperemos poder estar muchos años así con la televisión pública.
0: Sí, además buenas categorías tenía el Car Show.
2: Sí, la verdad que sí, son 5 categorías, imagínense, teníamos carrera de piloto invitados, tuvimos más de 264 pilotos, así que la verdad que nos ha ido muy bien, y lo lindo que pudimos disfrutar todo, más allá de la lluvia, todos contentos, así que creo que hemos pasado esta prueba de fuego para nosotros que somos integrantes de la categoría del nuevo Car Show, que siguieron la categoría Santa Fecina, pero hoy por hoy tiene prácticamente a 12 provincias representadas de distintos pilotos.
0: Muy bien, Omarcito, gracias. Nos reencontramos mañana.
2: Pero hasta mañana. Abrazo grande. Chao, chao.
0: Abrazo grande. Omar Vega desde la ciudad de Santa Fe.
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0: Leo, una del espectáculo.
8: Bueno, Javier, comenzamos a contar un poquito de los Martín Fierro, los premios a la televisión que se entregan hoy. A las 19, alfombra roja, ya tempranito. En este caso, Iván de Pineda y China Anza y Roberto Funes Ugarte y Sol Pérez van a ser los conductores, los que van a ir recibiendo a las figuras. 2 horas de alfombra roja, porque a las 21 vendrá Santiago del Moro con la ceremonia principal. No va a estar Zaira, que por lo general está medio en bolas, ¿viste? Cuando
0: Sí, mucha transparencia.
8: Exactamente. En esta oportunidad no está. Dicen que no va a estar porque ella lleva como mucho auspiciante propio y iba en contra de los intereses de los auspiciantes de la transmisión y demás. Por eso la limpiaron a Zaira en esta oportunidad. En otros eventos ha estado. Así que, bueno, son 35 ternas. 43 nominaciones para Telefe, es el más nominado, le sigue el 13 con 33, América 24, el 9, 18, Televisión Pública 4 nominados y NetTV 2 nominaciones para estos premios que se entregan en el Hotel Hilton en Buenos Aires, como ya es habitual en los últimos años. Hace ya varios años que lo transmite Telefe, el de la televisión, y esta no es la excepción. Bueno, a ver, ¿habrá ausencias? Sí, habrá ausencias porque más allá de saber si Mirta va o no va, uno estima que va a ir porque Mirta quiere ir, en su programa dijo sí, voy a ir, más allá de los consejos de los médicos y de la familia. Toda la familia de Mirta no está en Argentina, Nacho Viale de viaje vuelve el martes. Juanita hizo el programa, grabó el programa el viernes y se fue de viaje. No va a estar los Martín Fierro. Marcela Tiñar también está de viaje. O sea que la única que labura es Mirta, ¿viste?
0: Claro, pero le comen la billetera, pobre señor.
8: Exactamente, todos viven de Mirta y la que va a ir. Igualmente ya tiene dos vestidos elegidos. Uno de los Yara y el otro de Claudio Cosano. Ella estará decidiendo cuál se pone. Así que, bueno, pero tiene su consejo de asesores ahí, Vidal Rivas, que la acompaña y demás. Susana aparentemente no viene, según lo que ella dijo. Si aparece será una sorpresa porque el canal le pidió. Pero Tinelli no está porque no está nominado, no hizo televisión y demás. Pergolini no va nunca. Se sabe, más allá de las especulaciones si le dan el oro o no a su programa, esto es así. Así que bueno, la mesa de Telefe estará ocupada por Wanda, seguramente, la mesa principal.
0: Y por las Escaglione. Autoridades.
8: Claro, por supuesto, siempre es las autoridades y Susana.
1: Uh-huh. ¿Habrá aprendido a mencionar Susana? ¿Habrá aprendido el apellido?
8: No, creo que todavía no.
0: Pero joda, porque Gustavo no le paga, no le hace el cheque si lo nombra mal.
8: Sí, es verdad. Pero bueno, veremos si aparece Susana. Por ahora es Susana, no va a estar. Y Mirta se supone que sí, más allá de, como decíamos, de los consejos. Bueno, polémicas muchas, o sea, han hablado muchísimo desde que se conocieron las nominaciones. El tema mejor conductora es todo un tema. Primero porque hay 7 nominadas, cosa que, digamos, se supone que para lograr ese número es porque hubo empate entre 7 conductoras con la misma cantidad de votos. Algo raro, ¿no? Pero bueno, querían meter a casi todas en esta oportunidad. Lo lógico sería que lo gane Georgina Barbarossa, porque el año pasado no estuvo nominada, porque viene haciendo un programa de que está dando que hablar y demás, se supone. Pero puede ganarlo Wanda como conductora. Moria también, porque volvió a la televisión, Moria siempre da que hablar. Después está Pamela David, Verónica Lozano, Karina Mazzocco, Georgina, como decíamos, y Mariana Fabiani, ¿no? ¿O Ventura se lo va a dar a Karina Mazzocco para limpiar su culpa de que se queda con el horario del programa?
0: Ah, todo puede ser.
8: Todo puede ser, ¿no? Y después el morbo sería que Moria y Georgina digan, las anuncien a las dos como un empate en votos, y que suban juntas al escenario. Georgina está muy enojada con Moria, están distanciadas hace muchos años, por un comentario que hizo Moria sobre el Vasco, el marido fallecido de Georgina Barbarossa. Entonces, bueno, esa enemistad duró años, hoy compiten, pero continúa. Dijo Georgina, la saludaría y nada más, no sería una reconciliación. Así que, bueno, también está esa expectativa por ese encuentro. Entre las polémicas, bueno, los de intrusos que quedaron afuera de las nominaciones, como decíamos, Mirta, que no estaba muy conforme, que la nominaron como labor periodística y demás. El Martín Fierro de Oro, a ver, lo más probable, muchos dicen, Guido Casca se lo merece, viene ganando del Moro, el Gran Hermano un año, del Moro después, del Moro lo bancó a Guido, son amigos, comparten radio y bueno, la productora que hace Gran Hermano está manejada por Guido Casca, ¿no? Uh-huh. Esto es así, son amigos, como decíamos. Así que, bueno, podría ganarlo Guido. Dicen que la mayor cantidad de votos fueron para Otro Día Perdido, el programa de Pergolini. Pero que al saber que no va Pergolini no se lo van a dar, así que, digamos, pues, aparentemente votan 2 o 3 opciones para el oro, viste cómo manejan todo esto, ¿no? Uh-huh. Esto es así. Bueno, hace como 8 años que viene ganando un programa de Telefe el oro. Así claro, que
0: habría que ver ahora si cambian un poco.
8: Si cambian un poco, se lo dan a Guido, se lo dan a Nelson Castro, sería otra opción como conductor de Telenoche. También se ha hablado.
0: Y no lo mataron en las guerras, ¿no? Lo van a matar de un infarto si le dan el oro.
8: Es verdad, por eso. Tanto Guido como Nelson ganaron el oro por radio en su momento, por la radio. ¿Y por qué no Moria Casán, no? Está por cumplir 80 años, volvió a la televisión, siempre da que hablar, se viene su serie y demás.
0: ¿Y por qué no Mirta?
8: Mirta ya lo ganó, el de oro ya
0: no importa,
8: ya
0: Telenoche, ¿cuántos ganó?
8: No, pero de oro es una sola vez. Ah, el oro es una sola vez.
0: Pero podemos hacer la excepción. Además, vos me dijiste, Marcela, sí. Juana y Nacho Vial están todos afuera. ¿Sabés la vieja cómo va esta noche? No tiene nadie que le diga que no.
8: Eso es verdad, eso es verdad. No, yo creo que Mirta lo va a ganar.
0: La vieja con todo cariño.
8: Sí, por supuesto. No, por supuesto, aparte de 99 años. No se puede ofender, Javier.
0: No.
8: La señora.
0: Bueno.
8: La señora. Así que bueno, después le sigo contando, Javier.
0: Dale, 3 de la tarde, 3 minutos, noticias.
5: 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Hora 15, 4 minutos en todo el país, el cielo despejado en Rosario, temperatura 16 grados, humedad 49%, presión 1023.7 hectopascales, el viento es del oeste a 10 kilómetros en la hora. Locales, Nuevo Transporte proponen sistema flexible, colectivos a GNC y biodiesel, con el sistema de transporte público atravesando una crisis estructural y a meses de una nueva licitación, un paquete de proyectos en el Consejo

0: recorrido que combinó peregrinación, navegación y bicicleteada alrededor de la imagen de la Virgen de Guadalupe. Pese al mal tiempo, la actividad volvió a convocar a cientos de personas a orillas de la Laguna Setúbal.
1: Nacionales.
0: Chaco. Denunciaron al dueño de un complejo por espiar a mujeres y niños. El dueño de un complejo en la provincia de Chaco fue denunciado por espiar a mujeres y niños en el baño común. Pese a que admitió su responsabilidad, decidió echar a todos los inquilinos del lugar y ahora la justicia investiga el caso. El hecho sucedió en el barrio La Toma, en Chaco, donde el acusado tiene un complejo con 5 habitaciones y un baño compartido. Durante meses todo transcurrió sin problemas, hasta que una de las inquilinas lo observó sacándole fotos. La mujer le reprochó el accionar y tras una fuerte discusión el propietario le admitió que le sacaba fotos.
1: Internacionales.
0: El presidente de Cuba, Miguel Díaz-Canel, condenó este lunes las amenazas de agresión militar de Estados Unidos contra la isla y advirtió que si se concretan provocarán un baño de sangre de consecuencias incalculables en un nuevo capítulo de las tensiones entre ambos países. Las declaraciones del mandatario cubano se producen tras la difusión de un informe del medio estadounidense Axios que, citando fuentes clasificadas de inteligencia, aseguró que La Habana habría adquirido más de 300 drones militares y evalúa posibles escenarios de uso cerca de la base naval estadounidense de Guantánamo, buques militares estadounidenses y posiblemente Key West, Florida. 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Cielo despejado en Rosario, temperatura 16 grados, humedad 49%, presión 1023.7 hectopascales. La hora en todo el país 15:07 minutos.
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0: Eros Ramazzotti comenzando la segunda hora del Río Suena, 3 de la tarde con 11 minutos, 15.3 la temperatura.
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0: Bueno, ¿qué pasa con Chiqui Tapia? ¿Puede ir al Mundial o no?
2: Bueno, consiguió finalmente. Tiene ya la autorización para salir del país. Tiene que dejar una caución de 30 millones de pesos.
0: Pero un vuelto.
3: Nada.
2: 30 millones de pesos para Chiqui Tapia no es nada.
0: Menos que un Fiat Cronos. ¿Qué querés que te diga?
2: Sí.
0: Lo están acusando por no sé cuántos autos con Tobillino de alta gama.
2: Sí.
0: Que el que menos sale 150 mil dólares.
2: Sí, una tuerca.
0: 30 palos, un Fiat Cronos. Que comprado a un remisero.
2: Sí.
0: Ya baqueteado.
2: Pero bueno. Va desde el 27 de mayo al 21 de julio la autorización. Así que bueno, tiene la cobertura para ir al Mundial y lo que dure el Mundial, ¿no?
0: Uh-huh.
2: Después si quieren repasamos un poquito más de la selección argentina, pero ya los jugadores van a estar llegando los últimos días de mayo, después de sus competencias en Europa, y ya van a comenzar los entrenamientos en Ezeiza esos días, y después ya la preparación en Kansas, Estados Unidos, donde va a moverse la selección durante la fase de grupos, uh-huh. Va a ser ya desde el primer día de junio. Ahí ya va a estar todo el plantel reunido desde Estados Unidos ya para la preparación del Mundial, aunque bueno, todavía tenemos la prelista.
0: Eso, hay 55 ahora. ¿Cuántos 55. Tienen que quedar?
2: Tienen que quedar 26, que todavía faltan algunos días, pero bueno, Scaloni, por lo que dicen, ya lo tiene prácticamente todo definido, por lo menos tiene 24, 25 nombres y quizás no llegue al último día límite que hay para presentar, uh-huh. sino que lo pueda llegar a adelantar, como ya hicieron algunas otras selecciones, como por ejemplo Francia, que el otro día con un video estuvo presentando todos los convocados. Así que bueno, esa es la actualidad de la selección argentina, con Tapia que está autorizado a salir del país, 30 millones de pesos que va a poner, y Scaloni que va a reunir a los jugadores los últimos días de mayo en Argentina y el primero de junio ya en Kansas para la preparación del Mundial.
0: Casi las 3 y cuarto.
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0: Emiliano Cattaneo, buenas tardes. Me voy a las calles de la ciudad con 15.3 de temperatura.
4: Bien, linda tarde para aflojar un poco el abrigo. La pasa muy bien, por lo menos hasta ahora. Estamos en pleno centro de la ciudad y la verdad que el tránsito quizás es el único inconveniente a esta hora, lo que complica un poco una tarde que, si hablamos del clima, está perfecta, muy linda, como para mucha gente con abrigos en la mano, lo que han tenido de temprano, mucho movimiento en el microcentro, pero sobre todo problemas con el tránsito. Nada en especial, no hay corte, simplemente una cantidad muy importante de autos. Y bueno, y alguno, hay mucha doble fila, Javier,
0: Sí, ¿no?
4: Mucha doble fila, con gente que se baja y deja el auto en doble fila y se baja a hacer un tramitito, dos minutos, dicen. Sin embargo, se bajan y, por ejemplo, Italia, entre Córdoba y Santa Fe, dos autos en doble fila, es como un montón, ¿no es cierto?
0: Vos sabés que yo me tomaría un tiempo en la puerta de los colegios, no, allá uno al fondo me dice, yo se lo rayaría, no. Yo me quedo expectante y cuando el tipo baja que deja el auto en marcha, me le subo y se lo afano. Y se lo escondo a la vuelta.
4: Está buenísimo.
0: No se lo afano, se lo escondo a la vuelta.
4: O sea, es que yo lo que sí he hecho es pasar lentamente para los que están arriba del auto y tratar de, ¿cómo decirlo? A ver, de un modo amable. Adoctrinarlos, bueno, un poquito. Explicándoles que si están en la puerta de San José, ustedes creen en Dios, y si creen en Dios, habla de ama a tu prójimo como a ti mismo, y bueno, nada de eso estaría pasando, sobre todo cuando dejas el auto en doble fila y te bajás pensando que tu hijo es más importante que el de los demás. Bueno, así está el centro de la ciudad a esta hora, mucho movimiento en las escuelas, en la zona de facultades, claro, esto no va a realizarse o no se va a sentir igual la semana que viene, ¿por qué? Porque se ha determinado medida de fuerza. ¿Te acordás que la semana pasada estuvimos transmitiendo en vivo desde la Marcha Federal Universitaria en su versión Rosario?
0: Sí.
4: Te contamos que había un plenario que iba a estar reuniéndose el día viernes. Bueno, esto ocurrió. Hay entonces un dictamen de este plenario que tiene que ver con la medida de fuerza, quien explica el alcance y cómo puede ser una perspectiva para los próximos días es desde COAT, su secretario general Federico Galloso.
5: La ley de financiamiento universitario sigue durmiendo en algún cajón de
3: de la Corte Suprema. Así que, bueno, nosotros no tenemos más tiempo, no tenemos más tiempo. No queremos ver que renuncie un solo compañero o compañera más. Queremos tener una vida digna de nuestro salario. Y, bueno, por lo pronto, toda la semana que viene vamos a estar de paro. Se resolvió en un plenario de la CONADU, en la cual hubo 30 sindicatos de distintas universidades, con propuestas muy variadas. La nuestra era de realizar, bueno, ya las 3 semanas en mayo no entraban, pero sí era ya entrar por tiempo indeterminado desde ahora prácticamente, porque eran las 2 semanas de mayo y entrar en junio. Hubo universidades con mandato de paro por tiempo indeterminado, pero mayoritariamente se llevó lo de 1 semana, que es lo que vamos a hacer. Otra de las cosas que salió del último plenario de CONADU es realizar una consulta nacional directamente vinculante, consultando sobre el inicio del segundo cuatrimestre. Si la situación no cambia, ¿no?
4: Bien, atención entonces, la semana que viene, toda la semana, o sea, desde el 25, desde el 26 en adelante, porque el lunes es feriado, de martes a viernes, sin actividad de las facultades de la ciudad de Rosario, y atención porque se está estudiando firmemente, si no avanza y no sale ninguna resolución por parte de la Corte Suprema de Justicia, que el gobierno nacional ya anticipó que iba a aceptar lo que diga la Corte Suprema. Si no hay resolución, si no hay fallo, se ve complicadísimo el reinicio de las clases post-receso de invierno.
0: Gracias, Emiliano. Casi 3:20.
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0: Los bomberos voluntarios de Ricardone acaban de emitir un comunicado que dice: informamos a la comunidad que alrededor de las 13 se produjo una fuga de solventes en la planta de uno de los tanques de la planta de Vicentín. La situación fue rápidamente controlada por el personal actuante sin registrarse personas heridas ni riesgo de incendio. Actualmente, el personal de la planta continúa momentáneamente al resguardo en cumplimiento de los protocolos de seguridad establecidos y solicitamos a la comunidad mantener la tranquilidad y mantenerse informada únicamente a través de los canales oficiales. El comunicado de los bomberos voluntarios de Ricardone.
5: Desarrollamos, Javier, lo que anticipábamos la semana pasada. Llega Uber Mujeres a Rosario. Bueno, esto tiene que ver con una primera etapa de sitios en el país en donde estará disponible. Incluye la ciudad de Rosario, Buenos Aires, Córdoba, Tucumán, Mar del Plata, Salta, Posadas, Corrientes, Ushuaia, Bahía Blanca y Mendoza. Es una nueva opción dentro de la app que permite a las usuarias o usuarios elegir viajar con socias conductoras, sumando más control y personalización en la movilidad del día a día. Uber Mujeres contará con 3 modalidades de uso: viaje inmediato, reserva y configuración de preferencias, y estará disponible de forma gradual, decíamos, incluida la ciudad de Rosario. Lo que tiene que ver es, por supuesto, para escuchar a las usuarias femeninas, de entender algo muy cotidiano que tiene que ver con la comodidad de poder viajar dentro del mismo género. Y fundamentalmente cuando se habla de horarios pico nocturnos, uh-huh, en donde, bueno, se siente o se genera algo más de contención, según esta visión, al conducir una mujer en caso de que suceda algo, bueno, como ha pasado, ¿no? En alguna oportunidad, sí, donde se ha confundido el recorrido y después termina con algunos episodios medios particulares. Bueno, en este caso entonces Uber habilita en la ciudad de Rosario, habilita entre comillas, Javier, porque sabemos que no funciona o no tiene la reglamentación necesaria.
0: Uber habilita, la municipalidad no.
5: Bien, y se va a poder entonces seleccionar para Uber Mujeres. Vamos a ver cuándo empieza a funcionar también el Uber Grúa y lo que confiera el pedido de comidas, aplicación, uh-huh, de comidas, que también habíamos adelantado, se podría aplicar aquí también en nuestra ciudad.
0: 3:20.
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0: Bien, saben ustedes que el transporte interurbano, entre otros, las últimas épocas fue noticia por el aumento del costo del pasaje, pero hay buenas noticias en este caso para la comunidad de Armstrong y también para Tortugas, porque hay un nuevo servicio de colectivos. Daniela Pérez, secretaria de Gobierno de la Municipalidad de Armstrong, y Eduardo Rosell, presidente comunal de la comuna de Tortugas, coincidieron en que este servicio soluciona un problema muy grande para la gente. A ver.
6: Nosotros hacemos es crear el servicio y a través de la creación de ese servicio ponemos determinadas pautas. En esas pautas habilita al intendente municipal Guillermo Luzzi a firmar convenios con otros municipios, en este caso con los municipios que están pensados, es con Tortugas y Cañada de Gómez, con quien ya lo hemos hablado, para que este transporte interurbano o interregional o interjurisdiccional se conecte con Tortugas, Armstrong y Cañada de Gómez. En este marco normativo también nos habilita al municipio a llamar a concurso de precios para trabajar en conjunto con las ofertas privadas que puedan llegar a surgir y en base a eso establecer cuáles van a ser las condiciones en cuanto a horarios y tarifas. Ambas cosas van a salir de ese concurso de precios. Entendemos que la tarifa, por lo que venimos trabajando y desarrollando, va a ser mucho más accesible que las tarifas actuales y también estamos desarrollando todo lo que va a ser el sistema a través de la compra de esos pasajes, cómo se va a realizar.
7: No tenemos frecuencia, tenemos que viajar, hay una gran diferencia horaria, estamos aislados prácticamente. Y bueno, y hoy podemos decir que ya podemos empezar a dar una respuesta. Es muy importante esto, mirá, ver a la mañana la gente que viene a campo en el moto, se agrupan en autos, casi hay diferencia de 8 horas entre una frecuencia y la otra. Acá asisten más de 120 personas por día desde Tortugas a Armstrong para trabajar, ni hablar los estudiantes. Esto viene a solucionar un tema muy grande que tenía Tortugas.
0: Ahora, para los vecinos de Armstrong, de Tortugas y de Cañada de Gómez, que cuentan con este nuevo servicio interurbano de transporte en un acuerdo entre las municipalidades, porque, como decían los funcionarios de algunas de las localidades mencionadas, hay mucha gente que tiene inconvenientes, fundamentalmente para ir a trabajar y para ir a estudiar. Casi las 3:25.
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0: Leo, ¿de qué hablamos ahora?
8: Javier, hablamos de Chiche Heblum y hay preocupación por su salud porque se descompensó, está internado en terapia intensiva, tiene 82 años, Chiche debió ser hospitalizado. Lo cierto es que sufrió una descompensación presuntamente relacionada con una caída que sufrió días atrás y cuya herida habría evolucionado precisamente generando un cuadro preocupante y que hoy lo mantiene internado en terapia intensiva. Lo cierto también es que el 20 de abril el conductor había sido internado en el Sanatorio de los Arcos en Buenos Aires tras una descompensación y se determinó que debía ser intervenido para colocarle dos stents en una de sus piernas. Uh-huh. Tras esta cirugía, Chicha recibió el alta, pero contrario a las recomendaciones de los médicos, volvió de inmediato a trabajar sin guardar el reposo sugerido. En aquel momento, él mismo había dicho, sí, ya vine a trabajar, no tengo más remedio, estoy perfecto. Siempre, los médicos siempre me recomiendan reposo y trabajar lo menos posible, pero yo estoy bien, solo difónico, nada más había dicho en ese momento, días después de la intervención. Pero ahora Chiche Heblum volvió a ser hospitalizado. Bueno, hablan de esa caída, ¿no? De esa caída en su casa y que con el correr de los días, tras esa caída y esa herida en la cabeza, bueno, se descompensó, se desmayó y por eso hoy fue internado y está en terapia intensiva, lo están evaluando. Los médicos, está despierto, dicen que estuvo hasta muy tarde mandando mensajes, tiene una herida ahí en el lado izquierdo del ojo, que es lo que más le genera preocupación a los médicos y a la familia, así que bueno, habrá que ver y esperar un comunicado oficial específico sobre qué es lo que tiene Chiche, pero bueno, está despierto, eso es para destacar, está consciente, digamos, sí en terapia intensiva y lo están evaluando. No hay, digamos, un comunicado por parte de la clínica. Los periodistas que consultaron a la clínica dicen hasta que la familia no anuncien o no pidan dar un parte médico, nosotros no podemos hacerlo, así que por ahora esta es la situación y lo que se sabe del estado de salud de Chiche Hellblum, que fue internado, está en terapia, tiene 82 años el periodista y conductor.
0: Gracias, Leo.
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0: Bueno, si yo te digo, hay despelote en la sociedad rural, ¿por dónde crees que vas?
1: Seguramente
0: rural, Argentina.
1: Por algún reclamo hacia Nación, que tiene que ver con retenciones y demás.
0: Si yo te digo, hay despelote en la sociedad rural argentina, Valentín, ¿por dónde crees que va?
2: ¿Retención?
0: No, están errados. Ocurre que en la sociedad rural argentina, en poco tiempo, hay elecciones. El actual vicepresidente se llama Marcos Pereda y es el único candidato formalizado para ser presidente de la entidad. Está todo perfecto. Vamos por ahí. Lista única, lo eligen. ¿Qué pasó? Habló la hija de Marcos Pereda, que se llama Milagros, que es vegana. Entonces dice, mi padre es inteligente y sabe que el futuro tiene que ser sin carne.
1: No.
0: Le tumbó la campaña.
1: Es un chiste.
0: No, le tumbó la campaña. Esto, por supuesto, expuso la interna, la mayor organización del agro argentino, que tiene una crisis institucional,
1: sí,
0: y la disputa electoral de alto voltaje.
1: Hay
0: que
1: internas,
0: yo les había diciendo.
1: Sí, sí.
0: Aclaró Milagros Pereda, que es una diseñadora con foco en la sustentabilidad. Mi papá viene de familias, generaciones de productores de ganadería, pero está cortando esa línea. Sabe y es súper consciente de que hay que ponerle un fin a esto. Gran parte de esa influencia también fue mi mamá, que también es vegetariana, y algunos de mis hermanos también, dijo la chica. Cuando estás más cerca de estas industrias, tenés más realidades y entendés lo que estás generando. Eso fue lo que nos hizo pegar un volantazo para el otro lado, dijo. Pero esta dualidad que veo constantemente en mi familia, que me lleva para un lado y para otro, hace que mi papá se vea en problemas, pero es muy inteligente y sabe que el futuro tiene que ser sin carne. Lo esperaron al señor Pereda en la sociedad rural para ver qué tenía para decir. Pereda sacó un comunicado. Dice, respeto a mi hija, ella tiene derecho a decir lo que piensa y yo a respetarla. En mi caso particular, no representa en absoluto mi forma de pensar al respecto y aclaro que siempre fui un defensor de la actividad ganadera como uno de los pilares centrales del desarrollo del país. Como productor agropecuario de décadas, creo que Argentina no solo tiene que avanzar en el sector, sino que debe conquistar nuevos mercados para vender nuestra carne en todo el mundo. Así lo vengo manifestando desde siempre y lo voy a seguir haciendo. Y a los que quieren aprovechar el tema llevándolo a la campaña electoral, lo entiendo, pero no lo comparto, es lo que dice Pereda. Hasta ahí una declaración un poco formal,
1: sí,
0: para ir contra la hija, pero ya la hija mandó a decir que en la casa del padre va camino a un país sin carne. Lo concreto es que ahora viene la interna, que lo ubica a Pereda como el único candidato porque hubo fallas en esa auditoría, sí, entregas parciales y desarrollos no entregados por Nicolás Pino.
1: El anterior, exactamente.
0: Un dirigente de Fuste en la rural, y ante esta situación confirmó que no va a buscar la reelección. Es lo que dicen. Pero por lo pronto, el señor Pereda, Marcos Pereda, tiene una lucha familiar con su
1: interna,
0: hija Milagros,
1: claro,
0: que es vegana, la mujer es vegetariana y un hijo también es vegano, y dicen que su papá va por una Argentina sin carne cuando quiere ser candidato a presidente de la Sociedad Rural Argentina. 3:30 pasadas.
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4: Hora 15:31 minutos en todo el país, el cielo despejado en la ciudad de Rosario, la temperatura 16 grados, humedad 48%, presión 1022, decimal 6 hectopascales, el viento es del sector oeste a 8 kilómetros a la hora.
3: Locales.
4: Dos policías detenidos por extorsionar a una mujer y cobrar una coima en la comisaría 15. Dos agentes de la policía de la provincia de Santa Fe fueron detenidos el sábado como sospechosos de haber cobrado una coima a una mujer que había estado demorada. Tanto la detención como el presunto delito ocurrieron en la comisaría 15 del barrio Tablada, donde trabajaban los uniformados.
3: Regionales.
4: Nueva reforma en seguridad en Santa Fe, desde espionaje digital hasta allanamientos sin orden. El reciente envío de un proyecto de ley que plantea 11 reformas en materia de seguridad pública en la provincia de Santa Fe será expuesto en la reunión de gabinete. La encabezará Maximiliano Puyaro y será la ciudad capital. El mensaje del Poder Ejecutivo ingresó el jueves a la legislatura a través de la Cámara de Diputados. La semana anterior, los ministros Pablo Cococcioni y Fabián Bastía de Seguridad y Gobierno, respectivamente, habían informado a un grupo de legisladores del oficialismo los trazos generales de la iniciativa.
3: Nacionales.
4: El mercado ilícito de cigarrillos en la región alcanza niveles récord y genera pérdidas millonarias. Un reciente informe elaborado por KPMG revela la magnitud creciente del mercado ilícito de cigarrillos en América Latina y otros países, con impactos significativos tanto en la economía como en la seguridad pública. Según el estudio, el consumo de cigarrillos fuera del circuito legal representa el 31,9% del volumen total en un conjunto de 11 países, entre ellos Argentina, México, Perú, Paraguay, Panamá, Brasil, Ecuador y Canadá. En términos prácticos, esto implica que uno de cada tres cigarrillos consumidos en la región es de origen ilegal.
3: Internacionales.
4: México bloquea las cuentas del gobernador de Sinaloa y de varios funcionarios a quienes Estados Unidos acusa de narcotráfico. La Unidad de Inteligencia Financiera de México, UIF, bloqueó este lunes las cuentas bancarias del gobernador de Sinaloa, Miguel Rocha, y de otros funcionarios y exfuncionarios de ese estado a quienes el gobierno de Estados Unidos acusó de narcotráfico a finales de abril. Hasta ahora, todos los involucrados rechazaron los cargos. El organismo dependiente de la Secretaría de Hacienda y Crédito Público dijo en un comunicado que la decisión se tomó con carácter estrictamente preventivo para proteger la integridad del sistema financiero nacional. 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Cielo despejado en Rosario, temperatura 16 grados, humedad 48%, presión 1022, decimal 6 hectopascales. La hora en todo el país, 15.34 minutos.
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0: Casi las 4 menos 20, 15.3 la temperatura, 48% la humedad, hasta las 5 estamos aquí en El Río Suena por LT3.
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0: Che, un saludo y un agradecimiento a la gente del laboratorio Montserrat y Eclair que nos han provisto de las famosas gargaletas. Uh-huh. Con la llegada del frío nos han visto que estamos ahí a punto de irnos a la banquina, a derrampar con la garganta, así que viene bien.
2: Sí, excelente, porque tienen granimicida, neomicina, benzocaína y son caramelos antibióticos, los disolvés y te calman.
0: Así que muchas gracias. El año pasado también, con la llegada de los primeros fríos, nos mandaron. Sí. Y acá estamos, estoicos. Totalmente. En pie, como el junco de la canción de Esther Larrabal. Resistiré. Ahí viene otro con casco, con otro paquete. No, pero ese no es unas gargaletas. ¿La comida, Julieta? Sí. ¿Qué cocinaste hoy?
2: Sí, empanadas.
0: Pollo a la moto. Pollo a la moto.
2: Exactamente.
0: Pollo a la moto sale como piña el pollo a la moto.
2: Exactamente.
0: Bueno, anda que se te va a enfriar.
2: Bueno, si quiere le doy una info antes.
0: Sí, dale. Pensé que iba a dar una empanada.
2: No. Hablamos del código electoral que va a modificarse en la provincia de Santa Fe. Ya están las primeras apreciaciones dentro de la Cámara de Diputados. Un proyecto de código electoral que establece un marco claro y comprensible para todo el proceso. La propuesta consolida algo de lo cual se venía dialogando. Sostiene las PASO, a diferencia de lo que opina el gobierno nacional, como instancia para definir candidaturas. Establece la boleta única de papel que ya está en cursa para todas las categorías, fija el cuarto domingo de junio como fecha de las elecciones generales y acorta los plazos de campaña y además incorpora el voto de los jóvenes de 16 a 18 años dentro de la obligatoriedad, suma herramientas como el expediente digital electoral y define también reglas precisas para el desarrollo de las campañas, incluyendo encuestas y circulación de información. Algunas de las cuestiones, claramente ficha limpia también es otro de los temas.
0: Bueno, la que se te enfría la empanada, vamos. Las 4 menos 20 pasadas.
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0: Más información deportiva.
3: Bueno, Javier, hablamos de Central porque, bueno, después de lo que fue el partido con River, ya tiene nuevamente revancha. Mañana por Copa Libertadores, Universidad Central, 19 horas en el Gigante, transmisión de Fútbol 680. Lo que se hablaba la semana pasada era que si Central le ganaba a River y pasaba a la final, mañana jugaba con totalidad de suplentes, uh-huh, como fuera el partido con Tigre hace algunas semanas atrás. Pero como quedó eliminado, quizás sí aparezcan varios titulares, pero también teniendo en cuenta que Central solamente con el empate ya está clasificando a los octavos de final. Después, bueno, falta ver si saca 3 puntos, esperar los resultados que se den entre Libertad de Paraguay y el equipo de Independiente del Valle para ver si termina primero, cosa que, bueno, es lo más factible, pero ahí tiene que esperar ganando. Uh-huh. Esa es la posibilidad. Así que, bueno, vamos a esperar a ver si en las próximas horas tenemos un poco más de información para lo que tiene que ver con la probable formación de Almirón. Porque, bueno, insisto que iba a poner suplentes si pasaba la final, pero seguramente con este resultado algunos titulares aparezcan. Recordemos que Central va a jugar esta semana frente a Universidad Central. La próxima terminará la fase de grupo jugando en Ecuador frente a Independiente del Valle. Y ya después sí vendrá el receso, donde hay algunos jugadores que puedan estar convocados a la selección, como es el caso de Sandes, uh-huh, que está en la prelista de Paraguay. No así Enzo Jiménez.
0: ¿No está convocado?
3: No, Enzo Jiménez no está en la prelista. Y el otro que está es Campaz, con la selección colombiana en este caso. Así que, bueno, son algunos de los jugadores que podrían estar durante el Mundial jugando con su selección, y eso también representa un ingreso de dinero para, uh-huh, Central, que después eso hay que ver si se negocia, porque muchas veces se lo terminan dejando a los futbolistas y demás. Pero bueno, eso es lo que tiene que ver con las posibles convocatorias de jugadores de Central.
0: Bien, casi las 4 menos cuarto.
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0: Generalmente hacemos hincapié en la situación de los productores de nuestra región y más de una vez hemos hablado con productores tamberos por el precio de la leche, el precio que tiene el sachet de litro en góndola y lo que recibe el tambero, el cierre de muchos tambos, algunos que han cambiado por la agricultura, otros porque no han podido sostener la situación, y nos preocupamos porque los tenemos acá cerca. Pero algo que tenemos acá cerca y es parte de nuestra cotidianeidad es la yerba mate, con el mate que tomamos todos los días. Así como yo digo que cada vez en la calle, al menos en el centro de Rosario, hay más gente con animales, con mascotas, también hay más gente con la matera, el termo, el mate y el tarrito con yerba. A todos se le ha dado ahora por tomar mate y en la calle. Pero parece que la situación del sector no es muy buena, ya venía golpeada, pero parece estar en un punto cúlmine. Y por eso vamos a hablar con Julio Peterson, productor yerbatero de Misiones. Julio, ¿cómo le va? Buenas tardes. Soy Javier Arrizabalaga en LD3 de Rosario.
4: Muy buenas tardes, César. Ya, muchísimas gracias por la comunicación. Muy bien la exponía, ¿no? Cada día estamos más complicados. Se nos puso muy cuesta arriba desde el 2023 para acá, luego del DNU y de la desregulación que aplica Schweizer-Neger al Instituto Nacional de la Yerba Mate. Nosotros terminamos 2023 cobrando 400 pesos el kilo de yerba de contado. Hoy estamos vendiendo a 260 pesos y hasta 180 días los pagos, con un costo de producción de hoja verde de 435 pesos. Totalmente inviable de esta manera. Nos estamos fundiendo, lastimosamente trabajando, nos estamos fundiendo.
0: Uh-huh. Julio, usted hace mención, y lo decíamos nosotros también, que la situación no es buena desde hace un tiempo. En todo este tiempo que usted ve que ha ido decayendo, ¿qué es lo que más los ha perjudicado, más allá del bajo costo que están percibiendo?
4: No, la inflación, la quita de potestad del Instituto Nacional de la Yerba Mate, donde el gobierno nacional quita la potestad al INIM de resguardarnos nosotros como pequeños productores con un precio mínimo, donde se debía respetar obligatoriamente los costos de producción, y de ahí para arriba podían pagar lo que querían las industrias, pero no menos que el costo, ¿no? Uh-huh. Y era por ley. Hoy, lastimosamente, la hiperconcentración que está generando este libre mercado, dos grandes industrias más grandes del país, Calladito y Las Marías, prácticamente pasaron entre el 48 y 49% de la molienda en manos de ellos, y hoy se imponen económicamente ante la necesidad nuestra a pagar precios totalmente irrisorios, muy bajos. En el 2022-2023 vendían un paquete a 1.800, 2.300, y nosotros recibíamos hasta 400 pesos el kilo. Hoy el kilo de paquete está rondando los 4.000, 4.000 y pico, y nosotros estamos recibiendo 2.600. O sea, la desregulación y el libre mercado, oferta y demanda, para nuestro sector no sirve, porque ya lo vivimos en la época de los 90, con Menem, Cavallo y Puerta como gobernador. Nosotros ya fuimos golpeados por esta situación y hoy nuevamente volvemos a ser golpeados por la misma situación. Uh-huh. Y nos va a llevar a la quiebra total. Nosotros más que esta cosecha no aguantamos. Ya comimos todos nuestros ahorros. Lastimosamente venimos mal, no solamente económica, sino que también en producción. Dejamos de fertilizar, nuestras hierbas le bajaron los rindes, no pudimos limpiar en tiempo y forma los animales. Nos golpeó feísimo la sequía. Ya estamos con un 35-40% de producción menos que el año pasado. Es una situación agobiante, y a esto todavía tenemos el agravante que nuestros trabajadores se fueron prácticamente el 70% a trabajar a Brasil y no volvieron más.
0: Ajá. Julio, ¿qué cantidad de personas ocupa o ocupaba la industria allí en Misiones aproximadamente?
4: La cosecha de yerba mate, que es la parte del sector productivo, andábamos entre 16 y 17 mil trabajadores. Solamente entre el puerto, el pase que tenemos internacional entre Capanema, Brasil y Andresito, San Antonio y Santo Antonio, Irigoyen y Barracón, pasaron más de 10.000 trabajadores. Uh-huh. En este último tiempo, los cuales no regresaron. ¿Y qué significa? Que estamos con 5.000, 6.000 trabajadores para levantar la cosecha, donde necesitamos 16.000. Uh-huh. Estamos mal. Vamos a quedar con mucha yerba en el yerbal, el precio del combustible que no para de subir, y los impuestos que te vienen agobiando, porque acabo le debo al Estado, y ahí el Estado está presente, pero para cobrarte, uh-huh, no para ayudarte. para cobrarte y saquearte el bolsillo, de tener presente seguro. Ahora, para venirte una mano, para cuidarte, protegerte como pequeño productor, lastimosamente desaparecieron.
0: Julio, estos trabajadores que se han ido, seguramente, y por lo que usted me cuenta de la situación, se han ido en busca de una mejor paga. Sí. ¿El mercado brasileño paga mucho mejor que el mercado argentino?
4: Muchísimo mejor. Lastimosamente, nosotros, con mucho esfuerzo, podemos pagar 30.000 pesos al día, con muchísimo esfuerzo. Brasil hoy, libre de mercadería, o sea, libre del almuerzo, porque el almuerzo ellos le dan y el desayuno le dan. Uh-huh. Más la vivienda, libre de esas cuestiones, le pagan 90.000 pesos el jornal. Son tres veces más que nosotros.
0: Sí, sí.
4: Nosotros 30.000 pesos, sin comida, sin desayuno. Y allá dan desayuno, almuerzo y encima les pagan 90.000. Uh-huh. Es imposible competirle en la situación que estamos.
0: Julio, ¿cuál es el proceso de la yerba mate? ¿Usted planta la planta, valga la redundancia, y cuánto tiempo le lleva poder cosecharla?
4: 5 años.
0: 5 años.
4: Usted compra hoy una chacra, se pone a limpiar, te lleva 1 año preparar el suelo. Uh-huh. 1 año desde que sembraste la planta en el vivero, la semilla, hasta que tengas el plantín. Al año próximo, al segundo año, plantás. De ahí tenés de 3 a 4 años. Si es genética mejorada, INTA, 3 años, puedes ya entrar en el primer formación de corte. Uh-huh. Y si no, 4 años para la formación de planta. Y al 5.º año recién te entra a producir. O sea que tenés que esperar 5 años para entrar a producir una planta de hierba.
0: ¿Y usted cosecha y después en cuánto la planta vuelve a echar hoja?
4: 12 meses.
0: 12 meses.
4: O sea, yo cosecho hoy y recién el año que viene puedo volver a cosechar de nuevo. Tengo que ser muy buen economista para llegar hasta el año que viene. Uh-huh. Esa es la situación grave que tenemos, porque si nosotros no generamos ahorro, no llegamos. Son 12 meses que tenemos que aguantar, limpiar, cosechar y mantener los personales.
0: Julio, ¿cuál es la fecha de la cosecha de la yerba?
4: Arranca en febrero, termina en septiembre, octubre. Septiembre, bien decir, uh-huh. Más allá de que hoy ya quitaron el calendario de cosecha, pero más o menos esa fecha es, y que nosotros como productores normalmente cosechamos. El fuerte de la cosecha es hoy, ya mayo, junio, julio, agosto, es el fuerte de la cosecha.
0: Bien, usted me decía, el sector no le está pasando bien, pero uno ve que la gente toma más mate. ¿Ha aumentado el consumo de yerba mate?
4: La exportación creció muchísimo, el consumo interno, si bien venía creciendo, se estancó un poquitito y ahora empezó a retomar nuevamente. Uh-huh. Pero es la situación económica misma, porque si usted ve la clase trabajadora, la clase media, y la está pasando apenas, no lo patea el corno porque no le aguanta más las piernas.
0: Uh-huh. Usted me decía que hay como una especie de preponderancia de dos grandes marcas como Playadito y Con las Marías. ¿Ustedes ustedes son proveedores en qué proporción? ¿Ellos tienen plantaciones propias también?
4: Sí, ellos tienen plantaciones propias. Nosotros como productores proveemos a cooperativas nuestras y a secaderos pequeños, con los cuales ellos también, estas cooperativas y secaderos pequeños, venden a estas dos marcas como a otras marcas también, ¿no?
0: Uh-huh. Hoy por hoy en góndola, ¿cuánto tendría que estar 1 kilo de yerba?
4: Si vos me preguntás a mí, hoy en góndola, para mí, como productor, nosotros teníamos que estar hablando mínimo 8.000 pesos el kilo. Vos me podés decir, no, pero es caro. Son 8.000 pesos dividido 20 tomadas de mate. Ni siquiera el agua te sale tan barato como 20 tomadas de mate pagando 8.000 pesos el kilo.
0: Uh-huh.
4: Y ahí vos me podés decir, sí, pero Julio, ¿cómo puede estar entonces 4.000 pesos en góndola? ¿O por qué las industrias planchan el precio? A propósitamente, porque si estas dos grandes industrias planchan el precio hacia abajo, ¿hunden a quién? A las pequeñas y medianas industrias nuestras.
0: Uh-huh.
4: Como también a nuestras pequeñas cooperativas, porque no es lo mismo competir con 2 kilos que competir con el 48% del mercado, alto giro y rotación de venta, y fundiéndole a uno o a otro. ¿Para qué? Para ese 48 pasar al 50, mañana pasado pasar al 52 y así ir acaparando más cantidad de mercado hasta llegar al punto de ellos manejar el 100% o capaz el 60 o el 70.
0: Uh-huh.
4: Esa es la secuencia. Planchar el precio bajo en góndola, que para mí es bajo, aplastarlo a nosotros, hacernos pagar a nosotros el costo de ellos, porque ellos no van a alargar de mano el costo y las ganancias de ellos nunca. Ellos van a seguir ganando siempre.
0: Julio,
4: y vos me puedes decir, y yo, por ejemplo, hoy, nosotros estamos recibiendo hoy el 3% de lo que vale un paquete de hierro prácticamente. Entre el 3 y el 4%. Es una miseria. Nosotros teníamos que estar recibiendo, como históricamente lo recibimos, entre el 10 y el 15%, que fue histórico. Siempre fue así. El gobierno nacional se llevaba entre el 24 y el 25% entre impuestos y todo lo demás. Nosotros nos quedábamos entre el 12 y el 15% históricamente. Hoy estamos en el 4%. Nos salimos ahí. Y hace 2 años para acá.
0: ¿Hay mucha yerba que ingresa de Brasil?
4: Ha bajado muchísimo porque justamente los precios acá están muy planchados. Y entonces hoy Brasil le conviene manejarse en el mercado interno y exportar a Uruguay, que es su mejor mercado externo que tienen ellos, Uruguay y Chile. Lo manejan ellos. Por ejemplo, la yerba Baldo, que es la yerba Canarias, es una yerba brasilera, no es de Uruguay. Uruguay no tiene una planta de yerba. Lo produce justamente los productores de Uruguay. Nosotros perdimos ese mercado hace muchísimos años, justamente con una desregulación que fue la CRIM y la desregulación del sistema yerbatero que cuidaba y resguardaba la calidad, que como hoy funcionaría el INIM, que lastimosamente también lo desregularon y hoy, supuestamente, para el gobierno, la responsabilidad plena de producir calidad es de la industria y no responsabilidad del gobierno cuidar y proteger que la calidad sea buena y cuidar y proteger que el productor, que es el más débil de toda la cadena, tenga un precio referencia o un precio de resguardo para seguir adelante. Eso es malísimo. Nosotros lo perdimos al mercado uruguayo. Hoy te vas a Uruguay a querer vender un kilo de hierba y los uruguayos te dicen que no. Venderle a Brasil y Brasil nos trae a nosotros sin ningún problema. Pero usted, el argentino, no. Te vas a Chile y no pasa lo mismo. Pero hoy, en este momento, te vas a un mercado nuestro en Argentina, la yerba Canarias. La yerba Canarias ya tomó el 12% de la producción, de la venta del mercado nacional. Y no es un paquete que te vale 4.000 pesos, te vale 10, 12, hasta 12, de 10 a 12.000 pesos el kilo.
0: Sí, sí.
4: Entonces, es preocupante lo que está pasando. Porque el gobierno desprotegió al consumidor y desprotegió a la base de todo esto, que es el productor.
0: Estamos hablando con Julio Peterson, productor y yerbatero de Misiones, que nos está contando la realidad del sector. Julio, y usted decía que estas dos grandes empresas, hablamos de Playadito y de Las Marías, producen una especie de ahogamiento para planchar el precio de la yerba. Ante esta situación y la posibilidad de ustedes, de algunos, de no poder seguir, ¿esas mismas empresas después van para comprar los establecimientos de ustedes?
4: Plata para comprar la hoja verde de nuestros productores no hay. Pero plata en dólares y camionetas cero kilómetros para entregarle por las tierras a nuestros productores, todos los días hay. Todos los días.
0: Ajá.
4: Eso sí. O sea, y lo están haciendo por todos lados. Están comprando tierra a productores. ¿Pero por qué? Te doy un ejemplo que es el que más está golpeando hoy. Muchos de nuestros productores tienen hijos en las facultades. Muchos. Sí. Uno, dos, hasta tres hijos tienen en la facultad estudiando. Lo peor que puedes pasar hoy es tenés que llamar a tu hijo y decirle, hijo, estás en tercer año en la facultad, papá no te puede pagar más. Te tengo que sacar, te vas a tener que venir a hablar conmigo y te voy a cortar la pierna y el brazo porque no te voy a poder cumplir el sueño de ser profesional. Entonces, ¿qué hace el papá? Y vende lo poco que le queda. Vende la mitad de la chacra, algunos venden toda la chacra, otros venden una chacrita y se quedan con la otra. ¿Pero para qué? Para poder asegurarse que el hijo termine la facultad. Ese es el típico de los casos que está pasando hoy. Están enterrando chacritas para poder seguir pagando la facultad de sus hijos y no pasar lo que nos pasó en los 90. En mi caso, por ejemplo, en mi caso es mi hermano. Mi hermano estaba ingeniero forestal, cuarto año. Nunca pudo ser ingeniero forestal. ¿Por qué? Porque papá no pudo terminar de pagar la facultad a él. Me sacó a mí y le dejó a mi hermano más chico en la secundaria, en el colegio EFA. Tenía para pagar uno, no los dos. Entonces salí yo, le decía a él, después yo terminé, cuando salió en su momento la secundaria nocturna, yo iba a la noche y estudiaba, trabajaba durante el día, a la noche estudiaba. Terminé la secundaria, pero nunca me pude recibir el contador, que era mi sueño. Y entonces, esa situación, hoy el productor no quiere pasar de nuevo, porque ya lo vivió en los 90. Entonces se está deshaciendo de sus cositas para garantizarle la vida mejora a sus hijos, no quiere que sufra lo mismo.
0: Julio, se lo pregunto con total desconocimiento esto, porque aquí en la región central del país había mucha gente que tenía tambo, dejó de ser negocio y vendió el tambo para dedicarse a la agricultura. ¿Ahí el productor yerbatero tiene la posibilidad de dejar de producir yerba para hacer otra cosa?
4: Y lastimosamente acá somos codependientes de la yerba mate, un poco tabaco, que este año por ahí pegó una levantadita la producción, pero no conseguís, en este momento, por ejemplo, te inscribir como productor tabacalero y no hay forma de inscribirse. Nosotros somos 5 hermanos. Uh-huh. 4 queríamos plantar tabaco, 1 consiguió cupo, 3 quedamos afuera, no hay cómo entrar. Otra producción forestal, la madera no anda. Yo tengo eucalipto, que es eucaliptal de mi señora, no podemos vender, estamos totalmente parados con la producción forestal, que no es poca cantidad, tenemos mucha cantidad y no se vende un solo palo, nada, ni una madera. Ganadería, necesitas una inversión muy grande para iniciar, en el caso nuestro que no tenemos ganadería, que tenemos que iniciar, tenemos que poner una inversión muy grande para empezar. Uh-huh. Tambo no existe en Misiones, no hay. Y otra producción no existe. Grano, por ejemplo, nuestras tierras no van porque son todas tierras plantadas, como yo le decía, de hierba, y no vas a arrancar un hierbal que esperaste 5 años para cosechar y hoy vas a arrancar y probar suelta, no podemos probar. Entonces estamos tratando de acomodarnos a lo que tenemos. Y muchos terminan vendiendo y yéndose. Muchos de nuestros hijos de productores se están yendo a Brasil. Por ejemplo, hay muchísimos productores que se están yendo a Brasil a trabajar allá, sin vender sus tierras acá, ¿no?
0: Uh-huh. Julio, más allá de este reclamo y de plantear cuál es la situación, ¿hay previsto algún pedido de reunión con autoridades provinciales o nacionales?
4: Nosotros hemos presentado una demanda judicial, una vez más, en el Juzgado Federal de la Nación, pidiendo que se constituya inconstitucional el artículo del DNU donde habla de la yerba mate. Estamos esperando respuesta del juez federal, en la cual el gobernador de la provincia de Misiones nos recibió a todos, nos dio la totalidad de apoyo, lo dijo públicamente el 1 de mayo en la sesión en Cámara de Diputados, que él apoyaba y va a seguir apoyando al sector productivo, y puso todo el equipo de abogados a trabajar con nosotros para de una u otra manera en conseguir encontrar la salida de esto, porque no podemos más. La provincia de Misiones, el año pasado, el sector productivo prácticamente perdió más de 80.000 millones de pesos. 80.000 millones se perdió el año pasado. No quiero ni pensar lo que vamos a perder este año, que está peor que el año pasado. Es muchísima la plata que estamos perdiendo. Y ni hablar el Estado provincial, que indirectamente recauda de ahí.
0: Julio, gracias por atendernos. Esperemos que mejore esta situación y lo seguiremos molestando para estar al tanto de cómo marcha todo.
4: No, muchas gracias a usted. Un abrazo enorme. No es molestia. Ya muchísimas gracias por llevar nuestra voz al resto del país y pedirle a todos los consumidores que cuando van a comprar un kilo de hierba, compren cooperativas pequeñas. Vean que sean cooperativas pequeñas, no la grande industria, porque hoy monopolizan el sistema y nos ahogan a nosotros económicamente.
0: Julio, gracias. Abrazo grande.
4: Hasta luego.
0: Hasta luego. Julio Peterson, productor yerbatero de Misiones, explicando cuál es la situación del sector. Dice que están siendo agobiados por dos grandes empresas o establecimientos, Playadito y Las Marías, y que ya el año pasado han perdido 80.000 millones de pesos y aún no han estimado lo que será este año. 4:02 p.m. Noticias.
1: 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Hora 16:02 p.m. en todo el país, el cielo despejado en la ciudad de Rosario, temperatura 16 grados, humedad 48%, presión 1022.6 hectopascales, el viento es del oeste a 8 kilómetros a la hora. Locales. Abrieron un boquete en una joyería céntrica, pero escaparon sin botín al sonar la alarma. Una joyería del microcentro de Rosario fue blanco de un intento de robo a manos de boqueteros, aunque los intrusos escaparon sin llevarse objetos de valor al activarse la alarma del local. Según trascendido de las actuaciones policiales, en la madrugada del domingo, los sensores de la joyería Renacimiento detectaron actividad sospechosa en el interior del comercio. Regionales. Prevención de riesgo hídrico. Santa Fe asegura que este clima no nos agarrará de brazos cruzados.
5: Lluvias intensas en los primeros meses del año, un fenómeno de niño para el segundo semestre que se traduce, para explicarlo fácilmente, en más precipitaciones de las habituales, encienden alertas, pero también obligan a detallar qué se hizo y qué se está planificando para evitar efectos sobre la población y la producción.
1: Nacionales.
5: Se inspeccionan la casa de la abuela Catalina y el naranjal donde desapareció Loan. Una inspección ocular se llevará a cabo este martes en el naranjal, donde fue visto por última vez Loan Danilo Peña, la casa de su abuela Catalina y un hotel donde permanecieron alojados sus primos, en el marco de la causa que investiga la presunta sustracción y ocultamiento del niño.
1: Internacionales.
5: Israel interceptó cerca de Chipre una nueva flotilla que llevaba ayuda humanitaria a la franja de Gaza. Israel confirmó este lunes que sus fuerzas interceptaron una nueva flotilla con destino a la franja de Gaza que zarpó de Turquía la semana pasada. Las organizaciones denuncian que las embarcaciones estaban siendo detenidas por navíos militares israelíes cerca de Chipre. La flotilla Global Sumud está bajo ataque, escribió el grupo NX. 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Cielo despejado en Rosario, temperatura 16 grados, humedad 48%, presión 1022 decimal 6 hectopascales. La hora en todo el país, 16:05 minutos.
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0: Bolerazo de Luis Miguel para iniciar la última hora del Río Suena.
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0: Julieta.
2: Hablamos, Javier, en este caso de un informe de FISFE que indica un 3% de suba en el sector industrial en la provincia de Santa Fe en lo que corresponde al mes de marzo. Esta medición se dio a conocer hace algunas horas y viene de alguna manera a contrarrestar algunas cuestiones que se venían dando en el último tiempo que no soslayan lo que ocurre, que son despidos en muchas industrias, también suspensiones y de hecho el ingreso de importaciones, como hemos contado, en algunos productos específicos que no son de primera necesidad, pero que sí abarcan gran parte de un sector que confiere a la venta de estos productos y que al llegar importación china, obviamente, tienen una competencia desleal y allí no solamente que ha reducido planta y producción, sino que en algunos otros casos han tenido que modificar, ¿no?, el accionar de las mismas para poder llevar adelante la estructura y sostenerla. Bueno, lo cierto y concreto es que este informe de FISFE arroja esa cifra, 3% de suba en el mes de marzo, según el indicativo de esta federación.
0: Mensajes al 341-363-0583. Le mandamos un saludo a Diego y a Graciela de Acevale, que nos escuchan toda la tarde. Hoy se ve que no trabajan con la peluquería. El frío los acobachó un poco. Sí. Por ahí le está entrando una pizza, por lo que veo.
2: Caramba.
0: Sí, están medio pachucho, pero para el diente se ve que no. Se ve que no. ¿No, no trabajará hoy lunes?
2: No.
0: No. No, me la mandó hoy temprano. Martín me dice a esta hora una
2: no,
0: pizza.
2: No, al mediodía.
0: Viste que antes
2: quizás
0: la pizza se comía de noche.
2: Sí. Hoy
0: nada
2: no.
0: Más.
2: Hoy no.
0: ¿Viste? Y de, cuando te decía, ¿qué comemos a mediodía? Una pizza. Ya no, la pizza se come de noche. Antes, ¿eh?
2: Los viernes es el día del delivery. Sí. Viernes a la noche.
0: Ni siquiera el delivery, se hacía en casa.
2: Sí, sí, claro.
0: Se hacía en casa. Puchero los lunes.
2: Pero el lunes, claro.
0: Había un calendario de comida.
2: Sí, totalmente.
0: Y bien nutritivo.
2: Sí.
0: Te da un caldo judo de

0: grasa y nadie tenía colesterol, nadie se enfermaba, nada. Nada, Valentín me mira como dice, ¿vos sabés qué es un puchero?
1: No comí.
2: ¿En serio?
0: Vamos a la respuesta concreta. ¿Vos sabés qué es un puchero?
1: No.
0: No, por eso no comiste.
1: Claro.
0: ¿Y si yo te digo, venite a casa que hay puchero?
1: No, de ninguna manera.
0: ¿Y qué te imaginás?
1: ¿Qué es? Algo... ¿No hay puchero de gallina o algo así?
0: Sí.
1: Ya, viste, no me
0: Se
1: gusta.
0: Puede hacer con gallina o con pecho. Algo así. ¿Eh?
1: Una especie de sopa, ¿no? Algo así.
0: El caldo es lo que queda.
2: Uh-huh. Sí.
0: Pero Misael se agarra la cabeza.
2: No, pero...
0: Pero se hace con carne o gallina, batata... Uh-huh.
2: Todas las verduras, zanahoria, papa, calabaza,
0: camote, calabaza, zapallo, sí. Se hierve todo por separado y después se junta.
2: Se junta.
0: Y una buena mayonesa casera.
2: Claro.
0: ¿Eh? Mucho así en el plato.
1: Claro. Entonces no.
2: Y al otro día ropa vieja.
0: Tengo que hablar con la señora de Masi, jefa de familia.
2: A la noche o al otro día ropa vieja, claro, se portaba chiquito todo lo que había sobrado.
0: Exacto. ¿Sí? Pero tengo que hablar con la familia de Masi. Este está criado a la carta.
1: No.
0: Está criado a la carta. Como dirían las viejas. Vos te tendrías que haber tocado la colimba para ver lo que era.
1: Bueno, puede ser.
0: Porque pero ahora, acá, ay no, esto no como, esto no como. Y como siempre digo que dicen las viejas, te vas a casar, mierda te van a dar, mierda vas a comer. Vas a ver.
1: Puede ser.
0: Preguntarle a la tía Miriam, algunos y esos dichos que yo digo no anduvieron flotando en algún comentario familiar. Pero antes había un calendario de comida. Por ejemplo, siempre a la noche. Era lunes puchero, martes podía ser milanesa, sí, con una tortilla, miércoles polenta.
2: También dependía de la fecha del mes, ¿no? Si eran entre 5 y 10, seguramente, milanesa.
0: Sí, o algo había. La madre era buena ecónoma.
2: Sí.
0: Era buena nutricionista y buena ecónoma, en este caso. Porque realmente se las arreglaba. Acá me escribe el Colorado Lasconi, productor del País del Litoral. Ah, no, me dice que el lunes no trabajan los peluqueros, por lo de Diego. Yo pensé que el lunes él comía algo en especial. No. Y una de esas noches había asado al horno.
2: Sí.
0: Que se hacía en la puertita chica. Exacto. Que tiene la cocina abajo. Ahora no viene más. Pero se hacía asado al horno en la puertita chiquita que tiene abajo la cocina. Yo tengo una de esas todavía. Normal. La cocina normal. Ahora vienen eléctricas, el horno por separado. Tener como el rastrojero diésel, mirarle, hacer carpita y mirar a ver si prende la resistencia o no prende. ¿Me entendés? Pero antes se hacía en la parte de abajo el asado al horno, que salía rico. Uh-huh. Muy rico. Alguna polenta. Sí. Y después algo nutritivo con verdura.
2: Siempre.
0: Unos ravioles rellenos, tortilla.
2: Claro.
0: Uh-huh. Y el asado a la parrilla era el domingo generalmente, donde era más fácil en el campo porque si no había plata para comprar la carne, alguien tenía alguno que mataba un pollo o te afanaban algún lechón.
2: Claro.
0: Te afanaban algún lechón.
2: Sí, sí.
0: O venía la carneada como hacían los de Ángel y allá en el campo que te traían los chorizos, ¿no, Leo?
3: Pero claro, por supuesto, sí.
0: Te está haciendo agua a la boca, vos sabés que te conozco.
3: No, pero Javier, aparte otra cosa, con esto que estás contando me acuerdo. Cuando venía visita, no te avisaban que venían, porque no había celulares y todo eso.
0: Claro, cuando golpeaban las manos, decías, la puta, ¿quién será?
3: Claro, y caían un domingo 10:30 y no había freezer.
2: No.
3: Digamos, que vos vas, sacás algo. Entonces era la vieja a amasar los tallarines rápido, todos rodeando la mesa. Y ella amasando, bueno, ir a buscar un pollo y meterlo al horno, ¿no?
0: El pollo se lo agarraba del cogote y
3: exacto,
0: se lo retorcía.
3: Exactamente, y así nomás, casi,
0: mientras
3: a sacarle la pluma rápido, ¿sí? Y meterlo.
0: Mientras se calentaba el tarro de 20 litros de bardal,
3: claro,
0: con agua, claro. Y leña, y sí, se lo metía a dos o tres sumergidas para aflojarle las plumas.
2: Claro.
3: Sí, porque no hay tiempo de matar un lechón, viste,
0: es verdad.
3: A esa hora no, tiene que ser el día anterior para
0: sí, sí, sí, porque si no el animal está cansado y hace mal, está como exactamente, estresado.
3: Exactamente, sí, es así.
0: Se hacían buenos estofados.
3: Bueno, y el puchero, la chiquizuela, no nos olvidemos, o el osobuco también, ¿no?
0: La chiquizuela me suena al Chavo del Ocho, no sé por qué.
3: Bueno, pero es la rótula sería.
0: Sí, sí, sí, sí.
2: Claro.
3: Ah, bueno, está.
0: Sí, sí, sí, sí. ¿Quién no ha soplado un caracú?
3: Claro, por eso, el caracú, sí.
2: Sí. Ajá, sí. Se está riendo.
0: Este Valentín me mira no, como claro. Si estuviera en Omán y le están hablando en arameo. ¿Me entendés? Claro. Hago referencia a Valentín de Masi, que tiene 26 años.
1: 25.
0: Pero no conociste.
3: Es más, era... en aquella época, Javier, no podíamos decir osobuco, ¿no? Era el caracú.
0: Era caracú, exactamente. Sí. Después te lo agarró Menia.
2: Y era uno de los cortes más baratos. Claro, hoy leo el osobuco es premium, es gourmet.
0: Sí. Claro, sí, es como, sí, la, sí, como la entraña.
3: Sí. Claro.
0: Es
3: claro,
0: según el momento de prensa que tengan, el marketing.
3: Exacto.
0: Pero bueno, así estamos. Mirá, bueno, después de este calendario nutritivo...
1: Acá estoy buscando.
0: No, para. No.
1: Caracú acá.
0: Escucha, esta es de la generación... que no va a dejar rastro de nada, porque todos buscan y todos se volatilizan con la tecla de escape una vez que encontraron lo que buscan. Son de los que no escriben un papel, de los que no clavan un clavo para dejar un marco de recuerdo en la casa. O sea, de acá dos generaciones va a decir, ¿y tu papá y tu mamá qué dejaron? Nada. Porque es todo... Sí, es verdad, es todo tecnología.
1: Y sí.
0: Ni siquiera el viejo celular, porque se hizo viejo y ya lo tiraron y compraron uno nuevo. Nada. Ni un winco para escuchar un disco porque vamos a Spotify y todas esas cosas. Entonces ahora no tenés que buscar que el osobuco. Esta noche, en la mesa familiar, te tenés que sentar con tus viejos y tenés que decir, me cuentan qué es esto, qué es esto, qué es esto y qué es esto, por favor.
1: Acá ya me llega un mensaje.
0: Me imagino, vos tenés materia pendiente para mañana. No me entrás y no me traes la lección del osobuco aprendida claro. Mañana, mocoso.
1: Mi mamá me dice, decile que tu mamá no te hace porque no sabe hacerlo. Jaja.
0: Está bien, no, pero siempre hay una vecina, una tía, una abuela, una pariente, que siempre
1: sí,
0: lo hace.
1: Sí, eso sí.
0: Pero
1: seguramente.
0: Esta noche en la mesa de los demás, sí, pero cocina tu mamá.
1: Sí, pero bueno, no
0: es... No cocina tradicional.
1: No es de estas cosas, sí, además siempre una persona que tiene muy, muy poco tiempo, entonces es como lo básico.
0: Claro, vos sos de la generación de los chicos criados a patita de pollo.
1: Claro.
0: ¿Eh?
1: Claro.
0: La mía era a salchicha.
1: No, bueno, he comido.
0: Bueno, sí. Pero yo creo que es una materia pendiente. De padres a hijos, en la mesa, 15 minutos, hacer una comida tradicional y explicar de qué se trata. Después la sigo porque me corre la tanda y de eso comemos.
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0: 4:20, Emiliano, ¿hacia dónde vamos?
7: Bien, para hablar de salud. ¿Por qué? ¿Recuerdan el plan de medicamentos nacional que desde el 2012 venía llevando adelante y que tenía que ver con las cajas que llegaban de Nación? Sin embargo, en la provincia de Santa Fe eso cada vez ocurre con menos frecuencia hasta el punto de desarmarse. Hoy, el gobernador Puyaro presentó el plan para generar logística y llevar a cada rincón de la provincia los medicamentos que la gente necesite. Habló de todo esto desde Funes la ministra Silvia Ciancio.
8: Como ustedes ven, ya tenemos módulos, que son estas cajas diseñadas según la demanda y la necesidad de nuestros efectores, y en minutos más se va a abrir esa compuerta, no sé bien cómo se llama, y van a aparecer el transporte donde van a empezar a llevar estas cajas, gracias a nuestro operador logístico, a los distintos puntos de la provincia. La lógica sigue defendiendo lo que hace cada uno de los efectores, digo, el pedido a través de prescripción electrónica. Nosotros sabemos qué stock tenemos en los medicamentos, cuál es la demanda, qué tipo de medicamentos. No todas las cajas son iguales, eso también es importante, y a partir de hoy estas cajas módulos empiezan a viajar por las rutas de nuestra provincia. Bueno, muy buenos días. Me habrán escuchado, lamentablemente, en las últimas semanas las noticias, y las únicas noticias que tenemos de Nación, es recorte y ajuste. Esta es una de las más grandes. Yo, como trabajadora de la salud pública, nunca imaginé que un programa tan exitoso como el Remediar desde el 2002 hoy no exista. Nosotros en la provincia de Santa Fe y también en el resto de las jurisdicciones se fue disminuyendo la cantidad de contenido de esas cajas a un 55% menos de lo que recibíamos habitualmente, hasta recibir 2 o 3 unidades y la desaparición del programa Remediar. En ese sentido, después puedo sumar a otros recortes, ¿no?, que tienen que ver con medicamentos oncológicos, medicamentos inmunosupresores, todo lo que son los insumos de salud sexual, y así sigue la lista.
7: Hasta ahí entonces la ministra de Salud de la provincia, Silvia Ciancio, hablando de la carencia, bueno, de la despedida del plan Remediar después de muchos años, casi 25 años en activo, y bueno, la situación que hoy la provincia, según palabra de Puyaro, él dice que en la provincia de Santa Fe alimento y medicamentos no le tienen que faltar a ningún asesino.
0: Gracias, Emi, volvemos.
7: Hasta luego.
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0: Casi 4:25, mensajes al 341-363-0583. A propósito de la yerba mate, desde el 404, dice Marquito: Javier, hola, tomo mucho mate y uso yerba playadito, es la única que se puede usar, la mejor que viene, dice. Bueno, desde el 431, dice: buenas tardes al río suena. Javier, con el tema del precio de la yerba, acá en el barrio están vendiendo 1 kilo de cachamate con hierbas digestivas a 3.100 pesos. Vienen de varios sabores, nos dice Carlos, y agradecemos el mensaje. Eso quería decir, no me salía la palabra. A ver, desde el 470, María de los Ángeles, de Rosario del Tala, dice, manda una foto, un mini componente negro. Dice, todavía tengo este Grundig, con este los escucho a ustedes todas las tardes. Bueno, un beso para María de los Ángeles de Rosario del Tala, desde el 928. Buenas tardes, audiencia del Río Suena. Después, dice Puchero, se hacía de noche, se cortaba en pedacitos, carne, papa, zanahoria, se perfumaba de ajo y unos huevos revueltos en la sartén. Muy bueno el programa, dice Alberto, desde el 928. Un saludo para todos que están comunicándose con nosotros al 341-363-0583.

0: información deportiva.
1: Bueno, Javier, hablamos de Newell's ahora porque, bueno, si bien el plantel sigue de vacaciones, hay muchos temas institucionales importantes. Lo primero es, después de la asamblea del otro día, todavía se esperan por algunos informes oficiales del tema auditoría. Recordemos que alguna de las cosas que se dijeron es adelantar los montos de la deuda, que supera los 33 millones de dólares, pero que habían anunciado que todavía no estaba terminada al 100% porque faltaban rastrear algunos movimientos del dinero de los últimos meses de la gestión de Ignacio Astore. Esto por un lado, y también con el tema económico es importante, Newell's se suma a algunos partidos de Copa Argentina.
0: Ajá.
1: El día 20, que es el miércoles, 17 horas, Talleres y Atlético Tucumán va a estar jugando en el Coloso. Después, el día 22, el viernes, a las 20 horas, Independiente y Unión de Santa Fe.
0: Lindo partido.
1: Lindo partido que van a estar jugando acá en el Coloso Marcelo Bielsa. Y el día 30, que recién es la semana que viene, todavía no está confirmado esto, pero jugarían Lanús e Instituto acá en el Coloso. Así que estiman una cantidad de 150 mil dólares que podrían llegar a ingresar a Newell's por el alquiler del estadio en estos tres
0: partidos. Bueno, está bien, hay que sumar.
1: Sí. Evidentemente, teniendo en cuenta los movimientos que están haciendo de, por ejemplo, veía el otro día que promocionaban un torneo de fútbol de socios donde los partidos iniciales se van a jugar en el predio de Bellavista y semifinal y final se van a jugar en el Coloso. Después hay campaña de socios. Bueno, la dirigencia está tratando de sumar socios como pueda y evidentemente todo lo que pueda ingresar como dinero suma. Por eso en aquel momento, después del partido frente a Unión, vendieron las camisetas de los jugadores, más allá de no ser un partido trascendente en la historia ni demás. Así que bueno, 150 mil dólares que podrían ingresar en estos tres partidos de Copa Argentina.
0: Con lo de Tini también recaudaron.
1: Sí, y también recordemos que a fin de año va a estar Tambiónica.
2: El 5 de diciembre.
1: Diciembre. Así que bueno, la idea sigue siendo que haya más recitales, que haya más partidos de Copa Argentina, porque, bueno, evidentemente no hay hoy quizás juveniles que estén tan en proyección de venta y el dinero lo necesitan. Y también en los últimos años se ha perdido algo de masa societaria y estos meses donde el equipo no juega de local y que está el Mundial, la gente al no ir a la cancha lo último que va a pagar seguramente es a la cuota.
0: Es verdad.
1: No es prioridad.
0: Leito, tengo tiempo para una del espectáculo antes de las noticias.
3: Bueno, Javier, el menú de los Martín Fierro, que no es puchero, ¿eh?
0: Me por imagino. Favor.
3: No, exactamente. El chef Emiliano Sabino y el chef pastelera Elisa Tolosa, que es de Alfonso, ¿eh? Tiene su familia, una familia amiga de Alfonso, hace varios años que está en el Hilton y hace, digamos, toda la parte de pastelería para los Martín Fierro. Pero bueno, vamos con la entrada.
2: ¿Qué tal?
3: Compacto de queso especiado, un cacho de queso, Javier.
0: Sí.
2: Compacto de queso especiado.
0: Oíme, sí. Cortate un cacho de esos de agujeros grandes.
3: Claro, exactamente.
0: Una cara colorada.
3: A ver, si vamos a la definición, es una base de queso firme o untable mezclada con hierbas y especias, pensada en frío para darle forma. Se destaca por su versatilidad y contraste de sabores intensos. O sea, un cacho de queso con un poquito de
0: hierba arriba, para saborizarlo un poco, sí.
3: Exactamente. Cremoso de coliflor tostado y hongos, chutney de mandarina. ¿Qué es eso? Es un condimento agridulce de origen indio, sí. Combina a la perfección el dulzor cítrico con el contraste ácido del vinagre, un toque picante del jengibre y notas especiadas también. Una porquería.
2: Según mi diccionario, el chutney es como una especie de mermelada de salsa.
3: Claro, de mandarina en este caso. Sí,
2: que trae, digamos, se puede visualizar la fruta en este caso.
3: Y las gominolas de zanahoria, que uno dice, ¿qué será eso? El osito gominola será, ¿no?
2: Ajá.
3: Bueno, las gominolas de zanahoria es una alternativa dulce, pero en realidad es puré de esta verdura con jugo de naranja y gelatina, o sea...
0: Ah. Sirve en el postre primero.
3: Claro, es puré de zanahoria.
2: Claro.
3: Todo eso arriba de un pedazo de queso. ¡Un asco! Dame algo de carne, dame poner un pedazo de jamón, algo.
0: Medio salamín, algo.
3: Claro, salame, exactamente. Bueno, plato principal... Lomo de novillo en camisa de panceta casera.
2: Bueno.
3: O sea, una fetita ahí por fuera de panceta.
0: Claro, es un medallón de lomo envuelto en una feta de panceta.
3: Exactamente. Texturas de espárragos y habas. Espárragos y habas.
0: Sí.
3: Ajá. Cremoso de boniato ahumado.
0: Es un puré de camote.
3: Claro. Exactamente. Y aceite herbáceo, o sea, un aceite...
2: Sí.
3: Que tendrá un poquito romero adentro, ¿no? Una claro. plantita romero, ¿vio? Como...
2: Tal vez.
0: Sí.
3: El postre.
2: Ah, lo más importante.
3: Cremoso de chocolate con confitura de frutilla y frambuesa sobre financier de Lima. ¿Qué es el financier de Lima?
0: Una
3: un
0: mousse.
3: Pequeño y refinado bizcocho francés de almendra que destaca por ser...
0: Un brownie.
3: Una masita.
2: Sí, un brownie con crema.
0: Claro.
2: Sí.
3: Claro, exactamente.
0: Y para...
3: en su interior tiene húmedo, un toque cítrico y refrescante en la masa, ¿no?
0: Se ve que está de mucha mandarina y naranja de temporada este invierno, claro. Porque le están poniendo
3: claro,
0: a todo.
3: Claro. Exactamente, y se adelantaron aparte, se adelantaron porque ya están sí. bien naranjas, sí, las mandarinas también.
2: Un pedazo
3: también.
2: De torta remojada en limón, sí. Una cosa así.
3: Exacto. Oye,
0: ¿y para tomar se dice algo?
3: No. No están la bebida, pero bueno, el que querrá vino, habrá algún vino.
0: Más de uno se mama esta noche.
2: Sí.
0: Alguna para vieja eso. Copetinera hay, ¿eh?
3: Sí, por supuesto.
2: Siempre.
3: ¿Sabe qué? Como sale... No va solita Silveira, sino...
0: No, claro. Porque al hacerlo en el Hilton, el claro. que sabe que chupa, se reserva la habitación.
3: Sí.
0: Entonces se saca los zapatos, claro. Camina 20 metros y se va a dormir, vestido como está.
3: Claro. Sí. Dicen que Wanda estaba enojada porque no le dieron la suite presidencial.
2: Ah. Claro.
3: Que cuestionó a Telefe y demás. Bueno, Wanda es probable que gane como conductora, lo cual esto sería un escándalo, porque si hay algo que no hace Wanda es conducir. No.
0: Quiero escuchar el discurso.
3: Claro, obviamente. La emoción, ¿no? La emoción dedicada a sus hijos, de la gran madre que es y demás. Porque aparte, Wanda Nara hace un programa grabado en el que solo repite copetes, ¿no? Digamos, presentaciones y demás.
0: Uh-huh.
3: Y algún ida y vuelta con los participantes, bueno, en este caso con Maxi López, su ex marido y demás. Pero vos comparás, por ejemplo, a Wanda con las otras conductoras que están 3 horas en vivo al aire.
2: Uh-huh.
3: Georgina, Mariana Fabiani... incluso Pamela, Moria, todas las otras conductoras están en vivo de lunes a viernes y, varias horas, cuando lo que hace Wanda en este caso es presentar. Lo mismo con Nico Chiatto en el caso de conductor. Nico Chiatto en La Voz Argentina, ¿qué hizo? Presentaba también los distintos momentos, presentaba a los participantes, después... Uh-huh. Todo era el jurado y demás. Bueno, ahí está también Barassi, Iván de Pineda, Guido, Santiago del Moro y Nico Occhiato. Ojo con Barassi, puede ser el mejor conductor. Ahora, si gana Barassi como conductor, puede ser candidato al oro también. No, nos tenemos que olvidar de Guido porque debería ganar como conductor. Bueno, así las cosas.
0: Bueno, Leito, ya vuelvo.
3: Hasta luego.
0: Las 4 de la tarde, 32 minutos. 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
4: 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Hora 16:33 minutos en todo el país. El cielo despejado en la ciudad de Rosario. Temperatura 16 grados. Humedad 48%. Presión 1022. Decimal 6 hectopascales. El viento es del sector oeste a 6 kilómetros en la hora. Locales. Un motociclista murió este lunes por la mañana luego de protagonizar un grave accidente sobre Avenida Circunvalación en la zona sudoeste. El hecho se registró antes de las 7 de la mañana, cerca del intercambiador con Avenida Uriburu. Las primeras informaciones indicaron que un camión habría estado involucrado en la secuencia del choque. Regionales. Obra histórica en Laguna Paiva. Tras 40 años sin mantenimiento, renuevan la red de agua potable. El gobierno de la provincia de Santa Fe, a través del Ministerio de Obras Públicas, formalizó el inicio de una intervención estratégica en la infraestructura hídrica de Laguna Paiva. Se trata del recambio de la cañería de impulsión desde el predio de bombeo hasta la cisterna de reserva, una obra que demanda una inversión de 327.369.821.000 pesos. Y que permitirá modernizar un sistema que presentaba un alto grado de obsolencia.
5: nacionales.
4: Mar del Tuyú, el avance del mar en Mar del Tuyú generó preocupación en los vecinos de la zona luego de las últimas tormentas y el fenómeno de ciclogénesis que afectó a la costa atlántica agravó la erosión costera del balneario durante el fin de semana pasado. En algunos sectores, el agua llegó hasta las viviendas y obligó a sus habitantes a evacuar. Se estudian las alternativas para evitar que el agua siga avanzando. Se viene registrando cómo las olas golpean directamente contra edificaciones levantadas hace décadas. La playa, por su parte, prácticamente desapareció y los cimientos de las viviendas quedaron totalmente expuestos. Se fracturaron losas de hormigón y arrasó a defensas improvisadas.
5: Internacionales.
4: Donald Trump dijo que canceló un ataque contra Irán que estaba previsto para mañana martes. Las negociaciones son serias. El presidente de Estados Unidos dijo que tomó la decisión a instancias que los líderes de Qatar, Arabia Saudita y Emiratos Árabes Unidos estamos preparados para lanzar un ataque a gran escala contra Irán en caso de que no se alcance un acuerdo aceptable, aseguró. 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Cielo despejado en Rosario, temperatura 16 grados, humedad 48%, presión 1022.6 hectopascales. La hora en todo el país, 16:35 minutos.
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0: Casi las 5 menos 20, buena hora para escuchar al maestro. Maestro de la canción al maestro de la información judicial, porque está en línea Alberto Furfari. Alberto, buenas tardes.
1: ¿Cómo te va, Javier? Buenas tardes para todos, buena semana para todos. Ustedes saben, Javier, que el denominado divorcio express
0: sí
1: ha otorgado una rapidez casi inesperada en la tramitación del divorcio.
0: Sí.
1: Es decir, la no exigencia de una causa concreta para poder solicitar el divorcio, que lo pueda pedir una sola de las partes, hizo que el divorcio en los tribunales provinciales de Rosario pueda tener sentencia y está teniendo sentencia, en algunos casos, en menos de un mes. Me comentaba esta tarde, temprano, 2:30 de la tarde, una abogada que se dedica al derecho de familia, que en menos de un mes de iniciado el expediente se dictó sentencia de divorcio y se homologó un convenio regulador. Dice, se trata de un divorcio por presentación conjunta, hombre y mujer, y el convenio incluye un acuerdo sobre el régimen de comunicación con el hijo, el padre lo podrá ver una vez por semana, los fines de semana, semana por medio, y además regularon la cuota alimentaria del niño.
0: Uh-huh.
1: Dictó esta sentencia de divorcio, te repito, en menos de un mes, la jueza de familia Valeria Vittori. Pero me decía esta abogada especializada en derecho de familia, que no es un hecho aislado, se está registrando mucho esto de tener sentencia en los juicios de divorcio en un mes o inclusive en algunos días menos.
0: Alberto,
1: o sea, sí.
0: Voy a traer un caso personal. Pero uh-huh. yo presenté en mi divorcio hace 2 años atrás los papeles un jueves, el lunes tenía el divorcio firmado por el juez.
1: Ah, bueno, esa fue una rapidez absoluta y casi inédita. En 3-4 días ya lo tenías otorgado.
0: Sí, ambas partes, la resolución, todo.
1: Y no había que resolver cuestiones de comunicación con los hijos.
0: No, nada de nada.
1: Ya eran mayores.
0: Sigue
1: ya eran mayores
0: todo en buenos términos, las relaciones, todo tal sí. cual, pero de un jueves para el lunes tenía el papel legalizado y todo.
1: Sí, es lo que me decía esta abogada. ¿Cómo ha cambiado una abogada de familia que tiene unos cuantos años en el ejercicio de la profesión, en el foro de familia? Me decía, ¿cómo ha cambiado el divorcio express? Antes pasaban algunos años, inclusive, para que se pudiera terminar un divorcio.
0: Además, el juez tenía que convencerte. Vos ibas con tu mujer antes a divorciar. Decir, me quiero divorciar, está todo bien, no va a haber problema económico, de hijo, ni cuota alimentaria, nada. Y el juez te decía, va a haber una segunda audiencia porque yo los tengo que convencer que no se divorcien.
1: Claro, porque esa la exigía la norma.
0: La ley, sí.
1: Una segunda audiencia, la tenían que llamar obligadamente y el juez tenía que llamar a esa segunda audiencia. Yo me acuerdo del juez Ricardo Dutto que había declarado en algunas resoluciones que era inconstitucional esa segunda audiencia. Él decía que no tenía sentido llamar a esa segunda audiencia.
0: Uh-huh.
1: Era para esperar una respuesta que no se iba a lograr, o sea que no tenía, como te digo, explicación. Llamar a una segunda audiencia.
0: Exacto.
1: En este aspecto, por eso, bueno, fíjate vos me estabas hablando de día. Esta abogada me decía, y estaba, bueno, eufórica, exultante, porque había sacado una sentencia de divorcio con los alimentos, con el régimen de comunicación con el hijo, y en menos de un mes estaba eufórica una mujer que tiene por lo menos 20 años en el ejercicio de la profesión, ¿no?
0: Claro, lo que pasa es que hay que ir sin ningún pero, ¿me entendés? Sí, bueno, claro. Yo me quiero divorciar, pero me tienen que dar esto, ahí ya va mucho, pero si vos vas, digamos, con todo blanqueado, todo aclarado de entrada, la celeridad es impresionante.
1: Sí, por supuesto, este es un aspecto a destacar de cómo ha cambiado y creo que para bien. Además, yo recuerdo que antes de la entrada en vigencia esta nueva ley, exigía 3 años de estar casado, 3 años, recién después de estar casado 3 años, podías pedir el divorcio.
0: Y el clima que generaba eso, ¿no? Porque eran 3 años de un tiroteo infernal.
1: Pero por supuesto, las declaraciones de inconstitucionalidad artículos de la ley, me acuerdo que fueron muchísimas aquí en los tribunales provinciales de Rosario. Lo cierto es, para destacar cómo se acortaron, pero notablemente, los tiempos, los expedientes de divorcio, para la tramitación de divorcio, dictado de la sentencia. Estos temas que también hemos reiterado en varias oportunidades, que se sigue registrando y me parece que ha llegado la vida de los rosarinos, se va a quedar, me parece. Los abuelos que deben pagar, los abuelos paternos, que deben pagar la cuota alimentaria. Eso lo hablé mucho la semana pasada, porque se juntaron 3 o 4 casos en un solo día. Me acaban de decir que esta mañana fijaron una cuota alimentaria provisoria para una nieta que tiene 15 años, cuota alimentaria que le deberán abonar los abuelos paternos. O sea, el principal incumplidor, que es el padre, o sea, no aparece, sin cumplir con su obligación alimentaria, y entonces la justicia dispone que los alimentos, por lo menos en forma provisoria, los deben abonar los abuelos paternos. Consiste en el 15% de los ingresos netos que tienen los abuelos, y además le tienen que pagar la obra social. Y la jueza de familia, la doctora María José Viana, dispuso que la empleadora de los abuelos es solidariamente responsable del pago de la deuda alimentaria si no se cumple con la orden del retener de pagar el 15% del sueldo y después depositarlo en la agencia de calle Montevideo al 2000 del Banco Municipal de Rosario. Pero se siguen repitiendo, me parece que ya se han instalado forma definitiva estos reclamos contra abuelos para que paguen la cuota alimentaria de sus nietos. Los otros días yo decía, y estoy convencido, lo decía porque lo manifestó una jueza, que hay dos razones básicas o fundamentales que tienen que ver con la crisis económica y los padres que lamentablemente están perdiendo sus fuentes de trabajo. Yo siempre digo que los jueces de familia son quizás los jueces de familia y de trabajo también, pero los que más conocen la realidad social de la ciudad. Y en lo que es hacia el ámbito familiar, no hay que hablar de los jueces del foro de familia, porque entienden cómo son las relaciones, cómo están formadas hoy las familias, cómo han cambiado. Los jueces ya no se habla más de la familia actualmente, hablan de las familias, por las distintas formas de familias que hay en la actualidad. Vos recordamos cuando nosotros éramos chicos, había un solo tipo de familia, papá, mamá y los hijos. Bueno, hoy hay 50.000 formas de familia. Y la última, si me permitís, Javier, mira, mediados del 2024, la jueza de Villa Constitución, que hace muchos años que está en el cargo, la doctora Marisol Usandizaga, intimó al gobernador de la provincia, Maximiliano Puzzaro, a poner en funcionamiento pabellones para reclusos psiquiátricos en cárceles de la provincia. Pero además dispuso que Puzzaro, junto al ministro de Seguridad, deberían pagar una multa si no cumplían con lo resuelto. En Villa Constitución, a fines del 2024, un hombre mató a su madre. Y el problema era dónde alojaban a este hombre que tenía, sin lugar a dudas, severos problemas mentales. La familia de este asesino, lamentablemente es un asesino, a través de su abogado defensor, doctor Roberto Faller, planteó un habeas corpus para cambiar las condiciones de alojamiento porque, te repito, este hombre tiene críticos problemas mentales. Terminó finalmente hoy el juicio por el matricidio y el tribunal lo absolvió a este hombre que había matado a su madre, lo declaró inimputable. Y además le otorgaron una medida de seguridad de 8 años en el Hospital Agudo Ávila de Rosario con revisión e informes cada 6 meses. Y queda por resolver finalmente este tema que la jueza había intimado, te repito, a Puyaro y al ministro de Seguridad de la provincia de poner en funcionamiento pabellones para reclusos con problemas psiquiátricos que están alojados en cárceles de la provincia. En algunas unidades penitenciarias hay estos pabellones, pero en otros todavía no se han instalado, seguramente la jueza va a seguir con esta intimación al titular del Ejecutivo Provincial.
0: Bien, quiero decir, como hacemos siempre y reconocemos la tarea de Alberto Furfari, que hoy, a esta hora, abriendo los principales portales de la ciudad, está la noticia que dice: convivían, pero no estaban casados, deberá pagarle casi 52 millones de pesos a su expareja en una unión convivencial. Esto lo dijo Alberto Furfari hace más de 2 semanas aquí en el Río Suena por el ET3 y en la barra de Casal. Así que, como siempre, le cuelgo la medalla, maestro.
1: Bueno, gracias. Alguna vez, la verdad que la función del periodista de radio, de televisión, uno aprendió que debe ser adelantarse a la noticia, más allá que ahora está el terreno, adelantarse a la noticia que da el día. Y bueno, a veces lo logramos, a veces también se despierta.
0: Bueno, Albert, te mando un abrazo, nos reencontramos mañana.
1: Dios quiere, mañana nos reencontramos. Que tengan un lindo día, que lo terminen muy bien.
0: Gracias, igualmente. Alberto Furfari y la mejor información judicial a las 5:10.
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3: En este caso, Javier, hablamos de Protección Civil de la provincia, que fortaleció protocolos de actuación junto al Litoral Gas. Personal operativo y técnico participó de capacitaciones sobre manejo del gas y respuesta ante emergencias para optimizar protocolos de seguridad. Esto, por supuesto, estamos en la etapa en donde más se utiliza este servicio, uh-huh. Pero además los escapes que ha habido en los últimos días, por supuesto que no ha llegado a mayores y que fue rápidamente subsanado, pero tenemos el antecedente, como siempre hablamos, de lo que ocurrió en Salta 2141. Bueno, por lo pronto el personal operativo y de verificación técnica de la Dirección de Gestión de Riesgos y Protección Civil de la Municipalidad de Rosario participó durante esta última semana de una serie de capacitaciones brindadas por la empresa Litoral Gas, orientadas a fortalecer conocimientos y procedimientos de actuación. Durante la jornada se trabajó sobre distintos aspectos relacionados con la distribución del gas, sus características físicas y el comportamiento, además del uso de herramientas de aplicación civil e industrial. ¿Esto qué significa? Bueno, las roturas últimamente uh-huh. se han dado justamente sobre obras, ¿no? En la vía pública o en las veredas de estas obras, justamente. Así es que en buena hora que se realicen este tipo de capacitaciones. Insisto, de todas maneras, sería bueno que en algún momento se pusiesen de acuerdo y tengamos un mapeo subterráneo.
0: Sin duda que sí. Valentín, deportes.
4: Bueno, hablamos ahora de tenis porque pasó el Máster de Roma este fin de semana con victoria de Jannik Sinner, que fue otra vez campeón. Le ganó a Casper Ruud en la final por 6-4 y 6-4. En el femenino, la campeona fue la ucraniana Svitolina, que le ganó 6-4, 6-7 y 6-2 a Coco Gauff. Mientras que en el doble masculino, Horacio Ceballos llegó a la final junto a Granollers, pero perdieron frente a la dupla italiana Bolelli y Babasori. Pero bueno, gran torneo del argentino que terminó llegando a la final del doble masculino. Y bueno, también hablar de Fórmula 1 porque este domingo regresa la actividad con el Gran Premio de Canadá. Uh-huh. La carrera va a ser a las 5 de la tarde, pero también el sábado va a haber carrera sprint, así que bueno, los últimos dos grandes premios con carrera sprint, así que bueno, mucha actividad este fin de semana para la Fórmula 1, que es lo último que hace antes de ir a Europa.
0: El viernes la práctica libre va a ser 1:30 del mediodía y la clasificación para el sprint 5:30 de la tarde. Uh-huh. El sábado la carrera sprint será a la 1 del mediodía y la clasificación para la carrera del domingo a las 5 de la tarde. Y el domingo, la carrera, el Montreal, a las 5 de la tarde también. Así que bueno, un fin de semana a mucho ruido, mucho fierro.
4: Sí, porque además de la Fórmula 1, el domingo está la final del fútbol argentino. Así que uh-huh. va a haber una linda actividad para estar toda la tarde.
0: Dicen que Mercedes-Benz le ha dado a Alpine una caja nueva de cambios para esta carrera de Canadá, que puede ser sensación. Dicen. Ajá. Es la noticia que tengo. No se ha visto al auto andar todavía como para decir, puede ser bueno o malo, pero estemos atentos a eso también.
4: Sí, además que, bueno, Colapinto viene muy bien uh-huh. en las últimas carreras y no queremos que pierda el ritmo.
0: No, por eso, que siga así, que siga así. Ya vuelvo. Leo, la última.
5: Bueno, Javier, Gran Hermano tuvo una nueva eliminada ayer. Es Danielik, la joven trans, que es de Tucumán, que es influencer y que estuvo dentro de la casa. Tuvo un romance con Brian Sarmiento. De hecho, cuando salió de la casa eliminada, se reencontraron, se dieron un beso. Y
0: son pareja. Demás,
5: ahí que había quedado en la instancia final con Eduardo Carrera, que también es ex participante de la edición 2013 de Gran Hermano, y que en este caso ingresó nuevamente, así que él continúa en el reality. Pero, claro, se viene el repechaje, Javier. Uh-huh. Esto va a ser el miércoles recién, porque hoy no sale Gran Hermano por los Martín Fierro, mañana uh-huh. tampoco por el partido de Boca. El miércoles ahí van a dar a conocer quiénes ingresan. El repechaje no es solamente participantes que salieron de esta edición. Solo dos van a volver a ingresar. Tal vez Andrea del Boca es muy probable que ingrese, pero no la tendrá que elegir la gente, sino que ellos llaman el Golden Ticket. Así que es probable que las que ingresen son Carminia Masi, la periodista paraguaya que había tenido dichos discriminatorios contra la otra participante que es del Congo, uh-huh. y Gisela Scipio Pintos, que es la joven uruguaya que también había abandonado por problemas familiares y seguramente va a ser la otra que ingrese. Pero hay algunos famosos. Charlotte Caniggia, por ejemplo, dice Mira. Que fue convocada para que entre a Gran Hermano. También Andrea Rincón, ex Gran Hermano. Hay que ver cómo hace, ¿no? Porque tiene un programa en Canal 9, pero es probable que ingrese, dicen, y trascendieron estos nombres. Brian Lancelota, también ex Gran Hermano, pero es cantante de cumbia, fue protagonista de alguna que otra edición. Y hablan también de Pablo Heredia, también un ex Gran Hermano que vive en Perú actualmente, que fue participante de aquella edición de Cristian U, que medio se volvió loco en la casa y tuvo que abandonar porque le agarró como un ataque psicótico dentro de la casa. Bueno, uh-huh. sería otro de los que volverían. Tal vez haya algún nombre más de algún famoso. Estos son los que trascendieron. Esto va a ser el miércoles entonces con estos nuevos participantes. Obviamente que si también vuelve Andrea del Boca y demás, cambia precisamente el juego. Veremos si levanta un poco, porque hoy por hoy no pasa nada y es todo bastante aburrido, Javier.
0: Leito, te espero mañana.
5: Va a ser un placer, una alegría, una felicidad, como siempre. ¿Pero sabe por qué, señora Arrizabalaga?
0: ¿Por qué, querido?
5: Y porque el río suena, papá.
0: Te mando un abrazo, ¿eh?
5: Otro, chau.
0: Leo de Ángeles y toda la información del espectáculo. La última.
4: Bueno, acaba de salir información que tiene que ver con las entradas del fin de semana para River y Belgrano.
0: Sí.
4: Porque mañana, ya desde las 14, va a haber una preventa exclusiva para la gente que tiene Naranja X. Uh-huh. Y después el miércoles, también a las 14, venta para solo socios. Si queda después algún remanente, van a vender para no socios.
0: Una popular y una platea para cada uno.
4: Exacto, exacto. Populares.
0: No, perdón, no quiere decir que le van a vender a cada uno que vaya a comprar entrada una popular y una platea. Quiero decir que River tendrá para su gente toda una tribuna popular y toda una platea, y Belgrano la otra popular y la otra platea.
4: Exactamente. Bien. Aquellos hinchas van a pagar populares 80.000 los socios, y si queda alguno socio, 150.
0: Ajá.
4: La popular. Bueno. Y la platea, 120 para los socios y 180 para los no socios.
0: Muy bien, Julieta, la última.
3: Bien, para contarte que se viene la 83ª edición de la Expo Angus aquí en la ciudad de Rosario. Comenzó hoy a las 9:30 con el remate de la posibilidad a nivel mensual de 9.000 cabezas de ganado. Y esto confiere claramente a lo que corresponde a la actividad agrícola ganadera en nuestra ciudad. La Bolsa de Comercio viene siendo epicentro, no solamente de discursos, sino también de actividades que comprenden a las entidades de enlace.
0: Juli, nos vemos mañana.
3: Nos vemos mañana.
0: Bien, la temperatura 15.6, la humedad 46%, el cielo despejado. Mañana la mínima 1 grado bajo cero. Si arrancás temprano, ojo. La máxima 18 grados y cielo totalmente despejado. Mauro Jaspriza, ¿cómo va? Buena semana.
6: ¿Qué dice? ¿Cómo anda? ¿Cómo le va? ¿Todo
0: muy
6: bien?
0: Muy bien, aquí
6: bueno,
0: comenzando.
6: Me alegro.
0: ¿Cómo viene Ángeles Caídos?
6: Bien, bien, tranquilo, por ahora, qué sé yo, no sé cómo vendrá.
0: Vamos. ¿Visitas hoy?
6: Tenemos visitas, sí.
0: ¿Quién viene?
6: Sí, ya viene el abogado. El señor Martín Rosúa, político de la provincia de Santa Fe.
0: Ajá.
6: Diputado.
0: ¿Pero viene como abogado o viene como diputado, Martín?
6: Como todo, puede venir como Martín Rosúa y después de ahí vamos viendo para dónde sale. Podemos hablar de Ñur, podemos hablar de política, podemos hablar de justicia.
0: Se le va a entrar por todos lados.
6: Le vamos a entrar por todos lados, Martín. Martín habla.
0: No, sí. No le esquiva.
6: No tiene pelo en la lengua tampoco.
0: No le esquiva.
6: Sí. Vamos a ver por dónde vamos.
0: Bueno, perfecto. Te dejo entonces. ¿De aquí hasta las 6 de la tarde?
6: Sí, vamos a ver qué pasa. Tema trapito, hay un montón de temas. Yo ya el tema trapito ya me tiene hinchado las bolas.
0: Sí, es como las aplicaciones de los taxis, ¿viste? No terminan de regularlo nunca.
6: No. Él cuenta la buena pipa. Sí, está ahí. Parece Argentino Junior. Que llega, ¿viste? Y después, ¡pac!
0: Y al final te emboca el trapito.
6: Al final te emboca el trapito, pues te saca la viva.
0: Chau, Mauro, nos vemos.
6: Nos vemos.
0: Chau, hasta mañana.
2: 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Hora 16:59 minutos en todo el país, el cielo despejado en la ciudad de Rosario, temperatura 16 grados, humedad 48%, presión 1022 decimal 6 hectopascales, el viento del oeste a 6 kilómetros a la hora. Locales. No encuentra fondo. La actividad metalúrgica se derrumbó 4,3% interanual en abril y acumula una contracción de 6,2% en el año. La desaceleración de distintos sectores de la economía comenzó a reflejarse con mayor intensidad en la industria metalúrgica, uno de los rubros más sensibles al movimiento de la actividad reproductiva, productiva y el consumo interno. El último informe de la Asociación de Industrias Metalúrgicas de la República Argentina mostró que durante abril la producción de el sector cayó como 3% en comparación con el mismo mes del año pasado y retrocedió además 1,3% frente a marzo, consolidando una tendencia contractiva que atraviesa buena parte del entramado industrial. Regionales. Ruta 11. Llevaban más de 3 kilos de cocaína en el baúl de un auto. Un hombre y una mujer fueron detenidos sobre la Ruta Nacional 11 luego de que Gendarmería encontrara más de 3 kilos de cocaína ocultos en el baúl del automóvil en el que viajaban desde Rosario hacia Reconquista. El procedimiento fue realizado por efectivos del Escuadrón Seguridad Vial San Justo a la altura del kilómetro 563 durante un control vehicular sobre un Chevrolet Corsa Classic. Durante la inspección física del vehículo, los gendarmes detectaron en el sector del baúl una bolsa que contenía 3 paquetes rectangulares y otros 2 envoltorios con una sustancia sospechosa. Nacionales. Un equipo del Malbrán recorre Ushuaia para intentar identificar la posible circulación de antivirus. Internacionales. Putin afianza su vínculo con China, revelan detalles de un nuevo viaje oficial. El asesor presidencial ruso, Yuri Usakov, reveló este lunes los detalles de la visita de Vladimir Putin a China, que tendrá lugar del 19 al 20 de mayo y se realizará para una invitación del líder del gigante asiático, Xi Jinping. Usakov también recordó que la visita oficial coincide con el 25º aniversario de la firma del Tratado de Buena Vecindad, Amistad y Cooperación Fundamental para las Relaciones entre ambos países. 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Cielo despejado en Rosario, temperatura 16 grados, humedad 48%, presión 1022 decimal 6 hectopascales. La hora en todo el país, 17:02 minutos. 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

0: 17:04, ni un minuto más, ni un minuto menos. Edición de lunes, Ángeles Caídos, LT3 AM 680. Nos pueden estar escuchando. El WhatsApp es 341-363-0583.
1: Hola a todos.
0: Del otro lado del cristal, el señor Martín Alberca en la operación técnica, táctica y estratégica. A mi izquierda, nuestra querida Ari Robles, en la producción general del programa. Y, como ya sabrán, frente mío, la ridícula del señor Emiliano Carballeira.
2: ¿Cómo andás? ¿Cómo andás? Buen lunes.
0: Bien, ¿vos? ¿Todo bien?
2: Bien, me tenés cansado ya.
0: Sí, yo también.
2: Ya hoy es lunes, pero me tenés podrido.
0: Demasiado te vi un rato al mediodía, ya
2: sí,
0: me cansa.
2: Sí, yo también, por eso
0: satura.
2: Ya esta hora, aguantarte hasta las 6 de la tarde, una hora, es como...
0: Es cansador.
2: Es cansador, pero uno también tiene que hacer un mea culpa.
0: ¿Por qué?
2: Porque sos un...

0: Pero precaución, ¿por qué? Porque la gente por ahí, viste, va mirando los celulares y demás y ya empieza a oscurecer dentro de un rato.
1: Sí, que no pase lo que sucedió hoy en toda la jornada en la avenida Circunvalación, ¿no? Que fue tremendo.
0: Choque en cadena, sí, una moto.
1: Pérdidas de vidas humanas, tremendo.
0: Por eso mismo. Para esta tarde y noche despejado el cielo, para mañana en la mañana ya directamente una mínima de 1 grado bajo cero.
1: ¿Eso a qué hora?
0: Mañana en la mañana. Ah. En la mínima por la mañana y la máxima será de 18 grados.
1: Sí, me acabé.
0: Para mañana, sí, si tienes que salir temprano, sí. Ya te voy diciendo que va a haber 1 grado bajo cero por la mañana, va a estar despejado, por eso también un poco de frío. Uh-huh. Para la tarde va a estar despejado con una máxima de 18 y hacia la noche también despejado, pero ya empieza a haber una mínima de 10 grados. Pero de todas maneras, mañana también va a ser una linda jornada como la de hoy. Fresca.
1: Fresca.
0: Fresca. Pero linda jornada. Y para el miércoles, ya te lo voy anticipando, 3 grados de mínima, pero no bajo cero, 3 grados de mínima, con una máxima de 17 grados. Sí, va a estar ligeramente nublado, lo que va a ser el resto de la jornada, hacia la tarde-noche, así que va a ser un lindo día también para el miércoles. Pero apuntemos a mañana, porque de acá al miércoles puede llegar a pasar cualquier cosa.
1: No, cualquier cosa, olvídate.
0: Cualquier cosa. Las probabilidades de mañana ya son más cercanas. Entonces, sabemos que va a estar fresquito por la mañana. Señora, saque el poncho, la bufanda,
1: tranquila,
0: la media de lana, todo lo que se pone por abajo, tipo bicho canasto, sí. Pero
1: la enagua,
0: el calzoncillo largo.
1: Calzoncillo largo.
0: Pero,
1: no uso calzoncillo largo.
0: ¿No? ¿No te gusta?
1: No.
0: ¿Te da picazón?
1: No, picazón no, pero tiene que hacer... Pero muchísimo frío, y no me pongo un calzoncillo largo, me pongo un jogging abajo.
0: Claro, un pantalón largo.
1: Sí, un pantalón de gimnasio.
0: Hay gente que se deja el pijama abajo. Hay gente que se deja el pijama.
1: Sí, pero después si está todo el día puesto con eso, juega tufiño, el brasileño,
0: y
1: ¿no?
0: Sí, más vale, tenés claro.
1: De fuego la ropa después.
0: Es como la enagua, ¿viste? La claro. Usaban abajo para dormir.
1: Como usa mi querida amiga Vero Garrido, que nos está escuchando.
0: Ah,
1: ella
0: un beso
1: usa
0: para Vero,
1: sí,
0: bueno.
1: Sí, sí. Usa enagua.
0: Eso también juntaba...
1: Ahora me va a venir a putear.
0: Usaba también la señora... Ahora no sé si la siguen usando, pero se usaba.
1: No, ahora
0: se
1: no.
0: Sacaban toda la pilcha y se iban a dormir con
1: sí,
0: el agua.
1: Sí, sí, con el agua. Mi abuela usaba.
0: Mi abuela usaba también, sí. La enagua por ahí salía caminando sola, ¿viste?
1: Dice que no uso ni calzoncillo yo. No, sí, calzoncillo uso, bueno. Pero vos usas enagua, es así.
0: Claro. ¿Vos, Martín, usás calzoncillos largos? ¿No? ¿No te gusta?
1: No.
0: Viste que hay gente que llega al invierno y se lo compra.
1: Sí.
0: Es más, se compra algún calzoncillo medio de lana.
1: Sí, ahora le podríamos preguntar al diputado, a Martín Rosúa, a ver si usa calzoncillo largo o no. No lo veo. No lo veo tipo
0: bueno,
1: que
0: capaz
1: use...
0: que sí. Hay gente que friolenta.
1: No, no lo veo a Martín Rosúa usando calzoncillo largo.
2: Calza.
1: Ah,
0: ¿viste?
1: ¿Sí? ¿Calza? Cuando...
0: Claro.
2: Hasta septiembre.
0: Claro.
1: El donde vos quieras, sentate donde quieras.
0: Está bueno. Bueno, hay mucha gente que usa calza. ¿Y el calzoncillo largo?
1: ¿Debajo del jean la calza?
2: Sí, siempre. O calzones largos, pero pasa la calza más finita.
1: Claro, la calza es más finita.
0: Bueno, hay térmica, calzones largos que son...
1: La térmica, sí.
0: El calzoncillo largo viene como una calza.
2: Sí. Sí.
0: Con el corte del calzoncillo arriba, del boxer.
1: Pero viene con el agujero para la,
0: no,
1: la bragueta.
0: No, esos no.
1: Y cuando tenés que bajar todo.
0: Y sí, papi.
1: Uy, pero tenés... No llega, ¡oh!
0: Se te ahorca el muñeco, bueno.
1: Pero ya sentí calentito directamente.
0: Claro. Pero...
1: ¡Qué garrón! Pero yo creo que venían con una braguetita como...
2: ¿Son largos? Parece que sí, ¿o no?
1: Por eso, yo creo que sí.
0: Algunos sí, otros vienen...
1: Claro, los viejos algodón tienen el braguetero como los boxers que uso yo.
0: El de algodón, pero que era más suelto. Ahora el que es tipo calza, viene como un boxer cosido arriba, todo. Viene con el corte del boxer, pero con las patas largas.
2: Mirá.
0: No es cortito.
1: Mirá, ¿estás entendido?
0: Yo
1: tema,
0: tengo calzoncillos largos.
1: No
0: es que
1: cada
0: estoy
1: uno
0: entendido.
1: Cada uno
0: no tengo, no me los pongo ahora, pero bueno, me los he comprado en algún momento para...
2: 3 grados menos y arranco.
0: Sí, cuando salí en bicicleta, por ejemplo, a la mañana temprano. ¿Sabes qué?
1: Sí, te quedan las gambas heladas.
0: Los canutos se te depilan solos, salen solos, duros quedan.
1: Te quedan las gambas...
0: ¿Y las manos?
1: Heladas, sí, eso es lo más complicado, el frío de las manos.
0: Sí.
1: Esa es compleja.
0: La gente que anda en moto se pone también calzoncillo largo. Bueno, por eso, calzoncillo largo, usan todo. Lo térmico te ayuda muchísimo.
1: Bueno, tenemos al diputado Martín Rosúa, abogado también.
0: Uh-huh.
1: Y voy a arrancar por algo que me parece...

0: Parece que es importante, interesante, pensando que en el año 2027 ya vamos a tener a disposición, Martín, lo que va a ser el infierno. Santa Fe avanza, ¿no?, con esta reforma para endurecer también lo que respecta al tema prisión domiciliaria, que eso también es bastante complejo. Las tobilleras, está Tobillino dando vuelta por todos lados, están de acá para allá. Sí. Es complicado eso.
1: Sí, la verdad que la prisión domiciliaria históricamente fue un instituto de que tenía que ver con una cuestión humanitaria. Mm. Es decir, si vos tenías determinada edad, tenías determinados problemas de salud, etcétera, que no podías cumplir con la prisión en el servicio penitenciario, en una cárcel, te daban esa posibilidad de cumplirlo en tu domicilio. Pero eso se fue desvirtuando, y con el tiempo se fue desvirtuando tanto que cuando vos tenés un condenado que tiene poder o que tiene contactos políticos, empresarios... Sí. Jueces, financistas en Rosario, por ejemplo, o casos famosos como el de Cristina, como sí. el de Devido, como el de Siriliano, uh-huh. Como el de Vudú, lo que termina sucediendo es que tienen una prisión domiciliaria donde prácticamente es mucho más similar a vivir en libertad que a vivir en una cárcel, y se genera una ruptura total del principio de desigualdad. El tipo que vive en una cárcel tiene la comunicación cortada, tiene limitadas las visitas, tiene un montón de restricciones, y estas personas que viven en prisión domiciliaria tienen absoluta libertad para hacer lo que sea. El último caso fue el de Siriliano, que lo sí. agarraron reservando una cancha de golf. Exacto. O Cristina haciendo reuniones políticas en la casa, o el otro festejando un cumpleaños sí. o un casamiento. La verdad, lo que decimos es volver al origen de la prisión domiciliaria, que vos tengas las mismas restricciones que tenés en caso de que vos estuvieses en la cárcel. La misma posibilidad de comunicación, la misma posibilidad de visitas, o sea, exactamente el mismo régimen, solamente que te permito tenerlo en tu casa por cuestiones, como te dije antes, claramente humanitarias. Si no, un derecho penal de pobres que tienen que pasarlo en la casa, y un derecho penal de ricos y famosos donde pueden pasarlo, perdón, el otro en la cárcel y esto lo pueden pasar
0: sí,
1: en la
0: sí,
1: casa.
0: Sí, el otro en la casa, en un country, donde sea. Claro, sí.
1: Tal cual.
0: ¿Y después quién termina controlando esto?
1: Bueno, Martín, lo tiene que controlar el propio servicio penitenciario, y ahí es otra cosa. Nosotros planteamos controles sorpresivos y automáticamente dar de baja la prisión domiciliaria ante el primer incumplimiento. Creo que eso es algo que tenemos que tener en cuenta para que no termine siendo una forma más de burlarse de la justicia. Constantemente estamos tratando de presentar proyectos que quizás van al límite de la discusión constitucional, pero que entre los derechos de la víctima y los derechos de los delincuentes ponen por encima los derechos de la víctima. Ahora, hoy a la mañana, el ministro de Seguridad de la provincia presentó una ley ómnibus de 11 institutos muy firmes en materia de seguridad y de persecución penal, uno de los cuales yo ya lo había presentado el año pasado, que tiene que ver con el juicio en ausencia. Va en el mismo sentido que el que estamos hablando. Digo, el derecho de defensa es importante, sí, el derecho de defensa del delincuente es importante, pero yo no te puedo premiar que vos te fugaste. No puede ser que el derecho argentino lo que dice, que si una persona comete un delito grave, violento, un homicidio, una violación, y se fuga, yo no lo puedo juzgar. Entonces, como no lo puedo juzgar, si pasa el tiempo de la pena, prescribe y ese tipo queda impune. Un caso famoso que en Rosario los más grandes acordaron fue el caso Pira.
0: Exactamente.
1: Bueno, ahí volvemos a la misma discusión. Están por encima los derechos del delincuente o por encima los derechos de la víctima. Yo creo que están por encima los derechos de la víctima. Entonces, al delincuente que se fuga, le nombra un defensor, se ejerce el derecho de defensa aunque él no esté presente, y si te lo tenemos que condenar, se lo condena. Y el día que se lo atrapa, a cumplir con la condena.
0: Bueno, pero sería un avance positivo eso, sí. porque hay muchas cuestiones que se dieron, muchos casos
1: Muchísimos.
0: Parecidos a estos que no estaban, el caso de Pira que vos nombrás puntualmente, y me parece un avance positivo para la política y para la justicia.
1: Hay que tomar decisiones y definir, porque tenemos mucha discusión en la política con esto, y se dan discusiones de que empiezan de si vos estás violentando derechos, uh-huh. si vos estás pasando... Mira, yo respeto las garantías, respeto el debido proceso, respeto el derecho de defensa y el juez natural de la causa. Pero ahora, dentro de ese marco constitucional, yo tengo que elegir si voy a poner en privilegio a la sociedad que corre un peligro, o a las víctimas que sufrieron un delito, o al tipo que está delinquiendo. Bueno, todo este conjunto de leyes que se incorporaron ahora y estas que vengo trabajando van en el sentido de proteger a la víctima.
0: Bueno, pero ¿por qué siempre caemos en esta discusión, no? Y comparto con lo que decís. ¿El derecho de quién es? ¿De la víctima tenemos que estar 100% del lado de la víctima, o instantáneamente ya tenés diferentes sectores de la política que apuntan a no, pero a la víctima se la mira de otra forma, se defiende a quien está delinquiendo, a quien asesinó, a quien mató, a quien mueve falopa?
1: Hay una formación ideológica y académica muy complicada. Yo estudié en la Facultad de Derecho de la Universidad Nacional de Rosario. Me recibí en noviembre, en diciembre del 2000, perdón, de 1998, y penal 1, penal parte general, penal 2, parte especial y procesal penal, todo con la doctrina de Zaffaroni, absolutamente.
0: Zaffaroni
1: no había otra doctrina. Y esa doctrina era una doctrina que lo voy a tratar de ser benevolente y no decir quizás lo que pienso del todo con esto, pero una doctrina que venía post-dictadura, que venía a frenar con un Estado. ¿El problema cuál era? Era un Estado que se excedía en la represión del que estaba del conjunto de la sociedad. Entonces vos qué hacías, le ponías límite al Estado. O toda una construcción doctrinaria para eso. Hoy el problema que vos tenés no es el Estado abusándose del poder que tiene. Hoy el problema que vos tenés es el delincuente que te mata en la calle, a la persona que la violan, al que le roban, al que no puede salir y vivir tranquilo. Entonces se tendría que modificar la lógica. Vos no podés seguir manejándote con criterios académicos, que era para un mundo que hoy ya no existe. Hoy lo que vos tenés que hacer es defender a la persona que sufrió un delito o defender a la sociedad que vos pretendés que no sufra más delitos. Y bueno, ahí son las definiciones que nosotros tenemos. Ejemplo concreto, en estas 11 leyes, a un tipo lo agarraste en la cárcel, en la calle con un arma. Automáticamente nosotros qué decimos, te permitimos a esa policía y a ese fiscal que automáticamente allá en el domicilio de esa persona, porque tenés que ir ahí para encontrarle droga, para encontrarle armas, etcétera. No, lo otro que te dice, no, tenés que ir a una autorización del juez. Si yo voy a autorización del juez, tardo 3 días. Hasta que el juez me dé esa autorización, esa persona
0: absolutamente
1: anula automáticamente el proceso. Nosotros decimos autorización del fiscal y después revisión judicial. Bueno, de esas discusiones tenemos muchísimas. Y la verdad que me parecen discusiones en algún punto hasta irracionales.
0: Sí, coincido. Coincido que son 100% irracionales, porque el mejor ejemplo es lo que decís vos. Perdés 3 días, mínimo.
1: Pero olvídate. 100%.
0: ¿Y si vos?
1: Hay que simplificar los procesos.
0: Claro.
1: Como siempre digo, con el límite de no violentar el derecho de defensa. Pero si después viene un juez y te va a avalar la actuación del fiscal, bueno, démosle más poder a los fiscales. Nosotros tenemos que defender al tipo que está investigando.
0: Y aparte no hay que olvidarse de dónde veníamos.
1: Bueno, a veces creo que, yo siempre digo lo mismo, acordémonos de la realidad del día que asumimos. En diciembre del 23 fue, ¿no? Bueno, mi vieja tenía miedo de salir a la calle. Mis amigos iban a comer a una parrilla y no se sentaban en la vidriera por miedo a que me pasen y le tiren un tiro.
0: Hubo atentados
1: por Pellegrini. Había habido 4 o 5 homicidios, el crimen de los taxistas.
0: Sí, sí, sí, cuando tuvimos el marzo trágico.
1: Los colectiveros, el crimen del playero de Bruno, que eran crímenes que tenían que ver con el terrorismo, con tratar de generar miedo en la sociedad. Estamos viviendo una situación que hoy está absolutamente distinta, y esa situación que mejoró, ese 65% de los homicidios que cayeron, esa caída importantísima de los delitos predatorios y de los delitos violentos, también tiene que ver con las leyes que sancionamos. Reformamos 2 veces el Código Procesal Penal, que nos tuvimos que discutir muchísimo con todos estos herederos de Zaffaroni. Sí. Sancionamos una ley de inteligencia, que es la única provincia de la República Argentina que tiene una ley de inteligencia propia. Sancionamos una ley que fue muy discutida, pero que intervenía en las cárceles para ir y cortarle la comunicación a los tipos jefes de las bandas que mandaban a delinquir de ahí adentro. Bueno, sancionamos la ley de emergencia pública en seguridad, que permitió comprar la cantidad de patrulleros, construir el lince, hoy tener tecnología con inteligencia artificial para poder combatir el delito. Bueno, hay un montón de leyes que sancionamos y que se discutieron mucho, que hoy son las que generan este resultado. Y la verdad que hoy en Santa Fe se puede vivir muy diferente que lo que vivíamos en diciembre de 2023. Es una realidad.
0: Hablaste del marzo ese trágico. ¿Me explicas esto? Porque hoy detuvieron nuevamente al adolescente que asesinó al playero, ¿no? Estamos hablando de Bruno Busanich. Tiene 17 años, fue detenido el domingo por la madrugada junto a otros 2 jóvenes en la zona de Colastiné y las vías férreas. La policía secuestró una pistola Versa calibre 380 cargada. El menor había sido identificado como el autor material del trabajador ocurrido en marzo del año 2024. Quedó imputado por portación compartida de arma de fuego y va a permanecer en prisión preventiva hasta el 17 de julio.
1: Una locura. Esa, para mí, bueno, ahí está donde la justicia no actúa, porque las leyes las tenés. Vos mirá, vamos al momento que comete el crimen, que mata a Bruno Busanich. En ese momento no tenías ley de reiterancia, la presenté yo y la votamos en la provincia, y no tenías la baja de la edad de imputabilidad sancionada a nivel nacional. Entonces vos decís, quizás te faltaban herramientas que hoy tenés. Entonces un menor iba a cometer un delito violento, y bueno, era inimputable, no se podía hacer nada. Hoy ese pibe tiene 17 años. Es imputable por la ley penal, por la baja edad de imputabilidad, y porque además ya superó los 16 años, que era el límite anterior. Y tenemos ley de reiterancia, con lo cual, si se reitera en el delito en el plazo de los últimos 3 años, se le dicta la prisión preventiva por el máximo de la ley. O sea, el juez no tiene forma de justificar que le dicte una prisión preventiva por un plazo tan corto. Un tipo que lo agarra con un arma cargada. Esa persona tiene que pasar todo el proceso penal. O sea, se le va a imputar un delito, va a ser un proceso penal que termine en una condena. Ese proceso penal lo tiene que pasar en la cárcel. Por eso nosotros modificamos tantas veces el artículo 221 de la prisión preventiva. Y pusimos que si tenés un arma, te quedás adentro. Que si te reiteraste en el delito, te quedás adentro. Y a nivel nacional se votó esta ley que no permite que porque vos seas menor vayas y puedas cometer un delito violento de este tipo. Los instrumentos jurídicos y legislativos están. Ahora le toca a los jueces empezar a sacarse ese saco ideológico que tienen hace tantos años y aplicarlo. No hay ninguna forma de que ese juez pueda justificar jurídicamente o fácticamente una prisión preventiva tan corta para un tipo que tiene que ya viene con los antecedentes que tiene. Lo va a alargar, a los 2 o 3 días va a cometer un homicidio y no va a tener forma de explicar a ese juez lo que hizo.
0: No hay que olvidarse que este chico de 17 años, este asesino, porque hay que llamarlo por el nombre, ¿no? Es Darián Maximiliano G. En su momento, cuando sucedió esta situación y ese marzo trágico, el senador Marcelo Lewandowski habló de un chiquito en pantuflas, ¿no? Romantizar semejante situación donde habían puesto a la ciudad de Rosario de rodilla por la módica suma de 2 palos pesos, Martín.
1: A ver, yo creo que a veces mezclan las personas que vienen con este perfil ideológico como el del senador Lewandowski, mezclan la discusión. A ver, primero, tenemos un problema social, educativo, laboral, 100%. ¿Que ese problema es un caldo de cultivo para la delincuencia? 100%. ¿Y que lo tenemos que resolver? Absolutamente de acuerdo. Bueno, eso pasa por un carril. Ahora, mientras tanto, la sociedad tiene que vivir en paz. Yo no puedo decir que porque no tengo resuelto el problema del desarrollo, de la integración y de la educación, automáticamente dejo que suceda lo que sea. Y la verdad que poner al delincuente como una víctima del sistema es una equivocación, porque te lleva a legislar mal, te lleva a gestionar mal y te lleva a pasar a lo que le pasó a la gestión anterior. Tener récord de homicidios, tener récord de delitos predatorios, tener acciones casi terroristas donde trataban de generar miedo en la sociedad y que la gente tenga miedo de salir a la calle. Bueno, es un debate que permanentemente estamos dando. Y te digo una cosa, la sociedad está mucho más adelantada que la política en esto. Porque si vos haces, yo ayer discutía con algunos colegas de otros partidos políticos sobre este conjunto de leyes que presentó el ministro Cococcioni. Sí. Digo, si vos haces una encuesta o haces una votación en la Cámara de Diputados de la provincia de Santa Fe, seguramente vas a estar muy, muy ajustado. Ahora, si esto lo vas a discutir en la sociedad, yo te garantizo que el 90-95% de la sociedad te dice, démosle la herramienta al Estado para que combata el delito. Nadie va a estar pensando, no, mirá, ¿qué vamos a hacer con el delincuente? Démosle la herramienta al Estado para que dentro del marco de la ley combata el delito.
0: Bueno, pero tienen que dejar de lado también el sesgo ideológico. Tienen que entrar al recinto y decir, bueno, mi mochila, cuca la dejo acá. Mi mochila socialista acá. Mochila de izquierda la dejo acá y entro.
1: Esos sectores hoy están absolutamente, para mi teoría, para mi posición, etcétera, están absolutamente sobre representados con respecto a lo que es el conjunto de la sociedad.
0: Bueno, pero no hay que olvidarse que también formaron parte, algunos de ellos, no todos, pero algunos formaron parte del otrora gobierno del contador Omar Perotti, donde sumábamos muertos todos los días, todos los santos días sumábamos muertos.
1: Y a veces también tenemos algunas diferencias ideológicas dentro de Unidos que las tendríamos que resolver si tenemos claro que el rumbo del gobierno es para allá. Si el rumbo del gobierno es ir y enfrentar. A ver, uno de los grandes activos de este gobierno es que fue y el primer día decidió enfrentar, ir de frente al delito, poner al combate contra el delito al Estado en el centro de la escena, tomar las medidas que había que tomar, por más que esas fueran cuestionables, acordar con el gobierno nacional, el trabajo en conjunto del Plan Bandera, por ejemplo, fue uno de ellos, y sacarse el sesgo ideológico que te impedir contra los delincuentes. Bueno, el que no entienda eso, creo que va a contramano de lo que quiere este gobierno.
0: Bueno, ahí me la dejás picando justo. Me la dejaste picando en la puerta del área y le va a pegar el sablazo. ¿Hay posibilidad de que pueda llegar a haber una unión, que trabajen de manera mancomunada, pensando en el año 2027, la reelección de Maximiliano Puyaro, junto, cabeza a cabeza, codo a codo con la Libertad Avanza?
1: Yo creo que puede haber mucho diálogo y muchos acuerdos en temas puntuales. A ver, si vas a lo nacional, las coincidencias son muy evidentes. Entendemos que el problema de la Argentina fue los últimos 100 años fue la inflación, que eso genera pobreza e impacta en los sectores más pobres. Entendemos que la pobreza se generaba por el excesivo gasto público, y el gasto público por encima de los ingresos generaba inflación por emisión monetaria o por toma de deuda. Entonces que el equilibrio fiscal era algo innegociable. Bueno, listo, ahí estamos de acuerdo en un rumbo de país en el que tenemos que ir para adelante. Bueno, pero nosotros creemos que ese equilibrio fiscal tiene que tener una consideración de cómo lo haces. Una cosa es con bisturí y otra cosa es con un hacha. Nosotros creemos en la obra pública, el gobierno nacional no cree en la obra pública. Nosotros creemos en el federalismo, en un país que se desarrolle, y ellos creen en un país más macrocefálico, con la cabeza puesta en Ciudad de Buenos Aires y en Provincia de Buenos Aires. Bueno, con esos puntos de coincidencia y con esas diferencias, creo que se pueden ir construyendo acuerdos para que al país le vaya bien y para que a Santa Fe le vaya bien. Le escuché al gobernador decir el otro día en una reunión que nosotros estamos jugados a la suerte del gobierno nacional también. Santa Fe es una provincia productiva, con un perfil productivo tal, que si al gobierno nacional le va bien, Santa Fe despega. Y si al gobierno nacional le va mal, a nosotros se nos va a complicar mucho. Entonces creo que va a haber una tendencia natural a llevar a que tengamos algunos acuerdos. Si eso implica que terminemos formando parte del mismo frente, quizás no sea ni conveniente.
0: Pero si llegan a formar parte del mismo frente, hay un sector que va a tener que quedar al margen.
1: Seguramente.
0: Socialismo puro, socialismo duro, por nombrar Clara García, Popi Blanco, quedarían afuera.
1: Sí, sí, he visto definiciones donde algunas discusiones también vemos en la Cámara, donde también tienen, creo que, algunos sesgos ideológicos que le complicaría poder llegar a acuerdos, que a mí me resultaría quizás muchísimo más fácil, con todas las críticas que le ha dado el gobierno nacional. De hecho, creo que al gobierno nacional lo que más le falta es política. Me gustaba mucho más cuando estaba Franco, ponele. Tipo previsible, un tipo con el que podía dialogar, pero que tienen un rumbo claro hacia dónde va el país. Por ejemplo, mira, la economía, superávit fiscal, equilibrio fiscal, vos no vas a tener más inflación, se te va a ir decantando. Tres vectores de la economía que están funcionando muy bien: el petróleo y el gas, la minería, que es una cosa increíble, que sí. Nosotros estamos sentados sobre una riqueza tremenda y el resto de los países del mundo no pueden creer que nosotros no hayamos explotado antes de eso. Y el campo. Bueno, nosotros creemos que esos tres factores, estos tres vectores para impulsar la economía son interesantísimos. Entendemos que son insuficientes para que los grandes núcleos urbanos se puedan vivir bien. Hay que tener cierto motor en la economía. Entendemos que no se puede seguir robando con como robaban los textiles acá, cobraban de cualquier cosa, pero también entendemos que la reconversión laboral no se puede hacer a la torpeza y que se infundiendo a las empresas, que se tendría que hacer con un plazo de 3, 4, 5 años, diciéndote, bueno, de acá en más te voy a abrir las importaciones, te igualo la cancha, prepárate para competir. Bueno, tenemos más diferencias en las formas y en los métodos que quizás en la mirada macro de cómo se tienen que resolver las cosas.
0: Bueno, pero justamente macro dijiste, la macro es la que se tiene que acomodar instantáneamente. Sí. Eso es fundamental. Sí.
1: Bueno, eso fue lo que no se entendió, como te dije antes, en los últimos 100 años en Argentina.
0: Sí.
1: Desde la generación del 80 hasta el gobierno de Alvear, el último de Irigoyen, de Irigoyen en adelante, con los escasos márgenes que tuvieron Illia, que tuvo Frondizi, que trató de tener Alfonsín, nunca se terminó de entender que la cosa pasa por ahí. Puede tener que estar ordenado económicamente. Bueno, la provincia está muy ordenada. Por eso le permite endeudarse, por eso le permite endeudarse para hacer obra pública, por eso le permite seguir motorizando algunos sectores de la economía. La verdad que, bueno, ahí tenés un ejemplo importante. La provincia de Santa Fe, en algo que creo que no supo comunicar como debe haber comunicado, tuvo una reforma previsional muy interesante que salvó la caja, una caja que paga jubilaciones que no paga ninguna provincia
0: en el país,
1: y que está lejísimo de lo que paga ANSES, le salvó la caja con un aporte de los activos y de los pasivos, que era un aporte mínimo para los sectores más altos, y al mismo tiempo le permitió sacarse un déficit encima, que hoy te permite hacer ruta, que te permite hacer acceso a los puertos, que te permite hacer la avenida Newbery, que te permite hacer las villas olímpicas para lo que tiene
0: que ver con los Juegos Sur. Suramericanos, lo que va a hacer el año que viene,
1: los Jadar. Todo eso son efectos dinamizadores de la economía tremendos. Bueno, creo que es una gestión que va por un buen camino, con muchas similaridades con el gobierno nacional, pero con algunos métodos distintos y alguna mirada diferente.
0: Y para tratar de mover la macro, obviamente lo que se precisa es dinero en los bolsillos, no estoy hablando de emisión, pero sino también que haya puestos de laburos.
1: Bueno,
0: y acá hay un tema, Martín, con los juicios laborales que es tremendo.
1: Ahí te doy dos cosas. Primero, un tema macroeconómico que no quiero dejar de mencionarlo. Los tres vectores que impulsan la economía en el modelo de Milei no generan empleo, generan muy bajo empleo. La minería, el petróleo, el gas y el campo. No son lugares de empleo intensivo, ya ves, mole, como si es, por ejemplo, la industria, el comercio o el servicio. Ese es el primer problema que tenés, por lo tanto, tenés que buscarte de generar, además de esos vectores que son importantísimos, otros que tengan que ver con la generación intensiva de empleo y sobre todo en los grandes centros urbanos. Mm. Y el segundo paso es el que dijiste vos, reordenar la cuestión de la legislación laboral. Vos tenías una legislación laboral que protegía al trabajador que está dentro del sistema, pero que impide totalmente a nivel nacional al trabajador ingresar al sistema. Si vos no generabas una reforma laboral, iba a ser imposible que los empresarios, aún con la economía creciendo, contraten. Pero en Santa Fe tenés un problema extra. Sos la segunda provincia del país que más juicios por accidentes, claro, y enfermedades de trabajo tiene cada 10.000 trabajadores. Sí. Estamos en 296 contra 133 de la media nacional y contra 127 de Córdoba. Es decir, tenemos la misma cantidad de siniestros que Córdoba y el doble de juicios que Córdoba.
0: Y el doble de juicios.
1: Claramente acá en Santa Fe hay una joda. Entonces nosotros avanzamos en una legislación que corte con esta joda.
0: Los caranchos, digamos.
1: Bueno, obviamente, se generó una industria de juicio que no tiene forma de explicarlo. Se enojan mis colegas abogados, se enojan mis amigos que presiden los colegios abogados, se enojan los abogados laboralistas, pero no tiene forma de explicarlo. ¿Cómo Santa Fe tiene exactamente el mismo perfil productivo que Córdoba? Tenés exactamente la misma siniestralidad, o sea, enfermedades y accidentes laborales, sí, y tenés el doble de juicio. Es evidente que acá hay algo que se está...
0: Sí, hay algo que no cierra.
1: Y eso perjudica a la provincia, porque colapsa la justicia laboral, la justicia laboral de Santa Fe está colapsada. El 70% de los casos que cualquier juez laboral tiene son accidentes y enfermedades laborales. Párrafo aparte, los accidentes y enfermedades laborales se deberían resolver en sede administrativa, para eso tener la ley de riesgo de trabajo. Claro. Vos te tendrías que presentar en la comisión médica, la RT te tendría que pagar lo que te corresponde en 30 días y no tener que ir a un juicio en 5 años. O sea, justicia laboral colapsada, trabajadores que tienen un derecho, un reclamo justo, que terminan litigando 5 años en vez de cobrar en 30 días, porque el sistema los mete, obvio, y hace pagar a justo por pecadores. Y empresarios que terminan pagando una alícuota de RT, empresarios, me refiero a PYME, al tipo que tiene un negocio con 3 empleados, terminan pagando una alícuota de RT que casi duplica la media nacional. Nosotros estamos arriba de los 4,5% sobre toda la nómina salarial y la media nacional es 2,5. Eso hace que el sector privado de Santa Fe pierda hoy, porque lo pierde, 100 millones de dólares anuales. No va inversión, no va generación de empleo, no va nada. Se pierde en alícuota que vos pagás de RT por la cantidad de juicios laborales que tenés, en función, como te decía, de accidentes y enfermedades de trabajo, que el sistema que nosotros tenemos, que es el sistema de riesgo de trabajo, lo atomiza, lo regula con las ART y la ART te lo tiene que cubrir. Vos tenés que tener un sistema que resuelve en sede administrativa. Si tu sistema no resuelve nada en sede administrativa y manda todo a juicio, es un sistema que está funcionando mal.
0: Y sí, porque obviamente ahí coincido con lo que decís vos, la industria del juicio 100%.
1: Ni hablar que también eso es una joda, la que también el día de mañana, hoy no, pero en otro momento pueden haber entrado las ART. Imagínate, cuando vos tenés una... Hoy hace tiempo que tenemos tasas de interés negativas, pero si vos tenés tasas de interés positivas y las tasas de interés de la justicia son bajas, obviamente te incentiva a litigar. Bueno, vos tenés que tener un sistema que haga que el trabajador, el empleador y la RT arreglen en sede administrativa. Para eso está hecho el sistema. Es un sistema de seguro. Vos vas a tener un choque con el auto. ¿Querés que la compañía de seguro te lo pague a los 2 días? Claro. No querías litigar 5 años con el auto tirado en un taller. Bueno, esto es lo mismo. El trabajador que se lesionó una pierna quiere curarse y quiere que le paguen la incapacidad, claro, en los próximos 30 días. No puede tardar 5 años en un litigio. Bueno, este sistema estaba tan distorsionado que pasaba eso.
0: ¿Y cómo se puede combatir un poco esto? ¿Cómo? Para que baje a niveles medianamente normales.
1: Hicimos la reforma que hicieron todas las provincias que tienen Río Negro y Salta, por ejemplo, que tienen 5 y 6 veces menos la litigiosidad que tenemos nosotros. Primero cambiamos el sistema de pericias. Hoy las pericias en Santa Fe, las pericias médicas, las hacen peritos independientes que salen de una lista por sorteo y cobran en función del monto de la demanda. ¿Y el monto de la demanda qué lo determina? El porcentaje de incapacidad. O sea, yo tengo que decir cuánto es la incapacidad que voy a tener por una lesión y voy a cobrar en función de la incapacidad. Que lógicamente hay un incentivo a que eso se maximice y que se exagere y después en la justicia, lógicamente, eso te lo tiran para abajo, genera juicio. Eso es la primera modificación. Se crea un cuerpo de peritos médicos forenses por concurso transparente y que dependa de la Corte Suprema Provincial. O sea, los tipos no cobran más de ese modo, cobran un sueldo por mes y hacen los trabajos periciales. Después, obligación del agotamiento de la vía administrativa, o sea, andá y arreglá en sede administrativa, ART y trabajador, no traigan el quilombo a la justicia. Cuando no pudieron agotar la sede administrativa y vengan a la justicia, con un tiempo límite, solamente puede venir a la justicia. Con los temas ya controvertidos en sede administrativa. No es que la justicia otra vez arranque un caminito de cero, no. Sí. Vos acá tuviste una diferencia de 2 puntos, bueno, venía la justicia que se resuelva la diferencia de 2 puntos. En la justicia vos te tenés que pronunciar y fundamentar solamente cuando te apartás de lo que dice la sede administrativa, si vos corroborás lo que dijo la sede administrativa, avanzás. Antes tienes un plazo de 2 años para meter la demanda, una locura. Nosotros planteamos plazo 45 días, terminamos cerrando en 90. Y bueno, un año de transición para que todo esto se ponga en marcha. Y bueno, tuvimos discusiones con la corte, discusiones con los empresarios. No, los empresarios están muy a favor, sobre todo los pymes. Discusiones con los abogados laboralistas. Pero bueno, después de un año de trabajo pudimos avanzar. Y estoy seguro que nos va a pasar lo mismo que le pasó a Salta, lo mismo que le pasó a Río Negro. Bajaron 5 o 6 veces. 5 o 6 veces menos la cantidad de litigiosidad que tenemos nosotros.
0: Bueno, hablábamos, ¿no?, de lo que tiene que hacer el gobierno a nivel de la macro para que haya empleo. Y con todas estas cosas que decimos, ¿quién va a querer poner un mango para contratar gente? Nadie. Porque sabe que después tienen que pagar a la enésima potencia.
1: A veces la gente cree que la economía es solamente una cuestión de números. Vos sabés que en el 2024, yo leí hace mucho tiempo un libro que se llama ¿Por qué fracasan las naciones? De Acemoglu y Robinson. En el 2024 le dieron el premio Nobel de Economía a Acemoglu y Robinson. Los tipos no descubrieron ninguna fórmula loca. Los tipos lo que plantearon en su tesis era que cuando vos ves los países que fracasan y los países que tienen éxito, no tiene que ver ni con la ubicación geográfica, ni con los recursos naturales, ni con los recursos humanos, ni nada. Lo que tiene que ver es con su sistema institucional. Los que tienen instituciones que le llaman inclusivas son países que fueron exitosos, los que tienen instituciones ya extractivas fueron los que fracasaron. Esto indica que tu sistema institucional, cómo es tu sistema de tributación, si es claro, si la justicia es independiente y transparente, si las reglas son estables, si las reglas se cumplen. Bueno, todo ese sistema institucional es el que termina definiendo a largo plazo si a vos te va bien y te va mal. Yo creo que ese es el empujoncito que le está faltando a la Argentina de hoy. Vos podés tener muy ordenada la macro, pero si yo soy una empresa china, vamos por un ejemplo, yo soy una empresa china minera, que tengo que participar con el RIGI, con todas las ventajas que me está dando con el RIGI, tengo que participar en un proyecto en la provincia de San Juan. Y vengo y tengo que invertir, no sé, miles de millones de dólares. Y tengo que tomar esa decisión. El flujo de fondo que hacen esas empresas son flujos de fondo a 40, 50 años. Y venía a ver cómo fue la historia de Argentina en los últimos 40, 50 años.
0: Claro, no, obvio, sí, ¿quién lo va a hacer?
1: Entonces, ¿qué haces? Le pido una tasa de rendimiento. ¿Qué le hago yo a mi gerente financiero? Le pido una tasa de rendimiento muchísimo más alta que la que pido en Australia, que la que pido en Chile, etcétera. Entonces, los grandes negocios se hacen y el resto de las cosas no se desarrollan. Fíjate hasta qué punto el régimen institucional termina definiendo las inversiones o no. Y eso creo que es una vuelta de tuerca que al gobierno nacional hoy le está faltando. Estos enfrentamientos que vimos hoy internos restan totalmente en estas cuestiones.
0: No.
1: Las peleas en el Congreso, un Congreso donde no se debate, donde se dicen cualquier cosa.
0: No, vino Scaglia todo sentado acá donde estás vos y ella misma decía.
1: Eso fue
0: una jauría.
1: Hasta acá, hasta el ordenamiento macro llegás. Hay inversiones que hasta ahí se hacen con ese solo activo. A partir de ahí, el resto de las inversiones, si querés competir con el mundo, vas a tener que tener un régimen institucional serio y creíble. O sea, los tipos no tienen que pensar que si gana Kicillof, esto en 2 días te expropian, te roban, te saquean. Vos tenés que generar un régimen que sepas que si lo que pasa en Chile, lo que pasa en Uruguay, gana la izquierda, gana la derecha, las cosas son más o menos parecidas y la propiedad privada se respeta, los contratos se respetan, la justicia es independiente. Después discutimos el resto de las cosas.
0: Bueno, acá no.
1: Esto es lo que falta acá, obvio.
0: Acá no.
1: Ese miedo, cuando dicen el miedo cuca.
0: El riesgo cuca.
1: Pues sé que es un tema medido en economía. Cuanto más levanta la posible figura de Kicillof y que el tipo pueda ganar, vos es un tipo que va por una guita durante 50 años. Imagínate que un proyecto minero te empieza a rendir a los 10 años.
0: Claro, mínimo.
1: ¿Qué es? Si yo la voy a poner acá, dentro de un año y medio, dos, tenemos
0: no
1: una elección.
0: No encuentro nada.
1: Y no, claro, olvídate. Por eso el RIGI, en una de las cláusulas, establece el arbitraje internacional.
0: Claro.
1: O sea, saca los conflictos de la justicia local y los manda al arbitraje internacional.
0: Los manda
1: pero
0: a la justicia internacional.
1: Nadie quiere terminar en un tema de arbitraje. El tipo quiere poner una guita, para que la empresa funcione, la inversión camine, se genere empleo, se genere riqueza, poder llevarse los dividendos de lo que les corresponden. No quieren venir para litigar.
0: Bueno, pero acá también Argentina y el argentino, la política argentina, cuando uno habla de inversiones extranjeras, es una mala palabra.
1: Ah, locura.
0: Es una mala palabra, boludo.
1: Lo hemos generado tantos tabúes que a veces no se pueden ni creer.
0: Yo la verdad que a mí me genera, por momentos digo, ¿en serio que están declarando
1: además,
0: esto?
1: Además, te soy sincero, somos un país que no tiene mercado de capitales.
0: No.
1: O sea, nadie lo dice, es uno de los temas más graves, por eso no tenemos acceso al crédito. Uh-huh. ¿Cómo se invierte en cualquier país del mundo? Con el crédito. ¿Y el crédito de dónde viene? De la inversión. O sea, nosotros no tenemos crédito, no tenemos inversiones. Y además somos un país con un mercado muy chiquito. Entonces, imagínate si aparecen proyectos como los mineros, que son proyectos muy grandes, o proyectos de infraestructura muy grandes, es imposible pensar que va a venir del ahorro de capital argentino, que para cómo está todo en negro. Lo más lógico que vengan empresas chinas, americanas, de otros lugares del mundo. Bienvenido sea, con reglas claras y con un sistema donde gran parte de la riqueza se termine motorizando y quede.
0: Me acuerdo cuando fue la tragedia de Neuquén, de la en Bahía, perdón, de la inundación, que en su momento habían dicho, che, Elon Musk va a brindar internet directamente a nivel satelital para que la gente no tenga ningún problema, ningún inconveniente. Ah, no.
1: No.
0: Viene por ahí, es porque se quieren quedar con el servicio. Digo, a todo le vamos a buscar la quinta.
1: El agua, arranca. Yo todavía no entiendo cómo se queda con el agua. No, es increíble.
0: Yo no entiendo eso. Me encantaría que alguien me lo explique.
1: Yo en el 2018, mira, una anécdota. En el 2018 fuimos un grupo de 15 políticos invitados, entre los cuales estaba Beririzar, estaba Perotti, estaba Walter Agosto. Y el resto eran estaba el que actual gobernador de Córdoba, Martín Yersora. Personaje. Total, como todo cordobés. Y fuimos a Australia a conocer el modelo de desarrollo australiano. Nos habían becado para que podamos ir a conocer el modelo de desarrollo australiano. Lo primero que te das cuenta es que los tipos se desarrollaron con actividades primarias porque tienen 20 millones de habitantes. Vos tenés 40 millones de habitantes.
0: Sí,
1: o sea, con la actividad primaria no te alcanza, tenés que generar empleo. Y segundo, nos mostraron el tema de la reconversión laboral. Los tipos en un momento decidieron, lo que estamos hablando recién, decidieron, como hoy dice Milei, nosotros no podemos fabricar más autos, pues los autos australianos no son tan baratos como los chinos, ni tan buenos como los japoneses. Bueno, se dieron un plazo de 5 años para cerrar las fábricas. A toda la gente la terminaron recapacitando y enviando a la industria naviera. Entonces, fíjate cómo, y cuando cerraron los automotrices, obviamente no queda más gente en la calle. Fíjate cómo estos procesos se pueden ir logrando y sin problemas. Y el último día nos tocó una reunión con unas mineras chinas, que en Australia hay mucha minería. Los tipos dicen, ustedes están locos, ustedes tienen una cordillera que la comparten con Chile.
0: Claro.
1: Mitad cordillera ustedes, mitad Chile. Ustedes exportan 3.500 millones de dólares y Chile exporta 50.000 millones de dólares. O sea, un país como ustedes, que es un país relativamente pobre en términos de ingreso per cápita, ¿cómo pueden estar dejando pasar eso? Y nos llevaron a ver minas que estaban con perfecto cuidado del medio ambiente, que después hacían toda una reconstrucción ambiental. O sea, se pueden hacer bien las cosas. Y es inexplicable, a esto iba, que con estos frenos ideológicos, con estos tabúes que nosotros tenemos, no hayamos desarrollado la minería en Argentina. O sea, entre nosotros y Chile tenés 45 mil millones de dólares anuales que podrían estar ingresando de divisas al país si nosotros desarrolláramos solamente la minería.
0: Sí, que queda directamente la nebulosa guita que se pierde, que no 100%. Se va a ningún lado.
1: Bueno.
0: Por un sesgo ideológico. Bueno,
1: ahí tenés un acierto grande para mí de mirada del gobierno nacional. Absoluto.
0: Bueno, pero también hay cuestiones de la política, la vieja política, que vos los escuchás hoy por hoy, y yo se lo he dicho cuando me dicen, no, estamos renovando, pero están las mismas caras, Leo. Son las mismas caras de siempre.
1: Y a veces peor, quedan las ideas.
0: Claro,
1: las caras.
0: Vienen las mismas caras de siempre con las ideas de antaño. Y ese mundo
1: no
0: ya no existe.
1: Bueno, eso yo lo discuto mucho con algunos colegas y amigos, vos los conocés a varios.
0: Sí.
1: Digo, están regulando para un mundo que no va a existir más. O sea, yo creo que dentro de 5 o 10 años nosotros no tenemos más jubilaciones. El empleo registrado cada vez se achica más, la pirámide poblacional se invierte y cada vez va a tener más jubilados. No existe más.
0: Sí. Después,
1: al mismo tiempo, la IA te genera un aumento exponencial de la productividad.
0: Sí,
1: ¿Hacia dónde va eso?
0: Sí, tremendo.
1: Yo creo que nosotros vamos a terminar quizás en algún sistema de renta básica universal, como está planteando, lo planteó Elon Musk o alguno de ellos. Va a haber un aumento tan fuerte de la productividad y que se va a repartir entre tan pocas personas que el resto del conjunto de la sociedad, si eso no se distribuye, no va a poder vivir.
0: Sí, sí, entonces sí, vamos, sí, porque obviamente viene a una velocidad
1: no se
0: incalculable
1: puede
0: el tema de la inteligencia artificial, porque es tremendo. Yo siempre digo una pavada para que uno entienda. Le pedís, haceme una descripción de Martín Rosúa, que es político, es abogado, es hincha de Ñul. Hacémelo medianamente normal.
1: Sí. No, es terrible.
0: Minuto, como mucho te digo, minuto.
1: La gente que estudió programador en los últimos 10 años porque era el trabajo del futuro,
0: no,
1: y ahora se terminó la carrera de programador porque te reemplaza la IA.
0: Claro.
1: Esto va a ser un mundo
2: superdinámico. Pero está todo reemplazándose ahora.
1: Terrible.
2: Absolutamente
0: no
2: todo.
0: Solamente
2: el laburo de
0: reemplazándose, ayornándose, porque si no te pasa por arriba.
2: No, bueno, pero ya han reemplazado.
0: ¿Sí?
2: No solamente el ayornamiento de laburos, sino que el reemplazo. Ya han reemplazado.
0: De la mano de obra,
2: claro,
0: te lo va pasando por arriba.
2: Es más,
0: pero
2: los pibes en la escuela le están pidiendo todo a la inteligencia artificial que
1: terrible.
2: Se lo haga. Cuando vos tenías que leer él también, ¿sabes lo que es eso, no?
1: Imagínate, yo tenía que, por ejemplo, yo quise hacer hace 4 años un proyecto de reconversión laboral. Y los chicos laburaban conmigo, con Google ya y todo, e investigar qué había pasado en otros países del mundo, todo un quilombo.
0: Más minucioso era lo que tenías que hacer.
1: Terrible. El otro día, fue un ejemplo, viajaba a Santa Fe. En la autopista yo siempre viajo solo cuando voy a la legislatura. Y me puse el... ¿Viste? Puedes conversar con la IA. Me puse una llamada con la IA. Digo, mira, tengo este problema. En Argentina, la IA, viste, ya sabe quién sos, cómo tu perfil ideológico, cómo pensás. Es buenísimo eso. Digo, en Argentina nosotros estamos cambiando el modelo económico. Hay muchos... Y además la tecnología y la IA están viniendo a profundizar esa transformación. Hay muchos trabajos que van a desaparecer, algunos sectores que van a perder, hay algunos trabajos que se van a crear y hay muchos sectores que van a ganar. ¿Cómo haces para trasladar la gente de un sector hacia el otro? Porque el cajero de un supermercado, que va a quedar obsoleto ya, porque vos pasaste con la caja registradora y te lo cuenta directamente, no puede pasar automáticamente a la industria del software. Es un proceso que tiene que tener algo.
2: Totalmente.
1: Y me empieza a responder. Y empezamos ping-pong. Me da el ejemplo de Australia, me da el ejemplo de Singapur, el de Dinamarca, seguíamos. Digo, ¿y esto se hizo en base a alguna norma? Me fue contando las normas que utilizaron en cada país. ¿Y cuál fue el resultado? ¿Y cuáles fueron los inconvenientes que encontraron? Y tac, y tac, y tac, y tac. Cuando llego a Santa Fe, 1:40 más o menos, habíamos terminado armando las bases de un proyecto legislativo, que ahora lo estoy presentando. ¿Sí? Después de haber masticado y recontramasticado todo. Eso es lo que hubiese implicado asesores, consulta, abogado,
2: ahí está. Y horas y horas y horas de charla. Vos ahora vas a un supermercado, no voy a dar el nombre de alguno, de materiales.
0: Yo te conozco.
2: Ese es. Bueno, el que está en zona norte. Vos vas a comprar algo y tenés la fila de gente que va a pagar a la caja, que son dos cajas que creo que hay seres humanos. Y lo demás, la gente va y paga con el aparatito, marca la tarjeta, y son los que más rápido pasan. Y están los otros dos cajeros con la fila de gente.
1: Eso se termina, el que cobra en un peaje.
2: ¿Entendés? Ya está, el de Victoria. El de Victoria es...
0: Sí, son todos totem.
2: Claro, con el telepase. Entonces, vos fijate hasta qué punto estás llegando, que ya está reemplazando eso, y ni hablar de todo lo demás. Acá no estamos viendo todo eso, pero sí, es... Da hasta miedo, incluso.
1: Les voy a mandar, para darle un toque optimista a esto, les voy a mandar un tweet, creo que es de Jeff Bezos, que vi ayer, lo voy a ver donde lo tengo guardado. Que el tipo lo que plantea es la mirada optimista. Eso dice que cada vez que hubo, yo creo que es distinto, porque cada vez que hubo un proceso de transformación así tan grande, la revolución industrial, la creación de internet, etcétera, siempre parece que, o sea, el primer pánico es por los laburos que se terminan,
0: puestos de laburo.
1: Pero nadie ve los que se crean. Cuando vos sentías que vos, desaparecía el andar a caballo, el que hacía las monturas, los estribos, el tipo no había visto que se genera el auto, la rueda, el motor, etcétera. Y que eso va sucediendo en muchos lados, que después está, y el tipo contaba que ahora está pasando, hay gente que se dedica a ser masajista, hay tipo que es paseador de perro, hace 10 años nadie se hubiese imaginado que una persona podía vivir de eso. Y hoy esas personas pueden vivir de actividades más vinculadas al ocio o a otras cosas.
2: O al estrés.
1: Porque los niveles de productividad que está produciendo son mucho más altos y requieren menos gente. El tipo da una mirada muy optimista, dice, no se preocupen, porque a pesar de lo que al principio parece, van a aparecer un montón de actividades vinculadas pueden ser, quizás, ¿cómo lo puedo explicar? Al ocio o al disfrute de la gente que tiene esos niveles de productividad tan grandes.
2: Mirá vos.
0: A ver, entonces esto viene de la mano sin querer, porque vos dijiste, algunas cosas se van a reinvertir, otras van a quedar en el camino. Y yo lo catalogo como el cuento de la buena pipa, el tema trapito. Increíble, cansador.
1: La verdad que sí.
0: Avanzamos y retrocedemos.
2: Ahí no hay inteligencia artificial que valga. No.
1: Mira, creo que estamos en un punto donde estamos muy cerca de llegar a un acuerdo con todos los sectores. La idea fue convocar a los intendentes y a los secretarios de control en la Comisión de Seguridad que yo presido en Santa Fe para escuchar cuál era la opinión de ellos, porque eran los actores que iban a tener que aplicar esta contravención, ¿no? La idea es incorporar la actividad de cuidacoches como una contravención, y incorporar como contravención tiene una sanción y está prohibida. Lo que dicen los intendentes, esto lo recontra necesito, porque necesito una ley que me dé sustento cuando yo quiero ir contra esta actividad, pero encontramos un problema, que es que nosotros tendríamos que tener los abogados necesarios en la municipalidad para iniciar los procesos contravencionales, esto es un quilombo. Y después también nos dice la justicia. Y dice, esto tírenselo al MPA, nos dice. Lo, claro. Como si el MPA, viste, estuviese al sí. pedo. El MPA se encarga del Ministerio Público de la Acusación, claro. pero la gente no conoce, son los fiscales que se encargan de la persecución criminal de los delincuentes. No le podemos tirar el tema de los cuidacoches, pues lo vamos a detonar. Y el otro problema, que eran los jueces, que te decían, en las grandes, como nunca hubo jueces de falta en la provincia, nunca se sancionó, vos tenías código de falta sin jueces de falta. Uh-huh. Una locura.
0: Sí, lógico.
1: Entonces, en las grandes, en los pequeños lugares estaban los jueces comunitarios, pero pequeños lugares no tienen problemas de cuidacoches.
2: Claro.
1: Y en las grandes ciudades, ¿qué dice la ley? Dice que subsidiariamente actúan los jueces penales de primera instancia. En Rosario, que tenés 600 juicios oral y público atrasados, vos te imaginás si va y le tira el quilombo de
0: olvídate.
1: Entonces nos pusimos a investigar cómo podemos resolver este tema, reuniones con el ministro Cococcioni, hoy vamos a tener una con mi bloque, y encontramos una propuesta de solución. Primero lo dividimos en tres partes. Vamos a la más grave, el trapito que delinque. El trapito que delinque, MPA...
0: Extorsión, apriete.
1: O sea, extorsión. Cuando hay un delito concreto, eso es un delito más que se sigue con el fiscal y con el juez penal. Porque está cometiendo un delito contra el Código Penal, ahí no tocamos nada. Uh-huh. Después te quedan las dos figuras. El trapito que está ejerciendo esta actividad, que ahora está prohibida de lo contravencional, si avanzamos, y que vos lo querés remover del lugar... Ahí utilizamos el principio de oportunidad. La municipalidad decide cuándo lo tiene que remover, notifica a la policía, al 911 o al Ministerio de Seguridad, el Ministerio de Seguridad automáticamente va y lo remueve. Eso calculamos que va a ser el 80 o el 90% de los casos. Porque una vez que lo removiste, la segunda vez que lo removiste, el tipo no vuelve más.
0: Sí, debería no volver debería, más.
2: Bueno, eso es lo que te iba a decir.
1: Lo que más va a suceder...
2: No va a volver más.
1: Ahora, en el caso de que volviera, que creemos que van a ser la menor cantidad de casos, que es donde se genera este problema... Lo que nosotros estamos planteando es aplicar una de las figuras que incorporó el ministro Pablo Cococcioni a este nuevo paquete de leyes, que es el procedimiento por decreto penal. ¿Qué significa? Yo como municipalidad te mando la foto y te mando la constancia de lo que está haciendo el cuidacoche, automáticamente el juez, sin tener que hacer ningún procedimiento, le dicta la sentencia contravencional y le pone la sanción. Primero de trabajos comunitarios y después, si se repite, de arresto. Sin ningún tipo de proceso. Es un proceso abreviado que se utiliza cuando las pruebas son evidentes. Es más cortito y más abreviado que el proceso sumario. Y te invierte la carga de la prueba. Vos, una vez que fuiste sancionado, podés ir a buscar un abogado y venir a revertir esto.
0: Venir a revertir, obvio.
1: Entonces nosotros ahí no metemos al MPA en el medio, no recargamos de tarea a los jueces, no generamos problemas en las áreas legales en la municipalidad y creemos que tenemos la solución para poder avanzar con esta. Lo voy a plantear el miércoles en la Comisión de Seguridad y vamos a ver... Si los que tanto decían que querían acompañar, que acompañan, o si van a seguir buscándole la vuelta para no acompañar, que yo creo que hay mucho de eso también.
0: Bueno, yo creo que te va a pasar algo eso, porque hay muchos que levantan la mano, pero sabemos que por debajo van en contra, ideológicamente soy cansador con esto, pero pasa. Tenés muchas cuestiones también relacionado a que no les gustaba la implementación del artículo 10 bis de la Constitución, cuando te están pidiendo... que vos muestres, nada más te identifiques. Oye. ¿Tenés algún problema? Chau, se terminó. Lo tengo a Tomás, que tiene 22 años. Mi hijo dice, pa, me pararon el otro día. Perfecto.
1: Sí.
0: Digo, vos mostralo, si no tenés que ocultar nada.
1: Totalmente.
0: Pero después se arman todas estas cuestiones que buscan engrosar la planta municipal, que se haga una cooperativa.
1: Nombremos jueces contravencionales.
0: Dejemos
1: el también está laboral, el tema la justicia de familia, la justicia penal. Claro. Vamos a nombrar jueces de falta.
2: También está el tema de que te decían que bueno, hay mucha gente que está en situación de calle, que no tiene de dónde agarrarse, sí, qué sé yo, que pin, que pan, incluso para cuando, por ejemplo, si lo detenés,
1: sí.
2: No tienen, algunos no tienen documentos, otros
0: la mayoría no tienen documentos.
2: Claro, no tienen tampoco algo que sea solvente como para decir, bueno, no, lo hace pagar una multa, nada.
0: Que esa persona, si no, a vos te
1: claro. Los proyectos que ponían una multa como salida.
2: Claro, ¿qué? Si no te, ¿con qué te la van a pagar si están en la calle?
1: El problema de los cuidacoches es lo que te pasa a veces muchas veces con la legislación. Es que vos tenés que legislar de un modo situaciones que son muy distintas. Mm. Porque no te da la casuística. Vos no puedes decir una legislación que tenga un montón de excepciones porque automáticamente esa ley después no se cumple. Vos, para que se cumpla la ley, tenés que legislar de manera simple. Y vos, en Rosario, te voy a dar un ejemplo. Tenés el trapito que está, el cuidacoche que está integrado al barrio. Uh-huh. Yo vivía, mis viejos vivían en Sarmiento 345, al lado del PAMI.
2: Sí.
1: Martín, el hermano, los chicos que vivían ahí abajo. Yo me crié, amigo, buena onda, de primera con el barrio, no hay ningún problema. Después tenés los cuidacoches que son agresivos, extorsionadores, sí. Ocupan el espacio público.
2: El que te raya el auto.
1: Pichincha, puerta de los restaurantes.
0: Vende falopa.
1: Completito. Ahí tenés otro.
2: El que te cobra una tarifa.
1: Después tenés los casos exitosos de fundaciones o asociaciones, como fue la Florida, por
0: exacto.
1: Ejemplo, con el Hospital de Niños, que trabajó muy bien. Y después tenés las mafias totalmente organizadas, que son los estadios de fútbol, las barras de Newell's de Central, con los recitales o la cancha. O sea, Eso vos lo tendrías que regular todo de manera distinta. El problema es que cuando vos vas a regular eso todo de manera distinta, automáticamente la aplicación de la ley se te hace imposible y eso no funciona. Entonces lo tenés que regular de un solo modo. Mientras lo podés tolerar, lo tolerás. Cuando la sociedad no lo tolera más, vas y lo prohibís. ¿Qué es lo que estamos haciendo hoy? Pagan justo por pecadores, como en muchas situaciones terminan pagando justo por pecadores.
2: ¿Y eso también incluye limpiavidrios, todo eso?
1: Absolutamente. Pero
2: otro más.
1: En esta simplificación, yo creo que hoy estamos en un momento donde vos no podés permitir que alguien se apropie del espacio público.
2: Exacto.
0: No, sí, lo van a
1: dudas. La única que te queda es hacer esta prohibición con un componente social al lado, que es hacer un censo de quiénes son, ofrecerles una capacitación laboral, tratar de que se incorporen en el mercado de trabajo.
0: Ahí es está. Llegaste a eso porque nos escribe siempre, medio cucón el que me escribe siempre, y pone, sacan a los trapitos de la calle y van a ir a cuadrar las terrazas. Ya se lo expliqué la semana pasada. No hay que darle trabajo. Hay que darle herramientas para que se pueda reincorporar, reinsertar en la sociedad, como lo dijo el señor Martín Rosúa. ¡Herramientas!
1: Vos tenés la dirección de empleo en Rosario. La dirección de empleo, no sé cómo está funcionando, hace mucho que no, yo desde la época estaba en la política municipal. Me acuerdo, la dirección de empleo tiene todas las demandas de todas las empresas, pymes y comercios de la ciudad. Uh-huh. Y
2: como para una consultora.
1: Para determinados sectores de la población, como podrías incorporar acá el censo. ¿Yo qué haría si fuese el intendente en este caso? Censo de Cuidacoche, ¿cuántos son? Son tantos, bueno, 400, 300, 200, bueno, listo. Acá los tengo, listo. Muchachos, el que quiere, yo le ofrezco la capacitación. Le ofrezco capacitaciones vinculadas directamente con lo que estas empresas están ofreciendo. ¿Qué hago yo como Estado? Te otorgo un beneficio fiscal de los primeros 12 sueldos, por ejemplo, de los primeros 6 sueldos. O sea, no me pagues el DREI, descontámelo de la TGI, descontámelo de algún lado, y yo te incentivo la contratación laboral. Y te doy un incentivo, así, bueno, mira, la verdad es que voy a contratar a un pibe que viene de ser cuidacoche, pero que se capacitó, que tiene ganas de laburar, y me voy a ahorrarle el sueldo, la mitad del sueldo lo ponía en los primeros 6 meses. Bueno, ahí tenés un sistema que ha funcionado con el plan Jóvenes Mayor y Mejor Trabajo, cuando salimos de los del plan Trabajar y fuimos hacia los otros de financiamiento del empleo. Hay un montón de restaurantes en Rosario que han contratado repositores de supermercados,
2: mozos,
1: chicos
2: también,
1: que venían de situaciones complicadas.
2: El plan Trabajar era que iban a trabajar a las plazas y todo, que les daban el plan, pero tenían que trabajar.
0: Tenía una contraprestación.
2: Por supuesto, se volvió a ver
1: arrancó
2: eso.
1: Así, después se desvirtuó mucho porque nadie cumplía la contraprestación.
2: Claro.
1: Y después pasamos al Jóvenes con Mayor y Mejor Trabajo.
0: Exacto. Claro.
1: Que lo que hacías era... ibas a trabajar a una empresa, la empresa te tomaba, primero te tenías que capacitar, ¿no? Uh-huh. La empresa te tomaba y vos les dabas un beneficio fiscal, como era nacional, era de ganancia casi siempre, le dabas un beneficio fiscal por un tiempo que tenía que ver con ponerle la mitad del sueldo.
2: Sí.
1: Entonces, bueno, yo tenía un atractivo en meter a esa persona. Si esa persona después no funcionaba, se iba. Pero por lo menos ya tenía una base laboral de 6 meses, que eso le servía en el currículum para ir a otro lado.
2: Tal cual.
1: Yo no te digo que a todos los vas a poder meter a laburar, puede haber situaciones muy complicadas, pero un porcentaje grande sí, seguro.
2: ¿Qué tema?
0: Martín, te agradezco mucho te hayas quedado casi toda la hora. Sé que andás con los minutos contados. Pero bueno, podemos tocar un montón de temas,
1: de
0: ¿no?
1: Todo.
0: Y temas que son importantes o interesantes,
2: claro que sí.
0: Sirven y mucho. Uh-huh. Y siempre terminamos lo mismo. El sesgo ideológico hace un desastre.
1: Condiciona muchísimo.
0: Con todo. Hay algunas determinaciones que, reitero, se debería dejar la mochilita afuera, el bolsito, decir, bueno. Yo soy este, soy el otro.
1: Estoy Vamos terminando de leer la biografía de Obama. Te la recomiendo, es buenísima. ¿Sí? Y el tipo en un momento dice, cuando vos gobernás, tenés que dejar lo que dijiste vos recién, la mochila ideológica de lado, es decir, ser pragmático. ¿Cuál es la mejor solución a este problema?
0: Claro.
1: Bueno, la mejor solución es A, B o C. Porque a veces cuando vas con el sesgo ideológico ya se te complica elegir la mejor solución de los problemas.
0: Pragmatismo puro. ¿Qué tenés, ridícula?
2: Ah, que tengo para vos. 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
0: Mirá cómo está Alberga. El apellido es Alberca.
1: Sí.
0: Y yo le digo Alberga, porque ya quedó Martín Alberga. Es quien pincha discos. Se te manchó la remera. Ahí con un poquito de cloro. Se ve que está agarrando bien la viva. Son 17:59. Se viene la gente del fútbol y todavía siguen mediante una cuenta X. Santiago Caputo vincula a Martín Menem a críticas. Estas pelotudeces tendrían que quedar de lado.
1: Terrible, no puedo creer.
0: Se van socavando entre ellos, boludo, increíble.
1: Yo creo que pocas veces un gobierno tuvo la posibilidad de tantos sectores políticos que los quiera ayudar. Sí. Y a veces son los quilombos internos son daño autoinfligido. Esto es terrible.
0: Sí, sí, sí. Se terminan autoflagelando.
1: Mal.
0: Autoflagelando. Gracias, Martín.
1: No, a ustedes. Muchísimas gracias.
0: 18 horas o clock. Llévatelo. Chau, ridículo. Hasta mañana.
2: Hasta mañana, vieja.

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1: Seis de la tarde con tres minutos en todo el país. Bienvenidos una vez más a Fútbol 680 por LT3. Estamos acá día lunes, post eliminación de Central de la Liga Profesional a manos de River. Mientras tanto, estaba viendo la pantalla. Mariana Oyola en la operación técnica, Matías Sosa en la producción también. Estoy viendo la lista de Brasil. No sé si Mati la está viendo también. Son nombres bastante raros, fuera de lo normal, de lo común va, lo que nosotros nos respecta en cuanto a conocimiento. O sea, bueno, Casemiro, por ejemplo, sí. Gabriel Magalhães también. Hay alguno que otro que está medio desconocido. Entonces es raro ver algunos nombres. Dicho esto, vamos a hablar de lo que fue, como hemos dicho, la eliminación del Canalla en la Liga Profesional. Fue 1-0 la derrota del día sábado. Pero te queremos escuchar a vos. ¿Qué opinás de todo lo que pasó en la semana? Las palabras de Di María, las palabras también de Coudet referido a Central. Te escuchamos, te leemos al 341-3-630-583, 341-3-630-583. Contanos qué te pareció el partido, qué te pareció la eliminación de Central. A ver, yo tengo una opinión ya formada. ¿Jugó mal Central o le hizo jugar mal Almirón? Porque no entendí el planteo de retrasarse tanto en la cancha, dejando que River hiciera a gusto y Piacere, teniendo en cuenta que River tiene algunas fragilidades, como lo hemos dicho en toda la semana. Pero no entendí el planteo de Central. ¿Qué es esto de retrasarse, teniendo en cuenta que River solamente, bueno, tenía a Driussi y a Colidio en ataque? Porque Driussi, sacando la lesión, no es que venía teniendo un buen rendimiento. Colidio, bueno, va mejorando con el correr de los partidos. Pero no es que River tenía algo que era imposible de ganarle. Si Central se planteaba llegar al área de River y podía llegar a lastimar. El tema es que Central jugó retraído todo el primer tiempo y gran parte del segundo hasta que metió el gol. A partir de allí, ya con un Central cansado, con un Di María cansado, con algunos cambios que no surtieron efecto, tuvo cerca del empate. Tuvo dos situaciones claras. Un remate de Paul Fernández que entre Beltrán y el palo impidieron que entrara. Y después un remate de Pizarro, que hasta ahora sigue generando polémica, teniendo en cuenta que después choca con Beltrán y la mayoría pidió penal. Después hay algunas que otras situaciones que pueden decirse polémicas. Los dos penales de River fueron, seamos sinceros, los dos penales de River fueron. Ávila es un ingenuo y Ledesma hizo un gran partido. Lo que pasa es que se manca en una oportunidad importante, como el penal que le hace a Joaquín Freitas, que de ahí viene el gol de Colidio de penal. Pero bueno, también hubo clásico también en la zona norte, en este caso, en

situaciones para ambos también, pero no hay fiesta de cuando, por ejemplo, tiene que intervenir la policía reprimiendo a las hinchadas. No hay fiesta cuando se generan inconvenientes también en los ingresos de las parcialidades. En un momento el arquero de Argentino, la imagen era esta, el arquero argentino tendido por haber recibido un balazo de parte de la policía. Indirectamente fue un balazo de parte de la policía. Qué sé yo. ¿Era evitable? Era totalmente evitable. Hay que solucionar varias cosas para el próximo clásico que va a ser en septiembre. Pero también tenemos... hay que buscar algunas cosas también de Newell's. Porque hemos dicho lo del tema de la auditoría, que se dieron algunos avances. Lo detallaba Ramiro Espósito, hoy creo que lo vamos a tener, y también algunas cosas referidas a lo que es el mercado de pases, también que se está moviendo, teniendo en cuenta que Newell's va a tener hasta el 28 de este mes descanso, después va a venir la pretemporada. Dicho esto, Primera Nacional, Defensor de Belgrano y Chaco Forever igualaron 0-0, 8 de la noche All Boys va a recibir a Deportivo Morón. Por la primera vez Metropolitana, Sportivo Italiano y Deportivo La Ferrera igualaron 1-1. En cuanto a la Premier League, el Arsenal, mi amigo Matías Sosa está ahí ansioso para ver el partido de mañana del Manchester City. Arsenal le ganó por 1-0 al Burnley y quedó a un pasito de quedarse con una Premier League a la cual no alza el título desde el año 2004, cuando estaba Thierry Henry. En cuanto a la Primera C, Deportivo Español le ganó a Mercedes 1-0 y Sportivo Barracas hizo lo propio ante Defensores Cambaceres por 2-0. Estos resultados complican un poco a Central Córdoba, teniendo en cuenta que hasta el momento el Charrúa está a dos puntos del reducido. Aún faltan mucho, pero está ahí. En cuanto a Central, próximamente la vamos a tener Valentina Müller con el detalle de todo lo que ocurrió. Viene picante el informe, hay que decirlo. Viene bastante picante el informe de Valentina Müller. Pero me gustaría en cualquier momento, no sé, Mati, cuando tengas ganas de debatir un poco lo que fue el partido de River y Central, porque vos tenés que decir tantas cosas. Bueno, lo vamos a decir después. Mientras tanto, para que tomen nota los hinchas de Belgrano también, Coudet podría recuperar un soldado. Para disputarlo de la Copa Sudamericana. Esto no le va a gustar mucho a Matías Sosa. Podría volver Paulo Díaz. Y yo te dije, la cara se le transformó por completo. No es muy del gusto del querido productor y a mí, obviamente, Matías Sosa. Ten en cuenta que Paulo Díaz ha tenido algunos rendimientos bastante flojos. Igual, entre Martínez Cuarta, Rivero y Paulo Díaz se pelean por quién juega peor, lamentablemente, eso hay que decirlo. Hablando de Martínez Cuarta, fue el protagonista de una de las jugadas más curiosas del otro día, teniendo en cuenta que golpeó con su puño a Enzo Copetti. El árbitro no lo vio, se hizo el sota, o no sé. Ahora, la cámara está tomada desde un dron. Desde arriba, no se entiende por qué no hay una cámara que le diga a Nicolás Ramírez, che, tenés que revisarla. Hay una revisión posible por un golpe sin pelota de Martínez Cuarta sobre Copetti. Porque el partido tuvo sus polémicas, sí. Tuvo sus polémicas la de Pizarro, la de Vélez. Ahora, así como fueron los penales de... los dos penales que le cobraron a River... También habría que revisar el tema de la roja, la posible sanción a Martínez Cuarta. Es un piñón. Mientras seguimos esperando que se termine de oficializar la lista de Brasil, debemos decir que Úbeda también despejó sus dudas para el día de mañana. Milton Jiménez va a ser titular en el reemplazo de Vareiro. También va a entrar Braida por Weigand y Belmonte por Ascasíver, que está suspendido. Debemos decir, entre otras cosas, que Belgrano River va a ser la final del día domingo. Muchos especulaban con que, 24 de mayo, 24 de junio, entre otras cosas. Se viene una final, se viene la revancha en teoría de lo que va a ser

¿Se puede decir la promoción de 2011? Pues pasaron 15 años. Hay gente que no se acuerda y gente que sí. Bueno, el hincha de Boca, el de Belgrano, lo tiene latente. El de River, como que se olvidó un poco, teniendo en cuenta todo lo que ganó River a lo largo de su historia, después de ese día trágico, que fue el 26 de junio del año 2011. Bueno, tenemos Alisson, Ederson, Weverton, los arqueros de Brasil, Alexandro Bremer, Danilo, Douglas Santos, Gabriel Magalhães, Ibáñez, Leo Pereira, Marquinhos y Wesley. La mitad de la cancha, Bruno Guimarães, Casemiro, Danilo, Fabinho y Lucas Paquetá. Los atacantes, Endrick, Gabriel Martinelli, Igor Thiago, Luis Enrique, Mateus Cunha, Neymar, Rafinha, Ryan y Vinicius Junior. Bueno, Neymar es la gran novedad de la lista de Brasil. Se especulaba con que iba a estar, con que no. Hablando de especulaciones, ¿qué tendrá Nico Paz? Porque llega con lo justo. Llega con lo justo al Mundial, faltan 24 días. Y está con una lesión en la rodilla. Entonces habrá que ver si Scaloni lo tiene en cuenta, cosa que creo que sí, que lo va a esperar hasta el último momento. Pero bueno, habrá que ver cómo llega. Teniendo en cuenta que a Argentina le falta ese recambio ahí en la mitad de la cancha y que Nico Paz puede ser una alternativa a lo que puede ser, o un complemento en realidad a lo que puede ser Lionel Messi y todos los atacantes y mediocampistas de la selección. Siendo 18-13, Mario, ¿podemos ir a la tanda y podemos ir con el audio también de Valentina después?

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1: Muy buenas tardes a todos, compañeros en el piso y a nuestros oyentes. Bueno, finalmente Central quedó eliminado de este torneo Apertura. Un partido que en la previa nuevamente fue lo más hablado, el asunto del arbitraje, y lo terminó ganando River 1-0 con un gol de penal. Qué paradoja, ¿no? Bueno, hablemos de lo que realmente nos importa, que es lo futbolístico, lo que ocurrió en es un poco más de 90 minutos de encuentro. Si bien, bueno, River lo gana 1-0 con un gol de penal en manos de Facundo Colidio. Anteriormente, Ledesma le atajó un penal a Gonzalo Montiel. O sea, River tuvo dos penales en la noche, dos penales bien sancionados, de eso no tenemos nada que decir. Fueron penales los dos, así que bueno, tuvo suerte Ledesma en haber atajado el primero, no pudo con Colidio, por eso terminó en gol. Debemos decir que igualmente el esquema táctico de Almirón no funcionó, si bien paró un solo 9 con Copetti y lo sumó a Paul Fernández al mediocampo, así no poniendo doble 9 como había hecho contra Racing, eligió un solo centro delantero y sumar a uno más en el medio. No le resultó. El equipo de Cobet le rompió absolutamente el esquema. Central no demostró venir siendo el central que fue contra Independiente, contra Racing y que había sido durante todo el campeonato. Fue de lo peor de Central, digamos, este partido. Tuvo los que venían siendo los puntos fuertes, no tuvieron una buena noche, dígase Ibarra, por ejemplo, y bueno, y la mala noche de Ávila, que bueno, tuvo ese penal, Ledesma, el segundo penal que hace la falta y después no lo puede atajar, así que bueno, en resumen, una mala noche para varios de los que venían siendo los puntos altos en el canalla. Debemos también quedarnos con que además de la cantidad de tarjetas amarillas que sacó Nicolás Ramírez, dos jugadas polémicas a discutir que podrían haber sido cobradas como penal para Central, lo que fueron el pisotón a Alejo Vélez en el área, podemos discutir que queda al pie del jugador de River porque despeja y no tiene dónde apoyarse, podemos discutirlo, pero lo que no podemos discutir es la salida de Beltrán sin pelota, que queda desplomado el chileno Vicente Pizarro y que se podría haber ido a revisar si es que Pizarro se quedaba unos minutos en el piso, ¿no? Así que bueno, eso es lo que podemos decir respecto al arbitraje que tanto se juzgó en estos días. Y bueno, después quedarnos con las declaraciones de Ángel Di María, que bueno, aseguró que el plantel tuvo que viajar en micro porque no se podía aterrizar en Aeroparque, así que bueno, el equipo no tuvo el descanso que realmente hubiese querido. Entonces, nada, dijo que no, que ellos no se quejaron, como dando a entender que el resto de los equipos sí se quejó del asunto de los descansos. Volvemos a lo que había dicho Martínez Cuarta cuando se quejó del poco descanso que iba a haber, que porque la semi se jugara el sábado. Bueno, cosas que quedaron en el olvido porque definitivamente se terminaron quedando con el pase a la final. Y otra de las declaraciones polémicas fue la de Manuel Coronel, que fue el único que prestó declaración en zona mixta, y dijo así como saliendo del vestuario y al aire: hablen ahora de los árbitros, hablen ahora del arbitraje. Así que se lo notó muy enojado al lateral, que bueno, razón no le falta, porque la verdad es que hablaron toda la semana de algo que después terminó saliendo para el otro lado y no favoreciendo a Central como se vino hablando toda esta semana. Lo importante es que ahora al equipo de Almirón queda un partido antes de cerrar este trimestre, que es mañana frente a Universidad Central en el Gigante de Arroyito a partir de las 19 horas para completar lo que sería la fecha 5 de la fase de grupos de la Conmebol Libertadores. Y va a cerrar en Ecuador frente a Independiente del Valle. Pero bueno, lo concreto es que mañana va a jugar de local su último partido del semestre y, me corrijo, cierra el semestre en Ecuador frente a Independiente del Valle. Si me preguntan por los 11 de mañana, no tengo nada confirmado. Para mí, va a poner todo lo que tiene, no tiene que guardarse nada después de haber quedado eliminado. Distinto hubiese sido si tendría que jugar la final del campeonato el domingo, pero a mi entender van a jugar todos los titulares, los que vienen siendo titulares habitualmente. Hay que ver cómo están Campas y Julián Fernández, quienes tuvieron minutos el otro día. Veremos si los tiene en cuenta para una posible titularidad o si lo seguirá haciendo sumar minutos desde el banco. Pero bueno, para mí tiene que tirar a la cancha lo mejor que tiene para poder asegurarse el primer puesto y clasificar de manera cómoda a los octavos de final de la Libertadores. Hasta acá la información de Central, chicos. Nos vemos la próxima.
2: Gracias, Valen, por el informe de Central. Acá llegaron algún que otro mensaje, pero vamos de a poco. Lo que no confirmó todavía Valen sería que Central jugaría con Ledesma en el arco, Coronel, Obando, Ávila y Sandes, teniendo en cuenta que es la defensa titular, Ibarra, Pizarro, después Jiménez, Di María, Campaz y Copetti, en teoría, porque si Vélez no está en condiciones o no lo pone, o hasta ahora es más Vélez que Copetti, es Copetti más que Vélez, y podría ser el equipo. A ver, lo veníamos diciendo hace los últimos programas. Vélez ya está con la cabeza en Brasil, lamentablemente. Lo hablábamos con Mariana también. Vélez está con la cabeza en Brasil. A Central le quedan dos partidos en el semestre, pero Vélez. Y hay que ver si lo juega como tal o si son partidos como para cumplir y ya está. Después, hay algunos jugadores que no entendí el rendimiento, dice Gastón Ávila. Está un tanto pendenciero Ávila, sobre todo se notó el otro día el partido contra River. Y después otro, no lo puedo decir mucho a Franco Ibarra. Ahora, a mí lo que me molesta de Ibarra, y ya lo he dicho acá estando Marcelo Turcato y todo, es que elija los partidos para jugar. Y el otro día debió haber rendido e Ibarra eligió no jugar. Porque eligió no jugar, mejoró algo en el segundo tiempo. Pero maestro, los partidos duran 90, no 45. Entonces, si vos elegís no jugar un partido clave contra River, y la cosa va a estar complicada. Y otra cosita, Almirón, Paul Fernández de titular, en serio, en un partido contra River. O sea, ralentizaste todo el equipo, lo que venía siendo dinámico lo ralentizaste. Porque Di María no está como para correr todo el tiempo. Porque Pizarro no te está aportando muchas garantías. Porque Pizarro, bueno, sí, como decía Pizarro. Después, bueno, no funcionó. El equipo definitivamente no funcionó. En cuanto a los mensajes, porque llegaron mensajes al 341-363-0583, Juan Carlos de Arroyo dice, Central perdió y punto, a llorar a la iglesia. Creo que el verdadero leproso, y donde me incluyo, pasó un fin de semana feliz. Bueno, Central tiene eso. Hoy lo escuchaba en otros lados, y no por confrontar justamente con... Sí, Mariana me está mirando con una cara diciendo, ¿por qué? ¿Por qué Newell festeja por esto, digamos, no? Es por eso. Hola, soy Barbie. No se le dieron los goles de Belly, Campay y Copetti, pero igual felicito a Central por llegar hasta acá. Besos, dice Barbie. Sí, a ver... Lo cuestionable es el tema de por qué Almirón cambió la forma de jugar en este último partido, teniendo en cuenta que venía jugando de otra forma. Porque el partido con Racing, bueno, jugó mejor el segundo tiempo en adelante. Con Independiente jugó mejor del segundo en adelante. Contra River esperó hasta que le metieran el gol para reaccionar. Y con un equipo cansado como Central, y encima... Si los bochazos largos son para que la baje Quintana dentro del área, si la baje Amayo en cualquier lado, si la baja Campaz, que otro que elige los partidos, porque Campaz viene jugando bien, lo que pasa es que el otro día no pudo pasar a nadie. Tiró un solo centro bien, uno solo. Lo pone al por Fernández, que está lentísimo, porque está lentísimo. Coronel bien, hasta ahí... Sandes, bueno, yo no quiero ser malo con Sandes, pero lo ha dicho también Turcato. Sandes no está al nivel para jugar en primera división de Central. El tema es que atrás viene Alexis Soto, que es peor. Entonces, tiene que jugar Sández por obligación, porque Central no tiene otro lateral izquierdo con buen rendimiento últimamente. Iba a decir con ganas, todos tienen ganas, o algunos en realidad. Pero están teniendo un mal rendimiento. Y eso es notorio, y eso Central lo está sintiendo. Bueno, se pueden seguir mandando sus mensajes al 3413-630583. 3413-630583. El rival mañana de Central a partir de las 7 de la tarde. Bueno, la transmisión arranca a las 6. ¿Va a estar Mariana? Va a estar Mariano Yola también en la... Bueno, vamos a estar acompañándonos entonces. A mí me toca producción mañana. Universidad Central va a salir, o saldría en teoría, con Esquiabón en el arco. Silva, Simarra, Velázquez y Carrillo. González, Único y Cuesta. Y podría estar jugando Bolívar junto con Granco. No me estaría dando... ¿Tres? Ah, no, es verdad. Y me estaba olvidando de Zapata también. Granco es más volante, o delantero, se puede decir. Hay terna brasileña mañana. Estuve hablando con algún que otro amigo diciendo otro brasileño más el árbitro. Y bueno... No, este no lo tengo tan visto. No sé Mariana si lo puede ver mañana. Ahora le digo. Creo, si no me equivoco, era Bruno Alves o Flavio de Sousa se llama. No lo tengo tan visto. ¿Qué le pareció el arbitraje de Ramírez el domingo? Ah. Está bien. Segunda vez que lo va a dirigir a... No lo tengo tan visto dirigiendo a Central. Según internet, 16 de julio del año 21. Ya le digo con cómo salió ese partido de Central contra Táchira. Bueno, estamos chequeando información en vivo. Por lo pronto, Central tiene que ganar o a lo sumo empatar para poder clasificar a los octavos de final de la Copa Libertadores. El partido terminó 2-2 en Venezuela. El partido este de que dirigió Flavio de Sousa. El Pupi Ferreira y Marinelli, los tantos de Central. Ah, sí, ya me acuerdo cuál fue el partido. Camiseta medio rara, un pantalón amarillo, patito, si se puede decir. Camiseta azul en esa oportunidad para Central. Lo dirigía el Kili González, al equipo canalla. Ahí hice memoria de a poco. Como decíamos, Central tiene que ganar o a lo sumo empatar para asegurarse el primer puesto. Si gana, mejor, porque termina bastante lejos. Universidad Central ha tenido algún que otro resultado resonante, teniendo en cuenta que viene a ganar la Independiente del Valle por 2-0 en Venezuela, y le ha ganado también a Libertad. Con el único equipo que no pudo ganar en Venezuela fue con Central. Y ahora le tocan dos partidos de visitante, si no me falla la memoria. Así que, bueno, Central tendrá que hacer valer su localía, que dentro de todo lo viene haciendo, teniendo en cuenta que los resultados del torneo local. Y cabe recordar que tiene que definir después contra Independiente del Valle el día 27 de mayo a partir de las 7 de la tarde. Además, mañana, fecha 5, 7 de la tarde, Coquimbo-Tolima, Fluminense-Bolívar. Bueno, lo dicho, Central contra la Universidad Central. 9 de la noche, Independiente Santa Fe-Platense. Always Ready contra Mirasol. 9 y media de la noche, Boca-Cruzeiro. 11 de la noche, tome nota, canalla. Va a estar jugando Independiente del Valle contra Libertad. Por el lado de la Copa Sudamericana, mañana también habrá actividad, porque va a estar jugando a las 7 de la tarde de Montevideo City Torque contra Riestra, mismo horario para Audax Italiano y Barraca Central, 9 y media de la noche Sao Paulo contra Millonarios, 11 de la noche América de Cali contra Tigre, y el mismo horario para Deportivo Cuenca contra Recoleta. Estos son los partidos de la Copa Libertadores y la Copa Sudamericana en el día de mañana, mañana martes. Mañana martes. Dicho esto, suena el toque de las 6:30 de la tarde. Ya volvemos con esto que es Fútbol 680 por LT3.
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0: Esto es Catupe Cumachu. 6:32 de la tarde. Sí, me sonaba por la guitarra. De vez en cuando con Mariana coincidimos en cuanto al plano musical. Hola amigos, una pregunta. Nos están cargando porque dice estamos fundidos. Ahora bien, la pregunta es: dígame si no hay un equipo de primera que deba esa cifra o más. Yo estoy loco, dice Diego de Acebal, hincha de Newell's. Sí, San Lorenzo. San Lorenzo, Tenibido, Independiente Tenibido, son varios los equipos que están ahí en cuanto a... No, yo no. No, bueno, acá la metáfora es fuerte, igual la de Mariana. Bueno, la operadora manda a decir que si usted se tira del puente, si sus amigos se tiran del puente, ¿usted se va a tirar del puente? Es fuerte la metáfora igual. Estamos parecidos. Ah, está bien. Bueno, Mariana agradece la tarta de manzana invertida. Es una delicia igual, hay que decirlo. Hablando de Newell's también. Y sí, tenemos, nos está dando el pie. Hola, Rama, muy buenas tardes. ¿Rama?
1: Sí, acá estamos.
0: Ah, ¿cómo estás?
1: ¿Cómo va? ¿Todo bien?
0: Acá está preguntando Diego justamente si hay un equipo más inhibido tal o más que Newell's. Y yo decía, bueno, bien. Independiente y San Lorenzo y están también bastante complicados económicamente.
1: Sí, hoy Newell's, el único jugador que ha inhibido a Newell's por ahora es Guillermo May. Sí. Ya había inhibido antes Colo Ramírez, pero esa inhibición se levantó. Hoy la única inhibición que tiene Newell's por levantar es Guillermo May. Del uruguayo. Yo no te aseguro que pueden llegar a caer otras inhibiciones. Pero hoy la única inhibición que tiene Newell's es la de May.
0: Sí, igual lo que preguntaba acá Diego también, y acá me equivoqué yo, el tema de lo de la deuda. Porque Newell's debe, habíamos dicho, 33 millones de dólares. Y San Lorenzo e Independiente están un poquito por ahí, creo.
1: Sí, sí. Me parece que es Independiente un poquito más aliviado.
0: Ahora. En su momento
1: ahora,
0: sí, también.
1: Sí, sí, ahora. Pero, sí, a ver, Newell's, a ver, recordemos, la idea de la campaña de socios para ingrese dinero, alguna venta de algún jugador, y obviamente desprenderse de los contratos más, digamos, más caros. Caso, decíamos, Armando Méndez, de Saúl Salcedo, y otros más, ¿no?
0: Y después el día viernes estábamos hablando de un tal Ignacio Abraham que no tiene mucha experiencia tampoco. Sin embargo, suena mucho el Newell's, ten en cuenta que es lateral izquierdo de Banfield, el cual también, bueno, otro hablando de problemas financieros, Banfield, por ejemplo.
1: Sí, sí, exacto. Pero bueno, súmele otro nombre, porque hoy algunos colegas de Independiente me preguntaron si sabía algún interés de Newell's por Leonardo Godoy, que es lateral derecho.
0: Sí.
1: ¿Por qué un lateral derecho? Algunos me preguntan. Y se va Méndez. Lo tenés recuperándose a Montero. Montero todavía no está recuperado del todo, se está recuperando.
0: Sí.
1: Lo tenés a Ortega, Melgarejo todavía no lo ven como para empezar a darle rueda en primera división. Un 4 tenés que traer.
0: Sí, igual Leo dentro, Godoy. Sí, igual Leo Godoy viene siendo suplente en Independiente, hay que decirlo también.
1: Sí, pero bueno, Massanti también.
0: Es verdad.
1: Y supo por qué lo trajo Vuelta, ¿no?
0: Hablando de Independiente también, ¿en qué quedó lo de Puceto?
1: Sí.
0: ¿En qué quedó lo de Ignacio Puceto, Rama?
1: Está ahí, o sea, está en un interés, todavía no hay nada concreto. O, por ahora los nubes son intereses. Concreto, podemos decir alguna, la oferta de por Ignacio Abraham, pero después... El resto son todos intereses. Yo creo que recién cuando vuelva ya cubierta el trabajo fino, ahí ya Newell va a empezar con el tema de la Fer.
0: Bien. Hoy no sé si vos tenés la misma información o no. Se ve que lo de Leo Godoy involucraría también en la negociación a un jugador de Newell's. A mí me dijeron un tal Jerónimo Gómez Matar en la conversación.
1: Imposible.
0: Es la información que se maneja allá en Avellaneda, por eso.
1: Imposible.
0: Bueno, por la duda quería chequearlo.
1: No, a ver, puede llegar a pasar, pero no.
0: A mí me han dicho que Independiente propondría un intercambio de Leo Godoy por Gómez Matar.
1: Nah, imposible. No lo veo ni cerca de Independiente a Gómez Matar.
0: Bueno.
1: Aparte es un pibe que tiene futuro europeo. No se van a arriesgar a equivocarse otra vez. Ya se equivocaron una vez, otra vez no.
0: Sí, coincido. Hablando de eso, lo del interés del equipo italiano, ya no me acuerdo si el Atalanta o...
1: El Atalanta era.
0: ¿En qué quedó? ¿Quedó ahí en la nada?
1: En interés.
0: Bien.
1: En un interés que no hubo ninguna propuesta. Pero a ver, la idea de Newell's tanto de, si llega alguna oferta por Gómez Matar o por Ricciardo, recién a fin de año, ver algo.
0: Bien.
1: Hoy por hoy, Kudelka le dijo, la base no me la toquen. O hagan lo más posible para no tocármela. Digamos, la base. Que la base, estamos hablando de Ricciardo, los dos centrales, que para mí los dos titulares van a ser Cabrera y Salomón. El lateral izquierdo. El doble cinco, que es Ricciardo y Herrera. Y arriba, Massanti y Cójaro. Y bueno, Gómez Matar, que cuando entra, la verdad que lo hace muy bien. O sea, esa base, Kudelka dijo, no me la toque por ahora. Bien. Después, obviamente, si llega, que pongámosle, a ver, el Real Madrid con 10 millones de euros, y bueno, ahí sí, es difícil, ahí es difícil. Pero por ahora no son ofertas concretas, digamos, es un interés.
0: Sí. A ver, lo de Leo Godoy como que, no sé, no me termina de convencer, teniendo en cuenta, bueno, lo del nivel Independiente. Ahora, sí. Yo creo que, teniendo en cuenta que Martín Ortega no viene teniendo mucho rendimiento tampoco. Después tenés...
1: No, y aparte vino lesionado, le costó.
0: Claro. Y yo por ahí con Leo Godoy, tiene un poquitito más de rodaje, un poquito, no sé si por nombre puede ser, pero Leo Godoy creo que puede llegar a ser... No sé si una solución, si lo ponen bien físicamente, pero puede ser una solución.
1: Puede llegar a ser. Sí, no lo descarto. Pero bueno, por ahora son todos intereses. Yo creo que cuando arranque bien la pretemporada, ahí Newell's va a empezar con ofertas concretas por jugadores concretos. Digamos, de estos nombres que están sonando y de algunos que puede haber un tapado. Pero... El hincha está ilusionado por algo, mi querido Lata.
0: A ver.
1: Por el 9.
0: Por el 9.
1: Por el 9. Y se lo subrayo. Porque hay un 9 que va a quedar libre después del 30 de junio.
0: ¿Qué es Michael Hoyos?
1: Yo creo que usted sabe por dónde yo voy.
0: ¿Qué es Michael Hoyos?
1: Nah, Michael Hoyos. Un 9 que va a quedar libre para...
0: Perdón. Más el 9 que va a quedar libre...
1: Está jugando en Europa. Está jugando en Turquía. Que va a quedar libre.
0: Y yo pregunto, ¿la mansión dónde se lo van a poner?
1: A mí me dijeron que su actual pareja estuvo averiguando algunos terrenitos en Roldán.
0: En euros, ¿no? Quiero suponer.
1: Más que seguro, sí, dólares también. Este muchacho debe estar armado con todo.
0: Y hay que ver...
1: Estuvo en la ciudad averiguando por terrenos en... en Roldán. Vio que en Roldán hay muchas barrios privados, ¿viste? En Funes también, pero bueno.
0: En Funes también.
1: Sí, en Roldán también, bueno, últimamente se ha hecho muy famoso por varios barrios privados, donde hay varios famosos, aparte exjugadores también, y actuales.
0: Sí, claro. Y vos, siendo optimista, ¿puede que ese 9 pueda llegar? O sea, porque hay que hablar también del aspecto económico de Newell's, teniendo en cuenta que hay que pagar un sueldo también por ese 9.
1: Mira, ese 9 ya estuvo a muy poco de llegar a Newell's en el 2023.
0: Sí.
1: Que no se pudo dar porque, bueno, el hombre que estaba negociando con él, que ya tenía todo cerrado con el Galatasaray, ya tenía todo cerrado con este 9 en cuestión, bueno, falleció.
0: Sí.
1: ¿Qué hace? Lo lógico, si no me sigue el manager, lo tenés que seguir vos, que soy el presidente. El presidente nunca lo llamó.
0: Uh-huh.
1: ¿Quién era el presidente de ese sector en ese momento? El señor Ignacio Astore.
0: Sí.
1: Nunca lo llamó, nunca se comunicó. Por ende, ese pase se frustró, se cayó. Pero recordemos de ese momento, Newell estaba jugando, iba a empezar a jugar la Copa Liga Sudamericana.
0: Sí.
1: Pero bueno, se frustró ese pase. Pero bueno, ahora está quedando libre. A ver, un llamado no le hace mal a nadie.
0: No, claro.
1: Y sobre todo teniendo en cuenta de que este muchacho es fanático de Newell's.
0: Sí.
1: Que ha sonado en River, que ya estaba cerca, que ya estaba todo cerrado. Sanata total.
0: Hablaron de la mansión cerca del Monumental y todo, incluido.
1: Decían eso y, bueno, salió la propia mujer, lo desmintió.
0: Sí. No sé quién es el representante o la representante ahora, teniendo en cuenta el divorcio incluido.
1: Sí, eso me parece que sigue siendo la misma, me parece que no cambió. Eso tendrá que verlo. Pero bueno, a ver, viendo su fanatismo por Newell's y eso, yo creo que un llamado le podría hacer Ignacio Guerrero. Después, si él dice que sí o dice que no, ya es tema de él.
0: Y a ver, teniendo en cuenta la... Se puede ir más que el Hoyos. Que al Colo Ramírez sí. Tiene Francisco Carpecio, que recién arranca. Yo creo que puede darle algo importante en la ofensiva, teniendo en cuenta que viene metiendo goles después de la lesión que había sufrido.
1: Exacto, exactamente. Pero bueno, es un sueño. Veremos si se puede hacer realidad o tendrá que seguir esperando Newell's.
0: Sí.
1: Veremos. Veremos cómo puede acontecer. Pero, ¿por qué no darse Newell's, tener el gusto? A ver, lo tuvo aquí Keylor Navas.
0: Sí, obvio. Todo puede pasar.
1: ¿Por qué no darse el gusto? Lo tuvo Maradona.
0: Sí.
1: Lo tuvo Ortega.
0: También, sí.
1: ¿Y por qué no darse el gusto de tener a Mauro Icardi?
0: Puede pasar.
1: Obviamente el contexto es totalmente desfavorecido para Newell's. Pero bueno, a ver, a mí, una vez uno que le conoce bien Icardi dijo, salvo por Newell's, el que lo quiere que ponga la plata, salvo Newell's.
0: ¿Ah?
1: Obviamente que va a pedir un dinero, un sueldo. Sabe muy bien cómo está hoy Newell's económicamente. Pero bueno, a ver, queda libre.
0: Sí.
1: Ya puede negociar, no, puede negociar libremente. Y tirarte un centro, llamarlo por teléfono, decirle, Mauro, vení a darle una mano. 6 meses, 1 año, lo que él quiera. Aparte tiene 33 años ya.
0: Acá nuestro querido productor, va, que vos lo conocés, Mati Sosa también, está pidiendo que vaya 6 meses por lo menos a vestir con la banda.
1: ¿Cómo?
0: Nuestro querido Mati Sosa está pidiendo, sí, que se ponga la banda al menos 6 meses.
1: Que yo lo veo complicado, porque aparte por lo que me dice mi amigo River, no está también muy bien económicamente.
0: Eso es verdad también.
1: Y, a ver, hasta el propio presidente ha desmentido alguna de él.
0: Sí, es verdad. Pero se había, bueno, se había especulado, como te decía, a ver, no es chicana ni nada. Estaba el departamento en cuestión de ahí del divorcio y está cerca del Monumental, entonces empezaron a tejer varias especulaciones referidas a eso.
1: Sí, sí, sí, pero bueno, él, Icardi sabrá qué va a hacer con su futuro, pero yo digo, llamarlo, intentar traerlo, no, sí, no estaría, no lo vería fuera de, digamos, de cualquier ámbito, obviamente teniendo en cuenta cómo está Newell económicamente, es muy difícil, pero a ver, te vuelvo a repetir, los nombres que ha tenido Newell en su historia, mi propio Ricardo Rocha también,
0: claro,
1: a ver, ha tenido Newell nombres resonantes en su historia,
0: sí,
1: y bueno, Gabriel Ence, Maxi Rodríguez,
0: sí, claro,
1: más allá de que son de la casa, ¿no? Ya jugaron, que ellos dirigieron,
0: sí,
1: pero volvieron. Digamos, intentar un llamado, yo creo que hasta estaría bien.
0: Sí. Hablando del plano económico también, porque no había quedado pendiente algo de la, sí, asamblea, sí, quedó el tema pendiente, el tema de Miami, del cual se desconoce todo, básicamente.
1: A ver, el tema de Bayern es fácil. A Newell no le llegó un peso.
0: Ajá.
1: Ese, a mí lo que me dijeron, que ese dinero, ese depósito que eran dólares, por supuesto, fue por una cuenta en España.
0: No se sabe el titular tampoco de la cuenta.
1: Que tampoco se sabe el titular de la cuenta. Por eso ahí está la irregularidad. También hablando de, siguiendo con las irregularidades, ayer el otro día tirado el monto de ventas que tuvo Newell's de 2022 a 2025, después el proceso de Ignacio Store.
0: Sí.
1: Fueron 26 millones de dólares en ventas.
0: Ajá.
1: Una fortuna.
0: Sí, obvio.
1: Una fortuna. Esa plata tampoco llegó a las arcas de Newell's. Son cosas muy muy raras, muy muy graves, y por eso dentro de ese cuarto intermedio que está el pedido por la oposición para revisar el balance y no ser, para no poder tener que ser rechazado y tener alguna sanción de AFA, recordemos que AFA sí o sí exige un balance de año, de memoria y balance para todos los clubes de primera. Si ese balance no está, se puede llegar a tener una sanción, hasta te diría, inclusive, quita de puntos.
0: Sí.
1: Por eso, para no rechazarlo, diciendo, bueno, corregí algunas cosas y llamá a cuarto intermedio. Desde ese cuarto intermedio, además del balance, está la moción de expulsión de Ignacio Astore y varios de la comisión anterior.
0: Incluyendo a la secretaria, incluyendo varios vocales.
1: Exactamente, exactamente.
0: O sea, lo que quedaron básicamente en pie hasta el final.
1: Exacto. Por eso me parece que ese pedido de asamblea nuevamente para reunir ese cuarto intermedio me parece que va a estar bastante picante.
0: Sí.
1: Pero bueno, hay que ver primero cuándo va a ser ese pedido de asamblea de nuevo para tratar otra vez estos dos temas. Y bueno, después ver cómo termina al final, si va a haber balance o no va a haber balance.
0: Voy a tener una pregunta así retórica o algo, pero me resulta sospechoso lo de España. ¿No, no habrá sido como para usar algo a título personal? O sea, la plata de Newell tirada a título personal allá en España.
1: No se sabe. Lo que se sabe es que a Newell no le llegó un peso.
0: Y hago otra pregunta. ¿A Flemati y a Stendel en su momento se le pagó algo?
1: ¿Cómo?
0: A Mauro Stendel y a Cecilio Flemati, te acordás, estaba el reclamo de ambos. Sobre todo Stendel, que está en juicio.
1: Sí, por lo que yo tengo enterado, a ninguno de los dos. Pues mi idea es pagarles a los dos, pero por ahora no. No se le había pagado a ninguno de los dos.
0: Acá Diego dice que vayan presos, si esa cuenta en España lo sabíamos todo, cuando yo se lo grité a Store me puso derecho de admisión. Bueno, sí. A ver,
1: bueno,
0: era bastante democrático, Nacho, parece.
1: No lo era para nada. Y era igual que su amigo.
0: Ah, sí, seguro.
1: Sí, Eduardo López.
0: Sí.
1: Recordemos que él fue el médico por mucho tiempo de la gestión López.
0: Sí, claro.
1: Eduardito no era muy diplomático.
0: No,
1: por no algo había asamblea, no, los socios no tenían ingreso al club,
0: ¿no?
1: No había elecciones.
0: No había pileta.
1: No había nada. No, pileta había. Pileta había en Bellavista.
0: Bueno, sí.
1: Pero el club estaba totalmente cerrado.
0: Complicado el panorama de la lepra. A
1: ver. Difícil, pero... obviamente va a tratar de sacarlo adelante, a flote, como te dije, con el tema del aumento de los socios, con el tema de, bueno, alguna venta de algún jugador, sacarse encima los contratos caros y de ahí, bueno, recuperar algo de dinero para que esa deuda vaya achicándose.
0: Hablando de la campaña de socios que había implementado Newell's en las últimas fechas,
1: sí.
0: ¿Hay algún dato? ¿Si aumentaron?
1: No, por ahora no. Ese dato se va a tirar cuando esté el tema del balance. Ahí sí se va a dar, por lo que me dijeron, el número de socios que se ha sumado a la campaña. A mí me dijeron que viene por buen camino, pero
0: bien.
1: Hay que ver los números, después los datos, ¿no?
0: Bueno, si quieren los oyentes pueden mandar la rama también al 3413-630583. Acá hay mucha chicana en cuanto a central. No la voy a pasar Mariana por las dos, pues no es momento tampoco. ¿Opinión de cómo se va a definir el torneo este, Rama?
1: Yo creo que... Ojo con Belgrano.
0: Tiene lo
1: ojo
0: suyo.
1: Ojo con Belgrano.
0: Tiene lo suyo,
1: Tiene un equipazo. Es un muy buen equipo.
0: Sí.
1: Pasa que River es un equipo que ya está acostumbrado a jugar, más allá de que, bueno, en los últimos años no le fue muy bien, pero es un equipo que está acostumbrado a jugar estos mata-mata.
0: Sí.
1: En su historia, digamos. Después, obviamente, 90 minutos, son 22 jugadores, 11 contra 11.
0: Y teniendo en cuenta... Teniendo en cuenta que Silic ya, bueno, lo mandó a la vez, de acá dice Mariana, con total maldad, 2011, y también lo privó de ganar el título en 2020, que lo gana Boca en la última fecha, y digamos que puede tener alguna chance también el domingo.
1: Sí, es un equipo muy complicado, muy físico, defiende muy bien, tiene jugadores del medio y mitad para arriba muy desequilibrantes, que te pueden cambiar un partido. Hoy River, el plantel de River no tiene nada que ver con los River que alguno veía,
0: pues
1: pero
0: sí.
1: Es River.
0: Sí, obvio.
1: Es River. Así que bueno, yo creo que va a ser un partido trabado, peleado, mucha pierna fuerte, como fue contra Central, o como también fue le pasó Belgrano con Argentinos, que se puede definir. O en los 90 o en penales.
0: Hoy había un rumor ahí dando vueltas. Esto yo en un momento pensé que era mentira, pero sí, puede llegar a ser mentira. Que querían cambiar la sede a Buenos Aires o a algún lado que le quede más cómodo a River. Yo no entiendo. Si ya, la sede ya está diagramada desde hace octavo de final.
1: Exacto. No, de antes.
0: De antes. Peor.
1: Desde antes, inclusive, te digo.
0: Acá Mariana, con total maldad otra vez, dice que le trae malos recuerdos. Y sí. No sé si el Kempe, pero sí, Córdoba y el 2-0 en la ida, sí. Sí. Bueno, Rama, 118-56, sí. ¿Te quedó algo más por decir?
1: Que hoy se jugó la segunda fecha de Canteras de América.
0: Bien.
1: No. Le fue para nada bien a Newell, goleada 5-1 de Venezuela, de la selección de Venezuela, sub-17 al equipo dirigido por Ariel El Pepi Zapata. Había comenzado muy bien ayer, ganando 3-0. Hoy, bueno, sucumbió.
0: Bueno, vuelve a jugar mañana, ¿no?
1: Vuelve a jugar mañana, exactamente. Al mediodía.
0: ¿Contra? ¿Qué
1: pasa? Después lo decimos.
0: Listo, genial. Muchísimas gracias, Rama. Abrazo grande.
1: Dale, abrazo.
0: Bien, siendo 18:57, bueno, queda un ratito teniendo a Carlos Perrotto también y a toda la gente de Reporter 180. Debo decir que el clásico ayer fue malo, que empataron 0-0. Tengo tantas cosas a decir que el árbitro prefiero callármelo porque no da. Y aparte no está Vitelli tampoco y se ve que no vio el partido tampoco. De igual manera, Central Córdoba vuelve a jugar ahora, en teoría, el día sábado, 3:30 de la tarde, contra Central Ballester. Argentino, de una mala campaña también, tiene que jugar el día domingo contra Berazategui. Y además Leones igualó 2-2 con Lugano, y tiene que jugar ahora también el día sábado enfrentando a La Madrid a las 3:30 de la tarde. Dicho esto, están todos mandando cosas de... No lo puedo decir. Esto que acabo de llegar no lo puedo decir. No, bueno, pero tanto quieren ya hacer un llamado que yo no puedo decirle al aire, Mari, es el tema. Hola, gente, bueno, este tampoco lo puedo decir, pues, bueno, bardea a un medio, a un multimedio, no, claro. Bueno, Barbie dice mañana va a ganar Central con goles de Campay y Copetti. Puede ser. Puede pasar todo. Mañana Central tiene la obligación de ganar. Relata Sergio Alcázar, comenta Marcelo Turcato, va a estar Mariano Llora en la operación técnica, Thiago Jiménez en la cancha también, Miguel Lapaguesi, Lautaro Acosta, Pablo Berenson también en la locución comercial. 6:00 de la tarde, Central va a estar jugando contra la Universidad Central y lo vas a vivir por acá por LT3 a partir de las 6:00 de la tarde, el partido a las 7. Así que prendete acá a LT3. Dicho esto, nos despedimos hasta mañana a partir de las 6:00 de la tarde. La transmisión de Central Universidad Central y con equipo 3, te la tengo. Fútbol 680, nos reencontraremos el miércoles a partir de 6:00 de la tarde. Se quedan con Reporter 180. Chao, gracias.

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0: y arrancando la semana, señores, por supuesto, de después de Fútbol 680, nosotros para acompañarlos con todo el equipazo de Reporte 180 hasta la hora 21, como todos los días. ¿Cómo están? ¿Cómo han pasado el fin de semana? ¿Mucho frío? Se vino con todo, ¿no?
1: Sí.
0: Mucho, hoy tremendo. Adrián Frontera, ¿cómo le va?
1: ¿Qué tal, Francisco?
0: Hoy fue 2 grados bajo cero, 2 grados bajo cero, así que hay que cuidarse mucho porque me parece que como que se está adelantando el invierno, ¿no?
1: Sí.
0: Vamos a estar así, intermitente entre, bueno, otoño, invierno, más invierno que otoño, ¿no?
1: Así
0: bueno,
1: es.
0: Un fin de semana, por supuesto, cargado de mucha información de lo que ha sucedido en la jornada de hoy, que hay mucho también para compartir, lo más relevante que ha marcado la agenda periodística, por supuesto, en todos los ámbitos, en el ámbito internacional, ¿no? Vamos a estar en contacto con Bolivia, porque, bueno, hace 16 días ya que está bloqueada la ciudad, rutas cortadas, bueno, están pidiendo la renuncia. Vamos a estar en contacto con gente, bueno, con ciudadanos, con profesionales de allá, para que nos comente en primera persona qué es lo que está sucediendo, ¿no?
1: Claro.
0: Cómo viene, es fuerte, muy fuerte, las imágenes vemos todo el tiempo, bueno, una situación bastante violenta. Bueno, todo lo que es las efemérides, por supuesto, como siempre, las efemérides, la agenda de lo que ha sucedido y lo que viene, ¿no? Porque arrancamos la semana de mayo.
1: Arrancamos, así es.
0: La semana de mayo, bueno, una semana que tiene que ver, bueno, con nuestra historia, por supuesto. Usted está del otro lado, nuestro WhatsApp está abierto para que nos pueda escribir, mensajito de texto, todos los temas que quieran comentar o lo que estamos tratando acá, por supuesto, serán bienvenidos y lo vamos a compartir con todos nuestros oyentes.
1: Vamos a recordar el WhatsApp, Fran, 3413-630583. 3413-630583.
0: Bueno, 12 grados actualmente la temperatura, la humedad 62%. Por supuesto, para el día de mañana va a estar así, muy parecido al día de hoy, porque hoy la sensación fue 2 bajo cero.
1: Sí, mucho frío.
0: Bastante frío la mañana. Después un poquito fue menos humedad, mucho viento. Bueno, se puede sobrellevar, ¿no? No sucedió el fin de semana que hubo llovizna, que se atrasó. ¿Te acuerdas que decíamos, bueno, el fin de semana llueve? No, el sábado no fue, el domingo fue, así que bueno, seguramente tomando algo caliente, cuidándose, porque hay mucha gente agripada, ¿eh? Mucha gente agripada, hay que ir, están los esquemas de vacunas a nivel provincial, municipal también, por supuesto, para que la gente pueda prevenir, están la disponibilidad. Así que se tiene que acercar a sus lugares más cercanos, ¿no? Para prevenir.
1: Así es.
0: Cosas que han sucedido, por supuesto, mucho aquí en la ciudad, bueno, con el mundo del espectáculo, porque pasó Robert Plant también por el Salón Metropolitano, un espectáculo internacional de primer nivel, bueno, todos los fanáticos de Led Zeppelin que estuvieron festejando, ¿no? Ahí con uno de los icónicos de aquella época.
1: Así es, impresionante, la verdad.
0: Shows, espectáculo,
1: sí.
0: Teatro, bueno, lo que viene, que hay mucho, ¿eh?
1: Mucho, mucho.
0: El lunes estamos de feriado porque, bueno, es 25, ¿no?
1: 25 de mayo.
0: Y arrancamos la semana que tiene que ver, y hoy es un día muy especial.
1: Así
0: porque
1: es.
0: Tiene que ver con un símbolo patrio.
1: Así es, Fran. ¿Y te parece?
0: Vale, vamos.
1: Vamos a decir que hoy es el Día de la Escarapela, precisamente. Fue instituido allá por 1935 por el Consejo Nacional de Educación. Se recuerda la fecha del 18 de mayo de 1812, en el que el primer triunvirato aprobó su uso a pedido de Manuel Belgrano, con el objetivo en aquel momento de unificar los colores del ejército y distinguirlo ahí de las tropas enemigas. Así que vamos, si te parece, tenemos para hacerle honor al escarapela.
0: Un día muy especial.

0: Tauro, exactamente, ¿no?
1: Para en el Día de la Escarapela hacer un homenaje, por supuesto, a este símbolo que nos identifica esta tierra patria.
0: Así es. Y también vamos a decir, Francisco, hoy Día Internacional de los Museos.
1: Qué bueno. Rosario cuenta con mucho, ¿no?
0: Muchos museos históricos desde 1977. Su propósito es crear conciencia sobre el rol fundamental, ¿no? Uh-huh. Que tiene los museos en lo que tiene que ver con el intercambio cultural, la paz también y el enriquecimiento de las sociedades.
1: Así es.
0: Los museos. Vamos a recordar un día como hoy dentro de las efemérides el fallecimiento del legendario actor Julio de Gracia. Que nos dejaba un día como hoy con una destacada carrera tanto en cine como en teatro, en televisión, recordado por las sagas de películas de los superagentes, por ejemplo, también Plata Dulce de 1982, la emblemática Esperando la Carroza y vamos a mencionar Últimos Días de la Víctima, film que lo tuvo como director y en donde también se alzó con el premio Cóndor de Plata, uh-huh, con esta película. Falleció en la madrugada del 15 de mayo de 1989 después de agonizar durante 3 días tras dispararse en la cabeza. Julio de Gracia y su hermano Alfonso de Gracia, que también fue un prestigioso actor que falleció años después. Bueno, 59 años tenía y lo recordamos en las efemérides a Julio de Gracia. También un día como hoy se suicidaba Ian Curtis, líder y vocalista de la banda Joy Division. Grabó entre sus discos Placeres Desconocidos y Closer, esta última, digamos, que apareció después de la muerte del cantante. Vamos a compartir algo de Joy Division, ahora sí, y este tema, El Amor Nos Separará.

0: Bueno, sonidos.
1: Ahí está, sonidos, por supuesto, ¿no? Ian Curtis, vamos a decir que se destacó, Francisco, por sus letras sombrías y es considerado uno de los principales autores ahí de la historia del rock. Después de su suicidio el 18 de mayo de 1980, los miembros de Joy Division decidieron conformar otro grupo con el nombre de New Order. Bueno, tenía tan solo 23 años.
0: Qué joven.
1: Y vamos a seguir disfrutando más de Ian Curtis entonces con Joy Division y este tema Transmisión.

0: Ahí estamos, por supuesto, en esta segunda versión, ¿no?
1: Por supuesto. Seguimos con más efemérides y nos ubicamos ahora sí en Rosario también, Fran. 18 de mayo. ¿Qué pasó en Rosario? Viajamos a 1856.

0: 1916, aquellos tiempos, abría sus puertas el primer gran teatro de la ciudad, que es considerado uno de los más importantes después del Nacional. Nos referimos a De la Esperanza, este teatro se llamaba. Funcionó en la esquina de las calles Puerto, que hoy es San Martín,
1: sí,
0: y cerca de la esquina de Santa Fe.
1: Mira vos.
0: San Martín y Santa Fe sería, ¿no? Bueno, uno de los más importantes después del Nacional. Que hasta ese entonces, bueno, era solo un galpón con tablones de asientos. También, 18 de mayo de 1870, que vos me decías, se habilitaba el Ferrocarril Central Argentino, donde
1: se... historia que tiene, ¿no?
0: Mucho,
1: porque,
0: ¿no?
1: Mira, es uno de los más antiguos, digamos, en servicio, ¿no? Y en colectivo, en trenes, que digo.
0: Claro.
1: ¿No?
0: Fue el primer viaje largo que hizo de Rosario a Córdoba.
1: Rosario a Córdoba, un día como hoy.
0: Un día como hoy. Y también se inauguraba la comunicación telegráfica directa entre las mismas y por consiguiente entre la provincia mediterránea y Buenos Aires. Muy bien, lo decimos entonces. Tenemos más música,
1: dale.
0: Fran. 18 de mayo de 1981 llega al puesto número uno en los Estados Unidos el tema Fuera de Tiempo, correspondiente al séptimo disco de REM. Vamos a escuchar y a compartir entonces este tema. Radio Song se llama.

0: una legendaria agrupación.
1: Totalmente, sí. Tuvo su apogeo en finales de los 80. Bueno, se expandió por todo el mundo, ¿no? Y compitió con las mejores agrupaciones, por supuesto, que en ese momento, porque la década de los 80 fue una explosión de músicos y agrupaciones que tuvieron su mejor momento.
0: Y que han marcado también, ¿no es cierto?, con su estilo.
1: Y están todavía, ¿no?
0: Estamos ahí escuchando este otro tema, Cerca del cielo salvaje se llama.

0: Este también es otro clásico, ¿no?
1: Otro clásico, sí, de sí. este álbum.
0: Uh-huh. Bueno.
1: Bueno. Así que bueno, ahí recordamos a Rem. Y también tenemos de Aníbal Troilo.
0: Aníbal Troilo, por supuesto, porque un día como hoy, hace 51 años, que partía el gran Aníbal Pichuco Troilo, por supuesto, un 18 de mayo del año 1975. Y hay un clásico que seguramente los que nos están escuchando lo van a disfrutar. Lo escuchan.

0: cual se identifica inmediatamente, ¿no?
1: Mañanitas, ¿no?
0: Sí, Mañanitas, por supuesto, alias El Pichuco, que fue un bandoneonista, compositor, director de orquesta de tango argentino, por supuesto. Digo que lo estamos ahí escuchando, ¿no? Tendríamos que tener todo el programa, porque sé que, bueno, a esta altura queremos como relajar un poquito, sí, la jornada del día lunes, que siempre cuesta un poquito, sí, pero bueno, siempre hay muy buenos temas y, por supuesto, a través de las efemérides, ¿eh? Un día como hoy, 18 de mayo del año 1975, partía el gran Aníbal Troilo.
1: ¿Podemos preguntarle a los oyentes qué tema recuerda Aníbal Troilo?
0: De Aníbal Troilo.
1: En este día.
0: O algún tango que le
1: guste.
0: Algún
1: tango,
0: ¿no?,
1: que le guste.
0: Lo podemos compartir, obviamente, ¿no? Ahí están nuestros contactos.
1: 341-363-0583. 341-363-0583.
0: Bueno, señores, mucho que tiene que ver con la actualidad. Hay mucho más agenda, ¿no?
1: Hay mucho más agenda
0: adelante de lo que sucedió y lo que va a pasar. Por supuesto, en la agenda de la actualidad, bueno, que tiene que ver con el anuncio de un nuevo paro universitario, ¿no? Para la semana que viene, ¿no? Ya está estipulado, las medidas se van a profundizar en el cuatrimestre que viene. Todo esto, por supuesto, va a ser a partir del 26, ¿eh? Uh-huh. Después de esa semana del feriado, hay un paro durante toda esa semana y ya un plenario, por supuesto, que va a suceder el día 5 de junio, van a definir si esto va por tiempo indeterminado, que lo veníamos anticipando, ¿no? Porque la situación, la ley del financiamiento, bueno, todo lo que es paritaria, toda la situación que tiene el presupuesto, bueno, es un desastre. No tienen que hacer el reclamo como corresponde, sí, que es muy justo, obviamente, porque necesitan tener la continuidad y la previsión para poder seguir estando. ¿Viste? Es muy difícil, claro, por supuesto. Así que atentos. Para los universitarios, ya algunos lo saben, la semana que viene, bueno, que es una semana que empieza con un feriado, pero ellos arrancan el 26 con un paro durante toda la semana. Y el día 5 van a definir si es por tiempo, 5 de junio, si es por tiempo indeterminado. Muy complicado, por supuesto, el segundo cuatrimestre. Se está hablando mucho sobre el tema de el infierno, que es la cárcel que se está terminando, ¿no?, en Coronda, que es una de las más seguras, dicen, del país, para delincuentes de altísimo perfil, ¿no?, que va a estar terminado para el año que viene. Y en ese sentido, el gobernador de la provincia de Santa Fe ya envió un paquete de medidas que tienen que ver con la seguridad, ¿no?
1: Mira,
0: muchas cosas que ahora lo están debatiendo, obviamente, que tienen que ver, bueno, con darle más reclamos o más aperturas legales, más recursos a los agentes penitenciarios. Bueno, eso, por supuesto, hay un paquete muy amplio que lo vamos a estar mirando dentro de un rato. Por supuesto, dicen que va a ser el más duro de los duros. Así lo calificó el gobernador de la provincia de Santa Fe, Maximiliano Puyaro, a este paquete de medidas, bueno, que viene, bueno, a ajustar un poco el tema de la seguridad, ¿no? Uh-huh. Que, dicho sea de paso, por ejemplo, aquí en la ciudad de Rosario se nota, ¿no?, un cambio exponencial del tema de la seguridad, si comparamos con otros años anteriores.
1: Sí.
0: Digo, así que bueno, son 11 leyes de seguridad dentro de lo que es el marco de la reforma judicial. Y bueno, están intentando que se apruebe en la legislatura de cara, bueno, acompañado con esto de lo que va a suceder el año que viene, que vamos a tener una de las cárceles más seguras, dicho por el gobernador de la provincia,
1: bueno,
0: de la República Argentina, ¿no? Así que hay que estar atentos. El tema de los créditos hipotecarios, que en estas últimas programas que ha hecho a través del programa Hábitat, uh-huh, bueno, ha sido exitoso, ¿no? Mucha gente ha tenido la posibilidad, por supuesto, de sacar préstamos para la adquisición, terminación, ampliación de viviendas. Según el Censo Nacional, bueno, disminuyó los hogares de propietarios, obviamente, ¿viste? Hoy, ¿quién se puede comprar una casa? Posible.
1: Claro.
0: Es así en la ciudad, que pasó del 71,3% al 65%. Claro, hay menos propietarios. Y sí, uh-huh. Y el déficit habitacional es muy, muy alto, muy fuerte, ¿no? De hecho, bueno, un mercado que donde está la oferta y la demanda, donde, bueno, el tema de los alquileres.
1: Sí,
0: tiene que ver justamente los números que se cobran hoy, tienen que ver con esto, con el mercado inmobiliario de la oferta y la demanda. Uh-huh. Fíjate que un departamento de un dormitorio está muy cerca de los 300. De 2, 400, de 3, 600, 700, depende la zona y depende la inmobiliaria, porque hasta ahora también el tema de la ley de inquilinos está como en desuso, por fuera. Es marginal a la realidad que vive la gente.
1: Así es.
0: ¿No? Uh-huh. Situaciones, por supuesto, que tienen que ver con la cuestión habitacional. En el ámbito internacional, desde la semana que viene, bueno, la reunión de dos potencias, ¿no? Con sus representantes, los chinos y los estadounidenses, no representado por Donald Trump y Xi Jinping, que por supuesto estuvieron haciendo una cumbre donde hubo tres reuniones muy fuertes, uh-huh. Donde se anticipa lo que el mundo que viene. Uh-huh. Hay muchas reformas, se han referido, bueno, en principio se sabe extraoficialmente que ha habido muchas conversaciones en estas tres reuniones consecutivas que han tenido el presidente que viajó a la China y con muchas novedades. Como que dentro de el tema comercial lo dijeron públicamente que bueno, que no sean enemigos, al contrario, que se potencien, ¿no? Porque muchas veces estamos, vos fíjate, en el medio. La China, ya sabemos, una potencia. Sí. Cualquier cosa que vos agarrás es todo made in China.
1: Ah, sí.
0: Hoy, fíjate lo que pasa aquí en la República Argentina. Y Estados Unidos también. Desde ese lado, por supuesto, desde la logística, desde la amplitud a través de su política exterior, muy fuerte. Bueno, están tratando de equilibrar que no haya choques. Porque fíjate que Estados Unidos le clavó semejantes impuestos a productos chinos.
1: Sí, tremendo.
0: Todo al revés de lo que sí. Se hizo acá. Acá se hizo una apertura indiscriminada. Bueno, le sacaron el dumping, todo lo que es la cuestión impositiva e ingresaron toneladas de cosas de los chinos. En detrimento de un país que no está en condiciones de competir con algún producto que venga de afuera con estos costos. No. Uh-huh. Los chinos, no. Los estadounidenses dijeron, bueno, todo lo que es producto chino, 10 veces más en costos, en cuestiones impositivas.
1: Claro.
0: Una manera de blindar su propia economía, su propia producción.
1: Así es.
0: Porque, bueno, hoy todos sabemos que el principal causa, más allá del poco poder adquisitivo, de la situación que tiene que ver, bueno, con la economía diaria, digo, el afectó directamente el tema de los productos importados. Uh-huh. Así que eso vamos a estar atentos porque seguramente ha sido unas reuniones, una cumbre muy auspiciante para ambos países. Esperemos, ¿no?
1: Esperemos
0: que
1: a ver qué pasa.
0: Que no seamos rehenes de ambos, porque muchas veces estamos en el medio. Bueno, la Cámara de Diputados de la provincia de Santa Fe discute un proyecto de incentivos y beneficios para las pymes, que lo venimos hablando hace un montón de tiempo, uh-huh. ¿No? Que si no hay incentivos, sí. Va a ser muy difícil poder nuevamente empezar a producir como corresponde, uh-huh. ¿No? Hoy está por debajo del 60%. Su capacidad instalada en este momento está casi parado la mitad, así, dicho más simple. Y se nota, ¿no? Uh-huh. Hay fuertes reclamos, por supuesto, el escenario es muy crítico del sector productivo y esta iniciativa ha sido llevado a la legislatura por el Julio Paco Garibaldi, que es un senador, por supuesto, que ya está en debate el tema de la discusión. El sector que todos sabemos que tiene que ver con las pymes, que abarca el 90% de las empresas en la provincia, ¿no? Que es muy fuerte, uh-huh. Aquí en el cordón industrial, que es el 50% que genera el 50% del empleo formal privado.
1: Mirá
0: la vos. Pyme.
1: Y, sí.
0: Y si no lo tienen en cuenta, porque la semana pasada hubo una reunión de todos los intendentes a nivel país, aquí en la ciudad de Rosario, bueno, tratando de sacar esta situación. Porque hay alta morosidad, hay poca recaudación. Uh-huh. Vos fíjate que los políticos rápidamente solucionan con clavar impuestos. Impuesto de acá, impuesto de allá, chao, ¿viste? Total, sí. Lo terminamos pagando entre todos, ¿viste? Bueno, en el ámbito nacional, esto que tiene que ver con la seguridad también, porque según un informe que fue revelado muy recientemente, la semana pasada, más de 60.000 teléfonos están activos en las distintas cárceles de Buenos Aires. Esto que tiene que ver con la seguridad. Acá en la provincia de Santa Fe,
1: sí.
0: Iba y venía, y por suerte, bueno, en estos últimos tiempos, bueno, directamente se eliminó, ¿no?
1: Claro.
0: El uso, uh-huh, de los celulares, porque todos sabíamos que desde las cárceles seguían...
1: Se comunicaban.
0: Haciendo, planificando todo su los delitos. 60.000, más de 60.000 teléfonos activos, por supuesto que de celulares, en las unidades penitenciarias en toda la provincia de Buenos Aires.
1: Mira.
0: Complicado, porque sí, es pelear contra la nada misma. Porque si agarran un delincuente, llévame, y de la cárcel hace exactamente
1: lo mismo.
0: Uh-huh. ¿Y sí? Bueno, y Bolivia, bueno, una crisis, ¿no?
1: Terrible, ¿no? Lo que está pasando.
0: Una crisis social, económica, por supuesto, que hace tambalear al gobierno de Rodríguez Paz, ¿no? Que está hace apenas 6 meses y están pidiendo la renuncia. Bueno, las protestas es múltiples. Maestros, transportistas, gremios, bueno, todos, ¿no? Uh-huh. Comunidades indígenas, todos. Lo acusan al que está incentivado por Evo Morales, que también tiene una causa muy fuerte que tiene que ver con la pedofilia. Bueno, vamos a estar en contacto en unos minutos, por supuesto, con alguien que nos va a comentar muy desde La Paz, cómo está la situación, muy, muy complicada. El tema de la cosecha, dijimos que bueno, se estaba llevando a cabo la cosecha gruesa y que hay una recaudación muy importante desde el campo, ¿no? Que supera los 7.000 millones de dólares, 30% más que el 2025. Hacemos la pausa. Vamos. Hay mucho más Reporter 180.
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0: Acá estamos, señores. Bienvenidos a esta segunda media hora de Reporter. Hay mucho más. Tiene que ver con la actualidad, ¿no? Porque venimos hablando hace mucho tiempo atrás el tema, la crisis en el sistema de transporte público, que por supuesto atañe a los costos, bueno, que no cierran, bueno, los subsidios que ya no están más, bueno, que estamos pagando un boleto ya casi real, ¿no? Muy alto, con un servicio deficiente, ¿no? Porque los números no cierran, porque es difícil la situación. En ese sentido, el concejal Federico Lipchis, bueno, ha presentado tres proyectos al Consejo, donde proponen reformular, por supuesto, el servicio desde sus bases, ¿eh? Lo tenemos en línea, Federico Francisco, Reporter 180. ¿Qué tal? ¿Cómo te va?
11: Francisco, ¿cómo le va?
0: Gracias por estar, ¿eh? Bueno, este plan para transformar el transporte en Rosario, que es auspiciante, digo, esto que ya está en marcha, se está discutiendo, está en mesa de entrada, ¿cómo está el proyecto?
11: Estos proyectos ingresaron la semana pasada, todavía no han sido discutidos en comisiones, pero bueno, son un paquete de medidas que buscan proponer una solución, en definitiva, un diagnóstico que todos compartimos, todos sabemos que el sistema de transporte público no se ve tan crisis por la quita de subsidio, por la caída en la cantidad de pasajeros, por la mala frecuencia del servicio, porque hay rutas y zonas que son inviables en términos económicos. Eso ya lo sabemos todos. Si yo salgo a la puerta de mi casa hoy y le pregunto a 10 rosarinos que pasen aleatoriamente qué piensan del transporte público en Rosario, seguramente 9, si no los 10, me van a decir que es malo.
0: Malísimo, sí.
11: Nosotros lo que buscamos con esto es no quedarnos en el diagnóstico, y son tres propuestas muy concretas que buscan justamente un ahorro que pueda traducirse en una mejor frecuencia incorporando nuevas unidades, o bien en un no aumento de la tarifa frente al aumento del costo operativo que hoy tiene el sistema. Estamos hablando, en primer lugar, de la reconversión energética de la flota completa. Hoy tenemos 690 unidades que utilizan diésel, ¿sí?, un derivado del petróleo, que viene en aumento. Estamos planteando que la flota completa reemplace ese combustible por biodiesel. Esto ya sucedió en Rosario, se hizo en el año 2018, y nos permitió un ahorro de 7.500 millones de pesos. ¿A qué equivale? A 30 unidades en el año. 30 unidades cero kilómetros podrían incorporarse para mejorar justamente la frecuencia. Estamos planteando, por otro lado, la incorporación de unidades a CNC, que nos permitiría un ahorro de 24.000 millones de pesos al año, lo que significa incorporar 80 unidades cero kilómetro al sistema de transporte público. Eso por un lado. Lo otro y más novedoso que venimos a plantear y que ya se está utilizando en otras ciudades del mundo es un sistema de transporte a demanda. La digitalización del sistema completo para generar datos que nos permitan ir a un servicio flexible, dinámico e inteligente, de manera tal que no tengamos coches dando vuelta por la ciudad vacíos y que las rutas puedan ser justamente flexibles y dinámicas dependiendo la demanda o la necesidad del usuario.
0: Digo, este contexto de reconversión energética, como bien lo mencionabas, ¿qué costos? ¿Habría una inversión importante? Porque esto habría que cambiar casi todo, ¿no?
11: Absolutamente no. Por lo contrario de lo que parece, hoy reconvertir la flota completa a biodiesel no requiere de ningún gasto. No hay que hacer ninguna modificación en los colectivos que hoy están en la calle. Simplemente es una decisión y a partir de mañana empiezan a cargar biodiesel. Esto, que sería se podría hacer de manera inmediata, ya nos permitiría un ahorro, como te decía anteriormente, de 7.500 millones. ¿Sí? Son más de 30 unidades nuevas, cero kilómetros, que podrán incorporarse. No hay que hacer nada. El GNC sí, pues ya estamos hablando de incorporar otro tipo de unidad, que además tienen un costo mayor. Ese costo se amortiza, la verdad, que de manera muy rápida, y ya permitiría un ahorro mucho más significativo. Pero bueno, ahí estamos hablando de una migración que llevaría un tiempo. Nosotros planteamos en 10 años, pero que bueno, de ahora en más todas las unidades que se vayan incorporando sean impulsadas a GNC. Pero lo de biodiesel es algo que se puede hacer a partir de mañana. Ya se hizo en la ciudad. De hecho, la flota completa de la empresa Mobi funcionó en el año 2018 con biodiesel. Lo hizo en perfectas condiciones. No hay que hacer ninguna modificación de los motores. Y la verdad que en ese momento también permitió un ahorro importante. Después, la brecha entre un combustible y otro no lo justificó y se dejó usar. Hoy la brecha es de casi 500, 600 pesos por litro, y la verdad que el ahorro sería sumamente significativo.
0: Uno de que tiene que ver, que muchas veces venimos reclamando, son el impacto ambientalista, ¿no? La parte de contaminación, bueno, que favorecería bastante también, ¿no?
11: Totalmente, totalmente. Desde ya, si lo viésemos no desde una lista netamente económica, una ecuación económica, sí, sin dudas, que el biodiesel tiene un impacto ambiental mucho menor que el diésel, y ni hablar del GNC. Son unidades mucho menos ruidosas, pero que además desprenden mucho menos contaminante en el en el aire. Sí, sin dudas que ese también es un punto a tener en cuenta.
0: Esto en otros países lo han hecho ya y funciona perfectamente.
11: Sí, claro que sí. De hecho, pues Ciudad de Buenos Aires tiene una ley, ya no permite la compra o adquisición de unidades que no sean impulsadas a GNC, con la proyección que nosotros tenemos a partir de la explotación de Vaca Muerta, vamos a tener GNC por décadas, ¿eh? Se calcula que 100-120 uh-huh. años sean uh-huh. muy buen precio. Tenemos también en la provincia de Santa Fe muchas empresas que producen biodiesel, así que entendemos que son alternativas, ¿eh? Que a la ciudad de Rosario le vendrían sumamente bien y que le permitirían tener un servicio mucho más eficiente, y que ese ahorro en todo caso no, o bien tenga un impacto positivo a la hora de mejorar la frecuencia, o que no tenga un impacto negativo en el aumento de la tarifa.
0: ¿Cuáles son las empresas, Federico? Porque acá tienen una mixta y hay empresas privadas. ¿Cuántas son? Están, eso por supuesto, se supone que es bueno para bien, ¿no? Porque esto ya sabemos, lo hemos dicho reiteradamente, el tema del uso de aplicaciones que afectó directamente a los usuarios, los costos, bueno, la calidad. Digo que, bueno, yo creo que dentro de este plazo estipulado que bien decías, 10 años más o menos, uno puede tener otro tipo de servicio, ¿no?
11: Sí, en Gran Rosario tenemos una empresa que es estatal, que es Móvil, uh-huh. y una empresa, un servicio que está tercerizado por medio de la empresa Rosario Bus. Y acá sí, tema de aplicaciones, y porque es real, la verdad que la irrupción de las aplicaciones, el bajo costo de las aplicaciones y la eficiencia de aplicaciones como UBD también claramente afectaron al servicio de transporte público. Uh-huh. Y lo que nosotros buscamos con esta nueva herramienta que es el transporte a demanda es tomar lo mejor del colectivo tradicional, uh-huh. pero a su vez incorporar la tecnología y la flexibilidad que tienen aplicaciones como Uber y Didi. Sí. ¿Sí? Es decir, que el usuario, en vez de estar esperando una parada fija, sí. un colectivo 60 minutos, pueda solicitarlo por medio de una aplicación, sí. ingresando el origen y el destino, y la aplicación le devuelve una parada inteligente, por eso que no es fija, dependiendo el resto de los usuarios de que sean compatibles con su viaje. Reúne, agrupa varios viajes de usuarios que lo hayan solicitado y manda un minibús, por lo general se utilizan minibuses de entre 8 y 20 plazas, para ese recorrido en particular, dándote una ubicación exacta, uh-huh. que suele ser muy menor a la distancia que uno tendría que recorrer hasta una parada tradicional, y una hora exacta de búsqueda, y obviamente todo eso al alcance de la mano desde un teléfono celular.
0: Hay algunas líneas, algunas zonas que prácticamente los colectivos son un desastre, ¿viste? Sobre todo la zona oeste, te digo, es impresionante, donde uno escucha permanentemente, en realidad casi todo, pero la zona oeste es la más afectada, ¿no? Después de esa línea que dejó de estar, bueno, que se sumó, bueno, aún más a la crisis.
11: Sí, sí, sí, por eso tenés zonas de baja demanda, que hoy son difíciles, por eso donde las líneas son poco redituables, uh-huh. en términos económicos, uh-huh. Uh-huh. y horarios o franjas horarias de muy baja demanda. Ahí es donde aplicaría perfectamente lo que nosotros estamos diciendo. Minibuses entre 8 y 20 plazas que no sustituirían el sistema de transporte que hoy tenemos, sino que lo complementarían, precisamente en esta zona, en estos barrios periféricos, uh-huh. donde hoy no uh-huh. llega el colectivo, uh-huh. no pasa, o uno tiene que caminar 4, 5, 7 cuadras, sí, o tiene sí. que esperar los 60 minutos, desde una aplicación móvil, con la tecnología que hoy está disponible en el mundo, pueda solicitarlo, y el sistema o la aplicación pueda mandarte en un minibús dependiendo la necesidad esa que tengas.
0: Federico, vamos a estar atentos, ¿eh? Por supuesto, es una necesidad, es urgente, porque la crisis, bueno, que tiene el transporte público de pasajeros es muy fuerte, así que bueno, muchas gracias por la comunicación.
11: Gracias por la nota, Francisco. Buenas noches.
0: El concejal Federico Lipchis hablando sobre este nuevo sistema de transporte público, esta reconversión energética a GNC, biodiesel, por supuesto que demandaría un tiempo prudencial, pero que a largo plazo esto mejoraría la calidad.
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0: Bueno, hay mucho más. Por supuesto, usted está comunicado con nosotros a través de nuestro WhatsApp.
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0: Recordando que para la semana que viene vamos a tener las tarjetas aquí para regalar a este almuerzo, que es una invitación por parte del Club Siciliano de Rosario, ¿no? Que van a tener un almuerzo el 28 de junio. No, al mediodía, ahí en sus instalaciones de Rioja, 4034-4034 Rioja, 4034 Rioja, casi Avellaneda, ¿no? Así que está la invitación, ya está. Seguramente la semana que viene vamos a tener las tarjetas para que usted se pueda llevar. Lo único que se paga es la bebida que se consume. Uh-huh. Eso, por supuesto, en un lugar con una estructura muy linda, segura, acondicionada, temática. Hay una capillita que esa pequeña recaudación de la bebida va a ser para beneficio de la capillita del santo, San Nicolo Politi, que es del santo de los sicilianos aquí en la ciudad de Rosario. Así que atentos, porque está hecha la invitación abierta para todos los rosarinos que quieran acercarse a este almuerzo gratuito.
1: Así es, ¿no?
0: Al mediodía va a ser, solamente se paga la bebida que pueda consumir. Si no consume, nada. Bienvenido sea, ¿eh?
1: Muy bien.
0: Así que bueno, esa recaudación es para el santo San Nicolo Politi. Muchos temas que tienen que ver, por supuesto, con la actualidad, porque la semana pasada, el 14, se dieron a conocer el número de la inflación a nivel nacional, que bueno, hubo una baja, ¿no? Uh-huh. Comparado con el mes anterior.
1: Así es.
0: ¿No? Digo que, de alguna manera, en la crisis que estamos atravesando, bueno, peor que fuera más, ¿no?
1: Claro.
0: Mejor es tener menos. Digo, en ese sentido, la provincia de Santa Fe ya tuvo su número también, dicho por el IP, ¿no? Que supera a la media nacional. 3%. 3% claro. Alto, ¿no? Igual bajo comparado con lo del mes anterior.
1: Así es.
0: ¿No? Digo, un número que marcó una desaceleración respecto a marzo, por supuesto, que fue del 3,6%.
1: Mira.
0: Tres, bueno, un poquito menos, pero comparado con el mes anterior, auspicioso, ¿no?
1: Así es.
0: Igual, según el Instituto de Precios de acá de la provincia de Santa Fe, se han detectado ya en lo que va el mes de mayo, hay una aceleración de precios del 1%, porque ya estamos casi quincena, no, ya estamos en la quincena.
1: Ya estamos en la quincena.
0: Ya tenemos la primer quincena, así que ha habido una pequeña elevación de precios que supera el 1%.
1: Hubo un aumento de combustible del 1%.
0: Que afecta, ¿viste? Claro. Siempre el combustible, ya sabemos, de fondo, va directamente a cada uno, al producto final del consumidor.
1: Claro.
0: Siempre, siempre. El tema de la educación, ¿no? Están los estatales y los privados. En estos últimos, en lo que va del año, ha habido una inmigración del 10% de alumnos de escuelas privadas a las escuelas estatales por los costos.
1: Claro.
0: Es obviamente, hay familias que ponerle que tiene dos hijos y mínimamente pagar, no sé, 200.000, una cosa así, cuesta.
1: Cuesta
0: tiene
1: mucho.
0: Tener ni hablar.
1: Y sí.
0: Todo un sueldo completo es. Y esto te estoy hablando de un valor término medio. Porque hay escuelas que, bueno, que superan creo que los 800, el millón de pesos.
1: Sí.
0: Te digo. Hay escuelas muy altas con, bueno, pero bueno. Es, por supuesto, teniendo en cuenta la posibilidad, ¿no?, que ha sucedido en esta último, en este semestre que estamos pronto a cerrar. Bueno, ha habido una inmigración del 10% de los alumnos de las escuelas privadas a las escuelas nacionales.
1: Muy bien.
0: Todo un tema que tiene que ver, por supuesto, en el momento que estamos atravesando, ¿no? La semana pasada también hablamos sobre el tema del examen práctico para motociclistas, sí, ¿no? Que ha cambiado las reglas y las condiciones para que te den el carnet de conducir. Atentos. Eso empezó a regir a partir de hoy. A partir de hoy, por supuesto, está un paquete donde, bueno, tiene que ver con las reglas, que han sido un poco más exhaustivas porque, bueno, se sabe, ¿no?, que ha habido irregularidades al respecto. Así que los que tengan que rendir un examen para manejar una motocicleta, bueno, a partir de hoy va a ser de una manera mucho más exhaustiva.

0: Bueno, señores, actualizamos la temperatura. Hay que tener mucho en cuenta porque, bueno, va descendiendo, ¿no? A medida que va la noche, a la mañana. Hoy a la mañana tuvimos ya dos. La sensación era 2 bajo cero.
1: Mucho frío.
0: Mucho frío, hay que abrigarse actualmente. 11 grados, la humedad 65%. Por supuesto, para el día de mañana vuelve a repetir exactamente lo mismo. Hay que abrigarse, señores.
1: Sí.
0: Que, bueno, amaga el otoño, ¿no? En cualquier momento ya lo tenemos el invierno. Hay que abrigarse, señores.
1: Es.
0: A tomar algo caliente, por supuesto. Y pasamos a la agenda cultural.
1: Así es, y se viene el frío, pero igual es ideal para ir al teatro, al cine, más al teatro ahora, ¿no? Y apoyar al teatro independiente, ¿no?
0: Hay mucho aquí en la ciudad de Rosario, ¿no? Que son de primera calidad, con ingresos sumamente accesibles, ¿no? Para la familia, para hay una variedad, mira, un abanico de posibilidades.
1: Y esta es una de las propuestas también que vamos a tener para disfrutar. Rojos Globos Rojos, que ya se vienen presentando, ¿no? Ahí los viernes de mayo en La Orilla Infinita, y estamos aquí en los estudios de LT3. Con nosotros nos visita el actor Diego Boliero. ¿Cómo estás?
2: ¿Cómo le va? Gracias. ¿Cómo andan? Muchas gracias a ustedes por la nota, obviamente. No,
0: siempre está bueno compartir esta altura de la vuelta a casa que siempre nos escuchan nuestros oyentes, propuestas, ¿no? Que tienen que ver, por supuesto, con la parte cultural, que hay mucho, que siempre digo, es el capital más importante que tiene la ciudad, y la ciudad de Rosario, sobre todo, bueno,
2: sobre
0: que
2: todo.
0: Hay un abanico de presentaciones en el teatro.
2: Sí, sí, sí. Y Rosario es una gran plaza de teatro, está considerada como la segunda plaza a nivel nacional de teatro independiente, después de Buenos Aires, más que Córdoba, te diría. Y bueno, y acá tenemos grandes artistas, actores, directores, dramaturgos, escenógrafos, todo tenemos acá, de todo.
0: Muy bueno.
2: Es muy bueno.
0: Bueno, Rojos Globos Rojos.
2: Sí.
1: ¿De qué trata la obra?
2: Bueno, esta es una obra de Eduardo Tato Pavlovsky, recordado Eduardo Pavlovsky, que trata sobre un grupo de actores, el Cardenal y las Popis, que en un teatro del interior, podría decirse de la provincia de Santa Fe, en una localidad muy chiquita, están resistiendo al cierre de su teatro. Y hacen una resistencia, digamos, podríamos decir hoy en día, a la China, porque resisten haciendo funciones todo el día. Y también aprovechan en las funciones para hablar de temas existenciales como la vejez, el amor en los tiempos de personas grandes, la pobreza, un poco muy actual la obra. La obra se escribió en el año 94, acá en Rosario se presentó Pavlovsky en el SEC en el año 96.
0: Mirá.
2: Y bueno, y no dista mucho los tiempos de la realidad económica de lo que estábamos en aquel momento ahora.
0: No, cambia.
2: Y por eso, y la obra tiene mucha actualidad, porque tiene que ver con la resistencia en el arte, en el teatro, y sobre todo en el teatro independiente, de los actores. Y bueno, la que hizo Pablo, que es una versión muy porteña, y nosotros hicimos una versión rosarina,
0: adaptada,
2: por así decirla. Adaptada,
0: no siempre,
2: sí.
0: No, muy particular.
2: Sí, se nombran actores, lugares de acá de Rosario, bueno, tiene que ver con eso.
1: ¿Tu personaje? ¿Nos podés comentar un poquito?
2: Sí, el personaje mío es el Cardenal, que es un actor, digamos, ya en sus últimos momentos de su carrera, que bueno, que se encuentra en alguna parte de la vida con dos actrices bailarinas tailandesas que lo van a ver a él porque buscaban trabajo. Entonces las acoge en su pequeño teatro. Y es un actor que ha pasado por muchas cosas, defendiendo su teatro. Y bueno, hoy está ahí con las Popis, también en esta misma situación, haciendo funciones. Bueno, la obra es divertida, ágil, tiene pase de comedia, pase de drama.
1: Te quería preguntar qué te atrajo de este personaje.
2: Me atrajo.
1: Pero lo dejamos para después.
0: Hacemos una pequeña identificación de la radio. Por supuesto, estamos con el actor Diego Boliero de Rojos Globos Rojos.
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0: Ahí estamos, señores. Por supuesto, hablando
1: Rojos,
0: sí. Globos Rojos, ¿eh? Nos contaba Diego Bolero, que es el actor que lo tenemos aquí, por supuesto. ¿Cuántos actores trabajan?
2: Tres. El Cardenal y las Poppy, que son las dos actrices.
0: Uh-huh. Digo, que seguramente con algún mensaje, como suele suceder, ¿no? Donde hay mucha gente, seguramente, que se va a sentir identificado.
2: Totalmente.
0: Ni hablar, ¿no? Porque decíamos, bueno, esta obra que está traducido a lo rosarino, ¿no? Mucho más todavía.
2: Sí. Y acá me preguntaba, en realidad, ¿qué me atrajo del personaje? Sí. Quedó pendiente ahí, te sí. La voy a responder. Tiene que ver un poco, compartimos algunas cosas, que es la trayectoria teatral. Yo tengo más de 30 años de trayectoria en el Teatro Independiente de acá de Rosario. Uh-huh. Y tiene que ver con eso y el poder decir ciertas cosas. De alguna manera, y esto también de la resistencia, ¿no? Cómo resistimos hoy a los avasallamientos de la cultura, a todo lo que tiene que ver con los cierres de teatro, con el tema de quitar derechos en lo que tiene que ver con la ley nacional del teatro y todo eso. Estamos movilizados.
0: Diego, la Argentina siempre ha pendulado, ¿no? Siempre una cosa, otra cosa. Y muchas veces cuesta, ¿no? Y han sido, ha hecho mucha resistencia, por supuesto, porque fíjate que se ha sumado a la plaza teatrera que tiene la ciudad. Bueno, yo sé que detrás de cada uno de sus obras hay mucho esfuerzo, ¿no? Que prácticamente de una manera muy particular, y que siempre lo digo, suma al turismo, a los que nos visitan Rosario, al rosarino, ¿no? Con un nivel muy alto, ¿no? De producciones, que se sigue apostando ese lugar de resistencia que tiene la ciudad, el país.
2: Sí, totalmente de acuerdo con lo que decís. Y sí, porque cada vez se hace más difícil. Estamos volviendo a lo que era antes, donde se juntaban las cooperativas teatrales y se trataba de conseguir sponsor para hacer una obra o vender publicidad, sí. o salir a volantear, digamos, domicilio por domicilio, o repartir volante en la peatonal Córdoba, peatonal Marcín. En un momento se había dejado de hacer porque, claro. Bueno... el Instituto Nacional del Teatro en otros tiempos daba más subsidio para obra, había ganado otros aportes de provincia, de municipio. Hoy esos aportes se han sesgado, hay menos, hay poco, hay como que hay una elección para ver, por ejemplo, el Instituto Nacional de Teatro hace elecciones de las obras a subsidiar. Entonces, antes tenían acceso a todas. Todos entrábamos en una bolsa y bueno, y más plata, menos plata, pero siempre algo recibía que ayudaba muchísimo, te digo. Y además las cosas se han encarecido totalmente, los servicios, todo.
0: En un momento
2: se hace muy difícil. Y nosotros, porque yo también soy socio de la sala donde estamos, La Orilla Infinita, también como sala lo estamos padeciendo, porque toda la sala de acá de Rosario estamos padeciendo esta situación.
0: ¿No?
2: Sí. Impuesto, el mantenimiento del personal, y todo eso. Bueno, estamos, los aportes a las salas también están sesgados, o sea, hay mucho menos de lo que había antes. Claro. Entonces se hace más. Nosotros ahí en La Orilla Infinita estamos tratando de sostener una temporada de jueves a domingo.
0: Gran esfuerzo que hacen, ¿no?
2: Pero bueno, estamos llegando ahí con lo justo, te digo, con lo justo.
1: Sí. Diego, volviendo a la obra, vamos a decir que es de Francisco Fisolo.
2: Francisco Alonso, el director.
1: Francisco Alonso.
2: Sí.
1: ¿Cómo fue los procesos de ensayos con él, con el director?
2: Mira, nosotros la obra, una idea que yo tenía hace rato, porque bueno, venía persiguiendo la dramaturgia de Pavlovsky hace tiempo, y bueno, creímos conveniente ponerla ahora. Y primero convoqué a las actrices, compañera mía, para que me acompañe, y después lo convocamos al director. Y la verdad que se hizo un cruce generacional muy, muy, muy lindo, porque yo y las otras actrices somos de trayectoria, experiencia y todo, y el director es su segunda obra como dirección.
1: Ah, mira.
2: Es actor, pero tiene como su segunda obra como director. Y bueno, se armó un lindo cruce ahí generacional, y la verdad que el producto es muy interesante.
1: Se hace el trabajo más enriquecedor también, ¿no?
2: Sí, porque él le aporta como una juventud, una impronta más actual, más de lo que tiene que ver con lo que se está viendo ahora en el teatro. Y
1: claro.
2: Entonces nos hizo a nosotros mucho más llevadero los ensayos. Entonces, empezamos en octubre del 2025.
1: Mira.
2: Los ensayos. Uh-huh. Y bueno, pudimos estrenar en que no es poco. Pudimos estrenar que no es poco.
0: Un logro. Digo, el nombre es muy original. ¿Por qué?
2: Pablo que le puso ese nombre porque él tenía que dar un nombre a su teatro, en ese momento cuenta su historia, que tenía que darle un nombre, y había pensado, porque él al principio quería hacer una obra infantil, estoy hablando del comienzo de la historia de este nombre, él quería hacer una obra infantil, uh-huh. Y no le encontraba el nombre, y entonces le puso al teatro Los Globos Rojos, uh-huh. El teatro donde estaba él, se le puso uh-huh. Los Globos Rojos, y ponía globo, guirnalda, todo uh-huh. color, y al final le resultó la obra infantil, y empezó a hacer monólogo en ese lugar que se llamaba Los Globos Rojos, hasta que después creó la obra, porque esta obra está armada en función de otras dramaturgias, de otras obras de él, uh-huh. como La Muerte de Margarita Duraca, Cámara Lenta, El Señor Galinde, El Cardenal, que es otra de las obras de él. Y bueno, él la armó un poco ahí, un armado ahí, dramatúrgico.
1: Claro. ¿Por qué el público rosarino tiene que ir a ver esta obra? Obra Rojos, Globos Rojos.
2: Tienen que haber esta obra porque, como dijo acá el compañero, se van a sentir identificados porque van a encontrar lugares, actores de aquella época, de ahora, actores nacionales. Es una obra divertida, cómica por algún momento dramática, uh-huh. pero tiene ese altibajo y una obra ágil.

0: Qué bueno. Bueno, todo esto, por supuesto, va a suceder los viernes de mayo.
1: Viernes, ¿no?, de mayo y junio a las 21 horas.
0: 21 horas ahí en la orilla infinita de, sí, Colón.
1: 21:48.
0: 21:48, así, sí, más, mucho más fácil. Colón, 21:48, por supuesto. Todo esto a través de redes sociales también, la gente.
1: Sí, ¿no?, tenemos, por ejemplo, la página, a través de la página del teatro se pueden adquirir entradas para todas las obras que están ahí en la orilla, pero sobre todo para esta también con descuento.
0: Reservas.
1: Reserva con descuento.
0: Numeritos, los links para hacer la reserva.
1: Sí, sí. Todo ahí. Bueno, todo ahí. Todo podés ahí comprar la entrada a través de los distintos medios de pago, transferencia, débito, crédito.
0: Lo encuentran así como Rojos Globo Rojo.
1: Rojo Globo Rojo en la página, sí.
0: Bueno, ahí lo buscan, por supuesto, apoyar al Teatro Rosarino.
2: Así es.
0: Bueno, muchos éxitos.
1: Bueno, muchísimas gracias a ustedes. A ustedes también. Que les vaya muy bien con el programa.
0: Gracias, ¿eh?
2: Muchas gracias.
0: Gracias por la visita.
1: No, por favor, gracias.
0: Rojos Globos Rojos, por supuesto, todos los viernes de mayo y junto a México, y junio, ¿no? 21 horas, por supuesto, ahí la orilla infinita. Gracias, ¿eh?
1: Gracias.

0: Bueno, señores, nuestros contactos, por supuesto, WhatsApp, LT3, nos escribe ahí para poder compartir con todos nuestros oyentes. Todo desde que se anunció el proyecto del parque acuático ahí en la Costanera Norte, bueno, se generó, bueno, todo un conflicto, ¿no?, de intereses vecinales, bueno, y seguramente en contra de la municipalidad, porque bueno, nunca ha habido voces disidentes cuando, bueno, se ha tratado de una inversión importante que tiene que ver fundamentalmente con el turismo, ¿no? Uh-huh. Para mejorar, pero bueno, se nota que se sienten afectados los vecinos, ¿no? En ese sentido, el proyecto que fue impulsado por el conjunto, por la municipalidad de Rosario y el gobierno de la provincia de Santa Fe, porque es bastante importante, ¿no? Esto está más o menos previsto para fines de año o para la temporada, bueno, del verano, ¿no? Estaría terminado, que ya lo empezaron rápidamente, ¿no? Uh-huh. Contempla una intervención de gran escala que incluye instalaciones de dos grandes piletas de hormigón a metro del Paraná, área de servicios gastronómico y parquización del entorno, ¿no? Se generó esta polémica, por supuesto, donde cambiaría la fisonomía de la Costanera Norte, ¿no?, que se ha transformado en el epicentro de la discusión, por supuesto, un intenso debate político, social y ambientalistas también que hemos tenido acá, ¿no?, que no están de acuerdo, ¿no?, por el lugar que tiene que ver con un lugar público abierto de recreación. Cuesta muchas veces, ¿no? Muchas veces dicen, no es que estamos en contra de la inversión, sino que lo podrían haber hecho en otro lado, ¿no?
1: Claro,
0: callatistas, claro. Bueno, deportistas, gente que los vecinos, que la gente que va siempre disfruta de esa zona a cielos abiertos, bueno, hoy se ve como, bueno, conculcado ante esta obra muy importante que va a suceder que va a estar más o menos para fin de año. Se incendió inmediatamente.

0: Bueno, ni bien se presentó el proyecto, porque no perdió tiempo y inmediatamente, ¿no? Digo, incendió las alarmas de los vecinos, deportistas y ambientalistas, como decíamos, ¿no? Por la preservación del espacio público, de la oposición y las organizaciones civiles. Señores, está el debate, bueno, de manera muy álgida. Hacemos la pausa y volvemos.
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0: Bueno, señores, acá estamos con nuevas propuestas, ¿no? Que tienen que ver con la música y el teatro aquí en la ciudad de Rosario, que son propuestas que usted lo tiene que tener en cuenta y agendarlos.
1: Bueno, y esta propuesta relacionada con la música, porque se va a estar presentando Mooncast, ¿no? Con este espectáculo, bueno, una noche de música de película.
0: Qué bueno.
1: Ahí está, estamos escuchando algo. A ver. A ver.

0: usted lo identifica, porque esto tiene que ver con películas.
1: Así es, ¿eh?
0: Que son los clásicos de los 60, 70 y 80, ¿no?
1: Así es, Fran.
0: ¿Lo identifica? Está.
1: Se va a poder disfrutar el sábado 30 de mayo, ahí en el Atlas. Ajá. Y ya estamos aquí en los estudios de LT3 con el cantante Nacho De Biasi. Le damos la bienvenida.
0: Nacho, bienvenido.
2: Hola, ¿cómo están? ¿Cómo están a todos los oyentes? Un gusto estar con ustedes esta noche.
0: Un placer, un placer. Bueno, toda la música, ¿no? Lo mejor de lo mejor,
2: lo mejor
0: de estas tres décadas, bueno, que pasó de todo, mira.
2: Pasó de todo. Bueno, sí, musicalmente es una evolución increíble. Desde el rock and roll, que es lo que Munca hizo muchos años.
0: Claro.
2: Desde el rock and roll a esto, que es algo un poquito más complejo, un poquito, qué sé yo, diferente la propuesta. Venía para acá pensando en Michael Jackson, ¿no? Cómo fue el rey del pop, ¿no? Claro. Como la cúspide de todo este movimiento hermoso, cultural y musical. Así que nosotros con esta propuesta, que nos parece muy interesante, de... a través, digamos, de la música, a la representación con el cine, todo este vínculo hermoso que tiene.
0: Las tres décadas, bueno, las mejores, ¿no? Digo, ¿y cómo hicieron para comprimir tanto en tan poco tiempo? Porque obviamente todo no puede, ¿no?
2: Y la verdad, con una palabra extraña, sufriendo, porque realmente dejamos afuera un montón de cosas hermosísimas, pero bueno, tenemos los grandes, grandes clásicos que toda la gente va a conocer, temas más bailables, temas más lentos, así que hay para todo, algo un poquito más estirando a lo electrónico, algo más rock and roll, así que es lindo.
1: Nacho, ¿cómo eligieron de alguna manera el repertorio? ¿Cómo fueron seleccionando acerca de los temas para el show?
2: Bien, empezamos con las películas más características de esas décadas. Y bueno, fue apareciendo naturalmente toda la música, ¿no?
1: Claro.
2: Pero también fue un desafío hermoso ver cómo nosotros también mutamos de textura de música, de diferentes géneros, para no hacer todo lento, para no hacer todo rock and roll,
1: claro.
2: O todo, porque realmente es muy rica todo lo que sucedió a nivel musical en esas épocas, cómo fue cambiando. ¿Cómo fue cambiando? No es lo mismo Little Richard que los Bee Gees,
1: claro.
2: Que tienen que ver una cosa con otra, pero bueno, está y se puede.
1: ¿Qué crees que tienen esas músicas de películas, ¿no? Que nos marcaron, ¿no? De alguna manera, y que trascienden, ¿no? Generaciones.
2: Y realmente, a ver, se logra tocar una fibra tanto en las películas, eso es lo hermoso, ¿no? Cómo se va ligando tanto el sentimiento en la película, la trama, con la música. Entonces, cómo logra por ahí intensificar la escena. Y también algo importante para decir es que va a haber proyección de esas mismas escenas.
1: Claro.
2: Entonces, no es que va a ser algo descontextualizado, sino que la gente va a poder ver esto, ¿no? Y nos parece una propuesta muy linda, que a mí también me hubiese gustado como espectador, pero bueno, decimos, vamos a hacerlo nosotros.
0: El espectador va a pasar por una especie de túnel del tiempo.
2: Exacto.
0: Seguramente, musicalmente, que bueno, tiene la banda Munkas, ¿no? En vivo, bueno, haciendo estos clásicos.
2: Exactamente.
0: ¿Cuántos temas más o menos son?
2: Y más de 15.
0: Más de 15.
2: También vamos a ver un poquitito de la historia también, ¿no? Del cine y la música de estas de estas canciones. Y bueno, va a ser muy lindo, cambios de vestimenta, etcétera. Así que va a estar muy interesante.
0: Qué bueno, qué bueno. Bueno, ¿hacemos algo, alguna puntita de algo, ¿no? Que tiene que ver con eso.
2: Vamos a hacer algo. Vamos por un clásico, de los primeros clásicos que creo que todos conocemos, un temita lento. Si les parece.
0: Dale, vamos.
2: Bien, vamos. Vamos a entrar en calor.

0: ahí. Solamente apenas hay una puntita, como para qué es lo que va a suceder, por supuesto. Sí. Este 30 de mayo, ahí en el Atlas, usted va a poder, exacto, disfrutar, bueno, sí, de estas tres décadas, bueno, a través de este túnel del tiempo, con música de la película, ¿no? Con, sí, lo mejor de lo mejor.
1: Exactamente. Y bueno, todos invitados para todas las edades. De 2 años a 130 lo pusimos, uh-huh, así que bueno,
0: todos
1: esperemos, 131 lo podríamos llegar a ver.
0: Qué
1: pero...
0: bárbaro, qué bárbaro. Me decía que son 6 los integrantes, ¿no? De Mooncats.
1: Exacto, y en esta fecha incluimos también un piano, tecladitos, bien, así bueno, que para llevarnos a eso, porque es un sonidito complejo también el que
0: claro,
1: hacer.
0: Claro, ¿no?
1: Así que va a estar bueno.
2: Nacho, bueno, sí, Mooncats, ¿no? Que supo lograr su sello, ¿no? Como banda, ¿no? Sí, en, sí, la ciudad de Rosario. ¿Cómo describirías el presente actual de Mooncats?
1: Mutación hermosa, constante, porque antes que banda somos amigos, sí, y de ahí también viene un poquito el nombre de Mooncats, no, de gatos, de, digamos, que tiene que ver con la noche, ¿no? Porque nos juntamos siempre a comer, a tocar, y dijimos un momento, che, cada uno está en su proyecto, ¿por qué no armamos algo propio? Así que no, empezamos con la raíz del rock and roll, mucho Beatles, etcétera, uh-huh, y ahora, bueno, empezando a algunas apuestas un poquito más fuertes, ya una apuesta más... podríamos decirlo teatral, ¿no? O sea, vamos a ir evolucionando en propuesta. Así que también invito a toda la gente que nos siga en las redes por Mooncats en Instagram, ¿no? Así que vamos a tener cosas muy interesantes este año. Así que estamos pensando...
0: ¿Tienen presentaciones ya?
1: Tenemos presentaciones, exacto. Así que todas las fechas las vamos a colocar en nuestro Instagram.
0: Instagram, por supuesto, que lo encuentran como...
1: Mooncats. Mooncats, exactamente.
0: Bueno, ahí está, por supuesto, todos los éxitos. Nacho, digo, esta cuestión que tiene que ver no con entrar... le va a encantar a la gente, te digo, porque es una muy buena propuesta. Diferente, ¿no? Que tiene que ver con lo musical, pero con las películas, que seguramente te va a llevar a la nostalgia, ¿no?
1: Exacto. Pueden aplaudir, bailar, cantar, también es linda la propuesta del Centro Cultural de que se puede cenar algo ahí, así que también muy está bueno eso, es bastante completo, va a ser muy linda esa noche de todo lo que va a suceder. Bien.
0: Y ojalá que se vuelva a repetir.
1: Y seguramente, así que los esperamos allá, muchachos.
0: ¿Haces otro temita de alguna?
1: Vamos a hacer otro temita.
0: ¿De otra película? Dale.
1: Vamos.

0: Muy bien.
1: Bueno, buenísimo. Vamos. Música de película, por supuesto, que se van a estar presentando el 30 de mayo a las 21 horas en el Atlas, ahí en Mitre 645.
2: Exacto.
1: ¿No? Mooncats, con esta bandaza rosarina, bueno, con lo mejor de la música de película de los 60, 70, 80.
2: Con invitados, sorpresas.
1: Muy bien.
2: Buenísimo. Con todo
1: buenísimo. Bueno, todos los éxitos.
2: Muchísimas
3: Nacho.
2: Gracias.
3: Gracias, Nacho.
1: Saludos.
3: Muchas gracias
1: para toda la gente del grupo. Así que, bueno, seguramente va a ser un éxito.
2: Muchas gracias. Los esperamos a todos allí.
1: Las reservas también ahí tienen que estar, ¿no?
2: Puede ser, de hoy en la página, exactamente, sí. En la página de Cero Grudar Atlas y también en boletería.
1: En boletería.
2: Bien, así se puede.
1: Bueno, a disfrutar. Gracias por visitarnos.
2: ¿Eh? Muchas gracias. Buenas noches.
1: Hacemos la pausa.
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Por supuesto, hay mucho más. Reporter 180. Ustedes saben que desde hace un buen tiempo atrás tiene que ver con las rutas provinciales, nacionales, fundamentalmente, donde la obra pública está paralizada ya desde hace un poco más de 2 años, ¿eh? 2 años y medio prácticamente. 5.000 caminos diarios y bache de tamaño de una cama. Vecinos de Villa La Ribera reclaman soluciones, ¿no? ¿Cuántos vecinos? Si se adhieren, por supuesto, al reclamo de esto que tiene que ver que con la seguridad vial. Bien, el anuncio, por supuesto, de una hora para desviar los vehículos con la cosecha, la localidad volvió a quedar sitiada y sus habitantes deben caminar hasta 2 kilómetros para tomar un colectivo. Terrible, terrible.

0: Bueno, señores, decíamos en la apertura el tema de Bolivia, la crisis desde hace 16 días que ya empezó con bloqueos en rutas nacionales, por supuesto, toda una situación muy violenta que hace a la vida de la gente, ¿no? Acá lo hemos pasado también, esta situación. Más de 70 puntos, bueno, de rutas cortadas, bueno, que sobre todo bloquean, bueno, el abastecimiento de todos los productos y los servicios que necesitan la gente para poder vivir, ¿no? Hemos visto a través de las imágenes, bueno, de una manera dantesca prácticamente. Y hemos convocado a un amigo, lo conozco hace mucho tiempo atrás, José Mario Vidal, que ya lo tenemos en línea, que es directamente desde La Paz, para hablarnos al respecto, bueno, con esta crisis que está atravesando la en Bolivia, la República Plurinacional. José Mario Vidal, Francisco Reporter 180, ¿qué tal, cómo te va?
1: ¿Cómo están por allá? Sinceramente aquí muy feliz de comunicarnos con ustedes por la comunicación, querido amigo, ¿no?
0: Gracias.
1: Por eso estoy feliz, pero la situación actual es se puede decir incluso de cautiverio en La Paz, Bolivia, ya que estamos cercados por diferentes, se puede decir, hordas de diferentes gremios, uh-huh. Magisterio, mineros, fabriles, bocaleros y zonas afines al ex mandatario Evo Morales Ayma.
0: Contame, sí. Hola.
1: Bueno, ya va. Hola, ¿me escuchas?
0: Sí, te escucho perfectamente. José, te escucho perfectamente.
1: Claro, para ya, digamos, entrar en el tema y entrar en análisis, nosotros tenemos que darnos cuenta de que este tipo de problemas tendríamos que analizarlo desde diferentes ópticas y perspectivas, ¿correcto? Porque no podemos dar un análisis global en una entrevista, digamos, se puede decir corta.
0: Lo sé.
1: Pero nos vamos a enfocar en esta oportunidad a el tipo de presión que está recibiendo la gente de La Paz. Nos llamamos los paseños, digamos así, ¿no?
0: Sí.
1: Yo entiendo que en Rosario le dicen los rosarinos.
0: Así es.
1: Vale. Y bueno, ya yendo al tema puntual de qué tipo de presión tenemos, la presión es magisterial, o sea, el magisterio, sí. Los maestros que por 20 años han sido, en realidad, son parte del adoctrinamiento socialista, ¿no?
0: Uh-huh. Qué difícil, José, cuando, bueno, venimos de tantos años, ¿no? Porque ya conocemos el historial que tienen esta última década, sobre todo, bueno, con el socialismo en Bolivia, digo que cuesta, porque muchas veces uno dice, bueno, la situación, la distorsión que sucede, que van generando, hace que, bueno, que la lucha sea prácticamente cultural de fondo, ¿no?
1: Sí, naturalmente esto ya abarca, como tú dices, una situación cultural en la que tenemos el estigma de los 500 años de opresión, que los indígenas han sido abusados por los españoles, y que, bueno, ¿no? Todo ese odio sembrado en las nuevas generaciones, uh-huh. ahora está comenzando a aflorar con mucha fuerza, ya que aquellos años eran chicos de 5, 10 años, y ahora en este tiempo es gente ya que tiene 25, 30, 35 años y que solo han conocido a un gobierno socialista tirando a comunista y dentro de lo que es el lavado cerebro de tal magnitud. Entonces estamos en esa situación en la que ya esta gente que ya es adulta se la ha creído toda la historia que les han contado, y que antes de eso no había República de Bolivia. Directamente ellos han nacido a la vida lógica del pensamiento útil, uh-huh. a partir de los 7, 8 o 10 años, con el hecho de un estado plurinacional, ¿no? Como se le ha cambiado, digamos, el se puede decir el término a lo que es una república.
0: En ese sentido, José, digo, se sienten rehenes, bueno, de una política que por supuesto hoy están tratando de cambiar, porque el signo político de este gobierno actual, bueno, es totalmente distinto. Ya sabemos todos cómo terminan los países que, bueno, han empezado. Fíjate lo que sucedió con Venezuela, con Cuba, todo esto que no lleva para ningún lado, ¿no? Que trabajan sobre la distribución, no sobre la producción, no hacen nada en la actividad privada, siempre es el Estado. Bueno, y estos cambios cuestan muchísimo y están pidiendo la renuncia, ¿no?, del presidente.
1: Sí, lamentablemente, bueno... yo tengo que dar el contexto del tipo de persona que soy para que no estemos estigmatizados como que yo soy un político o que tengo una línea política o que yo directamente soy parte del gobierno o algo así. Yo soy José Mario Díaz Jiménez, soy un conocido deportista, se puede decir, en La Paz, y obviamente he ido a competir a la Argentina, tanto a Tucumán como a Santiago del Estero. Entonces tengo un gran cariño por la gente argentina, que me trataron de lo mejor, y bueno, gracias a eso también conozco a personas como tú y como otros amigos que son comunicadores de diferentes líneas, pero gracias a eso es que estamos ahorita en este momento en esta comunicación, y es por eso que yo daba un poquito de quién soy para que no tengamos el estigma de que él es político o es de la derecha. Es más, yo no voté por Rodrigo Paz. Si el voto es secreto en su momento. Yo voté por Jorge Tuto Quiroga. Entonces, el que salió presidente y es presidente constitucional de la República, del Estado Plurinacional, salió Rodrigo Paz, y bueno, se hizo acompañar obviamente con este señor Lara, que es el vicepresidente, pero que no supimos hasta el momento que llegó a ser posesionado de que tenía problemas psiquiátricos. Directamente son problemas serios, en los cuales, un ejemplo, ¿no?, él llama a hacer una asamblea con los diputados, senadores inexistentes, y dan en un foro totalmente vacío, como se ha visto en las redes sociales. Sí, sí, sí. No estoy hablando algo fuera de lugar. Y lastimosamente, ahora sí que lo derrocaron. Rodrigo Paz entraría a la presidencia el señor vicepresidente, y yo le digo señor porque es su investidura, pero que realmente no nos representa.
0: Mira vos.
1: La mayoría, y en segundo lugar, que se nota que tiene problemas psicológicos.
0: Sería mucho más, vos estás diciendo, sería mucho más complicado todavía la situación.
1: Claro, por constitución tendría 3 meses para llamar a elecciones, pero bien difícil que él acceda, una vez estando en el trono, como quien dice en la silla presidencial, acceda a llamar a elecciones, y esto empeoraría al triple.
0: José,
1: realmente no tenían un plan de gobierno, no era un plan de gobierno hecho con IA, y ganaron así. Imagínate tú cómo llegó a la circunstancia, ¿no? Claro. Que jalaron los votos. El Movimiento al Socialismo, que era el partido de Hugo Morales, y lograron sacar la mayoría.
0: José, digo, ¿y en qué momento empieza? Porque hace 6 meses nomás que, bueno, asumió el poder, ¿no?, con esta mirada distinta. ¿Y en qué momento, bueno, la oposición o estos grupos opositores, llámense, bueno, sindicatos, gremios, todo lo que, el magisterio, todo lo que vemos que, bueno, están, han tomado las calles? Digo, se rompe todo esto. ¿En qué momento, bueno, de algún cambio, de algún paquete de medidas, en qué momento se rompe todo esto?
1: Bueno, el momento en el que inicia esta situación es en el momento de la, se puede decir, de la posesión del presidente. ¿Por qué? Porque una vez posesionado, él no sacó a toda la gente que trabajaba en el gobierno, que ya fueron cargos heredados del Movimiento al Socialismo.
0: Sí.
1: Por lo tanto, YPFD, que es nuestra empresa, digamos, de combustible, gas y todo lo demás, quedó en manos aún de los ex-masistas o de los masistas, como quien podría decirse, de los movimientos al socialismo, ¿no? De los socialistas que heredaron esos puestos, y obviamente ellos hicieron la compra del combustible a las diferentes empresas. Se puede decir de un combustible o muy económico, que no tiene el octanaje necesario, no tiene la calidad necesaria y tiene un costo elevado. Entonces Rodrigo Paz decide nivelar los precios, pero la calidad sigue siendo mala. Entonces comenzó a arruinar los coches, los motores, y ahí fue donde los choferes comenzaron a reclamar, en justa razón, porque los motores se arruinaron, cada motor tiene un costo, ¿no? Para hacerlos reparar, y el combustible sigue llegando sucio, sigue llegando de pésima calidad, y es ahí que fue el detonante para que la mayoría de los pedidos, ya sea del magisterio, que está exigiendo un valor por más o menos dentro de lo que es $1,200 sueldo mensual, en realidad suena ridículo, pero es lo que están pidiendo para que se nivele la canasta familiar. Claro. Los mineros comienzan a hacer sus pedidos, los fabriles, los cocaleros, diferentes gremios, porque ya el pretexto ya estuvo sembrado, y no desencantó a esta gente de sus cargos el nuevo gobierno. Entonces tuvieron que chupárselas, como se dice vulgarmente, ese tipo de, ¿cómo te puedo decir? Cuando ese tipo de contratos lesivos al Estado, lesivos a toda la población.
0: Ajá, José, frente a estos bloqueos que han desabastecido los mercados, bueno, la situación se empeoró más todavía, ¿no? Digo, porque no hay alimentos, veo supermercados que están vacíos, ¿no? Me imagino que se han encarecido también los productos por esto justamente, digo, es mucho más complicada, ¿no?, la situación.
1: Sí, la situación ya son 18 días que no se han dejado pasar alimentos a la ciudad de La Paz. Los alimentos, la mayoría viene del oriente, ¿ya? Estamos hablando de carne, pollo, ganado, o sea, carne vacuna, pollo y cerdo, diferentes tipos de carnes, también legumbres, hortalizas, etcétera. Y como está anegada la ciudad, es una oleada La Paz, todos los alrededores, los pocos caminos que tenemos están bloqueados por los comunarios, ¿no? Con la presión y la consigna de que tiene que volver Evo, que tiene que renunciar Rodrigo Paz para que llame elecciones Lara, y bueno, pues ahí va, se permita postularse nuevamente a Evo, o si no, también al actual gobernador de Cochabamba, a Dolosa, el segundo del Chapare. El Chapare es la producción de coca que viene desde allá. Y usted sabe que historia, la coca que se realiza en los yungas, que se siembra, que se cosecha, es la de consumo natural, la del consumo milenario. Sí. Pero la coca del Chapare es muy ácida y sirve exactamente para el narcotráfico. Entonces, Leonardo Loza, tanto como Evo Morales, son dirigentes de allá de Chapare, de las federaciones del Chapare, y no les conviene de que entre la DEA, de que se intervengan sus sectores, ¿no?
0: José, un Evo Morales que está muy complicada su situación judicial, también penal, ¿no? Porque hay varias causas que tienen que ver con pedofilia, ¿no? José, ¿me esperas un segundito que tengo que hacer la identificación de la radio y volvemos? No cortes, ¿eh?
1: Sí.
0: Gracias, muchas gracias, muy amable.
1: Ahí estamos, saludos a toda la comunidad boliviana. Saludos, chao, chao.
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0: Rápidamente nos vamos porque estamos en comunicación con un ciudadano. Él es José Mario Vidal, un ciudadano deportista muy conocido en Bolivia. Bueno, hablando sobre esta situación, ¿no?, de crisis que está atravesando la en Bolivia, nuestra hermana República de Bolivia, por supuesto, que hace más de 18 días, por supuesto, hay bloqueos de rutas, bueno, desabastecimiento en La Paz, fundamentalmente, bueno, los sectores sindicales, campesinos, indígenas, bueno, que piden la renuncia de Rodrigo Paz. José, ¿estás ahí? Te escucho yo.
1: Gracias. Carlitos, gracias. ¿Cómo estás, hermano? Muy contento de expresarte el sentimiento de los paseños acá. Bueno, lo que estamos viviendo acá es en realidad una situación de aflicción.
0: Al límite, ¿no? Al límite, digo, esta situación que lo conocemos, que es muy difícil cuando, bueno, ya no tiene ni pies ni cabeza, ¿no? Y ojalá que pueda encontrar algún punto de inflexión. Digo, esto, ¿cómo crees que se paraliza? Sé que, bueno, a la policía está controlando todo, el ejército, todo, pero es muy difícil, ¿no?
1: Es muy difícil porque los grupos que están entrando de choque están manejando cachorros de dinamita. Ya hay víctimas dentro de lo que es heridos y están comenzando a hacer saqueos de diferentes entidades gubernamentales y también inclusive de kioscos puestos en la calle que venden incluso caramelos, cosas así. O sea, no tienen piedad. Tú por la calle te golpean, tienen unos chicotes, ellos te chicotean con eso, uno te cimbra con unos cintos. Entonces, es bien difícil que uno pueda inclusive defenderse o algo porque llegas a ser abusado por grandes hordas de personas, ¿no? O sea, no ni 20 ni 100, son 500, 800 y es terrible. Mira lo que yo te digo, estoy muy preocupado que ya hasta el día miércoles los hospitales tienen oxígeno. Te das cuenta que no dejan pasar oxígeno.
0: No.
1: Y como la gente puede ser operada, todo eso, están comenzando a bajar ya la dosificación de alimentación para los enfermos. Y va a ser las primeras personas en perder la vida, obviamente, porque no tienen alimento, no tienen oxígeno. Una situación sumamente incómoda,
0: muy delicada, terrible. Muy delicada. José, te agradezco muchísimo la comunicación por este momento, bueno, para saber realmente qué es lo que está sucediendo allá. Digo, vamos a seguir en contacto porque, bueno, ojalá que lo antes posible se pueda solucionar. Sé que es muy difícil la situación. Te agradezco muchísimo, José.
1: Un abrazo enorme y la verdad un saludo cordial a todos por allá. Espero pasar por Rosario algún momento.
0: Tenés que venirte. Sabes que estás fraterno, ¿no? Sabes que estás invitado a pasar por Rosario, ¿no? Nos tenés que venir a visitar y por supuesto pasar por la mesa de LT3 de Reporter 180, que te vamos a recibir con los brazos abiertos. Muchísimas gracias por estos minutos, ¿eh? Gracias.
1: Claro que sí, saludos a todos y bueno, cualquier cosa estamos ahí para informarlos.
0: Seguimos en contacto, muy amable, ¿eh? Era José Mario Vidal, un ciudadano, un deportista muy conocido en Bolivia, bueno, que tiene su propio emprendimiento, que es un ciudadano que la cuenta propista, que la lucha y que por supuesto está como muchos millones de bolivianos que están, bueno, siendo rehenes, bueno, de estos bloqueos, de estas rutas que están cortadas por todos lados, una situación bastante, bastante difícil y
5: lamentable. Sí.
0: Bueno, Adrián, había agenda rápidamente. Vamos. Sabemos que tenés otros compromisos.
5: Repasamos algunos de los títulos entonces de las obras que se pueden ver en Rosario. Bueno, del ciclo Escenarias, todavía se sigue presentando. El sábado 25 será el turno del laberinto hacia la simplicidad. Han estado las chicas, ¿no? Presentes aquí. Y el sábado 30, Aquelarre en el humedal. También. Bueno. Perdones duros, con dirección de Cecilia Tesey, domingos de mayo, ya quedan muy pocas funciones, a las 19:30 en La Trama, espacio cultural. También gran estreno, Justo en lo mejor de mi vida, con dirección de Raquel Monti, el sábado 6 de junio y todos los sábados de junio a las 21:00 en Sala Tandava, de 9 de julio 7:54. Y relacionado a lo que tiene que ver, digamos, con las propuestas de los shows de música, bueno, Mooncast, que se estará presentando.
0: Qué bueno, ¿vamos a ir?
5: Vamos a ir.
0: Muy bueno eso, ¿no? Invitamos a toda la gente, por supuesto, el 30 de mayo, ahí a las 21:00
5: En el Complejo Atlas.
0: Bueno, a pasar por este túnel del tiempo con lo mejor. Si le gusta la película, mucho más todavía, lo va a poder identificar inmediatamente con todos los clásicos. Dijo que eran como 15, ¿no? Temas que han podido seleccionar.
5: Así es.
0: Bueno, que tienen que ver con películas clásicas, ¿no?
5: Por
0: supuesto. Los 60, 70, 80, así que está hecha la invitación, ¿no? Y dentro de poco vamos a tener también un musical muy lindo, ¿no?
5: My Way. Exactamente, te iba a decir, My Way, el musical, Por Siempre Sinatra, este gran homenaje, bueno. Estreno mundial que estará...
0: Yo tengo que estar ahí, ¿eh?
5: En el Broadway.
0: Está muy buena música.
5: Domingo 31 de mayo será, a las 21:00 en el Broadway.
0: Buenísimo. Así que están todos invitados, por supuesto, todo esto a través de las redes sociales, tanto nuestras como el Teatro Rosarino.
5: Por supuesto.
0: Bueno, señores, por supuesto, hay mucho más, todavía quedan unos minutos, digo, que tiene que ver con la actualidad, ¿no? Porque las pymes que se viene replanteando esta situación, bueno, se han acercado a través de un proyecto, de un paquete de medidas para poder incentivar, ¿no?, a esta reactivación, ojalá, ¿no?, que tiene que venir acompañado con una gestión política, ¿no?, pública, porque si no hay eso, la verdad que va a ser muy difícil, cada vez más difícil la situación. Se supo en estas últimas horas, bueno, también, que lo tuvimos acá, algunas novedades sobre los vecinos del terreno donado para la plaza pública en el barrio Larrea, que lo tuvimos a la hija y al nieto del que donó este terreno hace mucho tiempo atrás y que lo han estado vendiendo de una manera privada prácticamente, y algo la municipalidad tiene que dar cuentas, me parece, ¿no? Los vecinos se han manifestado en contra de la usurpación, así lo han tildado. Bueno, esto que tiene que ver con una zona de la zona oeste, precisamente del barrio Larrea, donde hace muchos años fue donado por una familia y hoy, bueno, al no hacer nada, se nota que, bueno, han empezado a lotearlo, ¿eh? Hacer negocio con una donación de terreno ahí en el barrio Larrea, y los vecinos hoy se han manifestado, ¿no?, como corresponde, seguramente, que suele pasar. el tema de Bolivia, que recién acabamos de hablar con José María Vidal, ¿no? Un ciudadano trabajador. Él nos aclaraba que no es ni uno ni el otro, pero que bueno, está siendo afectado por esta situación que desde hace 18 días, bueno, está bloqueado, está cortado, está desabastecido los mercados, y bueno, todo se vuelve como muy desordenada la situación, que ojalá que puedan encontrar. El caso Adorni, ¿no? Que la justicia, por supuesto, confirmó que los comprobantes del contratista coinciden con los $245,000 de la reforma que tuvo en una de las casas que hizo el jefe de gabinete hace un buen tiempo atrás. Bueno, tras los escándalos que hace más de 2 meses, bueno, estamos ahí, y ojalá que la justicia se encargue de investigar como corresponde, ¿eh? Bueno, no se mueva porque viene Futuro Regional, señores, Usted seguramente hay mucho para todavía aquí a través de la programación de LT3. Usted está pegando la vuelta. ¿Cómo va eso? 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Bueno, señores, ¿cómo andan?
6: Buenas noches.
0: ¿Qué dice, profe? Y Carlos.
6: ¿Qué tal, Francisco? Regional. ¿Cómo estás? Buenas noches. ¿Cómo te ha tratado el comienzo de semana? Uh-huh. Climáticamente e informativamente.
0: Viste, muchos temas. El tiempo del fin de semana fue friolento, pero mal. Uh-huh. Que estaba pronosticada igual una tormenta, una lluvia. Para el sábado, creo que se pasó para ayer. Uh-huh. Estuvimos, bueno, pasados por agua. Y hoy ya más despejado, ¿no?
6: Lógicamente.
0: Muy frío.
6: El sábado fue bastante generoso el clima.
0: Lo pasamos. Uh-huh. Lo pasamos bastante
6: bien. Sí, bárbaro.
7: El domingo se hizo más frío.
0: Miraba el extendido y era justamente bastante frío.
7: ¿Sigue el frío en el transcurso de la semana?
0: Sí, sí. Estoy mirando acá el extendido, sí. Bien. Muy parecido al día de hoy.
6: Pero repito, detesto el frío, pero es la realidad, y tiene que hacer frío. ¿Qué querés que haga en invierno?
7: Actualmente. ¿Cuántos días faltan para la primavera?
6: Y lo voy contando como los presos, voy marcando, todavía estamos en otoño, nos dice el operator Mariana, sí, todavía tenemos...
0: Que amaga por rato, ¿viste? Porque más se siente invierno que otoño, ¿no? Para mañana 19 la máxima y 4 la mínima, pero la sensación térmica es mucho más bajo.
6: Terrible.
0: Obviamente, porque hoy estaba estipulado 3 grados, y la sensación fue 2 bajo cero, ¿no? Uh-huh. Por un momento. Uh-huh. ¿No? Así que bueno, cerramos, señores. Por supuesto, vamos a volver. Mañana no estamos porque hay partido, ¿eh? Uh-huh. Recién volvemos el día miércoles con todo el equipo de Reporte 180, con Carlito Perreta en la coordinación general, para OCH, nuestro gerente de contenidos, Oscar Chapini. Por supuesto, con Adrián Frontera, con la agenda, con toda la movida cultural. Bueno, con todos nuestros columnistas durante esta semana que va a ser intensa. Francisco, quien les habla, me despido hasta el día miércoles.
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6: Bien, ¿qué tal? Muy buenas noches para todos. Bueno, estamos haciendo el frecuente, el acostumbrado pase entre Reporter 180 y Futuro Regional, que técnicamente comienza en este momento con el equipo de siempre que conduce Rubén Sauro. Bueno, Francisco, estábamos hablando justamente del tiempo, pero ahora vamos a los tiempos políticos, económicos, que son los que tanto nos convocan, ¿no? Así lógicamente. Es.
0: Recién entablaba comunicación con gente de Bolivia. Bueno, que ustedes saben que instalado el socialismo de hace casi 18, 20 años más o menos, bueno, que es toda una lucha, ¿no? Este gobierno tiene un signo, un color político distinto, una manera de gestionar de manera distinta, bueno, de lo que ya sabemos, ¿no? Que venía sin reservas, quebrado, bueno, un Bolivia que tiene grandes reservas, por ejemplo, de gas, y sí, gran cantidad de bolivianos.
7: No se exportaba gas acá a la Argentina, casi, Francisco.
0: Casi gratis.
7: Y ahora no tienen gas ellos mismos.
0: No, tienen gas, pero al no haber inversiones,
7: no,
0: y el propio boliviano, un 60, casi 70% no lo conoce su gas. Por eso te digo todo. Comprobado, yo estuve en Bolivia. Gente que no tiene gas. Y fíjate que venden a Brasil, venden para Chile, venden acá a la Argentina, y estos gobiernos, bueno, que se instalan supuestamente para los más pobres, la gente, la mayoría, no tiene gas natural.
6: Pero trasladémoslo a un par de países más allá, Venezuela.
0: Bueno, Venezuela.
6: Una de las mayores reservas de petróleo del mundo.
0: Sí, hay gente que,
6: sin embargo, viviendo en la miseria, 6, 7, 8 millones de gente que huyó del país.
0: Y porque estuvo bloqueado, porque esto que lo otro. Mentira. O sea, no, si no tenés tu reserva y no luchás para que tu propia gente sea beneficiada con tus recursos naturales que tenés, la verdad no sirve de nada. La Argentina hace 100